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1: Hora 21, 1 minuto, temperatura en Buenos Aires, 8 grados 7 décimas, humedad 72%. Habló Javier Milei en su discurso inaugural frente a la Conferencia de Latinoamérica de la Fundación Aliados de Israel. El presidente se refirió a las expresiones actuales del antisemitismo.
2: El antisemitismo también ha echado raíces en nuestro continente. Durante décadas, gran parte de nuestra región hizo causa común con los enemigos de Israel, como consecuencia de haber sido capturada por una ideología nefasta conocida como socialismo del siglo XXI. Por eso todos los gobiernos de izquierda y anticapitalistas pactaron con el terrorismo, le abrieron la puerta a la influencia iraní y miraron para el costado cuando sus comunidades judías fueron atacadas. Hoy sabemos algo que antes no queríamos aceptar. Existe una alianza implícita entre la izquierda radical y el terrorismo islamita. Israel es el bastión de Occidente, es el muro de contención ante una escalada anti-Occidente. La pelea contra Israel no termina en Israel. Si Israel cayera, luego vienen por todo Occidente.
1: Llega al área metropolitana de Buenos Aires el día más frío del año. El Servicio Meteorológico Nacional ratificó que este viernes 3 de julio las temperaturas mínimas descenderán por debajo de los 0 grados en varios sectores del sur del conurbano bonaerense, en especial Ezeiza, Cañuelas, Quilmes y Berazategui. En tanto, en la ciudad de Buenos Aires las mínimas rondarán 1 grado.
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1: Paraguay histórico derrotó a Alemania y ya está en octavos de final. Los 120 minutos reglamentarios terminaron con un empate 1-1 que se definió por 4-3 en la instancia de penales. En la próxima ronda le tocará enfrentar a Francia o Suecia. Hora 21, 3 minutos, cielo despejado en Buenos Aires, temperatura 8 grados 7 décimas, humedad 72%.
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2: De la mano de Homero. Vamos al trabajo, vamos a trabajar.
3: Uno de mis referentes de la vida.
2: Uno sí. Bueno, y un mundial que ha dejado un montón de pastillitas, un montón de récords, un montón de notas de color que sigue dejando.
3: Correcto,
2: que
3: Pablo,
2: son las divertidas de pasar.
3: Correcto, si querés las empezamos a detallar entre todos. Bueno, lo primero que hay que hablar es que obviamente es la fase de grupo más grande de la historia de la Copa del Mundo.
2: Sin lugar a dudas.
3: Porque hubo 48 selecciones, donde se disputaron 72 partidos en 17 días frente a los 48 partidos que tenía el formato anterior, que habían sido de 32 equipos. El segundo récord, ahí Fran, no sé si vos tenés algo para aportar, es el récord de asistencias, porque la plusmarca que estaba vigente hacía 32 años era de Estados Unidos 94, con casi 3.600.000 espectadores, y esto cayó antes de que termine la fase de grupo, por una cuestión lógica de la cantidad de partidos que se jugaron, donde hubo 3.605.000 aficionados, con una ocupación promedio del 99% en cada estadio en todos los partidos.
4: Sí, y hay tres partidos de Argentina que están en el top 20, dos en el top 10. Por supuesto que el Azteca es el estadio con más aforo de la Copa del Mundo en México, uno de los tres anfitriones, y hay tres partidos que llegaron al 100%. ¿Cuáles son los tres partidos que están en el top 3? México 2-0 a Sudáfrica, el debut del Mundial. También Uzbekistán 1, Colombia 3. Mirá si será multitudinario el Mundial, que era un partido que quizá digas, y no sé si lo voy a ver. República Checa 0, otra vez México 3, también con 80.824 asistentes. Y después muy poquitito, ahí nomás, está el cuarto, el quinto, el sexto y el séptimo lugar. Brasil 1-1 con Marruecos, Noruega 3-2 a Senegal. Ecuador 2-1 Alemania y Panamá 0 Inglaterra 2 con 80.663, una locura. Octavo, Francia 2-1 Senegal, 80.545. Y después ya viene el tercer partido de Argentina en el Arrowhead de Kansas con 70.649 y décimo en Dallas con un poquito menos de aforo.
3: 70 lucas, qué poquito.
4: Qué poquito, ¿no?
2: Ahora
4: realmente.
2: Sí, a usted, me voy a prender en esta, y sáquenla del ángulo. Si yo les digo 2.800.000.
4: ¿Cómo?
3: ¿Qué es lo que gano por semana?
4: ¿Por año?
2: Es
4: lo que gano por año.
3: Por semana, por...
2: Si yo le digo 2.800.000, ¿qué es?
3: Espectadores... No, espectadores de un partido.
4: Las cocas que se vendieron en el... No sé.
3: No sé. Pueden ser muchas cosas.
4: Claro, Pablo.
2: 2.800.000 es el consumo de cerveza que ha alcanzado cifras récord. Solo dentro de los estadios...
3: ¿De litros es eso o de cantidad de cerveza?
2: Se han despachado aproximadamente 2.800.000 vasos de cerveza, mientras que las proyecciones globales apuntan a un consumo de 538 millones de litros durante todo el torneo.
4: De esos 2,8, 2 palos 200, seguramente fue para Escocia.
3: Pero igual, hablando en serio, ¿tendrá que ver la estación del año? Que también hace calor.
4: A mí me llama la atención.
3: ¿O es un maridaje el fútbol con el chupi?
4: Y puede ser. Pero
3: ¿me
4: digo,
3: importa si es en invierno?
4: A mí me llama la atención el maridaje del conductor con
2: el alcohol.
4: Con el alcohol. Porque siempre trae, viste, estos datos medio.
3: Gastronomía y.
4: Borri.
3: Sí.
4: ¿No?
3: Bueno, no hay problema. Vos antes nombraste el Estadio Azteca.
4: Sí.
3: El Estadio Azteca también tiene un récord porque es el estadio que recibió tres veces, nada más y nada menos que. A mundiales, lo hizo en el año 70, en el 86, del cual después si hay tiempo lo vamos a hablar, pero hoy hace 40 años que Argentina se anotó su segunda estrella en el pecho, en el escudo del AFA, gracias a la gesta de Maradona y compañía, y el 2026 que se está disputando. Otro récord que dejó esta Copa del Mundo en la primera fase es el récord de expulsiones en partido inaugural, porque en el partido en que México venció a Sudáfrica por 2-0, hubo dos expulsados sudafricanos, Suane y Sitole, y el mexicano Montes, también vio la roja, así que fue récord en partidos inaugurales. Obviamente tenemos que nombrar a Lionel Messi como goleador histórico de las Copas del Mundo, ya que en el sexto Mundial de la Pulga, con 38 años, llegó a 18 goles y superó el récord vigente del alemán Klose, y lo hizo en el triplete, gracias al triplete que consiguió frente a Argelia, los dos con Austria, y el tiro libre del fin de semana frente a Jordania. Además de todo esto, con 38 años y 357 días, un toquecito antes de cumplir los 39, le sacó el récord a Cristiano de ser el más viejo en anotar un triplete. Cristiano lo había hecho a los 33 años en 2018. Después, Messi es el que tiene más victorias en mundiales. También lo superó a Klose. Messi ahora tiene 18 victorias en Copas del Mundo y el alemán tenía 17.
4: 18 en 29.
3: Después el promedio vemos el promedio de partidos. Cristiano Ronaldo, goleador en 6 mundiales, criticado ante el Congo, el portugués respondió con 2 goles ante Uzbekistán y se convirtió en el único jugador de la historia en marcar en 6 ediciones diferentes: 2006, 2010, 14, 18, 22 y 26. Después tenemos que hablar de la marca del entrenador más veterano, y fue para el alemán Ragel, de 71 años, el belga Bros lo batió ante México con 74 años y el checo Kubek lo superó con 74 años y 9 meses. Así que bueno, bastantes veteranitos al frente de las selecciones en este mundial. Y el récord de atajadas en 90 minutos se batió, Pablo. El arquero de Curazao, Eloy Rum, realizó 15 atajadas ante Ecuador, un partido que se va a recordar por cómo se acordaron de la familia de Becasese y todos los jugadores, y realmente fue un partido increíble donde la pelota realmente no quiso entrar. El arquero de Curazao, con 15 atajadas, se convirtió en el arquero con más atajadas en partidos de Copa del Mundo.
4: Te tiro después, uno más.
3: El último dato inédito, que no es más que un récord, sino que Canadá es el primer anfitrión que va a jugar fuera de su país la segunda fase. De hecho, ya la comenzó venciendo a los Bufana. ¿Le pifié la vocal?
4: Sí, y es complicado.
3: Un saludo para la fonoaudióloga.
4: Que tan buen laburo hace.
3: Me está robando la plata. Los Bafana perdieron 1-0 sobre la hora ante Canadá en Estados Unidos. Y bueno, el equipo canadiense seguirá su participación en octavos fuera de territorio canadiense porque no pudieron ganar su grupo.
4: Y por otro lado, te tiro uno más. Casemiro hoy se convirtió en uno de los 5 jugadores en toda la historia de ganar 12 partidos consecutivos. Los otros son Mario Zagallo, que jugó entre el 58 y el 62, bicampeón del mundo. Julio Olarticoechea, ¿por qué? Porque en la final no la pudo jugar, justamente cuando Alemania pierde en el 90. Y después tenés a Memphis Depay, que lo hizo entre 2014 y 2022. Y Daley Blind también, logrado entre 2014 y 2022, neerlandés también.
3: Y yo tengo otra de viejitos, porque lo viejito funciona, como decía la serie. Con 40 años y 292 días, Luka Modric se convirtió en el jugador más veterano en dar una asistencia, un pase-gol, para que Croacia pueda pasar de fase. Así que
2: sacala del ángulo, Messi.
3: Otro dato importante.
5: ¡Mamadé!
3: Otro dato importante para el Pony, que la verdad que es un jugador que le cae bien al aficionado argentino.
2: Modric. Sí. Tremendo jugador. Tremendo jugador. Bueno, yo les tiro 2 numeritos. ¿Qué son 300.000?
3: ¿Estás con los numeritos?
4: Lo que me gustaría ganar por año.
2: Dólares.
3: ¿Por año?
4: Dólares, verde, lechuguita, rúcula, como le quieras decir.
2: 300.000 son los panchos que se comieron en lo que va de...
4: es terrible. No. ¿Andás con hambre, maestro?
2: 300.000 hot dogs se comieron los perritos calientes, pero para nosotros son panchos.
4: Mirá, te lo tira en yankee y te lo tira en mexicano.
2: Perritos calientes. Bueno, ya les había dicho, 2.800.000 vasos de cerveza.
4: Y hay que bajar los panchos.
2: Que es casi tres veces, la cifra de las botellas de agua que se vendieron. O sea, no es una cuestión de sed, se tomaron 2.800.000 cervezas.
3: En la famosa.
2: Y solamente un millón de botellas de agua.
3: En la famosa sed peligrosa.
2: O sea que no es el cooling break solamente adentro. Afuera es dame un trago más.
4: Borrachín break.
3: Bueno, después tengo otra data para evaluar un poco cómo le fue a las confederaciones en esta primera fase.
2: A ver.
3: Bueno, los africanos, Pablo, que tenían 10 equipos participando en la primera fase, clasificaron 9. El único que no pasó fue Túnez. Bueno, ahora Sudáfrica quedó en el camino, pero es muy bueno lo que han hecho los equipos africanos, que realmente pasaron con un 90% de efectividad. Por el lado de Conmebol, tenemos que hablar de 5 selecciones pasando y ya tenemos a 2, porque hoy Brasil y Paraguay ya se anotaron en octavos. Solamente Uruguay quedó afuera. Todavía falta jugar Argentina y Ecuador. Pero bueno, lo de Uruguay lamentablemente quedó decretada una muerte anunciada, tal vez con todo lo que venía pasando Marcelo Bielsa y las internas del plantel. Lamentablemente lo que le pasa al arquero Muslera, que nuevamente es protagonista porque es un error de él por el que España llega al triunfo.
4: Comió entre 3 y 4 goles, depende de quién lo vea.
3: No, se comió un gol contra España,
4: otro
3: fue
4: contra Arabia.
3: Fue responsable contra Cabo Verde por lo menos del 2-2, porque yo lo de la barrera no le echo la culpa a él, sino a los jugadores que se abren ahí, si no le hacen caso al arquero. Es un error del equipo. Y después contra Arabia también cometió un error. Así que lamentable lo de Chico Muslera.
6: A comerla.
3: ¿Eh?
2: Chico.
3: Del muchacho Muslera, de Fernando Muslera, que tuvo un mundial para el olvido. Y a mí me da lástima cuando pasan esas cosas, porque realmente hizo un esfuerzo grandísimo. Había tenido un año bárbaro, por el cual el técnico lo consideró para llevarlo y confiarle la titularidad. Pero bueno, así se volvieron, tuvieron problemas para la vuelta. Hoy lo veía el video de Marcelo Bielsa volviendo a Uruguay.
4: No, terrible.
3: No lo fueron ni a putear. O sea...
4: Terrible.
2: Yo digo, muy, muy de cuarta lo de la Asociación Uruguaya de Fútbol, que canceló el charter en donde volvían todos los jugadores con el cuerpo técnico, todos juntos, lo canceló. Y todos volvieron en vuelos comerciales. De cuarta.
4: Bueno, ahí está. Se le está cayendo a Bielsa solamente. Me parece que la dirigencia tuvo varios traspiés. Y bueno, los jugadores también. De hecho, se corre el rumor de que Bielsa, cuando volvió, le dijo: estoy triste porque ustedes me dejaron solos.
3: Mañana va a haber una conferencia de prensa.
4: Exactamente. A las 6:30, Bielsa va a dar una conferencia de prensa. Seguramente para dar un paso al costado, porque no hay otra resolución.
2: Sí.
4: Y vamos a ver qué título deja.
2: Sí, con lo que hemos visto del juego, con lo que hemos visto de las decisiones de los técnicos, y sobre todo con lo que vimos de esta última decisión de la Asociación Uruguaya de Fútbol, el resultado es un fiel reflejo de todo lo que se vio. Y yo, la verdad, después de ver esta decisión de la Asociación Uruguaya de Fútbol, que es de una bajeza, no sé cómo ponerlo, porque es...
3: Igual, si hacemos memoria, Uruguay también tuvo problemas.
2: Indigna, la verdad que indigna.
4: El campeonato pasado.
3: Pero tuvo problemas para llegar al Mundial, porque ellos habían hecho... ahora no recuerdo en qué ciudad turística de Estados Unidos que está cerca la concentración, y también tuvieron problemas con el vuelo privado para llegar a Estados Unidos, porque había un problema de papeles.
2: Pero eso era un problema de papeles del avión, sí, no de la cosa, del avión.
3: Pero el que lo organiza, el que contrata, por supuesto, es la organización.
2: No, de cuarta lo de la Asociación Uruguaya de Fútbol.
4: Hablabas de un fiel reflejo, y yo tengo un fiel reflejo, y es Argentina en 2018.
3: Sí, correcto.
4: Con Sampaoli. Hay bastantes similitudes, caos institucional, táctico, jugadores sublevados. Después vamos a ver, se puede estar de un lado o del otro, quién tenía razón, quién no tenía razón, hablando también con la AFA para que les dejen poner su propia formación antes del último partido de fase de grupos.
3: Pero también interna entre ellos.
4: No solamente
3: de ellos con el técnico, sino entre ellos.
4: Mira, ¿sabes qué? Lo escuchamos al Kun Agüero, lo escuchamos un ratito que habló y habló de alguna similitud.
7: Bueno, nos pasó es complicado. En el 2018,
8: también levantar, claro, esas situaciones, ¿entendés?
7: Es complicado.
9: ¿Vos ves algo parecido a lo que pasó en Argentina con San Pablo en 2018?
7: Por lo que se dice, sí. Yo no estoy adentro de lo que pasó ahí en Uruguay, pero sí sé lo que pasó en Argentina. O sea, me imagino, si es medio algo parecido, creo que sí. Obviamente no termina bien eso.
9: ¿No había feeling con Sampaoli?
7: No, feeling con nadie. Así claro. Que, ¿qué te crees que te diga? Y sí, la verdad, claro, pero claro. Bueno, vamos a descubrir acá claro, en América, claro. ¿No? Ya está. Mira.
3: Cristiano Ronaldo. Bien, bien apuntado ahí lo del Kun. Me gustaría decir algo del Kun.
4: Dígalo.
3: Lo rebanco, me cae 11 puntos. Aparte es un tipo que aporta... A mí me gusta cuando el jugador te explica lo que está pensando
2: el jugador.
3: El que está jugando. O te explica por qué hace una acción, porque estuvo ahí, porque sabe de qué está hablando. Ahora, un poquito más de respeto por la transmisión. A veces el tipo se pone a hablar por teléfono, no le importa nada en el medio de la transmisión, lo enfoca la cámara, él está hablando por teléfono como si bueno. Estuviera... O comiendo.
6: ¡Exijo respeto!
3: Claro, tenés razón, Mariano.
4: Es un tipo que sabe llevar bien la transmisión, sí, es divertido, pero, es entretenido, pero a veces menos. Se pasa, claro.
3: Baja un cambio.
4: Exacto. Bueno,
2: eso es un comentario del señor mayor.
3: Bueno, pero...
4: Hay una nueva era. Hay una nueva era de periodismo y nos vamos a tener que acostumbrar.
3: Estamos más afuera con...
4: Lamentablemente. Pero bueno, volviendo a las similitudes, también había muchos problemas también hasta con el asistente técnico. En ese momento era Becasese. Se filtraron audios, mucho escándalo. Fue muy complicado. Crisis en la cancha, como también hubo crisis acá en la cancha. Referentes que se sublevaron, así que, y después también...
2: Pero el gran problema de 2018, para hablarlo en otro momento, pero el gran problema de 2018 era Sampaoli, pues si vos mirás... Que
4: no, pero hubo internas entre los jugadores también, Pablo,
3: sí,
4: ¿no?
3: Exactamente,
4: la raíz del miedo, como la película,
2: era Sampaoli,
4: pero después también...
2: Porque después hasta te diría que sus ayudantes se destacaron más que él en...
3: Sí.
2: Está bien, él...
4: Sí, Becasese tuvo sus claroscuros.
2: Pero hoy no, bueno, la eliminatoria que hizo Becasese con Ecuador es muy buena.
4: Sí, bueno, pero no se resume la carrera de Becasese en Ecuador, tuvo otros pasos.
3: ¿Pero qué lo llevó a que en Ecuador lo tengan en cuenta?
2: Bueno, campeón con Defensa y Justicia.
4: Escuchame, a Bielsa lo siguen teniendo en cuenta y no para de tener fracasos hace 20 años.
2: Bielsa tiene menos títulos que...
4: Vélez y Newell, nada más. Porque después, bueno, justamente iba a hacer un paralelismo también con el 2002, que ahora también se lo acusó, hubo acusaciones cruzadas de... haber entrenado de más a los jugadores, haber llegado con los jugadores lesionados. Y en el 2002 pasa lo mismo. Los jugadores, a pesar de haber tenido una temporada durísima, pero todos los equipos habían tenido una temporada durísima, se habla de que se lo sobreexigió.
3: Entonces,
4: estamos hablando de 24 años después.
2: Escuchar conceptos de otros tipos. Cuando Bianchi dice, a los jugadores no hay que darle 18 millones de conceptos, decirles dos cosas, tres cosas, simple, después no te dan ni pelota. Los conceptos de Bianchi, fácil, el de azul se la da al de azul y hacen el gol. En cuanto a la forma de llegar al Mundial, cuando Bilardo dijo... Los jugadores quiero que lleguen al Mundial con 2 o 3 kilitos de más, porque después el Mundial es largo, es exigente, pierden peso. Va totalmente en contra de lo que se vio con Bielsa.
3: Igual ese concepto ya es difícil de llevarlo a cabo, porque hoy los jugadores tienen temporadas que terminan 2 semanas antes de que empiece la Copa y terminan, ya llegan fundidos.
2: ¿Y es lo que hablamos con Olarticochea?
3: Sí.
2: ¿Te acordás que dijo qué es lo que tienen que hacer de ahora hasta el...
3: Descansar,
2: tranquilizarse.
3: Dos cosas. Me parece que Bielsa se tendría que haber ido después de la Copa América de Estados Unidos.
4: Claro.

0: Sí, bueno, pero está bien. Pero si lo decimos así, parece que Suárez fue el que detonó todo. Y no, la Suárez cosa venía detonada ya, porque
1: había tenido problemas con Canovio, había tenido Suárez, problemas
0: claro,
1: con
0: exactamente.
2: Puso, puso sobre el tapete los quilombos internos.
0: Pero lo inteligente, como vos decís, después de la Copa América, a ver, después de un tercer puesto, una meritoria Copa América, era irse, o hasta haber, habiendo clasificado a Uruguay, que fue un cuarto puesto, pero podría haber sido un segundo, porque termina un punto de Ecuador, decir, chau, me voy, porque estoy teniendo un montón de cuestionamientos, tengo un montón de problemas internos, que venga el que venga. Y si le va mal a Uruguay, ¿sabés lo que iban a decir? Y la verdad que nos hubiéramos quedado con Bielsa, y quedás como un campeón. Pero Bielsa no supo cuándo irse, y ahí estuvo el gran problema.
1: Bueno, por eso, tal vez lo vaya a explicar en la conferencia de prensa. Pero bueno, a mí me parece que él a veces peca, como todos los técnicos, a veces de no correrse ni una coma de su dogma, de su estilo, de su manera de ver el juego o la preparación. Tal vez debería, si él quiere seguir dirigiendo, tendría que empezar a cranear cuerpos técnicos que puedan ser nexos entre chicos de otras generaciones que manejan otro tipo de lenguaje.
0: Que lo ayuden a ayornarse, más que nada.
1: Él no se va a ayornar nunca.
0: No, nunca,
1: pero,
0: nunca, nunca.
1: Pero si vos tenés interlocutores que le lleguen al plantel con el estilo que vos planteás, tal vez puedas conseguir otra cosa. Y después, me parece que todo eso al margen, tiene mala suerte el tipo. Porque si vos analizás los partidos de Uruguay, los primeros dos partidos de Uruguay, y yo, para mí Uruguay mereció ganar los dos partidos.
0: Está bien, sí, estamos de acuerdo, pero no hubo un sistema de juego fluido. Yo no sé si es porque los jugadores estaban cansados, porque le estaban haciendo una cama, porque no fluyó, si no eran los intérpretes que tendrían que haber ido al Mundial, porque también dejó gente afuera que fue inentendible. Tuvo decisiones inentendibles. Le deja a Naitán Nández afuera y Josema, que ya estaba dentro del Mundial, sale a respaldarlo cuando decís, capaz que quedó afuera. O sea, estaba todo podrido.
1: Sí.
0: Y después, Roget, arquerazo. Realmente un arquerazo. No lo estoy desmereciendo a Mulera, pero Roget ataja en todas las eliminatorias y al tipo lo bajás. Psicológicamente vos te quedás sin segundo o tercer arquero. Psicológicamente lo matás al tipo. Y lo pones a Mulera, que está bien, tuvo una gran temporada, como decías, en Estudiantes. ¿Pero qué hizo en la selección Yoruba en el último tiempo? Nada, porque no estuvo. Ahí es donde voy yo. Después bueno, lo saca Valverde, lo pone a Viñas para tener presencia en ataque. Pero si Valverde es tu Messi, ¿para qué
1: sí,
0: lo sacas?
1: Bueno, pero Valverde está teniendo un no tuvo un partido, tuvo un Mundial pésimo.
0: Bueno, pero te clava un zapallazo de 30 metros.
1: Pero tuvo las veces, fíjate las veces que pateó el arco y a dónde la llevó.
0: No, bueno.
1: Bueno, igual es contrafáctico porque ya está. Pero bueno, para cerrar lo del quilombito Uruguay, lamentablemente se confirmó la rotura de ligamentos de Manuel Ugarte contra España. Ya comenzó su recuperación, seguramente pensando en su futuro en Manchester United o no. Y para terminar con la participación de las confederaciones, la que no estuvo por ahí, bueno, CONCACAF tuvo un 50% porque los países anfitriones pasaron todos. Quedaron afuera Curazao, Haití y Panamá, como era de esperarse. Y Asia fue el que dio la nota mala, porque solo Japón, que quedó afuera en el día de hoy con Brasil, en una muy buena actuación, había pasado junto a Australia, que Australia es de Oceanía, pero compite con los equipos asiáticos, porque con Oceanía no le queda chico. Y habían quedado afuera Arabia, Jordania, Irán, Irak, Corea del Sur, Uzbekistán, Nueva Zelanda y Qatar. Así que bueno, este es más o menos para tener un balance,
0: un mapa.
1: ¿Cómo le fue a cada confederación en la primera fase y los récords que nos dejaron ya pensando en 16avo de final y en la etapa final del Mundial, que es lo que más estamos esperando?
2: 21 horas 31 minutos, noticias en Splendid, como siempre en la voz de Gabriel Olaizola.
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0: 21:31 minutos, temperatura en Buenos Aires 9 grados, humedad 66%. Situación de Manuel Adorni, el recientemente designado jefe de gabinete, Diego Santilli, destacó que su antecesor se presentará ante la justicia sin hacer uso de ningún privilegio.
1: Y quiero aclarar algo, da un paso al costado y se va a defender en la justicia, cosa que lo hicieron otros,

0: sin privilegios y sin fueros, ¿eh? Como corresponde, yo coincido, pero antes no pasaba eso. Y me parece que ahora va a ir a la justicia a hacerlo sin tener que ni IPF, ni legislatura, ni jefatura de gabinete.
1: Causa Loan en una audiencia que se anticipa como clave del proceso judicial. Este martes, desde las 9:30, declararán el padre y la madre del menor que desapareció en Corrientes hace 2 años. Además, está prevista la comparecencia de los hermanos del niño, en tanto que la abuela, Catalina, lo hará el próximo jueves. Guerra en Medio Oriente. La ONU condenó este lunes la expansión implacable de Israel en territorio cisjordano a través de los puestos de avanzada de colonos. El titular del organismo internacional, Antonio Guterres, criticó el proyecto que el gobierno israelí llama E1 y que plantea partir en dos a Cisjordania. Hora 21:33 minutos. El cielo está despejado en Buenos Aires. Temperatura 9 grados, humedad 66%.
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0: Me lo comí al principio y me lo estoy comiendo a la de vuelta.
1: Y es así, goloso el hombre. 21 horas 37 minutos, seguimos en Solo por Deporte, siempre por Radio Esplendida.
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1: 990.
2: Hace de cuenta que no escuchó nada. Él
1: no,
2: sigue
1: el tipo está
2: suyo.
1: En su mundo. El tipo está en su mundo. Bueno, te cuento. Hoy tuvimos carreras en el hipódromo de Palermo. Se corrió el handicap Picapleitos, donde ganó Ale Bob, el caballo que pertenece a la caballeriza El Doctor de Córdoba, que fue conducido por Martín Pepito Valle, un jockey que a vos te gusta.
2: Sí, mucho.
1: Y que, acá dice que...
2: Aparte, es muy buena onda el correntino.
1: Presentado por Alteño, pero me parece que no, pero bueno. No, por Miguel Medina. Alteño lo presentaba, está suspendido, lo presentó Miguel Medina. Y también se corrió el handicap Aras Chapad Malal, donde ganó Joy Traviesa, la yegua que pertenece a la caballeriza Santa Inés, que fue conducida también por Martín Valle y que entrena Eduardo Enrique Martín Ferro. El handicap Chapad Malal, ¿saben que hay una historia? ¿Da para contarte hoy con tantas cosas que tenemos?
2: Depende.
3: Depende de las ganas de contar que vos tengas, Pablo.
1: ¿La ponemos o no la ponemos? Qué tipo malo que es. Bueno, el Aras Chapad Malal es un aras que ya no existe más, pero que es de los aras más antiguos de la Argentina. Hacia el año 1913 trajeron un padrillo de Inglaterra que se llamaba Cragnur. ¿Y cómo llega? ¿Sabes cómo llega ese caballo a la Argentina? Ese caballo corrió el Derby de Epsom de 1912. Fue un año en donde había una movida muy grande, una lucha muy grande por la obtención del sufragio femenino. Las mujeres no votaban, no podían emitir voto. Y había una activista llamada Emily Davidson, que era una docente, una maestra inglesa, que era la que organizaba todas las marchas, las charlas. Y el día del Derby de Epsom, donde el favorito era el caballo del rey Jorge, ella fue con todas las activistas y con sus banderas a ver la carrera, a plantarse en el medio del codo de la carrera del Derby de Epsom. Con tanta mala suerte que se metió dentro de la pista Emily Davidson y fue arrollada por los caballos que venían corriendo. Se cae el caballo del rey Jorge, que era el caballo favorito, se cae. Hay todo un tumulto en la carrera se sigue desarrollando y gana un caballo que se llamaba Cragnur. El caballo era propiedad de del dueño de la empresa que era dueño de los Titanic, del Titanic.
2: Ajá.
1: Un tipo que era súper detestado por toda la sociedad inglesa. ¿Se acuerdan que
2: sí, por
1: fue
2: la tragedia?
1: La tragedia, porque la pedantería del barco inhundible, que ni Dios lo podía hundir, pero que aparte, cuando el barco se estaba hundiendo, se subió al bote salvavidas con las mujeres y los chicos, cosa que, viste, las mujeres y los chicos primero, no, él se subió.
3: Un turro
1: y se subió, bueno. Gana el caballo de Bruce, Ismay Bruce. Los jueces aprovecharon esa situación para distanciar al caballo del bueno o del malo de Bruce al último lugar. Porque por los tumultos, que el caballo no había tenido nada que ver con los tumultos, y lo distanciaron al último. Le dieron la carrera a otro caballo que no tenía nada que ver en la historia. El bueno de Bruce dijo, ¿para qué voy a seguir teniendo caballos si cada vez que gano un caballo me lo van a distanciar? Listo. Indignado por esta situación, decidió vender el caballo con la única condición de que no corriera más. ¿Quién aparece en escena? El dueño del Aras Chapad Malal, Miguel Martínez Dios, compra a Cragnur en 30.000 libras y lo trae
4: ahora
1: a la Argentina como padrillo. Fue un buen padrillo de la primera parte del siglo pasado. Emily Davidson, 4 o 5 días después de ese accidente, falleció. ¿Cómo termina la historia? Cragnur se vino a la Argentina. Bruce Ismay nunca más tuvo caballos. Emily Davidson logró que el sufragio femenino se hiciera efectivo. Las mujeres empezaron a votar. Y en su lápida, fue enterrada después de su muerte en la isla, en la iglesia Santa Margarita, en Londres, y la lápida tiene una pequeña inscripción, su nombre, una pequeña inscripción que dice: hechos, no palabras. Una muy linda historia que une el turf argentino, el sufragio femenino en Inglaterra y la historia del Titanic.
2: No la conocía.
1: La triste historia del Titanic.
2: No la conocía.
1: Bueno, nada, por eso lo traemos a historia, porque hoy se corrió el handicap Aras Chapad Malal y era bueno traer la historia a colación. Bueno, ¿qué tenemos de Fórmula 1?
3: De Fórmula 1, Pablo, ¿no crees que...? Bueno, está bien. Sí, pensé que íbamos a seguir con fútbol, pero bueno, si querés hablemos de Fórmula 1.
1: ¿Ibas a hablar de otra cosa? ¿Hablamos de otra cosa?
3: No, porque tengo un último momento. Entonces,
1: bueno, dale.
3: Mirá, ¿quién estaba por llegar a San Lorenzo? Muniain. ¿Quién puede ser que no llegue a San Lorenzo?
1: Muniain.
2: Pero te acabo de preguntar en la tanda. Che, lo de Muniain ya está hecho.
3: Ya está prácticamente oficializado. Bueno, a esta hora, según Diego Paulich y que reposteó César Luis Merlo, está frenada la llegada de Iker Muniain al club. Estaba todo acordado hace días, por eso estábamos todos ya contando con el gallego dirigiendo las primeras prácticas, haciéndose cargo del plantel. No cuenta con la licencia para dirigir en Primera División. Claro. Un pequeño detalle que se ha pasado por alto. La directiva se estaba moviendo para intentar solucionar el tema. De hecho, la noticia también de San Lorenzo, Pablo, es que ya estaba prácticamente delineado el cuerpo técnico que lo iba a acompañar en su primera, en su segunda aventura como DT y su primera aventura como director técnico en Argentina. Sí, no, señor.
2: No. No, no.
3: Ah, pensé que me ibas a acotar algo, alguna maldad.
2: ¿Cómo me conocías?
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3: Parado. Pero es posible que se quede en la reserva, acompañando al DT Damián Castellanos. Y otra de las opciones es Alejandro Albornoz, que ya trabajó en el club y está sin trabajo luego de la salida de Gallardo de River. Así que bueno, vamos a ver qué es lo que pasa con esto, Pablo. Realmente un último momento.
1: Y yo también tengo un último momento.
3: Uy, a ver, bueno.
1: Acaba de postear Santiago Peña, el presidente de la República del Paraguay, un posteo chiquitito, dice: Paraguay nunca se rinde, feriado carajo.
3: Bueno, lo hablábamos en plan de producción.
1: Lo decíamos en plan de joda, no. Decreto número 6216, por el cual se declara feriado nacional el día martes 30 de junio de 2026 en conmemoración de la histórica victoria de la selección paraguaya de fútbol.
3: Ah, clavó de NEU el
1: sí,
3: tipo.
1: Sí. Que la selección paraguaya de fútbol ha obtenido una victoria histórica que llena de orgullo y alegría a todo el pueblo paraguayo, uniendo a la nación en un mismo sentimiento de patriotismo, sacrificio y triunfo. Que esta gesta deportiva enaltece el nombre de Paraguay ante el mundo y constituye un motivo de celebración nacional, mereciendo el reconocimiento y homenaje de todos los paraguayos. Que resulta conveniente declarar feriado nacional el día martes 30 de junio de 2026, a fin de que la ciudadanía pueda celebrar y compartir este hecho histórico que nos llena de orgullo como nación. Por tanto, en ejercicio de sus atribuciones constitucionales, el presidente del Paraguay decreta, artículo 1, declárese feriado nacional el martes 30 de junio de 2026 en conmemoración de la victoria de la selección paraguaya de fútbol. Comuníquese, publíquese, Santiago Peña, presidente 2023-2028.
3: ¿Sabés quién labura mañana?
1: Ni el loro.
3: Chilavert. Ese se presenta a laburar.
1: Chilavert trabaja. Mira. Bueno, vendemos y volvemos con la última parte.
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0: 9:50, qué poquito nos queda y cuánto tenemos, y todavía tenemos que recibirlo al amigo Ignacio González Prieto.
1: Exactamente, pasó rápido porque mucha data del Mundial.
0: Mucha
1: se
0: data.
1: Se lleva puesto todo.
0: Bueno, dame, ¿qué tenemos de Wimbledon?
1: Bueno, en Wimbledon, en la primera jornada, la buena la aportó el tenis femenino de la mano de Solana Sierra, que en el debut le ganó a la húngara Bondar 7-5 en el tercero. Y va a jugar en el segundo turno, en la segunda ronda, nada más y nada menos que con Coco Gauff. Por el lado de los varones, no fue bueno el debut, ya que tanto Thiago Tirante, como Seba Báez, como Camilo Hugo Carabelli, Marco Trungeliti y Juan Macerúndolo cayeron respectivamente en primera ronda. Todavía falta Tommy Echeverry, Francisco Cerúndolo del debut, que juegue en Abone. El que la pasó mal hoy, que pudo sortear la primera ronda, fue nada más y nada menos que Jannik Sinner, que perdió los primeros dos sets con el serbio Kecmanovic, y finalmente se lo llevó en 5 sets. Así que una jornada donde el calor fue protagonista. Veremos cómo sigue el día de mañana y cómo le va a los argentinos, Pablo.
0: ¿Qué tenemos de auto de Fórmula 1?
2: Pablo, Franco Colapinto terminó 15º en un gran premio como el de Austria, que fue, la verdad, bastante discreto. El ganador de la carrera fue el británico Russell. El argentino tuvo problemas en la largada, realmente quedó relegado al último lugar, apenas largó. Gasly terminó 13º, me había olvidado de decir, quedó un poquito arriba de Colapinto. Y cuando tuvo problemas en unidad de potencia, se le complicó al toque, volvió y pudo recuperar algunos puestos. Tuvo de vuelta en la curva 1 otro problema de potencia muy complicado, una carrera complicadísima. El que dio un paso adelante fue Racing Bulls, que metió a los dos
0: muy bien,
2: 9º y 10º en la zona de puntos realmente. Y Audi también mostró mejores prestaciones que el equipo Alpine. Realmente dio un paso atrás el equipo de Enstone. Y Colapinto realmente tuvo un lindo stint, un buen stint en el último tramo de la carrera, donde le recorta más de 8 segundos a Oli Berman. No le alcanzó, por supuesto. Superó a Albon. Parecía que Albon siempre estaba adelante y lo volvía a superar. Fue el único que superó en toda la carrera. Así que bueno, Russell fue el más consistente, seguido de Max Verstappen. Y Russell, lamentablemente, le sacó puntos, le recortó puntos a Antonelli, no lo suficiente, porque le recortó 10 solamente, ahora está 40. Y las Ferraris, otras que dieron un paso atrás. Realmente complicado para Hamilton. Hamilton había ganado la carrera en Barcelona, en la fecha pasada. Van a tener que replantearse varias cosas, porque también la carrera de Leclerc, terminando octavo, distó mucho de lo que esperaban en Ferrari. El próximo fin de semana se va a disputar otro gran premio, el Gran Premio de Gran Bretaña, y todos vamos a estar
1: en Silverstone.
2: En Silverstone, y va a haber formato sprint. Así que ojo con eso. Y queda esa fecha y dos fechas más para ver qué es lo que va a pasar con Colapinto en el futuro de Alpine.
0: Los tres grandes eventos deportivos que tiene Inglaterra son
2: Wimbledon, Silverstone
0: y la Ascot Gold Cup, que se corrió hace 15 días y una carrera que en los 5 días previos, porque es una jornada de 2 o 3 reuniones, genera más de 200 millones de libras en apuestas, en hoteles, en publicidad. Es tremendo lo que se genera. Una jornada que solamente se hablaba en los medios hípicos, que solamente es equiparable con Wimbledon y con Silverstone. Tremendo. Ignacio González Prieto, ¿cómo les va?
3: ¿Cómo andan?
0: Muy bien.
3: Venía por la calle, ¿no? Y la gente gritaba.
0: Sorpresón, ¿no?
3: Sorpresón, ¿no?
0: ¿Lo de Paraguay?
3: ¿Qué le parece a usted?
1: No, para mí, batacazo, el primer gran batacazo, y no va a ser el último de estos 16avos de final.
3: Va a haber alguna otra cosita, ¿eh?
0: Y el presidente de Paraguay ya decretó
3: feriado
0: nacional.
1: Esos son dirigentes.
2: Ese sí que...
1: Esos son...
2: Y estaba más cantado, terrible, ya se veía venir.
3: Sí. Yo lo único que te digo, yo estoy pensando mucho en Argentina.
1: Tranquilo, el equipo...
0: Yo también, ¿eh?
2: Yo estoy pensando en Francia, que Alemania lo podía parar y ahora Alemania no está.
3: Sí, yo lo único que te digo es que Argentina hasta la semifinal va.
1: Ah, bueno,
3: ahora,
1: bien.
3: ¿Con quién nos vamos a encontrar en la semifinal?
1: Y mirá, puede ser Brasil o Inglaterra.
0: Yo te voy a decir una cosa que
3: ojo
0: estoy viendo...
3: Ojo que no sea cosa que se queden afuera también, ¿eh?
0: Que esto que está pasando, en donde las potencias quizás... A los equipos que teóricamente son más chicos le faltan el respeto a las potencias. Lo vimos hoy con Japón. Sí. Lo vimos con Paraguay, que pasó.
3: Japón perdió el partido con Japón.
0: ¿Y sabés que le vino bien a Argentina?
3: Sí.
0: Jugar último.
3: Sí, es verdad eso.
0: Ver cómo los demás pasaban apuros, ¿eh? Sí. Y pasó en fase de grupos para ponerse, decir, bueno, pará, momento, chicos, ven, yo me lo imagino a Scaloni. ¿Ven lo que pasa?
3: Sí.
0: Que no nos pase lo mismo, porque nos puede pasar en cualquier momento. Y ahora lo mismo, ¿ven lo que está pasando en fase de grupos? Ojo.
2: Sí, y Alemania, repitió tendencia 2018 y 2022 con 843.000 pases de posesión, 8.000 centros y un gol, cero goles. Realmente no sale de ese pozo.
3: Ojo Holanda con Marruecos.
0: Ese va a ser un partidazo.
3: Ojo, ojo mí... Portugal con Croacia.
0: Otro
3: que los croatas levantan partidos. Y Portugal no juega bien, ¿eh?
0: No juega bien.
3: Portugal no juega bien.
1: Para mí hoy va a ser un rival de que le va a poner la vara muy alta, un partido muy incómodo para Países Bajos.
3: Sí, yo de los equipos que vi, Francia a la cabeza, lo vi muy, muy bien planteado a Colombia. Colombia es un equipo bravo.
1: Me gustó más Colombia que Francia.
3: Un equipo bravo. Y después el resto están ahí, ¿eh?
2: Sí, capaz que Francia no jugó tan fluidamente. El tema es que cuando ves a todos los que terminan con E,
3: sí.
2: Doué, Olise, que todavía no arrancó a jugar.
3: Todo África.
2: Mbappé, Dembélé. Y después tenés el mediocampo, que son los que abastecen y aceitan todo el juego para que esos cuatro animales arriba hagan lo que tengan que hacer. Decís, cuando se despierten, estamos complicados.
1: No, el poderío ofensivo de Francia es temible.
3: A Francia, si lo dejás jugar, te mata.
1: Sí.
3: Ahora, yo quiero saber, porque la defensa de Francia es floja.
0: Es floja.
3: Lo que hay que hacer a Francia es atacar.
2: Es asediarlo.
3: ¿Argentina lo ataca? ¿Argentina tiene la velocidad que tuvo en el Mundial anterior?
1: No.
0: Sí, pero tiene
1: la... Argentina te saca la pelota.
2: Sí, pero en este Mundial está cediendo el protagonismo, que no pasaba en el 2022.
3: Que no pasaba en el otro. Pero, igualmente, si baja la posesión de pelota, Argentina recién en el último partido tuvo posesión de pelota.
0: Pero también mantiene esa impredecibilidad que creo que lo destaca. Y cuando Ancelotti dijo que Argentina no tenía
3: intensidad.
0: Él habló de la palabra intensidad, fue un elogio, porque vos tenés equipos que te atacan y te atacan y te atacan, y vos ¿qué tenés que hacer? ¿Contrarrestar? Te plantás para defender y ya está. Argentina no sabes en qué momento
3: te va a atacar. Yo te digo, Argentina tiene, mira, me hace acordar mucho como hincha de Boca, cuando yo vi la serie de partidos que tenía Boca, digo, che, si a Boca se le escapa esta Copa Libertadores, estamos al horno. Bueno, con Argentina tiene todo una serie de partidos bastante accesibles.
1: Para ponerse a punto, para ir aceitando.
0: A mí me preocupa mucho. Cuarto de final con Colombia. Sí.
3: Yo calculo que Colombia va a llegar.
0: Es bravísimo.
3: Ponele que le gane Suiza, cosa que no creo.
0: ¿A Colombia?
3: Sí.
0: No lo veo.
2: Ojo, Suiza es un equipo que nunca defrauda. Siempre juega para un 6 Suiza, ojo.
3: Hay que verlo. A mí Colombia me gusta. El 4 de Colombia es un jugador para Boca.
0: ¿A quién?
2: Muñoz.
0: ¿Quién te parece más complicado? ¿Colombia o Suiza?
3: Más complicado Colombia.
0: Colombia.
3: Aparte tienen en la sangre en el ojo con nosotros. Lo que pasa es que si ves del otro lado, mirá todos los que vienen del otro lado. Del otro lado, Francia para mí le va a ganar
2: a Suecia. Es una Eurocopa contra Copa América.
3: España va a avanzar, no tengo dudas. Hay que ver, está ahí. Pero nosotros la tenemos, yo creo que el cuadro que tenemos nosotros es el más fácil de todo.
2: No, sin lugar a dudas.
3: Vuelta. Es decir, no hay vuelta, es lo más fácil de todo. Ahora, vos me decís, pasa Noruega, ¿no? Para mí se equivocó el técnico noruego el otro día.
0: Jugar con todos.
3: Sí, para mí regaló. Pero bueno, está bien. No quería salir primero e irse al otro lado. Pero Noruega y Brasil, ¿qué pasa ahí? ¿Qué onda?
0: Guarda, ¿eh? Porque Brasil también defiende muy mal, ¿eh?
3: Brasil defiende mal y los noruegos, si te llenan el área de centro, agarrate.
0: Y Sorloth y Haaland hacen goles. Donde no le hagas un gol, te vacunan, ¿eh?
3: Y después hay que ver, poner Inglaterra con el Congo. Yo calculo que Inglaterra no tendría que tener problemas, pero Inglaterra se va a chocar de frente con un México recontra motivado.
1: Pará, vos pensás, das por hecho que México pasa a Ecuador.
3: Ecuador me gusta mucho, pero no mete goles.
2: Claro.
3: Ecuador mereció ganar todos los partidos. Yo lo vi todos los partidos. Mereció ganar todos los partidos, pero no mete goles.
2: En la eliminatoria metió 14 goles en 18 partidos. Y salió segundo.
3: Ah, bueno.
0: Se siente identificado.
3: No, pero es verdad eso. Sí, va al frente Ecuador. llega y no define.
1: No está teniendo efectividad, es correcto.
3: Además que tiene un arquero bárbaro, saca toda.
2: Pero vuelvo un segundito a lo del Congo. Ojo con el Congo, pero más que nada ojo con Inglaterra, porque Inglaterra lo que le cuesta mucho es abrir defensas cerradas. No, tiene mucha previsibilidad. Y ojo con el Congo.
3: Yo te escuche si queda fuera Inglaterra.
0: Nacho, ¿por dónde vamos hoy con testigos?
3: Bueno, hoy tenemos un día bastante particular porque vamos a tratar la inseguridad en las aplicaciones.
0: Ah, mira.
3: Vamos a hablar de todo lo que es Uber, Didi, Cabify, cómo los delincuentes que antes robaban taxis y remises, ahora roban aplicaciones. Vamos a contar todo un nuevo sistema que tienen las aplicaciones para tener perfectamente registrado a los choferes y a los pasajeros. Y cómo las aplicaciones tienen una base de datos a la cual puede acceder la policía y la justicia de manera inmediata. Eso es muy importante para nosotros, como consumidores de
0: que te genera seguridad
3: del producto. Vamos a hablar con el encargado de seguridad de toda Latinoamérica, de Didi. Vamos a conversar con el ministro de Seguridad de la provincia de Buenos Aires, Alonso, y con el fiscal más importante de La Matanza, el doctor Arribas, para generar un poco un panorama de cómo viene eso con respecto a la seguridad. Un tema que no se ha hablado en ningún lado y me parece que está bueno para plantearlo acá.
0: Programón. Muchísimas gracias,
3: bueno,
0: Nacho.
3: Y que sea lo que Dios quiera.
0: Que sea lo que Dios quiera. Bueno, vamos a ver. Cerramos nosotros, volvemos mañana, nos quedamos escuchando testigos y volvemos mañana otra vez. Mariano Blanco, Maxi Báñez en los controles, Rocío Lastre en las redes sociales, Valeria Miramena en la producción ejecutiva, Luquita Castiglione en la producción en piso, gracias Luquita, y este equipazo que nunca me deja pata, Nacho Díaz la primera hora, Leandro Piazza, Franco Sansone, quien les habla, Pablo Pedro Díaz en la conducción. Nos vemos mañana otra vez a las 7 de la tarde en Solo por Deporte, como siempre en Radio Splendid. Chau.
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8: Hora 22, 3 minutos en todo el país. La temperatura en Buenos Aires, 9 grados. Humedad, 66%. Habló Javier Milei en su discurso ante la Conferencia de Latinoamérica de la Fundación Aliados de Israel. El presidente advirtió contra el accionar terrorista llevado a cabo en nuestro país por Irán.
9: Cuando atacan a Israel, no atacan a un pedazo de tierra. Atacan la raíz de lo que salimos todos los hombres libres de Occidente. Por eso, los gobiernos de la región tienen que entender que esto no es un debate abstracto. Irán tiene influencia activa en toda América Latina. El terrorismo que mató a 85 personas en la AMIA y a 29 en la Embajada de Israel en Buenos Aires no vino de otro planeta. Demuestra que organizaciones terroristas como Hezbollah operan en nuestra región. Esa herida atraviesa la conciencia de nuestra nación y nos recuerda día a día el sentido de esta lucha. Por eso, para Argentina, esta causa no es abstracta. Nos interpela desde nuestra propia historia.
8: Preocupación en Mar del Plata por las vacaciones. A pocos días del comienzo del receso escolar de invierno, las reservas hoteleras rondan apenas el 25%, un nivel considerado bajo por los empresarios y trabajadores del sector. El antecedente negativo fueron los fines de semana largos, que estuvieron muy por debajo de las expectativas, con una fuerte caída en la cantidad de visitantes y en el nivel de consumo. Conflicto en Medio Oriente. Irán negó este lunes que vaya a mantener negociaciones con los Estados Unidos en Doha, como habían informado algunos medios. Mientras no hay acuerdo sobre futuros diálogos, continúan los ataques entre las partes por la navegación en el estrecho de Hormuz. Hora 22, 4 minutos, cielo despejado en Buenos Aires, temperatura 9 grados, humedad 66%.
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1: Buenas noches, 22.6 en la Argentina, 10 grados de temperatura en Buenos Aires. Una noche realmente fría y nos espera una semana muchísimo más dura a partir del día jueves. Bienvenidos a Testigos, el programa de los casos policiales y judiciales aquí en Radio Splendid. Vamos a tener un programa muy particular. Vamos a conversar hoy sobre la seguridad en los autos de aplicación. ¿Quién hoy no se toma, además de un taxi, además de un remis, los autos de aplicación? Empresas varias, la empresa Uber, la empresa Cabify, la empresa Didi, y un fenómeno que habla de los cambios que se han dado en la sociedad. Tiene que ver con el consumo, tiene que ver con la tecnología, tiene que ver con los usos y costumbres sociales, un poco con la economía, buscar algo más barato, la modernidad. Las empresas Uber, Cabify y Didi irrumpieron desde hace varios años en el mercado para competir con los servicios clásicos, los taxis y los remises. Hoy las aplicaciones han duplicado la cantidad de conductores activos. Es realmente increíble la cantidad de gente que ha conseguido un trabajo, ¿no? En Argentina había, por ejemplo, en el año 2023, unos 300.000 choferes de aplicaciones, y hoy, en el 2026, hay más de 600.000. Hay gente que trabaja para las aplicaciones porque es un complemento de su sueldo. Hay otros que lo han tomado como su trabajo principal. De a poco la justicia y el gobierno van formalizando el sistema con licencias para conducir profesionales, para contratar seguros un poco más completos. Y además se han abierto las categorías de autos más económicos, capacidad mínima de 4 pasajeros, las unidades más grandes, el tipo SUV, que son las camionetas. Hay otros transportes también familiares de hasta 8 plantas. Pero en el medio de ese fenómeno que irrumpió aquí en la economía y en la sociedad argentina, era obvio que iba a ocurrir esto. Los delincuentes tienen como una especie de termómetro, y además de atacar a los taxis y a los remises, ahora también atacan a los choferes de las plataformas. Yo estaba mirando las estadísticas del Ministerio de Seguridad de la provincia y hay entre 50 a 70 ataques diarios. Incluye asaltos violentos, incluye hurtos y también agresiones físicas. Atacan autos, atacan también a los que trabajan como delivery en motos, a los que trabajan en bicicleta. Ya hubo más de 60 condenas a delincuentes y a bandas que atacaban trabajadores de aplicación. Así que me parece que hoy es el día indicado como para poder conversar en profundidad sobre este fenómeno. En la producción, como siempre, Facundo Moreno y Laura Vidal, nuestro operador Mariano Blanco, y en la locución del Splendid Informa está nuestro compañero Gabriel Olaizola, y vamos a ir actualizando las noticias de a poco. Hoy vamos a empezar a conversar con algunos especialistas, ¿no? Como hacemos siempre en el programa, en este espacio donde la gente está un poco más tranquila en casa, lejos de la rutina y en un horario para prestar atención a lo que se plantea, ¿no?, en los medios. La idea nuestra siempre es tratar en profundidad los temas y dejarle a ustedes para reflexionar. Por eso hoy vamos a empezar nuestro programa con el director de seguridad de Didi en Hispanoamérica, Pablo Lamuraglia, para poder conversar con él básicamente como especialista de la empresa sobre los sistemas de seguridad que le hacen de cobertura al chofer y también le permiten mayor seguridad al pasajero. Pablo, buenas noches, bienvenido a Testigos aquí por Radio Splendid.
2: ¿Qué tal, Ignacio? Buenas noches y, bueno, muchas gracias por el espacio.
1: Bueno, preguntas tengo miles, Pablo, te imaginarás, porque, bueno, no se conoce en profundidad esto, ustedes son los que conocen las características del producto Y lo primero que quiero preguntarte, acá me estuve anotando algunas preguntas que me hicieron hasta inclusive algunos compañeros de trabajo, sabiendo que esta noche iba a conversar con vos. ¿Cuál es la seguridad que da una empresa como Didi, que es de las más importantes del mercado, en cuanto a poder saber cuál es el perfil del chofer y quién es el pasajero que se sube al auto?
2: Bueno, nosotros creemos, ante todo, que en un ecosistema de seguridad, ¿no? Donde la empresa del representante del sector privado, como tanto el sector público como los usuarios, participan directamente en este ecosistema. Ahí donde Didi, como una empresa de tecnología, entra justamente con todos los modelos de inteligencia artificial que hemos desarrollado durante tanto tiempo. Nosotros hablamos de modelos que interactúan en un viaje, antes del viaje, durante el viaje y después del viaje. Y en cada etapa tenemos distintas variables y distintos modelos que van interactuando, ¿no?
1: Pablo, ¿y qué pasa, por ejemplo, cuando se produce un desvío en el recorrido del vehículo? ¿Cómo ustedes lo saben? ¿Cómo se puede regular esto? ¿Cómo se puede controlar?
2: Bueno, dentro de un viaje, de hecho todos los viajes, digamos así, en la trastienda del viaje, actúan modelos. Dentro de esos modelos de inteligencia artificial hay uno en particular que lo llamamos monitoreo de viajes en tiempo real. Uh-huh. Lo que hace este modelo es que detecta anomalías dentro de un viaje, puede ser en desvío de ruta, puede ser en la prolongación del tiempo del viaje, como también paradas inesperadas. Eso genera una alerta, tanto en el usuario conductor como el usuario pasajero, y a partir de ahí se desarrolla un protocolo interno, tanto del modelo como de los usuarios. Si el usuario está dentro de una situación de emergencia, tiene la opción de comunicarse directamente con las autoridades.
1: Hay una posibilidad de llamar al 911.
2: Sí, directamente desde el app se puede llamar directamente al 911.
1: Uh-huh. Coméntame ese sistema que no lo conocía y el otro día alguien me lo contó, que es, por ejemplo, la posibilidad que tiene tanto el remisero, es decir, el conductor, como también el pasajero, en cuanto a grabar el audio del viaje. ¿Cómo es ese sistema?
2: Bueno, dentro de la aplicación, dentro de varios modelos que tenemos de tecnología, existe la opción de autorizar y de activar la grabación de audio en tiempo real. Uh-huh. Es importante dejar bien claro que nosotros solamente accedemos a esos audios, que son audios encriptados, que se guardan en una nube, no se guardan localmente, en el teléfono ni mucho menos, y únicamente vamos a tener acceso en el caso que se reporte un incidente. Obviamente quedan siempre a disposición de las autoridades. Uh-huh. Y ahí un tema importante, que tenemos varios modelos que están enfocados a temas de género. Este modelo, que se llama modelo modo seguro, tiene la opción, las mujeres usuarias, de activarlo. ¿Por qué lo relaciono? Porque al activarlo, el viaje es controlado justamente de estos modelos que habíamos mencionado. El monitoreo de tiempo real, el audio, y se manda un recordatorio a la pasajera para que comparta el viaje. Por eso lo mencionaba, porque está relacionado justamente de dos modelos que interactúan juntos, que es el modelo de monitoreo en tiempo real y la grabación de audio.
1: Uh-huh. Pablo, otra cosa muy importante, por ejemplo, la policía, la justicia, ¿tienen acceso a una base de datos en el caso de que ocurra algún tipo de incidente y eso se lo puede brindar formalmente Didi? ¿Cómo es ese sistema?
2: Sí, nosotros tenemos un equipo de alert, realmente es muy robusto. Tenemos un equipo que son todos ex policías y ex funcionarios judiciales. Yo, de hecho, inicié mi carrera en el Poder Judicial en Argentina, hace muchos años, pero inicié. Y bueno, ese equipo se llama alert. Ese equipo maneja una plataforma, un portal, donde las autoridades presentan los oficios y los requerimientos de información. Uh-huh. Y por medio de ese portal nosotros compartimos la información. Siempre tiene que haber una investigación judicial, formal, con un oficio de por medio. No compartimos información sin los protocolos formales. Y obviamente toda la información está encriptada y no se comparte fuera de que sea un requerimiento oficial judicial. La realidad es que trabajó muy, muy de cerca y cooperamos muy de cerca a las autoridades. De hecho, si te digo que más del 80% de los requerimientos judiciales que recibimos no están relacionados con un viaje en Didi. Eso significa que están relacionados con líneas de investigación porque, bueno, sabemos que hoy en día todos dejamos una huella digital
1: Totalmente.
2: en todas las plataformas. Y bueno, dentro de la información que manejamos, que tampoco la voy a divulgar tan abiertamente por razones
1: Sí,
2: obvias,
1: totalmente.
2: todo eso se deja una huella digital. Entonces esa información es muy, muy importante y súper súper interesante para las autoridades, ¿no?
1: Pablo, quiero que escuches un audio que nosotros conseguimos de una pasajera. Lo que quiero que me ayudes como especialista en seguridad de la empresa Didi, vamos a escuchar el audio y me gustaría que vos le cuentes a la audiencia que nos sigue qué debería hacer el pasajero y qué debería hacer el chofer. Vamos a escucharlo.
3: Nos pedimos, el auto llega, el recorrido era de Costanera a Villurquiza, o sea, muy simple, o sea, no te podés equivocar. Y la cuestión fue si yo le había mandado ubicación a papá. Y era nada, yo charlando con mi amiga, bla, bla, bla, bla. Mi papá me manda un mensaje diciendo, che, ¿dónde estás? Me fijo y estábamos en Panamericana, no sé yendo a dónde, porque la dirección estaba, o sea, pero yo ahí me empiezo a desesperar. Entonces le digo al chabón, che, te desviaste, vas a retomar. Silencio, silencio total. Yo ahí yo empecé como a respirar profundo, silencio. Le vuelvo a decir, che, ¿podés retomar? Silencio. Al toque me dice. Sí, ahora retomo. Todo así cortante, como si fuera un gran misterio. En el pensamiento con mi amiga decíamos, che, este no llega a retomar y yo me tengo que tirar del auto. O sea, yo no me voy a ir con este chabón. Me tengo que tirar del auto. Y yo decía, papá, papá, si no retoma, yo me tiro del auto. Y dice, no, ¿cómo te vas a tirar del auto? Bueno, cuestión, el chabón retoma. Después de 80 años, retoma su recorrido, nos deja en la ubicación que habíamos puesto y me voy. Y le digo, lo hiciste a propósito. ¡Bum! Le cierro la puerta, pero con una fuerza que se la dejé giratoria la puerta. Y se va, pero ¡bum! A las chapas. A las chapas se fue. Yo digo, si te equivocaste y sos el conductor, dejás tranquila a la otra persona y le decís, che, mirá, perdón, me desvié, ahora retomo. No hacerse el pelotudo. O sea, entonces, ¿qué interpretás? Que nos quiso llevar a otro lugar, o sea, no nos quiso llevar a la dirección.
1: Bueno, Pablo, ahí pusimos un ejemplo. ¿Vos qué me recomendarías en este caso?
2: Bueno, en este caso, por lo que escucho del audio, la pasajera compartió el viaje en tiempo real con la familia, o sea que
1: Sí.
2: ya la familia tenía la ubicación en tiempo real. En un caso así, yo directamente recomiendo usar el 911, llamar al 911 directamente desde el aplicativo. Hay que también, no puedo saber exactamente qué es lo que ocurrió y tampoco sé si pasó en nuestro aplicativo en sí, pero tenemos todo un soporte que se tiene que reportar in-app, que lo puede hacer directamente en un formulario o directamente en chat. Nosotros, una vez tomando esto, porque es importante que los usuarios reporten, por más que sea algo que para ellos, pues, no lo voy a reportar, no es. Reporten, tienen que reportar todo, porque nuestros modelos se nutren justamente de esos reportes. Entonces, tenemos modelo de inteligencia artificial, donde en base a los reportes que vamos recibiendo, y es importante remarcar, nosotros no perfilamos personas, perfilamos viajes, pero esos reportes nos ayudan a futuro a perfilar esos viajes con mayor o menor seguridad. Entonces, eso hace que los modelos puedan actuar de forma más eficiente.
1: Perfecto. Lo que te quería preguntar es si ustedes, por ejemplo, porque yo sé que hay empresas que lo hacen, tienen un equipo de seguridad que ante un incidente, ese equipo de seguridad se encarga de investigar qué fue lo que ocurrió por fuera del circuito de lo que es policía o fuera del circuito judicial, como una
2: Sí,
1: auditoría interna.
2: nosotros tenemos un equipo de investigaciones. Tenemos tres equipos que son fundamentales. Un equipo que es el equipo de LAT, que hablábamos que comparte las
1: Sí.
2: informaciones con las autoridades y colabora. Tenemos un equipo 24/7 que bueno, investiga principalmente y se pone en contacto con los usuarios para determinar qué fue lo que pasó y tomar las medidas del caso. Y tenemos también un equipo de investigaciones que hace un análisis muy detallado, inclusive de los modelos y cómo están funcionando los modelos. Este mismo equipo también hace auditorías en campo. Entonces, nosotros tenemos especialistas que van a las ciudades a testear en campo que los modelos funcionen como tienen que funcionar, en fin, calibrar los modelos. Y bueno, hay en efecto el equipo, tenemos un equipo de alta severidad que trata los casos más sensibles.
1: Perfecto.
2: Dentro de lo que te puedo decir es que el 99,99% de los viajes en día termina sin incidentes reportados, y en el 2025 se redujeron los incidentes un 55%. Esto es sin perjuicio de la expansión que se tuvo y bueno, que hoy operamos en 21 provincias en Argentina, ¿no?
1: 21 provincias, es un montón. Y por último te pregunto, Pablo, ¿ustedes tienen de manera propia una especie de mapa caliente o zona peligrosa donde le recomiendan, por ejemplo, al chofer no moverse, no acercar el auto, no prestar servicio?
2: Sí, encontramos varios modelos que funcionan de una forma similar. Uno es específicamente para temas de seguridad y otros son para un tema de prevención vial. Los modelos de seguridad, sí tenemos distintas zonas de riesgo que se nutren justamente con los reportes que se reciben de los usuarios, también con estadística criminal externa, y eso se va, digamos, delimitando algunas zonas que pueden ser de mayor o menor seguridad. Eso hace que se generen alertas a los conductores, para decirles como si fuera una advertencia o una esta notificación que esa zona se la puede considerar insegura. Muchas personas lo hacemos de esa forma porque, bueno, mi percepción de seguridad e inseguridad de una zona depende también de muchos factores, de los cuales yo puedo ser de esa zona, me siento más seguro, en fin, por eso damos la oportunidad de que los conductores puedan cancelar ese viaje. Y en términos de seguridad vial funciona de una forma similar. Tenemos dos modelos muy interesantes. Uno es que le avisa a los conductores cuando llegan a intersecciones de alto riesgo. Eso hace que obviamente el conductor reaccione también y baje la velocidad de ser necesario. Y también un modelo de limitador de velocidad, que también advertimos, el modelo sabe exactamente por medio del GPS del teléfono por dónde está transcurriendo el viaje y bueno, le avisa a ese conductor si está teniendo una velocidad no ajustada a lo permitido, ¿no? Pero bueno, son distintos modelos que funcionan. La realidad es que. Sí, perdón.
1: No, lo que te quería preguntar, Pablo, te estaba escuchando con atención. El tema de a nivel futuro, ¿no? Yo sé que ustedes como empresa, al igual que cualquier empresa de este tipo, proyectan a futuro. ¿A futuro la seguridad va a ser mucho más importante y van a blindar mucho más el servicio?
2: Yo creo que la seguridad en términos regionales y globales es un desafío, ¿no? Tanto
1: Claro.
2: como para empresas como Didi como para los gobiernos. Creo que justamente lo que nosotros trabajamos mucho es justamente para esa interacción y ser un elemento más para brindar una movilidad más segura. Obviamente, como empresa de tecnología de vanguardia, el equipo siempre está constantemente desarrollando modelos que se vayan adecuando a los desafíos, ¿no? Por eso la mejora constante y adaptarnos a los cambios es fundamental y es parte del ADN de Didi, recordando que Didi inicia en China el 2012 como una empresa dedicada a taxis
1: Sí.
2: y hoy estamos viendo con un portfolio de servicios muchísimo más amplio. Eso también demuestra la evolución que tiene la empresa en términos tecnológicos, adaptándonos siempre a los desafíos locales, por supuesto.
1: Pablo, muchísimas gracias, ¿eh? Nos ha servido
2: Ignacio,
1: muchísimo.
2: muchísimas gracias. Muchísimas gracias y bueno, cuando quieran podemos volver a hablar.
1: Gracias, Pablo. Que tengas buenas noches.
2: Gracias, saludos.
1: Bueno, ahí pudimos conversar con Pablo Lamuraglia, director de seguridad para Didi Hispanoamérica. Pablo estaba en el exterior, por eso, bueno, le agradecemos muchísimo que se haya tomado esta modestia, ¿no? Realmente es un trabajo complejo el tema de la seguridad. Hoy estamos todos expuestos en la calle, lamentablemente. Lamentablemente estamos todos expuestos. Yo les quería decir, antes de ir a la pausa, los tipos de modalidades que hoy tiene el mapa del delito. Por ejemplo, está la metodología del cachirulo, que son falsos pasajeros que hacen desviar a los autos hacia las zonas peligrosas. Ahí le roban el celular, el dinero de la recaudación, los documentos y hasta los mismos vehículos a los choferes. Está el ataque directo, donde hay un delincuente que ataca directamente el vehículo pero roba pertenencias. Están los ataques tipo piraña, donde te atienden y donde te atacan en grupos, de manera grupal, te acorralan, te emboscan. Están las agresiones gremiales también, cómo olvidar los caza Uber allá por el 2017 con las marchas organizadas por los sindicatos de los taxistas. Después de a poco la situación se fue regulando un poco. Pero bueno, son situaciones realmente complejas.
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0: 22, 29 en la Argentina. Estamos en Testigos, en Radio Splendid, en esta noche realmente fría en Buenos Aires, con 10 grados de temperatura, conversando en profundidad un tema que nos preocupa a todos. Ha cambiado la sociedad, el consumo, la economía, y todos usamos los autos de aplicación, ¿no? Que ahora son, por supuesto, objetivo también de los delincuentes. Los ciberataques aumentaron también el 45%. Se hace las maniobras de phishing, 60% con engaño a los conductores de las aplicaciones, donde le roban también hasta credenciales y hasta la misma aplicación. La vulnerabilidad del software, ataques remotos directamente a los celulares, ataques a las nubes, donde se guardan los datos, al sistema de carga de las aplicaciones y también de manera telemática. De hecho, en los últimos tiempos se detuvieron bandas muy importantes que robaban a autos de aplicación. En Villa Lugano, en Quilmes, en Bernal y en La Matanza fueron detenidas las bandas más significativas. Son las 22:30 en la Argentina. Nos vamos al Splendid Informa con Gabriel Olaizola.
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2: Y media de la noche, temperatura en Buenos Aires 9 grados, humedad 66%. Asume Diego Santilli, el nuevo jefe de gabinete referente del PRO. Destacó los logros del gobierno de Javier Milei en el campo económico.
3: El esfuerzo que hicieron los argentinos es enorme, pero enorme. Y lo siguen haciendo. Y eligen creer. Por eso te digo, 12 de los 16 sectores ya están en verde y en crecimiento. Bueno, ahora vamos porque eso suceda en todos. 9.000 kilómetros de ruta fueron concesionadas y tienen que empezar a funcionar en el transcurso de julio. Del 1 de julio al 30 de julio. Eso, y vamos a ir por otra tanda de 5.000 kilómetros, está trabajando ahí, las desregulaciones, lo que está armando Sturzenegger. El presidente de diciembre me dijo, va a ser enero, febrero y marzo muy duro, abril va a ser piso, mayo, junio hacia al alza, está pasando absolutamente.
2: Leve recuperación de los mercados, el mercado local inició este lunes con una recuperación parcial, el S&P Merval avanzó el 1,7% en pesos y 1,4% en dólares, mientras que el riesgo país retrocedió un 1,4% y quedó en 431 puntos básicos. Nayib Bukele va por su tercer mandato. El presidente de El Salvador inscribió su precandidatura para buscar la tercera presidencia consecutiva en los comicios generales del año 2027. Esta opción fue habilitada por una reforma constitucional del 2025 que además permite reelección indefinida. Bukele mantiene altos índices de popularidad, principalmente por la reducción de la violencia y el combate a las pandillas. Hora 22:32 minutos, el cielo permanece despejado en Buenos Aires, temperatura 9 grados, humedad 66%.
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3: Lo que me ha pasado es que, bueno, he llevado a una chica de aquí, de lo que es la parte sur, hacia la parte del Guaycondo, y llegando a la parte de atrás, a la cancha de estudiante, a donde me dice ella que la mamá, la que iba a pagar la tarifa, entro para parte de ese del pasaje, ahí a donde se me aproximan dos masculinos, a los costados de cada uno de los del auto, y me apuntan con la arma, y bueno, al son que yo no cedo a abrir las puertas, ahí a donde empiezo a recibir palazos. Y era solo un momento, segundos, que yo lo que atino es meter la marcha atrás y salí, y bueno, y recibí los cascotazos, machetazos que se ha pegado en el parante del auto.
4: .34 en la Argentina, estamos analizando especialmente el fenómeno de la inseguridad en los autos de aplicación, ¿no? Como conversábamos recién con el director de seguridad de DIDE para Hispanoamérica. Le preguntábamos de manera privada, ¿no?, cómo ellos trabajan, pero también sería muy interesante, ya que en este horario por ahí la gente está mucho más tranquila, prestando atención al detalle, conversar cómo se prepara el Estado para afrontar este nuevo desafío. Por eso vamos a conversar con el ministro de Seguridad de la provincia de Buenos Aires, Javier Alonso, para saber básicamente el ministerio, con todo el dispositivo que tiene de seguridad y fundamentalmente con la policía, con las distintas divisiones y con la policía de seguridad y en las calles, cómo ellos están acondicionando los sistemas de seguridad para enfrentar esto, que ya, bueno, lamentablemente ha tenido víctimas fatales, gente herida y también robos en distintas jurisdicciones. Ministro, buenas noches, bienvenido a Testigos aquí por Radio Splendid.
5: Hola, ¿qué tal? Buenas noches, un gusto hablar con ustedes.
4: Ministro, básicamente, ¿cómo están trabajando ustedes con este nuevo fenómeno que se plantea en todo el mercado, ¿no? Y además con una tendencia que es cada vez más autos, cada vez más choferes.
5: Bueno, indudablemente el delito sigue las dinámicas de la actividad económica, ¿no? Y justamente en la medida que aparece una dinámica económica nueva, esa dinámica económica aparece rápidamente una modalidad delictiva que la afecta. En particular, decirte que los robos de vehículos se han reducido drásticamente. Estamos en el piso del robo de autos desde que inició la gestión del gobernador Axel. Trabajamos mucho en ese sentido. Y respecto de los autos de aplicación, justamente tenemos reuniones con las aplicaciones para trabajar las medidas de seguridad. Hemos llevado adelante causas, sobre todo una causa muy importante llevamos adelante en San Martín, uh-huh. En esa zona limítrofe entre San Martín y 3 de Febrero, se hicieron varios allanamientos en un lugar que convocaban a los autos de aplicación y ahí sufrían asaltos fundamentalmente, ¿no? Robaban autos, le robaban la recaudación, el teléfono. Así que eso, fundamentalmente, trabajando con la justicia, trabajando con el seguimiento de los teléfonos, lo que tiene la aplicación es que queda un rastro digital de quiénes son los que los convocan y es como muy fácil esclarecer los delitos que se producen a través de los autos de aplicación, ¿no? Porque el auto de aplicación es convocado por algún cliente y eso nos lleva a un rastro de un teléfono y eso nos permite trabajar con esa dinámica. Hay zonas que van, hay zonas calientes que se van modificando, ¿sí? En general ocurre, la dinámica se da de una manera diferente con diferentes aplicaciones. vos mencionabas Didi, bueno, con Didi trabajamos en esta zona que te digo, que nos dio, a partir de la causa judicial que hicimos, nos dio buenos resultados, desarticulamos una banda que robaba justamente a los autos de esa aplicación. Así que hay que trabajar fuertemente articulados con la justicia.
4: Ministro, hoy por hoy, las distintas divisiones de la policía tienen todos los dispositivos tecnológicos con el cual se puede hacer un buen trabajo y en profundidad de cibercrimen como para poder obtenerlo por celda telefónica, geolocalización, el mismo sistema de datos interno de las empresas.
5: Sí, mirá, hace poquito, hace un mes y medio en Mendoza, o un mes más o menos en Mendoza, se realizó el Congreso Mundial de Ciberdelito, que se hizo con la Universidad de Boston, y vinieron 42 países a participar de este evento, y una de las brigadas de la policía de la provincia de Buenos Aires salió quinta en ese certamen, que tenía que ver con poder intervenir en diferentes delitos de ciberdelito, identificar a los responsables, y después de eso había que justificarlo jurídicamente, ¿no?, para presentarlo a la justicia y convalidar la evidencia. ¿Qué te quiero decir con esto? Que cada vez se esclarecen más los homicidios. Nosotros tenemos, por ejemplo, una tasa del 96% de esclarecimiento de homicidios en las primeras 48 horas, y después llegamos a un 2% más en los casos donde no hay cámaras, donde hay que trabajar exclusivamente con los teléfonos. Hoy las células de los teléfonos, las diferentes aplicaciones, aplicativos, en realidad software, que permiten triangular con las antenas, te dan mucha información respecto de los teléfonos que están en determinadas zonas. Y así llegamos si vos recordás, llegamos a reconstruir el camino que hicieron las chicas del triple crimen de Varela. Llegamos triangulando los teléfonos de ellas. Y una vez que triangulamos, llegamos sin cámaras ahí. Y una vez que ubicamos la zona y fuimos haciendo un recorrido, empezamos a buscar cámaras y allí pudimos ver a la camioneta, y a partir de ahí fue más fácil localizarla. Así que la ventaja que tienen los teléfonos es que van dejando una huella digital muy importante, y con la tecnología aplicada a esa situación y con el profesionalismo de nuestros equipos, bueno, se pueden ir desarrollando investigaciones como muy concretas, ¿no?
4: Sí, yo lo charlo a veces con compañeros de la universidad, que nos dedicamos todos al tema de las pericias, y una de las cosas que conversamos es cómo la delincuencia permanentemente está tratando de perfeccionar los métodos. Y en el caso de las aplicaciones, con el tema de la biometría, se cambian las fotos. Hay delincuentes que tienen 4 o 5 teléfonos, cambian direcciones, cambian datos. Por lo tanto, eso exige de parte de la justicia y de la policía estar pero recontra atentos, porque están permanentemente en esa dinámica.
5: Sí, fundamentalmente hay que comprender las nuevas dinámicas que van ocurriendo y formar a la sociedad, poder instruir a la sociedad respecto de las modalidades de estafas, ¿no? Sí. Porque hoy, si nosotros reflexionamos un poco, va a ser que toda la vida pasa por el celular.
4: Totalmente.
5: Entonces, en el celular tenemos información que es clave, que no la podemos perder, información de las cuentas bancarias, información de billeteras virtuales, hasta de criptomonedas, o de diferentes cuestiones que tienen que ver con la vida privada, y muchas veces apropiarse del teléfono lo que implica es apropiarse de los recursos económicos, apropiarse de ahorros o sufrir una extorsión por determinadas información que está en el teléfono, que la secuestran y que piden rescate a las personas para devolverle la información. Entonces es muy importante establecer los diferentes niveles de seguridad de los teléfonos, poner las dobles medidas de seguridad con doble códigos, ¿no?, con los datos biométricos, con las huellas digitales, con los códigos, y eso nos permite tener preservada la información de nuestro teléfono. Pero hoy vale más el contenido del teléfono que el aparato en sí mismo.
4: Sí, totalmente. ¿Qué le recomendaría a aquellos choferes de las aplicaciones que nos están escuchando a esta hora de la noche? Seguramente muchos ya se están trabajando. ¿Qué les recomienda, por ejemplo, cuando van en la calle y pueden tener una situación de inseguridad frente, por ejemplo, al pasaje en un puesto fijo de la policía, si ven pasar un patrullero, si pueden hacer algo para llamar la atención de los policías que están haciendo los rondines? Sí, ¿qué les recomendaría?
5: Bueno, fundamentalmente me parece que hay que tratar de evitar la confrontación, ¿no? Tratar de preservar tratar de preservarse y no reaccionar. Me parece que eso es complicado, ¿no? Es difícil hablar sobre esto, pero tratar de no poner en riesgo la propia seguridad física, ¿no? Hay diferentes aplicaciones que nos dan rastros, si los autos tienen GPS que permitan ser monitoreados, eso sirve. Después hay recomendaciones respecto de medidas con las diferentes zonas, ¿no? También las aplicaciones de los mapas nos dan información sobre dónde hay controles policiales, poder hacer luces a los controles para que la misma policía los detenga o parar ellos en los controles cuando hay un control de policía. Nosotros tenemos en los horarios de la noche, sobre todo, muchísimos controles de vehículos, de población. Entonces, pensar que en esos controles hay una policía que, si ellos sienten que están en peligro, sienten que están en una situación extraña, que puedan apoyarse en esos puntos de control, ¿no? Me parece que eso es importante.
4: Ministro, muchísimas gracias, ¿eh? Muchas gracias.
5: No, por favor, gracias a ustedes. Hasta luego.
4: Gracias, ministro. Javier Alonso, el ministro de Seguridad de la provincia de Buenos Aires. Un tema muy delicado que, como explicó el gerente de Didi, como explicó también el ministro de Seguridad, es un desafío para todos, para tratar de ir perfeccionando, sobre todo, formas de trabajo, para tratar de enfrentar a los delincuentes, que, como yo siempre digo, el delincuente tiene un termómetro, el termómetro va midiendo la temperatura y, en base a lo que da el termómetro, el delincuente acciona.
2: El caso sigue abierto. Enseguida, más testimonios directos desde adentro. 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
17: Adelante. A los móviles de Bulde, lo que sería María Blanca y Pedro Goyena, que tengan en cuenta que están los masculinos que roban Didi, ahí aparentemente estarían pidiendo auto. Para que tengan en cuenta por si sale una novedad, cualquier cosa, informo.
18: Mira, 13.
17: Son de 6 a 8 masculinos y una femenina en el lugar.
18: ¿Acercando la 12?
19: La 11 en el lugar.
20: Sentido, ahí informan. Ahí los productores dijeron que tuvieron acceso al sentido del sur, una camioneta blanca.
17: Sí, tipo Amaro,
20: copiado con Dominico.
21: A ver, Juan, por favor, es una Amaro que está por bajar ahí a Yolas. Por de Benedetti.
22: Sigue, Alicia Dorotea, noveno doble séptimo, Lucía, Teresa, sigue. Sigue para Núñez, para Nastor. Núñez para las Torres.
18: Sí, descolgado en el estacionamiento.
23: Estoy yendo a las 7, si tirando QTH.
18: Muy tercero por Alem.
24: ¿Qué va diciendo QTH?
25: Alem y Cabo Verde, al masculino arriba de la torre.
26: Cabo Verde, me comunico.
27: 911, 5 breve.
28: Y decía controlada, la móvil estará bien.
29: Bueno, señora, le paso datos de los aprendidos. Estamos en comisaría quinta, clase 2009. Y el segundo aprendido es clase 2002, si lo copias ahí.
30: ¿Quedas ahí?
29: Sí. Es aprendido, de baja cuadrante 3. Estamos en comisaría quinta.
30: Copiado.

0: 22:49 en la Argentina, 10 grados de temperatura en Buenos Aires. Nos espera una noche muy fría y días de un invierno intenso. Hoy estamos analizando aquí en Testigos el fenómeno de la inseguridad en los autos de aplicación. Conversamos con el jefe de seguridad de Didi para Hispanoamérica, conversamos también con el ministro de Seguridad de la provincia de Buenos Aires y ahora vamos a charlar un rato con el fiscal de homicidios de La Matanza, el doctor Carlos Arribas, que ha resuelto tantos casos importantes que tienen que ver con distintas situaciones de inseguridad. Y queremos preguntar cómo la justicia está trabajando en esto, ¿no? Porque, bueno, las empresas lo están haciendo, la policía lo está haciendo y ahora necesitamos saber cómo la justicia va a enfrentar este desafío. Doctor, buenas noches. Bienvenido a Testigos aquí por Radio Splendid.
1: Hola, buenas noches. ¿Cómo estás, Nacho?
0: Doctor, queremos saber cómo están trabajando ustedes, porque han resuelto varios casos. ¿Cómo lo ven al fenómeno? ¿Cómo se está investigando? ¿Qué tipo de herramientas se están utilizando?
1: Mira, el fenómeno es un fenómeno creciente, que justo lo estábamos evaluando en la fiscalía. Tenemos otros bastantes hechos con esta modalidad. Lo que te puedo decir que lo estamos trabajando primero en forma mancomunada con la gente de las aplicaciones. Si no, sería muy difícil poder llegar tan rápido a los autores. De hecho, tenemos un ida y vuelta, que diría casi en el momento, con la gente de Didi y de Uber. Nosotros apenas ocurre un hecho de este tipo, enseguida mantenemos los contactos con los gerentes de las aplicaciones, y ellos nos pasan en el momento los contactos, recorridos, que están, creo que acá en Argentina todavía no lo están aplicando, pero en otras partes de Latinoamérica ellos también tienen una forma que graban el viaje en cuanto a la voz. Que acá en Argentina no sé si lo están probando o solamente es alguno según el conductor, que para nosotros sería, ya lo hemos comentado con ellos, de una importancia soberana, ¿no? Porque eso nos daría en tiempo real poder escuchar la voz de las personas que se encuentran en el interior del vehículo.
0: ¿Qué nivel tienen de sofisticación las bandas, o son todavía muy rudimentarias?
1: No, te podría decir que nosotros en los hechos que tenemos particularmente de las aplicaciones, tenemos más del 95-96% de los hechos esclarecidos. Y los esclarecemos mayormente dentro de las primeras 48-72 horas, que es donde nosotros ya tenemos varios años de experiencia en homicidios. Hay que recordar que Matanza tiene una fiscalía especializada en homicidios, sí, hace ya muchísimos años. Y tanto quien les habla, como el doctor Fornaro y el doctor Rulli, que son otros dos fiscales que nos acompañan, nosotros estamos de turno las 24 horas, la única fiscalía especializada en homicidios que hay. Y entonces tenemos muy aceitado este tipo de hechos. Y el esclarecimiento y el ida y vuelta que tenemos a las aplicaciones es muy alto. Pero bueno, gracias a ellos y también al personal policial. Pero esto, te vuelvo a repetir, lo resolvé dentro de las primeras 48 o 72 horas. El tema, mayormente, en una que estuve hace muy poquito, se ha dado la particularidad que luego terminó detenido, pero bueno, la persona que había tomado el Didi, cuando hablamos con él, niega la situación de que no sabía que le había pasado al del Didi, que él lo pidió, se bajó en tal lugar y no sabe luego qué pasó. Y nosotros lo que hicimos es ir al domicilio que él había pactado en la aplicación de destino. Uh-huh. Cuando nosotros llegamos al domicilio, nos encontramos con una casa en la cual la familia que vivía ahí desconocía que esta persona había ido ahí y desconocía por completo. Entonces ahí determinamos que esta persona puso un domicilio falso en el cual hizo ir al día hasta ahí, y de ahí ya directamente a punta de pistola se lo llevó y lo terminó matando. Mm. Uno de los últimos hechos. Pero bueno, a partir de ahí nosotros hicimos toda una reconstrucción de cámaras, de la geolocalización de los celulares, y pudimos determinar quién es el autor y y enseguida estuvo detenido.
0: Si
1: pero bueno, se da también esta modalidad, ¿no? Que muchas veces nosotros llegamos al domicilio, pero no siempre los domicilios que ellos ponen de destino son, puede ser que pongan cualquier dirección.
0: Si tuvieras que colocar en una balanza el objetivo de los delincuentes, no es el homicidio, puede haber algunos casos, pero la mayor parte de este tipo de delincuentes lo que quiere básicamente es robar, ya sea algún elemento que tenga el chofer o directamente el vehículo.
1: Exactamente, sí. De nosotros, de hecho, ahora tuvimos muchos hechos, porque has visto que se ha un poco acrecentado esto de que personas como segundo trabajo manejan DIDI.
0: Sí,
1: y en muchas situaciones hemos tenido personal policial de las diferentes fuerzas, y hemos tenido muchos hechos con enfrentamientos, mayormente con el fallecimiento de los delincuentes. Pero esto vemos que es algo que está en auge y nos está aumentando bastante. Es decir, le llegan a robar a personal, que es personal policial o de cualquier otra fuerza.
0: Si tuvieras que hacer una proyección estadística, ¿me dirías que el delito está creciendo del ataque a las aplicaciones o se está sosteniendo?
1: No, últimamente se sostiene. Tenemos bastantes hechos con esta modalidad, pero últimamente estamos en el mismo parámetro que veníamos. No es que ahora está subiendo los hechos.
0: ¿Tenés una referencia de cuántos, por ejemplo, por mes?
1: Y la verdad que no, pero puede llegar a ver, por mes podemos llegar a tener dos o tres.
0: Dos o tres.
1: Nosotros, y en Matanza vos tenés que tener idea que nosotros tenemos un promedio entre 4 y 5 homicidios por semana.
0: Claro.
1: Particularmente según la época del año, pero ese es el número que nosotros tenemos como parámetro, y de ese número nosotros por semana en promedio podemos llegar a tener uno, dos, es decir, al mes podemos tener tres,
0: perfecto,
1: entre 3 y 4.
0: Perfecto, Carlos, muchísimas gracias.
1: No, por favor,
0: muchísimas gracias, un fuerte abrazo.
1: El
0: doctor Carlos Arribas, el fiscal de homicidios de La Matanza. Miren, ustedes me dirán, bueno, pero hubo casos, sí, les comento los más significativos, ¿no? Estoy mirando por fechas. Por ejemplo, en julio del 2025, Jorge Cremonti, un hombre de 67 años que trabajaba para Uber en Lomas del Mirador, un falso pasajero, lo hizo circular 15 cuadras y lo ejecutó a tiros. Leandro Jiménez, también chofer de Uber, febrero del 2025 en González Catán, un tiro por la espalda, también un falso pasajero. En marzo del 2026, este caso fue muy conocido, Cristian Pereira, maestro de profesión, 39 años, chofer de Didi en Virrey del Pino, un policía en actividad de la provincia de Buenos Aires, increíble, lo engañó, lo valió y lo mató. Y Lucas Olivera, el 2 de junio del 2026, chofer de Uber, 39 años, en Rafael Castillo, lo balearon, pasajeros, y lo terminó llevando un vecino hasta el hospital Kirchner. Dato para preocuparse, ¿no? Estamos en una situación de inseguridad muy, muy particular.

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1: En estos últimos minutos de testigos, algunas noticias que, bueno, que están aquí en el panorama de la mesa de casos policiales y judiciales, a pesar del Mundial. Allanaron la casa de Sirio y Pichirilo. El juez federal de Lomas de Zamora, Luis Armela, ordenó este lunes un nuevo allanamiento en la casa de Elías Pichirilo y Jessica Sirio, que compartían en Nordelta. El objetivo era determinar dónde se tomaron los videos que fueron difundidos en los últimos días, en los que se ve a la modelo exhibiendo fajos de dólares en un vestidor. Por otro lado, esto va a tener mucha repercusión. Empezó el juicio por el crimen del Lechuga. El empresario Fernando Lechuga Pérez Algaba, recordemos, fue asesinado de 2 disparos por la espalda y su cuerpo apareció descuartizado dentro de las valijas y bolsas arrojadas en un arroyo en Ingeniero Budge. Los acusados son Maximiliano Pilepich, Nahuel Sebastián Vargas y Matías Gil, ex socios de la víctima. Enfrentan un juicio por jurados, mientras que otros 4 implicados, entre los que hay un ex policía de la ciudad, también esperan ser juzgados en un proceso que se va a hacer en otro momento. Y en el caso Cecilia Ostrosowski, en el Chaco, habló Emerenciano Sena. El dirigente social chaqueño rompió el silencio tras ser condenado a prisión perpetua como partícipe primario del femicidio de Cecilia. Volvió a declararse inocente, criticó el proceso judicial y aseguró que la sentencia estuvo motivada por razones políticas y que lo condenaron sin pruebas. Siempre la misma historia. 23 horas en la Argentina. Le vamos a agradecer a nuestros productores, como siempre, Facundo Moreno y Laura Vidal, a nuestro operador Mariano Blanco y en la locución del espléndido Informa, Gabriel Olaizola. Soy Ignacio González Prieto y hemos debatido en profundidad con el encargado de seguridad de DIRI, con el ministro de seguridad de la provincia de Buenos Aires y con el fiscal de La Matanza, el tema de la seguridad en las aplicaciones. Es un delito que se está sosteniendo, es un delito que ya tiene víctimas fatales y es un delito que es todo un desafío para los investigadores y tiene que ver básicamente con la tecnología. Nos despedimos hasta el próximo lunes. Esto ha sido Testigos, el programa de los casos policiales y judiciales. Soy Ignacio González Prieto, aquí por Radio Splat.
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2: A 23, un minuto en todo el país. La temperatura en Buenos Aires, 7 grados 8 décimas, humedad 73%. Axel Kicillof cuestionó a Alberto Fernández, el gobernador bonaerense, hizo un balance negativo de la gestión del exmandatario al sostener que fue un gobierno que no funcionó y que llevó a que ahora gobierne Milei. Kicillof sostuvo que es necesario poder certificarle al pueblo que el peronismo va a revisar lo que hizo para poder plantarse como una alternativa posible. Preocupa la falta de seguridad con los autos de aplicación. En diálogo con testigos por Splendid, el ministro de Seguridad de la provincia de Buenos Aires, Javier Alonso, dio sugerencias para los conductores que puedan sentirse en peligro.
3: Fundamentalmente me parece que hay que tratar de evitar la confrontación, ¿no? Tratar de preservarse y no reaccionar, me parece que eso es complicado, ¿no? Digamos, es difícil hablar sobre esto, pero tratar de no poner en riesgo la propia seguridad física, ¿no? Nosotros tenemos en los horarios de la noche, sobre todo, muchísimos controles de vehículos, de población. Entonces, pensar que en esos controles hay una policía que si ellos sienten que están en peligro, sienten que están en una situación extraña, que puedan apoyarse en esos puntos de control, ¿no?
2: Y en deportes, batacazo paraguayo. La selección guaraní venció en la tanda de penales a Alemania y ya está en los octavos del Mundial. El argentino Gustavo Alfaro, DT del combinado de Paraguay, habló en conferencia sobre la épica de resistir.
4: Hoy invitaba a la épica. A veces todos los padecimientos que sufrieron estos muchachos a lo largo de todo este tiempo, los padecimientos que sufrió Paraguay, si nosotros, si resistencia está grabado, la resistencia al resistir está grabado en nuestro documento de identidad, en nuestra sede de la identidad. Entonces había que resistir, para eso había que tener un plan de partido, había que saber por dónde iban a intentar ellos ir, se nos hizo cuesta arriba porque la temperatura, el hecho de no poder sacar rápido la pelota, el no poder a veces tener esa precisión para obligarlos a retroceder.
2: Hora 23, 3 minutos, el cielo está despejado en Buenos Aires. Temperatura 7 grados 8 décimas, humedad 73%.
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0: gente, qué placer enorme saludarlos. Arrancamos un nuevo programa de El Show de los Grandes, 11:05 de la noche, en una jornada que la verdad ha sido espectacular, o es espectacular, porque tenemos quizá en este momento se está jugando el partido más lindo de los 16avos. Cuando digo más lindo, sacando lo nuestro, para algún oyente nuestro que es de otro país y nos está escuchando, obviamente su selección, imagino cómo van a estar los paraguayos, ahora vamos a estar hablando un poquito de eso. Pero en cuanto a lo parejo, creo que Países Bajos y Marruecos estaban siendo candidatos en un segundo pelotón. Yo no sé si tanto Países Bajos, Marruecos por ahí sí, pero son candidatos a ganar un título, y mucho más en un contexto como este Mundial, un Mundial muy parejo, un Mundial en donde las diferencias son muy finitas. Y creo que lo que se dio en los partidos de hoy es un poco lo que hablábamos ayer en el programa, que yo les decía que en un punto me asustaba el partido de Argentina contra Cabo Verde. Primero porque, obviamente, lo que importa es lo que piense la gente, lo que pensemos nosotros, poco importa si lo que piensa el cuerpo técnico y el plantel es estar pensando o creyendo realmente de que es esto, que se vea bien. La yerba estoy tomando un matienzo bárbaro. Pero la verdad es que lo que uno cree es que el partido con Cabo Verde va a ser muy similar a lo que se vio hoy en Brasil contra Japón, en el partido sobre todo de Alemania y Paraguay. Toco madera con esto, porque la verdad Cabo Verde lo veo muy Paraguay en los partidos que me tocó verlo. Un equipo que es muy fuerte desde lo físico, que defiende muy bien con mucha gente en el área, que tiene una contracción a la marca, pero por sobre todas las cosas un orden táctico muy calibrado, es un equipo muy bien trabajado, y a mí me genera algún tipo de dudas. Y la verdad que hoy lo de Paraguay fue algo heroico. Seguramente en esa resistencia, después lo vamos a estar escuchando Alfaro hablar justamente de eso, está lo que es la esencia de su vida. El pueblo paraguayo se basó casi siempre en la resistencia y el fútbol paraguayo lo tiene como una bandera. Quizá para muchos de nosotros, y me incluyo, sea algo viejo, porque la verdad casi no se juega más al fútbol como juega Paraguay, y normalmente tiene fecha de vencimiento pronta jugar así. Es muy difícil en un partido de 120 minutos poder aguantar. De hecho, casi no lo aguanta Paraguay, primero porque Alemania tuvo un sinfín de situaciones, y segundo porque convirtió un gol que para mí está bien cobrada la falta, pero si no la cobraba hasta podía pasar desapercibido y quedaba como una posible polémica post partido, pero ni siquiera los jugadores paraguayos en su bronca y desazón, sabiendo que no tenían más chances, ni siquiera fueron a protestarla. Pero bueno, el partido nos dejó un montón de cuestiones. Este partido también, ahora en un ratito lo voy a presentar a Seba Traverso, que está escuchando. Lo voy a presentar a Nico Morbandi, que tiene la noticia también del día en el fútbol argentino. Pero primero voy a saludar a mi gran amiga, Fabiola Natalia. ¿Cómo va, Fabi?
1: ¿Cómo estás? ¿Cómo estás? Bueno, muy contenta de estar acá y de poder analizar todo lo que sucedió hoy en una jornada épica de Mundial. Sin dudas, una de las grandes noticias del día es la clasificación de Paraguay, así que en un ratito nos vamos a meter con eso y vamos a escuchar, por supuesto, las declaraciones que están muy fresquitas, muy calentitas de Alfaro. Pero bueno, en este momento ya hay un partidazo en juego.
0: Muy lindo partido, la verdad muy entretenido entre Marruecos y Países Bajos, quizá desde una paridad como no se vio hasta ahora. Son dos equipos muy parejos. A mí me gustó un poco más Marruecos en el primer tiempo, pero los dos equipos tuvieron posibilidades. Y lo vamos a presentar a Seba Traverso, que está para hacer una especie de conexión. ¿Cómo va, Seba? ¿Todo bien? Ah, ¿no? Bueno, ahora en un rato lo presentamos. Pensé que era Seba el que estaba. Es Morbandi, el que tengo para saludar. Nico, ¿cómo estás?
2: ¿Cómo les va? ¿Todo bien? Hola a todos, saludo grande para Fabi también. No me pidas que relate, por favor.
0: No.
1: Mirá, lo harías. Lo harías si vos haces todo.
0: Soy benevolente, no con vos, sino con los oyentes.
2: No.
1: Lo haría, Nico Morbandi, vos sabés que sí.
0: Obviamente que sí. Yo también lo hago mal, pero bueno.
2: El punto está en que en estos momentos no tengo como para verlo y tampoco sé quiénes están jugando en cuanto a los nombres, ¿no?
1: Claro.
2: De respeto para el oyente.
0: Bueno, mira, se viene una de Marruecos, ¿eh?
1: Se viene una, se quedó. Se viene una de Marruecos, imagínatela, ¿eh?
0: No, no, pateó Burdi y la pelota la terminó tirando fuera. Una buena acción fue el colectivo de Marruecos, que es.
1: Decimos, va 0-0, le contamos a la gente, pero la verdad es que los dos tuvieron un montón de situaciones de gol. Ya los arqueros se lucieron en la primera etapa. Así que bueno, veremos qué nos depara el segundo tiempo. Enseguida va a estar Seba con toda la info. Pero más allá del modo mundialista, hay una gran noticia que es de San Lorenzo.
0: Y es la noticia del día y fuiste quien la dio a conocer y por eso dejamos que la des vos.
2: A ver, la noticia está en que, lo decíamos ayer, no estaba definida la llegada de Iker Muniain como entrenador de San Lorenzo, porque hace poco más de un mes fue anunciado como entrenador del Salamanca.
0: Sí.
2: Y acto seguido, desde España, no estaban notificados de esta posibilidad de que Iker se venga a la Argentina, y eso no fue todo, sino que el propio Muniain no tiene el permiso para dirigir en la Argentina.
0: Y me parece que ese es el principal problema.
2: Exacto. Por lo tanto, termina siendo esta situación la que hoy lo aleja, pero no quiere decir que mañana no se pueda solucionar. Yo hablaba hace un rato con un dirigente de San Lorenzo y me decía, se espera para mañana, por sí o por no. Por las dudas, ya se están barajando otros nombres, que son los mismos que venían sonando, ¿no?, hasta antes del fin de semana, que son Rubén Darío Insúa, Néstor Raúl Gorosito y más atrás, Cristian El Quilio González.
0: Bueno,
1: no entiendo por qué lo dieron por hecho si pasaba esto, digo.
2: A ver,
1: supongo que Muniain tenía conocimiento de que no podía dirigir acá.
0: No, por ahí no, Fabi.
1: No,
2: pero pará. Es bueno lo que decís, Fabi, y lo que marcás, porque hay muchos que hoy por hoy están criticando, ¿no?, y sobre todo en las últimas horas a la dirigencia de San Lorenzo, porque no pudieron prever esta situación y demás. Pero la realidad es que la dirigencia de San Lorenzo estaba al tanto de esto. Lo hablaron con el propio Muniain, le preguntaron si tenía esa posibilidad, porque sabían que el curso de técnico lo había hecho hace muy poco, y que traer a alguien del exterior a dirigir aquí necesitaba ese permiso y ese curso extra. El propio Muniain en ese caso dijo, quédense tranquilos, que lo voy a tramitar para que se solucione. ¿Qué pasó? Él estaba de vacaciones, no lo pudo solucionar al momento, y desde San Lorenzo dijeron, bueno, si no lo solucionas antes del miércoles, será en otro momento, Vasco querido, pero no.
1: Claro, no están para seguir improvisando y para esperar a ver si...
0: No, no puede, si en menos de un mes arranca el torneo.
1: Pero por eso...
2: No solo eso. Hoy tenés al plantel entrenando con el coordinador de las inferiores.
0: Sí, que es Walter Perazo. ¿Y vos crees que Perazo puede llegar a tener posibilidades? Ah, me quiero quedar con esto, porque yo le decía a Fabi, hay veces que vos venís del exterior y no sabés cómo son las reglas.
1: No, bueno, pero acá aparentemente él sabía, pero estaba intentando solucionarlo.
0: No, por eso...
1: Y quizás los plazos de los tiempos son otros.
0: Bueno, a ver, dame un segundito, Nico. Tuvo una clara... Lo saluda Seba Traverso. ¿Cómo va, Seba?
3: ¿Qué tal, David? ¿Cómo te va? Saludos para vos, para Fabi, Nico, toda la gente que nos está escuchando. 51 minutos y medio de partido. Marruecos a tiro de estrellar un tiro en el travesaño en los pies de sus capitanas, Raf Hakimi. Gran intento del conjunto marroquí. La más clara hasta el momento de la segunda parte. Por ahora no se rompe el empate. En Monterrey, en los 16avos de final de la Copa del Mundo, Países Bajos y Marruecos están empatando 0-0.
0: Un partidazo.
1: Que había tenido una clarísima también en el primer tiempo.
0: Sí, Marruecos
1: llegando
0: tuvo
1: igual.
0: Un cabezazo, sacó muy bien el arquero. Después tuvo un remate de afuera. Creo que fue el mismo... Ah, no, fue el Ainaoui que sacó el arquero.
1: Sí.
0: Al córner, ha llegado un poco más Marruecos. Para mí es más Marruecos, es más equipo que Países Bajos, pero bueno, después lo tenés que confirmar en la red. Bueno, ¿qué nos quedaba para decir San Lorenzo? Bueno, si supongamos que Muniain no va, ¿a quién te imaginas como técnico? ¿A quién ves de los tres?
2: A ver, para mí la carrera pasa a ser entre dos, que sería Pipo Gorosito o Rubén Darío Insúa. El punto está en que el fin de semana Insúa, luego de que se empezó a confirmar y el rumor era de que Muniain iba a ser el nuevo entrenador, el propio Insúa salió en un medio partidario, creo que fue, o por lo menos es donde yo lo escuché, que dijo que nadie se había contactado con él. Yo no sé eso cómo lo tomará la dirigencia. Estimo que no lo va a tomar mal, porque lo último que le faltaría es arrancar mal con un ídolo. Pero bueno, para mí no va a salir de esos dos. Yo no creo que Kili González hoy se siente en la mesa de Insúa y de Gorosito para ser el nuevo entrenador. Sí puede esperar en segunda línea, pero la realidad es que no creo que salga de esos nombres. Ya ha caído Ramón Díaz, también lo de Berizzo, que se juntaron, pero que no tendría asidero.
0: A ver, yo, esto corre por cuenta propia y ya te despido. Yo no sé cuáles son los valores que por ahí toma San Lorenzo a la hora de elegir al técnico. Conociéndolo muy bien a ambos, creo que Gorosito le saca 6 cuadras como técnico a Insúa. Pero 6 cuadras, ¿eh? Y conociendo cómo labura uno y otro.
2: El punto, ¿sabes dónde está, Tordo? Es que en el último tiempo, Insúa en San Lorenzo le fue bien, y a Gorosito, en donde estuvo, no le fue del todo bien.
0: Ah, pero pará, en Alianza Lima salió subcampeón, lo eliminó a Boca de la Copa, después estuvo en Gimnasia también.
1: No, le fue argentino.
2: En el fútbol argentino
0: no. No, pero en Gimnasia le fue muy bien a Pipo. ¿En dónde le fue mal?
2: No, Gimnasia no le fue bien.
0: ¿Cómo que no? Si salió segundo con Gimnasia.
2: Después lo dejan puestos de descenso.
0: Sí, sí.
2: Yo igual te digo que para mí esas cosas no corren, porque siempre doy el caso de Pepe San. Pepe San, Lanús era Dios, se fue a clubes, no hizo goles, volvió a Lanús y siguió haciendo goles. Entonces, por ahí, su lugar en el mundo era Lanús. Y para Gorosito, por ahí, su lugar en el mundo es San Lorenzo. Entonces, nada importa para mí en este caso, ¿no? Sobre todo con una persona que conoce el club, que le ha ido mal en Colón, que le ha ido mal en Tigre en el último tiempo, que en Gimnasia por ahí no tuvo el mejor paso. Creo que esas son...
0: A ver, déjame, a ver, Seba.
3: Ah. Ataca ahora Países Bajos, la tiene Gakpo, recorta por el medio, se viene, atención ahora, sacando la contra a Marruecos, se viene ahora Yair Hakimi para pegarle al arco, y con lo justo, Van de Ven lo termina cortando desde atrás, pudo haber estado el primero de Marruecos, 55 minutos, está mejor la selección marroquí, por ahora no se rompe el cero, continúan empatando en Monterrey.
0: Perdóname, Nico. Pero
2: no.
0: El vivo llama, ¿viste?
1: Nico, vos decís entonces que cualquiera de las dos decisiones van a ser bien recibidas por la gente de San Lorenzo.
2: Mira, el otro día preguntaba por qué la situación de Muniain, ¿no? De que se haya elegido Muniain. Y me dijeron que en el censo que se hizo, no solamente al plantel, sino también mediante redes sociales y demás, porque ahora todo se mide en base a eso, y a hablar con hinchas en la calle y demás, el termómetro marcaba que el principal candidato querían que sea Ramón Díaz, el segundo, Iker Muniain, y esto es verídico, y el tercero, Pipo Gorosito. Por encima de Insúa, que hasta hace poco era ovacionado, ¿no? En el gasómetro.
1: Me llama la atención.
0: Sí, igual una cosa rojita la otra. Puede ser muy querido, es un tipo muy identificado con San Lorenzo, un fantástico futbolista. Para mí como técnico es malísimo. Es una opinión muy particular, ¿eh? Y no, ni siquiera como sobre gusto futbolístico, porque hay técnicos que me gustan como juegan sus equipos. Yo a Insúa no le veo... A ver, hay técnicos, por ejemplo, si elige. Yo no lo elegiría nunca como entrenador para mi equipo. Ahora, me parece un entrenador fantástico. Es un tipo que tiene una capacidad para darse cuenta de lo que necesita el equipo durante el partido... Que yo eso lo valoro, incluso hasta no trabajando bien en la semana, como te dicen casi todos los que lo tuvieran. O pasaba lo mismo con Borri,
1: la lectura de partido es algo que tenés que poner en el currículum, ¿no?
0: Es fundamental. Claro. Y Insúa parecía que iba con el machete para hacer los mismos cambios todos los partidos.
2: Sí. Por eso creo que también el hincha se para esa situación, porque el último tiempo fue muy cabeza dura.
0: Sí, lugar
2: la expresión que uno dice de cancha, que lo mirabas y decías, no puede ser que, no sé, que juegue la Roca Sánchez, que no le daba un paso a un compañero, ¿no? Y sin embargo él decía que era el mejor jugador del plantel. Y bueno, son estas cosas que después también el hincha terminaron cansándose, no para insultarlo, pero sí para hoy por ahí volcarse más por otro entrenador de la casa como Gorosito y no por Insúa.
0: Perfecto, Nico. Te mando un abrazo grande, estamos al tanto mañana.
2: Abrazo grande y la próxima hablemos del mejor arquero del Mundial, ¿no?
0: ¿De quién? Ah, de Orlando.
2: Sí, de Orlando.
0: Mirá si les paga la deuda, mamita. Orlando.
2: En San Lorenzo se tendría que estar hablando hoy de la situación de Orlando Gil y lamentablemente estamos hablando de que sigue sin entrenador.
0: Ahora, el expresidente de San Lorenzo es un yozapa de...
2: Moral.
0: Increíble.
1: Un amigo del campeón.
0: Un yozapa. Es una cosa... Pero bueno.
2: Sí, hoy es 29, por ahí está comiendo ñoqui con el querido Danilo.
0: Sí, hablando de 29, hoy se cumple aniversario del 40 años ya del título del 86. Qué bárbaro. Qué bárbaro. Eso denota mi edad. Ustedes dos ni lo vivieron.
2: No.
1: Ay, Nico dice, no, como viste, cerquita Nico. No.
0: ¿Cuánto tenemos, Nico?
1: Claro, ¿cuándo nació Nico?
2: En el 90.
1: Bueno, por eso.
0: Bueno, un mundial más tarde.
1: Ay,
0: y a vos no te pregunto porque algunas que se ofenden.
1: Yo 10 años después, 96 hoy.
0: Bueno, por eso. Yo 78, así que...
1: Justo también ahí llegaste.
0: Yo llegué más tarde, pues yo soy de agosto, así que...
2: Bueno.
0: El amigo está en espera. Pero bien, imagino que están todos desesperados que Orlando la rompa contra Francia y empiecen a llevar las ofertas, ¿no?
2: Para mí se tiene que suspender el Mundial ahora y Orlando tiene que ser vendido. A duda, ¿no? Porque no vaya a hacer cosas...
1: Igual ya le subió el valor, obvio ya está.
0: Sí. Obvio que sí, no va a pasar.
1: Ya está la tarea hecha.
0: Un buen representante ya tiene todas las fotos subidas, amigo.
2: Que no se enojen
1: los highlights.
2: Los amigos guaraní, pero la realidad es que si quedaba afuera y Orlando tajaba 2 o 3 penales, no me molestaba tampoco.
0: No, yo quería que gane Paraguay. Los hermanos guaraníes me pueden. Abrazo grande.
2: Abrazo grande.
0: Dale, vamos a una pequeña tandita de la nuestra y después lo presento al amigo.
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0: Juancito, querido, ¿cómo va?
9: Compañeros, ¿cómo andan? El placer de saludarlos acá desde Miami. Ya estamos donde Argentina va a jugar el próximo partido ante Cabo Verde. Viendo el partido de Marruecos contra Holanda, bueno, con parte de mi familia, mi hermano, un amigo de él, así que estamos acá viendo el partido atentamente.
0: Bueno, ya llegó la familia entonces para ver el partido.
9: Sí, ya llegaron, ya me coparon.
0: Bueno, ya era mucho tiempo solo ya,
9: Me coparon la parada.
0: Bueno, está muy bien. Bueno, ¿y ya conseguiste para ir?
9: ¿Al partido?
0: Sí.
9: No, todavía no. La última información que pudimos cotejar por parte de la FIFA es que las entradas ya están todas a la venta, es decir, lo poco que quedan son justamente reventas, y oficial de FIFA se están cobrando $2,000 las entradas, por eso las federaciones no van a pedir más, porque, por ejemplo, si AFA, si la Federación de Cabo Verde quieren pedir entradas, lo poco que queda, se la cobran oficial $2,000 ya a la AFA, por ejemplo, entonces ya no va a haber más entradas con precio oficial y lo único que queda es reventa, así que el que quiera ir tendrá que pagar el precio que dispongan los que la tengan en estos momentos.
0: Entonces, amigo, ahí ya no puedo.
1: ¿Y en cuánto andan ahora, Juancito, para este partido?
9: Y hoy me fijé en la página y estaban 2.000. Yo creo que van a seguir bajando un poco más, pero como piso va a tocar $1,500. Más plata no van a estar.
0: No, pero para esa no es oficial.
1: No, la reventa, digo yo, que es la que tenés que...
9: No, la reventa están en esos mismos precios.
0: Pero un arbolito, el miércoles.
1: Ah, yo había visto varios que decían 5.
0: Sí, yo escuché $6,000.
9: Hoy por página de FIFA empezaron a aparecer algunas categoría 2 por $2,000.
0: No, está bien, pero eso está hablando. Yo te digo, el tipo que dice tengo entrada.
9: No, es que la página de la FIFA está justamente el mercado de reventa, ya no hay más oficiales. Las únicas que quedan es el mercado de reventa oficial de la FIFA, que el que tenga su ticket lo puede poner justamente en reventa en la página para mayor seguridad. Vos haces la compra en una reventa, claro, pero en la página de la FIFA.
1: Está bien, está la opción online o la opción de calle de toda la vida.
9: Claro, porque acá en Estados Unidos es legal que sea en la calle también.
0: Es una cosa tremenda, ¿eh? O sea, que la FIFA auspicie...

0: jugar hacia atrás ahora, sale en defensa Marruecos con Diop, al medio la va dejando ahora para Ounahi nuevamente, cerquita lo tiene Brahim Díaz.
1: Bueno, está bien, está bien. Vamos a hacerlo más cortito porque más largo se nos complica, amigo. De 10 segundos.
0: Para Lecanús, la tiene Ounahi, toca y toca Marruecos.
1: Perfecto. Bueno, entonces, justo pensé que había una jugada de ataque, pero eso te di, perdóname. Bueno, entonces, Juan, viene esa complicación para los argentinos. Y es una complicación en donde me parece que va a ser complejo porque se habla de casi 100.000 argentinos en Miami que arribaron de distintos lugares del mundo.
2: Sí, va a ser complejo, va a haber mucha gente que se queda afuera. Es más, el clima que se pueda vivir en el Fan Fest va a ser similar al que después se pueda ver en la cancha. Va a haber muchos argentinos que vengan. Muchos llegarán el día de mañana pasado. Porque recordemos que el partido es el viernes, pero sí, la verdad que va a venir mucha gente, no solo de Argentina, sino de los estados cercanos a la Florida, que les queda cerca, están viviendo aquí y a presenciar el partido, pero bueno, muchísimos sin entrada. Es más, se está hablando de tanta demanda de gente que la seguridad de los Estados Unidos está armando un plan, porque recordemos que en la Copa América que se hizo acá hubo problemas con el tema de los ingresos. Bueno, que se armen cordones de 3 o 4 anillos de seguridad para que no haya gente que llegue hasta la puerta del estadio sin entradas y se pueda armar el lío ahí.
1: Bueno, esperemos que no suceda nada. Bueno, ¿qué me prometes para la segunda media hora para contarnos de la selección argentina?
2: A ver, que la selección argentina se entrenó hoy. ¿Cuándo va a viajar para acá? Ya está la hora del banderazo. Hay buenas noticias porque, pensando en recuperaciones para el partido con Cabo Verde, hoy hay jugadores que entrenaron a la par, así que hay información de seleccionado para saber respecto al partido con Cabo Verde.
1: Bueno, ¿es el partido este que Argentina más necesita el Cuti Romero?
2: Y la buena noticia viene por ese lado.
1: Es el partido que Argentina más lo necesita, así que es una muy buena noticia. Bueno, después todo esto lo vamos a estar contando en un ratito. Cuando volvamos del info ya lo vamos a tener al Vasco para contarnos un poco de todo esto. Porque la verdad que, y ahora voy a decir por qué creo yo que es el partido más importante para el Cuti. Vamos a escuchar.
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4: Once y media de la noche, la temperatura en la ciudad de Buenos Aires, 6 grados 6 décimas, humedad 80%. Llega un martes intenso en la cúpula del gobierno. A las 11 de la mañana dará su primera conferencia de prensa el nuevo vocero presidencial. Entre las 14 y las 15 se producirá la reunión de traspaso de mando entre Manuel Adorni y Diego Santilli. A las 17:30 se hará la ceremonia de jura del nuevo jefe de gabinete en el Salón Blanco de Casa de Gobierno. En este marco, el senador nacional Luis Juez destacó la designación del flamante jefe de gabinete.
5: El Colorado es un tipo hábil, es muy hábil, es pícaro, sabe. Creo que también el gobierno ha tomado nota de que hay que aflojarle a las caracterizaciones, a las ofensas, a los agravios innecesarios. No podés estar todo el día con el dedo índice señalando y metiéndoselo en el ojo a todo el mundo, y cuando vos tenés que explicar algo, crees que las explicaciones elementales alcanzan para satisfacer todas las dudas que generan. En eso Colorado hay que reconocerle que tiene una experiencia importante. Yo siento que el tipo tiene una gimnasia, tiene una experiencia, tiene un expertise que al gobierno en esta etapa le va a ser muy útil.
4: Más ayuda para Venezuela. Estados Unidos elevó a más de 300 millones de dólares su aporte para la atención de la emergencia y desplegó al cuerpo de Marines para reparar el puerto de La Guaira. Se busca restablecer cuanto antes su capacidad operativa para facilitar el desembarco de alimentos, medicamentos, maquinarias y otros insumos esenciales. Hora 23:32 minutos. El cielo está despejado en Buenos Aires. Temperatura 6 grados 6 décimas. Humedad 80%.
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2: Vamos rápido el partido, Traverso.
3: ¡Hay gol de Países Bajos! ¡Gol de Países Bajos! Cody Gakpo rompe el cero en Monterrey. Lo gana Países Bajos 1-0 frente a Marruecos. En 72 minutos de juego. Emotivo festejo para el futbolista del Liverpool. Con todos sus compañeros de equipo que lo fueron a abrazar. Por un mal momento familiar que lamentablemente estuvo atravesando en estos últimos días. Y por ahora se está convirtiendo en el héroe. Le está dando la clasificación a la naranja. Gran aparición en el área para mandarla de derecha al fondo de la red, esa pelota. Países Bajos 1, Marruecos 0.
2: Bueno, Marruecos era claramente superior a Países Bajos y bueno, llegó esta contra y el gol de Gakpo. Algunos dirán por qué, todo fue, quien está mirando el partido, fueron todos a saludarlo. Recién se hizo un momento familiar. Bueno, la mujer perdió el hijo a punto de parir, y de hecho se dudaba de la continuidad de Gakpo. La federación y Ronald Koeman decidieron que el jugador justamente tome la medida que él considere justa, y él eligió seguir jugando. Bueno, y esas ironías que a veces tiene el destino hace que Gakpo sea quien por ahora le da la ventaja a Países Bajos sobre Marruecos por 1-0. Bueno, estamos atentos, Eva, últimos 15 minutos más, 17 minutos más el descuento. Yo creo que van a ser por lo menos 20, 25 minutos más, así que vamos a estar bien encima de lo que pase con el partido. Bueno, Juancito, me decías que es muy probable que juegue, que pueda llegar Romero para el partido.
4: Sí, bueno, flojita la defensa de Marruecos, ¿eh?
2: Sí, sí. Mal parada en una contra, sí.
4: A ver, respecto al Cuti Romero, hoy volvió a entrenar a la par del grupo. Buena noticia, porque era lo que se cotejaba los días anteriores. La buena noticia del día es esa, que Guti Romero volvió a entrenar con los compañeros y que apuntan a que llega a 16avos de final. Esa dolencia que tenía ya se aflojó, por el momento la sigue teniendo, pero es muy leve. Y bueno, todo parece indicar que para 16avos de final ya va a estar disponible para Lionel Scaloni.
5: ¿Cuál es la mayor duda, Juancito? ¿Tiene que ver hoy sí ya con el centro delantero?
4: Sí, entre el centro delantero y el lateral por la izquierda son las dos dudas que tiene Scaloni.
5: ¿No va a ser Tagliafico?
4: A ver, es según que quiera el entrenador con el análisis que haga de partido. Si quiere un delantero que tenga más vocación ofensiva, y por eso se tirará a inclinar por Tagliafico.
2: No,
4: pero también recordemos que pero en un partido muy físico. Sí, pero el tema es que Medina le puede dar también aporte físico y en este partido lo va a necesitar.
2: Bueno, yo, si es por eso, yo elegiría a Medina sin lugar a duda. Yo, te digo la verdad, si me vas a elegir a mí, yo lo pondría a Nico González para este partido.
5: Que te reí. Y porque dale con Nico González de lateral izquierdo.
2: Pero para este partido es el partido que más lo necesitas. Porque,
5: capaz, mirá, que no sabes si el Scaloni lo piensa Nico González como lateral
2: pero
5: izquierdo.
2: Pero lo dijo él, que es una
5: bueno, pero no lo ha puesto todavía.
2: Para mí
5: el otro
2: es...
5: día probó Palacios de 4, por ejemplo.
2: No, pero de 4, no de 3.
5: Bueno, por eso. Pero no lo vi todavía Nico ahora de 3.
2: Pero ya con él ha jugado mucho, ¿eh?
5: Pero antes. No, en este
2: el
5: mundial.
2: Último partido contra Mauritania fue el posterior, contra Zambia. No, ¿cuál fue el primero? Mauritania, Zambia. El segundo.
4: Mauritania.
2: Bueno, el contra Zambia, él jugó el segundo partido contra Zambia, jugó el segundo, un rato largo en el segundo tiempo de lateral izquierdo. Es una alternativa. Lo que pasa es que eso vos lo tenés que ver en distintos momentos del partido. Y según el rival, yo lo que espero de este partido es un rival en bloque recontra bajo, que salga muy rápido de contra y que aproveche su fuerte, que es el juego aéreo. Bueno, en todos esos nombres, o en todos esos ítems, me sirve más Nico González. Después, qué sé yo, si voy a jugar contra Brasil, ni loco te pongo para que juegue Vinicius contra él. O sea, está claro. O sea, pero en este partido yo apostaría por un lateral izquierdo que me aporte toda esa cuestión.
4: A ver, creo que Medina también pisa fuerte por el tema de su capacidad física.
2: Sí,
4: y en un partido que se puede tornar físico, también por eso digo la duda. La duda está en el lateral por la izquierda, a ver quién termina eligiendo el cuerpo técnico, y el centro delantero. Si queremos agregar una tercera duda, es el central, pero no por una cuestión de rendimiento, sino por ver si Cuti Romero puede llegar. Ahora, todo indica que va a llegar y va a ser titular. Ahora, si no llega, lo va a suplir Otamendi, va a ser el cambio ese, y las dos dudas son el lateral y el delantero.
2: Bueno, ¿por qué digo que Romero es fundamental para este partido? Va a ser un partido de defensas
4: por los espacios
2: largos. Claro, Romero es el mejor del mundo en ese aspecto. Pero el mejor del mundo, y Otamendi creo que es algo donde no te puede rendir. O por lo menos le va a costar mucho más en espacios largos. Entonces creo que...
5: Lisandro también juega bien en espacios largos.
2: Lisandro muy bien también. Entonces creo que si en un momento del partido vos necesitas jugar con línea de dos, bueno, yo confirmo que estos dos pueden hacerlo
5: tranquilamente.
2: Para mí la
5: saga es espectacular.
2: Sí, de las mejores. Bueno, lo tuvo Marruecos, ¿no? Se va.
3: Ataca el conjunto marroquí, viene el centro del área, pasado, no la pudo llegar a puntear Saibari, justo cuando entraba la carrera lo cruzó Denzel Dumfries para sacárselo de encima con el cuerpo, avisó la selección marroquí en busca del empate, por ahora se está quedando afuera de la Copa del Mundo, 77 minutos con gol de Gakpo, Países Bajos gana 1-0 en Monterrey.
5: Muy lindo el partido, ¿eh?
2: Muy lindo, una injusticia tremenda que esté ganando Países Bajos, ¿eh? Para mí
5: es... Tampoco una injusticia tremenda.
2: Sí, para mí fue muy superior Marruecos. Muy superior Marruecos. De los dos fue muy superior.
5: Para mí el segundo tiempo fue, por lo que se veía, más de tenencia de balón, no sé qué dice Seba, pero Marruecos me parece que fue más superior en el segundo tiempo. Bueno, hay muchos cambios también, pero está lindo, está parejo
2: el
5: partido.
2: Muy bueno el partido. Un mundial extraordinario. Estamos viendo un mundial extraordinario. Bueno, ¿alguna cosita más tenemos, Juancito? Si ya te liberamos también.
4: Sí, que el miércoles va a ser el día que Argentina viaje aquí a Miami. Va a llegar seguramente el transcurso del mediodía, tarde, noche a más tardar. Y el jueves va a ser la conferencia de Scaloni en el Hard Rock Stadium. El banderazo que va a ser el día jueves a la 1:00 p.m. acá de Miami. En el mismo lugar donde Boca lo hizo en el Mundial de Clubes va a ser. Y a la espera de ver qué va a pasar con la concentración argentina. Porque ante ver la cantidad de viajes que va a tener que hacer y las horas que se va a tener que pasar arriba del avión, si la concentración queda en Kansas, bueno, puertas adentro están barajando que cuando el miércoles llegue a Argentina, a Miami, trasladen la base de la concentración, pase a ser aquí en Fort Lauderdale y que Argentina tenga menos horas de viaje y más días de recuperación estando acá. Así que ojo que en las próximas horas no se confirme esta modificación en la concentración. A ver, también hay una realidad que no sé si habrá que pedir permisos a la FIFA, pero bueno, puertas adentro se está pensando.
2: Bueno, perfecto, amigo. Bueno, te dejo, la seguimos mañana, dale.
4: Dale, abrazo grande.
2: Bueno, vamos a una tandita y así ya después ya cumplimos y además también ya nos quedamos con el final del partido y más todo lo que dejó la gran victoria de Paraguay hoy frente a Alemania por penales. Claro, sí.
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2: Tan espectacular. A mí me gusta sin palo, ¿eh? Así que esta, la verdad, está espectacular. Me vino como anillo al dedo y que la verdad necesito mate. Y el que le vino como anillo al dedo todo esto, además de San Lorenzo, que... A ver, yo creo, esperemos a ver si San Lorenzo lo aprovecha esto de Gil, pero no suele aprovecharlo. Fue una, la verdad, fue una tarde magnífica de fútbol, la del partido de Paraguay. Se generó una tensión dentro de un partido en donde no había, si les soy honestos, creo que era el partido de los tres que menos atractivo me generaba, porque era el que más creía saber el resultado y fue el que no pasó.
5: Exacto. Fue el que a priori parecía estar más resuelto desde antes, ¿no? Y no, bueno. No fue así
2: y bueno, no pudo ganar Alemania. Alemania hizo todo para ganar el partido, mereció ganarlo Alemania. Decir otra cosa es, me parece, quedarnos con una realidad que no fue. Pero es algo que vamos a ver en el Mundial y que, insisto, a mí me genera preocupación en el próximo partido.
5: Lo complicó con centros cruzados, lo complicó, más allá de que, bueno,
2: ¿de
5: para
2: Alemania?
5: Mí, sí, para mí...
2: Ah, por todos lados, Fabi.
5: Sí, pero es donde mejor se siente Paraguay, ¿no?
2: Sí. Lo que pasa
5: en
2: es que
5: bloque bajo, defendiendo de arriba, y digo, creo igualmente que tuvo un buen partido Gómez y Canales. Que bueno, lamentablemente recibió ahí el gol, que tuvo responsabilidad también Canales, pero sí que, viste, llovían varias cruzadas ahí que los veía medios a los paraguayos no tan firmes.
2: No. Ah, ya llegó un momento, aparte, cuando pusieron al delantero, pusieron una referencia y le empezaron a llegar por todos lados. Y era muy difícil de sostener. A mí me sorprendió que no sea titular. Después me di cuenta que estaba lesionado. Se me fue el nombre, no puedo creerlo. El delantero del Newcastle, el 9 que entró. Ya me va a salir.
5: Vamos a buscar más.
2: Y bueno, lo terminó complicando muchísimo. El gol de Havertz también hizo que pareciera que en todo momento lo iba a sacar. Después me sorprendió que haya salido Havertz. Yo esperé que iba a salir otro, incluso un defensor. Pero bueno, Paraguay con poco, con una resistencia que creo que el paradigma paraguayo. Bueno, y esto habló el Faro. ¿Qué habla de la resistencia el técnico paraguayo? ¿Qué dijo?
17: Lo que bien describió este Marlene, vivir una noche épica, vivir una tarde épica, porque hoy invitaba a la épica. A veces todos los padecimientos que sufrieron estos muchachos a lo largo de todo este tiempo, los padecimientos que sufrió Paraguay, si resistencia está grabado, la resistencia al resistir está grabado en nuestro documento de identidad, en nuestra sede de la identidad. Entonces había que resistir, para eso había que tener un plan de partido, había que saber por dónde iban a intentar ellos ir, se nos hizo cuesta arriba porque la temperatura, el hecho de no poder sacar rápido la pelota, el no poder a veces tener esa precisión para obligarlos a retroceder, a veces te conspira contra la posibilidad de plantear el partido, pero la verdad que consiguieron, como se los dije en la charla, yo quiero ver a 26 guerreros entrando todos juntos abrazados a cantar el himno, van a ser 25 porque Diego va a estar arriba, pero porque no podía estar con ellos porque estaba suspendido, pero van a ser 26 porque Diego va a estar ahí con ustedes. Y quiero que esos guerreros se retiren de la cancha siendo leyenda.
2: Bueno, le faltó decir que en la resistencia está el hidalgo sabor de la vida, que es la frase del indio, pero bueno, no creo que al Faro le guste demasiado el indio Solari. Lo veo más como un libro de autoayuda.
5: ¿Sí? ¿O decís que no?
2: ¿Solari? No, es otra cosa. Alfaro va por otros buines. No creo que ni siquiera le simpatice demasiado. Conociéndolo, no creo que le simpatice demasiado. Pero bueno, terminó generando... Ahí Alfaro genera amores y odios. Yo no estoy por ninguno de los dos lados. A mí me parece un técnico respetable. No me parece un gran estratega, ni mucho menos. Me parece un técnico demasiado básico. Pero tiene una capacidad que es para hacer llegar. Hay mucha gente que la convence a partir de esta... retórica importante que tiene el habla. Él habla en nuestro documento, y Alfaro, vos sos argentino, pero esa capacidad que tiene para inmiscuirse en los lugares que está genera muchas veces empatía. A ver, ahí creo que no tenés término medio también. O generas una empatía muy grande, o generas un rechazo profundo también, porque es como que estás apropiándote de cosas ajenas. El tipo va a laburar nada más a Paraguay, ¿no? Pero bueno, llega, cala, hondo, y ¿sabes lo que por ahí...?
5: Y creo que a medida que lo fue haciendo fue bien recibido también por los paraguayos, entonces sí. Por eso también se permitió, ¿no?, hacerlo. No es que le dijeron, sos un desubicado, vos sos argentino.
2: No. A ver, ¿sabes por qué a veces lo nota de ese lugar? No porque sea argentino, sino porque cada lado que va hace eso. Entonces, si él se siente ecuatoriano, se sintió costarricense,
5: bueno,
2: se sintió colombiano.
5: Está bien, cuando... es lo que le piden.
2: No, lo bueno que te piden es que seas un técnico para tu equipo. No es que
5: hacer... Yo creo que la gente de Paraguay esto le gusta.
2: No, yo creo que lo que le gustó a la gente de Paraguay...
5: El otro día, ¿te acordás que el periodista ecuatoriano nos dijo que quieren que vuelva al Faro?
2: Bueno, por eso, sí.
5: Bueno, evidentemente, ¿viste dónde va?
2: No, deja huellas.
5: Menos en Boca, que no lo pueden ni ver.
2: No, bueno, eso le debe pasar en muchos clubes. En los clubes te va bien y te va mal. Y tampoco creo que el Alfaro haya sido tan malo en Boca. No, lo que pasa es que, bueno, no es un tipo...
5: Fue intranscendente.
2: Llegó a semifinal de la Copa Libertadores. Bueno, a ver, se va.
3: Se viene Marruecos buscando el empate, minuto 90, el centro que viene al área. ¡Este cabezazo! ¡Gol! ¡Gol de Marruecos! Sobre el final del partido, centro desde la izquierda y en el área con un cabezazo. cabezazo potente. Apareció ella, Diop, de central, pasó a ser número 9. Lo dejó sin chances al arquero Verbruggen. La pelota la mandó al fondo de la red. Y sobre el final, parece que nos encaminamos a la larga. El empate a Marruecos. 1-1 contra Países Bajos.
2: Bueno, vamos a ver la repetición del gol. Yo la vi, la verdad. Creo que estaba habilitado, pero... Sí, porque es el que viene atrás. No, yo me comí la mago también de si era el hombre que estaba adelante. Un golazo, un centro extraordinario, una llegada de Diop a la carrera. La verdad, un golazo, en un partidazo. La verdad que Marruecos y Países Bajos están dando lo que vinimos a ver. Un partido muy, pero muy, muy lindo. Bueno, y queda, ¿cuánto dice no? A ver, que estoy corto de vista, ¿5 o 6?
5: 6.
2: Bueno, perdóname, estoy a 5 metros, una letrita chiquita, 47 años, bastante que veo, Yo tengo mis amigos con los celulares que lo tienen un tamaño
5: de lupa. Yo por los amigos.
2: Bueno, pero yo me comparo con la gente, mira, no cupo que tenga 30 años.
5: No, hay que compararse.
2: Y sí, ¿cómo que no? Hay que medirse siempre. En esas cosas. Ahí uno ve cómo está. ¿Vos cómo estás? Vos sos más joven que yo. ¿Estás bien de vista? Bueno, pero sos más joven. Hay gente de 10.
5: Acá no soporta.
2: Hay una cosa que es una patología y otra es el desgaste etario. Lo mío pasa por un desgaste etario. Pero bueno, la vamos piloteando bastante. Vejez, puede ser. Sí. No, yo soy muy joven todavía.
5: Bueno, faltan 4
2: casi
5: minutos.
2: Un niño.
5: 4 minutos.
2: Sí.
5: Un poquito menos.
2: A ver, Seba, vamos con esta, dale. Cortito, porque mucho no podemos, amigo, ¿eh? No te embales.
3: Minuto 92 de 96, ataca Marruecos por derecha, la tiene Yacine, recorta por el medio, lo marcan entre dos, la pelota la va dejando hacia atrás para el Murabet, se viene el Murabet, cortita, la va dejando ahora para Raimi, está muy replegado Países Bajos por ahora, cubriendo este empate 1-1, con este resultado no se define el clasificado octavos, hasta el momento habrá tiempo suplementario en Monterrey.
2: Bueno, perfecto, o sea, hay uno de los puntos importantes que se habló mucho en Argentina, aparte del nivel de Orlando Gil, es sobre Galarra esa fonda, que fue, sin lugar a dudas, una de las grandes figuras del partido. No sé si la figura, pero sí jugó un gran partido Galarra Zafonda. Sí. Viene haciendo un gran mundial. En gran parte Paraguay jugó este partido por lo que hizo Galarra Zafonda en el encuentro contra Turquía, donde Paraguay también resistió, y creo que más que hoy todavía, en menos tiempo, pero la verdad Paraguay, Turquía le llenó de situaciones el encuentro. Y en River no saben si festejarlo o no. A ver, lo primero que hay que decirle a River es que el pase todavía es de ellos. O sea, River por ahí lo puede utilizar o por ahí lo puede llegar a vender. Después veremos a ver cuál es la decisión que se toma. A veces los mundiales generan revancha. Pero vamos a ver qué decía el predicador, amigo, sobre Galarza Fonda.
18: A Mati le dije que para mí se había recibido de jugador de mundial. O sea, si él la presentación la había hecho en el partido contra Turquía, hoy se había recibido de jugador de equipo grande de mundial. De un jugador de ese tipo de envergadura, de que está para las grandes batallas. Entonces, cuando me decían ustedes por ahí, cuando escuché la información que por ahí decían que estaba deprimido, estaba bajoneado, esto, lo otro, yo digo, yo lo veo a Mati, la verdad, si este está deprimido, digo, tiene un corazón a prueba de bala lo que empuja a este chico. Tiene, como se lo dije, tiene la camiseta pintada. Y hoy jugó un partido extraordinario, dándole una mano a Junior Alonso, marcando adentro, proyectándose afuera, dándole una mano a Cubas, tratando de trabajar permanentemente en todos los sectores de la cancha. La verdad, hizo un trabajo extraordinario, extraordinario. Para mí se recibió de jugador de mundial, de partido de mundial grande, de esos partidos que tallan, que lo juegan los jugadores que son distintos. Y no es, uno es distinto no únicamente por el talento que tenga, sino por el corazón que tiene. Y Mati tiene eso que lo hace diferente.
2: Bueno, si hay algo que va a querer ganar Zafonda ahora es que Alfaro continúe, porque no lo saca nunca más de la selección. No importa cuál sea el nivel, o sea, después de esta declaración, si a mí me dicen eso, creo que me dan el carnet de vitalicio en la selección.
5: Bueno, a veces es el lugar, ¿no? Como decíamos anteriormente también con Nico Mormandi. Digo, quizás en River no lo encontró y acá sí, por ejemplo.
2: Y los contextos también, Fabi, a veces.
5: Y un técnico que te quiera.
2: Claro, bueno, yo igual creo que Gallardo lo quería, porque él en River jugó muy poco y fue el al ratito que...
3: Atento, sí. Para que se viene de Somerville. A toda velocidad, Vicario se mete en el área. Está el empate a la victoria. Con lo justo lo cruzaron.
2: ¡Qué buen cierre!
3: Sosa Saladín, impresionante. El cruce del jugador de Marruecos evitó lo que pudo haber sido la clasificación para Países Bajos. Sale el conjunto marroquí de abajo. Últimos 20 segundos.
2: ¡Qué buen cierre metió el jugador marroquí, ¡Qué partido caliente, ¡Qué partido caliente! Cuando uno se cree que está todo dicho, puede llegar a haber alguna jugada más antes del alargue. Recién me gustó el arquero de Países Bajos tocándose la cabeza diciendo tranquilo. Me parece que la selección argentina en el Mundial pasado dio una gran enseñanza de tener una resiliencia dentro del juego en momentos claves. Le pasó justamente contra Países Bajos.
5: Sí,
2: de
5: adaptarse a distintos contextos.
2: Y él ya pasó. El famoso memoria de pez.
5: Sí.
2: Que justamente tienen que tener los arqueros. Bueno, eso es lo que le está pasando. Bueno, ¿y qué te dejó, Fabio, además el partido de Paraguay? Además de toda la épica y todo.
5: No, a ver, creo que tiene un jugador distinto, que es Enciso. Porque, a ver, a diferencia de muchos equipos que tienen bloque bajo, que hay un montón de selecciones, lo hemos visto en la mayoría de los partidos, esto de plantear los encuentros así. Paraguay tiene una carta para esas transiciones rápidas con Enciso, ¿no? No sé si las tienen todas las selecciones que juegan con bloque bajo. Digo, tener una carta para el contraataque como Enciso. Es un jugador distinto, a mí me encanta. Creo que es muy determinante su selección y bueno, me parece que es un poco lo que juega este Paraguay. A ver, ahora le va a tocar Francia seguramente, entonces... qué sé yo, es como bueno.
2: ¿Tiene Francia?
5: Fue un lindo, un hermoso partido, icónico, histórico y todos los adjetivos que quieras ponerle, pero me parece que después Francia...
2: No, es mucho más
5: Alemania.
2: Ya está. Pero también tiene menos recursos en espacios cortos. Y hay que ver cómo se adapta Francia a eso. Lo que tiene Francia son jugadores absolutamente determinantes.
5: Claro.
2: Y que no necesita jugar bien para ganarte. De hecho, Francia difícilmente juegue bien partidos completos. Es un equipo que le cuesta mucho. Bueno, terminó el partido, se va.
3: Final, claro que sí, final del partido en Monterrey. Se han terminado los 90 minutos. Países Bajos y Marruecos empataron 1-1 por los 16avos de final de la Copa del Mundo. Gakpo marcó para los neerlandeses, Diop igualó para el conjunto marroquí y ahora se viene el tiempo extra para definir el clasificado.
2: Bueno, nosotros nos vamos a ir, los dejamos en la compañía del Show de Boca. Ahí lo vi entrar al amigo Roberto Leto. Lo veo a D'Angelo, lo veo al Pampa, lo veo a ese. Se viene un Show de Boca. Hablamos de arquero, me parece que Boca va a anunciar también hoy, Que
5: gran arquero,
2: Habemos arqueros en Boca.
5: Gran arquero.
2: Muy buen arquero, sí. Me parece que tuvieron una buena visión de lo que se podía llegar a traer.
5: Hablamos de Montero, ¿no? Álvaro Montero, el arquero de Vélez.
2: Exactamente, que va a ser el arquero de Boca finalmente. Bueno, nos vamos. Que tengan todos muy buenas noches. Nosotros con Fabiola nos mudamos. Yo, Fabi, me quedo a ver el partido, ¿no?
5: Sí,
2: así que nos quedamos a ver el partido acá en la radio. Chao.

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1: Hora 01 minuto en todo el país. Temperatura 6 grados, 6 décimas, humedad 80%. Javier Milei llamó a toda América Latina a alinearse con Israel. Así lo hizo el mandatario este lunes al presentar su discurso ante la Conferencia de Latinoamérica de la Fundación Aliados de Israel. El mandatario destacó el vínculo entre Argentina y el país hebreo, cuestionó el antisemitismo y destacó que si Israel cae, luego vendrán por todo Occidente. Cada vez más argentinos morosos. La morosidad en el sistema financiero volvió a registrar un incremento en el mes de mayo y alcanzó niveles que no se observaban desde el año 2002. 4 de cada 10 personas menores de 35 años presentan al menos una obligación con retraso en los pagos, tanto en entidades financieras como no financieras. Atentado con explosivos en Mónaco. Una pareja de unos 50 años de edad y el hijo de ambos de 13, todos de nacionalidad ucraniana, resultaron heridos de gravedad al estallar un artefacto en su domicilio ubicado sobre una calle cercana a Francia. El ministro de Estado monegasco señaló que, según su registro, es la primera vez en la historia del Principado que se produce un hecho de esas características. Hora 03 minutos, cielo despejado en Buenos Aires, temperatura 6 grados 6 décimas, humedad 80%.
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0: Hola Maxi, ¿cómo te va? Acá arrancamos el show de Boca. Yo sé que están todos, de alguna manera, ya poniéndola con la radio encendida, escuchando el show de Boca con todas las novedades de Boca que le vamos a dar acá. Y seguramente viendo lo que puede ser el final del partido. Está en el alargue Países Bajos, ex Holanda, y Marruecos. Un partido que finalizó 1-1. Hace un ratito que empató justo sobre la hora, casi llegando al final, el equipo de Marruecos, que ha hecho un muy buen partido. Pero usted ahora está acá escuchando todo lo que quiere saber de Boca, de un Boca que cada vez falta menos para que Boca juegue, cada vez falta menos para ir definiendo situaciones, que se hablan de muchos nombres. Hay muchos temas que tendrán los títulos Pablo D'Angelo, porque hay temas que no están definidos, temas que están dando vuelta. Y mañana va a ser un día muy importante, 30 de junio, termina el mes y también termina, por ejemplo, el contrato de Úbeda. Por ejemplo, Dybala termina su contrato con la Roma. Ceballos termina no su contrato, sino que le queda hasta el 31 de diciembre, con la posibilidad de él que pasado mañana, pues ya estamos en 30 hoy, el 1 de julio, también él pueda hablar o elegir cómo está la situación con Boca. Él quiere quedarse y no y quiere que lo transfiera, pero quiere que a Boca le quede dinero. Bueno, muchos temas. Miren todo lo que pasa en 48 horas que faltan exactamente para que se liberen estos temas, que llevan también a los refuerzos. El hincha lo que quiere, los refuerzos. Yo estuve 3-4 días por Uruguay y me hablaron muy bien de Lozano, especialmente los hinchas de Nacional de Montevideo, porque lo tuvieron. Me dicen, Lozano es un jugador que nunca te deja gamba, como se dice en la jerga futbolera, por lo menos futbolera. Es un jugador que siempre tiene algo para dar, siempre se mata por el equipo, es muy rendidor. Y es un jugador que tendría que haber estado en la lista del Mundial de Bielsa, pero como no estuvieron muchos jugadores, si no estuvo Nández, que en Boca es un ídolo todavía, imagínate lo de Lozano, que recién ahora llega y que viene a hacer muy buena campaña con Argentinos Juniors. Pero de cosas que uno averigua, porque Lozano, yo sabía que había estado en Nacional de Montevideo, pero no sabía que tenían tan buen recuerdo de él y que le había rendido mucho. Jugador uruguayo, con temperamento, siempre los jugadores uruguayos a Boca le han rendido y le han servido mucho. Así que hablaremos de todo un poco, hablaremos de todos los temas que están rodeando a Boca. Hoy me comuniqué con un periodista muy importante de Colombia, que está en la concentración de Colombia, y que me dijo, ¿lo digo ahora o lo digo después? Primero están los títulos. Claro, primero están los títulos y después comentamos lo que me dijeron sobre Álvaro Montero, que me parece que va a ser jugador de Boca, que está ya cristalizado el pase, pero no está oficializado por todos los temas que tienen que pasar de papeleo entre Vélez, Millonarios y Boca Juniors. Pero bueno, arranca el show de Boca cuando aparece Pablo D'Angelo, el profesor D'Angelo, con todos los títulos que tiene. Ya estamos con el querido Pampa, ya estamos con Ezequiel, estamos todos acá aguardando a ver qué es lo que va a decir de títulos el señor D'Angelo, porque debe tener muchísimos con este Boca que se empieza a mover y está cada vez más cerca ya de jugar, ¿eh?, por Copa Argentina. Y quizá algún amistoso que pueda hacer.
1: Sí, hay una puerta cerrada.
0: Uno es a puerta cerrada, sí, pero puede haber una puerta abierta, dicen.
1: En Salta.
0: En Salta.
1: El amistoso.
0: ¿Lo está confirmado eso?
1: Dicen que sí.
0: Bueno, veremos entonces. Espere que los títulos se lo van a decir todo.
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0: Noche fría, medianoche, vos elegís, Mundial o Boca. Yo elijo Boca. ¿Vos? Maxi Marino, la operación técnica. Ezequiel Iñado, la producción general. Y Carlos Casal, en la locución comercial. Está Leto, ¿eh? Está Leto, está el Pampa.
1: Saludos para Lino Valentini, que me llamó por teléfono precisamente qué me pasaba.
2: Ah, estaba preocupado.
0: Yo lo conté al aire.
1: Sí, bueno, pero capaz en ese momento no lo escuchó.
0: ¿Me deja contar algo a la gente?
1: Sí,
0: los títulos,
1: todo suyo. Sí, digo.
0: Pretemporada, día 12. Boca hizo doble turno este lunes. El martes vuelve a repetir a la mañana y a la tarde, doble turno otra vez con concentración. Aflojan el miércoles, que solo entrenarán por la mañana, y el jueves, que solo entrenarán por la tarde. El viernes otra vez doble turno, y dale que va con el hacha, con el pico y la pala. El sábado, el primer amistoso en Casa Amarilla, por la mañana, a puertas cerradas y sin televisión. El rival, Defensa y Justicia. La oferta de Boca por Romaña, con vencimiento. Ahora explico por qué. Desde el próximo miércoles, pasado mañana, va mañana, el jugador puede firmar precontrato y se va libre a fin de año. Como Boca no haría la negociación de esa manera, no se lo traería con un precontrato, por respeto a San Lorenzo, la oferta que hizo Boca de los 3 millones vence el miércoles.
1: ¿Y después?
0: Después, no. No. Que firme con... La idea, lo que está en el ambiente es que Romaña podría irse a Europa.
1: Ah,
0: a Europa. Santiago Núñez, de Estudiantes. Alan Franco, del San Pablo. Mariano Troilo, del Parma. Fueron ofrecidos, no pidió Boca. Fueron ofrecidos al club. Son alternativas que se barajan si finalmente no se resuelve la negociación por Romaña. Te reitero, Santiago Núñez, de Estudiantes. ¿Te gusta?
1: Sí.
0: Alan Franco, del San Pablo.
1: No sé cómo andará, hace mucho que no lo veo. Es un jugador independiente.
0: Claro. Mariano Troilo, del Parma.
1: Y Troilo estuvo en la selección argentina convocado en un momento dado. Y en Belgrano era la figura.
0: Tres nombres que se barajan. Ante el estancamiento de la negociación por Villa, Boca mira las condiciones por Thiago Palacio, de Estudiantes. Yo no creo.
1: Yo no creo que venda nada.
0: Una fortuna. Se quiere a Europa, ¿eh? Y Maher Carrizo, que va a estar en Europa.
1: No juega. En Europa y no juega.
0: No juega. Todavía no hay ninguna oferta formal, solamente sondeos en caso que se caiga lo de Villa. ¿Estamos?
1: Sí, sí, sí.
0: Boca ganó ayer su compromiso de cuartos de final del torneo de reserva ante Atlético Tucumán, 3-0. Doblete de Gelini, otro de Tomás Márquez. La novedad, habrá superclásico en semifinales.
2: Otra vez.
0: Boca River en el predio de Ezeiza. No se definió si sábado o domingo.
1: Son dos partidos.
0: Se viene el Boca River de reserva.
1: Son dos partidos.
0: Uno en el predio de Boca. Ander Herrera no se sumará al cuerpo técnico de San Lorenzo. Quería seguir jugando. Zaragoza podría contratarlo. Quiere seguir jugando al fútbol. Iñado, hay un teléfono mágico.
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0: Estás en el show de Boca. Aquí nos quedamos hasta la una. De reojo le pegamos al Mundial, pero solamente hablamos de Boca. Quédate.
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0: Bueno, hay mensajes ya, querido Ezequiel. ¿Cómo te va? Buenas noches.
1: Bien, Robert, placer de saludarte. Claro que sí, hay mensajes ya de arranque nomás. Hola, buenas noches. Feliz cumple, Paredes. ¿Qué pasa con Ceballos, Villa, Romania?
2: 32, Paredes.
1: Máger.
0: Dinero.
1: Rulli y Dybala, Marcia Lugano.
0: No, Rulli no, ya, olvídate. 9 millones. No, Rulli,
2: por Dios, ya está. Chao.
0: Hola, buena... ¿Qué no va a hacer Montero?
2: 9 millones de dólares venían por Rulli.
0: Sí. Y sí, si queda un año de contrato. Está jugando en la Olympique de Marsella. 9
2: millones de dólares. ¿Sabes?
0: El Olympique de Marsella es un club importante en Francia, ¿eh?
2: Pero,
0: sí. Después de Paris Saint-Germain es el más...
2: Muchachos, no están los... Es mucha plata 9 millones.
0: Sí. A la Argentina, sí.
1: Fíjate que lo pago por Velasco, 10 nomás. Imagínate 9 por un arquero.
2: ¿Cuánto va a estar Gil ahora más?
0: ¿O Gil?
2: Otros 9 millones.
0: Fácil. Y no sé. Aparte te lo paga, sí. Porque como atajó hoy dos penales y todos se cotizan.
3: Un visionario, Chilaver, ¿no?
0: Sí.
1: Moretti también.
0: No, lo mató, lo mataron. Dios mío. Pampita, ¿cómo te va? ¿Todo tranquilo?
3: Bien, Robert, todo bien. Bueno, contento con la selección y expectante por el inicio de... Del el ciclo
0: del Vasco Arrobarrena.
3: Del Vasco Arrobarrena.
0: Yo te...
3: Me decían a mí que la pretemporada está siendo
0: fuertísima con
3: tremenda.
0: Roberti.
3: Los está, bueno, está el profe Roberti con Aquino, que es alguien del club también, pero que viene siendo muy intensa.
0: Y después tiene más pretemporada y hasta ahí pueden jugarse los tres torneos hasta fin de año.
3: Sí.
0: Bueno, me alegro que esté fuerte y que esté duro. Y aparte yo estoy contento con el Vasco, porque el Vasco, por lo menos en lo poco que habló, o en lo que habló, dijo cosas que a mí me interesaron, en el sentido de decir, a este jugador no lo quiero, a este no lo quiero. Había que pararse para decir que no lo quería ver más a Cavani entrenando con los compañeros. Son situaciones de repente duras, pero me parece
3: será
0: que...
3: Será de la vida de Cavani, ¿no?
0: Ay, no sé, me voy a tener que solucionar el tema con los dirigentes.
1: A mí me dijeron, Robert, que no atiende el teléfono. Cavani.
0: ¿Ni atiende el teléfono?
1: Ni atiende el teléfono.
2: No rescindió contrato tampoco, ¿no?
1: Que lo están llamando y Cavani no atiende el teléfono.
0: Y bueno, ahora le preguntaremos al señor, o sea, que está
2: el día
0: otro
2: que
0: lado.
2: Le rescinda contrato habrá un anuncio oficial y una despedida oficial de Cavani, se me ocurre.
0: Sí, bueno. Sí,
2: como
0: la verdad.
2: Fuera de Herrera.
3: Claro.
0: Pero Herrera fue todo muy consensuado por parte de Herrera.
1: Salió más del jugador, ¿no?
0: Salió del jugador.
3: Acá es distinto.
2: Acá es distinto. Sí. Es distinto porque el jugador quería seguir, no quería irse.
0: No, se sorprendió. Dicen.
2: Entonces,
0: bueno, pero digo, el Vasco...
2: Poniendo la tarasca, ¿viste?
0: Está bien, pero el Vasco vino con su idea. A mí me pareció correcto. Todos estos jugadores que no están ahora jugando, y ya voy a saludarlo al turco, son jugadores que todo el hincha de Boca te decía en la calle, ¿por qué está Martegani? ¿Por qué está Hanso? ¿Por qué está el mismo Cavani? Acá hay que esperarlo. La gente, era algo popular. Parece como que el Vasco estuvo en la Bombonera 10 días escondido y nosotros no supimos. Vio 5 partidos seguidos de Boca.
2: Antes de presentar al turco,
0: sí.
2: Porque el turco y yo coincidimos en algo.
0: Sí.
2: Ambos defendemos a muerte la gestión y el trabajo del profesor Alfaro.
3: Sí.
0: Sí.
2: Gran tipo, gran persona y gran técnico.
0: Sí.
2: Ahora saludar al turco, que seguramente va a coincidir conmigo.
0: Yo ya lo conozco, el turco siempre lo defendió y tiene muy buena relación con Alfaro. Alfaro va a ser un monumento seguramente.
3: Le van a dar la llave.
1: Decretaron feriado.
2: Hola, turco, ¿cómo va?
4: ¿Cómo te va, Pablo? Abrazo grande para todos. Sí. Es así como vos marcás, siempre defendí el trabajo de un gran entrenador como es Gustavo Alfaro, más allá de lo que es como persona, pero es un gran entrenador, lo conozco. Cuando iba a hacerle notas al entrenamiento de Quilmes, allá por el año 98-99, así que sé de lo gran tipo que es, del gran entrenador que es, y que obviamente fue creciendo con el paso del tiempo.
0: Muy bien, turquito. ¿Cómo andas, turco querido? ¿Todo tranquilo?
4: ¿Perdón?
0: ¿Me escuchás, turquito, ahí?
4: ¿Todo?
3: Estamos perdiendo.
0: No, estamos perdiendo, turquito. A ver si volvés.
4: Estoy en el mismo lugar.
0: Ahí está. Ahí volviste.
4: Decía que donde pasa Alfaro hace buenas campañas, lo hizo con Ecuador, lo hizo con Costa Rica y lo está haciendo con Paraguay, con algo histórico.
0: Histórico, de Paraguay es histórico porque haberle eliminado a un campeón del mundo, tetra campeón del mundo, como es en este caso Alemania, es impresionante.
4: Así no, que... seguro, pero aparte, vos fíjate, hay un caso que es un ejemplo, Galarza Fonda.
0: Sí.
4: Steven Gallardo nunca le pudo sacar provecho. Hoy fue la figura del partido, Galarza Fonda.
0: Sí, lo que corrió, metió.
4: Lo que corrió, lo que jugó... cómo pateó el penal.
0: Sí.
4: Y, y en River nunca Gallardo le pudo sacar provecho. Entonces, esto habla a la clara de un entrenador que le saca jugo a la piedra. La verdad que lo de Alfaro, te puede gustar o no el estilo. Por eso yo no entiendo a aquellos colegas que han descalificado y siguen descalificando a Alfaro, porque a vos te puede gustar o no el estilo, son gustos, eso está claro.
0: Seguro.
4: Ahora, descalificar a un entrenador como Alfaro, que labura y mucho y que sabe muchísimo de táctica, es realmente vergonzoso, sinceramente.
3: Turco, aparte en el debut, más allá de la derrota, lo mataron, hablaron peste de Alfaro.
0: Jugó muy mal ese día.
3: Sí, está bien, todos pueden tener un mal comienzo.
0: Parecía como que estaba a otro ritmo Paraguay.
1: Después, sí, no fue el equipo de Alfaro, ¿no?
3: Después mostró las características de Alfaro de levantar un equipo anímicamente que estaba por el piso.
0: Yo creo que en el mundo Boca, Turco, y vamos a coincidir todos, Alfaro quedó marcado por un hecho que vos decís Alfaro y siempre te dice exactamente. Soldano de 8 en la cancha de River y Tevez en el banco. Y eso, creo que Alfaro se cansó de responder la pregunta porque se le hicieron. Vos fijate que esto habrá sido en el mes de marzo o abril del año que dirigió él, que era el 2019. Y se le hicieron hasta que se fue, casi llegando a las semifinales.
3: Si le preguntan ahora, le vuelven a preguntar lo mismo.
0: Y claro, pero entonces quedó marcado con eso. Dale, cuando vos decís, dale con Alfaro, que lo defendés. ¿Por qué lo defendés? El que puso a Soldano de 8. Bueno, está bien. Yo entiendo que ese día planteó un partido de otra manera.
4: Para no perder,
0: porque venía golpeado por lo que había pasado lejos. Y bueno, entonces.
4: Exacto. Fue después de aquel partido que no queremos nombrar.
0: Exacto.
4: Pero ese partido que todos se quejan, ese partido fue bisagra, porque ese empate. Está bien, después podemos cuestionar los modos, el método. El sistema, todo lo que quiera.
2: Se metieron los globos negros del culo, perdóname.
4: Exacto, tal cual. Y ese empate significó
0: que Boca ganaba el campeonato. El
4: campeón y River no.
0: Claro, porque si River le ganaba, tenía un punto menos Boca y dos puntos más River.
4: Claro.
0: Y era campeón. Era campeón antes de jugar en Tucumán.
4: ¿Pero qué te parece?
0: No, yo chojo, yo lo respeto, Alfaro. Yo hice la gira con Boca con él por Estados Unidos, hablaba, me explicaba lo que yo quería saber. Tenía su forma, su idea, pero en el hincha de Boca esa situación cayó mal y entonces cayó mal, no le gustó a la gente.
4: Fue un momento difícil.
0: Pero él hizo una campaña muy buena porque él dejó a Boca a un punto de River.
1: Sí, perdió 7 partidos en todo el año, Robert, no perdió mucho.
0: No, por eso te digo, pero...
4: Claro, si hasta el propio Miguel Ángel Russo cuando...
3: Lo reconoció.
4: Que gran parte del título era de Alfaro.
0: 17 partidos eligió Russo.
4: Pero claro.
3: Aparte, no era un Boca vistoso, pero tampoco era
0: No, ganó
3: Boca...
0: bien los últimos partidos.
4: En la Copa Libertadores, que a Boca lo chorean, porque vamos a decir la cosa...
0: Sí, en la cancha de River lo chorean.
4: En la cancha de River, Gallo... que estuvo en esta Copa Libertadores, no me acuerdo en qué partido estuvo también.
0: Sí, que vos lo mataste, Turco.
4: Sí. Buscando contacto, le cobran un penal insólito a los 3 minutos de inicio del partido. Sí. A Manuel Más, sí.
0: No, aparte, mira.
4: Y bueno.
0: Él hizo una... Mirá, te digo cosas que hizo, que de repente tuvieron que reconocer algunos que estuvieron bien. Cuando se fue a jugar en un partido bravísimo contra la Liga... Claro. De Ecuador y se va a hacer, dice, me voy dos días antes. Para adaptarme. Entonces, bueno, yo se lo pregunté porque lo tenía ahí, le digo, pero no, y dicen que tenés que estar como 5 días, lo mejor es ir primero al llano y del llano llegar a la altura. Déjame que vaya 2 días antes, después vemos. Boca le pegó un baile, le ganó 3-0 ese partido.
1: Claro, después puso suplentes en la vuelta incluso.
0: Claro, puso suplentes en la vuelta y todo. Y el campeonato lo estaba peleando y la Copa Libertadores, ya te digo, fue ese partido, fue clave. Todavía me acuerdo del gol que cerró Capaldo, que no lo puedo creer todavía. ¿Se acuerdan todavía el gol de Roca Paldo ese día?
3: Abajo del arco, ¿no?
4: La baja Guanchope.
0: Ese era el 1-1.
3: Sí.
0: Y todavía valía doble el gol.
1: De verdad.
4: Claro.
0: El gol que erró es increíble, porque no era delantero, hermano. Claro. Eso cuando no sos delantero,
3: yo creo que acá, en este caso, dirigiendo a Paraguay, es más mérito todavía, después de tantos años sin jugar un Mundial, con un equipo en formación...
0: Y con mucho veterano.
3: Con mucho veterano. Bueno, es más mérito todavía lo que hizo hoy.
4: Aparte de una selección paraguaya que pasaron muchísimos entrenadores argentinos y fracasaron todos, porque pasó Garnero, fracasó, pasó Bellizo, fracasó
1: y Bellizo
0: Guillermo,
3: Bielsa.
4: Bueno, aquí tenemos algunas cosas buenas de Job, porque el que lo lleva a la selección de Paraguay a Cuba es Guillermo. Pero bueno, no se le dieron los resultados, Guillermo.
0: Sí.
4: La verdad es esa. Y Alfaro lo enderezó.
0: Sí.
4: Alfaro hoy pone a Paraguay en octavo de final y dejó fuera a Alemania. Es como decía en la conferencia de prensa, que yo la escuché toda, la verdad que es un libro abierto Alfaro. Y habla del sacrificio del fútbol paraguayo, de jugar descalzo en la tierra colorada.
0: A ver, eso también es... Además tiene una calidad especial... Dialecto que le llega al corazón a los hinchas, como le llegó a los ecuatorianos, le llegó también ahora a los paraguayos.
3: Dicen que el entretiempo fue tremendo, lo que les habló a los jugadores.
0: ¿En este partido de
3: sí,
0: hoy?
3: Dicen que fue... yo tengo un textual.
1: Muchas frases de azúcar, ¿no?
3: Tengo típica un textual. Frase dice, en la charla le dije a los futbolistas, quiero ver a 26 guerreros todos juntos cantando el himno y que esos guerreros se retiren de la cancha siendo leyenda. Y en definitiva es lo que hicieron. Fue una victoria épica. Eso sí, declaró en conferencia.
2: Eso fue antes del partido.
0: No, antes del partido, no antes del tiempo.
3: Conferencia. ¿Eh? Eso fue en conferencia.
0: Pero antes, eso lo hizo antes del partido.
3: Claro.
0: A ver, sí, ¿qué dice la gente?
1: Muy bien, Robert, tenemos mensajes. Hola, buenas noches.
0: Llegó Carlito.
1: Como todas las noches haciendo el aguante, dice Luis de Monte Grande. Robert, Román siempre compra jugadores libres. Villa en 6 meses queda libre. ¿Por qué pagar 6 ahora? Aléjula de Barrancas de Belgrano. Buenas noches, gente. Puede ser que los mensajes de los oyentes sean, serían, bueno, más despacio. No se llegan a entender. Saludos, Ángel de Villa del Parque. Sí, hay varios. Buenas noches. ¿Qué es cierto que Román llamó a Pimpinela Tesone? Pobre Vasco, lo compadezco. Lo saluda el Colorado.
3: Ah, ese lo tenía.
0: ¿Cómo que mirá de eso?
1: Hola, muchachos. Jorge de Palermo. Creo que los posibles pases de rutilantes nombres se están demorando y crean dudas. Las cifras que se conocen son altas. Depende si Boca quiere invertir o no. Gracias y buenas noches. Bienvenido, Robert, querido. Qué lindo es escucharte. Cada vez menos para ver a Boca. Los quiero. Romina Miranda, de Villa de Mayo.
0: Bueno, gracias, Romina, querida. Tengo que mandar un saludo también a alguien que está escuchando el programa. Pero primero quiero escucharlo a Carlos Casal. Porque si no, Carlos Casal no llega.
3: ¿Lo atendieron bien en Uruguay, no?
0: Sí, me atendieron bien. ¿Sí? Sí, muy bien.
3: Muy bien,
0: Gabriel, la gente, totalmente buenísima. Lo de Silverio. ¿Sí? ¿Cómo es?
3: Silverio, Don Silverio.
0: Don Silverio, exactamente.
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0: 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Abrazo bien bostero para todos. José Luis Payares.
1: José, querido.
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1: 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Con Argentina en Miami. ¿Sabes lo que va a ser eso?
2: Hola, Joe, qué alegría verte de nuevo. Robert Alfaro fue lo más cagón que vi en Boca desde Soldano de 8 hasta cuando ponía a McAllister por la izquierda. Cuando no era su posición, armó un equipo sólido y viendo los últimos técnicos en el último tiempo, su trabajo se valoró bastante. Con el tiempo se valora mucho más. Abrazo a toda la mesa. Hola, Cristian de Solano, siempre haciendo el aguante. Boca y el programa Una Masa. Boca tiene que ganar todo lo que queda. Saludos a todos. Y hola, soy Jorge Fernández de Posadas, Misiones. El pase de Paraguay eliminando a Alemania. Aquí en Misiones sería como si hubiera sido Argentina. El cariño acá por Paraguay es de hermanos prácticamente. Contentos por Paraguay y por Alfaro. Espero que al Vasco le vaya bien en Boca. Y ya que el anterior lo echaron injustamente. Saludos.
1: Muy bien. Yo también estoy contento con... Lo digo ahora, pero mejor cuando estemos más adelante. Estoy contento con la ciudad del Vasco, ¿eh? A mí me gusta, me gusta.
3: Lo que estaría bueno es escucharlo, todavía no ha sido presentado.
1: Si no se ha presentado porque tiene que solucionar algunos trámites, seguramente el contrato de Úbeda que termine.
3: Pero sí, que estaría bueno escucharlo y tener el semblante de cómo encontró el club.
1: Pero dejarlo también que llegue con algunos jugadores nuevos para presentarlo también. Ya por
3: estoy ansioso,
1: está Lozano, estás ansioso por eso, se ve. Pero está Lozano y está lo del arquero lo llegué a contar, al final lo conté. Hablé con Carlos Villamil, que es un periodista que está muy metido dentro de la selección de Colombia, y me dijo que él tiene la palabra de Montero, que está todo arreglado con Boca, pero que faltan solucionar los temas que están a los costados y que él no está concentrado.
4: Claro, recordemos que Colombia, lo compra Vélez. O sea, no es que lo compra Vélez, hace uso de la opción que tenía. Claro. Y después se lo vende a Boca.
1: Sí, lo compran 1.200.000. No,
4: 1.400.000.
1: 1.400.000 y lo venden 4.
3: Lo venden, no se puede, algunos dicen unos 500, unos 700.
1: A mí me extraña que Montero no esté jugando como titular, porque Vargas no me gusta tanto. Colombia me gustó mucho allá con Portugal.
3: Es bueno.
2: Mereció ganar el otro día. Mereció ganar el otro día Colombia.
1: Pero para mí me gusta Montero, ¿eh? Yo el día que lo voy a atajar contra Boca... Me gusta la presencia, físico, todo. Un arquero bien.
3: Qué momento de los sudamericanos en el Mundial, ¿no? Porque están...
4: El nuevo Córdoba.
1: Córdoba lo banca a Montero.
4: El nuevo
1: Oscar. Desde hace tiempo que lo banca a Montero. Vamos con Bocarito.
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2: Buenas noches, Joe. Si Argentina queda fuera ahora o en octavos, ¿podemos contar con Paredes para el partido de Copa Argentina contra Sarmiento? Espero que sí. Saludos, Ricardo Crovetto.
1: Pero eso se decide. Tienen derecho a unos días de vacaciones.
2: Claro.
1: Pero se decide. Pero a ver, esperemos que no. Tan rápido, ¿no? Si perdemos con Cabo Verde.
2: No, por favor. Sí.
1: ¿Sabes lo que ha perdido con Cabo Verde? No.
4: A ver.
1: Tengo que saludar a alguien, a Sergio Ariel. De Loma del Mirador, que siempre nos escucha. Un saludo para vos, Sergito querido.

0: Sí, que de Loma Mirador. Sí, Pablo.
1: ¿Está Paredes?
2: Claro que sí.
1: A ver, mirá Paredes, que le habla... ahora que decías si va a estar o no, si va a tener vacaciones o no. Lo que significó para Paredes jugar el partido... aún arriesgando
0: sí.
1: contra la Universidad Católica, Paredes.
3: Tanto se habló de aquel partido con Católica y jugaste, estuviste, no digo a punto de perderte el Mundial porque no ibas a correr riesgo, pero sí pusiste la pierna además sabiendo que te perjudicaba por jugar esa noche con Boca.
4: Sí, pero no vivo este deporte, vivo el fútbol y mi vida de la misma manera, con la misma pasión. No me podía permitir no jugar ese partido con todo el riesgo que corría de perderme el Mundial, la lesión... fue bastante grande. Por suerte tengo la genética de mi familia que hizo que me recuperé rápido. Los médicos hicieron un gran trabajo, los kinesiólogos también, y pude llegar de la mejor manera, pero sí, fue duro.
0: Muy bien, buena apreciación, y es verdad. Al final estaba mal para jugar, se vea en el precalentamiento se había lesionado, ¿no? Prácticamente.
1: Sí, pero Turco, ¿te acordás de aquella noche, no? De Paredes.
5: Sí, se lesionó en el partido.
1: Claro.
5: Ya venía con lo justo y se termina lesionando en el partido. Al que se lesiona el día previo, haciendo fútbol tenis, Milton Delgado, ¿no? Que jugó con un esguince de tobillo.
1: Claro, sí, claro, es cierto.
5: Dos cosas
1: cierto.
5: Distintas, ¿no?
0: Sí, seguro.
5: Uno boludeando. Y el otro, bueno, jugándose de todo.
0: Trujito, te quiero preguntar porque te escuché hoy, te veo también en los reels de Instagram. ¿Cómo ves el tema de Villa? Porque está difícil. Hoy estabas discutiendo con los 7 y los 8, ¿no? ¿Estabas con esa historia, puede ser?
5: Sí. A ver, hablé con alguien que está en la representación, que vos
0: sí.
5: lo conocés
0: sí.
5: más que yo todavía.
0: Profundamente, sí.
5: Exactamente.
0: El gran Chicho.
5: Exactamente. Me dijo que hoy está estancado, pero que él piensa que se va a terminar haciendo... y que Sebastián Villa va a volver a Boca. Obviamente, también me manifestó que van a tener que ceder las dos partes,
2: claro.
5: tanto Independiente Rivadavia como Boca Juniors. O sea, Boca va a tener que ofrecer más de lo que ofreció, es decir, más de los 6 millones de dólares que ofreció, y bueno, Independiente Rivadavia a través de Daniel Vila va a tener que bajar un poco, porque cuando dice Vila, yo quiero 7 millones limpios...
0: Son 8 millones y medio.
2: Claro.
5: Claro, son 8.5.
2: Turco,
5: y la diferencia de 2.5.
0: Sí, es mucho.
2: Turco, y la otra parte, lo extrafutbolístico, ¿habla el entorno?
5: Sí, eso está solucionado. El juicio...
0: Están frenados los juicios.
2: Sí, por eso.
0: Tenían, creo que en estos días tenían fecha para encontrarse.
2: Tenían
0: en
2: audiencia, creo.
0: Cada uno por su lado. Pero, Turco, ¿hasta cuándo? Porque ahí va a haber un problema. ¿Hasta cuándo el Vasco va a esperar? El Vasco porque dijo no quiere novelas.
2: Villa viene y juega. O sea,
0: no es porque Villa venga y juega, pero digo, el Vasco no va a querer que estén mirando, por eso apareció lo de Carrizo hoy, Mael Carrizo, el de Vélez.
5: Sí, bueno, Mael Carrizo siempre estuvo en el radar de Boca. Yo creo que esto es un poco para presionar.
0: A Villa, a Villa, a Rivadavia.
5: Exacto. Bueno, esto se tendrá que dar un corte. Recién estamos iniciando el martes. Esta semana tiene que haber alguna novedad.
0: Y sí, Turquito, porque...
5: Ya la que viene, ya estamos en la semana previa al partido con Sarmiento de Junín.
0: Que es el 16.
2: 16.
5: Claro.
2: Jueves 16.
5: Ya parece mentira, pero la semana que viene ya estamos en la previa del partido con Sarmiento.
0: Y sí, dentro de 48 horas.
1: Ahora, Mael Carrizo en Ajax no juega.
0: No jugó 10 partidos y nada más.
2: Qué locura, ¿no?
0: No me tenía en cuenta.
1: ¿Viste? Entonces, hay una chance ahí. Usted trae los préstamos.
0: Y sí, seguro, porque no te lo van a vender.
2: No sé cuánto pagó el.
0: Y lo habrá pagado mucho 10, dinero.
2: Me parece, 10, 12 me parece que lo pagó.
0: Sí, seguro. Ahora, bueno, está bien. Y escúchame, Turco, porque hay pases. Lo de Dybala está prácticamente como que se demora, pero ya va a tener que responder. Dybala, ya el jueves tiene que responder, por lo menos a Boca.
1: Ya está, olvídate. Tiene todo arreglado.
5: Ya está.
1: Tiene todo arreglado, olvídate.
0: ¿Está cocinado ya?
1: No, el Ajax pagó 6 millones de euros brutos. 6 millones. No pagó 12, 6 pagó. Que viene a ser 7 millones de dólares por el 50% del pase de Mael Carrizo.
0: ¿Y luego?
5: O sea, el otro 50 todavía lo tiene Vélez.
1: Sí, Vélez.
0: Ah, bueno. Tiene que negociar con Vélez también, el préstamo. Claro. ¿Cuántas cosas hay que hacer con Vélez? Todo.
2: Bueno,
5: difícil.
2: Un combo ahí que todos los que están colgados en Boca.
0: No, pero no es tan fácil, ¿viste?
5: Creo que lo de Villa tiene que... Esta semana tiene que ser clave.
2: El tema que para mí Vila está caliente porque el jugador se plantó.
0: El jugador, mirá que el jugador siempre habló maravilla de Vila y como que el jugador dijo que él no va a presentar nunca la cláusula, no se va a ir nunca por la cláusula porque le quería dejar el dinero, claro, a Independiente Rivadavia. Porque Vila se la jugó también en su momento, o lo trajo, No era chiste.
2: Claro. Sí, tenía que jugártela.
0: Por eso, y ahora vamos a ver qué es lo que pasa.
5: No, Vila fue fundamental para Sebastián Villa, porque, bueno, lo trajo a la Argentina, lo puso de vuelta en una posición en la cual Villa hoy es pretendido por Boca Juniors, y obviamente estuvo...
1: Escuchá esto, Turco, te va a servir. El esquema de compra del Ajax de Carrizo estipula que cada vez que complete 45 partidos oficiales en el Ajax debe de cumplir, comprar un 10% de dinero, o sea, $1,250,000 más.
6: Mirá, por 45 partidos dijiste, es un montón igual.
1: 45, no jugó...
6: 10. ¿Por eso?
1: No llegó a 10 todavía.
0: Bueno. Después hay algún pase especial, Turco, que esté dando vuelta, que nosotros...
6: ¿Romania?
0: Lo Romania ya habló. Ya lo dijo el Turco.
5: Más difícil que lo de Villa.
2: Va a terminar viniendo en diciembre libre.
1: Está bien, y los tres nombres que suenan, Turco... Núñez, Alan Franco y...
5: Sí, hay otro más, Barreto también.
1: No, el de Frías. Parma, ¿cómo es? Troilo.
5: Y Barreto también está en el Pachuca.
0: A Barreto siempre le gustó a Riquelme.
5: Sí.
0: Lo quiso traer Independiente dos veces.
5: Sí, en uno estuvo muy cerca.
0: Sí, se había hecho el pase casi ya.
5: Estaba casi hecho y a último momento Independiente cambió las condiciones y se cayó.
0: Mirá vos. Y después no hay nadie más.
5: No, igual, a ver, yo creo que no hay tanta desesperación porque el Vasco entiende que él está conforme con Di Lolo y con Figal. Obviamente quiere un marcador central más, pero no es una obsesión que tiene por el marcador central.
0: Y sí, si tiene a Pellegrino y tiene a Héctor Costa también, yo qué sé.
5: Claro.
0: Para mí era muy importante el arquero. Para mí si trae a Montero ya es una gran compra.
6: Y un 9 hace falta también.
0: Bueno, y sí, después la limpieza, claro, que hizo también fue muy buena. Ahora faltará poder reemplazar a esos jugadores, porque si tenés el tema del Changuito, a ver, es un tema tabú, pero tenemos que hablarlo. El Changuito, para vos, ¿qué es lo que quiere el Changuito? ¿Que lo vendan, Turco?
5: Sí, bueno, se habla de que va a llegar una oferta del Napoli, bueno.
0: ¿Pero cuándo va a llegar? Bueno, mirá que no están jugando el Mundial, ¿eh? Podría ser ahora.
5: Está bien, bueno, por eso decían que en estos días iba a llegar una oferta al Napoli. Bueno, vamos a esperar. Yo no creo que la oferta sea demasiado tentadora por un jugador que dentro de 6 meses queda libre. Pero bueno, yo digo que a esta altura, aunque te ofrezcan 4 millones por Changuito, lo tenés que vender.
0: Lo tenés que vender, mirá vos.
2: ¿Y qué te parece? Y aparte de un jugador que te está mostrando, o sea, y marcando que se quiere ir, que quiere cambiar de aire...
0: No, está claro, pero tampoco lo puedes regalar.
2: No, obvio que es patrimonio.
5: Entonces, Roberto, si no quiere renovar contrato, sí. Lo ideal sería renovar contrato por un año, entonces vos decís, bueno, a partir de ahora tiene un año y medio más de contrato, ya es otra cosa.
0: Claro.
5: Ahora, si no quiere renovar y en 6 meses te quedas con 0 pesos y a mí me dan 4, por más que sea, por Changuito sea muy poca plata, y bueno, prefiero los 4 antes que nada.
0: No.
5: La verdad.
0: Sí, exacto. Bueno, ya seguimos. Dale, Carlitos.
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8: Buenas noches, show. Soy Walter de Córdoba. Con todo respeto, Robert, ¿cómo va a ser titular Montero de la Selección Colombia si es medio pelo? Es un arquero del montón.
1: No coincido yo. ¿Vos coincidís?
0: No, yo tampoco.
1: No es
0: medio. No, yo creo que lo vi atajar muy bien. Un muy buen arquero. Me parece que le sacó el puesto a Marchioli, que era el arquero titular y que le había hecho salir campeón a Vélez en dos torneos.
2: Coincido con vos, Robert, porque no tenga minutos en Colombia.
0: A mí, claro, porque Vargas aparte no atajó bien en el primer partido en la fase de grupos en Colombia. Pero está jugando Vargas, eso es verdad.
2: Sí.
0: Pero también Córdoba, que es alguien en el fútbol argentino, por lo que hizo.
1: Y en el fútbol de Boca.
0: Y en el fútbol de Boca, lo recomienda como un arquero que él venía hablando de él. De este, y fue Vélez a buscarlo, lo trajo y lo puso de titular y lo sacó Marchioli.
1: No, puede no gustarte, pero medio pelo no es. No.
2: El mono el otro día también habló.
0: ¿Qué buen arquero?
2: Sí, muy bien de.
0: Sí, Montero. Para mí es buen arquero, aparte de la presencia que tiene y con el arco de Boca.
2: Y 31 años, aparte, tiene una proyección importante también.
0: Seguro, y aparte que tiene edad, tiene experiencia, tiene de todo. Bueno.
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0: Da un mensajito.
8: Alejandro de Lanús, no entiendo por qué se sigue hablando de la joya Ibala, no va a venir a Boca, no es verdad que le bajan el sueldo. La Roma puso como tope de salario para todo el plantel 4,5 millones por temas económicos del club.
0: Muy bien, vamos con la tanda que nos queda, así nos atrasamos.
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0: Bueno, al final no dijimos a la gente, están siguiendo a nosotros, están viendo. Claro. Están en los penales.
1: Terrible.
0: Marruecos y Holanda, en una pelea terrible de penales. Lo tenemos también preparado ya al querido, como siempre, Gaby Acevedo. Así que de a poquitito vamos pagando con Gaby Acevedo, con la tanda y con la gente que sigue escribiendo. Seguimos en el show de Boca.
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3: Hola Gaby, buen lunes, bienvenido al show.
4: Hola profe, ¿cómo andan? El saludo para todos. Cumplió 32 años Leandro Paredes y por eso le hacemos en el show este sencillo homenaje estadístico. Debutó con la camiseta de Boca el 6 de noviembre de 2010 en un Boca 0 Argentinos 2 en la Bombonera. Ese día lo dirigió Norberto Batista. Ingresó a los 83 minutos por Lucas Biatri. En total lleva disputados con la camiseta de Boca 70 partidos, marcó 9 goles. De esos 9 goles, 6 en la Bombonera, 3 en condición de visitante. Sus dos primeros goles se los marcó a San Lorenzo en la Bombonera el 3 de noviembre de 2012 en una victoria Xeneize 3-1. Y el último de los 9 goles que marcó se lo hizo a River en el Monumental en el último superclásico disputado el 19 de abril de 2026. Ganó 2 títulos, Apertura 2011 y Copa Argentina 2012. Hoy en el Mundial Estados Unidos, México, Canadá, representa a Boca en la selección argentina. En ese sentido, es el 25º jugador en toda la historia Xeneize que, siendo jugador de Boca, juega un Mundial con la selección. Les decía, su primer gol con la camiseta Xeneize se lo marcó a San Lorenzo en 2012. Y así lo recordamos en el relato de Mariano Clos. Y casualmente, con la camiseta número 32, la edad que cumplió Leandro Paredes.
5: La baja al medio, mete Fernández de cabeza, le quedó Silva. Se mete en el área Silva, de taco, pierde. Le queda fuera Paredes, tiró al arco. ¡Oh!

fuera del área a los 4 minutos del primer tiempo. Una pelota que peleó fuera del área, Burdizo de cabeza, tratando de meterla adentro. Silva que intentó pasar entre dos o tres hombres al borde del área, pisando la pelota, no pudo el rechazo. Quedó corto de San Lorenzo y como venía, le pegó a la pelota a Paredes. Para mí estaba tapado Migliore, que creo que cogoteó contra el palo derecho y reaccionó tarde cuando metió el manotazo contra el palo abajo. Y Paredes, que tuvo una semana digna con Tabacosta estos días, convierte el primer gol del partido. Aquí en la Bombonera comienza a ganar Boca con gol de Paredes. A ver si lo motiva el pibe y si no lo saca el técnico en los 45 minutos. Boca 1, San Lorenzo de Almagro 0. El pibe Paredes lo hizo, poniendo el primer gol de la tarde.

0: Vamos.
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0: Hola, buenas noches, Turco. Te puedo preguntar quiénes se van de Boca, Marcia de Lugano.
3: ¿Quiénes se van de Boca?
0: ¿Platista? Claro, ¿quiénes se van de Boca? Dice Marcia.
4: Bueno, ya hay tres jugadores que...
3: Bueno, Turquito, vos tenés la lista, ¿no? Ya la dijimos, la lista.
4: Está Martegani, está...
0: Hanson.
3: Está el Turco.
4: Y los dos laterales por derecha.
1: Está el Turco.
4: Esos cuatro ya no son tenidos en cuenta. Sumale a Cavani, Ander Herrera, ya tenemos seis. Orsini, que se fue. Y están negociando Ramírez, que parece que se va o no.
5: Está. ¿Estás, Turco?
6: Oye.
5: Ahí está.
1: Estás festejando, Turco.
6: No. Yo siempre estuve.
0: No, ganó Marruecos, no digámosle a la gente. Claro. Por penales. Eliminó Holanda.
6: Bueno, y otra noticia de último momento es que San Lorenzo tiene técnico.
5: Ah, Muñahín.
6: O Bonocito.
0: Néstor,
5: ¿no?
0: ¿Ah,
5: Pipo?
4: Sí, pero... no se cayó lo de Muñahín. Se cayó, recién me
5: lo hicieron. ¿No?
3: Sí. Pero ¿cómo si Muñahín había hablado de...?
5: Viste que yo te dije la pre...
6: Permiso para...
5: Se postuló.
6: No tiene permiso para ser técnico en la Argentina.
4: Ah. Mira, bueno.
3: Uy. Pipo tiene que ir a la cancha. Ah, no. No tiene que ir a la cancha de Boca, Pipo, otra vez.
5: No,
3: le tiran con todo.
6: No, se juega en San Lorenzo.
3: Por eso. Siempre confundí.
6: San Lorenzo, en el último torneo fue empate en la Bombonera.
3: Sí. ¿1-1? 1-1, ¿no?
6: Sí.
3: Bueno. 1-1. Mirá cómo se va una selección fuerte, ¿eh? Se fue a Holanda rápidamente también, ¿eh?
6: Terrible, ¿eh?
3: Los africanos vienen bien, ¿eh?
1: Morocco.
3: Mirá, Marruecos venía... Jugó muy bien el primer tiempo.
0: Lo empató en el último minuto, Robert, ¿eh? A los 90 lo empató Marruecos.
6: Mirá, claro, lo empató en el último minuto.
3: Qué bárbaro.
5: ¿Qué, banqueando la sudamericana?
3: Banqueando la sudamericana contra los africanos. Pero bueno.
4: ¿Vos sabés que de los 10 selecciones africanas, 9 clasificaron?
3: Claro, Túnez fue la que quedó afuera, ¿no? Y bueno, ahora, hoy quedó una afuera. ¿Hoy quién jugó?
0: No, jugó Brasil-Japón y Alemania-Paraguay.
3: No, me equivoqué.
0: Sudáfrica ayer.
3: Sudáfrica ayer. No sabía que alguien había quedado.
0: Ayer Sudáfrica, claro que sí.
3: Sudáfrica.
4: Bueno.
3: Holanda otra vez. ¿Vos sabés que Holanda, esto se me viene ahora?
0: Sí.
3: Holanda hace como 4 mundiales que no pierde un partido en la cancha.
0: La verdad.
3: Y siempre, o sea, es eliminado por penales. Uh-huh. Pasó con la Argentina en Qatar.
0: Y en 2014.
3: Y en 2014 también.
0: Y en 2018 no jugó.
3: Bueno, y ahora le pasa lo mismo en este momento.
0: Claro.
3: Queda eliminado sin perder. Y con el arquero, el arquero ha atajado un penal y se fue por abajo.
5: Es momento para los europeos, ¿no?
3: Sí, viste. Y bueno, mira Italia. Sí. Hace 3 mundiales que no pisa.
0: ¿Tenemos más mensajes, Robert?
3: Sí, dale otro mensaje a la gente.
0: Hola, el otro día se comentó sobre pirámide y dentro de una pirámide tiene el religioso a un presidente pidiendo ayuda. Nos vamos al descenso. El religioso dice también, pido salen campeones de América. Se larga a reírse el presidente. Bueno, ya que se ríe, vamos a ver si Carlitos Bianchi es el único que tiene el teléfono de Dios. Y así sucedió. Ver, oír para creer. Está una cuadra country del sol y tú se ingó. Ezequiel, paz y bendiciones. Hola, Pablo, Robert, equipo. Para que Dybala, Villa, Franco y bla, bla, bla. Para jugar a Sudamericana, la Argentina y la Liga, ya no me importa un carajo, era la Libertadores.
5: Hay que ganar ahí.
0: Riquelme, que deje de vender humo y dar manotazos ahogado, dice Walter de Tusa en Go, buen programa como siempre. No se olviden que Francia también, bueno, Alejandro de Lanús, con otro comentario inoportuno. Y el último mensaje aquí, ustedes dan asco, dicen que Alfaro perdió 4-1 y es un técnico al que respetamos, tuvo un mal día, es un excelente técnico, estoy totalmente de acuerdo, pero... A Úbeda lo defenestraron, Alfaro tiene mérito y Úbeda es malo, Oscar de Comodoro Rivadavia.
3: Está bien, yo no defenestré a Alfaro para nada y yo dije que Úbeda para mí no tenía la jerarquía para ser el técnico de Boca, eso lo mantuve solo.
4: No, pero Oscar de Comodoro Rivadavia siempre es un defensor acérrimo
5: de Úbeda.
3: Y bueno, pero Úbeda no tuvo.
5: Sinfonista.
3: ¿Qué va a ser? No tuvo, esa es la realidad, pero bueno.
4: ¿Tenemos que cerrar?
1: Sí.
4: Cerramos.
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0: Buenas noches, amigos bosteros, acá estoy en la ruta escuchándolos. Abrazo grande, Jorge, el caminero de Quilmes. Vamos,
3: grande,
0: Boca, carajo.
3: Jorgito. Grande, Jorge. Siempre está trabajando, Jorgito, ¿eh?
0: Sí.
3: ¿Cómo le da?
0: Laburante.
3: De noche. Laburante, ¿eh? Sí, le pega, ¿eh? Y el sereno también de Defensa y Justicia.
0: Claro,
3: siempre.
0: Tito.
5: Fieles
3: Tito
5: Tomaelo.
1: Rodo, el Tito Tomaelo.
3: Tiene sus oyentes. Por algo somos el programa más escuchado. Si no. Y a las 11 de la mañana va a estar Bimber, ¿eh?
5: ¿Cómo está? Bien,
3: está pleno. Bueno, Turquito, te despedimos, amigo.
6: Bueno, y un saludo también porque estuve el último viernes en el quincho de la Bombonera.
3: Sí.
6: La gente del movimiento Todo por Boca me invitó a una cena y, bueno, nos escuchan todos, ¿eh?
3: Bueno, gracias.
6: Así que agradecerle a todos, al querido Quique, el presidente del movimiento Todo por Boca, y a todos los que estuvieron en esa reunión, fieles oyentes del show de Boca, así que bueno, agradecimiento para todos ellos que nos escuchan y obviamente nos dan fuerzas para seguir, somos un medio partidario que lo hacemos con mucho esfuerzo, con muchas ganas, con mucho sacrificio y con mucha vocación.
3: Muy bien, Turquito, muy bien, un abrazo, amigo.
6: Abrazo, amigo, abrazo para todos.
3: Muy bien,
0: abrazo, Turco.
3: Bueno, tenemos que ir, es la 1 de la mañana, terminamos con el show de Boca. Y seguramente que después viene el de al mediodía.
0: Claro.
3: Nos reencontramos a las 11 de la mañana.
4: Nos reencontramos en 23 horas.
3: En 23 horas nosotros y a las 11 de la mañana aparecerá Bimber con el show de Boca del mediodía. ¿Es así?
0: Y ahora a las 2 también.
3: A las 2 también estamos nosotros.
0: Bueno, no, claro, Bimber.
5: Ahora aparece Bimber.
3: De una a dos, por eso. Pero con el de hoy, todavía no lo
0: puedo hacer. El de hoy, claro.
3: Chau, hasta mañana.
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2: Por eso no estamos en el aire. Me ganó la música, la melodía que pone en el aire Josué, nuestro operador. Maravilloso, realmente. Y yo iba a empezar la dieta, pero me dejaron un poquito de tortita. ¿Cómo la voy? Quedan cuatro pedazos.
3: Todo para vos, porque yo ya me comí con graña.
2: No. Es que no pensaba compartirlos con vos. Iban a ser para mí.
3: Está buenísimo.
2: A los ojos, Josué, ¿te dieron a vos tortita? Porque está Camila Jiménez en el medio y siempre queda algo ahí, ¿viste? Cuando está en el medio Camila, con la producción. Pero aquí estamos arrancando, demasiado alto arranque. Pero bueno, nada, es la alegría de estar al aire, estar
3: voy con
2: nuestros
3: oyentes,
2: de compartir la información y la vida con nuestros oyentes, con los hinchas de Boca, para estar hablando, ¿sí? Del club, nuestra pasión. Está el Mundial nos invade, nos tapa, nos abraza.
3: ¿Cómo lo viste el partido? ¿Bien?
2: El partido de Argel, la verdad, no. Voy a decir algo que está muy mal, pero. A ver, no es que no lo tomé muy en serio, pero creo que lo vimos todos muy relajados.
3: Claro, sí.
2: Como lo jugó Argentina, muy relajado, sabiendo que.
3: Sí.
2: Que ganaba. Pero bueno, ¿qué tal tu fin de semana, Albanés?
3: Muy bien, también, viendo ahí el partido. Bueno, los últimos 10 minutos me dormí, pero ¿por qué era tarde? ¿No?
4: Sí, señor.
2: No le pregunté, estaba acompañada usted.
3: Sí, estaba con mi padre, con Turco.
2: ¿Roncó?
3: Con Toto. No sé si roncó, pero los últimos 10 minutitos como que cabecía. Ya que era como la una. ¿A qué hora terminó el partido?
2: El partido y terminó a la una.
3: Y sí, estaba como cansadito.
2: Es como un encuentro, por ejemplo, con Andrés Alaluf, que te aburre.
3: Andrés te aburre. No me aburrió el partido, sí. Me dormí porque era tarde. ¿Vendiste empanadas?
2: Sí, trabajamos. Gracias, señor. Necesitaremos un mundial todos los meses.
3: Sí, ¿no? ¿En serio?
2: Todos los meses, mira, me sale la sonrisa.
3: ¡Wow!
2: Después de estar cagado a palos, sí, por lo menos este mes, nada, pagamos deudas.
3: No hay nada mejor.
2: Pagamos aguinaldo, pagamos deudas, eso es importante.
3: Es que sentarte a ver el partido con unas empanaditas.
2: Rincón Norteño es de cualquier sucursal, pero preferentemente el Lugano mejor.
3: Ay, qué ricas que son.
2: O sea, si venís en zona norte, pedí a Lugano, no importa. Te va a llegar un poco fría, pero no importa. Colaborás con la causa.
3: Rincón Porteño, sí,
2: Norteño.
3: Rincón Porteño.
2: Norteño, no. Porteño no, norteño. Luganenio, ¿cómo se
3: llama? En mi casa somos fans.
2: Y lo tenemos al turquito. Queríamos saber cómo fue el fin de. El turco tuvo un fin de semana raro.
3: ¿Por qué?
2: Porque el turco no tiene viajes. Entonces se queda en la casa el fin de semana.
3: Claro.
2: Entonces un fin de semana raro, con un tipo tan viajero como el turco, un hombre tan conocedor de las rutas argentinas como el turco, se queda en la casa, pero bueno, nada, está su familia, su mujer de hace 45 años, no sé cómo lo aguanta. Pero, turco querido, ¿cómo te va?
5: ¿Cómo te va, Fabi? Abrazo grande, un beso para Vero, ¿cómo andas?
3: Hola, turquito.
2: Vero está enojada, ¿por qué me saludas primero a mí y no a ella?
3: Ay, pobre turco.
5: Bueno, te saludo a vos porque sos el conductor, no porque tenga más ganas de saludarte a vos.
3: Claro.
2: Y la verdad que con mi cara y la cara de Vero, la verdad es que yo también saludaría a Vero primero.
3: Cada que sale, pobre.
5: Es el agua y el aceite.
2: Yo sería un aceite bastante usado, ¿viste? Digamos, bastante
3: el de la papa frita, ¿viste?
2: Sí, el aceite del auto, cuando hay que cambiarlo, ¿viste?
3: Claro,
5: un 20W40.
3: Exacto.
2: Está muy bien, turquito. Bueno, vamos a hablar un poco de Boca, vamos a compartir con la gente. Yo le quiero preguntar a la gente, ¿sí? A ver, arquero ya hay. Igual voy a hacer una pregunta al turco respecto a Montero, al arquero colombiano, ¿no? Digo, Boca tiene que incorporar. Le pregunto a la gente y que sea la encuesta, ¿eh?
3: Bien.
2: ¿Otro defensor? ¿Un mediocampista? ¿O un delantero? ¿Cuál es la prioridad para incorporar Boca ahora? De lo que va manejando, de lo que va apareciendo. ¿Qué prefiere la gente? ¿Defensor, mediocampista? Tenés una opción. Una, ¿eh?
3: ¿Defensor, mediocampista?
2: O delantero. Sabemos que Boca va por más de una. ¿Está bien? Tal vez Boca termine incorporando un defensor o dos defensores, un delantero seguro o dos. ¿Y quién te dice que no aparezca también un mediocampista? Pero para la gente, ¿sí? ¿Cuál es la prioridad ahora? Ya saben que tenemos un arquero, ya saben que tenemos un lateral derecho. Después vamos a hablar de información, ya empezamos a repasar la información porque después del programa nuestro hubo alguna novedad con alguna incorporación. También hubo se confirmó un anticipo que habíamos dado aquí en el programa con la entrevista que hicimos la semana pasada con el colega italiano, se me fue el nombre ahora. El día jueves hicimos una entrevista hablando de Dybala. Así que vamos a anticipar, vamos a refrescar un poquito eso y las novedades que se han dado el fin de semana con los pases, con las incorporaciones, con los nombres que se vienen mencionando y con cuestiones que se van destrabando algunas y otras complicándose un poquito más, pero ya va a hablar el turco. Decime las vías de comunicación, Berito, por favor, con la gente.
3: Al 11-38-28-09-90, ese es nuestro WhatsApp, y además en nuestro canal de YouTube, que ya está la encuesta para que puedan ahí votar, opinar al YouTube, que es Splendid AM990 en vivo. ¿Qué incorporación de Boca es prioritaria? ¿Defensor, mediocampista o delantero?
2: Muy bien, perfecto. La gente va opinando, va dejando su parecer. Uh-huh. ¿Sí? Y bueno, vamos a contar algunas cositas que van pasando de Boca Turco. También quiero que refresquemos, tenemos tiempo, no hay que hacerlo ya, tenemos tiempo, los próximos partidos de Boca, porque ya esta semana arranca un partido en Boca, es un amistoso, a puerta cerrada.
5: La semana que viene, bueno, sí, sábado. Por la mañana en Casa Amarilla.
2: Pero por eso vamos despacito. Digo, vamos despacito y vos llamas a la yugular, turco. Una mujer en la primera salida, ay, turco. O sea, sin servir el vino ya te tiras encima. No es así, turco.
5: Bueno, depende cómo venga la situación previa.
2: O depende cuán necesitado estés.
5: Claro. Pero a veces, viste que a veces la situación previa ya amerita que cuando te encuentres vaya directamente al grano, ¿no?
2: No sé a qué te referís, turco, soy un hombre comprometido.
5: Bueno,
2: vamos a hablar de Boca, que es más fácil, me parece.
3: Salgan de ahí porque
5: salir ahí maravilla.
2: Claro, salgamos de ahí. Bueno, vamos a hablar un poquito de Boca. Primero, ya sabemos, Montero, sí, el colombiano, ¿está firmado o no está firmado el pase?
5: Bueno, todavía no, porque el arquero está en Estados Unidos con el Mundial, con su selección, con la selección colombiana, pero bueno, ya está todo acordado. Yo lo único que, a ver, no digo que el pase no se va a hacer, porque el pase está acordado, hay acuerdo con el jugador y también con Vélez Arfiel. El tema es que Vélez quiere muchos jugadores, mejor dicho, Guillermo Barros Esqueloto, quiere muchos jugadores del plantel de Boca, entre ellos, lo hemos dicho, Kevin Zenón y Tomás Belmonte. Bueno, no creo que intente Vélez poner en la negociación algunos jugadores de Boca, pero bueno, está interesado Guillermo en dos jugadores de Boca Juniors que van a ser tenidos en cuenta por el entrenador de Boca, por el Vasco Arrobarrena. Boca se acordó el monto del pase, casi 4 millones de dólares. El contrato del jugador está acordado también. Obviamente que hay que esperar una situación que es la que Colombia deje de participar, si estará escuchando algún colombiano me estará diciendo de todo, pero bueno, la realidad es que hay que esperar que Colombia termine su participación en el Mundial y regrese rumbo a su país, y de ahí Montero lo haga para la Argentina y firme todo con Boca Juniors.
2: A ver, turco, ayúdame en esto, vamos a repasar los volantes que tiene Boca, ¿sí? A ver, vamos con el equipo titular. Ascacíbar. Ascacíbar, ayúdame, por favor. Ascacíbar, Paredes, Milton Delgado y Aranda. ¿Está bien? Son los cuatro titulares.
5: Exacto.
2: como recambio estarían Belmonte y Zenón, por ejemplo, que son dos que quiere Guillermo. O sea, digamos, estamos jugando, ¿no? Estamos jugando para que la gente pueda entender a dónde vamos. No está Belmonte, no está Zenón. ¿Quién te queda de suplente? No, no está Ander Herrera, que ya se fue.
5: Claro, no lo tenés a Herrera, pero tenés a William Salarcón.
2: Sí.
5: Tenés a Camilo Rey Domenech.
2: Sí.
5: Que está tenido en cuenta por el Vasco. Déjame pensar a ver quién más está en la mitad de la cancha. Bueno, me falta alguien y no me puedo acordar quién es.
2: Bueno, pero a ver, a lo que voy, o sea, yo te quería llevar a esto, Turco, para que la gente vea. A ver, Boca claramente no puede prescindir de los dos.
5: No, no,
2: que porque no tenés, o sea, tenés que salir a buscar por lo menos un volante más.
5: No, para mí no va a prescindir de ninguno de los dos.
2: Y otra cosa más, además, otra cosa importante, recordemos que para los primeros partidos Paredes no está.
5: Exacto, no va a estar para el partido de Copa Argentina.
2: No, Copa Argentina, y cuando arranque para el de O'Higgins tampoco va a estar. Ojalá Argentina llegue a la última semana del Mundial, ojalá sea campeón, por supuesto, pero Paredes después tiene que tener vacaciones.
5: No creo que se tome. Lo mismo hizo Tomás Aranda. Le ofrecieron tomarse vacaciones y dijo que no. Yo, para mí, Paredes no se toma vacaciones.
2: Bueno,
5: no hay momento para tomarse vacaciones.
2: Está bien, bueno, pero estás, lo que quiero decir es que estás al límite. También no se tomó vacaciones, jugó casi desgarrado, se desgarró, llegó al Mundial desgarrado, recién el otro día pudo sumar los primeros 90 minutos en más de un mes y medio, no, más de un mes y medio, está bien lo que estoy diciendo.
5: Sí.
2: Así que nada,
5: bueno, mirá,
2: digamos.
5: Vos me decías, sí, la mitad de la cancha, Palacios, me olvidaba de Palacios.
2: Sí, pero Palacios está con un pie y medio afuera, un pie y medio y...
5: Me parece que se revirtió la situación, ¿eh?
2: ¿Sí?
5: Sí. Me parece que sí.
2: Igual Palacios, pará. Palacios es un delantero devenido, o si querés un mediapunta devenido volante, pero no es volante.
5: Es un mediocampista ofensivo.
2: Y
5: delantero no es.
2: Para mí es un delantero. Para mí es un delantero. Ahí está Velasco también. Ahí está.
5: Sí.
2: Está Velasco. Pero de todas maneras, de lo que juega Zenón y lo que juega Belmonte, Boca no tiene un reemplazante, porque Palacios no es 8 ni 5. Y Velasco tampoco.
5: No, por eso yo, para mí, va a ser muy difícil que Boca le ceda a Belmonte y a Zenón.
2: Y la otra cuestión del arquero, que no estamos, el otro día lo explicamos, o sea, lo dijimos así, pero no lo explicamos. A ver, el arquero le corresponde, o sea, es el pase de un equipo colombiano, no recuerdo cuál exactamente. Vélez tiene la prioridad para... ¿De Millonarios?
5: Millonarios, sí.
2: Perfecto, Turco, gracias. De Millonarios de Colombia. Entonces, Vélez tiene la prioridad. O sea, Vélez va a comprar. O sea, mirá que negocio. Mirá, a eso teníamos que ser nosotros. Nos equivocamos, Turco. Nos equivocamos de profesión. Compras en un palo y medio y vendes en cuatro. ¿Te va el negocio o no te va?
5: Oh, buenísimo.
2: Bueno, dediquémonos a eso, Turco. Ya estamos grandes, decís.
5: Es un negocio. ¿Qué te parece? Lo compran una... Bueno, pero la virtud de Vélez es que puede buscar un arquero...
2: Ah, por supuesto.
5: Que nadie... Vos sabés que estuve en San Lorenzo hace 10 años. Estuve un año y medio en San Lorenzo. Y nunca llegó a debutar. Era muy joven, ¿no? Álvaro Montero. Creo que fue algunos partidos al banco de suplente, pero no llegó a debutar. San Lorenzo se ve que en su momento vio las condiciones de Montero y lo trajo como una apuesta. Después, obviamente, se tuvo que ir. Y ahora, bueno, Vélez fue a buscar un arquero, que la verdad, nadie lo tenía. Y
2: toda Guillermo, ¿no?
5: Sí, claro. Y es más, le gana el puesto a un arquero que era muy seguro en Vélez, como Marchiori.
2: Sí, la verdad que si me das a elegir, esta opinión personal, entre uno y otro, yo me quedo con Marchiori. Es un tema de Vélez, pero bueno, Guillermo dirá, lo puse yo, lo compramos en un palo y al club le hice ganar 2,5 palos, ¿no?
5: Ah, terrible. Terrible la ganancia de Vélez, pero bueno. Está bien, Boca tiene que reforzar el puesto de arquero porque Bray no le ha dado seguridad y Marquezín tampoco, más allá de la lesión que hoy tiene Marquezín y que tiene para largo porque hasta fin de año no va a estar a disposición. Después se verá qué va a pasar con Marquezín porque el contrato vence justamente el 31 de diciembre de este año.
2: Sí.
5: Quedan 6 meses de contrato.
2: Y hay que ver también, ¿cuánto tiene Marquezín? 38, 39, ¿no?
5: 38, si no me equivoco.
2: 38, Marquez. Bueno, hay que ver cómo, más allá de todos los pergaminos, hay que ver cómo vuelve. Ojalá vuelva bien, ojalá esté bien. Pero bueno, nada, si Montero cumple, primero, 38. Bueno, no se firma el contrato, pero si cumple, yo creo que Marquezín...
5: Sí. Y Tiene 38 y en marzo del año que viene cumple los 39.
2: Y con Montero firmás un contrato por 4 años, un arquero de selección y un arquero de 31 años, con lo cual tenés arquero para rato.
5: No, seguro. Boca tiene arquero con Montero para varios años. Después habrá que esperar, porque tampoco puedes acumular arqueros, que no va a pasar a fin de año cuando haya que tomar una decisión con Marquesín, ¿no? Porque...
2: Sí. Turquito, vamos a compartir, son 23 minutos casi pasados de las 11 de la mañana, vamos a compartir algunos mensajes, Vero, ¿tenés?
3: Sí, por YouTube.
2: Así
3: por...
2: no nos olvidamos, porque después la gente se enoja y tiene razón, que nosotros nos metemos en el diálogo nosotros y nos olvidamos de la gente.
3: No, bueno, alguna noticia, a ver, que no sepamos, ya se sabe que esto siempre es así, Turco, no sé qué querés, a dónde querés llegar, la gente está un poquito enojada.
2: Con el Turco, sí, pero bueno, el Turco genera es... que la gente... Pero acá el Turco no hizo nada malo, estamos charlando tranquilo. Ah,
3: por eso sucedía desde los 90, acuérdense en su momento el posible pase de Baseas a Boca, obvio, con el tiempo se potencia, más con el Mundial de por medio.
2: Sí, ¿qué más?
3: Todo bien, acá estamos esperando los grandes partidos de hoy, Japón, Paraguay, perfecto. Ecuador, queremos saber de Boca, pero estamos muy metidos con el Mundial. Los mercados de pases son novelas interminables, bueno, 90% humo.
2: Bueno, pero no tanto porque Boca ya ha concretado lo de Lozano, porque él tiene muy avanzado lo de Montero, y Turco, hubo novedades el fin de semana, el viernes a la noche, no, fue sí, bien la noche, sábado antes del mediodía, con respecto a mi amigo Johan Romania.
5: Sí, pero sigue igual, ¿eh?
2: Vamos, sigue igual. Yo hablé con alguien de San Lorenzo y aparentemente no son buenas noticias para Boca, porque San Lorenzo tiene necesidad de venderlo, no aparece la oferta del exterior, y esto todo indicaría que Romania, bueno, con el dinero que ofrece Boca y la presión del jugador, podría abrir al club.
5: Yo la información que tengo es que San Lorenzo sigue en la misma postura. A ver, Boca y el jugador... hay acuerdo en el contrato, el jugador está desesperado por jugar en Boca Juniors.
2: Pues sabés el quilombo que tiene San Lorenzo, con todo respeto, ¿sí? Es una gran institución, pero sabés el quilombo que tiene San Lorenzo, lo llaman de Boca, pero de cabeza me tiro.
5: No, seguro, el tema es que San Lorenzo sigue firme en su postura de no vender el jugador a Boca Juniors.
2: Está bien, pero no, San Lorenzo lo tiene que vender porque el jugador queda libre y se queda sin un mango.
5: Está bien.
2: Y no aparecen ofertas afuera.
5: Bueno, para seguir esperando, yo no tengo que esté... San Lorenzo cerca de vendérselo a Boca.
2: Bueno, yo le cuento esto al Turco, ¿sí? Le cuento esto y le digo, grandes posibilidades que Romania venga a Boca. Yo le cuento al Turco, ¿sí? Se fue el Turco, se enojó y se fue.
3: Está pensando.
2: ¿Estás tomando mate, Turco? ¿Estás tomando mate, Turco?
5: Sí, por supuesto.
2: No, en ningún momento hiciste referencia a que estabas tomando mate como hacer referencia todos los días.
5: Hace falta decirlo, ¿sabes? Que me levanto hasta
2: la mira, Turco, lo que voy a comer cuando vayamos a la tanda de las noticias, mira.
3: ¿La ves?
2: ¿Ves? Esto lo hizo Albanese con sus manos.
3: No,
2: para
3: no.
2: Rolando Graña.
3: No, yo no lo
2: y
3: hice.
2: Y Rolando tuvo la gentileza de dejarnos para nosotros.
3: Lo hizo Laurita.
2: ¿Quién lo hizo?
3: Laura Baljas.
2: ¿Laura hizo?
3: Claro.
2: Ah, pero entonces los condos, ya me los dejo pensar.
3: ¿Sabes qué? No, yo no.
2: Olvidate. A vos, Turco,
3: ¿estás mirando YouTube?
2: ¿Te hicieron tortita, Turco, o no?
5: Claro, me hacen para mi cumpleaños.
2: ¿Y el fin de semana, no te pregunté, con la familia todo bien o es raro un fin de semana en casa?
5: Ya me está aburriendo los fines de semana, porque sobre todo este fin de semana, porque no jugó ni Boca ni Atlanta, entonces fue un fin de semana bastante aburrido.
2: Está bien, y aparte encima el domingo un solo partido. Vos igual vos de fútbol mucho no ves el Mundial porque no te gusta
5: la verdad
2: el fútbol.
5: Que no vi Sudáfrica y Canadá porque lo daba una señal que no la tengo. La señal de televisión. Así que me vi un rato el partido del Clásico de Formosa por la señal de Fox.
2: El Clásico de Formosa, ¿te viste?
5: San Martín de Formosa con Sol de América de Formosa.
2: ¿Y cómo salió el partido, Turco?
5: No, fue emocionante, ¿eh? Lo ganó en el último minuto el visitante, San Martín de Formosa 2-1.
2: ¿Por qué vos sí, no, porque es una persona
3: todo,
2: es distinto.
3: Mira todo,
2: bueno, está bien, no me dejas, a veces me ha dejado sin palabras. Mirá que es difícil dejarlo sin todo, palabras. Pero
5: yo miro Mundial, Primera División, Ascenso, todo.
2: Está bien, me desubicaste, me impactó, pero está bien. ¿El gol quién lo hizo en el último minuto?
5: Sabía.
2: Ah, no, lo va a chequear, no, no, lo vio, digo, lo, dice, lo vio mientras
3: ya pasó,
2: tomamos una birra, algo de eso, pero bueno, no. Está bien. Bueno, perfecto, Turco, volvemos entonces al mundo Boca, ¿te parece?
5: ¿Quién juega el San Martín de Formosa?
2: ¿Quién juega?
5: Gervasio Núñez, el
2: Yacaré. ¿Cuántos años tiene Gervasio Núñez ya? ¿Cuántos años? ¿Pero cuántos años tiene ya?
5: Y 40 largos.
2: Bueno, por eso, a ver. A mí Miro está muy emocionada.
3: No, no, pará, le quiero decir la encuesta. ¿Cómo va?
2: ¿Ahora quieres decir la encuesta?
3: ¿Querés?
2: Bueno, si me lo pedís
3: así. Sí, es porque se está escuchando el Turco. La incorporación de Boca es prioritaria, defensor, mediocampista o delantero. ¿Les cuento cómo va?
2: Sí.
3: Defensor, 24%.
2: Sí.
3: Mediocampista, 5%. Claro, delantero, sí. 71%.
2: Bueno. Está bien. Ya vamos a hablar en la segunda media hora de Sebastián Villa, cómo viene el delantero, qué pasa con el Changuito Ceballos, y alguna que otra novedad que hay con Boca. ¿Velasco se puede ir, Turco?
5: En principio no. En principio se queda.
2: Pero para un mercado de pases se lo había mencionado con alguna incorporación, ¿no?
5: Sí, pero hoy es un jugador que el Vasco va a intentar recuperar. Por eso también decía lo de Zenón, que es otro jugador que va a intentar recuperar. Y bueno, hoy uno se imagina que se va a quedar en el plantel, al igual que Palacios, que tuvo varias charlas el entrenador con el chileno, cuando parecía que tenía todos los boletos para salir de Boca. Bueno, ahora aparece la posibilidad para su continuidad en Boca Juniors después de muchas charlas que tuvo con el entrenador.
2: Bueno, está muy bien. Déjame saludar, Turco, a esta hora, a las 11:29 de la mañana, ¿sí? Para aquellos que nos están escuchando, a la 1:29 de la madrugada, ¿no? Nuestros oyentes noctámbulos que nos acompañan, que son fieles, que están con nosotros, así que muchísimas gracias a ellos que nos hacen aguante y que siguen hablando de buen día. Sería buenas noches, ¿qué sería? Buena madrugada esa hora. Habría que buscar ese separador, Josué, porque me confundí, no sé qué día es ahora.
3: Sí, sí.
2: Ni qué día, ni qué hora, ni qué momento. Solamente sé que me voy a comer, Laurita, gracias, Valhaz.
3: Sí.
2: Por esto lo hiciste especialmente para mí.
3: Para Bimba.
2: Dijo que fue para Grania, pero no mentira. Yo no, sé no, que fue para mí.
6: Y
2: fue
6: Grania,
2: ¿sí?
3: Para todo el grupo Alfa Media, ¿no? Para Splendid solamente.
2: Para todo el grupo Alfa Media, sí.
3: Estuvo recorriendo todos los pisos.
2: Son como miles, como
3: sí,
2: bueno, él.
3: Sí, le tocó Rivadavia,
2: porque
3: metro.
2: Apareció el jefe.
3: Apareció.
2: Qué boludo, qué ingenuo.
3: Claro. Entonces hoy quiso
2: volvió el
3: quedar.
2: Jefe, entonces quiso quedar bien,
3: entendé.
2: Claro.
3: Nada, están todos.
2: Claro. Está quemadito, que se cortó el pelo, está bárbaro. Está por unos besos, está divino. Bueno, Turquito, nos vamos acercando. Te digo las cosas que me debes. Me debes hablar de el refuerzo arriba, hablar del Changuito Ceballos, hablar de Villa, hablar de alguna novedad que tenés por ahí, hablar de los amistosos. De ya empieza el ruedo, ya arranca los partidos para Boca. Es importante porque en julio, entre amistosos que tenemos el fin de semana, amistosos que tenemos la semana que viene, ya partido oficial que tenemos la otra semana por Copa Argentina, ya el Mundial va quedando poco, y en esta rueda de partidos y consecutividad de encuentros futboleros ya se viene Boca, así que vamos a las noticias con nuestra querida cocinera. Y después seguimos hablando de Boca, como quiere la gente, hablamos de Boca, nombramos el Mundial porque lo tenemos, porque lo queremos, porque nos entusiasma, porque nos supera, pero seguimos hablando siempre de Boca, dale. Todo ritmo, estamos a 34 minutos pasados, las 11 de la mañana, 34 minutos pasados, de la 1 de la mañana para los noctámbulos que están con Verónica Álvarez. Verónica Álvarez arranca con ustedes, con Grania,
3: sí, claro.
2: Sigue con nosotros,
3: hasta la
2: después
3: una.
2: Se va con Babi Checopar y está a la 1 de la madrugada. Todo Verónica Álvarez, el grupo Alfa, Rock and Pop, ¿se salgó?
3: No, todavía no.
2: ¿El Metro
3: viendo,
2: Power Hits?
3: Estoy pensándolo.
2: ¿El Metro Power Hits?
3: Tampoco.
2: ¿En la revista Newsweek?
3: ¿Dónde? No.
2: ¿En la radio Rosario?
3: No, tampoco.
2: ¿Por qué no?
3: No, vamos de a poco. Colonia puede ser también.
2: Colonia también,
3: acá.
2: ¿Por qué
3: mira
2: no?
3: La Regina.
2: Qué lindo tipo la Regina, ¿eh?
3: Qué amable.
2: Qué estatura de persona la Regina, ¿eh?
3: Hoy vino con una fuente para los de Colonia, le llevó, no sé si torta picada, cayó así, todos le aplaudieron. ¿No escuchaste recién un aplauso?
2: No escucho, capo, estoy con auricular, no escucho. Yo solamente escucho al Turco, a la Luffy y novedad de Boca. Ay, la Regina es un capo, un tipo, un ser humano bárbaro, la verdad, el Tano, la Regina. Bueno, volvemos con vos, Turquito, ¿estás todavía? Se fue el Turco. Se ofendió y se fue el Turco.
3: No,
2: ¿Está el Turco o no?
5: Oye.
2: está muy bien, está muy bien.
5: Fue el cumpleaños del señor Antonio Larrechina.
2: Ah, fue tu cumpleaños, Tano. El turco te está diciendo feliz cumpleaños. Tano, vení, vení, vení. Vení al aire. El Tano es un amigo, no importa que es hincha de River. El Tano es un...
3: la mitad, Tano, sí, pero
2: la mitad está por sobre eso. Se pone auriculares el Tano, vení. Salúdalo al Tano. El turco de la luz te está saludando, Tanito.
5: Hola, querido. Feliz cumpleaños.
6: ¿Cómo estás, tú?
2: Escucha, escucha.
5: Bien, muy bien.
2: Escucha, Tano.
6: Muchas gracias. Sé que lo haces de corazón porque más allá de la diferencia de colores nos queremos mucho.
5: Por supuesto, sabes que te aprecio y somos compañeros en 990 Sport y fuimos compañeros también en otro programa, ¿no?
6: Sí, señor. Cuando fuimos juntos a Madrid, sí, me acuerdo.
5: También cuando te fuiste al descenso.
6: No, ahí
2: no,
6: empecé,
2: no eran compañeros.
6: Empecé a
2: eran compañeros.
6: Empecé a trabajar con River en la B.
5: Ah, bueno, está bien, reconoce que
6: sí, sí, ¿cómo, paso
5: por la B.
6: ¿Cómo no lo voy a reconocer?
5: Vale, sí, por supuesto. Te mando hay que reconocer todo.
6: Exacto, te mando un beso. Tú.
3: Feliz cumple.
6: Chao, chao.
3: Feliz cumple,
2: Tano, querido. Feliz cumple, gracias. Un amigo de verdad, el Tano, ¿eh?
3: Después tomamos unos vinos para celebrar.
2: ¿Unos vinos?
3: Se carga, porque dice que siempre mi foto... No, porque dice que en mi foto siempre estoy con un vino. Entonces me escribe, siempre tenés que estar con...
2: Está muy bien, está muy bien.
3: Me soy sommelier, ya le dije.
2: Bueno, está muy bien. Acá somos todos, todos compañeros, todos amigos de la radio. Estamos una enfrente, otra. Y el Tano es un compañero, hemos laburado el Tano. Yo he laburado en Fox. ¿Vos también laburabas en Fox o en el clásico turco o no?
5: Claro, en el superclásico por Fox.
2: Y estábamos Costa, del lado de Boca era Leto, Martín Costa, estaba el turco, estaba yo, y enfrente estaba Nico, Distacio, Lito, obviamente. ¿Quién estaba? Paulo y Gonzalo.
3: La
2: ahí la Regina.
3: Claro.
5: Y Gonzalo Gómez.
2: Era una cantina que se hacía los viernes a la noche, era un estudio similar a una cantina y comíamos.
5: Faltó uno del lado de Boca.
2: ¿Quién?
5: El popular Tano Franconieri.
2: No, pero no estaba el Tano Franconieri cuando estaba yo.
5: Ah,
2: el
5: bueno,
2: querido Tano, le mandamos un beso a Franconieri. Cuando estaba yo no estaba el Tano Franconieri. Y me acuerdo que competíamos, o sea, teníamos los cámaras que te apuntaban para comer. Entonces me decían, che, boludo, ¿cómo comes? Una vergüenza. Y digo, no, mira, es la orden. Coman, hablen con la Boca llena. Es una cantina hablando de Boca y de River. De River y Boca, si nadie se siente que se cambie. Y el orden de los factores no altera el producto, aunque nosotros somos de Boca, claro.

0: los directivos, más precisamente al Chelo Delgado, con quien tiene comunicación permanente, y también al presidente, a Juan Román Riquelme, si pueden hacer el intento de traer a un jugador que en Estudiantes obviamente rinde muy bien, que es Thiago Palacios.
1: Buen
0: Estudiantes, juego. Sí, es muy bueno. La verdad que el Estudiante la rompió. Hace 2 años que la viene rompiendo. El Estudiantes quiere 8 millones de dólares por el mediocampista que tiene doble nacionalidad, la nacionalidad argentina y uruguaya.
1: Pregunto antes que sigas. Este es el muchacho que hace un tiempo, cuando Estudiantes salió campeón, tuvo un inconveniente en una estación de servicio, ¿no?
0: Exactamente.
1: Ok.
0: ¿Quiere decir que si viene a Boca lo puede tener peor?
1: No, pregunté, porque digo, tanto se habla de antecedentes de jugadores, digo, por supuesto
0: que se jalas.
1: Un chico, ¿no? Un chico salió a festejar, estaba un poquito pasado de copas, creo que tuvo, sí, creo que, no atropelló a alguien, ¿no? Creo que tuvo un tema en un surtidor, ¿no?
0: Exacto, algo parecido a lo que alguna vez le pasó al Burrito Ortega.
1: Está perfecto. Bueno, seguí, Turquito, dale.
0: Bueno, es un jugador que le interesa y mucho al Vasco Rabarrena. La verdad que el precio es bastante, bastante salado.
1: Y pero a ver, yo te hago la cuenta. 4 palos el arquero. 3,5 palos Lozano. Son 7,5 palos.
0: Sí.
1: 6, 7 palos Villa. Hay que ver, se da, no se da, ya vamos a hablar de eso.
0: Es que Villa...
1: Pará, estamos hablando de 13 palos, 14 palos. Estás hablando 8 palos, Thiago Palacios. Estás hablando 22 palos, ¿no?
0: No, por eso, a Boca todos le piden demasiado. En Villa no va a salir por esa plata, por 6 millones no va a salir.
1: Villa no sale por 6, pero sale por 7. Por 7 sale.
0: Siempre y cuando afloje Daniel Villa.
1: Por 7 sale, porque está la cláusula de rescisión de contrato y Villa ya le dijo al técnico que no juega más en Mendoza.
0: Sí, pero fue muy, terminante, porque dijo, 7 limpio quiero. Bueno,
1: pero te estoy diciendo que falta un palo, entonces hay que ver quién pone el palo, tal vez el palo lo pone el jugador.
0: Sí, pero 7 limpio no son 7 millones, 7 limpio son arriba de los 8.
1: ¿Vos decís por el tema impositivo?
0: Claro, exacto. Mira, bueno, dijo, yo quiero los 7 limpios.
1: Bueno, espera, porque nos confundimos todos. Yo te propongo esto, a ver, lo de Thiago Palacios es una oferta, Boca contactó a Estudiantes, hubo un sondeo, algo oficial o extraoficial.
0: Un sondeo, okay. Y la respuesta son 8 millones.
1: Perfecto, entonces cerramos tema Thiago Palacios. Changuito Ceballos, ¿llega alguna oferta, no llega una oferta? Bueno, ¿qué va a hacer el Changuito?
0: Está. Un poco va de la mano, porque Boca espera una oferta del Napoli, y con esa plata obviamente intentaría traer no solamente a Villa, sino también a Thiago Palacios. El tema es que yo no sé cuánto puede ofrecer el club italiano Nápoles, teniendo en cuenta que en 6 meses queda libre.
1: No, y también a ver, recordemos que el Nápoles hoy, si no me equivoco, es el subcampeón del fútbol del calcio de la liga italiana, es el subcampeón, en los últimos 3 años está entre los 3 primeros lugares, o sea, es un equipo de elite del fútbol italiano, ¿sí? A ver, el calcio no es la en importancia en la liga que era cuando jugaba Maradona, la de acá del 90, pero bueno, está entre la cuarta, quinta liga más importante de Europa, y Napoli tiene, a ver, varios jugadores de primer nivel y que están jugando el Mundial, no sé, simplemente me acuerdo de los dos belgas, de Kevin De Bruyne, que estuvo lesionado mucha gran parte del año, pero es figura, lógicamente, Mundial y del Napoli, tiene a Romelu Lukaku como delantero, ¿no? Que también está jugando el Mundial en Bélgica, bueno, entre los jugadores que me vienen a la cabeza, pero digamos, tiene un plantel armado, conformado de nivel, o sea, hay que ver si van a pagar 10 palos por el Changuito que... Yo no me lo imagino de titular en Italia, por lo menos en el Napoli.
0: Ah, bueno, está bien, yo no digo que lo va a comprar el Napoli y va a ser titular, pero yo digo que el club italiano no va a poner una cifra demasiado alta por un jugador que sabe que en 6 meses queda libre. Entonces, bueno, veremos cuánto ofrece el Napoli para llevarse a Changuito Ceballos. Están esperando que llegue esa oferta del club italiano y a partir de ahí obviamente empezar a trabajar por lo que te dije. Lo de Villa ya está bastante avanzado, más allá de que alguien me decía el fin de semana, hoy está estancado.
1: Nah, yo ya te lo dije hace tiempo, Villa va a jugar en Boca, va a llevar tiempo.

0: Jesús tiene y afloje, pero Villa va a jugar en Boca. Villa quiere jugar en Boca, está esperando jugar en Boca, arregló con Boca. La diferencia es 6 palos a 7 palos, que con impuestos puede ser 8, pero la plata va a aparecer, se va a destrabar, va a haber forma de pago. También Daniel Vila, por más poder que tenga, poderoso que sea, no, o sea, sabe que el jugador no quiere jugar y esta plata no la recibe más. Porque nadie va a ofrecer plata por Vila, lo que ofrece Boca.
1: No le sirve a nadie tener un jugador a desgano. Por eso esta misma persona me decía, hoy está estancado, ambas partes van a tener que ceder, Independiente Rivadavia y Boca, pero esta misma persona me decía que para él la operación se va a hacer y Villa va a jugar en Boca. Cuando digo esta persona, es alguien que está en la representación.
0: Sí, sí, sabemos quiénes, lo conocemos los dos.
1: ¿Tá? Exacto. Así que, bueno, habrá que esperar algunos días más. Es algo que sabíamos que iba a llevar su tiempo, pero va a terminar con final feliz y Villa va a volver a Boca Juniors.
0: Bueno, Turquito, escucha, antes de seguir avanzando tenemos que cumplir una tanda, pero quiero escuchar a los oyentes, ver qué van opinando, dónde se dirigen, cuáles son las vías de comunicación. Escuchamos a los oyentes, si te parece bien.
2: Al 11-38-28-0990. Una pregunta para el Turco.
0: Ver,
2: supongamos,
0: Turco,
2: que en la misma situación de Villa lo hubiese tenido Cavani, ¿pensaría lo mismo Alejandro de Solano?
0: ¿Pero pensaría lo mismo con respecto a qué, Ale? O sea,
1: yo creo que se debe hacer referencia a la situación que pasó fuera de lo deportivo.
2: Porque dice, no hablo futbolísticamente, sino
0: perfecto,
2: por el derecho de las mujeres y humanamente.
1: Yo ya lo dije y lo repito, Villa se equivocó. Yo no soy ni juez ni fiscal, para eso está la justicia, que lo condenó. Obviamente es carcelable, 2 años y 1 mes, que ya la cumplió. Y Villa se equivocó, lamentablemente se equivocó mal. Pero yo no puedo, a ver, si lo comparo con Cavani, salvo un veranito del 2024 donde anduvo bien, después realmente lo de Cavani en Boca fue muy pobre. Villa en Boca demostró que estuvo a la altura de lo que significa ponerse la camiseta de Boca. Por eso quiero que vuelva.
0: Perfecto, está muy bien. Gracias por a todos los que opinan y por los comentarios respetuosos.
2: Miguel de Floresta dice, hola, si es como dicen, con Montero tenemos arquero para rato.
0: Y 4 años,
2: sí. Si se llega a adaptar a Boca, si no va a ser otro clavo como los de siempre.
0: Pero está trayendo un arquero, yo vuelvo a decir lo mismo, yo estaba muy enojado con la dirigencia de Boca cuando terminó el torneo, cuando pasó lo de la Copa Libertadores, pero por eso vuelvo a decir, así como digo una cosa, digo otra. Están haciendo las cosas bien, contrataron al Vasco, que era el técnico que queríamos todos, o por ejemplo que reunía las condiciones de conocer el mundo de Boca, haber sido campeón con Boca, habiendo jugado en Boca, tener espalda en Boca, traen un arquero que tiene que traer Boca, traen un lateral que tiene que traer Boca, están buscando un central que para mí tiene que traer Boca, traen 1 o 2 delanteros que, o sea, a ver, están haciendo las cosas bien en el tiempo que tienen que hacerlo y de la manera que se tiene que manejar. Lo de Villa se sabía desde el primer día, de la primera semana dijimos, va a jugar en Boca pero va a ser largo, genera controversia, lamentablemente, por la filosofía. Yo estoy de acuerdo con, es rarísimo, muy raro lo que voy a decir y espero que esto se borre del éter lo que voy a decir ahora. Estoy de acuerdo con el Turco, algo que me molesta muchísimo estar de acuerdo con el Turco, 100% honesto con la postura de Villa, ¿no? Que me parece que la justicia decidió y uno no es juez y ya está. Pero bueno, Villa, ojalá venga a Boca, haga 3-4 goles y la gente ya va. Sabemos cómo es el pueblo futbolero, ¿no? Te están puteando, están todos enojados, es un gol y salen todos abrazados, ganamos y no importa nada. Importan cosas en la vida, por supuesto, que hay muchos bemoles, pero bueno, no somos jueces para decidir y es súper respetable los que piensan de otra manera que nosotros. Está muy bien. Dame 2 mensajes más.
2: Bueno.
0: Vamos a una tandita y seguimos con el Turco para hablar de lo que viene de los amistosos, para recordar todo lo que tiene Boca, porque se viene ya se viene el fútbol. Ya arranca el fútbol, dale.
2: Se nos viene el Turco de Lanús, un tocayo del Turco de Lanús. Muchachos, aunque muchos no lo quieran, si Román quiere ganar a Sudaca, tiene que traer a Villa.
0: Bueno.
2: Eso es simple.
0: Bueno, vamos a...
2: Hay opiniones. Y sigan votando. La incorporación de Boca es prioritaria. Defensor, mediocampista o delantero. Ahí nos siguen en nuestro canal de YouTube. ¿Cómo crecimos, eh? Somos un montón, ya te digo. 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
0: Muy bien, vendemos, dale.
3: Siempre te rica el timbre.
0: vos es que cada vez que la escucho me sigue dando vergüenza, pero bueno. Mire, mi amigo Lerner, mañana voy a estar con Marcelito Lerner tomando un café.
2: ¿En serio vas a ir a visitarlo?
0: Sí, sí, sí, fuimos el viernes, yo no pude ir, habíamos quedado, hablamos hoy a la mañana, porque estaba esperando a los médicos, se está recomponiendo, está peleándola como siempre su hijo, y si Dios quiere va a salir adelante, y está muy feliz con su abuelazo, con su Margarita, con la flor más linda de su jardín, ¿no? Esto no es una cuestión mía, es una cuestión de una canción, no voy a darme de poeta, que claramente... no lo soy. Bueno, dame tres mensajes más, vuelvo con el turco para hablar en cuatro minutos, que es lo que nos queda del programa, de cómo es el programa de partidos de Boca. Ya se confirmó un amistoso y el rival, que será creo que el sábado domingo, ya me dice el turco. Dame tres mensajes
2: más. Buen día, Yogüeros.
0: Hola, buen día.
2: Boca tiene que traer un delantero y a mí me gusta Sebastián Villa. Los problemas que haya tenido no me interesan. Boca es un club de fútbol y lo necesitamos. Muy bueno el programa, Gaby, el repuestero.
0: Gracias, Gaby.
2: Bueno, qué sé yo, viste, que cada uno...
0: Bueno, yo quiero mostrar que tengo palabra.
2: Yo, no, yo te juro...
0: Yo voy a mostrar que tengo palabra. Yo tengo palabra. No quedó ninguno. Laura. Me clavé los cuatro pedacitos. ¿Entonces? No quedó... Yo tengo palabra. Josué no confía en mí. Camila Jiménez, nuestra productora, tampoco confía en mí.
2: La torta que hizo Laura Balca.
0: Una pena que no quedaron más.
2: Es que no podés comer, yo sabía, sí, Yo sabía que comés una porción y te lleva la otra. ¿Qué es eso que
0: escuché? ¿Es? Póngalo de nuevo.
3: Yo soy gordo. Soy muy gordo.
2: No. Está muy bueno.
0: Está muy bueno. Bueno, vamos con el turquito. Salimos de acá. Turquito, te tengo. Ahí está. Sí. Bueno, Turco, a ver, vamos a hablar lo que viene de Boca. Lo que viene
1: para contar un poco cómo es la semana. Boca, ayer nuevamente retomaron por la tarde-noche los entrenamientos. A partir de la noche quedaron concentrados nuevamente.
0: O sea, lo liberó, perdón, Turco, lo liberó el fin de semana lo libera y quedan de lunes a viernes concentrados.
1: El viernes, cuando terminó el segundo turno del día, a la tarde-noche, fueron liberados, tuvieron todo el sábado libre, domingo tuvieron libre hasta la tarde, que se reencontraron para entrenar, y ya después del entrenamiento quedaron concentrados en el Hotel Marriott, ahí en la zona de Ciudad Evita, muy cerca del complejo que tiene Boca en Ezeiza, y a partir de hoy comenzaron nuevamente por tercera semana consecutiva los trabajos en doble turno. Va a ser así lunes, martes, miércoles y jueves un solo turno, viernes de vuelta doble turno, se está matando el profe, me decía, bueno, la parte física no va a ser excusa. Está claro que se hizo hincapié en esta pretemporada, vuelvo a decirlo, tercera semana consecutiva de doble turno. Y el sábado, bueno, el sábado va a ser el primer amistoso, a modo de entrenamiento, claro está, va a ser a puertas cerradas, contra Defensa y Justicia, se va a jugar en Casa Amarilla el sábado por la mañana, y después vendrá el otro amistoso que va a ser con público y será la presentación del Vasco Arrabarrena. Se va a jugar el próximo 8 de julio, víspera del fin de semana largo, y Boca va a jugar en el estadio Padre Marte Arena en Salta frente a Paranaense de Brasil.
0: Sí, además vos sabés que yo pensaba cuando me miraba las fechas, digo el partido del Mundial. Bueno, si Dios quiere y Argentina sigue avanzando, jugaría el 7 Argentina al mediodía, y el 8 es el primer día que no hay partidos. Desde que arrancó el Mundial es el primer día, digo, porque digo, tan loco, bueno, juega 8 un partido mundial, no. Y creo que va a ser televisado el partido, ¿no?
1: Igual te puedo decir algo, si hay partido del Mundial, al hincha de Boca le interesa Boca, bueno, pero le importa un comino el Mundial.
0: Yo te entiendo, Turco, estamos de acuerdo, lo que te quiero decir es que una cuestión de interés futbolero, digo, juega Argentina, pone Boca, yo entiendo lo que decís, pero nada, o sea, y de paso lo aclaro a la gente también, que justamente lo armaron el día que no hay partido de Mundial. ¿Esto este partido va a ser televisado, Turco?
1: Sí, es más, es un compromiso que tiene Boca con la televisión, por eso se juega, obviamente. Claro.
0: Entonces, por eso se juega, Turco, exactamente cuando no hay Mundial, porque la televisión, por más que al hincha de Boca le importe o no le importe, a la televisión sí le importa si hay un partido de Mundial, porque esto por plata, Turco. Como vos trabajás por plata, no trabajás por amor a la camiseta, Turco.
1: Ay.
0: No me hagas enojar. No me hagas enojar que nos quedan 15 segundos, Turco.
1: Y además por mucha vocación.
0: Está muy bien. Bueno, Turco, escúchame. ¿Qué horario el partido y nos vamos? Y le hacemos
1: falta,
0: mañana.
1: Falta definir el horario. Seguramente será por la noche.
0: Transmisión de Radio Splendid, ya te digo, ¿eh?
1: Muy bien, ahí estaremos.
0: Ahí estará Fernando Preti, el Pampa Aranda,
4: trabajando. Splendid 990.
2: Esa.
0: ¿Está? No sé qué será de tu vida para esa fecha.
1: Bueno, estaremos ahí en el Padre Magdalena, por supuesto.
0: Turco, te mando un beso grande. La seguimos mañana, seguimos completando mañana. Se nos fue el programa.
1: Dale, dale. Un beso, Fabio, un beso, Vero.
2: Beso, Turquito.
0: Vamos con la encuesta, Benito, y nos
2: final
0: vamos.
2: De la encuesta.
0: Sí.
2: ¿Qué incorporación de Boca es prioritaria?
0: Sí.
2: Delantero 71%.
0: Josué nuestro peruano había votado delantero también.
2: Defensor 25, mediocampista 4.
0: 4 había votado Camila Jiménez, nuestra productora. Bueno, nos vamos,
2: gracias,
0: Benito. Ha
2: gracias.
0: Sido un placer, ¿eh?
2: Gracias,
0: gracias,
2: caminar,
0: Laura,
2: Fabi.
0: Por la. Estoy dudando, tengo una fiaca, pero
2: sí.
0: No, pero a las 2 tengo el partido del Mundial, así que me voy a ir una hora, voy a caminar menos. Caminé sábado, domingo.
2: Domingo, caminaste.
0: Y bueno, si no, como no puedo parar lo que como, por lo menos camino.
2: Bueno, ahora después. Media torta que te comiste, anda a caminar.
0: Laura, me trae el otro que quedó, me lo llevo a casa. Listo, bien la noticia, nos vamos, chau.
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6: Yo sigo confiando en la inocencia de Adorni. Es una persona honesta. Y esto obedece a que la situación ha escalado de una manera tal que frente a situaciones donde han sido agredidos los hijos de Manuel, Manuel decide dar un paso de costado porque no puede poner en riesgo ya directamente a su familia. Entonces, condenar a un inocente, eso es injusto. Y eso inexorablemente lleva a malas decisiones. Y si los argentinos se dejaban engañar por la situación frente a una persona que no está, digamos, o sea, que solamente está siendo investigada, ¿sí? Y que además tiene la grandeza de correrse para quedar, digamos, y enfrentar a la justicia sin ningún tipo de problema, no como
7: vos. El presidente Javier Milei sigue mintiendo. Esto es lo notable, ¿no? Porque durante 112 días, el jefe de gabinete, Manuel Adorni, mintió. Le mintió a él, pero le mintió a todos los argentinos, le mintió al Parlamento, mintió y el presidente aplaudía, y entonces quedan dos opciones. O el presidente Javier fue sorprendido en su credulidad, y es complicado ser presidente de un país como la Argentina, siendo crédulo, siendo confiado, siendo ingenuo, un país de tiburones donde todo el mundo tiene una ambición desmedida, y si no piensan en Insaurralde o en Ritondo, ¿se les puede creer a los tipos que se sientan en los escritorios y dicen, no, cómo vas a pensar que yo soy un corrupto? Y si no es ingenuo, que ya sería una mala noticia, es cómplice, lo cual es una peor noticia. En la desesperación por mantener la ficción a la cual se habían aferrado y a hacer la cultura del aguante, de que bueno, Adorni será un corrupto, pero es nuestro corrupto, Adorni será un mentiroso, pero es nuestro mentiroso, nos viene acompañando desde el origen, el presidente Milei termina acorralado en esto. Frente a los 112 días de mentiras de Adorni, cuando lo terminan tirando por la ventana, aunque disfracen todo esto de pobrecito Adorni, el presidente sale anoche en una entrevista, ni siquiera da la cara, en una entrevista telefónica, a decir, sigo pensando que Manuel es inteligente, y como en un verso estudiado por todo el equipo de comunicación del gobierno, desde la carta de Adorni a lo que fueron diciendo todos los funcionarios, utilizan el escudo de los hijos de Adorni. Digo, ¿quién se metió con los hijos de Adorni? Si todos los canales de televisión, por responsabilidad propia, digo los canales de televisión porque son los que tienen la opción de mostrar las imágenes, pero los portales también, todos blurearon, taparon la cara de los hijos de Adorni. Lo que pasa es que estos muchachos gobiernan sin leer los diarios, sin mirar los canales de televisión, gobiernan mirando las redes sociales donde salta cualquier basura. Entonces, como gobiernan comiendo de la basura, hacen basura. Entonces, así llegan a estas conclusiones, o son conclusiones forzadas, o son conclusiones mentirosas. Desde Adorni hasta Milei todos insistieron, no, esto es una carnicería mediática, y la carnicería mediática termina en lo que están sufriendo los pobres hijos de Adorni, el que metió a los hijos en semejante quilombo, y si hay algún escarnio para los hijos, es producto de la manera ostentosa en que Adorni gastó la plata, que lo va a llevar seguramente a Comodoro Py a responder. Si detrás de eso no hay un enriquecimiento ilícito, y la manera ostentosa en que mintió el jefe de gabinete, Manuel Adorni, y sigue mintiendo. La carta que van a utilizar, o sea, la versión oficial dice: Adorni renuncia, Adorni se va porque no soporta más la carnicería mediática. Consigno entonces un párrafo de la carta de renuncia del jefe de gabinete, Manuel Adorni, después de 112 días de haber mentido y 112 días en la cual el presidente, contra todo manual mínimo de precaución, lo siguió sosteniendo en su cargo. Le dice Adorni en su carta al presidente, la carta está dirigida al presidente Milei, pero es una carta abierta. Usted sabe todo lo que he sufrido durante todo este tiempo. Los interminables ataques mediáticos que he soportado me han llevado a tener que pedirle esta vez que me acompañe para poder cerrar este ciclo en pos de protegerme a mí y a mi familia. Las operaciones mediáticas han ido al extremo, no solo contra mí, sino contra mi mujer, mis pequeños hijos, mis amigos, mi familia y hasta mis vecinos allegados. A ver, si fueran operaciones mediáticas, no estaría yendo a Adorni camino a Comodoro Py. Si fueran, ¿qué es una operación mediática? Una mentira, una fake news. Entonces, el rey de las fake news, el rey de las agresiones en Twitter, el tipo que meaba a todo el mundo desde su soberbia en las conferencias de prensa, ahora dice, no, mis pobres hijos agredidos, cuando en verdad el que tuvo una conducta al menos indecorosa, seguro mentirosa, seguro evasora y presuntamente corrupta, es el tipo que ahora dice, no, mis pobres hijos, soy víctima de una carnicería mediática. Fíjense este párrafo, porque hay puntos donde uno dice, ya, claro, nosotros porque solemos tener un poco de humor negro, pero se vuelven desopilantes. Las mentiras que se han dicho fueron de lo más variadas. Viajes que nunca existieron. Sí, Aruba, all inclusive, pagado todo cash. ¿Lo inventamos nosotros o lo encontró la justicia cuando analizó las salidas de Adorni por migraciones? Y cuando saltó desde la planilla de migraciones, todos fuimos a mirar qué decía Adorni en esa época, y efectivamente no estaba en la Argentina. O sea, no fue una operación mediática que cuando una semana antes Adorni había dicho que el presidente no les había puesto para cuando se fueran de vacaciones en ese año, que fue al final del 2023, no les había puesto ninguna condición si se tenían que ir al exterior o quedarse en Argentina. Solo les había recomendado que tuvieran austeridad. Austeridad, Aruba, all inclusive, temporada alta para pasar fin de año. Él, la esposa y los dos niños, él fue el que se llevó a los dos niños a Aruba, pagado cash en un viaje que en aquel momento era estimado más o menos entre 12.000 y 14.000 dólares. Viajes que nunca existieron. El viaje a Punta del Este en avión privado no existió. Si quedó grabado, y todos suponen que fue una gentileza de Patricia Bullrich, de alguien de la Policía de Seguridad Aeroportuaria que grabó ese video, donde sí estaban los hijos, pero los hijos nunca fueron mostrados. Entonces vean el nivel de patológico de mentira que tiene esta gente cuando intenta tapar sus cagadas. Gastos, dicen, las mentiras que se han dicho fueron de los más variadas. Gastos astronómicos y suntuosos, dice Adorni en su carta, como si no los hubiera hecho. A ver, otra vez. Si vos sos jefe de gabinete y te figura un sueldo de 3 millones y medio y tu mujer es monotributista de la categoría más baja, casi sin pagar, casi sin hacer aportes, ¿en serio podés comprarte no una sino dos casas, una Jeep, la casa de exaltación de la cruz, se van siempre conociendo cada vez más detalles, virtualmente la demolieron y la hicieron a nuevo, y el contratista dijo y presentó las planillas que habían gastado $245,000 en hacer a nuevo esa casa, con el detalle de nuevo rico de que todos los muebles habían sido hechos a medida. ¿En serio? ¿Esos no son gastos suntuosos? Y Adorni en su salida tiene la caradurez de decir que esto es culpa de los periodistas y las operaciones mediáticas. No son gastos astronómicos, que como le habían gustado los muebles a medida que le consiguió el contratista Matías Tabar, también dijo, che, esos muebles, ¿no me los harías para la casa en Caballito? ¿No me harían muebles a medida también? A ver, una mesa, viejo, cuando vos tenés un espacio en un living, vas y a la mueblería que te gusta, más o menos te compras una mesa. ¿Qué necesidad hay de hacerse una mesa a medida? ¿Acaso no es un gasto suntuoso tener una parrilla a control remoto parecida a la que tiene Leo Messi en su country, en su casa del country en Rosario? ¿Eso no es un gasto suntuoso? Casi le diría que ya no es ni suntuoso, es un gasto de narco, de gente que le llueve la guita fácil. Eso sí, es una operación de la prensa, una operación más, una muestra más de la carnicería mediática. Se queja también Adorni en su carta de contratos inexistentes y falsos de mi mujer con el Estado, con empresas públicas. No, no fue con empresas públicas. Los contratos que le encontraron a la mujer de Adorni, a la empresa TUI, que decía que hacía coaching para empresas, y con los videos del coaching para empresas son juegos, literalmente juegos, entre gerentes en el management. Andás a ver para qué sirve eso, para humanizar la empresa, pero esta es la consigna de la empresa de Bettina Angeletti. Esos contratos no eran con empresa del Estado, nadie lo dijo. Todos los que informamos al respecto tuvimos el cuidado de decir que eran con empresas privadas que eran contratistas del Estado. ¿Sí? No eran con YPF, sino con empresas que proveían YPF, que proveían al Banco Nación, que proveían al Banco Central. Esas empresas que se supone que están en un segundo círculo respecto de las empresas del Estado eran las que casualmente contrataban a Bettina Angeletti. Pero claro, como todo es una operación mediática y la culpa la tienen los que informaron, claro, eluden, le sacan el culo a la jeringa de la justicia. El problema somos nosotros, pero la causa judicial y el lugar de donde salieron buena parte de esas informaciones era de los tribunales de Comodoro Pi, de la investigación que estaba en curso en la justicia. De ahí salió todo eso. Se queja Dorn también de que lo acusaron de tener mansiones y autos lujosos. Sí, che, te compraste dos casas, hermano. Auto lujoso, te compraste una Jeep y tampoco la declaraste en la declaración jurada. El principio de negación de la realidad es habitual cuando alguien está en campaña electoral. Total, promete, promete, y si le va bien en las elecciones, gana. Y si le va mal, si le he visto, no me acuerdo. El problema es cuando el jefe de gabinete lo dice y el presidente Javier Milei, aferrado a no tener que admitir una crisis que bancó a un tipo que era un mentiroso, un evasor y un presunto corrupto, él también se monta en la mentira que dice Adorni.
6: La posición de Manuel, que consideró que ya no era inadmisible los niveles de ataque personal que estaba recibiendo, en especial, digamos, cuando en este tipo de cosas empezó a recibir agresiones en sus hijos, ¿no? Y en su mujer, y ya cuando se le metieron con los hijos, eso hizo que directamente le dijera que ya su denuncia era indeclinable.
7: ¿Quién se metió con los hijos? No hay ninguna denuncia penal de que alguien haya amenazado o molestado a los hijos. La salida, instrumentaron esta salida con una especie de victimización del pobrecito Manuel Adorni, víctima del periodismo, para acusar al periodismo de algo que el verdadero culpable de esto es el propio Adorni, por su irresponsabilidad a la hora de gastar la plata, que lo atrajo las miradas y lo llevó a tribunales, no engañarse. Entonces, lo preocupante acá es que o estamos gobernados por un presidente ingenuo que le quiere cualquier zaraza a los suyos. Eso sí, él es tan vivo que cualquiera que le discute una coma en economía es un mandril, cualquiera que critica algo de su gestión es un periodista ensobrado. Él es el más vivo del barrio, él es el que tiene el que va a ser el candidato al Premio Nobel de Economía, y le creyó a semejante mamerto mentiroso como Adorni, que lo llevó dormido 112 días, y primero le decía tengo todos los papeles al día, y después terminó admitiendo que era un evasor. Bueno, ok, los evasores ya se saben en el mundo libertario que tienen alguna cucarda de honor, porque en definitiva están desfalcando al Estado depredador. Ok, supongamos que, claro, el problema es que tú lo puedes decir cuando sos candidato, cuando sos funcionario, estás cometiendo algún nivel de irregularidad o de incumplimiento de los deberes de funcionario público, pero dejémoslo pasar. Pero sobre todo es un mentiroso. Entonces, el presidente que se jacta de ser el faro moral de la patria, el que va a tener la moral como política de Estado, sostuvo a un evasor y mentiroso que lo llevó dormido 112 días, y aún cuando lo termina tirando por la ventana, ahí en el momento en que lo tira por la ventana, él lo está tirando por la ventana y dice, no, en verdad es una carnicería mediática, pero no dice nada de los tribunales. Porque saben que en los tribunales es donde lo están cocinando a fuego lento a Adorni. ¿Por qué? Y este es otro de los motivos que precipita la renuncia de Adorni. No solo el vacío político, la parálisis en ambas cámaras. Piensen que el gobierno, hasta antes de que empezara el caso de Adorni, sacaba las leyes como por un tubo. Y en el Senado había logrado una mayoría de 44 senadores que le permitía nombrar jueces y salía todo con derechito y derechito. El escándalo de Adorni llevó a que la semana pasada no pudiera, hubo una sesión en diputados que le hicieron caer los libertarios, porque ahí todavía conservan número, pero no pudo sesionar el Senado y no pudo aprobar una ley que el gobierno considera fundamental, que esta es esta de la ley de la inviolabilidad de la propiedad privada, nombre pomposo, para la reforma de la ley de tierras que va a habilitar que se le pueda vender a los extranjeros un mayor porcentaje de tierra argentina. Bien, ahí fue donde se encendió una luz de alarma. Sí, y la otra luz de alarma se encendió desde Comodoro Py, porque alguien le sopló de Comodoro Py al ministro de Justicia o a quien corresponda o a los servicios de inteligencia. Le dijo, muchachos, miren, la pericia de la DAFI, la Dirección de Asistencia Financiera, viene caminando y se demoró porque Adorni presentó una nueva declaración jurada, pero con esa pericia el fiscal la va a recibir y le va a pedir al juez el pedido de indagatoria de Adorni. Y el juez también mandó decir en un mensaje que por supuesto nadie se atribuye, dijo, yo no voy a ser el que no lo llame indagatoria, que venga y se defienda. Y ahí entra en una especie de picadora de carne donde se tendrá que defender y qué sé yo, y ya se sabe que cuando alguien cae en desgracia, un juicio oral no se le niega a nadie. Entonces, fíjense lo que pasó con Spert. Es calcado lo que hizo Milei con el canalla de Spert, que declamaba mano dura y terminaba cobrando guita de un lavador de narcos. Es calcado con lo que hizo con Adorni. Aún hoy Milei sigue diciendo, pobrecito Spert, fue víctima de una carnicería mediática. Bueno, ahí va camino al procesamiento. Lo mismo pasa con Adorni. Ah, pobrecito, le atacan los hijos, es víctima de una carnicería mediática. Pero la guita, bien que le gustó tenerla y gastarla.
4: Que lo que diga un funcionario no coincide con lo que dice el periodismo no quiere decir que es mentira. Lo más probable es que mienta el periodismo. Básicamente es el punto. O sea, el periodismo miente sistemáticamente. Por lo tanto, que la declaración de un funcionario no coincide con lo que un periodista dice, que alguien dijo, digo, eso no es un punto porque, digamos, o sea, además estamos cansados de ver cómo editan respuestas, cómo las acomodan, cómo generan mentiras a partir y generan posverdad. Ya está afuera Manuel, y si la justicia determina que es inocente, va a demostrar, digamos, lo mal y horrible que trabajan los medios de comunicación.
7: Bueno, ese es el punto interesante. El presidente sigue diciendo que todo esto es un invento del periodismo. A ver, la palabra sirve para algunas cosas, ¿sí? La palabra sirve para interpretar la realidad, pero la palabra no genera la realidad, por lo menos la realidad dura, la de los hechos. Los hechos duros demuestran que A. Adorni se llevó a la esposa a los Estados Unidos cuando un tiempo antes había dicho que los aviones y a los vuelos de los funcionarios no podían subir más los familiares. Efectivamente, eso pasó por la justicia y fue considerado que no había delito, ¿sí? Pero eso no quiere decir que no haya sido un papelón político, porque también está el otro nivel. Una cosa es el nivel penal, otra cosa es el escándalo político. El escándalo político existió. El jefe de gabinete llevó a su esposa cuando eso era un típico mecanismo de la casta, de los privilegios que se tomaban los políticos, aun cuando eso no constituyera delito, o por lo menos un delito flagrante. Entonces, eso fue un invento nuestro. ¿Quién llevó a la esposa a Estados Unidos? No nos quieran hacer pasar por loco. Digo, es un insulto a la inteligencia que un presidente, que se supone que tiene que ser una persona intelectualmente de alto rendimiento, quiera instalar esta zaraza. Adorni se llevó a la esposa, la descubrieron en Estados Unidos, no es que era un holograma, era la señora Angeletti en la tumba del Rebe, y a partir de ahí se empezó a mirar con lupa la vida de Adorni. Después vino el segundo episodio, que es el del vuelo. El del vuelo a Punta del Este, que el propio Adorni dijo, lo pagué con mi plata, y la empresa de su amiguito Marcelo Grandío, favorecido con contratos con Televisión Pública y Radio Nacional, dijo, lo pagué yo con mi productora. En un caso era dádivas, en otro caso él no podía justificar la guita que había gastado. ¿Fue un invento del periodismo? No, esa causa, eso está en una investigación en Comodoro Pi y se llama dádivas, es un delito, se llama dádivas, no es un invento del periodismo, está investigándose en Comodoro Pi. Si después en Comodoro Pi descubren, porque ya sabemos que los fiscales y los jueces son gente extraña a la hora de juzgar y procesar, ok, pero el delito está siendo investigado y el sentido común indica que por los dos lados Adorni está complicado. O pagó la empresa y él es el funcionario que fue invitado por esa empresa, o pagó él y no tiene la plata para justificarlo. Pero sigamos, a partir de ahí empezaron a saltar las propiedades donde vivía Adorni contra las declaraciones juradas. Esto no es un invento del periodismo, son datos duros. Por más que Milei diga que lo inventamos los periodistas, hay una declaración jurada vieja donde figuraban las dos casas de Adorni, una en La Plata, heredada del padre, y la casa de Parque Chacabuco, cuando él vivía en una casa suntuosa en Caballito. No es un invento nuestro, era Adorni el que vivía ahí y se había comprado esa casa y la había remodelado de tal manera que había gastado una fortuna, al contado se supo, porque todo esto se fue sabiendo después de la justicia. No es que nosotros inventamos, el periodismo fue contando lo que surgía de la propia investigación del fiscal Policita, pero como al gobierno no le dan los huevos para andar bardeando a un fiscal que investiga, entonces la culpa la tenemos nosotros los periodistas.
4: Lo que nosotros notamos con mi hermana es que veíamos un deterioro anímico de Manuel y cómo, digamos, estaba arreciando la violencia hacia su persona en distintos aspectos. Entonces nosotros teníamos que tener una solución por si él en algún momento decidía no seguir. Nosotros estábamos trabajando en tres alternativas y de esas tres alternativas nos pareció que la más indicada para resolver esta situación era Diego Santilli.
7: Bueno, y esta es la explicación ahora edulcorada de una crisis de gabinete que había paralizado al gobierno. Ahora, con el desenlace ya conocido, la explicación en retrospectiva que da el presidente Javier Milei. Siempre con la dimensión emocional, pobrecito Manuel Adorni, se estaba debilitando. A ver, no es un señor el que pueda decir que le sorprende esto. Si vos empezás a gastar plata al contado como un narco, ¿pensás que nadie se va a dar cuenta? Esto forma parte de la soberbia y de la irrealidad de esta gente. Estos que criticaban la casta y los gastos y la corrupción se sentaron en un escritorio y empezaron a hacer plata y a gastar plata a lo pavote. Era tan vivo Adorni, era el más vivo del barrio, el que todos los periodistas eran unos tarados que no tenían capacidad. Eran meramente periodistas. Yo no te voy a contestar, vos sos un mero periodista, decía en una conferencia de prensa, cuando en definitiva le estaban los periodistas de Casa de Gobierno, le hacían una pregunta nomás Adorni sobre situaciones que eran de público conocimiento. Nadie le estaba preguntando por el color de sus calzoncillos y si los tenía rotos. Le estaban preguntando por cosas relevantes para la opinión pública, como es la ética del jefe de gabinete y el enriquecimiento evidente que mostraba este tipo. Entonces, pero claro, no, pobrecito, Adorni se estaba deprimido. Bueno, ahora que se deprima con toda la guita que juntó y que le sirva para pagar los abogados.
4: Diego Santilli es un gran trabajador, digamos, que conoce bien el oficio, mucho oficio político, y yo creo que va a ser una forma de volver a darle aire a todas las cosas que tenemos que seguir haciendo, a pesar de que ya cumplimos, no solo con lo que prometimos para todo el periodo de la campaña del 23, sino que además cumplimos todo lo que prometimos en la de medio término, pero como no estamos dispuestos a dejar de hacer reformas, digamos, seguimos haciendo reformas y no vamos a parar hasta que Argentina sea el país más libre del mundo.
7: Bueno, hay que asumir, cada cual después votará lo que le parezca, y estoy... Si me dicen ahora, les digo que estoy casi seguro que Milei volverá a ganar las elecciones, pero bueno, esto en función de algunas cosas que se ven en las encuestas. Milei había caído 16 puntos desde fin de año. Cuando dejó de subir la inflación o bajó el ritmo inflacionario, subió 3 puntos. O sea que la cuestión inflacionaria todavía en el electorado pesa más que la falta de laburo, la pobreza, los bajos salarios. ¿Sí? Y si ya tiene una imagen positiva del 38, fácilmente puede tener un 40% de los votos, entra en segunda vuelta y ahí se abre un escenario indeterminado. Pero esto es una especie de futurismo berreta que estoy haciendo ahora a la luz de lo que se ve en las encuestas. Pero lo que hay que asumir es que tenemos un presidente que miente. O sea, que le miente a todo el mundo. O sea, ¿qué parte? O sea, sería mucho mejor este país si el presidente... Un presidente puede mentir sobre la interpretación de tal o cual cosa, puede estar equivocado en todo caso, pero se supone que un presidente no puede mentir sobre los datos duros. ¿Sí? Milei mintió y sigue mintiendo sobre los datos duros. No asume que Adorni, igual que Spert, van a tener que ir a tribunales a explicar cómo se llenaron de plata. Esto es un dato de la realidad, no es culpa de los periodistas, es culpa de ellos, que fueron dos inescrupulosos que, declamando mano dura, juntaban la guita y la gastaban como narcos, al contado y pasando a otro tema. E incluso eran tan canalla en el caso de Adorni que utilizaba la tarjeta de su subordinado para disimular sus gastos. El viernes se supo que además de haberse comprado antes al contado un flipper de los locos Adam que salía como $12,000, también se había gastado $4,500 en una silla gamer y en monitores y qué sé yo, porque vieron que él se ve que no tenía mucho trabajo como jefe de gabinete y era un apasionado de los videojuegos. Estas cosas hay que explicar hoy que hacía un jefe de gabinete en la Argentina. Pero les decía que lo que hay que volver, y otro sería el clima político, si el presidente Javier Milei una vez en su gestión pidiera disculpas por sus mentiras escandalosas y por su maltrato. Acuérdense lo que pasó cuando fue al Congreso. Ahora, en retrospectiva, hay que ver que el presidente, lo dije en su momento, por eso lo puedo volver a decir, se comportó como un barra brava al ir a defender al Congreso y arengar, gritando "vamos Manuel", arengar a los diputados, arengar a las barras que habían llenado de militantes para defender a un tipo que va a tener que ir a Comodoro Pi a defenderse de sus acusaciones de corrupción y que después de lo que había dicho ahí, donde dijo que no hubo ocultación de bienes, reconoció que había mentido en no una, sino en dos declaraciones juradas y que era un evasor. Entonces, el presidente, mientras en esa sesión, como un emperador romano levantando los pulgares, defendía a un mentiroso, le trataba de inculcar y le gritaba a los periodistas que estaban ahí preguntándole por qué lo defiende Adorni, ustedes son corruptos, ustedes son mentirosos, a esos trabajadores que estaban en el Congreso parados, esperando alguna declaración de Milei, les irá a pedir disculpas. ¿Quién tenía razón? ¿Quién mentía? ¿Mentían los periodistas que preguntaban? ¿O mintió alevosamente el presidente que a su vez fue a defender un mentiroso?
8: Después yo no tengo la culpa, si Juntos por el Cargo tiene un pésimo candidato horrible, como el caso de Santilli, que es un engendro, digamos, o sea, que estaba en Capital, que lo pasaba a Provincia. Bueno, ¿y que no es un buen candidato Santilli?
9: No, digo que...
8: No es un recandidato, ya ganó la provincia una vez Santilli.
7: Bueno, ¿cuándo miente el presidente? ¿Mentía en 2023? Cuando dijo, yo no tengo la culpa si Juntos por el Cargo tiene un pésimo candidato horrible como es Santilli, que es un engendro. Y ahora, 3 años después, lo nombra nada menos que su principal colaborador, jefe de gabinete. ¿Cuándo mentía? Ahora, cuando dice que Santilli, en verdad, es un hombre con mucha capacidad de trabajo, un gran trabajador que conoce bien el oficio, y su elección va a volver a darle aire a todas las cosas que tiene que seguir haciendo el gobierno. Esto es lo que dijo ayer Milei. O en este archivo, cuando consideraba que Santilli era un candidato horrible y un engendro. ¿Cuándo dice la verdad y cuándo miente? Efectivamente, un presidente puede cambiar de opinión sobre muchas cosas, pero a la luz del contexto y a la luz de lo que de los 112 días de mentiras de Adorni, mentiras confesadas por él, porque él es el que modificó sus declaraciones juradas después con este mito urbano de que había encontrado una caja de zapatos con la plata del padre y un pendrive donde estaban los bitcoins, de los cuales nunca había hablado. Dos mitos urbanos que, bueno, ahora los tendrá que demostrar en Comodoro Pi. Adorni mintió el presidente, insultó periodistas, y antes también insultaba al propio Santilli calificándolo de engendro, y ahora es su principal colaborador porque va a ser jefe de gabinete. ¿Cuándo miente y cuándo dice la verdad el presidente? Al propio vocero, a Javier, también decía que no tenía estatura intelectual y decía barbaridades. Se supone que la palabra tiene que servir. Una cosa es la palabra en campaña y otra cosa es la palabra de un presidente. Entonces, del mismo modo que lo insultaba Santilli, esta ligereza con la que insulta a los periodistas, después un día va a decir, bueno, no, lo del trabajo, de la prensa, eso es importante. Y este es el problema, porque un tipo que miente con ese nivel de mentira, con esa intensidad de mentira, que con el mismo énfasis dice una cosa y dice al poco tiempo exactamente la contraria, y haciéndose el enfático y haciéndose el desmelenado, ¿cómo no va a mentir a la hora de chorear? Este es el problema fundamental, y esto, la mentira, es la otra cara de la corrupción. Un tipo que pone cara y miente en público, con más o menos coach, ¿sí?, cuando se da vuelta y no se fue nadie, se sienta en el lugar y queda o se siente habilitado para chorear. Si engañó a millones de personas que lo votaron, ¿cómo no va a poder engañar por abajo y robar plata del Estado?
9: Continuar con un gobierno transformista y reformista de una manera impresionante para la Argentina, cuando uno mira a otros países del mundo que han atravesado las situaciones que el presidente Milei está llevando adelante, han salido en crecido 20, 30 años consecutivamente, y eso es lo que está pasando en nuestro país. Y seguir con las reformas, que el presidente, yo construí un trabajo muy fuerte con él en el marco del Ministerio Interior, el trabajo con los gobernadores, a los que les agradezco mucho las reformas que han hecho para los argentinos. Nosotros venimos construyendo puentes con todos los sectores. Y digo, no quiero olvidarme de nadie, porque para lograr las reformas que se lograron en este país, tiene que haber dos condiciones centrales. Una, un presidente con una convicción única, firme, de sacar el país adelante. Y la segunda, diálogo y acuerdos. Y esto es lo que pasó.
7: Y estas son las primeras declaraciones que se conocen de Diego Santilli. Sí. Atención, porque hay una diferencia fundamental entre Santilli y Adorni. Adorni era un señor de cabotaje, un político de cabotaje, comparado con Santilli, que es un político de alto rendimiento, un tipo que ha gestionado, que ha estado, tiene banca legislativa. Adorni nunca había administrado ni un club de barrio. Entonces, de pronto, de vocero aparece convertido en el administrador del presupuesto del Estado. Era un despropósito. Estaba ahí solamente porque decía Sicarina, Sicarina, Sicarina, y ahí lo promovieron. Sí, Javier, y entonces lo convirtieron en jefe de gabinete. Era un despropósito histórico, quedó demostrado. Era un señor mediocre que cuando tuvo la oportunidad manoteó todo lo que tenía alrededor y ahora tiene que ir a investigarse, tiene que ir a dar cuentas en Comodoro Pi. Santilli no es esto, ¿sí? Santilli quiere ser gobernador de la provincia de Buenos Aires. Cree, y este es su análisis, que el cargo de jefe de gabinete le va a dar notoriedad suficiente como para ser un candidato que pueda competir con quien vaya en provincia de Buenos Aires, posiblemente sea Sergio Massa. Y entonces ahí, bueno, esa es la madre de todas las batallas, que la provincia de Buenos Aires va a tener a Santilli por un lado y va a tener algún otro peso pesado que ponga el peronismo, si es que el peronismo queda unificado, más allá de las batallas con las que se están matando y el silencio sobre la vergüenza del vestidor lleno de plata en Insaurralde. Entonces, Santilli lo que quiere y lo que necesita es una Libertad Avanza unificada y que el PRO no se le vaya por un costado. Entonces, fíjense que ayer, cuando está entrando, casualidad o picardía, se cruza con los periodistas y se ve en la pantalla del auto que estaba hablando con Mauri. Y después tuvo que salir Mauricio Macri a reconocer que sí, que estaba hablando con Santilli en el mismo momento que estaba entrando a Olivos. Y Macri dijo, bueno, nos alegramos que Santilli... ¿Por qué? Porque Santilli nunca renunció al PRO. Entonces, hay una instancia de renegociación o de recomposición de la alianza gobernante que estuvo hasta acá. Una alianza gobernante en la cual estaba Milei y el PRO en sus diferentes variantes. Patricia Bullrich, Santilli, Luis Petri que venía del radicalismo. ¿Se recompone esa alianza que le permitió el 56% de los votos? ¿O es un capítulo más de otra pelea, que fue la que se vio en las elecciones de medio término, de el proceso por el cual la Libertad Avanza va fagocitando al PRO y un día los quiere y otro día los muerde, un día los quiere, otro día los muerde? ¿Es hacia dónde va? Bueno, veremos nuevos capítulos de la pelea de Patricia Bullrich con Karina, de Macri intentando que tomen distancia con Milei. En cualquier caso, Diego Santilli lo que necesita para ganar la provincia es que la Libertad Avanza y el PRO vayan juntos. Y la Libertad Avanza también. Si Milei quiere ser candidato a la reelección, necesita un candidato fuerte en provincia de Buenos Aires. Es conveniencia política. ¿Milei seguirá pensando que Santilli era un engendro y era un mal candidato, por lo visto, para las elecciones del 2027? No, ya sabemos que Santilli, con la cara del corrupto expert, terminó ganando las elecciones de provincia de Buenos Aires por un mínimo margen, pero las ganó. Entonces ya dejó de ser un engendro, ahora es un buen candidato, es jefe de gabinete y desde esa posición será seguramente candidato a gobernador en la provincia.
10: Todo esto tuvo un desenlace sin duda triste para el jefe de gabinete y su familia. Consternado el presidente de la Nación, lo vi hoy en la televisión, consternado, porque él, de alguna manera, Adorni es uno de los fundadores de del proyecto que lo acompañó desde el primer momento. Pero bueno, hay veces que el proyecto tiene que ser más importante que las personas. Las personas tienen que poder dar un paso al costado cuando lo tienen que dar, porque el proyecto es para 47 millones de argentinos. No es un tema personal, no es un tema con Esper o con Adorni, es un tema de cuál es el bien que uno cuida, y uno cuida un proyecto.
7: Claro, Patricia Burri no es una mala de telenovela, la mala de telenovela parece más bien Victoria Villarroel. Patricia Bullrich es un personaje de una serie más sofisticada, tipo Borgen, una de Netflix, si no la vieron, véanla, sobre las intrigas políticas en Dinamarca. Es una persona que lo arrinconó a Adorni, porque fue la primera que dije, ¿por qué espera tanto para poner la declaración jurada? Y lo fue arrinconando, y ella fue diciendo, dando a entender que ya no quería ser jefa de gobierno, ya se lo había limpiado a Adorni de la candidatura a jefa de gobierno, y quería hacer otra cosa. El sueño de Milei es que Patricia se quede en la ciudad y Santilli vaya a la provincia, así puede ganar ambos distritos. Y si está en la alianza o no con el macrismo, importa poco. Pero Patricia Burri no es lo que quiere. De hecho, ayer dio a conocer un dibujito hecho con inteligencia artificial donde entra un laberinto y en ese laberinto está la ciudad de Buenos Aires, la vicepresidencia y la presidencia de la nación, como queriendo decir, ¿y yo qué destino voy a querer? Ella ya le hizo saber a Jorge Macri que ella no quiere ocuparse de las luces y del asfalto en Ciudad de Buenos Aires. La vicepresidencia, ella conoce bien lo que fue la experiencia y cómo la aislaron y la arrinconaron y la maltrataron a Victoria Villarroel. ¿Quién va a querer ser candidato a vicepresidente del mundo Milei? Entonces solo le queda la presidencia. Pero eso se va a ver más adelante. Ella ahora baja los decibeles y dice, pobrecito Manuel, ahora lo compadece Adorni después de haberlo poco menos que empujado al precipicio, y dice que lo vio también mal al presidente, consternado. Acá no hay ni pobrecito ni consternados. Acá pensaron que podían ganar una partida a fuerza de mentiras y de maltrato y no pudieron. Y cuando esto se les volvió en contra, después de 112 días de un mentiroso bancado por otro mentiroso o por otro presidente ingenuo, decidieron tirar a Manuel Adorni por la ventana y ahora, besitos, arreglate en Comodoro Pi.
11: Por la contundencia de las pruebas que en todo momento subestimó el gobierno. El gobierno no paró de subestimar esa causa. No tiene un abogado amigo, Milei.
7: Pablo Juliano, porque claro, acá fíjense que la carta de Adorni le echa la culpa a los periodistas, pero los que presentaron la causa, la denuncia que abre la causa, fueron diputados, y ni siquiera fueron diputados kirchneristas, porque insisto, con la cuestión del enriquecimiento, teniendo a Insaurralde en casa y el silencio del peronismo con Insaurralde, no fueron diputados peronistas los que acusaron a Adorni de enriquecimiento ilícito. Estoy citando memoria, pero fueron Maxi Ferraro, Coalición Cívica, fue Pablo Juliano, que era quien hablaba recién, que es del bloque Provincias Unidas, fue Esteban Paulón, que también es del bloque Provincias Unidas, fueron ellos los que presentaron las sucesivas denuncias contra Adorni cada vez que iban apareciendo y se iban conociendo las cosas que se conocieron. Entonces, pero contra la oposición no habla, porque en la manera irracional que tiene el gobierno de argumentar, ellos dicen, no, la culpa es de los periodistas, porque si nosotros decimos que son los opositores, les damos estatura, los elevamos, en verdad, mienten todo el tiempo con algo que es evidente. El mecanismo es exactamente al revés. Saltaron las cosas de Adorni, los diputados lo denunciaron ante Comodoro Py. Comodoro Py, el fiscal policista, empezó a investigar y a partir de ahí se fueron conociendo las propiedades de Adorni que nadie pudo refutar. Y Adorni mismo las termina reconociendo en su declaración jurada. Entonces, no era una operación del periodismo, vale decir, no era una fake news como las que suele clavar el gobierno vuelta a vuelta, o como las que hacía Adorni cuando decía que los discapacitados, había que analizar todos los CUD, los certificados únicos de discapacidad, porque se habían dado casos como este y mostraba una radiografía de un perro, sabiendo que era mentira, porque Diego Españolo, según se supo en los audios, le había avisado a Adorni que esa pensión no había sido otorgada y él igual siguió adelante con la fake news. Entonces, ¿quiénes son los mentirosos? ¿Los funcionarios o los periodistas? Nosotros fuimos contando lo que es, por lo menos lo que somos más responsables, qué sé yo. Ahora, estos tipos leen en redes sociales. Andá a saber que leen en redes sociales. Los que respondemos con nuestra cara y nuestro patrimonio frente a una cámara de televisión o delante de un micrófono, fuimos contando más o menos lo que salía de Comodoro Py. Después sí, opinamos, nos indignamos, pero eso, que yo sepa, no es delito en la Argentina.
12: El gobierno sabía que estaba terminado, pero también Adorni, y por ende él se lo haría saber al gobierno permanentemente, sabían que estando con un cargo tan alto como en su momento fue lo de Spert, ellos tienen un poder muy grande sobre la justicia, sobre los medios, un poder de extorsionar a otros, no hables de mí porque si no yo hablo de vos. No fue inocente lo que hicieron, ¿eh? No crean que fue una mera jugada política de, bueno, me juego a ver si pasa el chubasco y Adorni se puede quedar, o decían es muy amigo. No, yo no creo en ninguna de esas teorías. Yo creo que Adorni estaba en un lugar de poder, porque desde el lugar de poder se frenan las investigaciones explícita o implícitamente.
7: Ahora, fíjense el razonamiento desde el otro lado del espectro político. Esta es Miriam Bregman que dice, no, claro. Adorni estaba ahí porque el gobierno iba a presionar a la justicia, iba a presionar a los medios. Bueno, no sucedió. Lo que sucedió es que, y esto es, también hay que entenderlo, la realidad de los funcionamientos de las instituciones es mucho más complejo que la manera lineal en que la quiere explicar el gobierno desde su postura simplificadora, mentirosa y barra brava, y también la manera lineal que la quiere explicar la izquierda diciendo que todo el poder, imaginando que todo el poder funciona en bloque. No, hay contradicciones. Hay gente que dice, no, mira, yo no me voy a comer este caramelo, yo no voy a poner la firma para favorecer a un tipo porque esto se va a volver en mi contra. Hay conflictos de intereses, además de haber opiniones, hay conflictos de intereses entre los diferentes ámbitos, y gracias a Dios que es así. Las sociedades modernas tienen instituciones y esas instituciones tienen conflictos de intereses entre sí. Parte de la sabiduría política de llevar adelante un país tiene que ver con esto, con administrar conflictos de intereses. Entonces no sirve la mirada paranoica de que estaban todos alineados para defender a Adorni, porque finalmente a Adorni lo tuvieron que tirar por la ventana. Y ni el Mundial, ni Insaurralde, ni nada distrajo la mirada sobre el enriquecimiento y las mentiras de Adorni. Y también la mirada del gobierno simplificador y barra brava de que todo es culpa de una carnicería mediática. Ninguna de las dos explicaciones son interesantes para mí, porque hace falta explicaciones más matizadas. Existen conflictos de intereses en una sociedad y ahí es donde se ve cómo juega cada uno, quién claudica y quién se agacha.
13: Yo vengo de una familia donde los valores, el respeto, mis viejos son docentes, dos laburantes, que siempre me decían que meterme en política, que tenía más para perder que para ganar. Y fue esa gran pelea mía de decirles que de clase media nunca me había faltado nada. Y yo le decía, yo quiero hacer política porque quiero, la verdad, quiero que las cosas cambien. Pero como se lo dije a mis hijos el día que asumí, quería... Quiero ir al mismo lugar, ir al mismo lugar a comer, ir al mismo restaurante, vivir en la misma manzana, al mismo club. Pero el día que no pueda hacer eso, no hago más política. Quiere decir que algo hice mal.
7: El pianito, muchachos, el pianito. Por debajo de la cortina que utilizamos habitualmente en las aperturas de RPM está el pianito conmovedor que le ponían a este señor en 2013. Es Martín Insaurralde. Acuérdense que en 2013 Cristina lo unge a Martín Insaurralde diciendo que era un candidato joven que administraba un distrito importantísimo como era Loma de Zamora, efectivamente, uno de los más poblados, la crucial tercera sección electoral. Ahí tenemos el pianito que le ponían a Insaurralde para intentar convencernos que él era un hombre de barrio, hijo de una familia de clase media y que quería seguir yendo al mismo club y a comer a los mismos lugares y que si se metía en política tenía más para perder que para ganar. Andá a saber quién fue el asesor que le dibujó este libreto. Lo cierto que ahora, a la luz del inmundo vestidor, con 6 millones de dólares por lo menos, todo esto se revela como una inmensa mentira. Y la corrupción no solamente es transversal, también es transversal la mentira en la política argentina, y este es el problema. Porque hay corruptos en todos los partidos. Y en estas semanas me habrán escuchado decirlo muchas veces. La corrupción es transversal en la Argentina y es hora de que lo asumamos y lo discutamos. O sea, está Adorni y su parrilla a control remoto, su cascada y sus sábanas de 8 millones de mangos. Pero también está Insaurralde y su vestidor con 6 millones de dólares. Y su foto en el Mediterráneo en un yate con gato. Y también está Ritondo, que es jefe del bloque de diputados del PRO, para que vean que está en todos los espacios. Y Ritondo tiene que dar explicaciones en Comodoro Pi. Por cierto, la causa duerme, como todas las causas que van contra el PRO duermen en Comodoro Pi, sobre cómo hizo su esposa para tener varios departamentos, no recuerdo exactamente la cantidad, que en diferentes puntos de la Florida, ¿sí? Departamentos de muchos millones de dólares, suma.

0: con un puntero del narcomenudeo en Rosario, a quien que quería incluso quedarse con el servicio de recolección de residuos para poder repartir mejor la falopa. Entonces, estas cosas en algún punto hay que discutirlas, porque no alcanza. Una vez que se encuentra el corrupto, hay dos caminos: o hacen como Milei, que lo cubre y dice, no, pobrecito, es una carnicería mediática, o como hizo con Spert, también otra carnicería mediática, o lo echan como lo echó Kicillof. ¿Pero quién lo sentó ahí? Acuérdense cuando Sergio Berni, siempre muy ocurrente, decía, peleándose con Cristina, ahora se volvió a amigar con Cristina y está contra Kicillof, Berni, pero bueno, lo que decía Berni en aquel momento era de Alberto Fernández: el que trajo al borracho, que se lo lleve. En este caso, lo uno que uno podría utilizar, hacer una paráfrasis y decir, el que trajo al corrupto, que se lo lleve. Ok, pero en verdad lo que hay que pensar es que no hay que sentar a los corruptos ni a los mentirosos en los lugares de poder, porque eso después termina mal. Y cuando termina mal, pasan cosas como la que está viviendo ahora el peronismo. Habían logrado dormir la causa Insaurralde, no uno, tres años. El viernes salió un pedido de detención directamente para Insaurralde. El fiscal Sergio Mola dijo, vayan a detenerlo, a él y a Jessica Sirio. Hoy se debería conocer la resolución del juez Armela, lo van a mandar a detener o no. Tres años después, recién ahora, arrancó la pericia contable. Fíjense lo que son los tiempos. Adorni, mal que mal, en Comodoro Pi, rapidito lo tienen contra las cuerdas y la pericia contable está a punto de conocerse. Tres años tardó la discusión que alguien fomentó entre si era la UBA o si era el cuerpo forense de la Corte Suprema. Insaurralde venía calladito, nadie lo molestaba, se sentaba todavía, porque todavía maneja resortes del poder en Provincia de Buenos Aires, se sentaba en negociaciones, calladito, se ponía una gorra y se sentaba a negociar. Hasta que salió el video del vestidor y entonces ahí sí, se activó la causa, empezaron a aparecer los testigos y el fiscal se despertó también y dijo, deténganlo a Insaurralde y a Jessica Sirio. Hay que ver si el juez lo hace. Uno se lleva la impresión que el fiscal lo que quiere es cubrirse y decir, ¿sabe qué? Arréglate, juez, y si querés seguir dilatando este disparate, seguí dilatándolo vos. Yo pido la detención de Insaurralde. Y en toda esta semana, desde que se conoció el video hasta que el viernes salió el pedido de detención de Insaurralde, el silencio en el peronismo fue atronador. A lo sumo, Carlos Bianco, desde la provincia de Buenos Aires, a quien lo había desplazado Insaurralde, porque Cristina y Máximo habían impuesto a Insaurralde como jefe de gabinete, lo habían tirado a Carlos Bianco al directorio del Banco Provincia, creo. Dijo, bueno, que investigue la justicia, que es como la respuesta, que no difiere mucho de la respuesta de Milei, bueno, que investigue la justicia. La única diferencia es que Carlos Bianco no le echa la culpa al periodismo. Que investigue la justicia, así se lavan la mano. Pero ¿quién llevó a Insaurralde? Cristina lo promovió en 2013 y se lo impuso a Kicillof como jefe de gabinete. La Cámpora también tenía una alianza táctica, y creo que la siguen teniendo, con Insaurralde. Y ninguno dice nada. El peronismo ni siquiera puede ir a plantear nada contra Adorni, o por lo menos ni siquiera puede presentarse en tribunales, porque saben que ellos mismos tienen sus propios corruptos en el placar. Y hasta que se tiren, mientras se sigan tirando con un corrupto y otro, a ver quién es más corrupto, no va a alcanzar. Cambiará el modelo económico, irán para un lado o para otro, pero el problema de la corrupción, que sigue estando entre los topes de las preocupaciones de los argentinos, porque cuando un gobierno en crisis, ese es el verdadero problema de la corrupción, cuando un gobierno entra en crisis, ahí todos se acuerdan de que hay corruptos, y se suma y se potencia sobre los problemas económicos, se potencia la corrupción, y en la Argentina no existe gobierno que no tenga problemas económicos. Por eso, justamente, es que hay que cuidar mucho más la corrupción y no sentar a los corruptos en lugares de poder.
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0: muy cerca, si no está casi cerrado, Beltrán en 7 millones y medio de euros por el 50% de la ficha. Lo otro, cerrado, confirmado, Rafa Borré, 2 millones y medio, casi 3 por el 100% de su ficha. Y además, lo que hay que decir es que Giovanni González, el 4 del Krasnodar, uruguayo, 31 años, llega arriba por 500 mil euros y viaja hoy, ya está viajando de Rusia rumbo a España para sumarse a la pretemporada de Alicante. Y vamos a hablar también de los que se pueden llegar a ir. Vamos a seguir hablando del tema Correa, del tema Almada. River no se baja de ninguna manera por los dos jugadores. Todo lo vamos a ampliar aquí. ¿Dónde va a ser Sinón Splendid?
1: Comienza la última semana de trabajos en doble turno en la pretemporada de Boca Juniors en Ezeiza, pensando en el primer amistoso que será el próximo sábado por la mañana en Casa Amarilla frente a Defensa y Justicia. Después se vendrá el amistoso en Salta con público el 8 de julio frente a Paranaense de Brasil. Boca, a través de un pedido del Vasco Arrobarrena, está interesado en el mediocampista de Estudiantes de La Plata, Thiago Palacios.
2: Y llegó el primer refuerzo para Racing hoy. Ulises Ortegoza se hizo la revisión médica por la mañana y se sumará a la práctica de la tarde en Cardales para estar en la pretemporada de Racing ya a las órdenes de Juan Pablo Voivoda. Alfonso Espino se sumaría en lo que resta de la semana cuando le venza su contrato el 30 de junio, mañana, con el Rayo Vallecano. Se siguen limando detalles para la incorporación de Lautaro Díaz, pero está muy cerca la llegada del delantero a préstamo por un año. Todas las novedades de Racing hoy en 990 Sport.

0: Oficialmente es un primer refuerzo. Por otro lado, Mancuello ya se despidió y ha dejado la institución. También tres amistosos de pretemporada que te vamos a contar acá en 990 Sport.
1: En San Lorenzo ya con nuevo técnico, porque Iker Muñaín llegará en los próximos días y será a cargo del plantel. Con relación a los jugadores, a las idas, a las venidas, el tema principal es el de Romaña. El día miércoles habrá novedades. ¿Por qué el miércoles? Bueno, en 990 Sport te contamos por qué ese día.
0: 990 Sport en los Estados Unidos. Siguiendo la selección argentina, después del día de descanso, el equipo de Scaloni vuelve a las prácticas hoy por la tarde en Kansas, pensando en el 11 titular y buscando un lugar en octavos de final. ¿Vuelve Cuti Romero? ¿Cómo está de la lesión? ¿Qué pasa con la mitad de la cancha? ¿Se ganó un lugar Gio Lo Celso después de la actuación del otro día? Todo esto y mucho más iremos delineando, iremos sacando dudas a lo largo de 990 Sport, esperando a la selección argentina, ya en camino a Miami, la selección entrena en Kansas y el miércoles va a la Ciudad del Sol.
2: Arrancamos oficialmente el programa. Aquí estamos en Radio Splendid 990 Sport, como decíamos, hasta las 5 de la tarde. Un día, la verdad, se puso muy lindo, por lo menos aquí en la ciudad de Buenos Aires, con mucho sol. Está fresco, obviamente, pero no, lindo día, a pesar de ser lunes. Pero los vamos a acompañar como hacemos habitualmente. Hoy con mucho fútbol. Desde las 2 de la tarde se viene el partido entre Brasil y Japón. Después jugará Paraguay con Alemania y después Países Bajos con Marruecos. Yo digo que hoy arranca el Mundial, pero bueno, obviamente que ya arrancó, pero oficialmente digamos que arranca hoy. Está Antonio Larrellina, el doctor Larrellina, que cumplió años el fin de semana, y también el señor Bocha Flores. ¿Cómo andan?
3: ¿Cómo le va? ¿Cómo anda?
2: Muy bien.
3: Ayer arrancó, porque ayer jugó fue el primer partido de los 16avos.
4: Inmirable.
3: Al final terminó, no, insoportable el técnico de Canadá, ese es insoportable, ese muchacho.
2: No le gustó.
3: Todo el tiempo haciendo señas.
2: Y hace señas, como todos los técnicos.
3: Los jugadores lo tuvieron que calmar, una cosa increíble.
4: Como Becasese.
2: Sí, Becasexi. ahora arranca el Mundial para lo importante. Lo digo yo, lo dice Scaloni, ¿no? Scaloni también dijo, bueno, ahora lo viene lo más lindo, que es la definición, los mata-mata. Y hoy tenemos tres partidos muy lindos para ver, el de Brasil frente a Japón. Uno en cualquier Copa del Mundo, cuando dice Brasil, dice, bueno, juega Brasil contra Japón, el candidato es Brasil, ¿no?
3: Por supuesto.
2: Naturalmente. Pero siempre genera dudas la situación de Brasil futbolística, más allá que clasificó sin despeinarse, y Japón, que juega bien.
4: Sí, juega
2: es un equipo muy ofensivo, disciplinado, que corre mucho, y muchos creen que le puede hacer algún daño a Brasil. Veremos, no lo sé. Lo mismo pasa con Países Bajos, con Marruecos. ¿Sí? Obviamente que no es la misma Marruecos del Mundial pasado, pero es un equipo que juega. Y Países Bajos es un equipo peligrosísimo.
4: Y hay otro partido que a mí, por lo menos a mí me importa.
2: Paraguay y Alemania.
4: Claro, a mí los equipos de Alfaro me gusta mirarlos.
2: Sí.
4: Para ver si juegan como él habla. Por ahora habla mejor él de lo que juegan sus equipos.
2: Sí, sí, totalmente.
5: Eso sienten nuestros jugadores.
2: Obviamente, ahí claramente Paraguay es el recontrafavorito para jugar el partido, pero... Alemania perdió con Ecuador.
4: Sí,
2: ¿podemos decir que Paraguay está en la misma medida que Ecuador?
4: Sí.
2: Sí.
4: Sí. Si pudo Becasese, ¿por qué no va a poder Alfaro?
2: ¿Vos cómo lo ves, Bocha? Ay. Dudas. ¿No lo ves? ¿No la ves?
3: No.
2: ¿No la ves? ¿No la ves?
3: ¿Qué quiere que le diga?
2: ¿Porcentaje?
3: No, 60-40.
2: ¡Mucho!
4: ¿Quién?
2: ¿Alemania, Paraguay? ¿60-40?
3: Para Alemania.
2: ¿60-40?
4: Yo creo, claro.
2: 40 es un montón.
3: Bueno,
2: pero lo firma Alfaro, te lo firma así, mirá, ya. Bueno, 60-40 se lo firma ahora.
3: Tampoco es Alemania, no es que a los equipos.
5: Para mí la ilusión es un montón.
3: Le gana con facilidad.
4: Yo creo que 85-15.
3: No, bueno, tampoco para tal.
2: Es que yo estoy más cerca de Antonio que de tuyo, Bocha. ¿Qué crees que te diga?
3: No, yo creo que va a ganar Alemania, pero no va a ser un partido sencillo.
2: No, sencillo no hay ningún, por lo general, y menos en una Copa del Mundo, ningún, lo que se ve hoy, Los equipos, vos ves los equipos. Tiene la pelota tu rival, están todos atrás de la línea de pelota.
3: Sí.
2: Todos. Es muy difícil encontrar un equipo que defienda, que no defienda con los 11.
4: No, claro.
2: Ya no pasa más que dejan dos delanteros tirados allá arriba.
3: No,
2: para que
3: no.
2: Hoy todo
3: la ingenuidad se acabó.
2: Ya no pasa más. Entonces,
6: el mundial es impiedoso.
2: Ya es mucho más difícil, obviamente, porque cada vez tenés más jugadores en el área, pero sí en el campo propio, y eso complica mucho más. Necesitas más ingenio, más creatividad, más fútbol, más poder de gol, más eficacia, más eficiencia para ganar a tu rival. Eso también es una complicación.
3: Sí, yo lo que sí en las últimas charlas o conferencias que he visto de Alfaro, lo veo muy abriendo el paraguas, pero...
2: Sí, ¿lo querés escuchar, Alfaro? Lo tenemos.
3: Bueno,
2: ¿lo
3: querés? Pero no sé si con eso quiere atajarse de algo que él prevé que puede llegar a pasar.
6: Yo tengo cuero grueso, muchachos.
2: Tienes razón.
3: O simplemente por una situación realmente que se da, que de crítica. Yo el otro día le preguntaba a un colega paraguayo y me decía que no hay tanta crítica como para que él esté haciendo
2: una crítica de la prensa.
3: Lo que pasa, pero no de la prensa, yo creo que más de la crítica de algunos ex jugadores.
2: Chilaver.
3: Caso de Chilaver, bueno, no es ni más ni menos que Chilaver.
2: Pero sabes que Chilaver es un francotirador.
3: Está bien, bueno, pero es el máximo ídolo de la historia del fútbol paraguayo.
2: Está bien, pero vos sabes que Chilaver está esperando y... No sé, obviamente, tiene su mirada. Lo que pasa es que es un francotirador. Está esperando para tirar. Y bueno, le debe doler también al Faro, ¿no?
3: Obvio, sí, decir, no,
2: y lo manifestó. Che, pero al final no hizo nada.
3: Y lo manifestó también.
2: A ver qué dijo sobre lo que dijo Chilaver al Faro, dale.
6: Justo... Tuvo la grandeza de ir a hablar con él y hablar de esa manera. A mí me hubiese gustado que Chilaver, en lugar de ser un francotirador, me hubiese llamado, Gustavo, me gustaría hablar con Orlando, pero ¿sabés qué? Vení, las puertas de la selección la tenés abierta, como vino Roque Santa Cruz el otro día, como vino Roque a hablar con los delanteros y con todos los muchachos, vino a merendar con nosotros, vino a comer con nosotros, como vinieron todos los muchachos, Carlito Boné, Nelson Aedo Valdés, Jonathan Santana, todos los chicos que vinieron de la serie, y yo cuando yo los vi ahí en Ipanel le pedí permiso para estar en la selección, porque esa es su casa. Entonces a mí me gustaría que eso hubiesen hecho.
2: Bueno, él se queja de esto, ¿no? De bueno, nosotros logramos algo acá, ¿no? Clasificamos al Mundial, nos costó, pero clasificamos a 16avos de final. Bueno, algo logramos. Entonces,
3: tiene razón Alfaro cuando él dice quizás lo hace demasiado meloso al tema.
2: Sí, bueno, es Alfaro.
3: Él les pidió permiso para estar, pero es verdad, yo creo que hay un respeto que se merece a aquellos que estuvieron y que fueron campeones.
2: Obvio.
3: O que consiguieron algo importante.
4: Pero digamos, por otro lado, que a Chilaver no hay nada que le venga bien, ¿eh?
3: No, bueno.
2: Eso también es verdad.
4: Sí.
2: Eso también es verdad.
4: Si fuera, en lugar de ser Alfaro, fuera, no sé, Scaloni, también lo criticaría.
2: Sí, claro.
4: Ahora, es muy fácil criticar cuando él nunca se compromete con nada. ¿Por qué no dirige él?
2: No sé si ni siquiera tiene,
3: bueno,
2: no sé si tiene
3: no,
2: el título,
3: no le gusta, no, no le gusta.
4: No, bueno,
3: sé
4: si tiene, no le gusta, no sé si... le gusta criticar a los otros.
3: Analizar,
4: lo único que le gusta.
3: Analizar, observar.
2: Sí, observar y criticar.
3: ¿No puede criticar?
2: Sí, puede. Ah, sí, como poder puede,
3: no,
2: claro
3: no,
2: que puede.
3: Veo que no,
2: claro
3: no,
2: que, pero, puede.
3: Que lo están impugnando.
2: No,
4: poder puede,
2: no, poder puede.
4: Pero critica, no hace otra cosa que criticar.
3: No, ha elogiado en algunos casos.
2: ¿Ah, sí?
4: Sí, no me acuerdo.
2: Bien, no me acordaba, pero está bien.
4: Sí, seguramente a él cuando trajo un penal.
2: No creo. Yo lo que digo es que... A ver, obviamente que tiene todo el derecho del mundo a criticar, es una figura, vos decís, es el máximo ídolo, no sé si es el máximo ídolo, pero es un ídolo de los últimos 30, 40 años del fútbol paraguayo, no tengo ninguna duda. Pero Alfaro también se puede defender con lo que tiene.
3: Lo que pasa es que hay un montón de exjugadores que ahora están en otro rol.
2: Sí.
3: Eso lo que él pide, de que vayan y lo manifiesten dentro de una concentración, tomando un café... Es para aquellos que no tienen ese rol de comentarista o de analista o como quieras llamarlo dentro de lo que son los medios.
2: Uh-huh.
3: Hoy hay un montón de exjugadores que han asumido un rol. Y bueno, algunos lo hacen más mesurado, por ahí más contemplativo, y otros son más descarnados en su crítica.
2: Sí. Lo que tiene que entender Alfaro también es que por su manera de decir las cosas... Siempre va a tener gente a favor y gente en contra.
6: Claro. Vende humo.
3: Eso, lo que duele a los protagonistas, en este caso, es que, como siempre les decía, así los encaraba el Mr. Heinze, ustedes nunca jugaron.
2: Sí.
3: Y en este caso no se lo pueden decir.
2: ¿A quién, Alfaro?
3: No, Alfaro o quien sea, no le pueden decir a Chilaver, vos nunca pateaste.
4: No, claro.
3: Entonces
4: no,
3: eso
4: no.
3: Es lo que más le duele.
2: Bueno, sí.
3: Que no le podés contestar desde ahí. Porque hay gente... Este, contestan desde la descalificación y en muchos casos con razón.
2: Pero Alfaro nunca hizo esa de...
3: No, por eso no lo puede. Alfaro no. Pero hay muchos que sí. Rápidamente descalifican tu opinión de decir que nunca pateaste.
4: Es verdad.
2: Sí, eso pasa.
4: Es verdad.
3: Pero en muchos casos.
4: Ellos opinan de periodismo y no son periodistas. Claro, opinan de medicina y no son médicos.
3: Yo los veo analizar
4: opinan
3: siempre.
4: Opinan de derecho y no son abogados.
3: Yo siempre los veo analizar el arbitraje y nunca dirigieron.
4: Nunca fueron árbitros, claro.
2: Sí, sí. Sí. Bueno. Hay otra declaración más de Alfaro con respecto a esto sobre.
3: Dice Gustavo.
2: Gustavo habló. Dame la 2. ¿La tenés ahí? La 2, dale.
7: En Paraguay debe ser el único lugar donde no se festejó que clasificamos de siguiente fase. Porque no clasificamos segundo porque el técnico es un cagón. Y yo digo, pucha, y mientras en Paraguay se estaban mirando los mundiales por televisión, Australia estaba jugando mundiales. Y digo, ¿por qué razón nosotros tenemos que ganarla cualquiera de cualquier manera? ¿Porque sí? Entonces, no, yo digo, por eso ahora digo que me digan que soy de tercer nivel. No, yo soy del nivel que tengo que estar.
2: Bueno, es un palito también para la historia reciente de Paraguay, ¿no?
4: Sí, claro.
2: ¿No?
4: Pero tiene razón.
2: Sí, obvio.
4: No es que dijo algo que no sea real. Todo lo que dijo es real.
2: El tema acá, siempre estamos en la misma discusión, ¿no? Porque esto también le pasa a Uruguay. O le pasó a Ecuador antes de clasificar. ¿Para qué está cada selección? Y ahí me parece, porque obviamente cuando empieza el Mundial todos dicen, no, vamos a salir campeones del mundo. Y no, yo no creo en eso. Yo no creo que cualquier selección esté preparada para salir campeón del mundo. Si no, mirá quiénes fueron todos los campeones del mundo.
4: 8.
2: Y claro, son
4: 8.
2: Y generalmente, generalmente no, pasa siempre. Son siempre los mismos los que pelean el campeonato del mundo. Difícil que llegue alguien que no es una selección histórica. Entonces, y la que creo que fue. ¿Qué fue España que no había llegado nunca a una final que termina ganando en el 2010?
4: En el 2010 en Sudáfrica.
2: Creo que fue la última, pero estamos hablando de España que tiene una liga muy fuerte, que todo el mundo sabemos lo que es España, y que nunca había logrado un título mundial. Pero España tenía una generación de jugadores que todo el mundo decía, che, no sé si es favorita, pero es candidata. En el 2010 estoy hablando. Pero si no, habitualmente, si vos mirás la lista de los campeones del mundo, generalmente son siempre los mismos los candidatos.
3: Sí.
2: Entonces cuando vos decís, che, y para Paraguay cuando llegó al Mundial, ¿para qué estaba? Para pasar de fase.
3: Claro.
2: Y después ver.
3: Claro. Sí. Está Uruguay, haciendo lo lógico.
2: Exactamente. Uruguay, ¿para qué estaba? Y la verdad que...
3: Para ser campeón con el técnico que tenía.
4: No. Estaba para llegar por lo menos a octavos.
2: Para llegar a octavos. Decir, che, la idea era salir aunque sea segunda, clasificar... Y después tratar de ganar a Argentina en octavo de final, en 16avos de final. Esa era la idea y lo que se planteaba en la previa al Mundial, ¿no? Es lo que se decía, sí, Argentina-Uruguay en 16avos. Pues no logró ni siquiera eso. Ecuador, ¿para qué estaba ante el Mundial? Porque Becasese tuvo millones de críticas antes de ganar a Alemania. ¿Para qué estaba Ecuador? Y para clasificar. Y después, bueno, vamos viendo. Pero yo siento que esto pasa mucho en Latinoamérica. Y le puede pasar a México también, ¿eh? Porque México clasificó muy bien, pero en cuanto México se manque, lo van a matar a los jugadores y a Aguirre, ¿eh?
3: Obvio.
2: Lo van a liquidar.
3: Obvio. Y no tiene un partido fácil.
2: Entonces, y esto inevitablemente puede pasar. Inevitablemente, porque México no está para... Por más que sea uno de los locales, no es candidata al título.
8: Para mí la expectativa es una mochila.
2: Pero bueno, en México creen que pueden salir campeones del mundo. Y yo no sé, yo la verdad que no creo que estén para ser campeones del mundo. No creo.
4: Yo creo que México-Ecuador es 50-50.
2: Es 50-50.
3: Es más, de las tres selecciones, la que más lejos seguramente va a llegar es la de Estados Unidos.
2: Sí.
3: De las tres organizadoras.
2: Yo pienso igual que vos.
4: Es que es la mejor de las tres.
2: Es la mejor de las tres.
3: Sí, sí.
2: Entonces también está la expectativa y la realidad. La expectativa que tiene la gente... y después la realidad de lo que podés dar como selección. Bueno, ahí me parece que ahí viene el choque. Ahí viene el choque fuerte. La expectativa que vos decís que tenés. Yo veo a los uruguayos, después vamos a hablar del tema de Uruguay, que es un escándalo todo lo que está pasando en sí. Uruguay. Obviamente perdieron en primera fase, no es lo mismo que Paraguay, de ninguna manera. Es Uruguay, que ha sido campeona del mundo. Es cierto, hace muchos años, y viene de muchos momentos difíciles de la selección uruguaya en los últimos mundiales.
3: Sí, pero en el 2010 parecía que empezaba a recobrar.
4: Sí, sí.
3: Y pero ese envión,
4: pero no pasó.
3: Gracias a Dios que lo tuvo el maestro Tavares.
4: Pensar que salió campeón del mundo hace 76 años.
2: Bueno, claro. Y ya no es una de las selecciones. Sí es campeona del mundo, pero cuando vos mencionás candidatos al título, yo no escuché a nadie en ningún lugar del mundo, ni acá, ni en Latinoamérica, ni en Europa, ni donde sea, decir que una de las candidatas era Uruguay.
4: No
2: lo escuché nunca.
3: No.
2: Entonces, ¿para qué está Uruguay? Y obviamente para clasificar, porque la zona era España y Uruguay.
4: Sí.
2: Estaba más que claro futbolísticamente en la previa. Después vimos la realidad, y la realidad fue otra.
4: Hay 8 equipos campeones del mundo. El único que tiene 0 chances, que tenía, ahora ya no tiene porque quedó eliminado, es Uruguay.
2: Sí.
4: Los otros 7
2: ¿sí?
4: son candidatos.
2: Sí. Son candidatos. Entonces acá me parece que hay un problema de expectativa y de realidad. Saco la excepción de Uruguay, porque al quedar afuera en primera ronda, obviamente no se lo esperaba nadie.
3: No.
2: Y además no solamente la cuestión futbolística, la cuestión disciplinaria.
4: Claro.
2: Por todas las cosas que han pasado. Algunos dicen que son todas las que contaran, otras algunos. Esta decisión de la Federación Uruguaya de no pagar del charter de la selección.
4: Para la vuelta.
2: Ahí lo vi a Bielsa llegando solo a la madrugada.
3: Ya son cosas.
2: Bueno, pero eso tiene que ver con un todo también, ¿no?
4: Pero, a ver.
2: Tiene que ver con un todo.
4: Los dirigentes uruguayos no saben que Bielsa era para problema. Yo lo conocí hace muchos años, compartí muchas cosas con Bielsa. Uh-huh. No tiene nada que ver el Bielsa que yo conocí con el que veo ahora.
2: Uh-huh.
4: Hay una diferencia abismal.
3: Lamentablemente se lo comió al personaje.
4: No lo sé.
3: Se lo comió al personaje. Le ganó el personaje a la persona.
4: Y ¿sí? como que no busca lo mejor para el equipo.
3: Ni para él.
4: Y en definitiva para él.
2: Bueno, claro, él lo dice siempre que es tóxico.
4: Sí, es tóxico.
2: Es tóxico para él y tóxico para el equipo, para el plantel.
9: Yo soy tóxico.
2: Lamentablemente, además, mira, acá, viste cómo es esto, ¿no? Los istas que hacen tanto mal.
3: Sí.
2: Los bielcistas en
3: los
2: este caso.
3: Los bilardistas.
2: Exacto, los istas, yo creo que hacen mal. Los que son fanáticos. Yo creo que Bielsa tiene cosas muy buenas y cosas muy malas.
4: Sí.
2: Como le pasa a la mayoría de los técnicos, ¿no? Tiene cosas buenas, cosas malas, cosas que hay que mejorar. Ya estamos hablando de un técnico de veterano, que ya hay cosas que no va a mejorar por una cuestión lógica. Pero digo esto, Bielsa lamentablemente ha tenido muchos inconvenientes en todas las salidas de los clubes, en los últimos clubes. Y eso se dio por la mala relación que iba teniendo con los planteles. Yo me acuerdo de lo que pasó en Bilbao, porque todo el mundo se acuerda del Athletic con las dos finales a las que llegó, pero nadie se acuerda cómo se fue.
3: Claro.
2: Y anda a Lezama a preguntar por Bielsa. Anda a Lezama, porque yo lo hice, anda a Lezama, que es el campo de entrenamiento que tiene el Athletic en Bilbao, y pregunta por Bielsa.
3: ¿Y?
2: A la gente que trabaja ahí.
3: ¿Qué te dicen?
2: No, es irreproducible.
4: Les conté la historia.
2: Les conté
4: una historia de Bielsa cuando en un partido River Vélez, el técnico de Vélez, decidió limpiar a Cardoso.
2: Sí.
4: ¿Se la conté?
2: No.
4: Bueno, yo comía todos los jueves con Bielsa.
2: Uh-huh.
4: Entonces el viernes se concentraba porque el sábado jugaba Vélez y River. Cuando viene el jueves nos cuenta al grupo que no lo concentró a Cardoso.
2: Sí.
4: Porque no sé qué había hecho, decidió no concentrarlo.
2: Uh-huh.
4: Perfecto.
2: Bueno.
4: El viernes no pasa nada. El sábado voy a la cancha.
2: Uh-huh.
4: Equipo de Vélez, Cardoso titular.
2: ¿Qué pasó?
4: Viene después del partido a cenar a mi restaurante.
2: Sí.
4: Y digo, Marcelo, ¿qué nos quisiste asustar con Cardoso? ¿Escondiste a Cardoso? Me dice, y esto lo pinta de cuerpo entero, ese Bielsa, que no sé si es este.
2: Okay.
4: Me dice, no, ¿sabés qué pasó? El viernes cuando voy a concentrar, hablo con mi mujer antes de la cena, le cuento que no lo había aconsejado, ha concentrado a Cardoso, Y me contesta mi mujer, que es, entre paréntesis, es psicóloga.
2: Sí.
4: Me dice, si no lo concentraste porque es lo mejor para el equipo, hiciste bien. Si no lo concentraste porque es por tu bien, hiciste mal.
2: Bien.
4: Una respuesta bien de psicóloga.
2: Sí, sí.
4: Dijo, me quedé pensando.
2: Sí, claro.
4: Y tenía razón. No lo concentré por mí, no por el equipo. Lo llamé que venga a concentrarse y terminó siendo titular.
2: Mira.
4: Yo no me lo imagino a este Bielsa pensando todo eso.
2: Y no, no lo sé. La verdad que no lo sé. Pero bueno. ¿Me das tres cerdos y vienes, Rur? Dale.
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2: Antes de Rur, el Bocha Flores tiene novedades de San Lorenzo y de su nuevo técnico.
3: Sí, señor, que es Iker Muniain, está viajando al país, yo calculo que en las próximas horas estará llegando, el día de mañana terminará de rubricar el acuerdo y el día miércoles iniciará su gestión como técnico de San Lorenzo. Uh-huh. Lo van a acompañar un cuerpo técnico español y a mí me dicen que la intención es sumar a alguien de aquí. Uh-huh. A mí me dieron un nombre, pero no está trabajando esta persona, así que no sé si finalmente se va a sumar o no al cuerpo técnico, si va a estar o no.
4: ¿Quiénes son?
3: A mí me habían dado al lado de Félix Benito.
2: Ajá, mira. El lateral.
3: El lateral, exactamente, que está trabajando en Morón junto con Walter Ota, pero no lo sé si es él y si va a terminar siendo él. Así que por ahora lo que sé es que hay una intención, una idea de sumar a alguien del medio local para que conozcan un poco más.
2: Ok, bueno, ¿no? Muniain está llegando esta semana, firma el contrato, se hace cargo del equipo.
3: El miércoles.
2: Sorprendió lo de Muniain.
3: El miércoles primero.
2: Sorprendió lo de Muniain.
3: Sorprendió, sí.
2: Sorprendió.
3: Por descarte, pero sorprendió.
2: No, bueno, está bien, sí.
3: No, está bien.
2: Pero eligieron a Muniain por sobre, no sé, Insúa o sí, Gorosito, si querés.
3: Sí, no, Gorosito no contestó, así que no.
2: ¿Cómo no contestó?
3: No contestó.
2: Que le mandaron un mensaje y no contestó.
3: Contestó, pero ¿viste cuando vos te la estiran?
2: Ah, déjame ver.
3: Y vos le decís, ¿venís o no venís a jugar al partido?
2: Y
3: esperá, no sé. A ver, esperá, ya te digo, pará.
2: Te llamo en 10.
3: Te llamo en 10.
4: Ayer me crucé con Gorosito.
2: ¿Y qué te dijo?
4: No, nada, nos saludamos. Me dijo
3: Néstor,
4: que no,
3: Raúl.
4: Que nos escucha.
2: Un abrazo para Pipo.
3: Te mando un gran abrazo a Pipo y por favor contestame, Pipo, sí. Porque nunca me da bola.
2: Bueno, el sábado, el señor Esrur, a quien vamos a tener en breve al aire.
3: Mami.
2: Dio a conocer los nombres de los nuevos refuerzos de River Plate.
4: Uno lo sorprendió. Porque
2: uno sorprendió.
4: Nunca lo había dado.
2: Pues es que el programa empezó a las 2 de la tarde. Y 2 menos un minuto me manda un mensaje, Rur. Llámame que tengo tres refuerzos, me dice. Y me da los tres. Y me da los apellidos, obvio, dos los conocíamos, Beltrán y Borré, y el otro me dice González.
4: ¿Quién es?
2: Digo, ¿qué González? Y no me contesta. Y después me dice al aire González, Giovanni González, Gio González. Esos son los refuerzos de River. Esto lo contó el sábado en Nadie Sabe Nada, el señor Arrur. Pero ahora lo tenemos a ver, subime.

0: señal con el rubro hoy. Así estará la señal entre los dirigentes de River y los nuevos refuerzos. Mirá cómo es, terrible. Bueno, ya lo vamos a tener, Seba. Ya viene.
1: Se ha dilatado mucho lo de Correa.
0: Y claro.
2: Y pero van a poner, pero no la ponen. Tienen que poner la cláusula y no la ponen.
0: Sí.
2: Vos dijiste siempre que no iba a Correa River.
1: No, yo pensé que no, que él le iba a decir que no. Pero evidentemente la intención la tiene. El tema ahora es el equipo mexicano.
3: ¡Rur! Hola, Leonardo, qué mal que anda la señal. ¿Cómo está, Leonardo?
0: No se mueva mucho, Sebastián.
3: ¿Cómo están?
0: Bien, ¿usted?
3: Bien. En el norte del continente, con la señal que no ayuda.
2: ¿En el mundial
3: bien,
2: estás?
3: Todo muy bien. No, ¿dónde dice? Hola, Antonio, que no te escuché.
2: Digo, ¿estás cubriendo el mundial?
3: No. Yo soy lo mío es River. Yo veo los partidos de la selección.
2: Entonces tendría que estar en Alicante.
3: No, pues me tomé un ratito libre. Teníamos, vos sabés, teníamos que salir, con Marita.
2: Te estoy jugando, lo sé.
3: Ya lo sé. Teníamos que salir, lo necesitaba los dos, sobre todo ella. Pero nada.
4: Vos no eras así,
0: Sí.
3: No, en ese sentido siempre fui así, en ese sentido. Lo demás puede ser, pero bueno. Tengo mucha noticia de Chachimo, mucho.
0: A ver.
3: De repente lo escucharon Antonio, Leonardo, hola, el Bocha también con su lengua filosa.
0: Filosa, sí.
3: Y de repente...
0: Claudio filosa, sí.
3: Antes de todo, chiquito, Bocha, Bocha. Entró el hombre, rompió todo.
1: Pero cambió toda la historia, pero no hay duda. No sé, hay necios que no lo ven.
3: No lo ven, hicimos anularon el gol. La verdad que estaba súper habilitado el colombiano. Ajá. ¡Qué grande rey, Bocha!
1: Tremendo.
2: Si el VAR dijo que no estaba habilitado, no estaba habilitado.
3: ¡Claro que sí! 20 minutos, magia contra Cristiano. Cristiano no existió, existió el rey.
1: El rey. Quedó como príncipe, claro. Cristiano.
2: ¿Ganó el partido?
3: Pero sí, en serio te digo, ¿era un gol válido o no?
2: No.
0: ¿Cómo le digo?
2: No.
3: Fue robado Colombia.
0: ¿Usted está denunciando un robo en la Copa del Mundo?
3: Pero en serio, estaba súper habilitado.
2: No, ¿qué va a estar habilitado?
3: ¿Qué estaba habilitado? ¿Por un dedo?
2: No, bueno, dedo. por lo que fuere. Por el quinto, claro. No, bien anulado el gol.
0: Usted es que catador de bares.
3: No, pero en serio te digo, si fue gol clarito.
2: No está importa, muy bien anulado el gol.
3: Que sigan hablando del rey,
1: que
3: sigue caminando la Copa del Mundo, sigue rompiendo todo.
2: Es más, no era ni para VAR, que directamente con el juez de línea alcanzaba.
3: Mira vos, bueno, no importa, el rey sigue caminando la Copa del Mundo, Bocha.
2: Está clarísimo.
3: La gente lo ovaciona. Yo me pongo el perfume acá donde estoy, no importa dónde estoy, me puse el perfume, la gente se tiraba encima y dije el perfume a nadie. Así que.
0: ¿Cómo se llama el perfume de Juan Fernando?
3: Se ríe. Se llama King Ten.
0: King Ten.
2: ¿Lo venden en los free shop?
3: No, en Argentina no. En Argentina no.
2: Y ahí donde estás vos, está en el free shop, traenos uno a cada uno. No.
3: Voy a poner en el grupo la foto con el perfume.
2: Ajá. Es
0: el único perfume que hay.
3: Mira, ahí está la foto, mire.
2: No diste,
3: favor,
2: acuse de no diste acuse de recibo de lo que dije. Traete
3: no, es que la verdad es que tengo
2: un perfume
3: uno
2: para cada yo. Uno.
3: Tengo uno yo. Ahí,
2: bueno, comprá.
3: Describa, Leonardo.
4: Tiene un poquito de dignidad, viejo.
3: Pará, describa, Leonardo.
0: Impresionante. Espéreme, que lo tengo.
3: Bocha, ¿estás viendo la foto, Bocha?
1: A ver, espera que estoy buscándola. ¿Qué? Ahí está.
0: Pero está cerrado el perfume.
1: Ahí está. Muy bien.
0: Está cerrado.
3: Ahí está.
1: King 10
3: con la foto, la estirpe clásica del crack, del rey. Cuando hace sus maniobras maravillosas, ¿no? Por supuesto. Eso cuando yo recibí el perfume, después ya abrí el frasco, todo, por supuesto.
0: Escúcheme, yo quiero novedades de River, Cebu.
3: Sí, no, le voy a contar novedades, pero bueno, simplemente era eso, el Bocha, queríamos hacer este apartado, segundo.
0: Sí,
3: para la gente se olvida de eso, nada más.
0: No, no se va a olvidar. Hay muchos Juan Fer lovers.
3: Exactamente, exactamente. Exacto. Y esto sigue, vos ya sabes hasta dónde sigue la magia del rey.
0: Sí.
3: Quiero decir que de repente River, el sábado hablamos con el señor Leonardo,
0: sí,
3: el aire desprende el día sábado,
0: sí,
3: de repente River hizo ta, ta, ta, ta, ta, ta. Cerró sí, tres refuerzos, muchachos, y tac,
0: sí,
3: de una, el sábado. Mm. Finalmente Beltrán, y yo me hago cargo, pues yo dije, pues me han criticado mucho, pero no me importa, sí, pongo el pecho.
0: ¿Cómo lo pueden criticar a ustedes, Sebastián?
3: Que de verdad te digo, sí, mucha crítica, porque como a mí no me importa nada, ya, con mucho respeto.
0: Eso lo tengo clarísimo.
2: Haces muy bien.
0: Sí.
2: Eso de cagón.
0: No.
3: No, no, aparte me río, cada día me río más y disfruto más la vida, así que me río
0: eso,
3: mucho todo
0: eso,
3: el tiempo.
0: Eso es la vida, sí, señor.
3: Digo, de repente River hizo taca, Fiorentina, 7 millones y medio de euros por el 50, sí, traca,
0: traca.
3: Fiorentina agarró, 7 millones y medio, nada de préstamo, pum. Y al final,
0: crocante,
3: están cerrando los detalles finales.
0: Sí.
3: Beltrán dijo, la verdad, no tengo nada. Quiero River, al final, menos mal que cambió.
0: Agarró porque no tenía otra cosa.
3: Menos mal que cambió.
0: Sí.
3: Menos mal que cambió, porque sí, la verdad que no estaba bueno, por no decir una manera, no estaba bueno, la verdad. Te criaste en River, voy a River.
0: Sí.
3: O sea, ahora vuelve, pero a mí, después, no soy gris, no me gustó mucho la forma.
0: No, a mí
3: pero vuelve y a River, ojalá le sirva.
0: Ojalá. Ojalá.
3: Ojalá. No ha tenido, no ha tenido una buena temporada, hay que decirlo,
0: uh-huh,
3: pero tiene 25 años, River ha jugado bien, ya sabemos cómo juega, no hace falta describirlo.
0: No.
3: Pero bueno, nada, es el primero de los tres que River cerró el sábado. Después,
0: uh-huh,
3: no sé quién está al lado del conductor. Bocha, ¿quién está al lado del conductor?
0: Dramático va a ser esto.
2: Uno de cada lado, sí, el Bocha sí, y
3: yo. ¿Lo puede sostener, por favor? Sí, ¿lo puede sostener?
0: Por favor.
3: Sosténgalo.
0: Así como
3: que no se nos...
0: Como
3: que no se nos caiga el
0: como
3: conductor,
0: en una oración, ¿no? Dale. Sí.
3: Bueno, al final el número confirmado son $2.700.000 por el 100% de Rafa Borré.
0: Mm.
3: Contrato hasta diciembre del 28.
0: Mm.
3: Y acepta una baja salarial, menos mal, ¿no? Esto también sí, lo digo.
0: También.
3: Menos mal, una baja salarial considerable para volver, que me parece lógico. A ver. No viene libre,
0: no.
3: Acepta eso, se lo concedemos.
2: O sea, se no va libre y lo compramos.
0: Exactamente.
4: Claro.
2: Se va
4: claro,
2: libre y ahora pagamos para que vuelva.
3: Yo coincido con vos, pero acepto una baja, como debe ser, una baja considerable del contrato.
2: No,
3: eso,
2: no acepta ninguna
3: como
2: baja.
3: Digamos
2: porque
3: un palo,
2: no,
3: digamos la otra.
2: Se va. No acepta ninguna baja porque no tiene contrato con River. Hace un contrato con River.
4: Claro.
2: Dentro de lo que River sí, le propone. ¿Qué baja?
3: Sí. No, pasa que yo pensé, a mí me han dicho que iba a cobrar como los que más cobran, y al final no es así, ni mucho menos, pero no, yo no lo estoy halagando, ni mucho menos, a mí no me gusta que no haya vuelto libre,
0: uh-huh,
3: a mí no me gusta, más allá, y digo algo porque a veces los periodistas no dicen, no, porque vos cubrís porque tenés buena relación, yo digo una verdad, no soy amigo, pero tengo muy buena relación con Rafa,
0: uh-huh,
3: y a pesar de eso hay que decir la verdad, porque hay que decir la verdad. Acá no hay
0: y
3: condicionamiento.
0: Sí, claro, usted es periodista.
3: Acá importa River, y lo que no importa es River y River. El resto no importa más nada.
0: Okay.
3: Nadie más importa.
2: Te pregunto algo. ¿La mujer de Rafa Borré es periodista deportivo?
3: Sí, colega.
2: Fue
3: sí,
2: colega.
3: Le hemos hablado un montón de veces con ella.
2: La que movió todo para sí, que Borré se vaya.
3: En su momento sí.
2: Ajá.
3: En su momento sí.
2: Lo quería recordar.
3: En su momento sí.
2: ¿Habrán hablado con ella para hablar del contrato?
3: Seguramente, yo estuve, cuando ahora fue, antes que termine el campeonato, estuve en Buenos Aires, estuvimos ahí compartiendo una charla, ¿viste? Para bueno, Guardia Alta, el programa de ella tiene un programa también.
0: También.
3: Pero bueno, una mm, cosa no quita la otra, una mira, cosa no quita la otra. Muy amiga de la esposa de Armani.
0: Mira,
2: claro.
3: También. Y la esposa de Rey también, tanto las tres juntas,
0: muy
3: básicamente,
0: bien, muy
3: todo
0: bien,
3: el tiempo.
0: Ahí está.
3: Eso es el dos. Y el tercero, que me puso luz en el camino Leonardo,
0: sí,
3: $500.000 por el uruguayo Giovanni González, lateral derecho del Krasnodar, de donde vino Castaño, lateral derecho del Krasnodar, es más, ya está en Alicante en la pretemporada de River, llegó de Rusia, ya está trabajando, fue compañero en Peñarol de Musto, ayudante de campo del Chacho,
0: uh-huh,
3: así que River trae al suplente de Montiel, porque Busto se va, y además puede jugar de tres.
0: Sí.
3: Así que ahí está el tercero del que cerró River el sábado.
0: Uh-huh. Sí. Ayer estuve viendo algunas cosas de Giovanni González en Mallorca.
3: Sí.
0: Puede jugar de cuatro. Es diestro, pero puede jugar de tres también. He visto partidos del sí, Mallorca donde ha defendido con tres y él estaba en la línea de tres.
4: Ah, bueno.
0: Digamos, es polifuncional.
2: Es el reemplazante de Casco, digamos.
0: Una cosa así. Una cosa así.
3: Claro, puede ser, ¿verdad?
0: No es, obviamente, que no ni Cafú ni Roberto Carlos. No.
2: ¿Y Casco?
0: No tiene esa habilidad.
2: Claro.
0: Casco era mucho más habilidoso. Este más aguerrido, va mejor de lo que vuelve también, esto hay que decirlo. Pero no, tampoco es un... A veces sí. Pasa mucho. Un juego normal. No esperen nada del otro.
2: Yo sé que en
1: ¿cuánto lo paga la normalidad River?
0: ¿Cuánto le paga River?
2: 500.000, creo.
3: 500.000 euros.
1: Ah, bueno.
2: Yo sé que en el fútbol el carácter transitivo no existe. Uh-huh. Pero uno no puede dejar de hacerlo. No estuvo en la selección de Uruguay donde estuvo Viñas.
0: Sí.
2: Yo digo que no existe, pero igual, es...
0: Tengamos en cuenta que Viñas...
2: Un pensamiento de para hacer, ¿no?
0: De Bielsa. Mira, sí, que Bielsa también dejó mucha cosa importante afuera. No llevó a Satriano, no llevó a Arambarri, no llevó un montón de jugadores que para mí tendrían que estar en la lista, tenían que haber estado en la lista de Uruguay y no están. Así que lo de Bielsa...
1: Inobjetable.
2: Y aparte, no existe el carácter transitivo. Pero... Ni los dos uruguayos.
3: Hay un par de noticias más.
0: Pero pará, no estamos hablando de un lateral del carajo, estamos hablando de un lateral. Punto. No, nada más ni nada menos.
3: Un lateral, un suplente de Montiel.
0: Es un suplente de Acuña. Sí, tal cual, nada más.
3: Es eso, ni más ni menos. Cuando haga, y una cosa más, están viendo muy bien en la pretemporada Facundo González, que no es tres, pero juega de tres.
0: Sí.
3: Y me parece que también, obviamente, lo tienen al uruguayo ahora. Pero es una posibilidad que, si llegado el caso, es también bueno. Facundo González pueda ser representante. Juega bien, el chico, en serio.
0: Juega muy bien.
3: Y un par de cosas más. Porque la verdad, como repudiamos, pues decimos todo acá, la verdad, porque no tenemos compromiso con nadie, lo de Rafa, que no llegó libre, Borré, decimos que fue muy desafortunado lo de Ian Zubiabre jugando en Intercountry.
0: Sí, sí.
3: Muy desafortunado, la verdad. Un pibe que tiene una cláusula de 100 millones de euros, más allá de que está ante los prescindibles.
0: Sí, pero pará.
3: Pensá un minuto lo que estás haciendo, pero eso, bueno, la verdad, increíble.
0: Está ante los
2: prescindibles.
0: Está en venta, además. Está River, está esperando oferta por el jugador. No es que el chico... Esas son las cosas que no termino de comprender cómo se le pasó por la cabeza ir a jugar a un intercountry, porque se podía haber lesionado, le puede pasar un montón de
2: tremendo.
0: Cosas.
2: Yo creo que en los contratos de los jugadores no sé si hay una cláusula que no pueden hacer eso, por ejemplo.
0: Sí, bueno, normalmente te ponen ni deportes violentos ni nada del otro mundo.
2: Es más, Garrafa
3: Sánchez. Pero ayer a la noche me llamaron de Buenos Aires, me llamaron de Estados Unidos por el tema también. Que hay gente cercana al fútbol en Estados Unidos, y me decían que el jugador no consultó ni a su familia ni a su entorno para hacer lo que hizo, porque si consultaba, pero ya lo tenía que saber él. Y después si consultaba, decían, pero no, ni te acercás a la cancha.
0: Claro,
2: claro, lógico.
3: Y en el medio sé que habló con la dirigencia de River, directamente su abrigo, pidiendo disculpas en todos los idiomas, como debe ser. Bueno, lo arregló. Me dicen que va a zafar de la sanción, porque iba a ser sancionado. Encima que es prescindible, iba a ser sancionado.
2: Es bueno, que muy poco profesional. Demostró ser muy poco profesional.
3: No, una locura.
0: Sí.
3: Una locura, Antonio.
0: Increíble.
3: Una locura. La verdad, lo sabe, con todo respeto, lo sabe cualquiera en el fútbol eso, que cualquier jugador profesional de River, de que sea, que no pueda hacer eso. Uh-huh. Aparte, tachado en un video, lo gastan en el video.
0: Sí.
3: ¿Qué sé yo? Sí, a veces no se puede defender cosas indefendibles, ¿no?
0: Y no.
3: Pero bueno, es la verdad.
0: La verdad que no.
3: Y después, antes de irme, pues miro el reloj y estamos llegando al aeropuerto con Mar acá.
0: Muy bien.
3: Vos sostenga al conductor, por favor, porque no quiero que
1: se otra vez, lo tenemos que sostener.
0: Te pido, por favor.
3: Ay, Dios. Porque me llamaron desde Río Janeiro, me llamaron de Montevideo. Me llamaron averiguando, vamos a ver si esto prospera o no prospera. Pero yo no sé si River bajó los brazos por Canovio.
0: Ya lo vi el otro día de nuevo. No lo quiero ni ver, River. Te pido, por favor.
1: Estás como Bielsa, no lo quiero ni ver.
2: Hizo lo imposible para que el partido termine en escándalo.
4: No lo consiguió.
5: No, te pido por favor, Canovio, no.
3: Yo coincido con ustedes, pero me están diciendo eso de Río de Janeiro.
5: No.
3: Vamos a ver si esto prospera o no, pero bueno, tengo que decir.
5: Denle tranquilizante ese jugador para, si quiere venir a Río, que juegue más tranquilo. No, sí, sí. No se puede jugar el fútbol así, pegando patadas, agrediendo a los rivales, no se puede jugar así. O una cosa es tener ímpetu, valentía, enjundia, eso sí, obviamente, pero no jugar como jugó Canovio el otro día, así no se juega el fútbol. Perdónenme.
3: No.
5: Y menos jugar en River, ¿eh?
3: No. Y lo otro, y me tengo que ir porque ya acá nos miran acá gente de todo el mundo, ya sí, me tengo que ir.
5: Sí.
3: Y vuelvo en un ratito. En la próxima salida voy a contar el operativo, porque otra vez voy a contar el operativo Correa.
5: Otra vez.
3: Porque el objetivo esta semana, el operativo esta semana es Ángel Correa para River. Bueno.
2: Se va.
3: Así que me parece que van a ir por todo.
2: Antes que te vayas, una preguntita. ¿Quién representa a Zubiabre? Sí.
3: Caligia.
5: Claudio Paul.
2: Ok.
5: ¿Por qué?
2: No, pregunto.
3: ¿Por?
2: Porque una cosa así se la tiene que impedir el representante.
5: Sí, claro. Sí, sí. Bueno, hay que ver
3: sí, Claudio Canigia lo maneja, y es un hombre que está al tanto del todo. Ahora, a él nunca, yo no defiendo a Canigia, pero nunca lo consultaron de lo que hizo ayer Zubiabre. Yo no lo defiendo, pero digo, no lo consultaron. Pero bueno, yo después en un ratito, porque estoy lleno de brasileños, sí, mexicanos, acá sí, es un quilombo hermoso, en un ratito voy a volver y le voy a contar el operativo que tiene que hacer River para traer a Correa. No sé si lo lograrán, pero el objetivo es definitivamente tratar esta semana de terminarla con una sonrisa
5: y terminarla,
3: y tratar de pagar menos de 15 y traer a Correa. De ahí que lo logren es otra cosa.
5: Buenísimo, Seba, después ya seguimos.
3: Un abrazo grande. ¡Seguimos con el chachismo! ¡Chau!
5: Hay que entender, vos fíjate lo que fue trayendo Coudet, ¿no? Lo que fue trayendo River en general. Otamendi, Arambarri, Beltrán, Gio González, que va a ser un suplente, y Borré. Vos fíjate que también de lo que van trayendo te vas dando cuenta también cuál es la idea de Coudet, más allá de lo que se vio, obviamente desde que asumió, pero ¿a dónde está apuntando Coudet con los refuerzos? ¿A qué estilo de juego quiere apuntar, no? Y yo creo que vamos a empezar a ver algo el viernes, cuando juegue con Flamengo.
4: Sí.
5: Partido amistoso que lo vamos a estar contando acá, porque es temprano, creo que 3:30 p.m. Así que yo lo que voy viendo, lo primero que me voy dando cuenta es Moreno, Vera, Arambarri. Falta ahí alguien. Un creativo. Sí,
4: un poquito de juego, claro.
5: Juego. Arambarri es
4: pistón.
5: Como dicen en Gran Bretaña, un box to box. Ese es el estilo de juego, ¿no?
4: Sí, sí, sí, que va de área a área.
5: De área a área. Hay que ver cómo lo quiere poner Coudet, pero falta un creativo, que me parece que ese creativo puede ser Correa. No para jugar de 10.
4: No.
5: Y después Beltrán Driussi, o Beltrán Colidio, o Driussi más atrasado, jugando casi de enlace, un 9 atrasado, más... Bueno, ahí tenés alguna alternativa. ¿Y qué si va a ser tan centralizado el juego? Porque ahí todo lo que te fui marcando, el único que va por afuera es Colidio ahí.
4: Sí, los laterales.
5: Si no lo ven.
4: Laterales.
5: Los laterales. Montiel Acuña.
4: Claro.
5: Si no... River hoy no tiene volantes que vayan por afuera.
2: No.
5: No tiene nada. Abrile a Antonio. A ver, abrile ahí. No, solo los laterales.
2: Solo los laterales.
5: Sí, no. Si no le abrimos, es difícil. Ahí es una complicación que tiene River. Ah, ok. Ahí es un problema que tiene River. Pero por eso me imagino que... Yo no estoy de acuerdo, ¿eh? Aviso. Por eso me imagino que cuando va a buscar a Canovio... Está buscando eso.
2: Uh-huh.
5: Alguien que desnivele por afuera. Repito, no, para mí no es Cano. No. Primero que es carísimo. Y segundo que no, para mí no.
2: Para mí no. El otro, no, por lo no. Que vi, no va por afuera. No es Carlos Sánchez ni Liberti.
5: No, obviamente. No, está claro que no. Pero además, la manera de jugar el fútbol no me seduce en lo más mínimo. para mí.
1: No, yo creo que su rendimiento en la selección y la última imagen lo tira muy para atrás.
5: Me acuerdo que se contó acá que River había ofrecido 6 y Fluminense pidió 12.
2: Sí. Yo te digo lo que pensé después de ver el partido el otro día. Qué suerte que no
1: viene.
2: River,
5: no es para River. No es la manera de jugar.
1: No.
5: Pero bueno, porque ¿sabés lo que pasa? Jugando así, corres el riesgo de quedarte con 10 en cualquier momento.
2: Sí, sí.
5: No puedes jugar así el fútbol. Y el otro día lo tenían que haber echado a Canovio.
1: Ya en la anterior,
2: pero cuando
1: saca la mano al
2: árbitro.
1: Cuando le mete el manotazo al árbitro, ahí era roja.
5: Hubo muchas situaciones, porque nos acordamos de la roja de la Cruz. La que no fue roja de la Cruz. Uh-huh. Que tenía que haber sido roja de la Cruz, ¿no? Porque muchos uruguayos te dicen, no, bueno, era último hombre. ¿Qué último hombre si estaba en la mitad de la cancha?
1: Claro.
5: Y a un costado. Miré la jugada de nuevo. No hay... No hay ningún motivo para hacer esa. Lo agarras de la camiseta y se acabó.
1: Y listo.
5: Y encima lo lesiona el jugador. Eso de la Cruz. Canovio. ¿A qué jugó Canovio el otro día?
2: A pelear. A demostrar que
5: era más guapo que el
2: otro. Sí. Entró eso, a guapear.
5: Eso no es fútbol.
2: Y no se juega al fútbol guapeando.
5: Bueno, ¿me das 3? Dale.
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5: Muy bien, va a sonar el top de la 1 de la tarde y va a llegar...
1: No está.
5: ¿Viste?
2: Sí, después se queja.
1: No está.
5: A vos, mira, justo llegó.
2: Mira.
5: No digan nada. Háganse los onzos.
2: No, pero digan... No, ¿qué nos vamos a decir?
5: ¿Se puede decir cuántos años así lo juego?
2: Sí, por supuesto. 78.
5: Pero... 78.

0: Estamos hasta las 5, dale.
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A Silvia Geneise. A Luis Alberto Castro, Lor Ponce. A Jorge Cazadores de Azul.

Gancho. A Luis Salazar de Estados Unidos. A Diego Muromech desde Concordia.

Oscar. A Marcos Gallo de Río Cuarto. A Alexis Manuela de Escalada.

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0: Una de la tarde, 16 minutos, nos vamos a Estados Unidos con el señor Mariano Antico. ¡Hola, Antico!
2: ¿Cómo andas, Leo? ¿Todo bien?
0: Muy bien.
2: Bueno, me alegro. Bueno, Leo, aquí en Kansas, de la selección entrenada hoy por la tarde, el equipo que dirige Lionel Scaloni volvió inmediatamente después del partido ante Jordania en Dallas. Llegó a la madrugada del domingo. Ayer entrenaron en el hotel, donde hay un gimnasio que se ha montado en una carpa especialmente para trabajar. No fueron al centro deportivo del Sporting Kansas City, así que se quedaron allí en el gimnasio. Hoy será el primer entrenamiento pensando ya en el partido ante Cabo Verde el próximo viernes en Miami. Y con las incógnitas, Leo, sobre todo, de lo que pasará con el Cuti Romero y quién será el 9. Me parece que por allí pasarán las principales novedades en estos días para definir el 11 que tiene en mente Scaloni para el partido de 16avos de final.
0: ¿Hay dudas con respecto al 9 todavía?
2: Sí, yo creo que sí. Yo creo que hay dudas. Y porque, a ver, en principio Lautaro es el que viene mejor, uh-huh. El que daría la sensación que está un paso por delante, pero lo que tienen como dilema, Leo, es cómo recuperar a Julián y volver a tener al Julián que nos tiene acostumbrados. ¿Desde el arranque o jugando 30-35 minutos? Me parece que por allí pasa la cuestión, teniendo en cuenta también el rival al que van a enfrentar. La lógica indicaría que Lautaro sería titular, pero bueno, eso dependerá también de cómo lo vean en la semana y lo que piense Scaloni. Todavía no hubo ningún entrenamiento, así que yo creo que las dudas para el viernes pasan por ahí, por el 2 y por el 9, Leo.
0: ¿Y el 4?
2: No, el 4 va a ser Molina. El otro día no jugó por una cuestión de rotación para preservarlo, lo mismo que Montiel, pero
0: Montiel?
2: Ahí no hay
0: ¿qué
2: duda.
0: Se sabe de Montiel?
2: No, a ver, Montiel tuvo esa sobrecarga después de Argelia, Leo, y en el partido contra Jordania la decisión fue que juegue Palacios porque era un partido que no cambiaba nada, Argentina ya estaba clasificado y primero, y bueno, consideraron que no era necesario que juegue ninguno de los dos, Molina por una cuestión de rotación y Montiel porque quizás no estaba al 100 y ponerlo hubiera significado un tipo de riesgo y por eso jugó Palacios, algo que la verdad no teníamos como algo que podía suceder y que sorprendió, ¿no?
0: Sí. Porque todos imaginamos que antes del partido, cuando dijeron Simeone y Palacio, todos dijeron, bueno, Simeone bajó a de 4 y Palacio más a la derecha, más adelantado, y fue al revés.
2: ¿No? Tal cual. Por eso sorprendió Scaloni con esa decisión. Bueno, después se explicó un poquito que era algo que había ensayado y que quizás lo tenía como algún tipo de alternativa para otro partido. Yo no creo que esto vuelva a suceder si están todos en condiciones normales. La verdad que el otro día no jugó Montiel porque no era un partido que cambiaba mucho la ecuación. Pero bueno, yo creo que ya para el viernes va a volver Molina y Montiel va a ser su alternativa.
0: ¿Qué es esta información que está dando vueltas desde allá? Del principio de acuerdo entre Scaloni y la AFA para quedarse 4 años más en la selección. ¿Usted qué tiene?
2: Mira, Leo, desde la dirigencia que cabeza Tapia, ya desde antes del Mundial, hubo charlas y le ofrecieron la continuidad. Scaloni dijo que no era el momento, que quizás, obviamente, la decisión se iba a tomar cuando termine el Mundial. Creo que acá existió otra vez la charla y la propuesta por parte de AFA para extender el vínculo por un ciclo más. Yo no lo veo a Scaloni contestando, respondiendo, oficializando algo durante el Mundial. Yo creo que esto va a ser cuando termine la Copa del Mundo, pero en principio habría luz verde de ambas partes para que esto suceda, porque desde la AFA consideran que el resultado del Mundial no cambia nada, no modifica la intención de AFA de que siga Scaloni por la estructura que tienen incluso ya desde juveniles y que también significa para el cuerpo técnico la mayor, así que bueno, veremos. Solo no creo que durante el Mundial se oficialice algo, pero sí que hay charlas y que hay visto bueno de las dos partes.
0: Bueno,
3: no era el momento para ofrecerle y la verdad lo veo más ubicado lo de Scaloni que lo de Tapia,
0: más,
3: de
0: más apurado también, sí, porque diga
3: por supuesto,
0: que sí,
3: porque es el único sostén que tiene.
0: ¿Vos decís?
3: Sí.
0: Bueno, Mario, ¿hay algo más por ahí?
2: A las 6 de la tarde de aquí, Leo, va a entrenar la selección, 8 de la noche de Argentina. Después lo que se ha modificado, Leito, es que Argentina, si va todo bien el viernes, no volverá a Kansas. Directamente entrenará hasta el domingo en Miami y de Miami directo a Atlanta para lo que sería el partido octavo de final. Obviamente esperando que esté todo bien y que Argentina le gane a Cabo Verde el viernes para eso. Pero bueno, sería la primera vez que después de un partido no vuelve a Kansas, sino que se quedaría 2 días en Miami y de Miami iría directo a Atlanta porque hay menos tiempo. Pensá, Leo, que Argentina está jugando con una diferencia de 6 días en primera fase y ahora van a ser 4, porque claro, si el viernes Argentina gana, va a volver a jugar el martes. Uh-huh. Y bueno, consideran que es innecesario volver a Kansas para el trayecto que hay que hacer, que lo mejor es quedarse 2 días en Miami y de ahí ir derecho a Atlanta, que es todo en la costa este, para el eventual choque de octavos de final. Así que bueno, se ha decidido eso como cambio en lo que viene sucediendo habitualmente en cuanto a la logística.
0: Abrazo, Marian, después la seguimos.
2: Volvemos más tarde, Leito, abrazo.
0: Ahí está Mariano Anticos de Estados Unidos.
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0: Bueno, Bochita, entonces Muñain está llegando a la Argentina en estas horas, en estos días.
4: Exacto. Sí, hoy calculo que estará llegando y ya mañana firmando el contrato y el día miércoles arrancando. Va a tener 16 días de trabajo, porque el 17 es el primer partido de torneo.
0: Sí.
4: Enfrenta a Riestra por Copa Argentina.
0: Sí.
4: Así que va a tener que estar...
0: Rápido, tiene que ser todo...
4: Tiene que ser todo rápido, sí. Sí. Igual no es poco, 17 días.
0: No.
4: Pasa que, bueno, tuviste 7, casi 10 días.
0: No, y además tiene que ver qué hace con muchos de los jugadores. Esa lista que tenía Álvarez, por ejemplo.
4: Sí.
0: Que eran 10, 11 jugadores.
4: Y bueno, hay que ver. Lo que sí, este tramo de pretemporada que arranca hoy... con
0: ¿cuántos conoces de esos 10 o 11 que estaban en la lista? ¿Cuántos jugaron con Muniain, por ejemplo?
4: Y varios, sí. Altamirano jugó, Erazo jugó, Reali jugó.
0: La mitad de la lista.
4: Los nuevos de que estaban en esa lista.
0: Sí.
4: Corujo no jugó. Derriti no jugó. ¿Quién más? Ábrego, Goyo Rodríguez, Cardillo, uh-huh. Serán 5 o 6 que uh-huh. no jugaron.
0: Ponele que sea la mitad los conoce y la otra mitad no claro. los conoce. Ponele más
4: sí,
0: o menos.
4: Sí, pero de la lista creo que había una coincidencia con el técnico, salvo 3 o 4 nombres. Uh-huh. Derriti, Barrios, Altamirano, ¿qué otro más? Reali.
5: Micho.
4: Y Erazo.
0: Sí.
4: No, eran 4 o 5 nada más. Uh-huh. Así que esos seguramente estarán. Con Muniain cuando se haga cargo del equipo.
0: Bueno, sí, tiene que trabajar. Bueno. Tiene una base ya hecha por Álvarez, no es que.
4: Sí.
0: ¿No?
4: Sí.
0: Llega, digamos que Muniain viene
4: era
0: de dirigir.
4: Muy grande la base que les dejó.
0: Bueno, es lo que había tampoco
4: es
0: ¿no?
4: que era.
0: No sé si
6: ¿cómo va... sabe que me llamo Álvarez?
0: No sabemos si San Lorenzo va a contratar a algún jugador, todavía no se sabe.
4: Y es algo que lo va a tener que intentar. Más adelante.
3: ¿Pero quién lo elige, el jugador, si no tiene técnico?
4: Claro. Por eso, hasta que no tenga técnico San Lorenzo, no vas a traer un jugador. Uh-huh. ¿Qué jugador va a querer venir si no hay técnico? Uh-huh. Es muy lógico eso.
0: No, obviamente.
4: Con respecto al plantel, bueno, lo empezará a evaluar Muniain apenas se suma. Y no se suma Ander Herrera, lo cual me parece saludable.
0: Saludable. ¿Por qué saludable?
4: Primero porque tengo entendido que quiere seguir jugando Ander Herrera.
0: Bien.
4: Y segundo, que es alguien tan vinculado con Boca.
0: Dale, ¿cómo va a estar vinculado a Boca si jugó 5 minutos Boca? Dale.
4: Pero dice que es hincha fanático de Boca.
3: Bueno, Muñain dijo que era hincha fanático de River. Está en San Lorenzo.
4: Es otra cosa.
0: Pero parece que fuera Junta Ander Herrera que está identificado con Boca. Bueno. Y jugó en San Lorenzo.
4: No hurguemos el pasado de Junta, mejor.
0: Bueno, pero digo, me refiero, mejor no lo hurguemos, no es un tipo identificado. A ver, si vos decís, che, decime 10 jugadores que estén identificados con Boca, ¿nombrás a Ander Herrera?
4: Pero viene de jugar en Boca.
0: Bueno, está bien. Sí, es un profesional también, ¿no?
4: Juega pero fútbol. ¿Vos me estás preguntando a mí o
0: no, te estoy preguntando
4: a vos. ¿Querés que yo te conteste no. lo que piensa el hincha de San Lorenzo? Si vos me preguntás a mí, no tengo ningún problema. Por mí que dirija, que juegue Riquelme y que lo dirija Bianchi a San Lorenzo. Uh-huh. Pero yo no soy hincha de San Lorenzo. Al hincha de San Lorenzo no le gusta.
0: Ok, perfecto, listo. No le gusta.
4: Y sí.
0: Está bien, ¿no? Pero no va a dirigir. El técnico de Muniain no es André Herrera.
4: Bueno, pero es... ¿Qué querés que te diga?
0: Bueno, ok, listo. No va André Herrera al cuerpo técnico.
4: No va André Herrera al cuerpo técnico de Muniain.
0: Okay.
4: Segundo, lo de Romaña. Yo no creo que Romaña firme un precontrato, como algunos dicen, con Boca.
5: No.
4: Por la sencilla razón que deberá irse recién en diciembre.
0: Claro.
4: Y no lo veo yo a Romaña jugando en San Lorenzo sabiendo que va a jugar en Boca.
0: Ya se quiere ir, ya está.
4: Está bien, yo estoy seguro que se va a ir. El tema es a dónde va a ir. Del lado de San Lorenzo están haciendo todo lo posible para que no vaya a Boca. O sea, están dilatando todo lo posible, lo más posible, para que Boca busque otro jugador.
0: Okay.
4: El miércoles primero de julio o 1 de julio.
0: El miércoles, este miércoles.
4: Este miércoles,
0: sí. Pasado mañana.
4: Pasado mañana.
0: Sí.
4: Ya. Formalmente, Romaña puede decir que empieza a negociar con tal o cual equipo.
0: Sí.
4: Porque va a estar a 6 meses de quedar libre. Uh-huh. Ahí realmente sabremos dónde estamos parados. Sí. Camino a Boca, camino a Pachuca.
0: ¿Pachuca?
4: Sí. O, bueno, no sé qué otras posibilidades puede haber. Yo creo que la considero remota o casi imposible que renueve con San Lorenzo. Uh-huh. A ver, para mí en el orden, si tengo que poner
0: un ranking,
4: yo pongo Pachuca primero, Boca segundo, que siga hasta diciembre tercero y casi último...
0: Que se retire del fútbol cuarto.
4: De cuarto que se retire del fútbol y quinto recién que renueve con San Lorenzo.
0: Okay.
4: O sea, hay más chance que se retire que renueve con San Lorenzo, como para que quede claro.
0: Sí.
4: Pero esas son las opciones que a partir, insisto, del miércoles iremos desmenuzando y conociendo.
0: Uh-huh. Acá lo único claro es que San Lorenzo va a poner todas las piedras posibles en el camino para que no vaya
3: a Boca.
4: Exactamente.
0: Alarga todo, Boca, que se canse Boca, al final le hicimos todo lo posible y no lo podemos traer, traemos...
3: Aunque le produzca un perjuicio económico.
0: Sí,
3: a claro. San Lorenzo.
4: Yo sé, de club a club nunca hubo una negociación directa. Uh-huh. Siempre fue por intermedio de otra gente.
0: Sí. Escúcheme, ¿y San Lorenzo está negociando con Pachuca o negocia...?
4: No, toda la gente que lo maneja, que también ahí hay un cierto gris.
0: ¿Pero no debiera San Lorenzo tener algún vínculo con...? Si está buscando, pregunto yo, desde mi ignorancia.
4: Pero bueno, habla con uno y otro y hay otro más. O sea, hay dos personas que están... digamos, en el medio de...
0: Entiendo, hay un
4: Romaña no define nunca quién es.
0: Hay un representante y el grupo que lo trajo, digamos, son dos personas distintas. Claro. Esa parte la entiendo. Pero digo, San Lorenzo como club,
4: sí.
0: ¿No debiera inmiscuirse en la situación un poco más? Pregunto yo.
4: Sí, bueno, eso está en manos de Guillermo Franco, que es el que se encarga de eso.
3: Okay. San Lorenzo tendría que tratar de venderlo, sacar lo más que pueda. No puede volver a cometer ahora... el mismo error que cometió con Romaña el mercado de pase pasado.
4: Sí.
3: Tiene que sacárselo de encima y sacar y conseguir lo más que pueda.
4: Sí. Sí.
3: 500, un millón, un
4: con
3: millón
4: suerte,
3: y medio.
4: Con suerte, un millón y medio.
3: Por eso.
4: Con suerte.
0: Con suerte.
4: Sí.
0: Y bajando.
4: Y bueno.
0: A medida que se vaya sacando diciembre,
3: exacto.
0: Cada
4: otra no te queda.
3: Y sí.
0: Bravo. ¿Y cuánto valía cuando lo pidió River?
4: Casi 4 y pico.
0: Mira vos, pero 3 palitos en 6 meses.
4: Sí.
3: O sea, pagó 3 palos por un préstamo de 6 meses de Romaña.
4: Claro.
0: Qué locura, ¿no? Bueno, ¿hay más cosas de San Lorenzo?
4: Sí, hay más.
0: Espéreme, porque mire quién mira.
4: Mire.
3: Y siempre...
0: Todavía la cámara no lo... Ay, mirá.
3: Siempre tarde.
0: Siempre tarde, sí.
6: Que siempre tarde, ¿dónde están hablando ahí?
0: Va a sonar el top de la 1:30 de la tarde en breve. Va a sonar el top. Dame tres.
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0: Bueno, ahora sí, va a sonar el top de la 1:30 de la tarde y va a llegar el señor Ricardo Rodríguez con las noticias y nos quedamos hasta las 5 de la tarde. Ya venimos.
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0: 5 minutos y la gente estaba degustando la picada que trajo el doctor La Regina para cuidar las arterias, obviamente. ¿No? ¿Qué pasó?
1: Una vez.
0: ¿Una vez?
2: Y esta la...
0: ¿Este mes? Esta es tremenda.
1: ¿Cuánto hace que no comí una picada?
0: ¿En serio?
1: Sí.
0: Qué tristeza, ¿no?
1: No, pero no me cuido.
0: No, bueno, está bien. Lucas Molina con la noticia de Independiente. ¿Qué dice,
3: ¿cómo
0: Molina?
3: Le va?
0: Muy
3: ¿cómo
0: bien.
3: Anda?
0: Muy bien, muy bien.
3: Este mes picada seguido, ¿no? Con los partidos de Argentina.
0: Sí, claro.
3: Se pica mucho. Bueno, lindas noticias en Independiente, porque hoy ya el flamante refuerzo Maxi Mesa ya entrenó en Villa Domínico a la par del plantel, así que es una buena noticia para Quinteros, que ya tiene su primer refuerzo, que hoy ya entrenó. Y que ahora, después del almuerzo, va a estar firmando esta mesa. Va a estar firmando su contrato por 18 meses con Independiente.
0: Sí.
3: Así que esa es la buena noticia. Esta semana dispuso el entrenador que se trabaje doble turno.
0: Bien.
3: Sí.
0: Bien, Gustavo.
3: Bien, bien, Quinteros. Para seguir evaluando y esperando salidas refuerzos.
0: Salidas.
3: O refuerzos, ¿no? La puerta está abierta.
0: La puerta está abierta.
3: Está abierta a lo que pueda llegar a pasar.
0: Todo con la latita arriba del coche, ¿no?
3: Sí. Sí. No hay ofertas concretas por nadie. Independiente va a jugar 3 partidos amistosos de pretemporada.
0: Muy bien, a ver.
3: Es el sábado 4 de julio contra Talleres.
0: El sábado contra Talleres.
3: Sí. El otro sábado.
0: ¿Para qué Talleres?
3: Talleres Córdoba.
0: Talleres de Córdoba.
1: ¿Dónde?
0: ¿Dónde?
3: En Villa Domínico.
1: ¿Quién lo televisa?
0: ¿Quién lo televisa?
3: LFP.
1: LPF Play, señor.
0: Bien. Mirá.
1: Para todos.
0: ¿Comentás vos?
1: No sé, no sabemos, pero que lo vamos a transmitir. Lo van a transmitir.
0: Lo vamos, dice.
4: Sí, es tuyo. Sí, ya la
5: pelota. Y ahora lo pueden ver todos.
3: Los 3 amistosos son en Villa Domínico.
1: Y 3 televisados.
3: Los 3 televisados.
1: Y los 2 de gimnasia en Rusia. También.
0: ¿Cómo en Rusia?
1: Los amistosos de gimnasia en Rusia.
0: En Rusia, mira.
3: El sábado 11 con Newell's.
0: Sábado 11 en Domínico con Newell's.
3: En Domínico con Newell's.
0: Y el otro sábado, digamos.
3: Sí, y el otro sábado 18 con Gimnasia y Grima La Plata también en Villa Domínico.
0: ¿Juega solo los sábados?
3: Juega los sábados.
0: Perfecto.
3: Sí, porque los domingos descansa.
0: Claro, en pretemporada. Lo dice la Biblia.
3: En pretemporada descansa. Sí. Así que esos 3 amistosos están confirmados para el equipo de Quinteros. Algo importante, tema barco.
0: Barco.
3: Sí.
0: ¿Seguimos con el tema barco?
3: Seguimos.
0: No, dale, para, en serio.
3: Bueno,
0: parece un chiste.
3: Son las noticias que van a llegar.
1: No se hunde más ese barco.
3: No se hunde más.
0: ¿Dónde está barco?
3: Rusia.
0: Rusia. ¿Con gimnasia?
3: Con gimnasia.
1: Va a jugar contra gimnasia.
3: Con gimnasia.
0: No se lo trae a gimnasia, barco.
3: ¿Y? El que viajó hacia Rusia.
1: Pues, hay que hacer raro, Rusia. ¿No? Dos partidos van a jugar.
3: Bueno, está bien. Por uno no vas.
0: Me sorprendió, perdóname, ¿no?
1: A ver si puede encajar algún jugador por ahí.
3: Gimnasia, ni idea.
4: Ni idea.
1: ¿Cómo?
3: ¿Con quién juega Gimnasia?
1: Con el,
4: ¿Krasnodar?
1: El de la locomotora.
3: ¿Locomotiv?
1: El locomotiv.
3: ¿Cuál es? Dos partidos con la locomotiv.
1: Claro.
4: ¿Será una final de algo que no nos acordamos?
0: Puede ser, ojo que puede dar estrella.
3: Ojo. La final es súper internacional, puede ser.
0: Totalmente.
3: Viajó el representante de barco a Rusia.
0: A verlo a barco.
3: A hablar con los dirigentes.
1: A ver los amistosos.
3: A ver los amistosos de gimnasia.
0: Puede ser también.
3: Se va a juntar con los dirigentes a ver si puede destrabar la situación y si es que existe la posibilidad de que Independiente haga una última oferta para liberarlo.
0: Una oferta más.
3: La última, esta que...
0: ¿Cuál fue la última?
3: La última fue de 2,5 millones.
4: Bueno, se arrancó de cero.
0: Eso es.
1: Con el Zenit, con el Dinamo, perdón.
3: Con el Dinamo.
1: En San Petersburgo.
3: El Dinamo es de Rusia. Sí, o es de Ucrania.
1: El Dinamo... No, son los dos de Rusia.
0: Sí, porque hay Dinamo.
3: El Zenit, Kiev, claro.
1: Que creo que es de San Petersburgo.
3: Sí, señor. Sí,
1: y el Dinamo...
3: Sí, en...
1: Que no creo que sea
3: ahí
1: el de Kiev.
3: Drusi,
0: no, no, Kiev es, no creo que sea.
3: En el Zenit, Paredes y Drusi, ahí son... Se conocen, ahí son amigos. Y Barrios debe estar, no sé si sigue en el Zenit. Uh-huh. El que juega en Boca.
0: Bueno, a ver, la oferta es... No sabemos la oferta.
3: Sí, 4 millones.
0: ¿4 millones?
3: Sí. Esa es la última oferta que va a ser Independiente. Si es que...
0: Pero ¿cómo se paga eso? Perdóneme, porque yo te digo, che, sí, tengo 4 palos verdes.
3: Sí.
0: ¿Cómo me lo pagas?
3: Sí, veremos. Es te otra doy, instancia de negociación, ¿no?
0: Te doy un palo ahora y 3 años.
3: Y calculo que la mitad de
0: brazo.
3: Como mínimo de brazo.
6: ¿En junio?
0: A junio no creo. No creo que pueda.
3: Sí. Por el 50% de la oferta, ¿eh?
0: No, obviamente, 50%.
3: No creamos que sea el 100% de la ficha.
0: ¿Y en Independiente tienen esperanza?
3: Independiente...
0: Porque digamos esto, Independiente, la verdad,
1: nunca perdió la esperanza.
3: Con fe, esperanza y optimismo.
1: Porque los tipos fueron a hacer uno, sin más, a ver, si vos vas a ofertar por un jugador sin plata, tenés una moral, es una oferta muy tentadora.
4: ¿Eh? Creo que la próxima van y piden, hacen ahí, que le paguen.
1: Pero por cuatro palos te compro Moscú.
3: Ahí hay uno que le dijo, vos hacela, ¿no? Que se representaste, me imagino yo, que el barco, y dijo, vos hacela que la vamos trabajando.
1: La vamos a pelear.
3: La vamos trabajando. La vamos trabajando. Sí, cuando sea a las 5 de la mañana, algo nos llevamos, ¿no?
1: Increíble.
3: Algo así. Pero bueno, sería por 4 millones.
1: Bien.
3: Que es lo que va a hacer el representante, es hablar con los dirigentes, a ver si existe esta posibilidad de que se haga una última oferta y que lo liberen por ese dinero. Si no, no va a haber oferta, no va a haber nada.
1: No, claro.
3: Yo creo que los rusos...
1: A mí me parece, la verdad, una oferta muy...
3: ¿Qué?
1: Muy riesgosa desde lo económico.
3: De lo económico, olvídate.
1: 4 millones. 4 millones en barco, que no es un jugador.
4: Pero hace poco, más de un año, pagaron 13 a River.
3: Claro, sí.
1: Sí, sí. En el 24, creo.
3: 14.
1: O 25, principio del 25.
4: Por eso, 14. Poco más de un año.
3: Sí, el primer semestre de la Vuelta de Gallardo.
1: Tampoco sé cómo le fue a Barco allá.
3: No, le fue bien, ¿eh?
1: Le fue bien.
3: Jugó mucho y es una de las figuras, o fue uno de los...
1: ¿Y por qué lo van a vender si...?
3: Por eso ellos no lo quieren vender.
1: Claro.
3: O sea, claro. Lo mínimo, o sea, en su carterito de venta era 12 millones. O sea, por menos de 12 millones.
1: Es, ¿qué pesado estos tipos que vienen acá y te otra vez? Vendeme tu auto en 3 pesos, ¿no? Pero no lo quiero vender y encima vale 100. No, pero vos me lo tenés que vender.
4: Pero arrancaste, regalame tu auto. Claro. Regalame tu auto.
1: Hay que te lo regalen.
3: El poder de seducción. Hay que, ¿no? El poder de seducción.
1: No, los tipos deben estar podridos.
3: Hay que tener un poder de seducción.
1: Sí. Así pero que... hay que ver que quiere hacer Barco también. Barco quiere,
3: claro, quiere volver.
1: Claro, eso es muy importante.
3: Sí, Marco quiere venir, por eso voy a dejar a su representante para ver si puede estar la situación. También se habló de otros de intereses de otros equipos, como Boca o de River. Yo no sé qué tan cierto es eso, ¿no? Me imagino.
4: El pantaloncito de River lo tenía.
3: El pantaloncito de River lo tenía, sí. Eso sí. No sé qué tan cierto es eso, pero sí sé que Independiente lo quiere.
1: Sí.
3: No lo puede pagar, pero lo quiere. Esa es la realidad. Y es muy riesgoso de lo económico, sin ningún tipo de duda. Sin ningún tipo de duda.
1: Bueno, riesgoso, qué sé yo. Barco en Independiente es la figura del equipo.
4: Sí.
3: Sí, figura, capitán, emblema, todo lo que...
4: Sí, como lo dice el turco.
1: Claro. Pero para Independiente, vos tener en el equipo a Barco y a Mesa, le das un salto de calidad.
3: Sí, claro, los últimos campeones de Sudamericana, claro, por ejemplo.
1: Pero no solamente por eso, sino porque son muy buenos jugadores los dos. Después te podrá gustar más, menos, si te son para mí, a este plantel de Independiente le sumás, ya le sumaste a Mesa y le podés sumar a Barco, y
4: sí, está, parece,
3: ¿no?
4: Que es mucho.
3: Sí. Tendrá que sumarle un 9 también, ¿no?
1: Bueno, obviamente, claro.
3: Porque lo de Ábalos está muy difícil. Ahora apareció el Inter de Porto Alegre también.
1: ¿Por quién?
3: Por Ábalos.
1: Mira.
3: Un sondeo por estas horas.
1: Igual no le queda nada Independiente por eso. Se va,
3: claro.
1: Listo, sí. Ni lo contemos.
3: No. Pero bueno, teniendo en cuenta que Borré va a ir a River, estaban buscando reemplazante y hubo un llamado a su representante. Y teniendo en cuenta, digamos, que el dinero que tienen que poner es poco para llevárselo. Un delantero de 35 años, con gol. No está mal, digamos, para la oferta. Pero sí, debería buscar otro delantero. Lo de Puseto sí es muy frío porque no se van a poner de acuerdo nunca en los números. Salvo que Huracán se decida totalmente a poner los 2 millones por el 50% del pase.
1: Bien.
3: Hoy Puseto entra con el plantel, es tenido, digamos, está dentro del plantel, es tenido en cuenta. Veremos si...
1: Ahora, si vos le decís a Puseto, ¿vas a ser el 9 del equipo o no lo convencés?
3: Yo creo que sí. Yo creo que sí. Lo que pasa
1: es
3: que
1: es Independiente.
3: Es Independiente.
1: No es un equipo de la C. Estamos hablando de Independiente.
3: Sí, a él le jugaron una mala pasada las lesiones. Se lesionó muy seguido. Y Ábalos anduvo bien. No es un 9 con las características.
1: No, es otra cosa. Digamos,
3: puede jugar ahí, pero es más para acompañar Puseto. Y después, en el esquema que juega Quinteros, digamos, si tenés tenés a Ábalos, juega Ábalos y juegan dos rapiditos por afuera. Uh-huh. Más que un Puceto. Puceto quizás es para jugar un poquito más atrás del 9, sí, y rodear esa, un poco esa zona. Los momentos que ha jugado tampoco ha sido bueno lo de Puceto en Independiente.
2: No, es verdad.
3: No ha sido bueno su, uh-huh, su rendimiento en Independiente. Pero sí, digamos, es un jugador que el entrenador, si se queda, obviamente es un jugador a recuperar, porque no podés, digamos, en cartel para Independiente un nombre como Puceto es importante. Sí. Sobre todo que hoy, que si se te va Ábalos, que lo más probable es que se vaya, no tenés cómo reemplazarlo.
1: ¿No podés jugar con Avaldo y Puceto?
3: Sí, podés jugar con Avaldo, Puceto, Montiel todavía está, hay que ver qué pasa con Maxi Gutiérrez, si se termina de definir esa venta. Está Malcorra, que al final decidió quedarse.
1: ¿Se queda Malcorra? Mira. Sí.
4: ¿Y el hijo vuelve?
3: No sé.
1: A mí me interesa más el pibe, por eso que lo había sacado de las inferiores. Sí. Sí.
3: Que terminó desechando, por lo menos la oferta del Barcelona de Ecuador la terminó desechando. Uh-huh. Hubo charlas con los dirigentes a través del entrenador, digamos. Habló con los dirigentes y el primero tuvo una charla con Quinteros y la dirigencia y la dirigencia.
1: Pero si vos juntás, perdón,
3: En apellido no está malo, ¿eh?
1: Escúchame, si vos. A ver. Si se te da lo de Barco, ponele que se te da un milagro de la naturaleza, se te da lo de Barco. Tenés a Maxi Mesa. ¿Se queda Gutiérrez?
3: Sí.
1: Se queda.
3: ¿Por ahora?
1: Por ahora está. Tenés a Malcorra. Avaldo, Puceto. Es un
4: lindo. ¿Tenés?
3: Es un equipo. Una base. Para, sí. Marcone. Bueno. Que digamos, para sostener.
1: Si lo armás, porque una cosa son los nombres, sí, después tenés que armar el equipo, ¿no?
3: Sí. Algo encontró en este último tiempo Quintero, que son los dos volantes centrales, con Millán y con Marcone, ahí encontró algo Independiente. Uh-huh. Tiene un lateral derecho importante, Arias jugó muy bien con el partido con Portugal, y arriba tiene después, sí, quizás obviamente la salida de Ábalos le genere la duda.
1: Pero
3: del gol.
1: Tenés que jugar otra cosa.
3: Claro, tenés que cambiar.
1: O sea, tenés que jugar para un 9, porque ya el 9 no lo tenés, no pero jugar otra cosa.
5: Mbele no tenía un 9.
4: No alcanza con tirar centro.
1: Exacto.
3: No, que tenía algo más parecido a Puceto.
1: Claro, tal cual.
3: Mbele tenía algo más parecido a Puceto.
1: Bueno, ¿algo más del Rojo?
3: Nada más.
1: Mancuello. ¿Cómo? Mancuello.
3: Mancuello se fue, sí.
1: ¿Va a Argentinos Juniors o no?
3: No lo sé.
1: Porque a mí me dicen que tiene chance de ir al
3: Argentino. Sí. Y lo de Leo Godoy con Argentinos, la posibilidad de que se vaya Independiente de Argentinos, está totalmente frío por el número del contrato.
1: Ok. Gracias, Lucas.
3: No, por favor.
1: Dame dos y nos vamos a Estados
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1: Unidos?
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0: pasa, doctor?
1: ¿Cómo le va? Voy a aprovechar para decir todas cosas, ya que no está el fiscal.
0: Sí.
1: Que le gusta, él solo le gusta que hable del equipo y de todas cosas informativas. Que qué está muy bien, que
0: parece aproveche, mucho color, ¿tá? Mucho color.
1: Sí, el color y el dolor lo tengo yo porque estoy intentando hacer la valija para viajar dentro de un rato de Dallas a Miami y que no tenga problema con el peso, ¿vio? Porque acá son bastante exigentes. Ya me pasó en la Copa América del 2024 que le pifié por 200 gramos a la valija y me volaron $106. Así que estoy viendo qué queda en el departamento de Dallas.
0: Sí, impresionante.
1: Así que algo, vio que siempre dice que algo hay que sacrificar.
0: Escúchame, $106 en concepto de que, ¿cómo lo divide los 106? ¿Cómo llegas a los $106?
1: No, te cobra la aerolínea cuando vos te pasás de la...
0: Obvio, pero ¿cuánto se pasó usted para llegar a 106?
1: No, yo me había pasado en ese momento 200 gramos, pero son inflexibles.
0: ¿200 gramos son 106? ¿O por más que te pases 3 kilos, siguen siendo 106?
1: No, por ejemplo, si tenés hasta de 10 kilos, después lo que es maleta de mano 7 kilos, el carry-on 10, después salta 15 y después salta 23.
0: Ajá.
1: Sí. Pero bueno, en ese momento es como una penalidad.
0: No me estás respondiendo la pregunta, pero...
1: Sí, de 7 a 10, de 10 a 15 y de 15 a 23.
0: Pero eso, cuando te pasás, es lo mismo que te pase 200 gramos que 5 kilos.
1: Sí.
0: Es lo mismo.
2: Pero pregunto.
1: Sí.
2: ¿Y por qué no sacaste algo de la valija y lo llevaste en la mano?
0: Muy bien, doctor.
1: Porque en ese momento no estaba las luces para hacerlo y estaba llegando medio ajustado con el tiempo, por eso ahora estoy armando todo, me voy a las 5 de la
0: tarde. Tenés que llegar antes, doctor, claro.
1: No, por supuesto, ese vuelo, la empresa Frontier, que es la misma que estaba viajando en ese momento, una empresa low cost americana, que bueno, en ese momento andaba a explicarle a la señora que pin, que pam, pum, pum, pagué los $100 y se terminó. Ya, cuando me la pesaron, claro. No había manera, tenía que sacar, llegaba con el tiempo justo, estaba con candado, listo. La verdad que en ese momento fue un... Bueno, viste que todo sirve y todo de todo aprendés.
0: Entonces, claro.
1: Bueno, nada, fueron una lección de $106.
0: Ahí está, emitiste un cheque y se
1: exactamente, todo. Así que hoy estoy preparando todo con tiempo, salir con tiempo, la varita con tiempo, así que todo. Para llegar con más o menos 30 grados de temperatura a Miami, nos vamos con 35, llegamos a 30, así que le bajamos 5.
0: Muy bien.
1: De Dallas a Miami, hoy lo escuchaba hace un rato a Mariano.
0: Sí.
1: Con el tema de la selección, está confirmado. Es más, están tratando de ver. Argentina entrenaría en el predio del Inter de Miami.
0: Ajá.
1: En Miami. Vio que contó Antiguo que se va a quedar Argentina del 1 al 5 en Miami.
0: Sí, señor.
1: No vuelve a Kansas. Bueno, el único impedimento que habría hasta ahora es que el predio del Inter de Miami no es un predio que está dentro de lo que había puesto FIFA.
0: Ajá.
1: Para que las selecciones entrenen.
0: Sí.
1: Yo creo que no va a haber ningún inconveniente, que alguna gestión del querido Little.
0: Pero
1: va a ser que llama
0: Leo a Gianni y se soluciona en 5 minutos.
1: ¿Cómo? Sí.
0: No.
1: Sí, seguramente no va a haber ningún tipo de inconvenientes.
3: Siempre dimos buenas noticias.
1: Claro, el Chiqui lo llama y le dice, mira, Infant. Nos vamos a quedar en Miami. El predio que vamos a utilizar es el del Inter. ¿Habrá problema que me lo autorice?
0: Claro.
1: Así, en estos términos, ¿no?
0: Llama a la comisión de estadios,
1: claro.
0: Lleva a Majori de Yupanqui, que maneja la comisión de estadios de AFA, y se soluciona todo.
1: Claro. Todo en 5 minutos, pero así que bueno.
2: No. Le dice Gianni.
0: Gianni.
1: ¿Sí? ¿Vos decís no le dice Infant?
2: No, Gianni.
1: Bueno, así que la selección va a estar alojada en Miami a partir del primero, ahí cerquita del Inter de Miami, en Fort Lauderdale, a una hora del centro de neurálgico del South Miami.
0: Sí.
1: Y allí va a estar haciendo base la selección argentina. Se espera muchísima cantidad de gente que llegue entre hoy y mañana. Acá en Dallas quedamos solos. Era hasta hace 24 horas un mundo de argentinos. Ahora, hoy salimos tempranito a dar unas vueltas, a caminar y a hacer algunas cositas y... Sí, los grillos, nadie. Nosotros, la gente que trabaja y nadie más. El resto de los argentinos ya están todos en Miami, llegando vuelos por todos lados. Se va a hacer el FanFest finalmente a la, el 2 a las 6 de la tarde, confirmado el FanFest argentino, ¿no? El banderazo en la esquina de la 85 y Collins, ahí en el North Beach.
0: Sí.
1: En esa esquina se hizo el mismo banderazo en el 2024. Es una, ustedes que conocen mucho la costa argentina, sí, vio que hay una famosa cadena de churros.
0: Sí,
2: sí.
1: Bueno, esa misma famosa cadena de churros está en Miami, claro, y allí en esa esquina, donde está esa famosa cadena de churros, allí se va a hacer el banderazo, que se esperan más de 10.000 personas en dicho banderazo, así que va a estar con muchas fiestas. Hoy se hace un evento también más tarde en Miami con algún tipo de festejo por en homenaje a la segunda estrella, con algunos campeones del mundo del 86. Así que bueno, se va a vivir una semana muy argenta, chicos, en Miami, así estaremos para llevarles a ustedes y a toda la gente de 990 Sport todo lo que suceda con el color, con los hinchas argentinos y con el lío que hay con la reventa de con la venta, sí, de entradas, que no vamos a entrar en detalle, no vamos a entrar en detalle, pero les digo que ya están pidiendo de 4.000 para arriba. Ah, algunos, sí, empezaron a bajar un poquito. Sí.
4: Basta, sí, muchachos, basta.
1: Basta. Hay mucho ruido
4: basta
1: con ese tema.
4: Basta el choreo.
1: Y bueno, no sé quién será el que dice Caruso, pero trae cola el tema, ya les digo.
0: ¿Por qué trae cola?
1: Porque hay mucho enojo, incluso yo le o sea,
0: sí, eso lo vi manifestando.
1: Hay mucho enojo de la AFA también, ¿eh?
0: ¿Ah, sí?
1: Porque la FIFA, en la información que yo manejo, no le bajó la cantidad de entradas que tenía que bajar, es la realidad.
0: Sí.
1: Incluso para el entorno de la delegación.
0: Uh-huh.
1: De la delegación, sí. Sí, porque bueno, lo venimos contando siempre. Entonces hay bastante, y incluso, a ver, no es casualidad que hayan aparecido en las últimas horas un partido que estaba totalmente agotado, en página, en reventa, y ahora aparecieron oficiales, no en reventa, oficiales, en venta de última hora, en FIFA aparecieron entradas a $4.000, uh-huh, las mismas entradas que valían 1.500 hace 15 días atrás.
3: ¡Qué raro! Entonces,
1: claramente es página oficial de FIFA, no es un invento.
0: No, claro.
1: Se puede meter, FIFA Ticket se meten en el partido de 16 a 2 finales en Miami y te aparecen venta de última hora, entradas a $4.000.
0: Uh-huh.
1: Entonces las entradas estaban.
0: Sí, totalmente.
3: Muchos van a empezar a transpirar.
1: Bueno, ayer, en una de las últimas conferencias de prensa, uno de los enviados, de los periodistas, le preguntó a Infantino sobre el tema, y lo eludió. Dijo, bueno, y nadie dijo nada de las 200, no sé cuántas entradas que pusimos a la venta, $60.
0: Uh-huh.
1: O sea, le evitó la tangente por ahí, pero no dijo nada de la cantidad de entradas que estaban saliendo a la venta a precios exorbitantes.
0: Sí, no, bueno, obviamente.
1: Y cada vez hay más gente, cada vez llega más gente a Miami. Ahora ya hay mucho, dije, bueno, me quedo para el partido de Atlanta, si es que Argentina pasa, para ver si.
0: Pero
1: si
0: Infantino, ¿sabes qué te voy a decir? Las canchas están llenas.
1: Bueno, es una realidad incontrastable.
0: Te iba a decir,
1: las canchas están totalmente repletas.
0: Es carísimo, bueno, sí, pero no hay una cancha vacía.
1: Es que cada vez va a ser peor, Leito, porque la verdad es que cada vez va a ser peor. Y más mientras yo creo igual que acá hay una locura, que sobre todo en Argentina, que es el tema Messi, que es el último. Uh-huh. Y bueno, siendo un lugar donde hay tanto latino.
0: Ahora, por ejemplo, está por arrancar, sí, Brasil, con Japón. Los,
1: sí,
0: precios.
1: Sí.
0: De Brasil-Japón.
1: Sí.
0: ¿Tienen que ver, sí, más o menos con los precios del partido de Argentina del viernes?
1: No, el partido de Argentina del viernes solo se compara con la final.
0: Uh-huh.
1: Para que se den una idea.
0: Sí.
1: O sea, un precio de Argentina en 16 final en Miami hoy está solamente equiparado a la final.
0: Uh-huh.
1: O sea, el único precio similar para una entrada Argentina-Cabo Verde es la final en Nueva York el día 19. Uh-huh. El resto no. Pero, a ver, yo estuve ayer con brasileños, las entradas para Brasil-Japón valían $2.500. Mirá, había algunas por 1.800.
0: Claro, sí, pero son caras igual. Sí,
1: era muy caras. Claro. No, es que es así la
0: sí, sí,
1: Leo.
0: El sistema.
1: Portugal-Colombia. Portugal-Colombia era otro partido que era de los tres más caros del Mundial.
0: Sí,
1: estaba hablando de $2.500, $3.000.
0: Muy bien.
1: Así que, bueno, lamentablemente acá
5: ya arranca.
1: Ha posibilitado.
5: Ya arranca el partido.
1: Ahí está arrancando.
5: Brasil-Japón.
0: Llegó el fiscal.
5: Brasil-Japón es inminente.
1: Pregúntenle a Fecal si le sirve. Si, no, no le
0: digan. No, no, no le vamos a preguntar nada porque no le va a gustar. Escúcheme, doctor, la seguimos en un rato, ¿le parece?
1: Por supuesto, le mando un beso grande.
0: Abrazo grande. Cerramos, dale.
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0: Muy bien, gracias doctor.
2: Hasta mañana.
0: Ya se viene, mira, acá ya llegó el fiscal, está Cebolla. Pero antes, ¿me das dos? No, dame dos.
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0: Va a sonar el top de las 2 de la tarde.
10: No, ya sonó.
0: ¿A dónde sonó?
10: No, ya sonó en otro lugar
0: de haber sonado. Acá no sonó.
11: Guarda con Paquetá, ¿eh?
0: ¿Qué pasa con Paquetá?
11: Le tiró el posterior. Pero derecha.
0: Recién empezó.
11: Pero bancame. Bancamos que entre la medicina.
10: Que entre la medicina.
11: Cuando la pisa, el momento de caer.
10: Perdón, van a relatar el partido. Sí,
11: posterior de la pierna derecha. Bueno, continúa, Paquetá.
0: Llega Ricardo Rodríguez, noticias. Justo con el top.
10: Son unos
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cruce de 16avos de final frente a Cabo Verde. La duda sigue siendo el regreso del Cuti de Cristian Romero al 11 titular. Ya están jugando en 6 minutos del primer tiempo y por la continuidad de la Copa del Mundo, Brasil y Japón están igualando 0-0 partido que se juega en Houston. En Boca comenzó una nueva semana de trabajo mientras la dirigencia intenta avanzar con más refuerzos. Sigue la novela de Sebastián Villa. El fin de semana de River cerró una ráfaga de 3 refuerzos mientras sigue negociando por Ángel Correa y no se baja del sueño. Ulises Ortegoza se hizo la revisión médica y se sumará hoy a la pretemporada en Cardales. Esperan la llegada del Pacha entre el miércoles y jueves. Maxi Mesa ya se entrena con Independiente. Esta tarde firma su contrato por 18 meses, mientras que el plantel trabajará en doble turno toda la semana. Y San Lorenzo tiene nuevo DT. Iker Muñain acordó de palabra y se convertirá en el nuevo entrenador.

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1: El 12 vamos a tener la actividad de Copa Argentina.
2: ¿Y la final cuándo es?
1: La final es el 19.
3: Claro, una semana antes.
4: O sea, antes de la semi ya hay Copa Argentina.
3: Impresionante.
2: ¿Se puede eso? ¿Está permitido?
1: Sí, sí, se ve que está permitido. Sí, sí, Chile, a ver.
2: No, Chile sí. Pero Chile,
5: Chile no juega sí, mundial. Yo estaba leyendo que, o escuchando, que en Cabo Verde, el rival de Argentina el viernes, el jueves o el sábado hay un partido definitorio del campeonato local.
2: Mira.
5: Es un campeonato que abarca...
1: Y es que probablemente, cuando me dijiste el jueves...
5: ¿Jueves o el sábado?
1: Sí, pero probablemente no tenía la expectativa de avanzar de ronda, claro. Digo, para...
5: Y es probable, para la programación. Hoy leía eso, claro, bueno, lo de Chile tiene que ver
2: con... Por eso muchos equipos como acá...
5: Bueno, acá se juega el ascenso, ¿no?
1: El ascenso sí. No, para este fin de semana la Primera Nacional, pero no, porque estaba estipulado ya que eran dos fechas sin...
5: El ascenso acá no paró.
2: No, menos la B Nacional se jugó...
5: Yo no me acuerdo si en otros mundiales, creo que en otros mundiales paraba. Me parece.
2: Bueno, yo me acuerdo del Mundial del 82, estamos hablando hace muchos años. Sí. Pero Ferro sale campeón del Nacional en el medio del Mundial.
5: Pará.
2: Ante Quilmes.
5: En el 86 Boca gana la liguilla.
2: Bueno, que claro, claro.
5: Viaje y sí, vuelta sí, de... Sí,
2: sí. Copa América fue eso, no fue Mundial.
5: No.
2: Sí.
5: No, el Mundial del 86, Boca gana la liguilla.
2: Ah, tenés razón, esa liguilla. Pero
5: Boca le gana la liguilla a Newell's, un beso, Marcito Cuello.
2: Sí.
5: Y claro. Viaja... ¿Te acordás? ¿Recordás la historia de José, el abuelo?
1: José,
5: el abuelo. El abuelo. El recordado Barra de Boca que se contaba que fueron y vinieron a ver el partido.
2: Sí. Pero no hubo una Copa América que se fueron a la Torre y Batistuta y vino Reynoso.
5: La del
2: 91.
1: Ah, claro, pero eso es 91.
5: La del 91. Boca juega la final con Newell's, contrata a Reynoso y a Gaullo. Reynoso cumple con el gol. Gaullo fue una cosa... No la tocó en los dos partidos. Y en el medio hay Copa América. Boca le sacan a Yunta y a la Torre.
2: Sí, exacto.
5: Sí.
2: Bueno, ese que se jugó en ese, bueno, después cambió todo, cambió.
1: ¿Sabes claro lo que pasa? Que yo pensaba con el fútbol de la Primera Nacional. Hay equipos que terminaron de jugar en octubre. Volvieron a jugar fines de diciembre, principio de febrero. Estuvieron parados algunos 3-4 meses. Vos encima le vas a parar un mes y medio por el Mundial, cuando el Mundial, la Primera Nacional, no le afecta
2: en
1: absolutamente nada. Porque la Primera División vos tenés futbolistas que son parte de la Primera División. Es mucho, o sea, son cuatro meses sin jugar para tener un mes y medio parado para después volver a tener que compactar todos los partidos para que se termine otra vez en noviembre.
2: Porque además son muchos clubes.
1: Es mucho.
2: Es un calendario largo.
1: Sí, sí.
2: Entonces también es una complicación. ¿Cuándo jugás esos partidos que no jugaste?
4: No, después te quedas sin tiempo.
2: Te quedas sin tiempo, tenés que jugar entre semana, con la cantidad de viajes que hay. Es toda una complicación para el ascenso, sobre todo la segunda división. Sí. Pero no digo para la B Metropolitana, la C, que son todos de zona metropolitana. No sé cómo será el federal, no tengo la menor idea. Pero ahí también tenés mucho viaje.
1: Sí, claro.
4: Sí, más. Ahí tenés mucho viaje porque si bien se divide a veces por zona o sector, hay una etapa en la que se enfrentan entre todos y viajan.
2: Sí. Bueno, ya contamos de los refuerzos de River Plate, ya estuvo Esrur. La gente está ávida con el mercado de pases.
5: Sí, cuanto más pasa el tiempo, más cerca estamos del comienzo.
2: Obvio. Y además porque, en este caso, si hablamos de River y de Boca, mucho tiempo sin lograr objetivos.
5: Necesitan los dos cambiar un poco el aire.
2: Y nada mejor que el mercado. El mercado de pases lo que genera es incertidumbre e ilusión.
1: Ilusión. Yo creo que la es la ilusión. Incertidumbre cuando creo que el 80% de los equipos que... O 90% de los equipos, que son los que no tienen el material económico y tienen que ir viendo de dónde sale alguna cuestión para llegar al objetivo.
2: Exacto.
1: Creo que Boca y River tienen la posibilidad de ilusionarse con lo que vayan a buscar.
2: Obviamente, tienen esa ilusión, pero también está la incertidumbre. En el hincha de River, por ejemplo, ¿y los que se van? ¿O alguno se queda? ¿Y a dónde se van a ir? ¿Y los que van a llegar, llegan finalmente? Es lo que te pasa todo el día. Al final es todo humo, lo de esto, lo de este jugador, lo del otro jugador, lo de... y este que llegó, ¿quién es? ¿De dónde lo sacaron a este? Bueno, eso pasa todo el tiempo. En el mundo River pasa muchísimo. Imagino que en el mundo Boca también debe pasar lo mismo.
5: Sí. La expectativa estaba... después de lo que fue la eliminación de la Copa Libertadores... Nosotros veníamos marcando que Boca lo que necesitaba y lo que necesita era primero dar un volantazo con el tema del entrenador, lo consiguió, y después...

0: la gente, cada vez que uno consulta o por lo menos ve amigos en los grupos, che, y alguna novedad, y es verdad que esto, y es real que va a avanzar por tal lado. Bueno, hoy se sabe que Boca de palabra tiene cerrada la incorporación del arquero, de Montero, que ya empezó a entrenarse el chico de Argentino Lozano, que dicho sea de paso, me contaron que empezó muy bien, muy bien en el día a día, que siempre está la duda de a ver cómo se integra, cuánto puede llegar a jugar el hecho de pasar de un equipo a otro, y estaban todos, no todos, pero bueno, los primeros días son un poco de observación de la mirada puesta en él, y bien, muy bien, me contaron ayer. Vamos a ver en esa pelea que va a tener con Gorosito, porque Gorosito es un chico del gusto del técnico de Boca, y el sábado ya será el primer amistoso. Yo digo que aquellos que, y quizás yo fui uno de los que la semana pasada dije, esta semana seguramente veamos lo táctico, y seguramente haya ya algunos ensayos futbolísticos, algunos parados de equipo. Ahora, el sábado, yo creo que lo que va a hacer el técnico de Boca es parar dos equipos, va a haber dos amistosos en uno, lo que pasa habitualmente, y mezclar. Lo que sí te puedo empezar a decir, que Rey Domenech al técnico de Boca le gusta mucho. Camilo Rey Domenech al técnico de Boca le gusta mucho. Que el chico Flores, del que venimos hablando hace mucho tiempo, que Miguel Russo quiso hacer debutar en primera y después no se dio, Úbeda tampoco lo tuvo mucho en consideración, es un chico para, me dijeron ayer, para prestarle atención. Es un extremo que también puede jugar por adentro. Es goleador, hace goles. Bueno, estoy hablando de estos chicos que empezaron a sumarse de a poco. Camilo Rey Domenech es el más conocido porque ya jugó con Fernando Gago. Y de hecho, Fernando Gago, yo tengo entendido que siempre lo tuvo en la consideración. Después había sufrido una lesión. Perdió un poco de terreno la llegada de Paredes, más Delgado, más Belmonte, más Alarcón, más alguno que me estaré olvidando seguramente, hicieron que él perdiera terreno.
1: ¿Rey Domenech va a ocupar el lugar de Herrera, digamos, en la mitad de la cancha?
0: Sí.
1: No, no está más Herrera, lo subimos a Rey Domenech.
0: Sí, puede ser.
1: Porque no van a buscar nadie ahí.
2: ¿Puedo ser malo?
1: Dale.
2: En esto que él habló de incertidumbre e ilusión, los nombres que estás dando...
0: No, no, estoy hablando del caso de algunos de los chicos que están apareciendo.
2: Entiendo que después son la primera... ¿De qué te reí?
1: No, lo mataste, pobre Martín.
0: No, estoy hablando de los refuerzos.
2: Él está contando información.
0: Estoy acordando de cosas que fui hablando ayer. Montero es una realidad. Falta que el jugador regrese de la Copa del Mundo, cuando vuelva al arco. Lozano, una pelea con Gorosito. Villa, yo creo que en estos días vamos a tener novedades.
1: Buenas o malas para Boca.
0: Y...
1: novedades. Definiciones, digamos.
0: Sí, hay tiempo, pero hay muchas ganas y mucho deseo del presidente de Boca de resolver el tema. Hay una postura muy firme, parece, en Daniel Vila, pero como es una negociación y esto es plata y quizá tengan que ceder las dos partes. En algún momento se dijo que Boca no ponía más de lo que decía la cláusula. La cláusula dice 6. Se decía que Independiente Rivadavia, su presidente, no iba a bajar de lo que ya había pedido, que eran casi 8 y pico. Bueno, yo creo que hay que partir, por lo que me contaron hoy, se parte.
1: ¿Eso lo piensa Boca o lo piensa Independiente Rivadavia?
0: Y yo creo que hay charlas en estas horas, se enfría un poco, se dejan de llamar. Acá estamos hablando de dos personas muy importantes. El presidente de Boca y alguien que es muy importante, que además es muy importante en los medios. Y que cada uno tiene su personalidad, cada uno tiene su ego, y que en algún momento alguno tiene que aflojar. El tema es, en esa personalidad, quién dice, bueno, lo voy a llamar, y de un lado, le ofrezco 6.5, no sé, 6.800, por decir algo. Y que del otro lado, en un momento, solo en su casa, en Mendoza, no sé si estará en Mendoza o estará acá en Buenos Aires, el presidente Independiente de Rivadavia, estoy haciendo una figura que me hicieron hoy, diga, el jugador se quiere ir, yo le había prometido, Boca 8 no me va a dar, y bueno, en 6.5, 7 lo podemos llegar a cerrar. Lo que pasa es que siempre tenemos que dar un número, y a eso hay que agregarle el tema impositivo,
1: sí,
0: que a veces es lo que hace que la transferencia sea más alta. A mí hoy, de una de las partes y viendo cómo están las negociaciones, hay optimismo. y al técnico de Boca le interesa mucho tener a Villa. Y eso hará que después, lo que era, no digo una prioridad, Boca para el cuerpo técnico, la resolvió rápido, que fue la de Lozano. La del arquero también. Yo creo que después va a ser Villa. Veremos qué pasa con Romania. Romania es una posibilidad que para mí no es prioridad. Romania es probable que sea una prioridad en estas horas para ver si se puede cerrar. Yo creo que hay otros nombres,
1: ¿Cuáles?
0: Y a ver, yo sé que el técnico de Boca le dio un listado al presidente de Boca para que él tenga y analice, llegado el caso de que Romania, cuando el técnico de Boca asumió, en la lista estaba Romania. Pero, a ver, como hacen todos los entrenadores, después está en el gusto de cada uno, ¿no? Uh-huh. El técnico de Boca empezó, quiero a este, y después plan B y plan C.
3: Uh-huh. O sea que busca. Ya por lo que estás diciendo, Romania no es que está descartado, pero no es el único.
0: No es el único.
2: Ah, pero no es plan A.
0: Estaba dentro de esas posibilidades iniciales. Parece ser el más factible por la situación, que queda libre a fin de año, pero parece que San Lorenzo, por más que quede libre, a Boca no se lo quiere vender.
1: No. De hecho, lo que dijo el Bocha acá es que la única idea es que Boca se canse de esperar.
0: Y yo creo que vamos camino a eso, porque como dijimos el viernes, aparece cada vez más gente en el medio. Y entonces cuando aparece gente en el medio, que el intermediario, que la comisión, que a esto hay que agregarle, Boca, yo creo que hay algunos nombres, Barreto, que en algún momento se mencionó, fue ofrecido, no estaba dentro de la lista.
2: Sergio Barreto,
0: el jugador independiente, ese fue ofrecido. El que no fue ofrecido y está en la lista es el otro ex jugador independiente que está en el San Pablo.
2: ¿Adonis?
0: Alan Franco. Alan Franco sí le interesa. Alan Franco es un jugador que interesa. Uh-huh. Y después ver qué posibilidades surgen. A ver, sé que el fin de semana se habló de un nombre en La Plata con mucha fuerza, que es el de Thiago Palacios. Uh-huh. Thiago Palacios interesa. Uh-huh. Thiago Palacios está en la lista. Uh-huh. No sé si como prioridad, como algo inicial o no. El que está en la lista como una posibilidad concreta es Máger Carrizo. Esa es una posibilidad que está. Que está dentro de las posibilidades.
1: ¿Qué es la vida de Carrizo? ¿Dónde está ahora?
0: Jugó muy poco en Ajax. Holanda. Creo que no llegó a completar ni 10 partidos. Creo que estoy siendo generoso. Con la cantidad de partidos, me parece. No lo veo viniendo para la Argentina.
2: No, son 2 minutos con el Zwolle, 8 con el Groningen, 20 con el Twente, un partido completo con el Twente, esto debe ser en Copa, y después 3 ratitos más. Son 3, 4, 5, 6 participaciones y un partido completo.
1: Claro, muy poco.
2: Y casi
1: convengamos que Máger Carrizo era pretendido por River.
2: Sí.
1: Y él prefirió ir allá.
3: Y River estaba dispuesto a poner mucho dinero.
0: River y Boca había hecho un sondeo. Además. River había hecho una oferta concreta. Pero el chico decidió irse afuera. Él decidió irse afuera. Y además siempre cuando un club te compra y no pasaron ni 6 meses, es muy difícil que si no rendiste te presten o te vaya a la Argentina. Puede pasar, ¿eh? Yo creo que lo que van a buscar ellos, si él quiere salir a jugar, es quedarse por ahí, por Europa.
1: Bueno, es la idea de él, jugar en Europa.
0: Exacto. Pero al técnico de Boca le interesa. Es un chico que le interesa.
2: Independientemente de Villa, o Villa y Máger Carrizo, Villa y Thiago Palacios, Villa
0: y... Lo que pasa es que ahí tenés que esperar a ver qué va a hacer, qué va a pasar, qué va a resolver, qué será el futuro de Ceballos.
2: Pero Ceballos ahora, en 6 meses, se termina en Boca.
0: Sí, bueno, yo creo que primero van a ir viendo Villa, Romania o algún otro central. Hay una posición que Boca no tiene hace mucho tiempo.
2: Técnico.
3: Claudio, ¿no? Tuvo Claudio.
0: Tuvo Miguel Russo y es una falta de respeto, lo que va a decir.
2: Me quedo ahí para no seguírtela.
0: No, Miguel, no te podrá... Miguel
2: 2020.
0: Está bien. 2020. Bueno, es una cuestión de...
2: Entonces, si no nos metemos en el tema...
0: Después tenemos que analizar lo que pasó. Para mí Gago fue siempre es un buen entrenador, no le fue bien. Pero de los que trajo, yo creo que Gago, Miguel, Diego Martínez, te podrá gustar o no, quizá no estaba a la altura. Almirón no era un mal entrenador cuando Boca lo fue a buscar. No. Y le fue mejor de lo bueno, que miró, llegó a una final.
2: Tres años pasaron ya.
0: Bueno, por eso. Bueno, como fuiste tan duro y tan despectivo, fuiste medio despectivo así.
2: No, pues preguntaste y yo respondí.
3: Se enojó Martín.
2: O no fue pregunta.
0: No, no, no. Bueno,
2: ah, capaz que era parte de la del laboratorio y yo me comí el, no, él lo el de la mague.
1: Él,
2: no. Pensé él, que nos estaba preguntando qué es lo que le había faltado.
1: Él lo dijo retóricamente. Está buscando algo que no tiene hace mucho.
2: Me distraje porque había posibilidad de penal de Brasil.
1: Iba a seguir y usted se metió y dijo, entrenador.
3: No, se ve que lo quería decir y encontró el momento.
1: Sí, eso es
3: lo que... Lo cual está perfecto.
1: Sí, pero no preguntó a él.
2: Ah, no fue preguntado.
0: No, yo digo, hace tiempo que Boca en un sector de la cancha, para mí,
2: El banco.
0: No tiene un lugar, no tiene un jugador.
2: Ah, ve, jugador no había dicho.
0: Bueno,
2: Boca, dale, jugador se sale.
0: Que es real, cuando ayer me lo decía, y yo le decía a esta persona, es verdad, hace mucho tiempo que Boca no tiene esa característica. Tiene, viste que hoy es todo muy, el volante interno, el volante que juega posicional al lado del 5, el que juega al lado de Paredes.
1: Ajá.
0: Pero eso también tiene que ver con la elección de los técnicos, cómo
1: sí,
0: le gusta jugar.
1: Claro.
0: Boca hace mucho tiempo que no tiene un volante por la derecha.
2: Un 8.
1: Un 8.
0: Boca no tiene un 8.
1: Bueno, Russo quería un 8, ¿te acordás?
0: Sí, Miguel quería un 8. Y eso un poco tiene que ver también con que ven cierto desbalanceo con un sector de la cancha con otro. Por ejemplo, vos de un lado tenés
1: Braida,
0: Blanco, Zenón, Velasco. Tenés, o sea, Velasco me lo nombraron por ese lado, por ejemplo. Ceballos juega por izquierda, no juega por derecha. Villa juega por izquierda, no juega por derecha. Pueden jugar del otro lado. Ahora, del otro lado, vos no tenés.
1: Uh-huh.
0: Vos vas a depender de lo que te haga el lateral, en este caso Lozano, Grosito. Por eso digo, como el mercado es largo y Boca tiene su presentación oficial con Sarmiento, pero el miércoles que viene, después del amistoso con Defensa, vamos a poder ver al Boca del Vasco, porque va a ser un partido televisado frente a Atlético Paranaense.
1: Sí.
0: Creo que va a ser en un horario de la tardecita. Creo que ese día no hay partido del Mundial.
2: Encima. ¿Cuándo me dijiste que
0: el
2: es
0: 8, el 8. Creo que no hay partido.
1: Mira.
0: Me parece, ¿eh?
2: No, 8. Miércoles 8 no hay partido.
0: Parece que la intención de la televisión es ponerlo en un horario...
1: ¿Con quién juega?
0: Con Paranaense en Salta.
1: Mira.
0: Así que veremos. Pero la idea es, ahí vamos a ver. Y en cuanto al esquema del que se habla tanto, cómo va a jugar, yo creo que va a depender mucho de esto que estamos mencionando, de los volantes que tiene. Tiene mucho en la mitad de la cancha. Los tiene que recuperar a los Belmonte, a los Alarcón, a los Zenón, a los Palacios. Yo creo que Palacios de todos es el que corre más de atrás.
1: Uh-huh.
0: Porque tiene una competencia muy importante hoy, que es la de Aranda.
1: Y claro.
0: A Palacios le surgió en el tiempo una competencia que él quizá ni imaginaba, pero bueno, dependió justamente de que él no rindió, de su lesión... Y que le apareció un chico del cual observan, tiene todas las condiciones que ya viene demostrando, y que además viene con el impulso, me contaron, con eso de haber estado con los jugadores de la selección, que al chico le hizo bien.
1: Claro.
0: Es un chico que además, en los pocos días que lleva en Boca, desde su vuelta, parece ser un chico muy centrado, muy ubicado, se entrena, les gustó mucho el gesto de querer quedarse. Bueno, y además, futbolísticamente le ven condiciones de las que no abundan en el plantel.
1: Sí, convengamos que si Palacios se hubiera andado bien...
0: Quizá el pibe no aparece. Quizá el pibe no juega.
1: Exacto.
0: No lo conocíamos.
1: Obvio.
0: No lo conocíamos.
1: No, lo veíamos en reserva, que en jugaba reserva, bien, pero no hubiera tenido la oportunidad.
0: Totalmente
1: en primera.
0: Totalmente de acuerdo.
1: Eso pasó.
0: Sí, eso pasa habitualmente. Salvo un pibe... No sé si este chico es un crack. Es un chico que juega muy bien.
1: Sí, juega muy bien.
2: Y hay algunos que se imponen y otros que tienen que tener la posibilidad.
0: Yo creo que lo bueno es que él aprovechó su oportunidad.
1: Sí, claro.
0: Él la aprovechó.
2: Sí, la que no aprovechó Gelini o Sufiorre, porque la verdad que tuvieron la misma cantidad de minutos. Después, los minutos que es Aranda se los ganó.
1: Yo tengo esta pregunta. ¿Cómo va a parar la mitad de la cancha Boca? Sin nombres. Esquema.
0: Esquema, y yo creo que va a depender...
1: ¿Es el mismo que tenía Úbeda?
0: No, yo creo que va a depender de... A ver, hoy si quieres jugar con dos extremos... No tiene dos extremos.
1: Uh-huh.
0: A ver, puede jugar Velasco por un lado, recostado como arrancó en Independiente, porque así me lo describían ayer, Velasco bien tirado sobre la izquierda, y por derecha voy a dar un nombre. ¡Gol!
2: las elecciones. Lo cierto es que con el gol de Sano.
3: Sano.
2: Kaiju Sano. En 29 minutos del primer tiempo. Gana Japón. Lo hace por 1-0. Y de esta forma se mete en los octavos de final. De esta forma elimina a Brasil el futbolista del Mainz. Marcó de esta forma. Y Japón, en un partido que era parejo, que Brasil había tenido sus mayores aproximaciones. Bueno, la ventaja es parcial y japonesa por 1-0.
3: ¿Cómo la perdió Casemiro?
1: Sí. Está bien, igual después pasaron 5 segundos desde que la perdió Casemiro. Nadie
2: ¡qué marcó. Buen gol!
1: ¡Qué golada! Buena definición.
2: Rasante la media luna del área.
1: Sí.
2: De derecha, cruzado, mano derecha de Alisson, entró en la red lateral del arco. Sí, de esta forma Japón...
1: Sorpresón, ¿eh?
2: La sorpresa es la eliminación de Brasil. Claramente que Brasil en 16 avos de final, esto es de momento, es parcial, se esté quedando eliminado. Así que en Houston tenemos un problema para Brasil. Sí. Es la victoria parcial de Japón.
1: ¿Cómo debe estar mi amigo Marcelo de San Cristóbal?
2: Claro.
3: Marcelo, qué lástima. Pessoa, ¿no?
1: Claro. Bueno, entonces, sí, ahora vamos
4: yo con creo el turco. Que, yo creo que eso que me preguntaste, por eso te decía, quizá en el apuro, y es lógico, nosotros ya queremos saber... hasta en el amistoso el sábado. Y el sábado creo que va a ser más una mezcla. No sé
1: no
4: si
1: lo vamos a ver de entrada.
4: Y el sábado en un amistoso, no, yo creo que va a haber dos partidos en uno. No sé, serán 35 minutos. Lo que se hace habitualmente cuando se arma un amistoso con otro rival. Después ya sí, quizás contra el Paranaense. Sí. Parece ser más un poquito más oficial, si querés, aunque es un amistoso. Va televisado. Tal vez ahí veamos, pero insisto, observan que hay muchos volantes, Alarcón, Belmonte, que son internos, insisto, el posicional puede ser Rey Domenech, puede ser Delgado, ver dónde lo ubican a Zenón, esto de Aranda, el 9 es un tema, de Boca.
1: Uh-huh. Espérame, ¿me esperás?
4: Sí.
1: No, porque yo te digo que era el tema del 9. ¿Me das tres Luquitas?
3: Dale.
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1: El 9.
4: El 9, el tema es el siguiente. Vareiro se está recuperando. Ya está en lo que sería... una segunda etapa de su recuperación. Recordemos que él se desgarró, tuvo un doble desgarro. Entonces eso hizo que la recuperación se demorara más de lo que se creía, y cuando el cuerpo técnico asumió, bueno, se encontró con ese escenario, con esa situación. En el mientras tanto vos tenés a Merentiel y a Milton Jiménez. Si mañana Boca tiene que jugar con un 9, el 9 es Miguel Merentiel.
1: Claro.
4: Ahora, seguramente el sábado le toque un rato a Merentiel, otro rato a Jiménez.
1: Sí.
4: Después el tiempo dirá si es Vareiro, si es Merentiel. Yo no veo al Vasco jugando con 2-9, por lo menos de arranque. Insisto, esto después va a depender mucho de qué vea él.
3: Él no definió todavía su esquema.
4: Él no se va a casar con un esquema. Él es probable que en determinado partido juegue de una manera... Que lo repita, pero si el tercer partido, porque el rival te lleva a jugar distinto, es probable que lo juegue distinto. Uh-huh. Ese partido.
1: Okay.
4: El Vasco siempre fue un poco así, ¿eh? Tiene una idea en su cabeza, pero eso se lo van a dar los jugadores. Hoy tiene jugadores para, si quiere, jugar con el 4-3-1-2, porque el enganche tranquilamente es Aranda. Que el extremo o el del punta pueda ser hoy, no sé, Ceballos, hasta que Ceballos defina qué va a hacer con su futuro. Este es un tema también, Ceballos, qué va a pasar. Uh-huh. Y qué va a decidir Boca con Ceballos también, ¿eh? Que eso lo veremos con el tiempo. Y el 9,
2: Ahora, los nueve de él, no sé, yo pienso rápido, Gigliotti,
4: Caleri,
2: Osvaldo, eran nueve.
1: Sí.
2: O sea, más parecido a lo que son Milton Jiménez y Vareiro, no estoy hablando de la calidad,
3: goleadores.
2: Que se entienda, son nueve con otro porte y nueve goleador a lo que es Merentiel.
1: Sí.
2: No, Merentiel, quizás de lo que jugó el Vasco, lo podés asociar más a cómo jugaba Tevez, que se tiraba un poco más atrás, que claro, podía ser nueve, que podían ser dos puntas. Digo, porque él lo ha hecho, él ha jugado con Tevez y un nueve. Sí. Digo, pensando en esto, lo que pasa es que también esa posibilidad podría ser de Aranda, que Aranda sea de Tevez, para pensar en lo que fue el ciclo de Arruabarrena y en las opciones que él tomó. Pero bueno, después es ver, yo creo que le gusta más un nueve de área.
1: Sí, bueno, pero los nueve de área, nueve de área que tenga, el único que tiene, bueno, si tenés a Jiménez y a Baleiro.
2: Sí, por eso.
1: Después que le guste esos nueve es otro tema.
3: Sí, otro tema. Si va a jugar con un punta y ese punta es Merentiel, no es de esas características, no, dice Gaby.
1: No.
2: Y no ha estado cómodo Merentiel siendo nueve.
1: No.
2: Merentiel no estuvo cómodo.
4: No. Uh-huh.
2: Entiendo que si le preguntas hoy es
4: un tema también
2: jugar o al banco, va a querer jugar de nueve. Pero...
1: Sí, claro.
2: ¡Turco!
3: Sí.
4: Turco.
3: Máscara.
4: Turco.
8: Turco. Un abrazo grande para todos. ¿Cómo andan?
1: ¿Qué cuenta?
8: Muy bien. Muy tranquilo.
1: Muy bien. Me alegro mucho por usted.
8: Sí, señor, claro. Está tranquilo.
1: Acá estamos hablando un poquito de Boca, de lo que se viene.
8: Yo estaba escuchando.
2: Qué bueno, gracias.
1: ¿Qué opinión tiene?
8: El fiscal parece que tiene algo que se ensayó con algunos chicos.
1: ¿Ah, sí?
2: ¿Con quién?
1: ¿Sí? ¿Con quién?
2: A contar.
8: Sí, ya de hace bastante lo estoy notando, ¿no? ¿Ya? Que parece que se ensañó con algunos chicos de Boca.
2: A ver, no sé a quién te referís.
8: Más precisamente a Gonzalo Gelini, alias El Rayo.
2: El Rayo,
8: y a...
2: eléctrico,
8: y ahí
2: que Sofía Urre. Simplemente que si Santi estuviste escuchando, quizás sintonizaste mal o algún problemita de pilas, revisaste mal la pila. No. Andrés, lo que estaba hablando, y por favor, y justamente la charla era: algunos futbolistas, algunos juveniles se imponen. Otros aparecen y toman su posibilidad. Esa era la discusión, la charla que llevamos a cabo. Entonces dijimos, Aranda tomó esa chance y otros dos futbolistas no la tomaron.
8: Sí,
2: yo no dije que se tiene que ir de Boca, claro, el Rayo, el eléctrico Gelini, ni que Sufiaurre haya que cederlo a Atlanta. No dije eso.
1: ¿Te vendría bien?
2: Sí, no le deseé el mal a ninguno de los dos.
8: ¿Qué te parece?
2: Claro. Todo lo contrario.
8: Aunque tenemos un jugador de Boca que está préstamo en Atlanta,
1: ¿sí?
8: y obviamente está haciendo muchos goles, que es Nacho Rodríguez, a un técnico parece que...
1: No le gusta el técnico.
8: No se dio cuenta y lo manda al banco.
2: Ah, ¿no? O sea, todo esto para hablar de Atlanta.
3: Cada vez que puede le pega a Pellerano, pero Atlanta está segundo. Eso Atlanta lo
1: perdió con el Almagro, pero...
2: Okay. ¿Cómo se lo recordás?
8: Tiene que estar primero, no segundo.
3: Ah, primero.
1: Ah, ¿está primero?
8: Tiene que estar primero.
3: Ah, tiene que estar primero.
1: Ah, tiene.
3: Bueno, convengamos que para un equipo que está hace más de 40 años en el ascenso, está bien.
8: Con 60 temporadas en primera.
1: Exactamente, eso también es cierto. Todo que contar. Todo
8: que contar. Que no estamos en primera, estamos dentro de los 20 equipos de fútbol argentino con más partidos en primera división.
3: Impresionante. El último fue hace mucho, pero no importa.
1: Bueno, y no lo pudo pasar nadie.
8: Sí. No, está dentro de los 20.
1: Impresionante.
2: Qué locura, pensar que hay generaciones.
8: La ventaja que estamos dando, ¿no?
1: Sí.
2: Pero hay generaciones y generaciones en las cuales me incluyo. Yo me puedo incluir por una cuestión generacional, después yo leo la historia, pero para mí Atlanta históricamente fue un equipo de ascenso.
1: Claro,
8: siempre.
3: Para mí,
2: claro,
8: la historia dice otra cosa.
2: Claro, no, hay un problema de auditivo, justamente acabo de decir, yo conozco la historia. Pero yo toda la vida Atlanta lo vi en el ascenso.
8: ¿Lo que a vos te pasa o la historia?
2: No, la historia, querido Andrés. Pero justamente dije pensar que hay generaciones,
1: claro,
2: que para ciertas generaciones históricamente es un equipo del ascenso. Nada más que eso dije.
1: Y hay mucho.
8: Sí, bueno, está bien. Porque obviamente no vivieron la etapa de Atlanta primero.
1: Claro, exactamente.
2: Ahí está.
8: Por suerte la pude vivir.
2: Sí. Para Manu, Racing es un equipo ganador, históricamente ganador, más grande. ¿Y por qué él nació en 2001? No vio los 35 años que Racing no se campeó.
3: Tampoco vi el heptacampeonato, el título del mundo, el tricampeonato, la Supercopa.
8: Pero la historia está escrita, sino que tiene que decir el hincha independiente joven, que no vio ninguna de las 7 Copas Libertadores que tiene.
2: Bueno, yo creo que a los hinchas independientes de mi generación, los del 82, 83, que no lo vieron campeón de la Libertadores, toman lo que le dicen sus padres, toman la historia, sí, claro. Pero yo creo que a ellos les ve, si les preguntan, les gustaría vivir, haber vivido alguna obtención de esa copa.
8: Y obvio, a quién no le gustaría.
2: Claro, yo me imagino que de esos 10.000, 8.000 que van a ver Atlanta, le gustaría haber participado en un partido de primera división.
3: ¿Tantos van?
8: Por supuesto, sí, claro.
2: Eso estoy diciendo, además, claro, una cuestión generacional.
8: Está escrita y no se puede borrar.
1: No, yo no, la historia,
2: si la quiere borrar.
1: La historia es clave, la historia es entera y, claro, y es contarla y está, obviamente. Eso está fuera de discusión.
2: Una cosa es vivirla.
1: No, vivirla es mucho mejor. Pero no, por más que no la hayas vivido, yo escuchaba una nota con,
3: ¿no? Dijo,
1: escuchaba una nota con un boxeador joven y vos sabés que a mí me sorprendió la respuesta. Le preguntaron cuáles son los 3 mejores boxeadores argentinos. ¿Y sabés qué dijo? Loche, joven el pibe.
2: Joven.
1: Loche, Monzón. Y Maidana, creo que dijo.
2: Ah, bueno.
1: Porque es el que vio.
2: Claro.
1: Pero lo primero que dijo es Loche,
2: Noche y Monzón.
1: Y Monzón. Es
8: pero,
1: decir,
8: claro.
1: Pero obviamente, pero por ahí, no como sorprende. Joven, el futbolero joven, por ahí te dice, no,
2: no dice
1: eso, el de River te dice, ¿cuál fue el pibe de 25 años de River? ¿Cuál es el mejor día de la historia de River? Te va a decir Juanfer Quintero. No te va a decir el Beto Alonso.
2: Tal cual.
1: ¿Me entendés a lo que voy?
8: Claro.
1: No, esto no les estoy comparando, aclaro, porque no, los Juanfer Lover me están matando, pero digo, me refiero a otra cosa, me refiero a que el futbolero habla más de la hora que del antes.
8: Claro, pero sensato, ese chico que habló de los boxeadores que nombró y no dijo, por ejemplo, Maravilla Martínez, ¿no?
1: Sí,
3: bueno, pero no le parecía.
1: No, bueno, pero es un gusto. Habló de Maidana, el chino Maidana puede haber dicho Martín.
8: El chino Maidana más contemporáneo, ¿no?
1: Claro, bueno, pero
2: habla de boxeo también.
1: Pero no importa, sí, no importa.
8: Me encanta el boxeo.
1: Ese que le gustaba a él, que le gusta a él, no, es una pregunta a él, no a usted, turco.
8: Claro, no, por supuesto, pero uno en cuanto al boxeo puede nombrar.
1: Obvio, puede nombrar 100.
8: Sí, Galinde, Gatija. Sí,
2: claro. Lo va a nombrar.
8: Por supuesto.
1: Pero yo iba a otra cosa, iba al tipo que...
8: Horacio Caballo.
1: Ahí está, perfecto.
2: Es una cuestión de comprensión, yo se lo dije.
1: Sí, bueno. Me da 2 segundos, Turco, y,
2: no,
1: y hablamos todavía de la actualidad de Boca Junior. Porque,
8: sí, señor.
1: Dame 2.
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0: Bueno, los estaba escuchando atentamente. Bueno, muchas cosas para contar, para decir. Yo, con respecto a Sebastián Villa, voy a decir, bueno, el fin de semana hablé con alguien que está en la representación del colombiano, me dijo, está estancado, pero creo que va a terminar favorablemente, Villa va a volver a Boca, ambas partes deberán ceder un poco, pero Villa va a jugar en Boca y va a volver a Boca.
1: ¿Ustedes tienen la ilusión
2: optimista?
1: ¿Tiene la ilusión, la expectativa de que Villa juegue en Boca? ¿O la información?
0: Las dos cosas. Información. Hablé con alguien que es muy amigo y que Martín lo conoce. Ajá. También amigo de Martín. Y
3: hoy estaba en la playa.
0: ¿Cómo?
3: Que hoy estaba en la playa.
0: Sí.
1: Con este frío.
3: Creo que está acompañando a la selección argentina en este momento.
2: Es que es parte de la delegación.
3: No es nada, pero está ahí.
0: Estuvo acompañando a la selección Colombia.
3: Claro, exacto.
1: Perfecto. Bueno, entonces Villa va a jugar en Boca para usted.
3: Me hizo acordar otra cosa que...
0: Villa va a jugar en Boca, sí.
1: Sí. Bueno, ¿y qué más? ¿Qué más?
0: Bueno, después habrá que esperar el tema del marcador central. Lo de Romania, bueno, obviamente a partir del miércoles puede firmar un precontrato con cualquier institución, porque está a 6 meses de quedar libre.
1: ¿Pero Boca firmaría un contrato con Romania y tendría que esperar 6 meses?
3: Para mí Boca buscaría otro central mientras tanto. A ver, yo creo que algo dije el viernes, y por la información que me dieron el fin de semana... En general, en el cuerpo técnico de Boca están conformes con los centrales que tienen, ¿eh? Uh-huh. No es que dijeron sí o sí, le dijeron al presidente, trae un central porque estos, ninguno sirve, ninguno de los cuatro, no. Hay una buena visión de lo que es el armado del plantel que tiene Boca. Ahora, como saben que este es un libro de pases muy particular, que tenemos el Mundial en el medio... y que en algún momento alguna oferta puede aparecer, desde algún lado se viene hablando hace mucho tiempo, y no justamente el turco, porque creo que fue el único que no lo escuché, y acertado en no haberlo hecho, que todo el tiempo se está marcando, va a aparecer una oferta, y van a vender a Di Lolo, y van a vender a Figal, y van a vender... Y la realidad es que no hay oferta por ningún jugador todavía.
0: Exacto.
3: Entonces, no hay oferta por ninguno, hasta los representantes de esos jugadores están sorprendidos... Porque ellos mismos te dicen, sí, puede ser que haya llamado X y haya preguntado, pero oferta no, porque la oferta va a llegar más cerca de...
1: Después del Mundial.
3: Claro, o más cerca del arranque de nuestro campeonato, si es que aparece. Boca, ante ese escenario, ¿qué hace? Como tal vez hay algo dando vuelta, que algún central se pueda ir, por eso, aparte, si lo de Romania está como una posibilidad... Es un jugador que vos lo tenés a mano, uh-huh, y te interesa, lo traes.
1: Claro.
3: Salvo que te aparezca algún jugador joven, con proyección, que el Vasco tenga en su cabeza, que le interese traerlo para hacerlo y posicionarlo a futuro. Bueno, mientras tanto, el escenario es ese, ¿eh? No hay una desesperación por esa posición.
0: Sí, coincido totalmente. El Vasco está conforme con los dos centrales, hablando del primer marcador central, ¿no? Los dos centrales que tiene, obviamente que aparecieron otros nombres y lo marcábamos, y coincido con lo que vos dijiste, que lo marcábamos la semana pasada, el de Alan Franco, el de Barreto, que, bueno, ya Boca estuvo interesado por ellos, los dos ex hombres de Independiente, por Barreto estuvo muy cerca Boca de incorporarlo. Después, obviamente, hubo una diferencia últimamente con Independiente y se cayó el pase, pero bueno, son los dos nombres que aparecen. Yo digo que lo de Romania, para mí lo veo muy muy difícil, por una situación claramente de San Lorenzo, que no quiere vender el jugador a Boca.
1: Claro, ahí está la dificultad. ¿Hasta cuándo lo espera? ¿Hasta cuándo espera Boca a Romania?
0: Y yo creo que, a ver, el Vasco no quiere las novelas. Si no va un jugador, quiere ir por otro. No quiere alargar la negociación.
2: Ya es una novela.
1: Sí.
2: Es bien de Vasco.
1: Ya va, lo bife, dale. ¿Se hace o no se hace? Buenas noches.
2: A riesgo de ser interpelado por Andrés,
1: sí,
2: yo creo que Boca necesita un central. Sí, claro. Más allá de los centrales que tiene, necesita un central.
1: Yo pienso igual que usted.
2: De nombre.
1: De fuerte.
2: De peso. O sea, este es el 2, este es el 6 de Boca.
0: ¿Y a vos te parece que Romania es más de lo que tiene Boca?
2: Sí. Yo creo que Romania es más de lo que tiene Boca.
1: Pará, pero hagámoslo. ¿Romania es más que Figal?
2: Sí. Sí. El presente hoy sí. Quizá la proyección de Figal en algún momento...
3: El presente puede ser, después las condiciones están en el gusto de cada uno.
1: ¿Romania es más que Costa? ¿Romania es más que Costa?
3: Sí. Yo le voy a dar un nombre, por ejemplo.
1: ¿No?
3: Romania es más que... Y... ¿Qué sé yo?
2: Sí, más que para mí sí. Para mí es más que todos los que tienen.
4: Romania es los mejores centrales del fútbol argentino hace dos años.
0: Sí, pero una cosa es defender con el culito atrás.
1: Sí.
0: Y otra cosa, cuando nos sacás...
1: Pero es que Boca no ataca como River, ¿eh? Boca también juega mala retranca, ¿eh? No es River en el Monumental. Boca no es así tampoco.
0: En San Lorenzo ha defendido...
1: Sí, también.
0: Bueno.
1: Pero ojo que Romaña no es lento, ¿eh? Es pesado, pero no es lento.
4: No, es torpe a veces con la pelota.
0: Tampoco
1: No es Carlos Luis, obviamente. No estoy diciendo eso, digo, pero no es este...
0: A ver, tiene más técnica. Yo lo comparo con muchos jugadores que son grandotes y que obviamente defendieron bien cuando defendían metido atrás, después cuando tienen que sí, salir
1: es verdad,
0: se complica.
1: Es verdad.
0: Estoy el caso de Lema es uno.
1: Sí, claro, obviamente.
3: Yo les doy un nombre. A ver. Que, bueno, además de Alan Franco, que yo sé que al técnico le gusta y lo puso en la lista, el otro nombre que él incluyó en la lista, por ejemplo, es un chico que cuando estuvo aquí tuvo mucha proyección y se fue rápido, que es el de Belgrano de Córdoba, y que fue a la selección.
2: Troilo.
1: Sí. Mariano.
3: Mariano Troilo.
1: Sí.
3: Es un jugador...
2: En Italia, en Parma.
3: Creo que está en el Parma, ¿no?
2: Sí, ahí se fue a Parma, sí, Mariano Troilo.
3: Sí, ese es un jugador que puede llegar a interesar. Puede llegar a interesar, ¿eh? Yo digo que si no se hace Romania, Boca va a tratar de cerrar un central... Por esto que les cuento de la posibilidad de que en algún momento alguno se vaya, pero si no, está cubierto el puesto. Pero Troilo es un jugador que, con Alan Franco, el técnico incluyó en la lista.
1: Ok. Bueno.
3: Había otro chico que jugaba en Belgrano también, que es más joven.
4: Matías Moreno. Matías Moreno. Está en la Fiorentina.
3: Sí, creo que lo prestaron a España, me parece. Ese es un jugador que también siempre... Viste que Belgrano siempre sacó buenos centrales.
4: Sí, sí.
3: Y bueno,
4: está en Levante,
3: sí. Levante, viste, sé que estaba en
1: 22
3: España,
1: años, no sé, segunda.
2: No me parecen que sean nombres.
1: No, a eso iba, justo a eso iba. No, pero ese Cabrera habrá de decir, che, un central que venga y sea el capo de la defensa.
3: Y eso es Romaña hoy.
4: Eso es Romaña, eso es un Gustavo Gómez.
3: Y
4: eso,
3: claro,
4: eso es
3: Romaña, no, ahí, claro, ahí no, tu nombre estoy, muy arriba.
2: Yo estoy en esa línea.
3: No, sí. Yo también. Vale,
4: pero Boca no puedo apuntar atrás. No, me ha gustado, olvídate Gustavo Gómez porque...
3: No, pero diste... Un yo Balbuena, creo que diste el nombre, claro.
4: Un Balbuena,
2: un Anderete.
3: Claro, están dando un nombre, están dando...
2: De jerarquía.
3: Bueno,
2: mundial.
3: Pero quizá como no hay un... Esto yo pienso parecido a vos, ¿eh? Pero quizá en el apuro no ven que el central sea algo para resolver ya.
2: No, me parece que no digo no. Eso, ¿eh? No, yo creo que Boca necesita un central de jerarquía, no digo que...
3: Gustavo Gómez, sí, claro, obvio.
2: No veo que sea una necesidad que tenga en el lateral. No veo que sea una necesidad que tenga en el lateral como en el arco.
3: Claro.
2: En eso estoy de acuerdo. Sí, no me parece una prioridad la del central, sobre todo para jugar a la Sudamericana. Hay que ver cómo te va con O'Higgins, después a Recoleta, digo... Sí.
4: No, el central va a ser necesario una vez que vuelvas a la Libertadores, porque quedó demostrado que no te alcanzó.
1: Pero Boca necesita ganar la Copa Sudamericana.
0: Ya, claro,
1: es un objetivo ganar la Copa Sudamericana.
0: Hay que pensar primero en lo que tiene, ¿no?
4: Sí.
0: Antes de pensar en la Libertadores.
4: Pero justamente por eso te digo, y dice Socavi, de que quizás sería más a futuro.
1: ¿Cuál es el objetivo de Boca en este semestre,
0: Andrés? Ganar todo.
4: Mira, eso viene fallando hace dos años. ¿Hace cuánto?
0: No hay margen de error, ¿eh?
1: No hay margen de error.
0: Otra. Hay que ser campeón de todo.
4: Ahí está.
1: Esta es...
4: Es linda, ¿eh?
1: No sé, es un boliche, ¿esto qué?
4: La canción de la Sudamérica del himno. De Ale Domínguez. Así va el turco, Rancagua, escuchando
1: esto. Parece loco mía esto.
0: ¿Eh? Es el mismo torneo que quedaste eliminado, Cebolla.
4: Sí, ¿qué tiene que ver?
0: Oh, te reís y vos quedaste afuera.
2: Con carajo.
4: No, y vos me decías al principio de año la de la séptima y que la obligación y la católica.
0: Por Dios.
1: Escúcheme, bueno, el objetivo, pero el objetivo, siempre hay un objetivo primordial que me imagino que...
0: Sí, pero Boca tiene, Boca necesita títulos internacionales, sí, y títulos locales.
1: Pero lo que ganar la Sudamericana a Boca no le cambia nada, ¿o no? ¿Cómo? Ganar la Sudamericana a Boca, ¿en qué le cambia?
3: Ganar la Internacional después, bueno, de mucho tiempo y volvés a jugar la Copa, ¿no?
0: Sí. Te clasificas a la Libertadores, te da la posibilidad de jugar la Recopa.
1: ¿Pero vas al Obelisco a festejar la Sudamericana?
0: No sé si al Obelisco, pero que se va a festejar.
2: Sí,
0: se va
2: a festejar. Hace 4 años que Boca no sale campeón.
1: No, no estoy diciendo que no se festeje porque ganas algo. Estoy diciendo la Sudamericana. Soy la Sudamericana, tampoco estás ganando la Libertadores. Es lo mismo ganar la Libertadores que la Sudamericana. Estoy loco, Andrés.
2: No, pero.
0: No es lo mismo, pero es un título internacional.
2: Sí, no es lo mismo.
0: Además, te da la posibilidad de jugar la Recopa, la Libertadores.
2: A los contadores de estrella como el Turco. Sí. Te van a ir 19 torneos internacionales, tenés más que Independiente, te despega de este.
4: Depende
2: a
4: quién le ganas
2: todo el título, la posibilidad de la Recopa.
4: Si es una copa que queda en el recuerdo porque eliminó a River y le ganó la final, no sé, al Mineiro.
1: Bueno, que ahí puede cambiar a River, es otra cosa.
4: Por eso obviamente te digo, va a depender de eso también.
1: Mm-hmm. Ok, bueno.
4: Creo, ¿no?
1: Sí.
0: No, además sería la tercera Copa Sudamericana que lograría Boca Juniors, es importante.
3: No, siempre lograr un título es importante.
1: Está bien.
3: A ver, ya sea el local es lo... Daría la sensación que en el segundo semestre sería lo más importante, sí, porque sí, es lo que más el hincha de Boca está extrañando ganar, sacando la Libertadores. Después, si no se te da y vos me decís, hoy firmás, ganás la Sudamericana, si no ganás nada, y sí, como
1: es un título, ganas nada, obviamente.
3: Sí. Y después hay cuestiones que van a ir apareciendo a lo largo, a ver, el campeonato largo, esto de la tabla anual, sí, que te da un título. Vos quizá conseguís ese título ganándole a River en la cancha de Boca, por ejemplo, porque dan las fechas.
1: Claro.
3: También puede ser al inverso también,
1: sí,
3: ¿no?
1: Sí, claro.
3: Pero hoy en la tabla anual, en esa de que te da una estrella, y bueno, quizá te lo da ante River en la cancha de Boca, ¿quién te dice?
1: Sí.
0: Por eso, Boca tiene que conseguir títulos, ajá, y no digo en plural, ¿eh? Mejor dicho, lo digo en plural.
3: Plural. Hay que hablar en plural, es verdad, Turco, está bueno. Sí. Tienes razón, sí. Mira. Sí. Hay que acostumbrarse a pensar así.
1: Optimista.
3: Y porque si no te quedás en esto de que 4 años van que no ganas títulos.
1: Es mucho.
3: Es mucho tiempo.
1: Sí.
0: Por eso.
1: Bueno.
0: Boca necesita conseguir títulos y todo lo que juega lo tiene que ganar, obviamente. Sacando, bueno, pues tenemos que contar, va a haber trofeo de campeones también, o sea, si vos te pones a contar, son 5 títulos que podés tener.
1: Dale, Tur.
0: Bueno, estamos hablando de la posibilidad.
1: Campeonato de cero, dale, vamos a festejar un torneo de campeones, dale.
0: Pará, pero vamos a nombrarlo. Esperá, ¿a dónde voy yo? Copa Argentina, torneo clausura, el trofeo de campeones, bueno, la tabla anual, el torneo anual y la Sudamericana. Si vos de esos 5 no conseguís mínimo 3 campeonatos...
1: Para el trofeo, bueno, de campeones, me perdí con el trofeo
2: de campeones. Si ganás clausura, jugás el trofeo de campeones.
1: Pero ¿cuándo se juega eso?
2: A fin de año.
1: Ah, también el fin de año. Perfecto. Pero lo estás contando como si lo...
2: Sí. Boca hace 4 años saca un título y hay que sacar 3 en 2 meses. Pero bueno.
3: Y además hay una situación hoy que tiene que ver un poco con lo que se viene el año que viene, que es la política.
1: Sí.
3: Y no ganar a esta altura a fin de año... Y quizás, yo no sé si va a jugar o no en lo que viene, porque esto, yo siempre digo algo, en lo eleccionario falta mucho y falta poco.
1: Sí, es verdad.
3: A ver, falta 1 año y medio, exacto, alguien te puede decir, falta un montón. Yo ayer o antes de ayer, no sé, leí una declaración de Horacio Paulini, por ejemplo, que le dio un respaldo muy grande otra vez al Vasco Arrobarrena. Desde el conocimiento, desde la experiencia de lo que el Vasco transmite, Paulini está con eso de generar pensando a futuro y no pensar en lo inmediato, uh-huh, de construir pensando más allá. Hoy aparecen otros nombres,
1: sí,
3: veo que en la oposición se abrió un frente,
1: uh-huh,
3: de varias, no digo varias propuestas porque nadie todavía lanzó su candidatura a decir... Bueno,
0: sí, deberán también unificar porque hay 200 candidatos a presidente por la oposición.
3: Pero bueno, el no ganar a veces hace que la gente dude, en este caso puede ser de una gestión o no. Eso dependerá después de lo que la gente quiera o de lo que la gente decida. No sé, estoy pensando en esto de lo que estamos hablando, de conseguir títulos, no ganás nada, y el hincha cómo lo toma un año de la elección.
1: Uh-huh. Y sí.
3: Yo creo que Riquelme siempre va a tener una favor, que es lo que se habla habitualmente, el oficialismo, el aparato, uh-huh. Lo que significa el armado de un año eleccionario, y también de algo que está sobre la mesa y de lo que se viene hablando internamente, que es la ampliación de la Bombonera.
0: Uh-huh. No, pero además sería...
3: Esa es una favor que tiene él.
0: Vamos a suponer, ya no lo permita, que Boca no consiga, de todos estos que títulos posibles que hablamos, que Boca no consiga ninguno en lo que resta del año. Sería un fracaso terrible para Boca, porque ya viene de un 2024...
3: Sí, duro, fracaso. Duro, duro.
0: 2025 también, y sumarle el 2026 sería catastrófico.
3: Y sí, yo digo que, mira, en esto que nos metimos a partir de esto que vos planteaste, ganar o no ganar, la política, la Bombonera no deja de ser un siempre, bastión siempre. Utilizado para un lado, para el otro, para algunos, para mí, ustedes saben cuál es mi pensamiento en relación a la Bombonera. Uh-huh. Pero bueno, en estas declaraciones de estas horas hay dirigentes que prefieren el silencio, no se pronuncian más de la Bombonera. Uh-huh. Hay gente que de la Bombonera prefiere no hablar porque sabe que o te quita o te da votos.
1: Sí, claro.
3: Y en algún momento también, creo que lo mencionamos acá, ahora que recién lo mencionaba, Paulini es uno de los que menciona que eso lo deberá definir el socio. Uh-huh. No sé si él lo planteó como un plebiscito o no, no uh-huh. lo sé. ¿Qué sé yo? Hoy Riquelme tiene una postura bien marcada, bien definida, que es la refacción, la ampliación de la Bombonera. Veo que hay distintos espacios que están apareciendo. Yo siempre menciono a alguien que es amigo, al que quiero mucho, que es Augusto Di Giovanni también, claro. Que le está trabajando a su manera, también con Diego Blas, con Cristian Quintiero, está Jorge Reale, uh-huh. Bueno, José Veraldi, que parece... La semana otra pasada vez. Leí notas sí. y apareció otra vez en escena Andrés Ibarra.
1: Mira, claro.
3: Otra vez.
0: Ah, y está el Tano Veraldi, está Frank Quintana.
3: Sí. Está Frank Quintana.
0: Hay 6 o 7 candidatos a presidente por la oposición. Es una locura.
1: Bueno, pero eso también pasa porque falta mucho todavía, ¿no?
3: Y falta poco.
0: Sí,
3: y
0: pero
3: falta
0: poco. Es como dijo Martín, claro. Falta mucho y falta poco, ¿eh?
1: Uh-huh. Sí.
0: Ojo.
1: Sí, sí, sí. Un año y medio, más o menos. Sí.
5: El límite es el cielo.
1: Sí. Bueno, Turco, volvemos en un rato, ¿le parece?
0: Vale, por supuesto.
1: Abrazo grande.
0: Abrazo, Leo.
1: Dame 3.
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0: Muy bien, va a sonar el top de las 3 de la tarde.
1: Final del primer tiempo. Ajá. Final de los primeros 45 minutos. Gana Japón.
0: No, pero ya había...
1: 1-0 sobre Brasil. Kai Yuzano, el futbolista del Mainz, a los 29 minutos del primer tiempo, puso el 1-0 para los nipones. De momento, Japón se mete en los octavos de final y espera por el ganador de Costa de Marfil, Noruega. Copa del Mundo, 16avos de final, final de los primeros 45 minutos.
0: Pero no, ¿qué pasó? Está... Va a leer las noticias de las 3 de la tarde en cuanto suene el top. A ver, el señor Ricardo Rodríguez. Ahora sí, Ricardo Rodríguez y las noticias.
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3: Argentina hizo de la baja estatura un culto. Si bien Diego Maradona, 1,65 m, Lionel Messi, 1,70 m, son los ejemplos más famosos, hubo jugadores todavía más bajos que desafiaron a los gigantes. Javier Saviola, con 1,68 m, o el propio Omar Sívori, en tiempos más lejanos. En el fútbol argentino, la altura nunca fue un requisito para la grandeza. Al contrario, parece que cuanto más cerca del suelo está el centro de gravedad, más difícil es sacarle la pelota. No somos una selección de atletas de básquet, somos una selección de equilibristas.
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Copa del Mundo nos va a llevar a las 5:30 de la tarde. Allí Paraguay ante Alemania en Boston buscarán un lugar en los octavos de final. Yalal Jayed de Marruecos será el árbitro del partido. Alex Arce o Isidro Pita parece ser una de las dudas de Gustavo Alfaro. Tendrá que reemplazar a Omar Alderete. Gil, Cáceres, Velázquez podría meterse, Gustavo Gómez, Canales, Junior Alonso, Almirón, Cubas, Matías Galarza, Julio Enciso y lo dicho, la duda del centro delantero para enfrentar al alemán.

de 7 minutos hasta las 5, 990 por... Juegan Brasil, Japón, aquí estamos acompañándolos. Gracias a todos por acompañarnos. A los que nos miran por YouTube. A los que nos escuchan a través de la antena del 990.

Luis Alberto Castro, a Carlos M. 1529. A Martín Burro Ortega Paisa.

0: A pedazo de compañero.
1: A Marcelo Jara.

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2: Sánchez Quiroga. A Darío Arias de Arizona. A Inés.
3: Tranquilo, Leo.
2: A Nahuel Sixto. A Fabián Araujo. De Floresta.
4: Si te digo que no, se va a armar.

0: sigue ganando Japón.
1: 6 minutos tenemos del segundo tiempo, lo sigue haciendo por 1-0 ante Brasil. 16avos de final tenemos de la Copa del Mundo. La paciencia japonesa. Tremendo cabezazo que acaba de sacar Suzuki. Había sido Bruno Guimaraes el que se había metido, Mateo Cunha. Bueno, lo cierto es que acaba de tener, sí, en Bruno
2: Guimaraes.
1: En Bruno Guimaraes había tenido el cabezazo Suzuki, el arquero japonés. Se quedó con lo que era el empate brasileño. Te iba a decir que Japón tenía la pelota, tenía hasta el dominio territorial, pero obviamente que puede estar el peso brasileño en sus individualidades. Ingresó Endrick, la salida de Lucas Paquetá. Bueno, la imagen va constantemente con Neymar, que está haciendo el calentamiento precompetitivo. Ahora Brasil se le viene encima a Japón. Siguen ganando los nipones por 1-0.
2: Bueno, para Japón es aguantar y salir de contra, ¿no?
1: Sí, pero vos sabés que el inicio del segundo tiempo había sido con la posesión de los japoneses. De hecho, Brasil era el que estaba replegado. Ahora se le vino encima en esta jugada y buscará ese envión de lo que pudo ser la igualdad. Poco de Vinicius en el partido, más allá del centro que acaba de tirar. Poco peso en la ofensiva de Brasil, poco de Ryan. Lo cierto es que de esta forma sigue ganando Japón 1-0.
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3: Esta es la cuarta.
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4: Preparado para la guerra. 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
2: 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Impresionante.
1: Impresionante, ¿eh? Impresionante lo que se acaba de comer Brasil. De lo que se salvó Japón.
3: Yo la vi adentro.
1: Sí, mirá. Es el cabezazo de Casemiro. Le da en la cara. Primero a Tomiyasu. Después el arquero la saca en la línea y en el rebote de haber sido Taniguchi. Que termina rechazando. Bueno, tiene continuidad de juego, así que nada para revisar. Impresionante lo que acaba de perder Brasil en el área japonesa. Ahora sí, es la resistencia nipona.
2: Bueno, Racing ha sumado un nuevo...
1: ¿Cómo pasar del Mundial? De Taniguchi.
5: Pero la gente de Racing es mucha y quiere informarse.
2: Usted sabe que hoy, cuando estábamos hablando con Lucas Molina y estábamos hablando de refuerzos, de equipo. Perdone que lo compare con Independiente, pero automáticamente hice la comparación y está mal comparar. A mí no me gusta comparar.
5: No le gusta a usted.
2: No me gusta comparar.
5: Todo distinto.
2: No, bueno, en general no me gusta comparar. Pero estaba hablando con el señor Molina. En este programa, al aire.
5: Sí, en este.
2: 990 Sport.
5: El número uno Independiente.
2: Ahí empezamos a charlar sobre el refuerzo de Mesa. Ajá. Que Malcorra se queda, que tiene a Baldo, que se puede quedar Puseto, que tiene a... que puede llegar Barco. Uh-huh. Que tiene a Gutiérrez, que anduvo bien los últimos partidos. Kevin Gutiérrez, ¿no?
1: No, Maxi.
2: Maxi Gutiérrez.
1: Guti.
2: Sí.
1: Y...

0: ¿Cuándo no? El volante central protesta a Japón. En 10 minutos del segundo tiempo logran la igualdad. La tercera en el complemento fue la vencida. Brasil lo iguala. Están 1-1 con los japoneses. 16avos de final de la Copa del Mundo.
1: Mira cómo lo empata. Había cometido el error para el gol de Japón en el gol de Japón.
2: Se redime.
1: Y ahora marca el tanto del empate Casemiro.
0: Sí, señor.
1: Estoy esperando la repetición, ¿no?
0: Claro, él lo había perdido a la salida de una pelota detenida. Centro al segundo palo.
1: Perfecto.
0: La sensación es que está habilitado. Es fina. Tirarán líneas. El cabezazo. ¿Qué raro un gol de Casemiro, segundo palo y de cabeza.
1: ¿No marcan la habilitación acá del el que tira del centro? ¿No dicen nada?
2: Muy bueno.
0: Usted dice la asistencia del
1: sí,
0: centro.
1: No dicen nada.
2: Muy buen centro.
1: No, porque si lo hubiera tirado Quintero estarían todos de rodillas. No,
3: el otro día tiró un centro bárbaro.
1: Bueno, pero acá también fue un centro bárbaro, ¿no? Y claro. No dicen nada. No sabemos ni quién es el que tiró el centro.
2: No nos meta el rey.
1: No, pero viste, yo ahí digo, ¿viste?
0: Si fuera tan bueno lo de Quintero sería titular en Colombia. Muchacho, no le da ni para sacar a James Rodríguez la titularidad en Colombia. Así que, digamos las cosas. El gol desde Casemiro. Es suplente en Colombia donde juega James Rodríguez que no se puede mover.
1: A mí me decís.
0: No, bueno.
2: Entró bien, Juanfer, los dos partidos.
0: Entró bien, son 20 minutos, toca dos pelotas, por favor, para los costados.
2: Gol confirmado.
0: Gol confirmado, están igualando 1-1 Brasil y Japón.
1: Bien.
2: Bueno, están esperando que arranque el informe para hacer el...
1: Bueno, pero me cortó a mí el pica.
0: No. Dejamos el cortó, no, la información.
1: Tiene razón, la información nos pasó por encima la información. Escúcheme una cosa.
2: Sí, le escucho.
1: Y después veo Ortigosa.
2: ¿Qué tiene?
1: Claro, porque no quiero repetirme, pero digo, todos los nombres que di de Independiente...
0: Cuidado que voy a tocar esto.
1: Y después veo a Ortigosa saliendo de la clínica.
2: Estuve, sí.
1: ¿Usted estuvo?
2: Claro.
1: Vi la foto en el posteo.
2: Ulises.
1: Y es poquito. Pobre Ortigosa, que no tiene nada que ver, pobrecito, que es un buen pibe, que juega bien. No es mal jugador.
2: Es buen jugador. A ver.
1: Pero los nombres, entiendo, me refiero al nombre.
2: Entiendo lo que vas, el nombre. Ahora te hago esta pregunta. Mesa.
1: Mesa.
2: ¿Ya le alcanza con el nombre? Mira.
0: ¡Lo tuvo Brasil!
2: ¿Qué pasó?
0: Vinicius en la individual decimos que no aparecía
3: la jugada que hizo.
0: Por favor, impresionante lo del delantero del Real Madrid. Se lo llevó a la rastra el defensor. La gambeta dentro del área y de derecha. Primero. Allí eludiendo a Tomiyasu. Después se metió en el área. Otra vez la gambeta.
1: Mirá vos.
0: De puntina, los Romario. No es puntina, es tres dedos. Mira la parte lateral izquierda. Es Suzuki. Es tremenda la tajada del arquero japonés, ¿eh?
1: Sí.
0: Pensé que había sido directo al palo. Suzuki desvía la pelota. La misma da en el poste. Se salva Japón. Bueno, es una tromba brasileña en Houston.
2: Bueno, sigo. Le decía...
0: Ortigosa.
2: Sí, pero fíjese lo de los nombres. Entiendo, Mesa hoy es un nombre tremendo. Ahora, mira la actualidad de Mesa.
4: Mesa que más aplauda.
2: Mesa que más aplauda.
1: Sí.
2: No llama la atención.
1: ¿Cómo no llama la atención?
2: Vos me decís Gutiérrez, jugó 6 partidos en Independiente.
1: No, pero jugó bien.
2: Digo, me lo estás comparando como si fueran cracks mundiales.
1: No, yo no dije eso.
2: Y para mí...
1: Lo que pasa es que lo de Racing está muy abajo para mí. Y sí. Independiente tiene nombres que por ahí son más que los de Racing hoy. Acá Maravillas, acá alguna
2: Racing
1: más.
2: Hace 6 meses, después lo digo siempre y lo vuelvo a decir, ojalá que rinda y levante el nivel. Hace 6 meses trajo una de las figuras del fútbol argentino, que era Matco. Y se gastó mucho dinero en él.
1: Matco.
0: Para eso de figura corre por cuenta su final.
2: Era una de las figuras de un equipo que jugó la final del campeonato el año pasado, siendo el 10, el jugador más importante. Bueno, no rindió en Racing, obviamente eso está fuera de discusión. Y ahora, bueno, es cierto que se está apuntando quizás nombres que no tienen mucho cartel.
1: Claro.
2: Y son apuestas. Hay que ver cómo rinden. Lo de Ortigosa es un jugador que vienen siguiendo. Yo sé que lo vienen siguiendo hace rato. Que la Secretaría Técnica lo tenía en carpeta ya desde mercados anteriores. Uh-huh. Que hoy no está en su mejor momento en Talleres. De hecho, por algo también lo deja ir Talleres. Que tuvo un buen 20-24, sobre todo en el equipo cordobés, pero bueno, está hace 4 años ya en Talleres. Y es la primera vez que juega en un equipo grande. Lo de Espino, bueno, viene al fútbol argentino por primera vez también. No tiene un gran nombre. Y sobre todo, yo creo que acá el problema, Leo, no es quién viene, sino quiénes reemplazan. Uh-huh. Porque el que viene sabe que tiene que reemplazar a un jugador que rindió mucho. Uh-huh. A Racing se le fue... Son todos jugadores que le han dado mucho a Racing. Le han dado títulos, le han dado muy buenos rendimientos, le han dejado mucho dinero. Entonces, el que llega... Bueno, no tiene las cosas fáciles. No tiene las cosas fáciles para reemplazar a Nardoni, a Rojas. En su momento, más allá de cómo se fue a Salas.
1: Pochettino no sabe quién es Rojas.
5: Claro, yo estaba por decir eso. No quería la menor idea.
2: No voy a lo que él sepa. Digo en cómo le cae a la gente.
1: Claro, es verdad.
2: Digo en cómo le cae a la gente.
5: Pero Espino no va a estar presionado por decir, uy, tengo que reemplazar a Rojas.
2: Créeme que la gente va en la que Espino juegue dos partidos mal, van a recordar a Rojas y se va a dar cuenta quién es Rojas, Espino. Uh-huh. No son solo jugadores tampoco. Uh-huh. Y pesa, y sobre todo le pesa también a la dirigencia. Que se le van jugadores muy buenos y bueno, los está reemplazando por ahora con jugadores que no son de renombre. Y los que ha traído antes no le han rendido. Algunos con más nombre que otros. Uh-huh. Digo, lo de Matko, con Egni en su momento hizo el análisis el fiscal puesto por puesto en la previa y en su gran mayoría estaban bien traídos o estaban bien apuntados. Bueno, después no salieron. Uh-huh. Ese es el laburo que tiene que hacer Racing. Ahora, no tiene copa, tiene un plantel que va a ser más corto. Uh-huh. Y bueno, no va a armar un plantel extenso, esa es la realidad. Uh-huh. Por lo menos por ahora. Después,
1: no, pero una cosa es extenso y otra cosa es de calidad. Son dos cosas distintas.
2: Yo lo entiendo.
6: Bueno, pero pará. Quiero hacer un punto, va muy poco tiempo o no, porque el campeonato argentino creo que terminó hace un mes más o menos ya.
5: Sí. 25 de mayo, 24
6: y falta
5: mayo.
6: Otro mes para que arranque más sí. o menos. Hasta ahora, ¿alguien trajo un jugador que vos digas, este es la tapa del diario?
1: No, pero tenés que mejorar.
5: Otamendi, ¿cómo que no?
6: Otamendi. Sí, está bien.
5: Subcampeón de la selección argentina.
6: Soy mi amigo.
5: Lo trajo River.
1: No, pero yo no lo maté.
5: Bueno, pero el gusto de Leo no puede ser el gusto
6: de vos. No, él habló del presente.
5: Por lo que vi. ¿Qué presente es?
1: Lo que me genera dudas es la edad y la manera de jugar que tiene. La misma duda que tenía con Pesela cuando llegó. Que lo dije.
5: No creo que ni por asomo Otamendi es Pesela de Europa.
1: Pero yo no lo estoy comparando, estoy diciendo otra cosa. Estoy diciendo, por la manera de jugar que tiene River y por la manera de jugar que tiene Otamendi lo que necesita, y esto también lo dije, es un defensor central que lo acompañe, que sea rápido.
6: Ah, bueno, está bien. Otamendi lo tomo y es real.
1: No estoy dando
6: lo planteé para que ustedes también, y sobre todo Agustín, que los debe tener a todos anotados, los que van incorporando a todos. Otamendi. Y no sé quién es más. A ver, de los demás clubes.
1: No, esto es lo que
6: le estamos planteando.
2: Hoy Racing económicamente no puede competir con River.
6: Yo creo que por más que puedan... A ver, para Boca hubiese sido Dybala. No sé si cerró todavía lo de la Roma, todavía no.
2: Podría ser Villa, si viene.
6: Podría ser Villa.
1: Sí.
6: La tapa del diario podría ser Villa, el regreso de Villa a Boca. Ahora, a todos nos gustaría ese salto de calidad. Al de Racing, al de Independiente. El Independiente presenta a Maxi Mesa... como si fuese la gran figura,
5: al 2017, al Mesa 2017.
6: Pero el presente, como dijo Manu, de Maxi Mesa es malo, es muy malo.
1: Sí, por eso no siguió en River.
6: Entonces...
2: Acá hay un tema que es, obviamente, que inicia un nuevo...
5: ¡Dirige ya él!
2: ¡No!
5: Dirige ya el Falcón Pérez. Está confirmado el partido de Suiza y Argelia. Por FIFA empieza a confirmar algunas nominaciones de árbitros. Y Suiza-Argelia, estamos a la expectativa de lo que pase con la selección argentina. Suiza-Argelia, Yael Falcón Pérez, 16avos de final. Ajá. Maximiliano del Yeso y Facundo Rodríguez serán los árbitros entonces de este partido. Lo tenemos en cuenta para el próximo jueves 2 de julio, será en la medianoche, ya cuando el jueves termina y se convierte en viernes.
1: Claro, pero no lo veamos acá. ¿Eso no tiene nada que ver con el cuadro de Argentina, eso?
5: No, señor.
1: ¿No están por el mismo lado?
5: No. Sí, están por el lado, pero podría ser eliminar un rival de cuartos de final.
1: Ah, cuartos.
5: Cuartos de final. Okay. Podría ser cuartos de final.
2: Listo, ahora los argelinos que están escuchando el programa ya saben quién lo dirige, ¿no?
1: Bueno, y la comunidad argelina muy grande.
2: Un saludo allá en,
5: en
2: Ginebra.
5: Muchos amigos de Falcón Pérez, de Rodríguez, de Yeso que quieran saber.
1: Realmente, y la comunidad suiza es muy grande, sobre todo en la Patagonia.
2: Claro, sí, los chocolates.
1: Escuchan espléndido. Sí, señor.
2: Bueno, ahí está la información.
5: El dato siempre es @arbitrointeblog, sí, que es @arbitro internacional. Tienen la actualización al instante de lo que pasa con los árbitros en la Copa del Mundo, lo buscan ahí y está todo impresionante.
1: Topo en la FIFA.
5: No sé qué hacen, pero no sé dónde lo tienen, pero o son amigos de Colina, pero
2: de Pierluigi.
5: Antes de que lo publique FIFA, ellos ya lo publican.
2: Impresionante, impactante.
5: Sí,
2: bueno, sigo, ya me perdí un poco.
5: Acuña, entra Martinelli,
1: Martinelli.
5: En Brasil, cambio, faltan 25 para que termine el partido.
1: ¿Sí? Neymar
5: suplente de momento. Okay, suplente.
2: ver, ya está Ortegoza, que se hizo la revisión médica, fue a firmar el contrato al club.
1: Muy bien.
2: Y si no tengo mal, está llegando ahora a Cardales.
1: Ah.
2: Racing se está entrenando en doble turno desde el sábado, lo hará hasta el próximo sábado. Y hoy ya en teoría, ahora a la tarde, tendría que tener su primera práctica Ulises Ortegoza, que es el primer refuerzo. Racing lo compró en $1.5 millones por el 100% del pase.
1: Mira.
2: Eso se arregló con Talleres. Y llega, obviamente, para pelear un lugar en una posición en la cual Racing necesita, porque, bueno, se fue Suculini, lo perdió a Forneris por lesión, y hay otros jugadores que no se han ganado el lugar, como Saracho, Baltasar Rodríguez, Matco, la mitad de la cancha, lo tiene a Toto Fernández lesionado. Yo no descarto que si lo ven bien a Ortegoza, pueda pelear por un lugar en el primer partido, que es con Defensa y Justicia, el 16 de julio, por Copa Argentina. Tema Espino, Leo, porque se llama la atención, quizá, que yo hace una semana dije que está cerrado,
1: sí,
2: y no llegó todavía. Alfonso Espino va a jugar en Racing.
1: ¿Se perdió?
2: No, se perdió, está bien. Está tranquilo. Lo tenemos ubicado. El problema es que le vence mañana el contrato con el
1: 30
2: Rayo
1: de
2: Vallecano.
1: Junio, claro, no se puede ir hasta
2: entonces. Antes. Por eso no podía venir. Entiendo que el miércoles, ya miércoles primero, va a hacerse la revisación médica, va a firmar y va.
1: ¿Pero está acá?
2: Tú crees que estaba en Uruguay.
1: Ah, ok.
2: Por lo menos creo que hasta ayer estaba en Uruguay.
1: Ok.
2: Entiendo que mañana llegará y firma el miércoles para bueno, sumarse a la pretemporada. Tendrá los últimos 3 días de pretemporada. Que bueno, no es tanto, pero por lo menos lo va a tener Voivoda, teniendo en cuenta que Racing va a tener después una semana de trabajos en Avellaneda y recién ahí después va a jugar con Defensa. Y creo que restan detalles también para cerrar el tercer refuerzo.
1: Mirá.
2: Que es Lautaro Díaz. Que se los vengo contando también desde la semana pasada. Bueno, yo no. Si
1: no, no, no, no,
2: nombre,
1: no, no, no,
2: si
1: no.
2: Yo no dije nada,
1: no, viejo. No,
2: si querés, te digo que Racing va a cerrar a Ryan.
5: ¿En serio?
2: O a Hendrick. Pero
5: pero apuesta fuerte.
2: Te estaría mintiendo.
5: Me estaría mintiendo.
2: Mi deber es, Leonardo, informar.
5: ¿Por qué te dejás?
1: Nadie dijo.
5: No,
1: nadie dijo.
5: Tranquilo, Leo. Sos
2: un mascarita. Sos un mascarita.
5: Vos también lo estás agarrando.
2: Yo no dije nada.
5: Sí, tú.
6: La gente de Racing se va a enojar con vos.
5: ¿Conmigo? ¿Por qué? Que se enojen con él, que se enojen con Milito, la gente de Racing. No conmigo.
2: Ya está enojada la gente de Racing con él.
6: Sí, bueno.
2: Me han dicho varios que no están muy conformes. Pero esperan en el cilindro, por supuesto. Es bienvenido al fiscal. Lo del Lautaro Díaz creo que se va a resolver. Son optimistas. Y va a venir a préstamo por un año. Eso creo que es lo que va a terminar sucediendo. El Santos aflojó con el tema de liberarlo, así que va a volver al Cruzeiro y Cruzeiro lo va a ceder por un año.
5: Bueno, lo va a liberar.
2: Después, lo que pase de ahí en adelante va a depender, para mí, de las salidas. Yo creo que son estos tres jugadores, que son los tres puestos que se mencionó cuando asumió el nuevo cuerpo técnico, y lo de ahora en adelante va a depender de las salidas. Si se va un jugador en alguna posición, va a llegar un reemplazo. Si no, yo creo que el mercado de Racing de a poquito
1: se va pagando.
2: Creo que sí.
1: Hablando de pagar, ¿cómo está lo de Costas?
2: Sí, igual. En Racing le ofrecen 3 meses, Costas quiere 6. Y por ahora no hay
1: acuerdo.
2: Obviamente no hay diálogo directo entre Milito y Costas. Hay diálogo entre sus abogados.
1: Okay.
2: Tengo entendido que ahora hasta hace unos días que no hablan.
1: No hablan.
2: Poco. Y no hay acuerdo por ahora. Yo sigo manteniéndome, por más que Mascarita lo tenga notado lo que dije, que para mí no lo va a llevar a una instancia más complicada, Gustavo Costa. Pero bueno, ¿y esto?
1: Sí, la canción.
2: Pero no es de Gustavo ese.
1: Pero es lindo esto.
2: Ah, la vida, sí. En dueto.
1: El dueto.
2: Yo no lo veo hoy eso.
1: Pimpinela de Avellaneda.
2: No la veo. Así que nada, sigue igual la situación de Costa con Racing. Y de Racing con Costas. Veremos. En cuanto a las salidas, Leo.
5: Entró Sugawara.
1: ¿Cómo?
5: En Japón, entró Sugawara.
1: ¿Quién es?
5: Bueno, Chukinari y Sugawara.
7: No, ¿Cómo?
1: Con el información.
5: Reemplazó a
1: Manuel.
5: Sugawara. Sí, y además.
1: Por favor.
5: Yonusuke. Suzuki. Sí, para reemplazar a Keito Nakamura.
1: Mira,
5: sí, los cambios en Japón. Ahora estamos en la pausa de adaptación. Está 1-1 el partido.
2: Justo te había ansioso por saber los cambios de Japón. Tremendo.
1: Bueno,
5: una gran comunidad.
2: Sí,
5: japonesa,
2: sí,
5: en la Argentina.
2: Claro.
1: Bueno, usted nunca fue al jardín japonés.
2: Sí, por supuesto. Sí, bueno.
5: La tintorería, ¿no? Claro. ¿Fuiste vos?
2: Sí, a comer sushi.
1: Bueno.
2: Por supuesto. También. Tema salidas, está siendo hoy en día una posibilidad grande lo de Colombo a Talleres.
1: Colombo a Talleres. ¿Tiene que ver con lo de Ortegoza?
2: No, nada que ver. Ya está cerrado. Yo desde siempre le informé que son carriles separados.
1: Carriles separados.
2: Se resolvió lo de Ortegoza. Colombo por ahora está en la pretemporada entrenando con Racing, sabe del interés de Talleres, le gusta la posibilidad, pero hasta ahora no hay acuerdo en cuanto al dinero, uh-huh, al monto. Racing pide 3, Talleres quiere por menos, un porcentaje menor, así que se está viendo eso, pero...
1: ¿Vale 3?
2: Racing lo pagó eso a defensa, así que mínimo quiere recuperar.
1: Okay.
2: Mínimo quiere eso.
1: ¿Qué edad tiene Colombo?
2: Tiene 27, si no me equivoco. Lo compró Racing en su momento con más proyección, con 24 años. La verdad que ha tenido altibajos.
1: Y no sé...
2: No ha sido lo que esperaba.
1: No.
2: No ha sido lo que esperaba. Tuvo muy poco tiempo en buen nivel, le costó, estuvo lesionado. Bueno, me parece que es uno de los ciclos cumplidos. Y después, bueno, no llegó nada por ningún jugador. Pero hay varios que están en...
1: ¿Sosa?
2: Sosa es uno.
1: ¿El capitán?
2: Yo tengo... El capitán de Racing.
1: El capitán de Racing.
2: Capitán de un cuento, dijiste.
1: Encuentro.
2: Ah, encuentro.
1: Encuentra con la gente.
2: Ah, está bien, sí, está bien. Tengo entendido, por lo que fue sucediendo en estas prácticas, desde que llegó Boda y demás.
1: ¿Cómo se lleva con Juan Pablo?
2: Bien.
1: Bien.
2: Y que el entrenador quiere que se quede.
1: Y claro, obviamente.
7: Bueno, cree que se quede.
2: Viene de un mal semestre ahora. Creo que ese mal semestre no tapa lo que para mí es un gran paso hasta ahora de Sosa por Racing.
1: Claro.
2: Y creo yo que es un jugador que si está bien es irreemplazable. Uh-huh. O por lo menos no hay otro de esas características en el plantel. Uh-huh. Yo lo que sé es que Boivoda quiere quedárselo. Ahora, lo mismo de siempre. Si llega una oferta que le sirva a Racing y le sirva al jugador, bueno, se puede ir ahora. Para, hasta ahora esa oferta no ha llegado.
1: Boivoda quiere que se quede.
2: Boivoda lo quiere, sí.
1: ¿Sosa qué quiere?
2: Bueno, yo creo que Sosa... Lo del contrato...
8: ¿Cómo?
2: No. Lo del contrato no cambió. Qué mascarita. Vos también sos mascarita. ¿Eh?
1: No.
2: Sí, sos mascarita.
7: Lo... la agarré conmigo hasta cuando no hago nada. ¿Te das cuenta cómo es?
2: No, está bien, me la agarré con él.
7: No, sos mascarita, me dijiste.
2: No, a él le dije.
7: A mí, me dijiste, vos sos mascarita y vos también.
2: Bueno, en realidad vos sos mascarita y en este caso vos también.
1: Sí.
2: Ahora, lo del contrato no se modificó, digamos. No hubo acuerdo por ahora. Eso es lo que está pasando con Sosa. Él no está desesperado por irse, él no se va a plantar, él no va a dejar la pretemporada.
1: No. ¿Seguro?
2: Él está a disposición.
1: Muy bien.
2: Ahora.
7: Seguro.
1: Es el capitán, señor.
2: Usted quiere sacarme frases para anotar y después jugarla en mi contra. No. Voy a dar el gusto, se lo informó.
1: Claro, bueno, si no llega ninguna propuesta, se tiene que dar.
2: Sí, claro, ese es el tema.
1: Sí.
7: ¿Contrato hasta cuándo tiene, más o menos?
2: Contrato hasta 2028.
1: Ah.
2: Si no me equivoco.
1: Un rato más tiene, sí.
2: Sí. Es mucho.
1: Mucho.
2: Es mucho tiempo.
7: Hay que negociar.
2: Sí. Por eso, Racing tiene el 80% del pase. Bueno, si llega una oferta, se evaluará. Por ahora no llegó ninguna oferta. Es lo que te dicen desde Racing. Por ahora sigue. Si llega una oferta cerca de lo que pretendemos, se puede ir. Por ahora va a seguir y creo yo que si sigue va a ser uno de los referentes y los jugadores importantes que tiene Racing. Después, bueno, está Martirena, que también lo mismo, si llega una oferta se puede ir, está el sondeo de Nacional, lo de García Basso, que todavía no ha conseguido una oferta que lo conforme, y en eso está Racing. En eso está Racing. En el medio...
1: Está flojo igual, porque digo, no trae casi nada, no vende casi nada. Está como quieto.
2: Yo creo que no hay... Sí, es como hay poco movimiento.
1: Hay poco movimiento.
2: Están esperando también, porque el sábado se dio una buena noticia para la reserva, que es que se metió en semifinales. Le ganó el Clásico Independiente, 3-2 sobre la hora con gol de Leandro Milito,
1: mira,
2: el hijo de Diego.
1: Mira.
2: Y se metió en semifinales.
1: Ajá.
2: Desde el cuerpo técnico de primera, lo que te dicen es vamos a esperar a que termine el torneo de reserva, le damos a la prioridad al torneo de reserva, para que los chicos que queremos tener en cuenta vengan a entrenar con nosotros.
1: Ajá.
2: Si van a esperar a que termine el torneo, y ahí van a definir qué chicos van a entrenar con
1: nosotros. ¿Cómo juega Leandro Milito?
2: Es un 9...
1: ¿9 tipo qué?
2: Clásico, de área.
1: Ajá.
2: Alto, buen porte.
1: ¿Como el papá?
2: Como el papá, sí.
1: Ok.
2: Sí. De hecho, el otro día el gol que hace es bien de 9.
1: Uh-huh.
2: Desborde de Alberto Campo. ¿Recuerda que le comenté? El ecuatoriano.
1: Sí.
2: Buen desborde. Y entró
1: Zamborondón. ¿Cómo era
2: Zamborondón?
1: Sí, me acuerdo.
2: Un buen desborde y apareció Leandro Milito solo para meter el gol.
1: Mira. ¿Y lo van a tener en cuenta en primera?
2: No, creo que por ahora no.
1: No.
2: Milito...
1: ¿Qué edad tiene?
2: Tiene 18. El tema es que hace poco está en reserva.
1: Ajá.
2: Está hace menos tiempo en reserva que varios de sus compañeros.
1: ¿Y es titular en la reserva?
2: Por ahora alterna.
1: Alterna.
2: Sí. Okay. El titular viene siendo Fraga. Francisco Fraga, que puede llegar a salir a préstamo al ascenso, seguramente, o algún club de primera, pero creo que lo pueden llegar a ceder. De los chicos que están en reserva, creo que el que va a subir sí o sí es Mateo Martínez, que se nos comenté aquí, el defensor central, para reemplazar a Pardo. Después, bueno, hay que ver quiénes más suben, quiénes más son tenidos en cuenta, Pero por lo que me han contado, tiene como proyecto firme Vojvoda utilizar a varios juveniles. Uh-huh. Así que en parte eso también tiene que ver con que no lleguen más refuerzos.
1: Bueno, es una apuesta, ¿no? Porque sí,
2: es algo que quiere esta dirigencia hace rato.
1: Sí, claro.
2: Y bueno, Costas no los tenía como prioridad.
1: No.
2: Es evidente.
1: Sí, sí.
2: Ahí era uno de los conflictos de intereses que había. Uh-huh. La dirigencia quiere apostar a las inferiores. Sienten que hace mucho Racing no vende un jugador por buen dinero. Y sienten que hay proyectos importantes que, bueno, pueden... con rodaje en primera, ser vendidos. Uh-huh. Y más allá de ser vendidos, darle algo a Racing, obviamente, sí. Rendir.
1: Okay.
2: Así que nada, en eso está la academia. Están organizando un amistoso para el sábado, aún no hay rival, pero seguramente Racing juega un amistoso el sábado en Cardales para cerrar esa parte de la pretemporada. Hay que ver si no juega alguno más antes del duelo con Defensa y Justicia.
1: ¿Cuándo es el partido con Defensa y Justicia?
2: El jueves 16 de julio.
1: Ajá.
2: Por lo que me han contado, tiene muchas chances ese partido de ser en Buenos Aires y no ser en Jujuy.
1: Ajá.
2: Pero bueno, todavía no está confirmado.
1: Okay.
2: Bueno, pero puede jugarse en Buenos Aires ese partido por pedido de los dos clubes.
1: Listo, lo de Racing, ¿hay más?
2: Listo, lo de Racing.
1: No hay más.
2: No,
1: poquito ahí.
8: Poquito,
1: bueno,
8: ¿no?
1: No, pero no es culpa suya, ¿no?
2: No, pues,
1: usted no lo puede inventar. Pues, es lo que
2: no,
1: está pasando.
2: Si quiere invento, pero
8: no
2: le voy a mentir a la gente.
8: No, de ninguna manera. Voy a dar una vuelta de roca.
1: ¿Qué sentido?
2: No, pero nunca le gustan los informes.
1: No, es muy bueno, muy nutritivo.
2: Sí,
1: el,
2: le agradezco. Sí, ¿cuántos puntos?
1: No sé si ponerle puntos.
2: No, le pone.
1: No.
2: Pero el de Ojeda usted le pone puntaje.
1: Porque Ojeda es distinto.
2: Ojeda, distinto.
1: Es distinto. Sí. Escúcheme, bueno, Brasil-Japón 1-1.
8: Sí, faltan 13 minutos para que termine el partido, más la adición. Y después, bueno, si de persistir esta igualdad, nos iremos al tiempo suplementario.
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8: Hasta llegar ese gol.
1: ¿Es sorpresa ya este empate? Estamos a 10 minutos del final del partido. ¿Es sorpresa?
8: No,
1: que...
8: No, yo creo que no por el Mundial y desde dónde venía. Si vamos a la historia, sí.
1: Sí,
8: la historia,
1: claro.
8: Obviamente que es sorpresa. Pero después de... Desde cómo había llegado Brasil en esta Copa del Mundo, los partidos que había tenido, y Japón lo sólido que también había sido, yo creo que había paridad. Puede partir todavía, puede ser todavía Brasil el favorito de aquí a que termine el juego, pero no me parece sorpresa.
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8: ¿Para quién?
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1: ¡Antico!
8: ¡Antico!
11: ¡Leonardo!
1: ¿Qué dice?
11: Muy bien, muy bien. Con mucho calor acá.
1: ¿Ah, sí?
8: ¿En Lanús hace calor?
1: No, ¿cómo de... no? ¿Qué tiene que ver?
11: En Lanús no. En Lanús hace mucho frío, me dijeron.
1: Sí, terrible. ¿Cómo está la piscina, no?
11: Como todo... Sí.
8: ¿Cómo está? Climatizada.
11: Acá
8: la tiene climatizada, Antico.
1: ¿Ah, sí?
8: Sí.
11: No.
8: Hombre, ¿qué le parece?
2: ¿Tanto nivel?
8: O lucecita con todo climatizado. La usa todo el año.
2: Luces granates.
11: No. 34 en estos momentos acá en Kansas. En un calor sofocante, con alertas
8: ¿De qué?
11: De las aplicaciones que llegan al celular de las altas temperaturas.
1: ¿Ah, sí?
11: Así que, bueno, en un ratito se entrenará la selección a las 6 de la tarde aquí de Kansas, a las 8 de Buenos Aires, Leo. Pensando lo que será el partido del próximo viernes, la selección estará viajando el miércoles por la tarde. Va a viajar antes de lo que lo hizo a Dallas. Va a entrenarse un día en Miami, en el predio del Inter Miami. Así que va a viajar el miércoles, después de entrenar por la mañana en Kansas, va a viajar para Miami, así que el jueves entrena Miami, conferencia de prensa y esperar el partido ante Cabo Verde del próximo viernes a las 7 de la tarde de Argentina.
1: El doctor Santos en la salida anterior,
8: ¿qué dijo?
1: Generó una duda con respecto
8: a... Santos trajo duda en vez de certeza.
1: Escúcheme, el doctor dijo que todavía no estaba habilitado el predio del Inter Miami para que la selección argentina pudiera entrenarse ahí porque no era un complejo FIFA para el Mundial. Yo no sé si usted tiene la misma información.
11: No, no, sí, hoy entrena Colombia en Inter Miami. Entonces, no sé a cuál de los predios se habrá referido el doctor, no, pero el hay
2: Inter,
11: un...
2: Del Inter. Un trajo confusión.
11: Claro, pero tiene la cancha y el predio. Capaz que... Yo creo que me pareció ver a Colombia entrenar en la cancha en Inter Miami, no okay, en el predio, donde supuestamente va a entrenar Argentina, así que quizás lo que dijo Javi, que lo que tiene que habilitar FIFA es el predio del Inter Miami, no el estadio, el anterior, claro, no claro, el nuevo, ¿no?
1: Totalmente, debe ser eso.

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0: Bueno, ¿cómo estamos? Buen día para todos, acá estamos. Sí, lo veníamos conversando con Lucía. Nos va a liquidar el Mundial, ¿eh? No, a esta instancia, yo te digo algo. Había algunos partidos que a la una de la mañana, en primera ronda, decían, no, pasa. Ahora, ayer era imposible no terminar de ver Marruecos con Holanda. Era imposible. Y empezó a las 10 de la noche y terminó, ¿qué terminó? ¿A la una de la mañana?
1: Una de la mañana.
0: Ah, muy difícil. Terminó con penales, para aquel que no lo sepa, terminó con penales, después le va a contar Barty. Pero yo decía, ibas contando, ¿viste? Una de la mañana, dos, cuatro horas. Y mañana también, hoy por hoy, ¿no? Hay partido a las 10 de la noche también, esos partidos que no se pueden dejar de mirar. No. Estamos esperando. Decí que ya pasó más de la mitad del mundial.
1: Ya está.
0: Ya pasó más de la mitad, ¿no? Más de 30 partidos se jugaron.
1: Sí, quedan 20 y pico, 27 por ahí.
0: Sí, pero es tremendo, es un horario tremendo. 10 de la noche, de un día lunes. Encima uno venía cacheteado el fin de semana. No se puede. Pero bueno, ahí estamos. Después lo vamos a extrañar, ¿no? Porque ahora nosotros nos quejamos, pero después lo vamos a extrañar. 4 años van a tener que pasar para que venga de nuevo. Así que aprovechémoslo, disfrutémoslo. El tema es a ver si podemos hacer una siesta, ¿no?
1: Y hoy hay que meterse esta. Buen día, hoy hay que meterse.
0: ¿Podemos? ¿Vos podés? Sí, bueno, vos podés, sí. vos tenés.
1: Uy, arranca temprano, encima está viendo.
0: Sí, ahora lo vamos a ver.
2: Buen día, compañeros. Pregunto a ustedes por su profesión. Sí. ¿En los mundiales pasa que se prometen como esto, descansitos, y después no lo pueden cumplir?
1: Sí.
0: No, a ver, depende de los horarios. Hay horarios, hay mundiales que se juegan muy, muy temprano y ya está, olvídate, dormís, pero hay algunos otros que tenés que levantar más temprano. Pero este fue bravo, porque además tuvo distintos horarios, ¿viste? Hoy empieza a las 2 de la tarde.
1: 2 de la tarde y termina. Sí, termina con las penales, 1 de la mañana.
3: Igual, buen día la Becky ahí, chicos.
2: Buen día, Lu.
3: Igual ayer todos los partidos eran atractivos, los tres. Ayer. O sea que no había chance de dormir siesta.
0: Ayer era domingo. ¿Sabes qué teníamos que haber hecho hoy? Teníamos que habernos. Hoy tendríamos que ser Paraguay.
2: Somos todo paraguayos.
3: Encima ayer cuando terminó el partido de Japón-Brasil, digo, bueno, me voy a costar. No, lo saqué a pasear al perro. O sea, no dormí siesta. Y después ya vino el otro partido y después ya está.
1: Y ayer hubo alargue encima.
3: Claro, y ya está.
0: Hoy necesitamos que Milei diga que es feriado.
2: Por Paraguay.
3: Porque renunció a Dorni.
0: No, porque se viene el 4 de julio, porque Estados Unidos.
2: Claro, el día de grande.
1: De última sí.
0: Igual para nosotros también lo mismo, ¿no? Dice feriado, ¿qué hacemos? ¿Nos vamos a quedar durmiendo en casa?
1: Igual vos la ves que pensás esto. Hay gente que por lo menos podemos ver los partidos.
0: Sí, ¿y?
1: Ayer, Japón-Brasil, el laburante, el que no es periodista, se lo perdió.
0: Japón-Brasil, al mediodía, claro. Sí.
2: Que está en una fábrica.
3: Igual yo no creo que a esta altura se pierdan. Lo tenés con el teléfono, ¿lo ves?
1: Hay fábricas que no.
3: Lo ves.
1: Inclusive hay fábricas que Argentina, viste que el otro día en el audio decían, no te dejan ir, tenés que verlo ahí, si no tenés televisor.
0: Sí, en general sí, hoy es más accesible, pero no todo el mundo pone el teléfono.
3: Tiene la aplicación.
0: No todo el mundo labura con el teléfono y puede.
3: No todo el mundo paga 30 lucas de cable, es verdad.
2: Claro.
0: No todo el mundo.
3: Puede pagar 30 lucas de cable.
0: Y sí, porque era 2 de la tarde. Bueno, lo que pasa es que en algún momento, eso pasa siempre en todos los mundiales. Te toca o el día de laburo o el día de estudio en el colegio. Todo no se puede ver. Todos los días feriados no podemos hacerlo. Cuando juega Argentina nada más.
1: Esperemos que el sábado no, porque no sirve. El sábado no laburamos.
3: No. Ningún día no sirve.
0: Pero juega el viernes.
1: Por eso, y si al día siguiente viste que están de moda los presidentes de meter feriado al día siguiente.
0: No.
1: De última, si tenemos la suerte de pasar el viernes, va a ser muy complicado.
2: No me digas.
0: Pero igual, con Cabo Verde no van a tirar un feriado después.
1: La batalla de Miami. En la batalla de Miami.
0: ¿Hubo feriado después de Qatar?
2: No.
3: Hubo feriado por otras cosas, pero no porque Argentina se ve campeón del mundo.
0: No hubo.
2: Nos autodimos un feriado nosotros.
1: Yo me acuerdo que vine a trabajar.
2: Todos salieron a la calle, muchos faltaron.
3: Muchos faltaron, es verdad.
2: Sí.
3: ¿Te acuerdas lo que era la
2: locura?
0: Sí, quilombo ese, cinco.
3: Que no me acuerdo qué día era, si era
1: domingo.
3: Domingo fue todo el lío. Sí. Y lunes.
1: El lunes. A las 24 horas.
2: Claro, pero el lunes fue el festejo en el que volvió la escaloneta.
1: Claro.
3: El lunes llegó al obelisco.
0: Y a eso iba. No, yo laburé como loco ese día, pero digo, nosotros, obviamente, pero en general no se dio feriado.
3: No se dio.
0: No.
2: Pero las miles de personas que estuvieron en la calle se lo dieron a sí mismas.
0: Sí, es verdad.
3: Claro, se lo tomaron. Se lo
1: el miércoles, si llegamos al martes.
2: No diga eso.
1: Octavo de final, el miércoles sería un lindo feriado ahí para.
0: Si llegamos nosotros, decís.
1: No, si llega la selección.
0: Durmiendo 4 horas, no sé si llegamos nosotros.
1: No, nosotros porque tenemos que estar igual.
0: ¿A dónde?
1: Laburando. Ah, pero que la gente tenga su día de descanso.
3: Qué bien, cómo nos estamos haciendo el aguante a esta hora. Sí. Hablando de esto.
2: Hay que sostener. Cosa. El grupo de terapia.
3: Nos estamos sosteniendo de las manos. No nos soltemos.
0: Claro. Cuéntenos, la gente nos puede contar. ¿Hasta qué hora vio el mundial? ¿Hasta qué hora se pudo aguantar de ver el mundial? O largó. Lo que pasa es que veníamos muy manija de Paraguay. Yo venía muy manija de Paraguay.
3: Sí, re.
0: De muy también. Manija de Paraguay. Ahí está. Ahí está.
3: Qué bien.
0: Tremendo. Yo te digo, los dos partidos más emotivos de este mundial los jugó Alemania. Por suerte los perdió los dos.
3: Sí, es verdad.
0: Con Ecuador y con, para mi gusto, esos partidos que vos decís, te enganchaste como si fueras un hincha. Ecuador y Paraguay.
3: Pasa que voy a decir, sí, con todo respeto a la gente europea.
0: Ya vas a tirar. Cuando uno dice con todo respeto no es que nada. Viene un cachetazo.
3: No, pero a ver, futbolísticamente, técnicamente, puede que sean superiores. Ahora, les falta sangre a los europeos. Les falta esa cosa que tenemos los latinos, que es una cosa.
1: Eso es cierto.
3: Que los llevas puesto. Ayer Paraguay, viste, ya no tenían muchas piernas al último, pero bueno, con el corazón. No se puede con las piernas, se puede
2: esa
3: con
2: es la
3: corazón.
2: Diferencia.
0: Bueno. Aguantando. Aparte estábamos con el mensaje, con mi grupo de amigos, estábamos todo el tiempo, estábamos todos mirando el partido. Yo creo que no laburó nadie.
1: Ah, encima los penales, lo tiene. Y cuando no hay de ataja, digo, uy, ahora...
3: Voy a tirar algo polémico. Porque ayer, no, si están así de contentos, es porque querían que Alemania quede afuera.
2: No, en realidad yo estoy contenta por Paraguay.
3: Eso, los que gritaron por los goles de Paraguay.
2: Por Paraguay.
3: Ayer. ¿Eran por Paraguay? Es porque sí. Alemania quedara afuera.
2: Se lo merece, no, Paraguay. No,
0: ¿sabes qué pasa? Paraguay tiene mucho de la selección paraguaya, mucho de argentino. Uh-huh. Ahora después vamos a repasar la formación de Paraguay. Casi todos jugaron o juegan en Argentina. Entonces te sentías como muy identificado.
2: Y el técnico es argentino, ¿viste? Como que hay una cosa...
1: Y hay muchos futbolistas nacionalizados. Algunos paraguayos que jugaron acá, pero muchos son argentinos.
0: Los conocías a casi todos, ¿viste?
2: Ay, sí.
0: Entonces jugaban y los conocías a casi todos. Entonces te provocaba eso de... Y aparte porque era el débil, que lo cagaron a pelotazo. Uh-huh. Dos partidos, centro y centro y centro.
3: Gol anulado.
0: Entonces, es como que decís, no, aguante. Y Alemania no nos genera nada. A mí no me genera ni odio, ni cariño, ni nada. No genera nada. Entonces, tiene que marchar, que marche. O sea, no pasa nada. Pero hay fiesta en Asunción, fiesta en todo Paraguay. Lo que debe haber sido hasta anoche, ¿no?
2: No, olvídate. Es histórico, ¿no? Es pasar a esta etapa para ellos.
0: No es histórico porque ellos ya llegaron. Y ellos tuvieron en la generación de Chilavert, tuvieron una muy buena... selección que en Francia 98 anduvo muy bien.
1: Y en 2010 no eliminó a España de casualidad, que terminó siendo campeón. Erró un penal el Cardoso.
0: No es que no llegaron nunca a esta instancia. Sí, llegaron a esta instancia, pero ganarle a Alemania, claro. Así como estaban. Y qué sé
3: el
0: yo.
3: Contexto, el contexto es.
0: Estuvo buenísimo. Bueno, el Mundial nos dio un lunes muy, muy arriba, que terminó muy, pero muy tarde. Y así va a seguir después, hoy y mañana. ¿Hay partidos hasta el viernes todos los días?
1: Todos los días hasta
0: todos
1: el viernes.
0: Días hasta el viernes. Después ya empieza a...
3: Espaciarse.
0: Así que, bueno, estaremos hablando de esto. Estaremos hablando de Brasil. Pasó ahí nomás. Yo lo tuve que transmitir para el canal. Pasó ahí nomás Brasil. Pero jugó bien el segundo tiempo y merecía pasarlo a Japón. Sí, Alemania quedó afuera. De los que uno dice potencia. Holanda, pero Holanda siempre es una cosa que...
3: Amaga más
0: de lo que era, concreto.
1: Ayer era un partido muy parejo, Marruecos, Países Bajos, por lo menos para pronosticar en esto que estamos jugando todos, pero Países Bajos llevaba muy bien y Marruecos para mí está mejor que el Mundial anterior, que terminó siendo cuarta, pero en la fase de grupos es como que demostraba mucha intensidad, 25-30 minutos, ayer lo demostró casi todo el partido.
0: Segundo tiempo la verdad lo pasó por arriba, Holanda y lo empató sobre el final. Bueno, listo, vamos a estar hablando de todo esto. En un día que nos enganchó mucho y en un día muy frío, pero nada que ver con mañana. Agárrense mañana.
1: ¿Levanta?
0: ¿Qué? ¿Levanta qué?
2: ¿Y el jueves?
0: Mañana te liquida, mañana está 0 grados. Prepárate, vos trajiste ese camperón que te tapó hasta los tobillos. Lindo, el camperón de tu novio.
1: Uy,
0: muy lindo.
1: Y espero que Ecuador y México lo cocinen rápido esta noche.
3: ¿Sabes que no sé? Es psicológico el frío.
1: Es ausencia eso. De calor en realidad.
3: Voy a decir eso. A mí hoy Bartizagui según él hace un frío.
0: ¿Te acordás como el ministro ese que decía que la inseguridad es psicológica?
1: ¿Te acordás?
2: Es una sensación.
3: Para mí la semana pasada tuvimos días más fríos.
1: La inflación también.
3: Que hoy, por ejemplo. No sé qué mañana.
0: No, hoy no. Agarrate mañana. Yo te digo esto. Agarrate mañana, pasado,
2: el
0: viernes.
2: Día pico es el jueves.
3: Mañana venimos con los guantes.
0: Veniste con los guantes.
3: Okay.
0: Igual hoy viniste en auto, ¿no?
3: Hoy tuve que venir en auto.
0: hoy.
3: No me queda otra.
2: Casi pasa.
3: Sí, hoy. Casi pasa.
0: Casi no vengo hoy.
3: Casi no vengo hoy.
2: Estamos todo igual.
0: El famoso casi no vengo hoy. Prepárense para mañana. ¿Qué temperatura tenemos?
2: Ahora estamos en 4 grados y la sensación térmica es de 2 grados. El cielo está despejado y la máxima para hoy es 14. Va a estar despejado, soleado, no hay probabilidades de tormentas. Lo bueno de esta semana es que no tenemos tormentas por delante. Y seguimos con esta alerta amarilla por frío porque, como dice Fer, mañana va a ir escalonadamente bajando y el jueves es el día más frío de la semana que podemos llegar a un grado bajo cero.
0: Mirá, el más frío del año.
2: Sumado en Buenos Aires con los altos niveles de humedad que no aflojan, ¿eh? Así que eso hace como el combo perfecto.
0: ¿Cuándo termina esto? ¿Cuándo termina el invierno?
2: Vamos a estar el sábado, el fin de semana, sube notablemente la mínima.
0: Recién
2: en septiembre.
3: Frío,
2: falta un poco.
0: Julio, agosto.
2: Okay. Lo más álgido es en julio.
0: Mañana somos julio, ¿viste que te dicen esas?
2: Mañana somos julio.
3: Sí. Igual pensá que el mundial te hace que se pase rápido el mes. Entonces ya cuando te termina el mundial ya estás en agosto. Ya está.
1: Es cierto.
3: Te queda un mes y listo.
2: Sí, es verdad.
3: Aguanta.

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0: chica, ¿dónde está el interruptor?
1: No lo encontramos.
2: Cortalo.
0: Cortame a Bartosai, por favor. Y... tenemos 3 horas de sueño y se la pasa gritando. No puedo creer. No,
1: estaba la otra diciendo... vez le toqué el brazo al costado a ver si estaba por ahí. No.
0: ¿Qué tal de algo? O sea, que desenchúfenlo.
2: Yo creo que mientras más sueño tienes, peor.
0: Ah.
2: Es como que se
0: duerman, ¿sí? ¿Qué pasa?
3: Le contamos a la gente que estaba imaginándome un título de Olé por la victoria de Paraguay.
0: Ah, a ver tu imaginación, ¿cómo era?
2: Quiero tereré.
3: La canción del verano, la que canta.
2: Hasta acá. La vez que mañana.
0: Y eso, el título, ¿cómo se entendería, digamos? Se entendería y, con música,
3: tereré,
0: se entiende.
3: Paraguayo.
1: Quiero tereré.
0: Pero se entiende con música.
3: Sí, pero si acá nada.
1: Es un hitazo esto, ¿eh?
0: Díselo.
3: Ahí está. Exacto.
0: Bien, Aldana.
2: Nunca un kilómetro 11, una cosa más.
0: Te agradezco mucho, Aldana, por esto.
3: Cultura, esto.
0: Te agradezco muy mucho, la verdad, esto me va a quedar toda la mañana. Te agradezco muy mucho. Ah, mi querida. Buen día, Jota Leonetti, ¿cómo estás?
4: Hola, ¿cómo les va? Muy buen día. Y arrancamos este martes, por ahora, sin complicaciones en lo que tiene que ver con accesos a la ciudad. Lo que es Panamericana ya empieza a tener tránsito intenso. Vemos más en el ramal Pilar que en el ramal Escobar, pero todavía sin dificultades. Y en el corredor del oeste, ya tránsito marcado desde altura Camino del Buen Aire en dirección hacia Capital. General Paz viene muy bien. Hay un tramo que es de Mataderos a Liniers, que está ya con marcha cargada, intensa, pero no hay reporte de incidentes en los accesos a la ciudad. Algo que hay que tener en cuenta, hoy hay paro docente en la provincia de Buenos Aires y esto podría generar también un movimiento distinto, más que nada en el transporte público, ¿sí? Y en recorridos hasta quizás cortos, o sea, menos guardapolvos blancos a bordo de los colectivos en el conurbano, a tenerlo presente. Por ahora no hay inconvenientes en los accesos, los trenes vienen completando su recorrido, incluso ya desde ayer por la tarde se restableció el servicio del tren de la costa que había estado limitado desde el viernes por la noche, ahora ya completa el recorrido hasta la estación Maipú.
0: Lo del viernes por la noche tuvo que ver con el accidente que se produjo el viernes, ¿no?
4: Claro, lo que había pasado era que si bien habían retirado el vehículo, lo que había dejado era un problema en las catenarias, en el suministro eléctrico, porque se habían torcido algunos postes y caído cables. Bueno, eso fue... si bien se demoró bastante, porque la verdad que sábado y domingo sin servicio, ayer pasado el mediodía pudieron finalmente restablecer el recorrido de este tránsito, que en la realidad poca gente usa el tren de la costa.
0: Está bien, sí, correcto, era lo de Ernestina Páez y el accidente de Ernestina Páez. Gracias, Jota, abrazo.
4: Que la pasen bonito.
0: Seis y 24 de la mañana, ¿con qué temperatura, señora?
1: 4 grados en Buenos Aires, con la sensación térmica de 2 grados, la humedad 91% y la máxima para hoy va a llegar a 14 grados.
0: Los temas del día pasan por acá. En política, Adorni dejó el gobierno, pero esperemos que la justicia no lo deje a él. Ayer se supo que usó las tarjetas de crédito de 2 de sus empleados. Escuchen esto, para comprar videojuegos por 6 millones de pesos. Los cuales devolvió en efectivo. O sea, le pidió las tarjetas de crédito a 2 de sus empleados que compraron videojuegos. Uno por 3 millones o 2 millones y el otro por cerca de 4. Los cuales después devolvió en cash. Que le sobraba en efectivo. Y lo devolvió. Y esto tiene que ver con la causa por presunto enriquecimiento ilícito y un patrimonio que no cierra. De el ex jefe de gabinete. Por eso, insisto, sigamos este tema de cerca, porque que deje las funciones no quiere decir que se lo deje de investigar. Esto es lo que uno dice. Cifras que lastiman, unos 60.000 edificios dañados o destruidos se contabilizan en Venezuela, cerca de 40.000 desaparecidos y más de 1.700 muertos y 5.000 heridos. Esas son las cifras actualizadas de lo que sucedió del terremoto, de los 2 terremotos que sucedieron en Venezuela la semana pasada. Y por último, a ver, el dólar está estable, el riesgo país está en baja, cerca de 400 puntos, una inflación que dicen que también está en baja y está controlada, pero en los bolsillos no se sentiría esto. Es más, una gran compañía, en un ratito Lucía va a dar más detalles, despidió ayer a 150 trabajadores. Una compañía importante, una compañía de las pesadas de la Argentina, despidió ayer a 150 trabajadores. Así que no, esos números no se estarían derramando entre la población. Diga, Lucía.
2: Bueno, exactamente, Fer, voy a tomar lo último que decías. Estamos hablando de los despidos que se van a dar en el grupo Techint, una de las grandes empresas que tiene nuestro país. Algunos dicen que es un daño colateral por lo del RIGI, porque no les tocó a ellos la licitación, ganar esa licitación que estaban esperando. Estamos hablando de la planta de Valentín Alsina, que cuenta con un poco más de 300 empleados, y según la UOM les llegaron 200 telegramas. De esos 200 telegramas serían 150 los empleados afectados. Todavía entre ellos no saben quiénes serían los que están despedidos, pero llegaron 200 telegramas. En un rato más detalles de esto y cómo va a ser esos despidos, lamentablemente, en una de las empresas más importantes y más históricas que tiene nuestro país. Por otro lado, vamos a hablar de 4 de cada 10 jóvenes endeudados en crédito. No sé si nosotros entramos en ese pelotón de jóvenes, pero vamos a hablar de esto y de los niveles de mora que alcanzaron las billeteras virtuales, que tema que siempre venimos tocando. Bueno, ahora nuevos números que alarman un poquito. También vamos a hablar de más del 30% de las concesionarias, un dato que me llamó mucho la atención, de las concesionarias de nuestro país, tiene autos chinos, vende autos chinos. Sí, y cómo los autos chinos han ido ganando terreno en el mercado nacional. Y por otro lado, nos había quedado pendiente de ayer, la crisis en las canchas de fútbol. ¿Qué está pasando? ¿Están muy caras? ¿Tuvieron que bajar los precios? ¿Tienen que ver el Mundial? En un rato hablamos de esto. ¡Ay, me olvido de algo más! Hoy tengo un menú.
0: ¿Seguís hasta las 10?
2: Sí, totalmente. A pedido de nuestra producción, que hoy me hicieron acordar, nueva función de WhatsApp.
0: Ajá.
2: ¿Viste que vos decís? Che, me das tu número. Así te... Bueno, ahora no hace falta dar el número. Ahora, ¿cómo si dieras un mail? Bueno, en un rato te cuento, tiene que ver con el símbolo del arroba y vamos a hablar de eso también.
0: Qué interesante. De todo un poco debe tener Bartizaghi.
3: Sí, vamos a hablar de el Mundial, lo que sucedió en la jornada ayer. Victoria de Brasil ante Japón 2-1, victoria de Paraguay, lo decíamos en la apertura, 4-3 por penales luego de igualar 1-1 en los 120.
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1: Sí, de ahí a que lo pueda ver, porque bueno, obviamente está en pleno torneo. Y también por otro lado, algo relacionado a dos youtubers argentinos bueno, fueron detenidos por querer hacer la vivada, ¿no? Colarse en un partido. Bueno, vamos a estar hablando de eso también.
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3: Un día como hoy, 30 de junio, pero de 1980, Queen lanza el disco The Game. Y dentro del mismo hay una canción que... ¿Y si alguno baila rock and roll? ¿Alguna baila rock and roll? ¿Para él la que baila rock and roll? No. No.
4: Yami capaz, que es nuestra bailarina.
1: Le pongo voluntad, pero no sé.
3: Pero esto es la canción de reconocer. Me encantaría bailar, yo soy un desastre, ¿eh? Un desastre, ni siquiera me levanto de la silla, ni siquiera me salgo de la barra. Me encantaría bailar reconocer.
1: Pero se puede aprender, ¿eh?
3: No. Para bailar esta cosita.
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0: 35 minutos pasan de las 6 de la mañana, estamos en la Vecchia Mañana, hasta las 9 haciéndote compañía, y algún pasito salió, ¿eh? Algún,
1: sí, algunos
0: algo
1: tiraron,
0: salió.
1: Algunos tiraron unos pasos acá.
0: Algo salió,
1: algunos
0: y aparte...
1: Se el, pisotearon otros.
0: El baile es
1: mientras
0: una buena...
1: Mientras gritaba, sí. Uno gritaba, ¿no?
2: ¿Quién era ese?
0: Están no los gritos.
1: No lo aguanto más, no lo aguanto más.
0: Igual te digo que hasta para el que es más patadura, este baile sirve para entrar en calor porque está muy fresco, ¿eh?
2: ¿Cómo le vas
0: está
2: a
0: muy
2: decir
0: fresco.
2: Así a la Vecchia?
0: No lo
1: no,
0: dije por la Vecchia.
1: Yo soy un desastre, yo me hago cargo, yo no jamás salgo a bailar, nada, no.
0: Igual sé por gente que es experta que podés buscarle alternativas mucho más tranqui para poder bailar determinados ritmos, no necesariamente que ser un re bailarín profesional. Con 2-3 pasos básicos ya estás para... Sí. Al menos para participar del baile, ¿no? Que es lo más lindo.
2: Para ir al Maipo.
0: Claro, exactamente.
1: Déjame la barra a mí.
2: Pero pará, ni cuando eras joven tirabas unos prohibidos.
1: No, soy un desastre, no me interesa.
0: Nada.
1: No.
2: Vos eras el típico
1: del vasito. No me gustaba ni siquiera ir al boliche, así que imagínate.
0: Ah, bueno.
3: No.
0: Oh.
1: Ni siquiera me gustaba mucho, no me divertía. Salía ahí aturdido, tarde... no ganaba nada, era una cosa...
2: Ah,
1: no,
2: ¿cómo
1: no.
2: ganabas?
1: Perdía.
0: Claro, eso le iba a preguntar.
1: Nada, siempre perdí.
0: Siempre perdí. ¿Nunca sacó a bailar a ninguna chica, nada?
1: No, porque era un papelón. Por ahí me ponía a hablar, pero tampoco, porque no la escuchaba, o me hablaban y no la escuchaba, entonces terminaba los gritos, terminaba afónico, con sueño... Y con poca plata.
2: ¿Eras de buen tomar?
1: No, no servía para nada ir a un boliche.
2: ¿Qué? ¿Eras de buen tomar o no?
0: Porque eso puede... Sí.

0: entretenía con algo. Con algo claro. Me tenía que entretener, pero tampoco es que salía doblado.
1: No, porque viste que los que no sabemos bailar tenemos que tener algo en la mano.
2: Y la Vecchia no. Te banco, con esta te rebanco.
3: No, sí, yo también.
2: Soy, con
3: yo
2: unos soy tragos. Bolichera.
0: No, pero además empezaba tarde, a mí me daba sueño, un viejo choto, ¿no? Pero digo, me daba sueño, eran las 2 de la mañana, digo, dale, vamos.
2: Para, una fiesta sí, o sea, unos que unos
3: tienes aplazamiento,
0: eso sí. Es otra cosa.
2: Ahí tirabas los prohibidos.
0: Ahí, y aparte no estás con amigos y nada, no tiraba nada, ahí era baile sí. Y salías a bailar y era pogo y era...
1: Pero antes te quedabas más expuesto. Porque ahora la música joven es, ahí están todos ahí cerca y ya está.
0: ¿La música joven qué sería?
1: Y que antes se bailaba. Ah. Ahora, sí,
2: ahora
1: no se baila.
2: No. Ahora es, se mueve.
1: Hay temas, pero cuando ponen los antiguos, pero...
2: Te estás diciendo viejo, básicamente.
1: No. Porque cuando yo iba a mis primeros 15, algo todavía se bailaba. Pero ya después empezó el RKT, la 420, guacho y todo eso.
3: Sí, es verdad, no se baila ya ahora.
1: Se ríe la productora.
0: Nunca. No. Bueno, nada, esta mesa no es bolichera, claramente. A las 6:38 empezamos a repasarles los titulares de los principales diarios de hoy, martes 30 de junio. En La Nación, la justicia les prohibió salir del país a Insaurralde, a Sirio y allanó a Pichirilo. El juez Armela rechazó el pedido de detención del fiscal al que criticó. Santilli desplaza a parte del equipo de Adorni. Cambios, jurará hoy como jefe de gabinete con nuevo organigrama, dice La Nación. Y heroico Paraguay eliminó a Alemania en una apasionante serie de penales. Por último, hablando del Mundial, un aluvión de hinchas argentinos Copa Miami, más de 30.000 fanáticos se sumarán a la comunidad del biceleste más numerosa en Estados Unidos.
3: Pasamos por la tapa de Clarín, la tapa del diario impreso de este martes 30 de junio de 2026, con la imagen de Paraguay que hizo historia y dejó afuera a Alemania. Brasil también clasificó. En el margen inferior derecho destaca 20 muertes por día por la ola de calor que colapsa las morgues de París. Esto está destacado en Clarín. En el margen superior cayó 30% la venta de 0 kilómetros en junio y se consolidan las marcas chinas. Y por último, en el margen superior, Bart, el perro héroe argentino, parte del grupo que el país envió a Venezuela, permitió el rescate de 2 chicos entre los escombros.
2: Títulos principales de Página 12. Adorni siempre está, dice Página. El gobierno intentó sacar a Manuel Adorni de la mirada pública, pero en apenas horas los avances de la causa judicial evidenciaron su fracaso. En Comodoro Pi se probó que el ex jefe de gabinete usaba las tarjetas de subordinados para esconder sus gastos, mientras se conocían audios que muestran cómo buscó influir sobre su contratista, testigo clave de la causa. Además, la venganza de Don Chatarrín Techín despide al 40% de los trabajadores de su planta de Valentín Alcina. En un rato estaremos con este tema, entre otras cosas. Búsqueda contrarreloj también destaca Página 12. Tras una nueva réplica en Venezuela y más de 1.700 muertos y miles de desaparecidos, trabajan rescatistas de 27 países. Y Fujimori vuelve al poder tras un reñido conteo definitivo. La derechista Keiko Fujimori fue electa presidenta del Perú con el 50,13% de los votos.
1: Título del cronista. El gobierno aprovecha el desembarco de Santilli para revalidar sus alianzas en el Congreso y las provincias. Espera una fuerte presencia de gobernadores en el acto de asunción en Casa Rosada. Retomará las negociaciones por la reforma política. También Milei suspendió su viaje a Asunción para monitorear el traspaso. Su hermana convocó para mañana a todos los legisladores oficialistas. Por otro lado, volvió el serrucho a la actividad económica. En abril cayó 1,5%, pero el año sigue siendo positivo. Con 17% de mejora anual, la minería fue el sector que registró mejor desempeño. Por último, el cepo cada vez pesa menos. En el semestre, el giro de utilidades llegó a los $2.600 millones.
0: A las 6:42 de la mañana les contamos que Bae Negocios tiene estos títulos. La actividad económica cayó 1.5 y vuelve a dar señales de estancamiento. El ministro Caputo igual celebró que hubo una suba interanual. Santilli jura como jefe de gabinete con elogios al liderazgo de Milei. Y en lo económico, el dólar mayorista retomó la presión alcista y hoy el Tesoro deberá emitir 3 billones de pesos. Por último, el Banco Central asegura tener poder de fuego para el 2027.
3: Recorremos la tapa del diario impreso de Crónica de este martes 30 de junio de 2026, también con la imagen del seleccionado paraguayo, batacazo mundial, hazaña paraguaya. En el margen derecho destaca a abrigarse, Julio arranca con una ola polar. Y en el margen superior, después Lucía lo va a ampliar, cae el alquiler de canchas de fútbol 5 y el mundial profundiza la tendencia.
2: Títulos del diario Popular, la foto de portada, Paraguay, claro, festejando, hazaña paraguaya y el batacazo ayer contra Alemania. También destaca, lo hablábamos ayer, Julio llega con aumentos en luz, gas, agua, transporte, peajes, alquileres, prepagas y colegios privados. Además, dos youtubers argentinos arrestados por colarse en el Mundial, ya vino un rato también con este tema. Y en el ámbito deportivo, en el ámbito nacional, destaca, la dirigencia de River analiza si sancionan o no a Ian Zubiabre. También se estaría por caer la llegada de Iker Muniain al Ciclón. No tiene licencia, dice el diario Popular. Y por último, Brasil la tuvo muy complicada, pero venció a Japón con el último suspiro.
1: Títulos deportivos, diario Le. Gigantes, Paraguay épico, histórico triunfo del equipo de Alfaro, que en los penales mandó a casa a una decepcionante Alemania y desató la locura en su país, donde hoy se decretó feriado. Agónico 2-1 a Japón. Descuento que pasó Brasil. Tengo titular yo acá. El gol de Martinelli en el tercer minuto de adición le alivió el sufrimiento. En la Orange de Marruecos ganó en una serie de penales de locos y va ante Canadá en octavos. Fue 3-2 por penales a Países Bajos. Hoy juegan Costa de Marfil, Noruega, Francia, Suecia y México, Ecuador.
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0: 47 minutos, estamos en La Vecchia Mañana, hasta las 9 acompañándote en este martes, ya último día de junio, último día del sexto mes del año, acompañándote siempre con 4 grados en Buenos Aires, de a poco va a ir bajando la temperatura, estamos atravesados
1: bajando
0: por una...
1: ¿Bajando o subiendo? Dale.
0: Bajando, oh. O sea, hablando de los días, ¿no?
1: Ah, ok.
0: Y en el transcurso del día sí va a ir subiendo, la máxima llega a 14 grados. Vamos saludando a los que nos están escribiendo en nuestro WhatsApp,
1: por favor.
0: 11-38-28-0990, y también en nuestro canal de YouTube, donde también se pueden suscribir. Ahí nos ven en vivo, Espléndida M990. Hola, espléndidos. La música típica de Paraguay es la polca con arpa, claro. Mm. Es la polca, exactamente.
1: Bien.
0: No el chamamé con acordeón. Claro, por ahí se relaciona mucho... Porque toda la parte del litoral está muy relacionada con Paraguay y bueno, muchas veces se relaciona con eso. Saludos, Tito de Moreno. Nos
1: bien, dice. Tito, ¿cómo va?
0: Sí, y también aporta que el frío se ve que afectó a Alemania y a Japón. No sé
1: si
0: qué
1: no
0: querrá decir,
1: frío.
0: Pero no, no sé, bueno.
1: No, Tito, te está afectando el frío, Tito. Un abrazo grande a Ángel en San Telmo, que también estuvo hasta altas horas de la madrugada mirando el fútbol, y a María en Rosario, que nos está siguiendo desde Rosario, ¿sí? Y ahí, desde bien temprano, la gente enganchada, bien tarde enganchada con el Mundial, bien temprano enganchada con nosotros, cuando son las 6:49. Bueno, un lunes con aroma domingo, decía.
0: Super lunes.
1: Tendría que haber sido domingo, pues, para sí. Engancharse desde bien temprano. Hasta nuestra productora estuvo viendo.
2: Sí, me
1: Brasil,
2: ah,
1: Japón.
2: Mira.
3: Montón.
1: ¿Qué le pasa a Brasil?
2: Y agarró la hora de la siesta.
1: Pero tiene
0: no
1: menos.
0: La tenía, ¿eh?
1: Tiene menos fútbol que la revista Hola.
2: No seas malo.
0: Sí.
2: Sí, ella lo dijo. No, ella lo dijo.
0: Sí, ella misma.
2: Bueno, pero
0: dice.
2: El mundial es como que activa a la gente que no es muy futbolera por lo general en el año.
3: Tenés razón, no lo voy a defender a la Vecchia porque él no me defiende.
2: El mundial activa.
1: Pero
2: su plan ayer fue.
1: Pero pará, hay que estar al lado de ella. Para, seguramente debe hacer algunas preguntas que vos decís. Y esto,
0: como los estadounidenses
2: no,
0: cuando googlean.
2: ¡Es machirulo!
1: No, bueno, no es machirulo. Es gente que por ahí no está acostumbrada
2: al fútbol. Yo que entro al estudio y me defiendo.
1: No va a entrar nunca al estudio. Nunca va a entrar al estudio. No, a ver, si yo veo un partido con Lucía, yo sé que Lucía la maneja.
2: Sí, se entiende igual.
1: Ahora,
2: pues sí, el off de esas cosas.
1: Sí. ¿Por qué el árbitro se viste distinto?
2: No.
1: ¿Por qué tiene una camiseta diferente?
0: Yo te digo que al lado de las preguntas que hacen en Estados Unidos googleando...
1: No, eso sí.
2: Acá por Bucaracha dice que mañana tenés licencia.
1: Yo me voy.
0: Licencia permanente.
1: Me quedo, no tengo problema.
2: Licencia permanente.
1: Bueno, a ver, ¿qué hubo?
3: Bueno, se dieron tres partidazos, la mejor jornada, por ahora, no decepcionó la jornada de ayer, Brasil 2-1 a Japón, sobre la hora Brasil con lo justo, merecido el triunfo por todo lo que hizo en el segundo tiempo, en el primero manejó mejor la pelota Japón. Japón es ese equipo que es una máquina, que sabe que el pase tiene que ir a determinada velocidad y a tal sector del campo de juego, pero todavía es inocente. Por eso le pasan las cosas que
1: ayer
3: le pasan.
1: Ayer perdió tres o cuatro pelotas en la salida que decís, no te va a perdonar Brasil, y no lo terminó perdonando. La última, el gol de Martinelli, es una pérdida en salida de Japón que lo termina aprovechando Martinelli para meter el segundo gol. Brasil igual jugó todo el segundo tiempo al ataque. Cambió Brasil cuando empezó a poner los laterales en tres cuartos y a tirar centro, cuando Casemiro y Bruno, que para mí es el mejor jugador de Brasil, atacaban el área y por arriba se lo empezaron a llevar puesto. En el primer tiempo el toquecito de Brasil no lo molestó a Japón, hasta que Ancelotti dijo, bueno, cambiamos, hacemos otra cosa y jugamos de otra manera. Y ahí lo encerró y le ganó, le terminó ganando bien.
3: Muchos se preguntaban en esto de ir haciendo zapping y viendo que dicen distintos colegas, que por qué se decía que Japón podía hacer una sorpresa, que tenía. Bueno, ayer hay que tener en cuenta que en el previo al Mundial seleccionaron cuatro jugadores titulares. Endo, del Liverpool, Minamino, que está jugando en el Mónaco, Kaoru Mitoma también. Y en la última semana se sumó Kubo.
1: Igual, ya está, Japón marchó. Ahora el tema es Brasil. ¿Neymar no jugó ni un minuto ayer?
3: No jugó ni un minuto ayer. Ancelotti dijo que lo tenía pensado para el alargue.
1: Para el alargue, porque el partido pintaba para el alargue y Neymar no está para jugar más de 20 minutos. Entonces lo iba a poner en el alargue. muy, muy, muy empático Ancelotti, además, cuando habla, qué sé yo. Fue una chica japonesa.
3: Muy bien.
1: ¿La viste?
3: Sí, que le
1: una chica hablar. Que le intentó preguntar en portugués si era japonesa y no le salía muy bien. Y Ancelotti, con toda la paciencia, se reía. Ah, tu portugués es mejor que el mío, que es malísimo. Dijo, muy bien. Ah, Ancelotti es un crack.
3: Y la chica le confesó que se puso nerviosa. Le dijo, tranquila, que tenemos todo el tiempo.
1: Tenemos todo el tiempo.
2: Ah, la contracara de Bielsa, Ancelotti.
1: Sí, claro. Bueno, sí, todo decía yo eso. Te lo dije ayer. Bielsa es lo que no es Ancelotti. Hoy habla Bielsa, es 6 de la tarde en Uruguay, en Montevideo.
3: Sacando Argentina, sacándonos la camiseta, ¿ves que Brasil con esto le puede alcanzar o no? Para ganar la Copa.
2: No, para mí.
1: Para mí Francia está un paso por arriba de todo. Después es mano a mano, o sea, no te alcanza, pero tampoco está 3 goles abajo de nadie Brasil, Y nosotros tampoco estamos 3 goles arriba de nadie. Para mí está parejo, está... Cuando te toca un partido así, está 50 y 50. Es un partido que te puede salir para un lado o para el otro. Por ahora, ofensivamente, a mí me parece que Francia está un paso por arriba de todos.
3: Bueno, el segundo partido de ayer, Alemania y Paraguay, un partidazo, obviamente por cómo se terminó. Cómo terminó dándose el partido, los penales. Ganó Paraguay 4-3, luego de volar 1-1 en 120 minutos.
1: En penales.
3: Sí, aguantó todo lo que pudo.
1: La trinchera estaba tremenda ahí, sí, aguantando.
3: Si ganaba Alemania, sí, estaba bien el partido. No le sobró mucho tampoco. Tuvo que recurrir a dos pelotas aisladas para con...
1: Espera, yo te voy a decir una cosa. Me dijeron en el canal que lo transmitió Tech Sports, sí, que fue uno de los picos más altos de rating de la historia del canal. De la historia del
2: Alemania,
1: canal.
2: ¿Alemania-Paraguay?
1: Alemania-Paraguay. Wow. ¿Qué pasó? Ayer fue a las...
3: 5:30
1: de la tarde. 5:30 hasta 7:30. Yo, hablando con una de la gente que maneja esto en el canal, digo, lo que pasa es que había mucha identificación del argentino con Paraguay. Sí. Mira, Gil, arquero de San Lorenzo.
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1: Pidió como uno más.
2: Terminó recansado, pero sí, fue el mejor de la...
1: 120 minutos.
2: Para mí fue el mejor.
1: Corrió ese muchacho.
2: Sí, tremendo.
1: ¿Cómo pateó el penal?
3: Tiró un caño en un momento a Musial.
1: No, un monstruo. Por eso te digo, Garza Fonda jugaba acá en Argentina. Miguel Almirón jugó en Lanús, fue campeón con Lanús. Después, Ábalos juega en Independiente.
3: Arce en el banco.
1: Y Gustavo Alfaro. Es decir, todo se relacionaba con el fútbol argentino. Todo el que entraba, además, también tenía una relación con el fútbol argentino. Entonces,
0: y aparte, la comunidad paraguaya en Argentina es enorme.
1: Olvídate. Y además, uno se sentía identificado con el pobre, el esforzado, el que la peleaba, qué sé yo. Y en Alemania entraba uno que medía 2 metros y sacaban a otro. Sacaba uno que medía 2 metros y entraba uno que medía 2.10. Sí. Y tiraban centro y los volvían locos. Y hubo un gol anulado, hubo un empujón al arquero. Está bien, fue foul.
3: Por eso te dije los dos goles de Alemania. ¿Qué te pareció?
1: A mí me parece que se puede cobrar. Hoy por hoy es cobrable dentro de lo que es el VAR. En otro fútbol eso no se cobra.
3: Se tiró enseguida Gil, apenas lo vio.
1: Claro, sí.
2: Qué bien Gil ayer,
1: Sí, muy bien. Bueno, en general, muy bien la asistencia de Paraguay.
3: Fue una de las grandes críticas a Alfaro porque previo al Mundial el arquero era Fernández, que está ahora en el banco de los suplentes, el ex Racing.
1: Bueno, y Chilaver lo mató a Alfaro, Chilaver lo mató.
0: ¿A quién no mata a Chilaver?
1: Ahora anda a buscarlo, Chilaver.
3: Va a esperar que pierda con Francia y va a decir, bueno, fue una casualidad lo de Alemania.
1: Claro. Pero bueno, eso pasa, ese tipo de cosas. Me dijeron que hoy recién va a estar el rating consolidado, te dicen, pero más de 30 puntos ayer. Impresionante, porque además pasó que, en Tech Sport, pasó que era el único que transmitía el partido. Entonces, todo su mundo ahí. Cuando juega Argentina, lo transmite Tech Sport, lo transmite Telefe, lo transmite la televisión pública. Se dispersa. Acá era todo ahí. No, impresionante lo que se vio ayer.
3: A todos los jugadores que nombraste, Alderete, que está lesionado, que jugó en Gimnasia, Ramón también, Sosa también
1: razón,
3: está.
1: Tienes razón.
0: Hasta ahora jugadores. No hay números de rating, pero sí se prevé que ha roto récords.
1: No, te lo digo yo porque uh-huh. me hablé ayer cuando terminé el partido, dije esto. ¿Vela? Porque además mis amigos estaban todos mirando y digo, debe haber roto todo el mercado. Y sí, la verdad que sí.
3: Velázquez, ex Newell. Bueno, la mitad del plantel por lo menos o son argentinos o pasaron por el fútbol argentino.
1: Totalmente.
3: Y en el último partido de la jornada, un hermoso partido, por lo menos para mí. Países Bajos, Marruecos, en algún momento se acható un poquito, 1-1. Un momento emocionante durante el encuentro, gol de Cody Gakpo, que perdió a su hijo, a su segundo, a quien iba a ser su segundo hijo, en los últimos días, y decidió quedarse en la concentración.
1: Me gusta mucho cómo juega Marruecos, me gusta mucho la actitud que tiene Marruecos para jugar los partidos. Y no merecía perderlo. Lo empató sobre el final, no merecía perderlo. Ayer lo peloteó en el segundo tiempo. El arquero holandés sacó dos o tres pelotas de esas que van en el resumen de fin de año.
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0: Pasan de las 7 de la mañana, segunda hora. Iniciamos en esta La Vecchia Mañana, último día de junio. Y creemos
1: que último día de la semana.
0: No. Es lo que quisieran muchos, ¿no?
1: Necesitamos.
0: ¿Cuántos nos estarán escuchando en el auto, en el bondi, como dice la canción? Pero están ahí. Ahí como... Si vas manejando, atento. Si vas manejando, atento. Pero van en el colectivo, en el tren, en el subte y están como cabeceando, ¿viste? Sí, sí. Y bueno, el mundial empieza a hacer efecto sueño. 11-38-28-09-90, ese es nuestro WhatsApp. Y también podés escribirnos en nuestro canal de YouTube, Espléndida M990. Acordate que en WhatsApp nos podés mandar audios también. Uh-huh. Gustavo, buenas y santas, La Vecchia Mañana. Saludos desde La Ferrere, en especial al cazador de utopías, Damián Bartizani.
3: ¡Ah, muy querido! Saludos a la gente de La Fe.
0: No me lo infle, por favor. Cada vez más adjetivo.
1: Cazador de utopías, Gustavo Alfaro.
0: Cazador de utopías.
3: El rafaelino.
0: Alfi, buen día, nos pone en mayúscula y buen día con la A extendida. También nos aportan, vi el primer tiempo de Holanda versus Marruecos y me dormí por el cansancio. Cuando me desperté, vi que los naranjas quedaron eliminados. Y Alfi agrega, Yo ya hace 2 horas que estoy despierto. Lo que pasa es que me levanté para escribirles y ahora me vuelvo a acostar. ¿Sabes qué está pasado? Igual, ¿no?
3: Está esperando la conferencia de Bielsa porque es uruguayo.
0: Claro, claro.
1: Sí, igual, hasta las 6 de la tarde tiene que esperar, así que puede, tiene tiempo para dormir.
0: Fabiana Porta, saludos al señor, mira cómo dicen, qué malos que son. Saludos al señor Barriga Chilabert, que lo miró por TV. Nunca fuiste de té, ni lo vas a hacer. Qué fácil que es hablar. A mí no me gusta mucho el juego de Alfaro, pero lo respeté como de té porque cada maestro tiene su librito. Gustavo aporta otro comentario, que a él, con respecto al baile, si bailas rock o no, que a él lo sacó de las pistas la cumbia villera. Cuando empezó a sonar la cumbia villera, dice que ya...
1: renunció.
0: Se retiró de la... y sí, ya se retiró de las pistas. Y Beto de Cañuelas, la Vecchia, mañana fresca. A Galarza Fonda River no le dio los minutos necesarios para adaptarse. El error contra Racing lo perjudicó mucho.
1: Sí, es verdad. Quedó marcado. Y el hincha de River en general después no lo bancó. No lo bancó. Bueno, nada. Veremos qué hace. Insisto, uno cuando lo veía en Talleres, porque claro, para que vaya a River tenía que haber pasado algo bueno. Y pasó algo bueno en su carrera, que era jugar muy bien en Talleres. Y después era titular en Paraguay. Y la está rompiendo.
2: Ayer vi el partido con un hincha fanático de River, que decía, el inútil este, en River no hizo nada y hoy está haciendo un partidazo. Claro, como que lo reconocía en ese papel.
1: Ahora,
2: liderita,
1: yo digo, ¿el problema es Galarza o el problema era todo el conjunto de River, que era todo un equipo que no funcionaba?
3: No, por nada limpió 20 jugadores.
1: Y dentro de eso, claro, pero vos tenés que tener un ojo como para decir, para.
2: Se ven
1: todo
2: contagiado.
1: Hay que pasar.
3: No, todo
1: todas
3: no.
1: Todo el escobillón, tenemos que pasar todo el escobillón y todos tienen que ir afuera. O a ver, este me parece que puede funcionar. Ese es el ojo. Claro. Ese es el ojo del tipo que entiende un poco de fútbol y dice, para, vamos a tratar de rescatar a este otro, vamos a tratar de... Pero...
2: No, aparte Galarza... hay jugadores que llegaron muy bien a River y que después... Salas llegó muy bien a River y después...
3: Galarza te puede hacer toda la banda. Hoy River no tiene un futbolista que te haga toda la banda, el sacrificio.
1: Será un problema de River. Casi 10 minutos de las 7 de la mañana, ¿con qué vamos?
2: Bueno, lo que es un problema es para Paolo Roca, la cuestión de lo que está pasando en el grupo Techint, con estos 150 despidos que se espera se concreten a partir de mañana, primero de julio, un total de 150 despidos. El contexto, recientemente Techint perdió la licitación por la obra de un gasoducto importante y está sufriendo obviamente la baja en su la baja en la demanda, digamos.
1: En un ratito vamos a tener una nota seguramente con alguien que tiene que ver con Techint. Pero ponernos en contexto.
2: Ok, está sufriendo la baja de la demanda de sus caños sin costura, ¿no? Que se utilizan para sobre todo para la industria petrolera y para la industria también que tiene que ver con la industria gasífera. Un dato, según la UOM se enviaron, lo que decía al principio, 200 telegramas, pero al momento se anunciaron 150 despidos. O sea que hay muchos de esos trabajadores que todavía no saben cuál es la suerte de los que les van a tocar. En total son 340 trabajadores con los que cuenta esta planta ubicada en Valentín Alsina, 140 en relación de dependencia y 200 con contratos.
1: Bueno, en un ratito lo vamos a ampliar seguramente con alguien de la fábrica. Contame de cómo era el tema de las canchas de fútbol.
2: ¿Querés que hablemos de las canchas de fútbol?
1: No sé,
2: hablamos de las canchas.
1: Pero me parece una cosa rara.
2: ¿Querés que lo hablemos? Porque está Bartizaghi. Bartizaghi es jugador de fútbol y Bartizaghi suele ir a pagar.
1: Ex jugador de fútbol.
2: Ya no. No, bueno, pero juega con los
3: amigos.
2: No,
3: ahora no juego más.
2: Fútbol 5, fútbol 8.
3: No me interesa. No juego más.
2: Pero
3: por miedo a lesiones. No, me cuido. Bartizaghi. No tengo ganas de renegar.
1: Está bien. Le ha hecho muy bien al fútbol.
3: Sí.
0: Bueno, ¿Alicia juega?
1: Sí. Cuando puedo. No, juego. Ahora el fútbol 5 no
3: igual,
1: tenés posición.
3: La Vecchia, si me invitás, un caño te tiro hoy.
1: A vos no te veo.
3: Soy muy buen arquero.
1: No, yo con tal de no escucharte hablar, cualquier cosa. Así, bla, bla, bla, bla.
3: Contás conmigo, ¿eh?
1: No, si sos un jugador que habla, además, estás afuera.
0: ¿Y Lucía? Bueno, vos sí jugás.
2: Yo sí juego todos los sábados. O sea, sí, algún sábado no, pero todos los sábados, por lo general, sí. Se juega en un complejo ahí de cerca de la casa del...
1: ¿Está caro ahora?
2: Y mira, esto es un torneo que se juega todos los sábados y por partido, si somos más o menos 11 por partido, nos sale cada una 12.500 pesos.
0: ¿Cuánto tiempo?
2: Pero es un torneo, por ende tenés un árbitro.
1: ¿Y eso qué implica? ¿Qué tiene que ver con el problema de las canchas de fútbol?
2: 35% cayó la demanda en el AMBA de los alquileres de canchas de fútbol. Mucho tiene que ver esta época que está el Mundial y también mucho tiene que ver el aumento que hubo. ¿Sabes qué pasa con las canchas de fútbol? Que te aumentan, si aumentó la luz, te aumenta el alquiler de las canchas. Porque,
3: por la noche.
2: Exactamente. Si jugás de noche, inclusive, es un poco más caro.
1: ¿Cuánto tenés que pagar?
2: Que si jugás de día. Y yo te hacía la cuenta recién, si somos 11, cada una 12.500, son 120.000 pesos por partido.
1: 11 en total.
2: Sí, sí, son 11 jugadoras. Son 120 mil pesos.
1: ¿Pero cómo son 11 jugadoras?
3: ¿11 contra 11?
2: Bueno. No, somos 8, pero vamos 11. Ah, nos repartimos 8. Entre todas. Ah, claro, hay que dividir entre todas las que van.
3: ¿Y hay un solo equipo ahí? ¿O juega contra otro que paga también lo mismo?
2: No, también paga lo mismo. Claro, entonces, por equipo.
1: Entonces por dos, estás hablando de 250 lucas.
2: Claro, estamos hablando de 120 mil pesos por equipo.
1: Está bien, 200, por eso. 250 lucas el alquiler de la cancha.
2: Sí, aproximadamente. Para un partido. Por un torneo, tenés un árbitro, ahí se destina también un... Ponele que para la cancha vaya 100 mil pesos. El resto
1: lo que
2: es para
1: pasa
2: el
1: es que estás hablando de un torneo, está bien. Y pagás la organización, pagás el árbitro.
2: Sí, pero en promedio, una cancha de fútbol 5, 80 mil pesos el alquiler. De noche, ¿no? 80 mil pesos, una cancha de fútbol 5 en promedio, zonas como Belgrano, Palermo, está bien. Para juntarte con tus amigos.
3: Ah, está bien, 8 lucas.
1: Tan despiadado. Entre 8 y 10 no me parece tan loco.
2: No, y pensá que son 16 jugadores, en este caso serían 10 jugadores y de fútbol 5, bueno, la división no es tan cara. Pero bueno, mucho tiene que ver con esto, con la caída de la actividad debido a esta época de mundial. Mucha gente, viste, que elige quedarse en su casa viendo el mundial y no así yendo a jugar al fútbol. Sin embargo, hay otros locos que antes del partido de Argentina, el otro día había actividad. Yo jugué, de hecho, el sábado a las 5 de la tarde, estaba llena. Todas las canchas tienen 3 de fútbol 8 y 3 de fútbol 5, estaban todas llenas. Se juegan muchos torneos y demás. Eso motiva mucho también. Últimamente se está viendo mucho esto de que un organizador organiza torneos en un predio específico, le queda un resto del predio y le queda otro resto, obviamente, para el que organiza los torneos. Rebuscándosela, básicamente, la cuestión de las canchas de fútbol para poder salir adelante. Y después también tenés, dentro de los campos de fútbol, tenés lo que se motoriza a través de la gastronomía, tenés para hacer tercer tiempo. Y ahí también se vio un poco la caída de la demanda. Casi el 40% de lo que antes, que eso hace un año y medio atrás, se consumía, hoy esa demanda cayó. Para el tercer tiempo, antes se consumía pizza, cerveza, hoy es solo cerveza. Bueno, se está viendo ese termómetro también.
3: Estaba pensando, mucha gente entonces dejó de jugar porque no hay otro lugar para jugar sino aquí las canchas, en general.
1: No hay
3: potrero ya.
1: No, ya a esta altura no.
2: No, hay mucha cancha de sintético, viste, que tiene sus costos. Hay una, por ejemplo, sobre Avenida Kramer, que es muy...
1: ¿Polideportivo?
2: El polideportivo, sí, claro. De Kramer. Uh-huh. Ahí es un poco más económica, que si vas y buscas, que eso, ahí, donde yo juego está al lado del Cenar.
1: Hay una cancha muy grande de fútbol, casi 11 te diría, en lo que era la cancha, la vieja cancha de Platense, el polideportivo en Kramer y Manuela Pedraza.
2: Exactamente.
3: Yo voy ahí también. Iba ahí. ¿Dónde vas vos?
2: Ibas cuando jugabas. Bueno, 100.000, 160 mil pesos más o menos rondan los partidos por torneo de estas canchas de fútbol, mientras estas zonas como Belgrano, Núñez y demás. Por ejemplo, si te vas a Almagro, a una zona como Almagro, la hora en un día común te puede llegar a costar 65, 70 mil pesos. Ahí está bien. Es un poco más barata. Es un poco más low cost, el sintético, pero es un poco más barata. Y después tenés, por ejemplo, precios que pueden llegar en esa zona, de Almagro, 11, a 90 mil pesos, todo debido si es que se tiene que prender la luz o no. Es más cara o no, si jugás de noche o si jugás de día.
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0: 19 minutos pasan de las 7 de la mañana. Estamos en La Vecchia Mañana. Buen día a todos los que se van sumando. 18 minutos pasan de las 7. 30 de junio hoy, con una temperatura de 4 grados. Y atención, porque de a poco, muy de a poco, se va normalizando la venta de GNC. Recordemos que la semana pasada estuvimos, bueno, atravesados por el faltante, principalmente en La Plata y en algunas provincias del norte de nuestro país. De a poco se va normalizando con algunas restricciones.
1: Bueno, de los temas de la jornada tiene que ver con el despido de 150 empleados de la empresa de Tenaris, del grupo Techín, que se supo ayer. Nosotros vamos a comunicarnos con Dylan Paz, que es trabajador de Tenaris y además delegado de la UOM. Dylan, buen día, ¿cómo estás? Fernando Lavecchia saluda. Dylan, ¿me estás escuchando?
2: Sí, sí, te escucho.
1: Ahora sí, nosotros no te escuchábamos, ahora sí. Bueno, contanos un poco cómo se enteraron de esta decisión de la empresa y cuándo se enteraron.
2: Mira, nosotros hace un mes tenemos ya el telegrama de preaviso que le llegó a 200 compañeros. El día jueves nos informó la empresa de 150, serían la totalidad de compañeros despedidos a partir del día de mañana. Así que un poco la intención, después de que nos enteramos de esta situación, fue convocar a una asamblea el día viernes, que bueno, lo que definía en primera instancia es darle discusión a la problemática, y eso es lo que estamos haciendo ahora los delegados de planta.
1: ¿Con qué razón o qué razones esgrime la empresa para estos despidos?
2: La empresa argumenta una reducción de costos, ellos argumentan que no tienen trabajo en el corto plazo. Quiero aclarar que nosotros somos parte de una empresa que suele tener irregularidades de producción en relación a que producimos durante un periodo del año, y durante un periodo del año estamos parados. Somos fabricantes de tubo con costura para gasoductos, entonces muchas veces dependemos de la demanda que hay. Ahora, el problema que aparece es que la empresa argumenta no estar dispuesta a sostener estos trabajadores porque prevé que no hay un trabajo en el corto plazo. Ahora, al mismo tiempo, también nos dicen que en octubre, a más tardar diciembre, aparecerían nuevos pliegos de licitación. Entonces, un poco la intención o el reclamo que nosotros estamos elevando es poder llegar a un acuerdo que nos permita sostener estos trabajadores durante estos 4 meses que no habría carga de planta.
3: Uh-huh. Dylan, acá Lucía Bulacios. ¿Se sienten un poco rehenes de la situación de esta? Porque hay una especie de ruptura entre la relación del presidente Milei con Paolo Roca, que comenzó ya hace varios meses atrás, cuando se realizó una licitación de una obra importante en Vaca Muerta y en otras zonas del país. Y a partir de ahí, de hecho, él le ha dicho públicamente, don Chatarrín, de los tubitos caros, decía que era muy caro para el mercado, y empezó a sacarle un poco de trabajo. ¿Ustedes se sienten un poco rehenes de esa situación? Y por otro lado, la situación judicial que tiene Abel Furlan en el ámbito nacional con respecto al gremio.
2: ¿Cómo va? Buen día. Sí, nosotros lo que interpretamos es que hay una cuestión bastante complicada, porque cuando asumió el presidente que nosotros tenemos ahora, el dueño de la compañía, Paolo Roca, en un asado de fin de año que se hizo en la empresa con todos los operadores, argumentó que se venían tiempos de trabajo y que él estaba dispuesto a apoyar en el gobierno en todo lo que hiciese falta para que nos vaya bien a todos. Pasó un año más y nuevamente auguró lo mismo, que tuviésemos altas expectativas porque este gobierno nos iba a traer mucho trabajo. Bueno, es el día de hoy, ya como bien mencionabas vos, desde el mes de enero que nosotros venimos con una problemática que tiene que ver con una apertura indiscriminada de las importaciones, donde obviamente no hace falta que yo se la diga, lo pueden comparar con cualquier otro producto que venga importado. Es muy difícil competir porque todo lo que viene de afuera, incluso hasta de China, está subsidiado. Somos un país que tiene riqueza para generar distintas cosas gracias a nuestros recursos naturales, y en el boom de Vaca Muerta, ¿cómo puede ser que tengamos un país, creo que lo comentaban recién ustedes también, donde no tengamos gas? La semana pasada, faltante de gas, siendo que somos un país que lo produce, tiene que ver, me parece, con una política que se está dando el gobierno de no priorizar justamente la industria nacional. Uh-huh. Después, hago mención a esto que comentabas recién de la intervención del sindicato. El sindicato nuestro está intervenido, y en una situación donde nuestros salarios están por abajo de la línea de la pobreza, nosotros lo venimos comentando en varios medios, nuestra hora paga es de 6.000 pesos, cuando históricamente la UOM tenía un básico que se correspondía a un kilo de asado, hoy nuestros salarios son de miseria. Entonces, la intención del reclamo que nosotros estamos elevando tiene que ver también con que no estamos de acuerdo con que esté la UON intervenida, porque entendemos que hubo distintos procesos electorales que fueron avalados por el resto de los que somos parte de la UON. Nosotros como trabajadores sindicalizados somos la UON, entonces también expresamos nuestro apoyo al compañero Furlan, que ayer incluso se hizo presente en la planta para darle su respaldo ante el reclamo que estamos haciendo.
3: Claro. Y la última de mi parte, ¿de estos 200 telegramas y demás tienen que ver con contratos o son empleados de planta permanente? Porque tengo entendido que son 340 trabajadores en total los de la planta.
2: Sí, nosotros somos 340, de esos 340, 140 somos planta permanente, los demás compañeros 200 son contratados ya hace 4 años, que vienen firmando contrataciones mensuales o quizás cada 4 meses, pero entendemos también que hay ahí una cuestión de contratos basura. Nosotros formar un técnico nos lleva mucho tiempo, dicho hasta por la propia empresa, son en promedio 5 años que demora formar a una persona capacitada, y entendemos que es volver a foja cero el hecho de que ocurran estos despidos, porque implicaría de vuelta iniciar un proceso de educación y un proceso de acostumbramiento para los que ingresen, que justamente es lo que estamos también solicitando a la empresa, ¿no? Que tenga en cuenta el proceso de formación que requiere una industria tan delicada como es la industria del gasoducto y demás.
1: Dylan, por último, ¿cómo sigue la historia? Entonces, ¿hoy se tienen que efectivizar estos despidos?
2: Los despidos van a ocurrir a partir del día de mañana, de hecho, por ejemplo, el 1 de julio no le permitirían el ingreso a 150 compañeros. Nosotros al día de hoy nos vamos a estar acercando a la seccional Avellaneda para tener una conversación con los compañeros de la directiva, y después en el transcurso de la tarde, a las 2 de la tarde, vamos a hacer una asamblea de fábrica con los 340 compañeros para definir los pasos a seguir y poder ponernos de acuerdo sobre cuáles van a ser las medidas que vamos a tomar.
1: Dylan, muchas gracias y esperemos que puedan sostener la fuente de laburo, ¿sí?
2: No, por favor, gracias a ustedes por el espacio. Buenas tardes.
1: Dylan Paz, trabajador de Tenares, del delegado de la UOM también, están amenazando con echar a 150 laburantes en Valentín Alsina.
3: 150 familias. Fer, este dato cortito, recordemos que durante 2022 y 2023, Dylan lo decía, cuando la relación era buena entre Paolo Rocas y el presidente Milei, por ejemplo, el Grupo Techint proveyó de una gran obra que fue el gasoducto Néstor Kirchner para su finalización y demás. Después vino la cuestión con Vaca Muerta y se empezó a dejar un poco de lado. Para Milei eran caros los tubos que vendía Paolo Rocas y empezó a dejar afuera de la licitación el gobierno nacional a esta empresa. Y el último dato tiene que ver con que en esa zona, en Valentín Alsina, ya habían cerrado Newsand, que también es una metalúrgica que era grande, que tenía más de 50 empleados, Diarco y una textil, la textil Hassan, todo en esa misma zona, una crisis realmente industrial que está complicando y mucho.

0: 26 minutos pasan de las 7 de la mañana. Vamos a actualizar la información del tránsito porque están cargados los accesos en Panamericana mano a Ciudad Autónoma de Buenos Aires. Acceso oeste de Lepiane y La Plata, Buenos Aires, Fer, están congestionadas. Y principalmente vamos a mencionar General Paz mano al río porque hubo un choque entre una camioneta y una moto a la altura de la avenida Juan Bautista Alberdi. Hay colapso de vehículos desde Mataderos. Esto implica casi 2 kilómetros, ¿sí?, de congestión. De 7 minutos que dura ese recorrido, se demora a 25 minutos aproximadamente. Así que hay que tener paciencia. Esto es mano al río en la General Paz.
1: Casi 28 minutos pasaron de las 7 de la mañana y la gente se comunica al
0: 11-38-28-0990 y en nuestro canal de YouTube Splendid AM 990. Ahí se suscriben. Edu de José Cepaz.
1: Edu.
0: Buen día, chicos. De la Vega Mañana, contento por lo de Paraguay y ya a pasos de julio, esperando los memes de Julio Iglesias.
1: Sí, claro. Sí, ya están llegando, ya están llegando. Y además, ¿sabes qué estaba pensando en Paraguay? Paraguay no es una selección que genere rivalidad con Argentina.
0: No, sí, son hermanos.
1: Uruguay, alguno debe decir, no, que queda afuera, yo, Brasil ni hablar.
0: Sí.
1: Pero Paraguay no, Chile también. Pero Paraguay no. Paraguay
0: Perú genera... está como Paraguay igual.
1: Claro,
0: como...
1: te genera cierta simpatía, entonces querías que
2: en ganara. El último tiempo se sumó Colombia, pero es por la rivalidad deportiva.
3: Sí. Ah, por la Copa América.
2: Sí, a medida que se van dando los cruces.
4: Aparte ya mira...
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1: La época de Pelé con Maradona, pero ahora ya no hay como alguien que le haga contrapeso a Messi, por ejemplo.
2: No, es que es el grande de Sudamérica, y uno lo tiene ahí siempre como el rival y qué sé yo. Sí. Pero
3: igual lo de Chile es una disputa más en su momento, con la guerra de Malvinas, más política. Y después ellos se tornaron o nos cargaron a nosotros como sus rivales, pero está todo bien.
4: Pero nosotros nos enojamos entonces.
3: Pero le falta mucho, bueno,
2: ¿Por qué no crees? Chile quiso subir a Argentina a un ring, claro. En el que Argentina hace rato que ya estaba subido y que peleó contra otros, sí. ¿Está bien? Chile quiso encontrar en Argentina el rival que Argentina dice, no, bueno, está bien, ¿no? ganaste dos finales, pero en la historia futbolística Chile al lado de Argentina no tiene para
3: empezar. Aparte son un meme andante, ayer festejaban los 10 años de la Copa Centenario, bueno. Y no está jugando el Mundial. Mirá,
4: nosotros como argentinos no podemos no quererlo porque nos ganaron dos veces. Sí. Bacasela, perdiste.
3: No es que yo no los quiero porque nos ganaron dos veces.
2: Te enojaste con Copa América. ¿Sabes qué? Ahora lo definen afuera, Dios afuera mío. Del estudio.
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0: 7:31 en todo el país. La temperatura en la ciudad de Buenos Aires, 3 grados, 6 décimas, humedad, 91%. Milei volvió a elogiar a Israel durante su discurso ante la conferencia de Latinoamérica de la Fundación Aliados de Israel. El presidente se refirió a las expresiones actuales del antisemitismo y el terrorismo.
1: El antisemitismo también ha echado raíces en nuestro continente. Durante décadas, gran parte de nuestra región hizo causa común con los enemigos de Israel, como consecuencia de haber sido capturada por una ideología nefasta conocida como socialismo del siglo XXI. Por eso todos los gobiernos de izquierda y anticapitalistas pactaron con el terrorismo, abrieron la puerta a la influencia iraní y miraron para el costado cuando sus comunidades judías fueron atacadas. Hoy sabemos algo que antes no queríamos aceptar. Existe una alianza implícita entre la izquierda radical y el terrorismo islamita. Israel es el bastión de Occidente, es el muro de contención

0: con la prensa acreditada. El funcionario anunció que informará sobre esta nueva etapa de gobierno y responderá las preguntas de los periodistas autorizados a participar. Triunfo electoral de Keiko Fujimori finalizó el recuento definitivo de votos y consagró a la candidata ultraderechista como presidente de Perú. El escrutinio duró más de 20 días para conocer al ganador, donde Fuerza Popular se impuso por un margen estrecho de solo 49.641 votos sobre el partido de Roberto Sánchez.
1: Tránsito.
2: Otro choque en la General Paz a la altura de Juan Bautista Alberdi, auto y moto sentido hacia el Río de la Plata. Recuerden que está restringida también la circulación a la altura de Panamericana en dirección hacia Lugones por otra colisión entre auto y moto. Choque en el camino del Buen Aire en Campo de Mayo, pasando ruta 8 sentido hacia Panamericana. Tren Belgrano Norte con demoras. Desde Control de Tránsito, J. Leonetti.
0: 3 grados 6 la temperatura en la ciudad de Buenos Aires, la humedad 91%, el cielo continúa despejado a las 7 de la mañana, 33 minutos.
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0: 38 minutos pasan de las 7 de la mañana. Estamos en La Vecchia Mañana hasta las 9 en este martes 30 de junio. Hoy, aprovechando que estamos escuchando a el rock nacional, básicamente, hoy se cumple un aniversario del fallecimiento de María Gabriela Epumer, que es una gran artista de nuestro país que falleció en 2003. Los oyentes lo estaban recordando acá.
1: Guitarrista de Charly García durante muchos años.
0: Una gran artista que se fue hace algunos años ya, así que hoy es un nuevo aniversario de su fallecimiento y lo estaban recordando en el chat.
1: Ah, guitarrista o bajista, ahora me agarró.
0: Bajista. Una gran bajista.
1: Charly García durante mucho tiempo, ¿verdad? Bien, vamos a contactarnos con Alejandro Gomel en Casa de Gobierno. Hola Ale, buen día, ¿cómo estás?
2: Fer, muy buenos días, ¿cómo estás? Aquí con un día de muchísima actividad en Casa de Gobierno, casi como despertando de un largo letargo que fueron los sufrientes últimos meses de Adorni como jefe de gabinete. Primero ya está, es oficial, Santilli, el colorado Santilli, es el nuevo jefe de gabinete. Acaba de salir publicado en el boletín oficial la designación de Santilli como nuevo jefe de gabinete, también la de Fabián Fernández como nuevo secretario de comunicación, como secretario de comunicación y prensa, salió hace un ratito en el boletín oficial. Y más allá de lo protocolar, lo oficial, va a haber acto, va a haber mucho movimiento en la casa Rosada. Primero, ahora a la mañana, va a haber una foto que se postergó ayer porque se lo esperaba Adorni para hacer la foto de la transición. Esto es la foto de Adorni, el jefe de gabinete saliente, con Santilli, el entrante. Finalmente Adorni no apareció por Casa Rosada y esta mañana se supone, o por lo menos está previsto, que sí vaya a ese lugar y hagan la foto del traspaso. Y después, sí, a la mañana, durante la mañana, 11 de la mañana, va a ser su estreno oficial el vocero, Adrián Rabier, este hombre que poco se lo conoce, que es que viene de ser diputado desde diciembre último, renunció ahora para ocupar este cargo, y que va a tener el bautismo como vocero, respondiendo preguntas a partir de las 11 de la mañana en el salón de conferencias. Así que va a ser un día bastante movido, porque después a la tarde sí va a haber acto en el Salón Blanco, va a ser la asunción formal y la jura de Santilli como jefe de gabinete, donde, bueno, va a ser interesante ver esto, porque puede haber varias señales. Hay muchos invitados para esta asunción, y algunos tienen que ver con los gobernadores. Se invitó a varios gobernadores, vamos a ver cuántos van, y esto es importante por la relación que tiene Santilli con los gobernadores. Parte de esto lo catapultó justamente como jefe de gabinete a partir de los acuerdos que hizo con los gobernadores y algunos logros en el Congreso, justamente por estos logros con los gobernadores. Y también, Fer, ¿qué pasa con el PRO? ¿Qué es Santilli? ¿Es PRO? ¿No es más PRO? Ahora Libertad Avanza. Habla con Macri, pero dice que quiere que Milei sea reelecto. Es rara la situación. Bueno, también ahí hay que ver la presencia de dirigentes PRO en el Salón Blanco. Se descuenta casi la de su amigo inseparable y jefe de la bancada del PRO, Cristian Ritondo, que esté en el Salón Blanco esta tarde. Pero habrá que ver cuántos dirigentes del PRO hay, qué lugar ocupan en este acto de la tarde de hoy, un acto muy político de asunción, más allá de lo formal de Santilli. Pero si querés, escuchamos ya al jefe de gabinete, ya asumido como jefe de gabinete, por lo menos designado en boletín oficial. Estuvo ayer hablando en algunos medios Diego Santilli, jefe de gabinete, y hablaba, entre otras cosas, también de la salida de Adorni y de lo que se viene.
1: Dale.
3: Y quiero aclarar algo. ¿Da un paso al costado y se va a defender en la justicia, cosa que lo hicieron otros, sin privilegios y sin fueros, Como corresponde, yo coincido, pero antes no pasaba eso. Y me parece que ahora va a ir a la justicia a hacerlo sin tener que ni IPF, ni legislatura, ni jefatura de gabinete.
2: Bueno.
1: Bien, o sea, sin fueros.
2: Bueno, sin fuero, se va a ir a defender a Dorni a la justicia, y bueno, veremos qué sucede, porque está avanzada la bastante avanzada la causa por Adorni, y siguen apareciendo todos los días cosas nuevas. Sí. Ayer declaró una de sus colaboradoras que efectivamente dijo y testificó que le pidió prestada la tarjeta de crédito para hacer compras y que le dio el cash crocante, le dio la plata.
1: Sí, claro, sí, lo hablábamos al principio, así, para comprar videojuegos, ¿no? Jueguitos, etcétera. Puede comprar lo que quiera, el tema es... después le pagó a ella y a otro colaborador cerca de 6 millones de pesos en efectivo.
2: ¿Quién no tiene 6 millones de pesos en la billetera?
1: Para comprar videojuegos, además, ¿no? Porque yo iba a decir, bueno, tenés que comprar, tenés que cambiar el portón de tu casa, qué sé yo.
2: No, es todo un dislate, porque en ese momento su sueldo era de algo así como 3 millones de pesos.
1: Bueno, juntó 2 meses, está bien, estuvo ahorrando durante 2 meses y no hizo otra cosa.
2: No, pero pará, tiene que comer, viajar, qué sé yo.
1: Además comía y viajaba también.
2: Tiene chicos, tiene la familia.
1: Bueno, capaz que fueron 3 o 4 meses entonces.
2: No, realmente cada vez que vaya pasando el tiempo, viste como esos cuadros cuando te vas alejando y ves el cuadro más en perspectiva, es totalmente disparado.
1: Por eso decíamos, Ale, ayer, que el alejamiento del jefe de gabinete, del ex jefe de gabinete, no sea el alejamiento de la justicia también, de las causas, ¿no? Que no salga del foco mediático y que se pierda.
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0: Una intensa ola polar en nuestro
1: país. Ay, mira qué lindo, así, así. Está bien, por lo menos como para que entre mejor la noticia,
0: claro,
1: ¿no?
0: Desde el 30 de junio de 2026, ingresará una ola polar en la ciudad de Buenos Aires, en el área metropolitana de Buenos Aires, en el interior del país y principalmente en el norte argentino. Mm. Hay un tornillo afuera que ni te cuento.
1: ¿Y mañana? ¿Serapio? ¿Mañana?
0: Mañana va a estar... va a estar peludo.
14: Cero
0: grado. Mañana va a estar peludo.
1: ¿Cero grado?
14: No.
0: En este momento,
15: llegamos
0: 3 grados mañana. 5 décimas.
1: Hoy, 3. Ahora.
0: 3. Ahora. Y la sensación térmica es de 2 grados.
1: Y a mañana. Café de mañana.
15: Escuchá, nos conectamos todos mañana vía Zoom.
0: Sí. En la cama.
15: Ahí. Con la colchita hasta acá.
1: Yo si me quedo en la cama me duermo. O sea, háganlo ustedes, ¿eh? Si no me levanto, no hago nada.
15: El capitán no abandona el barco, la veía.
0: Claro. Máxima va a llegar a 14. Vamos a tener el cielo despejado. No hay probabilidades de tormentas, pero sí en el norte de nuestro país hay tormentas anunciadas para hoy. Alerta amarilla doble en el norte de nuestro país por el frío, por las bajas temperaturas y por tormentas.
1: Bien. Y Y antes de que abandone el barco, antes de que se tire del barco a las 8 de las 8 de la mañana, contame qué partidos hay hoy.
14: Bueno, en la jornada de hoy tenemos 3 encuentros. 14 horas.
1: 2 de la tarde, a ver.
14: Costa de Marfil, Noruega. Anote la vez que arme el PRODE.
0: A ver.
14: 3-1.
1: Estoy laburando esta hora. 14 horas estoy laburando. Costa de Marfil, Noruega.
0: Sí, está laburando.
1: Para ver a Haaland. Noruega, Costa de Marfil. Sí, me gusta.
14: Haaland, Odegaard. 18 horas. Francia,
1: o sea, tenés 2 horas entre un partido y el otro, si es que no va alargue. 2 horas entre un partido y el otro. Termina a las 4, el otro empieza a las 6. Francia.
14: Suecia. Goles.
1: Sí, yo creo que no debería tener problemas Francia.
14: Pero Suecia es un equipo goleador. O sea, que puede convertir, digo, puede ser un lindo partido.
1: Ojalá, pero yo...
14: Francia no debe tener problemas.
1: Para Francia. Francia-Suecia, 6 de la tarde, sí.
14: Sí, y 22 horas...
0: Gana Francia.
14: Creo que el más parejo.
1: 22 horas, que está...
14: México-Ecuador.
1: Oh, vamos con Ecuador a full.
14: Obvio, la tri.
1: Ah, sí. Ecuador a full.
0: Sí.
1: Ecuador a
14: full. La tri de Seba. Sí.
15: Aunque no sé a quién prefiero enfrentarme, me parece que a México. Que
1: los sudamericanos están fuertes, ¿eh? Los sudamericanos pasó Ecuador, pasó Paraguay, pasó Colombia, pasó Argentina. Bueno, Brasil
14: menos Uruguay.
1: También. Solo Uruguay afuera.
15: Y no habían arrancado bien el Mundial los sudamericanos, salvo Argentina y Colombia.
14: Claro, el primer partido, pero bueno.
15: Después se acomodaron.
14: Sí.
15: Bueno, Ecuador casi queda afuera, chicos.
14: Bueno, los africanos también. 9 de 10 pasaron.
1: Alemania afuera, Holanda afuera, Europa.
15: La UEFA está complicada.
14: Bueno, ya hay un cruce confirmado. De octavo de final.
1: A ver, decime.
14: Canadá-Marruecos. El sábado, 4 de julio, 14 horas.
1: Marruecos afuera, ahí también. Estamos de Marruecos afuera. ¿Qué día? ¿Sábado 2 de la tarde?
14: Sábado 2 de la tarde.
15: Está desplazado el local.
1: Ya estoy armando el fin de semana. Sábado 2 de la tarde. Uy, mi hijo me dijo que no. Bueno, la voy a tener que cancelar.
14: Sí. Uy, estaba viendo ya los cruces. Qué lindo se pone esto. Marruecos lo das ahí con Canadá.
1: Me encanta Marruecos.
14: Y de ese lado, Marruecos entonces espera a Paraguay y al ganador de Francia-Suecia.
1: Está bien. Ok.
14: Qué lindo.
1: Bueno. Se confirma. Entonces esos son los partidos para hoy.
14: Sí,
1: okay.
14: 3 encuentros solamente para el día de hoy.
1: ¿Qué más?
14: Selección Argentina. Ayer, a Selección Argentina va a entrenar hasta el miércoles en Kansas, creo que preguntó Lu.
15: Sí.
14: ¿Cómo es el tema de si va, si viene? Casita. Después se queda en Miami hasta el lunes. ¿Siga o queda eliminado? Después cada uno se irá a su casa si Argentina queda eliminado. Uh-huh. Yo te cuento todo, después cada uno saca sus conclusiones. Y después... Si llega a pasar, Argentina tiene que ir a Atlanta. Por eso digo hasta el lunes y después ve que para dónde tiene que ir. Argentina, las dudas que decíamos ayer era... Cuti Romero ayer se sumó para entrenar con normalidad. Ya entrenó con el plantel. Quedan 2 entrenamientos.
1: Él quiere jugar. Sí, habrá que ver si Scaloni lo guarda o lo resguarda por las dudas, teniendo en cuenta que después vienen partidos más ásperos.
14: Hasta ayer era... Una de las 2 grandes dudas. La otra, el 9.
1: Sí. Y
14: Lautaro Julián, ayer en el entrenamiento, si bien no hubo un fútbol 11 contra 11, en lo que se pudo ver poco en cámara y después lo que comentaron los colegas que están en el día a día, probó a Tagliafico y Medina un rato cada uno en esa posición. Sí, yo creo que va a jugar Tagliafico.
1: Para mí juega Tagliafico y juega Julián, creo.
14: Pero, ¿sabes lo que pensé, Fer? También a lo mejor depende de cómo esté Cuti. Porque a lo mejor, como vos decías lo de Cuti, si lo cuida Cuti o no, como
1: pero
14: Medina
1: si
14: viene
1: Cuti,
14: bien,
1: no,
14: le generó sí. muchas dudas y digo, por ahí le da un descanso a Tagliafico.
1: No, yo creo que juega, si no juega Cuti, juega Otamendi, Licha López y Tagliafico.
15: Martínez.
1: Tagliafico va a ser titular.
15: Licha Martínez.
1: Sí, Licha López, dije.
14: Bueno.
1: Licha Martínez.
14: Para que el que no vio a Cabo Verde, supongo que todos vieron al menos un partido, te puede ganar tranquilamente, pero no es un equipo que ataque tanto, juega más de contra. Eso en cuanto a la selección argentina. Quería decir, no sé si tenés algo más de la selección.
1: No, es eso, que todavía no hay ninguna confirmación oficial, pero bueno, tampoco va a dar el equipo, que yo va a ser más respetuoso de Cabo Verde, que le tenés que ganar, tenés que ir y tenés que ganarle, ¿no? Viste, como se dice habitualmente, no lo vas a ganar antes del partido,
14: no.
1: Lo tenés que ir a ganar. Pero está claro que es un cruce que todos hubiéramos elegido.
14: De hecho, no va a dar la formación porque no la suele dar. Y recién la conferencia la va a dar el jueves en Miami, 24 horas antes.
1: Sí, Argentina viaja un
14: miércoles.
1: Sí.
14: El miércoles. El jueves entrena en Miami, da la conferencia. Y el viernes ya se juega el partido 19 horas Argentina. Sí. Fútbol argentino, novedades en las últimas horas. Iker Muniain no está totalmente caído. Le acabo de preguntar a alguien que sigue el día a día de San Lorenzo. Está casi caído. Hoy van a intentar de salvar la situación.
1: Una cosa poco presentable, lo de dirigente de San Lorenzo, que ya dijeron que iba a ser el técnico, ya estaba.
14: Lo esperaban mañana para firmar.
1: Y aparentemente o no tienen la licencia o no tienen todo cerrado. Y ahora se habla de Gorcito de nuevo, atención con Gorcito.
14: Hay distintas licencias en el ámbito del fútbol, debe ser la licencia Conmebol o la del el fútbol argentino, alguna de las dos que no le permitan dirigir
1: a nuestro fútbol. Sí, de mal en peor, San Lorenzo, porque no tiene técnico y tiene que jugar por Copa Argentina dentro de 10 días.
14: Exactamente, con Deportivo Riestra. Plan B, tres nombres que se barajan siempre, Kili González, Pipo Gorcito, Rubén Darín Zuba.
1: Gorcito.
14: ¿Te gusta o lo ves?
1: No, me dijeron que Gorosito es el que mejor posicionado está. Pero bueno, con esta dirigencia de San Lorenzo no se sabe.
14: Racing oficializó y ya se hizo la revisión Ulises Ortegoza ayer por la tarde, hasta diciembre del 2029. Maxi Mesa se sumó a Independiente, fue presentado libre de River.
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1: Es ser cierto, pero bueno, tenés que...
14: Es autocrítico, pero tirando un dardo para los rivales.
1: Sí, pero no queda bien que diga eso. Es cierto, Paraguay no es clase A mundial.
14: Ecuador
1: eso es
14: tiene dos o tres jugadores.
1: Pero Ecuador tampoco es clase A mundial.
15: No, pero perdón, ¿qué lo hace Alemania ser clase mundial más allá de las cuatro estrellas que tiene? Si en los últimos mundiales, ayer Barty me lo apuntaba, quedó afuera en fase de grupo.
1: Y bueno, pero Alemania...
14: tiene nombres de
1: históricamente es cuatro títulos mundiales. O sea,
15: está bien.
1: Está claro. Dentro de la historia es de los equipos más poderosos de los mundiales. Uh-huh. Está claro que últimamente no lo es.
14: Se transformó en el último tiempo en un equipo intrascendente. Ese del tiki, tiki, tiki. Antes era como el tiburón. Veía sangre y pum, te comía. Mm. Y ahora no pasa.
1: El tiburón. El tiburón se lo llevó a Barty.
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0: 8 de la mañana en todo el país. La temperatura en la ciudad de Buenos Aires, 3 grados 5 décimas, humedad 92%. Santilli se reunirá con Adorni. El flamante ministro coordinador sostendrá un encuentro con el jefe de gabinete saliente antes de la jura de hoy a las 17:30 en el Salón Blanco de la Casa Rosada. Según lo declarado por el dirigente surgido del PRO, buscará impulsar leyes y consolidar alianzas con gobernadores. Las jubilaciones suben en julio. El haber mínimo queda en 411.989 pesos con 33 centavos y el máximo en 2.772.298 pesos, según lo resuelto por ANSES. En tanto, la pensión universal para el adulto mayor, PUAM, será de 329.591 pesos y la prestación básica universal, PBU, de 188.466 pesos desde mañana miércoles.
1: Deportes.
0: Derecho de admisión en Argentina. El gobierno aplicó 2 años de restricciones para el ingreso a los estadios a 4 hombres por eludir controles en Dallas, Estados Unidos, durante el partido de la selección frente a Austria durante la Copa del Mundo. La medida rige de forma inmediata y alcanza a todo evento deportivo en el país, no solo el fútbol.
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2: Choque en la autopista de Letear. El carril derecho está restringido en dirección hacia el centro, a la altura de Montiel. Un motociclista herido. Continúan las demoras en el corredor de la General Paz en sentido hacia el Río de la Plata por 2 choques entre auto y moto. Uno a la altura de Juan Bautista Alberdi. El otro en la zona de Panamericana en dirección hacia la avenida Lugones. Tren Belgrano Norte, el servicio con demoras y cancelaciones por problemas técnicos entre Retiro y Munro. Gran congestión en la autopista del oeste desde altura Puente Barcal en sentido hacia capital, sin reporte de choques. Todo tránsito lento. Mañana aumentan los colectivos, tanto las líneas de la ciudad como las del conurbano bonaerense. Las líneas interjurisdiccionales que cruzan de capital a provincia van a incrementar su valor recién el 15 de julio. Desde Control de Tránsito, J. Leonetti.
0: 3 grados 5 décimas la temperatura en la ciudad de Buenos Aires, la humedad 92%, el cielo está despejado a las 8 de la mañana, 3 minutos.
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0: 8 de la mañana, 6 minutos, última hora de la Vecchia Mañana de este martes 30 de junio de 2026. Ya mañana nos metemos de lleno en julio, en el mes 7 ya. Que casi ni se va a sentir, te digo, por el Mundial, ¿eh? Va a estar como...
1: Pasa de largo, decís.
0: Y si termina el 19 el Mundial...
1: Y el Mundial termina el 19, sí, casi el 20 de julio.
0: Después de eso tenés repercusiones del Mundial y ya estamos en agosto.
1: Ya estamos en agosto, ¿no? Y ya terminó el año.
0: Y ya estamos, y como ya decíamos, está, empecemos a pensar en el arbolito.
1: Y compremos el mantecol y ya está.
0: Sí, sí. Saludamos a los que nos están escribiendo en nuestro canal de YouTube. Fer, Fabián Binda nos dice... Canale no jugaba en Lanús, pero al lesionarse de Jesús... tuvo que reemplazarlo y nunca más salió. El destino y su empeño y trabajo lo llevaron a donde está.
1: Sí, en realidad sí jugaba en Lanús al principio. Después tuvo un mal partido, el partido que era la despedida de José San. Se hizo echar, igual que Izquierdo, los dos, ¿no? Y encima terminó perdiendo Lanús 2-0. No venía bien. Lanús lo da a México. Cuando vuelve, es cierto, de Jesús era el titular, se golpea la cabeza, entra... Canale y la rompió. Así fue la historia de José Canale. Es una historia de superación del paraguayo que ayer metió el último penal para que el equipo de Gustavo Alfaro pase.
0: Alfi, nuestro amigo de Uruguay, opina que los que sí están agrandadísimos son los colombianos y opina que no sabe si van a pasar octavos. Los octavos, los cuartos no los pasan. Claro, si pasan octavos, los cuartos no los pasan. Buen día, gente de la Vecchia Mañana. Si no es contra Argentina, que gane cualquier sudamericano, menos Chile. Besos, Gerardo de Banfield.
1: Igual tranquilo, Gerardo, porque Chile no estaría en este momento, no está compitiendo.
0: Paul, buen día, chicos. Qué grande. Lucía, me la imagino tirando magia con la casaca de Cavani y pone las manitos.
2: Ah, de Cavani.
1: ¿A dónde? ¿En qué jugabas? ¿Qué jugabas? ¿De qué jugabas?
2: Mira, el fin de semana me tocó atajar el primer tiempo.
1: Raro eso, ¿eh?
2: Saqué varias y me hicieron un solo gol. Y después jugué de cinco. Yo juego en el medio.
1: Ahí está.
0: Ajá. Sí, sí.
1: Raro.
2: La que maneja los hilos
1: de... Un poquito al arco, un poquito de cinco.
2: La que maneja los hilos del equipo.
1: Ajá, mira.
2: No, pasa que no fuera arquera y bueno, yo no me considero una arquera, pero sí tengo buenos reflejos.
1: Me defiendo
2: una portería.
0: Sos Terrenator.
2: Terrenator.
0: Luis, muy buen día. Messi, grosso intergaláctico total. Habla de la Vecchia, obviamente.
1: De Barty habla.
0: Y a todo el equipo. Rolo, aguante Paraguay. Hay un viral que está en redes sociales de cómo se gritó en Argentina cuando clasificó Paraguay. Viste que salen a los balcones a grabar y esa ola de grito que se dio, por lo menos en Capital... inundó todo Capital el grito de Paraguay.
1: Sí, fue muy especial el partido de ayer. Fue muy especial, hubo mucha gente enganchada, mucha gente mirándolo, pese a que no era un gran horario, porque eran las 5:30 de la tarde, pero terminó a las 8. Sí. O sea, ya estabas en tu casa, mucha gente ya estaba en la casa y se enganchó mucho en el alargue y los penales. ¿Te imaginas? Eso fue un pico de rating muy, muy fuerte.
0: Pablo, buen día. Ni Chile ni México. Hay un mexicano barbudo que dice que nos regalaron el Mundial del 2022.
1: Hay que darle bola.
0: Creo que es un periodista.
1: No hay que darle mucha bola a eso. Hay mucha gente que se quiere hacer famosa a través de las redes sociales, YouTube y todo.
0: Bueno, ahora hay uno, no recuerdo qué país es, creo que es de México, que está dudando de el tiro libre de Messi en el último partido, que están investigando al arquero, no está en
1: cualquiera.
0: Quieren
1: subir a cualquiera.
0: Gustavo, los únicos clásicos argentinos son Uruguay y Brasil. Después le queremos ganar a Inglaterra y Alemania. Y Rolo, Milei vive en su mundo hablando de política, no tiene ni idea de lo que habla. Y por último, Alfi habla de María Gabriela de Pumer, la amaba. La vi con Hijas y Viudas en Montevideo en el 86.
1: Claro, Viudas e Hijas de Rock and Roll. Viudas e Hijas de Rock and Roll. Sí. Un grupo que surgió allá por los 80, ¿sí? Y que tocó durante varios años. ¿Sí? Bueno, contame esta historia de los youtubers. Los youtubers que se pasaron de vivos en Estados Unidos.
0: Sí, bueno, vamos a contar quiénes son, porque en mi caso, lo digo honestamente, no los conocía.
1: Ah, yo tampoco.
0: Y quizás muchos de los oyentes estén en la misma situación que nosotros. Bueno, vamos a hablar de estos dos jóvenes que son los denominados youtubers, ¿no? Entre los dos reúnen a más de 700.000 seguidores, o sea que no es un dato menor. Son dos chicos, que uno de 20 y 26 años, que quisieron ingresar en un partido en Miami violando los anillos de seguridad, ¿sí? Estos anillos de seguridad son, obviamente, están muy fuertemente reforzados por la Copa América del 2024, que hubo disturbios, hay mucha gente que se quería colar y demás. Ellos están arrestados y la oficina del sheriff informó que para poder salir en las últimas horas, trascendió esta información, en las últimas horas ellos tendrían que pagar una multa de entre $2,500 y $5,000 cada uno.
1: Se metieron sin entrada y con una credencial falsa.
0: Exactamente.
1: Una credencial que ya habían usado anteriormente.
0: Exactamente, sí. Ellos se metieron con una credencial falsa en este partido y intentaron, ya pasaron tres anillos de seguridad. Son Benny Marmol, así se llaman, y Pato Perrotta. Esto pasó en el Hard Rock Stadium, que fue en el partido entre Portugal y Colombia por la última fecha del Grupo K en la Copa del Mundo. Hacemos un resumen. Ellos pasaron tres anillos de seguridad utilizando credenciales vencidas en este encuentro del anterior torneo. Y las justificaciones que dieron a la justicia, uno de ellos declaró que era un influencer que buscaba transmitir el partido, que eso era cierto, digamos, pero no tenía una certificación. Y el otro afirmó falsamente que trabajaba para una empresa de medios de comunicación, ¿sí? Y la información es que los imputaron por interferir con un evento deportivo o de entretenimiento, y la legislación de Florida, que es muy, muy fuerte, ¿eh? no son muy flexibles, pues conlleva esta pena de hasta 5 años de prisión si ellos no pagan la multa.
1: No saben con qué se metieron. Primero con la FIFA, que es un gendarme a la hora de tener que pasar los anillos de seguridad, y después con Estados Unidos. No.
0: Exactamente.
1: Bueno, se van a tener que hacer cargo.
0: Sí, el juez del condado de Miami-Dade validó la acusación y le fijó esta fianza. Están alojados en el centro correccional Turner y tienen que completar algunos trámites. Si no pagan la fianza, podrían empezar el proceso para la pena de cárcel, de prisión.
1: Sí, creo que son $2,500
0: fijados. $2,500 a $5,000 cada uno.
2: Una entrada.
1: No les va a faltar.
2: A 16 a vos.
1: Bueno, decíamos que el único equipo sudamericano que quedó eliminado, lamentablemente, de este Mundial es Uruguay, que se fue muy temprano en una zona favorable, en lo que uno suponía que era favorable, Cabo Verde, Arabia, después España, obviamente, era el más complejo, pero se fue demasiado temprano. Hoy, tengo entendido, 6 de la tarde, de una conferencia de prensa a Marcelo Bielsa, para anticiparnos un poco qué es lo que está pasando por ahí y qué es lo que se puede venir. Quiero saludar a Diego Muñoz, un amigo periodista deportivo de Uruguay, que estuvo en Estados Unidos y que, tengo entendido, ya volvió a Montevideo. Hola, Diego, ¿cómo va? Abrazo grande.
3: ¿Qué hace, Fer? Un abrazo grande. Sí, sí, ayer llegué a Montevideo después de cubrir la primera fase, lamentablemente, solo la primera fase del Mundial.
1: ¿Cómo es el clima en Montevideo, además de fresco como acá en Buenos Aires?
3: De mucha desilusión. La gente no esperaba que la selección estuviese en etapas finales, creo que esto es algo bastante claro. El equipo no había generado expectativas altas, pero tampoco esperaba que se diera una eliminación en primera fase con 2 empates ante selecciones inferiores desde todo punto de vista, como Cabo Verde y Arabia Saudita, y sobre todo por la forma en la que la selección compitió, no desde el punto de vista de lo que intentó jugar, sino de lo que expresó dentro del campo, recibiendo 4 goles en 3 partidos provocados, autoinfligidos, y que evidentemente fueron una de las causas principales de la eliminación.
1: Se habla mucho, Diego, de la supuesta mala relación del plantel con el entrenador, con Marcelo Bielsa, que no es un técnico empático, claramente, ni con la prensa, ni con los futbolistas, etcétera. Nosotros decimos en la contracara de Ancelotti. ¿Pero hasta qué punto pudo haber influido eso?
3: Bueno, yo creo que tuvo incidencia directa. Ya hasta la Copa América, Uruguay fue un equipo, esto es indiscutible, incluyo la victoria contra Argentina en la Bombonera, victoria contra Brasil en el Estadio Centenario, después de más de 20 años. Un equipo que además estaba convencido de la idea, y yo creo que ahí está el quiebre. No sé si la relación personal, porque hay un montón de ejemplos donde de repente no había una mancomunión perfecta, y sin embargo en el campo las cosas parecían ser armoniosas, pero en realidad lo que ocurrió acá es que hubo un quiebre en cuanto a lo que el técnico les pudo llegar a transmitir. Después de la Copa América, Uruguay juega 21 partidos, de los 21 partidos gana 4, de esos 4 las victorias son ante Kazajistán, República Dominicana, Venezuela y Perú, rivales de tercer orden. En 12 de esos 21 partidos el equipo no convierte goles y hay un quiebre a todo nivel. Los jugadores dejaron de comprar la idea del técnico, la relación se quebró definitivamente y a partir de ahí no hubo vuelta atrás. Bielsa en un par de oportunidades, creo yo, lo he manifestado últimamente, que debió dejar de ser el técnico de la selección, pero más allá de los resultados, porque la interna era a todas luces muy complicada de sobrellevar.
1: Sí, uno se preguntaba por qué finalmente, cuando se hablaba de todo esto, por qué finalmente lo dejaron en el cargo antes de un Mundial, cuando se suponía que estaba todo detonado internamente. ¿Es cierto que Nathan Nández renunció a la selección porque vio un cierto maltrato con un compañero por parte del cuerpo técnico?
3: Nández en la Copa América tuvo un cruce grande. En ese torneo incluso él estuvo a punto de abandonar el seleccionado. Lo convenció Luis Suárez. Y si vos mirás, en la selección hay jugadores, porque también el espíritu rebelde que mucha gente le pide al equipo uruguayo, en la mayoría de los casos estaba sustentado por jugadores con rebeldía también fuera de la cancha.
1: Sí.
3: Es inherente al ser humano, vos sos rebelde o no lo sos.
1: Sí.
3: Entonces, desde ese punto de vista, Uruguay, a partir de las decisiones de Bielsa, dejar afuera jugadores con una rebeldía y un carácter marcado, también fue sacando ese espíritu en la selección nacional. Nández, de este Mundial, queda afuera por una purga que decide hacer el técnico de la selección, porque después del 5-1 que Estados Unidos le propinó a Uruguay, Nández definitivamente dijo que él se le enfrentó a Bielsa y le dijo que no estaba de acuerdo con sus métodos, con sus formas, que había un vínculo muy deteriorado. Algo parecido ocurrió con Suárez cuando fue a hablarle a Bielsa durante la Copa América y el técnico escuchó y terminó de hablar Suárez, se levantó y se fue. Fueron dos jugadores que quedaron fuera del equipo. Canovio fue otro que después terminó viniendo en el tramo final de la preparación para el Mundial, pero que quedó excluido después de la Copa América porque tampoco estaba convencido de las formas de Bielsa. Entonces yo creo que lo de Nández es claramente parte de esa decisión de Bielsa de sacar jugadores que le pudieran generar, que no fuesen dóciles, básicamente eso. Los jugadores del plantel actual terminaron tarde dándose cuenta de que necesitaban hablar con el técnico, lo hicieron previo al partido con España, le pidieron por ejemplo entrenar todos juntos porque Bielsa entrenaba con titulares por un lado, suplentes por el otro. Eso al plantel nunca le gustó, fue desde Copa América en adelante un tema recurrente en la interna de la selección. Y terminó siendo una charla previa al partido con España, el técnico accedió a que entrenara todo el plantel justo, pero tampoco alcanzó, faltaban 2 días para un partido decisivo y era parte de un clima que ya estaba deteriorado.
1: Un par de temas más, Diego. Estamos hablando con Diego Muñoz, que es colega y amigo de periodista uruguayo deportivo, uruguayo y labura en ESPN. ¿Es verdad que Muslera atajó con fiebre? Y por otro lado, ¿cómo tomó el hincha uruguayo que en el último partido, en el partido decisivo, saliera Valverde, que es el jugador más en forma, o por lo menos el jugador de mayor categoría que tiene el fútbol uruguayo hoy por hoy?
3: Muslera sí atajó con fiebre. El arquero tuvo 39 de fiebre en la noche previa al partido. Aún así entró a la cancha. A mí me dicen que a Bielsa no se lo habían comunicado. Ese es un tema entre los jugadores y también el técnico. Es una omisión muy grande. Creo también, esto ya es tal vez algo que tiene que ver con una hipótesis, pero que de alguna manera la defensa de Muslera, después de tanta crítica, dos partidos muy complicados, estaban dando un mensaje, pero bueno, él decidió atajar y terminó saliendo en el entretiempo por pedido del propio Muslera. Y la otra parte tiene que ver con lo de Valverde. Valverde no hizo un buen mundial,
1: no
3: hizo un buen mundial, esto es evidente. Yo creo que el técnico, y esto es, yo lo inferí, y me parece que cuando vos analizás el partido, tiene que ver más con esta represalia de Bielsa a algunos jugadores que se le plantaron, de los que recién hablábamos, que quedaron fuera, y de Valverde, que dentro del plantel fue el abanderado de marcarle algunas cosas a Bielsa que no estaban bien. De todas maneras, si lo hizo desde lo táctico, fue un grave error sacar al mejor jugador de la selección, aun cuando estuviera jugando mal, porque el equipo además ahí quedó solo con Bentancur como volante. España sumó otro volante a esa zona, y a partir de la salida de Valverde, Uruguay no llegó nunca más al arco español, sumando un segundo delantero, ¿no? Más de uno en Argentina debe decir, mirá cómo terminó con 2-9 dentro del área, sí, intentando, claro, clasificar.
1: La vieja historia de Crespo y Batistuta. Por último, digo, está confirmado hoy conferencia de prensa de Bielsa a las 6 de la tarde. ¿Y para qué se intuye que convocó?
3: Bueno, Bielsa dejó de ser el técnico de la selección. Esto, su contrato terminó en el último partido del Mundial. Le pidió a la Asociación Uruguaya de Fútbol una posibilidad de comparecer ante los medios y la asociación se lo otorgó, lógicamente, y uno intuye, para hablar de su paso por la selección, de algunas cuestiones. Él el otro día, por ejemplo, surgió una información que habló con los futbolistas en el último contacto que tuvo y les dijo que lo dejaron solo. Bueno, esto el director de selecciones nacionales, Jorge Giordano, lo desmintió, dijo que eso no fue así. Intuyo que tendrá que ver también con alguna aclaración en ese sentido y un balance de un ciclo que no deja demasiadas cosas positivas.
1: No, claramente que no. Claramente que no. Y bueno, y veremos cómo sigue la historia de Uruguay y la historia de Bielsa. Ah, la última. ¿Gallardo es uno de los apuntados para ser el técnico de Uruguay?
3: Es un nombre que se maneja, yo no lo veo, porque no veo que a corto plazo se elija un sucesor, porque además en marzo del año que viene hay elecciones en la AUF, y hasta donde tengo entendido, el actual presidente Ignacio Alonso no tiene pensado escoger un entrenador, teniendo en cuenta que en una elección en la que pueda no ganar, no quiere dejar atado a un entrenador por un contrato muy alto, además, como sería este en el caso de Gallardo, para un nuevo presidente que por ahí tenga otra idea en la cabeza.
1: Diego, gracias por el madrugón, te mandamos un abrazo, ¿eh?
3: Arriba, Fer, un abrazo para todos.
1: Grande, Edito Muñoz, colega y amigo de Uruguay, hablando del tema Bielsa, que hoy a las 6 de la tarde, conferencia de prensa con Pochoclos.
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0: totalmente enloquecido, bailando y saltando al lado de Aldana, que le dice, bajá, bajá, bajá un poco.
1: Temazo. ¿Viste el video de esta canción?
0: No. No.
1: Te lo recomiendo.
0: Bueno.
1: Vos que me siempre decís, miren El Padrino, miren el... Bueno.
0: Después lo busco, después lo busco.
1: Contamos que continúa...
0: Sí, suban la música, si están en General Paz, suban un poco la música.
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1: Están en 6 grados bajo cero, ¿eh? Ushuaia con probabilidades de tormentas y de nevadas intensas. Así que así estamos en nuestro país con esta alerta amarilla.
2: Igual, ¿viste eso que dicen? No lo digo por usted, pero viste que muchos dicen, no, el día más frío del año. El día más frío del año se va a saber cuando termine el invierno.
3: Sí, claro. Pero digo, hasta ahora creo que mañana va a ser el día más frío. Entre mañana y
1: el jueves.
3: El jueves y el viernes.
1: El jueves es el
2: puede
1: día.
2: Picar en punta.
3: Entre jueves y viernes va a ser el día más frío hasta acá.
2: Okay.
3: Hasta acá.
2: Bien.
3: Sépalo. Yo estoy. Después, si quieren, vengan así en remera, vengan en musculosa, hagan lo que quieran. Yo se los aviso, simplemente. Sí. Porque, ¿sabes qué? Después no quiero que el viernes. No puedo hablar, tengo frío. Claro. Yo me quedo en casa. Y nos dejan solos, ¿entendés? Yo se los aviso. El que avisa.
2: No traiciona.
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4: De la mañana, 30 minutos en toda la República Argentina. La temperatura en la ciudad de Buenos Aires, 3 grados 4 décimas. La humedad, 94%. Elecciones 2027. Javier Milei se mostró confiado con su proyecto económico de cara a las presidenciales del próximo año.
5: Nosotros igual estamos hiperblindados. De hecho, el riesgo país está a la baja. Pero vos te crees que los mercados, o sea, miran... ¿Cómo miran? Los mercados miran a futuros. Ah. Digamos, claramente, digo, los mercados lo que están viendo es que vamos a reelegir.
4: Desaparición de Loan Peña. Los padres del niño que permanece ausente desde hace 2 años declararán hoy en el juicio por la presunta sustracción y ocultamiento de su hijo. Se trata de una audiencia clave, ya que el padre se referirá a su participación en el almuerzo donde vio a Loan por última vez antes de concurrir a un naranjal. El debate tendrá inicio a las 9:30 de la mañana.
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4: Mundial día 20. 3 partidos se juegan hoy por el pase a octavos en la Copa del Mundo. Inicia la jornada deportiva el encuentro entre Costa de Marfil y Noruega desde las 2 de la tarde. A las 18, Francia recibe a Suecia y cierra desde las 22, México-Ecuador. 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
6: Se mantienen las demoras en el corredor de la General Paz, desde Liniers hasta llegar a la avenida Lugones. Autopista del Oeste mejora el tránsito luego de un choque a la altura de Castelar en dirección hacia Capital, pero siguen los retrasos en la zona de Morón. Camino del Buen Aire, ya liberada la circulación luego de un choque a la altura de Campo de Mayo en dirección hacia Panamericana. Sigue la reducción en autopista de Lepiane a la altura de Montiel en dirección hacia el centro luego de una colisión y también

0: 33 minutos.
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0: 35 minutos pasan de las 8 de la mañana, seguimos en La Vecchia Mañana hasta las 9. Acordate que después de La Vecchia Mañana seguís con Rolando Graña y con Vero Albanese en RPM por el aire de Splendid AM990. ¿Saben cuál es la región, la provincia que amaneció con la temperatura más baja?
1: Ushuaia.
0: No.
2: Jujuy.
0: No.
1: Pará, yo te tiro otra. Chut.
0: No.
2: Debe ser una provincia que no suponemos que...
0: Hace un tiempo fue Santiago del Estero, ¿se acuerdan? Que era como raro.
1: Bueno. Misiones.
2: La Pampa.
0: No.
2: Bueno, ya tiramos 70, así que decilo porque si no...
0: Estamos hablando de Mendoza, la zona de Malargüe, con 7 grados bajo cero. Hoy ganó el ranking del Servicio Meteorológico Nacional. Por supuesto, en Mendoza, en la zona de Malargüe, están en 7 grados bajo cero y la sensación térmica es de 10 grados bajo
1: para un
0: cero.
1: Minuto, para un minuto en el hogar con la leña.
2: Se viene para acá eso. Se viene para acá.
0: Así
2: el
0: que
2: frío
0: prepárense.
2: De la cordillera viene para acá. Iba a ser un tema el gas, el GNC. Iba a ser un tema que ya lo es ahora, desde la semana pasada. Imaginen ahora que se viene un frío más intenso. Bueno, ¿cuál es el tema, el segundo tema de Ale Gomel en la mañana, Alejandro?
3: Bueno, Fer, hablábamos de lo que va a pasar esta tarde, ¿no? Asume el nuevo jefe de gabinete, Diego Santilli, asume esta tarde en el Salón Blanco. Pero sí nos acabamos de enterar que después de esta asunción, Salón Blanco de la Casa Rosada, un lugar realmente bonito, donde 5:30 va a asumir Diego Santilli, se va de ahí rápidamente el presidente, rápidamente.
2: Ajá.
3: ¿Por qué?
2: ¿A dónde?
3: Porque a las 7:15 de la tarde tiene que llegar a la Embajada de Estados Unidos.
2: 7:15, ¿que hay un lunch?
3: Exactamente, celebración por los 250, el aniversario número 250 de la independencia de Estados Unidos, donde el programa oficial, nos acabamos de enterar de esto, habla que va a haber palabras del embajador, Peter Lamelas, y después a las 20 espectáculos musicales. Y ahí va a estar Milei en la embajada de Estados Unidos. Recordemos que...
2: ¿Pero no es el 4 de julio?
3: Eso te iba a decir, exactamente. Nacido el 4 de julio, exactamente. Sí. Todos a partir de ahí nunca más nos olvidamos que el 4 de julio es el Día de la Independencia de Estados Unidos. Y esta es la previa de lo que va a ser el próximo viaje presidencial, que va a viajar el 3 de julio para estar el 4 allá. Es más, algunos dicen que tal vez se adelantaba el viaje, que está terminando de definir si

0: que va a adelantar el viaje y va a estar el 3 ya en Estados Unidos. Digo, porque el 3 juega Argentina. Todos dicen que no va a ir al partido, igual que no hay manera, que no va a estar en Miami, pero que tal vez ya el 3 de julio, el 3 de junio, es decir, este viernes, va, el 3 de julio, perdón, va a estar ya en Estados Unidos. Va a ir a la embajada de Estados Unidos hoy, va a ir después a los festejos de que va a estar Donald Trump armando para el 4 de julio, pero decíamos, hoy tendría que estar ya a esta hora volando a Paraguay, el presidente, a la cumbre del Mercosur. Bueno, no, se bajó de esa cumbre del Mercosur y con un simbolismo muy claro. Ayer lo que hizo fue recibir a Flavio Bolsonaro, el hijo del expresidente de Brasil, Jair Bolsonaro, y candidato a presidente de las elecciones que van a ser el 4 de octubre en Brasil, donde se juega mucho en la región, porque va a estar Lula buscando la reelección y Bolsonaro, el hijo de Jair Bolsonaro, peleándole la presidencia. Bueno, hoy obviamente que Lula va a estar allí, va a estar en Paraguay, en el Mercosur, evitó Milei cruzarse con Lula y prefirió sí dar un apoyo muy fuerte a la candidatura de Bolsonaro, con incluso unas publicaciones y fotos de por medio en las redes. ¿Qué va a pasar? Bueno, esto implicó, por un lado, esto, ¿no? El posicionamiento fuerte. Salió también hoy a festejar en redes Milei que Keiko Fujimori, la nueva presidenta de Perú, se está tratando de poner él mismo como un líder en la región de las derechas que van ganando en distintos países. Le pasó lo mismo en Colombia, ahora en Perú, siempre con una diferencia muy chiquita de votos. Hay una lectura de algunos politólogos en cuanto a la polarización en la región, porque las elecciones se ganan por pocos miles de votos entre la izquierda y la derecha, y que puede ser un escenario también aquí para el año próximo. El único, decíamos, que no quedó contento, bueno, en realidad vos lo decías bien, estaba contento, ya debe estar muy contento, poco le debe importar, pero Peña, el presidente de Paraguay, lo esperaba Milei hoy en el Mercosur, y le saca un poco de brillo a la reunión del Mercosur que el presidente del segundo país más importante no vaya a Paraguay. Pero Milei decidió sacarse la foto con Bolsonaro, quedarse acá, hoy tomarle juramento a Santilli y después, en vez de estar en Paraguay en el Mercosur, irse directamente a la embajada de Estados Unidos a ver algunos espectáculos musicales y saludar al bueno de Peter Lamela.
1: Claro, ¿y a Estados Unidos viaja cuándo, dijiste?
0: El viaje se está definiendo si sale el 3 para estar el 4 allá, claro, o hay una posibilidad que sea adelante el viaje y que esté viajando pasado mañana, es decir, jueves o viernes va a estar viajando. Se está terminando de definir el cronograma del viaje. Entre el 2 y el 3 va a estar viajando a Estados Unidos.
1: No sea cosa que se pierda ni un poco acá ni un poco allá, ¿no? Todo, están en todos lados en Estados Unidos.
0: Claro, exacto. Sí, por eso cuando nos contaron hace un ratito esto, que va a ir a la embajada, decíamos, pero ¿tanto? Pues si ya va a viajar especialmente y solo para eso, para estar en los festejos del aniversario el 4 de julio, bueno, también va a estar acá, no va al Mercosur, pero sí también quiere estar en los festejos de la residencia del embajador de Estados Unidos aquí en la Argentina en la tarde noche de hoy. Por eso decíamos, va a ir un ratito a Casa Rosada, donde venimos contando, está poco y nada, el presidente generalmente se queda en Olivos, difícil saber la agenda que tiene. Hoy se va a ir un ratito a Casa Rosada, le va a tomar el juramento a Santilli y se va a la embajada. Sí prometen que mañana a la mañana va a estar en Casa Rosada y la va a acompañar a Karina Milei. ¿A dónde? Bueno, lo que quiere ser el relanzamiento de el gobierno en cuanto a lo legislativo. ¿Por qué? Bueno, fueron convocados todos los diputados y todos los senadores de La Libertad Avanza mañana por la mañana a una reunión con Karina Milei, que prometen que se va a sumar y va a saludar también el propio Javier Milei, pidiendo que vuelva a tomar impulso el Congreso. Después de lo que lo que se habló durante estos casi 4 meses, que en parte fue también parálisis del Congreso por la situación del ex jefe de gabinete de Manuel Adorni.
1: Listo, Ale, gracias. Hablamos de nuevo mañana. Abrazo.
0: Abrazo grande esta mañana.
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0: El ojo del tigre, ¿es esto? The Eye of Tiger.
1: Soy una luchadora, ojo de tigre.
0: Sí, yo lo conocía por el tema de...
1: Y claro, ¿esa canción la usás para entrenar?
0: No, pero me encanta.
1: Es tremenda.
0: Cada vez que veíamos,
1: te motiva.
0: Cada vez que veíamos Rocky cuando éramos chicos, mis amigos y yo, creíamos que éramos y salíamos, ¿viste?, a correr y todo. Teníamos,
1: Rocky.
0: Te daban ganas de ir a entrenar. Después se te pasaba, los cinco,
1: sí,
0: minutos,
1: claro,
0: se te pasaba.
1: Pero... ya, todos quieren ser Rocky hasta que hay que ser Rocky.
0: Te empujaba.
1: Leemos un par de mensajes que siguen llegando en nuestro canal de YouTube, Splendid AM990, también en nuestro WhatsApp, 11-38-28-09-90, y ya nos agendás y nos tenés fijos todos los días. John, buen día desde Bogotá, al chat y a la mesa. 9 grados, café en mano y escuchándolos. Gran triunfo guaraní ayer, Fernando y equipo, saludos.
0: Sí.
1: Jorge de 11.
0: Sí.
1: Buen día, Chilavert debe estar escondido bajo una cama, nos dice Marcia de Lugano. Mm. Alfie comenta, mi mamá, la que me crió, araba con arao de disco, con dos bueyes y adorni, dice, deslomarse yendo a Nueva York. Dice, claro, la madre, la piña que le clava, ¿no?
0: Claro, claro.
1: No quedan dudas de que los mundiales son negocios, arreglos de partidos y anestésicos cerebrales de los pueblos. Uf. Este año, ¿cuál es el país y pueblo que necesita salir campeón? Esta es la opinión de Pedro. Que a veces con los mundiales se solapa un poco, pero no en todos los casos. Uh-huh. No siempre. Uh-huh. Buenas, chicos. Mauro de Garín. ¿Alguien se fijó si la vidente de... ¿se acuerdan? La vidente de Brasil perdió seguidores o algo. Pasaron dos partidos y los extraterrestres no aparecieron.
0: ¿Te acordás? ¿Viste que dijeron? No,
1: sí,
0: que viene un extraterrestre. Sí. Pero eso es culpa nuestra.
2: También había un matemático holandés que decía
0: bola.
2: Que Países Bajos le iba a ganar a Marruecos.
0: Pero eso es culpa nuestra por darle bola a cosas que no tenemos que darle bola.
1: Sí, y hay muchos, no sé si son videntes tarotistas, que ya están, vaticinan, ¿viste? Ya tienen todo, quién va a ganar, y qué sé yo, todos matamos a Nulo Mufa.
0: Sí, y después le erran y nadie se acuerda. Che, sí. ¿Te acordás que dijiste? Al mundial siguiente lo vuelven a llamar.
1: El mundial pasado hubo uno en particular, no me acuerdo el nombre, que yo me había guardado el reel, acertó todos los cruces, todos los cruces hasta la final, el triunfo de Argentina.
0: Bueno, hay que llamarlo a ese entonces.
1: Y dice, claro. Roberto de la Boca, buen día, labequianos, amigos.
0: Buen día, Roberto.
1: ¿Alguna declaración de Chilavert estará disponible? Muy resentido, demasiada artillería contra Alfaro. Y un mensaje más, Patricia, hola chicos, buen día. Pensé también en Mendoza con el ranking de la provincia que amaneció con la temperatura más baja. Me fui de luna de miel ahí, estaba en esa fecha ahí y se nos olvida del frío, qué tiempos aquellos, nos
0: sí,
1: dice.
0: Sí, mirá, lo de la luna de miel, mejor ni preguntar. Es... No, lo de Chilavert tiene que ver con que él siempre quiso ser dirigente de la Federación Paraguaya de Fútbol. Quiso acceder a lugares de poder y entonces él le apuntó a la dirigencia de Paraguay y a todo lo que venía por debajo. Si era un entrenador, algún jugador o algo, todo lo que lo instalara en algún lugar de poder y también a la Conmebol, ¿no? Porque además el presidente de la Conmebol,
2: claro, Domínguez,
0: es paraguayo, entonces todo el tiempo allí, un Chilavert que bueno ahora quedó muy desubicado porque las declaraciones que hizo contra Alfaro lo dejaron ahora muy expuesto y Alfaro le contestó con mucha altura, ¿viste? Uh-huh. Dice si tenía algo que decir que viniera lo hablara
2: después
0: acá.
2: De haberle ganado a Alemania,
0: no fue lo antes, Gustavo Alfaro fue antes de ganarle a Alemania, cuando le pegaba, dice, nosotros cuando dio la conferencia de prensa antes del partido contra Alemania, le abrimos las puertas si quería venir a hablar algo con algún arquero, con alguien de nosotros, no hay ningún problema.
2: Es
0: más,
2: un tipo
0: bienvenido,
2: muy centrado.
1: Sí, incluso hay declaraciones de Chilavert del año, no sé si el año pasado, con respecto a Kylian Mbappé, con cuestiones homofóbicas y transfóbicas, y después con, no sé, el fútbol está mariconado, ¿viste? Sí, como también...
0: Sí, está con ese tema que ya claramente está pasado. Hoy, entonces, recordamos, a las 2 de la tarde, Costa de Marfil contra Noruega, 2 de la tarde. 6 de la tarde, la aparición de Francia contra Suecia. Francia-Suecia y después México-Ecuador, me parece que los dos partidos más atractivos. México-Ecuador, bien tarde, 10 de la noche otra vez. México-Ecuador. Para hoy, tres partidos para hoy. Para mañana otros tres partidos, como para que se vayan armando la agenda. Todos los horarios son distintos. Esto es lo que tiene, que te confunde mucho y te mezcla todo este mundial. 1 de la tarde, o sea, arrancando una hora antes. 1 de la tarde juega Inglaterra contra Congo. Congo que consiguió la clasificación como uno de los mejores terceros. Bélgica juega contra Senegal. Dos europeos contra dos africanos. Y Estados Unidos contra Bosnia. Bélgica-Senegal a las 5 de la tarde y Estados Unidos-Bosnia a las 9 de la noche. Bueno, todo esto después lo vamos a estar repasando y revisando, pero recordemos, hoy desde las 2 de la tarde hay más mundial y hasta como las 12 de la noche si no hay alargue y penales. Bueno, contame un poco cómo es esto del WhatsApp. ¿Qué hay? ¿Qué cambios hay en el WhatsApp? ¿Y qué nos beneficia? ¿Qué nos perjudica? ¿Es para bien? ¿Es para mal?
2: Bueno, explícanos. Básicamente es para bien. Me parece que tiene que ver con una cuestión de privacidad. Así como en Facebook y en Instagram ya, que además pertenecen a Meta, ya se instauró esto de que vos tenés tu usuario. Entonces, si le pasas a alguien el Instagram, si está, no sé, en tu caso no, porque vos tenés un Instagram público, sos una figura pública, pero vos tenés el Instagram privado, no se pasa a cualquiera, ¿viste? Es como que no aceptás a cualquiera. Si tenés tu Instagram privado y le pasás tu usuario a quien vos querés. Bueno, en este caso con el WhatsApp, más o menos vendría a oficiar de la misma manera. ¿Qué sería esto?
0: A ver.
2: Que WhatsApp va a habilitar en las próximas semanas, todavía no está habilitada la función, o sea, no empezó a funcionar. Sí, hay algunos teléfonos que si tienen la última actualización lo pueden hacer, que es generarse un usuario. Y que
0: generar
2: se va a activar.
0: Un usuario.
2: Claro, que es un arroba, que es eso, Ferlavecchia. Entonces, en lugar de dar tu número de teléfono, una persona va a poder chatear con vos, comunicarse con vos, una vez que esto esté activo, a través de agendar en el WhatsApp, una pestaña en el WhatsApp, el nombre de usuario, y no así el teléfono, no va a tener acceso a tu teléfono, a menos que vos quieras.
0: Y, a ver, estoy pensando cuál sería el beneficio de
2: Porque
0: eso.
2: Hoy en día únicamente podés usar o chatear por WhatsApp, cifrado de extremo a extremo y toda la condición de seguridad, pero si tenés el número de teléfono. En este caso podrías chatear, hacer lo mismo, pero con un usuario, sin pasar, o sea, el número sería como otra etapa, ¿viste? Cuando ya si estás en confianza, bueno, ahí te paso mi número. Si no, sería únicamente con el usuario. La ventaja es básicamente una cuestión de seguridad, porque hoy en día, si cualquiera tiene tu número de teléfono, se producen los fraudes, las llamadas, o no te van a poder llamar por WhatsApp si solamente tienen tu usuario y no tu número.
0: Sí. Bueno, a mí me pasa que generalmente, o hay veces que me llaman y digo, ¿de dónde sale este teléfono? ¿De quién es ese teléfono?
2: Exactamente.
0: El teléfono que se lo pasó otra persona que te llaman para lo que sea. Pero eso no... Si yo tengo usuario, ¿eso no va a pasar?
2: Claro, no va a tener acceso a tu número de teléfono, a menos que vos se lo habilites, que la persona se lo habilite y se lo pase. Si no, va a ser solamente chatear como si estuvieses chateando en Instagram, digamos, con un número, con un nombre de usuario, no así con tu número telefónico. Ajá.
1: Pregunto, ¿hay usuarios o contactos que yo tengo en mi agenda que si necesito mandarle un mensaje, quizás esa persona a mí no me tiene agendada, pero yo sí? Ahí, en ese caso, yo podría escribirle
2: pero
1: ahora.
2: Lo que pasa es que si te tiene agendado, lo tienes agendado vos, estamos hablando de, digamos, no tiene que ver con esto particular. O sea, no sé, una persona que de repente te ofreció un trabajo, desconocida, y no tiene tu teléfono. Decís, bueno, contactame a través de...
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2: Gmail. Empezabas a buscar usuarios, no, sí. Este ya está activo, o no se puede, tenés que cambiarle, ponerle un 1, o sea, Ferlavecchia75.
0: Sí, es verdad, tenía que poner 01 o 2. ¿Qué pasó?
2: Arroba Ferlavecchia86.
0: ¿Qué encontró, Machuca? ¿Qué encontró?
1: Es mi pasión buscar estas cosas, perdónenme. En Argentina, registrados hay un total de 7 Fernando Lavecchia. Y el más destacado, ¿quién es?
0: No sé.
1: El periodista deportivo,
2: claro.
1: Fernando Lavecchia.
2: Obvio.
1: Mira usted, vos sos el pro.
0: Tengo 6 más.
1: Tenés 6 más. Esto es oficial del RENAPER, ¿eh?
0: Ah, ¿en
1: dato
0: serio?
1: Oficial del RENAPER.
0: Mira, bueno.
1: O sea que detrás tuyo hay 7. O sea, de los conocidos hablando, ¿no?
2: Claro.
1: Quizás hay algunos que son más grandes.
0: Y me puedes contactar con alguno que tenga guita.
1: Estaría buena.
0: Sí, alguno que
1: tenga. Habría que hacer una mesa con nosotros, Fernando.
0: Contacto, que sea poderoso.
2: Que sea poderoso.
0: No, como yo.
1: O sea que en el caso del WhatsApp, hay 6 más que podrían ser.
0: Pero bueno, hay que buscar una arroba que sea distinta.
2: Después claro. Hagan la prueba.
0: La Vecchia Fer, Fer la Vecchia.
2: Claro. Le vas dando todas las variantes a Fer la Vecchia. Agarren su teléfono, ingresan a ajustes, luego a cuenta y finalmente nombre de usuario. Ahí en el seleccionador van a poder identificar si es que hay otro Fer la Vecchia dando vuelta o no, en este caso.
0: Y poder tener esta.
1: A ver.
0: Mientras no haya más de un Damián Bartizaghi, después el resto estamos bien. Mientras ella hacía solo un Bartizaghi, si hay 10 Bartizaghi, la verdad que es un escándalo.
2: Es un escándalo.
0: Lucía Bulacio.
2: No, te va a salir varias. Te van a salir varias.
1: Lucía Bulacio.
2: A ver.
1: Registro del Renaper,
2: Todo en vivo.
1: Vamos. Claro, porque estamos buscando a ver quién puede hacerse pasar por Lucía en WhatsApp,
0: tiene
1: ¿no?
0: Tiene varias deudas, atención.
2: No, por suerte, deuda es algo que no tengo, por suerte. Con mi madre nomás.
1: Mirá Lucía, 5 Lucía Bulacios.
2: ¿Viste?
1: 5.
2: O sea, somos 5 en el país.
1: 5 en el país.
2: Bueno, bien. Bien, estamos ahí.
0: No, y ella es la más conocida, digamos.
1: Ella es la más conocida.
0: La periodista de Radio Espléndida, más conocida.
2: Ponele, un poquito, una cosita. Así que bueno, van a poder hacer esto en las próximas semanas. Por lo pronto, anda reservando tu nombre de usuario, tu nombre de usuario, para poder tener la función activa una vez que Meta lo ponga en práctica.
1: Chico, no,
2: ¿qué pasó?
0: ¿Qué pasa, Machuca? ¿Qué pasa?
1: Mi alma leonina está herida acá, les digo,
0: ¿Qué, vos?
1: ¿Cuánta Yamila Machuca hay en Argentina?
2: 20.
1: Ya no, me pongo tanta, loca.
0: ¿Tanta? ¿Yamila Machuca?
1: Sí.
0: 10.
1: Nos dicen que hay es un nombre poco común, pero, en nuestro país hay aproximadamente 20 Yamila Machuca.
0: 20.
1: Con sus variantes. Una vez me pasó con transferencia de Mercado Pago que había una Yamila Yasmín Machuca. Pero ¿quién es la más reconocida? Yo, dentro de las NN también, ¿no? No es que soy la entre, no sé, Susana y Moria.
0: ¿Vos ya? ¿Ya está?
1: Aparezco acá, en la web.
0: ¿Y cómo apareces?
1: Dice, conocida locutora nacional, conocida de radio, locutora nacional. Mirá vos,
2: Bueno, qué bárbaro.
1: Pero bueno, en mi caso son 20, Lu, de WhatsApp. O sea, hay más probabilidades de...
0: Vamos a hacer la última.
2: Ya hay Machuca locutora.
0: Vamos a hacer la última prueba.
1: Ay, a ver, para.
0: ¿Cuántos Barty hay? Porque ya, si me decís que hay más de 5...
1: Ay, ya nos morimos.
0: No, ya con uno sobra, así que imagínate, con uno y 2 horas sobra, imagínate más de...
2: Multitud, 2 Bartizaghi y multitud.
0: No, 2 son Bartitud y ¿sabes qué?
2: A ver.
1: Ay, me muero.
2: Esto está así, chicos. Único e irrepetible.
0: ¡No!
1: Según el Renaper, en Argentina existe una sola persona con el nombre exacto. Damián Eros Bartizaghi.
2: ¿Se llama Eros?
1: Eros.
0: ¡Ah, qué buen dato!
2: ¿Se llama Eros?
1: Y no está
0: ¡qué
1: acá.
0: Buen dato me tiraste para mañana!
1: Eros es un conocido periodista y creador de contenido deportivo activo en medios como Radio Espléndida y redes sociales.
0: ¡Qué buen dato con
1: Eros! Es el único
0: bueno,
1: en Argentina.
0: Querés? Sí, yo creo que el Renaper dijo, con Eros. Este pibe ya está, no buscamos más.
2: ¿Tiene
0: con
2: nombre, este pibe, ¿entienden que tiene nombre de dios griego?
0: Laura dice que es la única también.
1: ¿Es la única?
2: Laura Valjas o Valjas. Nunca me acuerdo cómo se pronuncia.
1: Con B larga.
2: B larga, L-H-A-S.
0: Vení, entra Laura.
1: Laura Valjas. En Argentina... Ay, Dios, estas cosas me...
0: Entra, Laura. Dice que es la única.
1: ¿Sí?
0: Ella se dice la única.
1: Nos dice, no existen datos públicos de que haya más Laura. Mariela Valjas.
2: ¿Usted es Mariela?
5: Claro, sí.
1: Periodista y locutora.
2: Tome.
5: Yo.
1: Es la única, irrepetible. Mirá qué cosas.
2: Ahí va.
5: No sé si eso es bueno. Yo creo que sí. Mejor que haya una sola.
0: Ajá. Sí, porque como de una son multitud.
5: Sí, se dio un montón.
0: Sí,
5: no,
0: igual demasiado. A vos te bancaríamos 3 o 4, pero a Barty.
1: Identidad principal, actividad profesional, presencia digital.
0: Presencia digital.
1: Qué bien.
0: ¿Tenés presencia digital?
1: Está rankeada.
2: Signo.
0: La huella digital.
5: Capricornio. Mi
2: comida
5: Capricornio.
2: Favorita.
5: El asado.
2: Ahí va.
0: Claro.
2: Hincha de
5: Huracán.
2: Vamos.
0: Ya está, completito, listo. Con una alcanza.
1: Única.
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0: Mañana 1 minuto en todo el país, la temperatura en la ciudad de Buenos Aires 3 grados 4 décimas, humedad 94%. Investigan a Manuel Adorni. 2 días después de su renuncia se difundieron una serie de audios atribuidos al jefe de gabinete saliente, donde le ofrece soporte total a su contratista Matías Tabar antes de que declare ante la justicia en una causa por presunto enriquecimiento ilícito. Crisis en la industria. En diálogo por Splendid 990, José Villa, trabajador de la fábrica Tenaris, se refirió a los motivos por los que la compañía desvinculó a 150 operarios.
1: Al gobierno no le importa nada, no tiene la menor sensibilidad. Y al grupo empresario, lamentablemente, esto le viene como anillo al dedo, digamos. Simplemente nos quieren llevar a un régimen de semi-esclavitud, que uno tiene que estar a disposición de ellos en determinado momento y en otros momentos no, tratar de ir renovando la plantilla para que no haya gente con antigüedad, no haya gente con derecho. Los compañeros fueron contratados a plazo fijo, un plazo fijo bastante extraño, porque ya lleva 4 años, fueron contratados para hacer la obra del gasoducto Néstor Kirchner, pero después se van empalmando otras obras que por ahí no son tan mediáticas. No podemos aceptar que alegremente nos digan que 150, que casi es la mitad del personal, se quede en la calle en un escenario como este.
0: También la empresa Lustramax, proveedora y distribuidora mayorista para el sector papelero, anunció una nueva tanda de despidos y reflotó el conflicto en su planta de Tortuguitas. Los trabajadores preparan medidas de fuerza. Repercusiones de la tragedia en Venezuela. María Corina Machado, referente de la oposición, anunció desde la clandestinidad que volverá pronto a su país para coordinar tareas de rescate y asistencia.
2: Quieren enterrar la verdad cuando los venezolanos queremos enterrar a nuestros muertos con dignidad. Estaré en Venezuela para ayudar a coordinar y a estimular los esfuerzos ciudadanos en la emergencia y en la reconstrucción. Estaré en Venezuela para llorar juntos nuestras pérdidas, para rezar juntos, para abrazarnos, para organizarnos, porque de esta también nos vamos a levantar. El régimen ha llegado hasta el extremo de cerrar el espacio aéreo comercial de Venezuela para impedir mi entrada, cancelar los vuelos de todas las aerolíneas. En un momento de emergencia es algo absolutamente inconcebible.
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4: Choque en el Bajo Flores, auto y moto en Bonorino y Avenida Perito Moreno. 2 motociclistas heridos, al parecer no llevaban los cascos puestos. Desciende el helicóptero del SAME en la cancha de San Lorenzo. Choque de colectivo y furgón en la avenida Entre Ríos, entre Belgrano y Moreno. Un colectivo de la línea 37 le pegó a un Sprinter. Está reducida la circulación, al menos una pasajera derivada al hospital Rivadavia. Choque y vuelco en Avellaneda, 2 autos en el cruce de Hipólito Yrigoyen, la ex avenida Pavón, en el cruce con Cabildo, sentido hacia el puente Pueyrredón. Desde Control de Tránsito, J. Leonetti.
0: 3 grados 4 décimas la temperatura en la ciudad de Buenos Aires, la humedad 94%, el cielo continúa despejado a las 9 de la mañana, 4 minutos.
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0: Mati, querido, ¿qué haces? Escúchame, yo te tengo que hablar hace como 10, 15 días. Yo este fin de voy a ir a Indio, así que si querés, hablamos ahí que voy a estar más tranquilo. Por el tema del 4 de mayo. Nada, obviamente te voy a dar todo el soporte que necesites y despreocupate, como hice con todos. Eso está de más decírtelo, pero contás con todo lo que yo te puedo ayudar. Es una boludez, pero bueno, para que vos te quedes tranquilo y para que todos nos quedemos tranquilos.
1: Hace tiempo que no se escuchaba la voz del ahora ex jefe de gabinete Manuel Adorni, pero esta voz es el audio que le deja Manuel Adorni a Matías Tabar. Se lo deja en una modalidad que es una modalidad de audio que es para escuchar una sola vez, pero evidentemente pudo ser recuperado ese audio, porque en el comienzo, cuando el contratista que le virtualmente tiró la casa abajo, hizo la casa de nuevo, ahí en Exaltación de la Cruz, en el Country Indio Cuá, Matías Tabar dijo que le había mandado audios para escuchar una sola vez. Bueno, estos audios, que supuestamente eran los únicos que había para escuchar una sola vez, ahora aparecieron. O puede que el audio para escuchar una sola vez hubiera sido también, como se supo, uno que le mandó justo el día antes, pero estos fueran previos. En cualquier caso, los audios conocidos ayer, algunos los divulgó Romina Mangel en su programa de radio ayer a la tarde, demuestran que Adorni, el mismo que decía que no hacía declaraciones y no iba a dar explicaciones para no interferir con la justicia. Acuérdense que yo le decía, che, pero ¿qué interferir con la justicia? Cuando una persona es inocente, declama su inocencia en público, en privado, en reunión, en todos lados, porque no tiene ningún problema, y nunca eso es interferir en la justicia. Que uno diga, no, yo no hice esto, y de detalles, no es interferir con la justicia. Lo que hacía era tener cuidado de no hablar para no pisarse, como se había pisado ya tantas veces. Y el mismo tipo que decía que no iba a interferir en la justicia, le estaba diciendo al contratista, al que le había pagado $245,000 cash, el mismo que fue el que arrancó con el principio del fin de Adorni, porque cuando el contratista se presentó a declarar, dijo, sí, me pagó $240,000 y acá está la lista de gastos. Todos abrimos los ojos y entendimos que Adorni ya no tenía salvación, nada lo iba a salvar de que se fuera del gobierno y terminara camino a una indagatoria, por más que el presidente Milei, por ingenuidad o por complicidad, lo intentara defender hasta último momento. Cuando en el audio se escucha, textualmente, por el tema del 4 de mayo. El 4 de mayo fue el día que Matías Tabar tenía que ir a declarar. Por el tema del 4 de mayo, ¿no? Y Adorni le dice, si querés, yo este fin de voy a Indio, obviamente es Indio Cuá, el country, y así que si querés hablamos ahí que voy a estar más tranquilo. El otro detalle que hay que tener en cuenta es que Adorni le dice, te voy a dar todo el soporte que necesites y despreocupate como lo hice con todos. El que está yendo a declarar como testigo es Matías Tabar. Él no tiene ningún problema y no necesita ningún soporte. Es más, por si ustedes no lo saben, cuando vos vas a declarar como testigo en una causa judicial, vas y podés entrar, o sea, tenés que entrar porque es obligatorio ir, y entras sin tu abogado porque sos testigo. Entrás con tu abogado cuando sos imputado. Cuando sos testigo, no podés entrar con un abogado, o sea, sos testigo, no necesitas ningún soporte. El soporte que necesites, que le está ofreciendo Adorni, es un soporte para que Matías Tabar declare de acuerdo a lo que necesitaba Adorni. Ahora, Matías Tabar puede que tenga un problema porque vieron que la AFIP lo denunció como diciendo, bueno, ¿y usted de dónde manejó toda esta plata? ¿O usted es un evasor? Como queriendo apretarlo, se hará la de Adorni, se acogerá al principio de inocencia fiscal y a otra cosa, pero el único soporte que necesitaba, o en todo caso el que necesitaba soporte legal, era Adorni, no el contratista Matías Tabar. Pero ahí hay otro detalle que verdaderamente lo puede complicar a Adorni, porque dice, el soporte que necesites y despreocupate como lo hice con todos. O sea que ahora se sabe, porque se vio también, que Adorni fue hablando, apretando, convenciendo, utilicen ustedes el verbo que prefieran, a la escribana Nechevenko, a las jubiladas que le prestaron la plata de la hipoteca, al contratista de la casa de ahí de Caballito, a todos ellos evidentemente les fue dando soporte para que declararan de una manera amigable al propio Adorni. Claro, sin tener en cuenta que si eran muy amigables, podían quedar en un falso testimonio. Pero como ya lo estábamos extrañando, Adorni, los audios nos trajeron su voz, aquella voz tan célebre de las conferencias de prensa. Pero en el mismo momento que le estaba ofreciendo este soporte, que más que soporte era un apriete al contratista Matías Tabar, demostraba que el hombre, para decirlo mal y pronto, vivía en una nube de pedos. Escuchen.
0: Te cambio completamente de tema. Yo tengo una térmica, yo tengo el tablero afuera en la calle y del otro lado que mira a la calle, tengo una llave, una sola llave, adentro como de un cubículo. Esa me salta, rarísimo que me salte la de la calle. ¿Tenés idea? Y también me salta la de la bomba del la general que está en la pileta. No sé si está relacionado o no, ¿eh? Yo creo que no. Pero, ¿tenés idea qué puede ser o qué se te ocurre que pueda hacer para solucionarlo? Que estoy desesperado.
1: Sí, está desesperado. Ahora debería estar desesperado porque todo lo que le saltaba en esa casa, tiene que ir despidiéndose de esa casa porque en cualquier momento se la inhiben. Y si, ustedes saben, la justicia de la Argentina se puede esperar cualquier cosa. Pero si le pasa como a Lázaro Báez o como a Cristina, esa casa ya no va a ser más su casa porque se la van a inhibir, como deberían habérsela inhibido rápidamente. El audio, este es un audio de color, digamos, donde está hablando pelotudeces, pero muestra también que el tipo consideraba que esa casa era su lugar en el mundo ya, y no iba a tener nunca ningún problema, y estaba preocupado no por su situación judicial, sino porque le saltara la térmica de la pileta. Bien. Lo interesante es que el audio anterior, donde dice te voy a dar el soporte que necesites como ya hice con todos, da para pensar que Adorni lo que hizo en este tiempo, que siguió siendo jefe de gabinete y además estaba libre, fue apretando a los testigos. Acuérdense que por mucho menos que esto, y con la teoría del poder residual, que era la famosa doctrina del camarista Irursun, lo metieron preso a Amado Vudú, lo esposaron en pijama, le sacaron fotos y lo mandaron preso cuando ya no era vicepresidente. La teoría era, como fue vicepresidente, tiene un poder residual para manipular los testigos, entonces marche preso. Bueno, la doctrina Irursun terminó cuando terminó el gobierno de Macri, no se aplicó después, y no se aplica, por supuesto, a los funcionarios de Milei, porque si no, Milei ya debería estar preso, los que participaron de la causa Andís deberían estar presos. Se volvió a la tradición anterior de que si la persona estaba acogida a derecho, no había que meterlo preso. O sea, la doctrina Irursun sirvió para meter preso transitoriamente a los funcionarios kirchneristas acusados de corrupción. Del mismo modo, Insaurralde debería haber ido preso, porque él también tiene la posibilidad de apretar a los testigos para que no declaren. Bueno, en instantes vamos a ver el escrito del juez Armela, por el cual considero que, bueno, que Insaurralde se mantuvo a derecho y que más allá del vestidor, con los millones y millones de dólares que andan por ahí bajo las uñitas esculpidas de Jessica Sirio, no hay motivo para meterlo preso porque el hombre siempre estuvo a derecho y por ahora no apretó ningún testigo. Pero en el caso de Adorni, ojo, porque el audio que aparece en el teléfono del contratista Matías Tabar, y que el propio contratista Matías Tabar lo presenta como que Adorni lo estaba queriendo apurar para que declarara bien, puede ser tomado como un antecedente, ahora que ya no es más jefe de gabinete y no tiene fueros, para que lo detengan. De hecho, dos de los denunciantes en la causa, tanto la diputada Marcela Pagano como Gregorio Dalbón, pidieron que Adorni vayan, lo agarren, le pongan la marroca y lo metan preso.
0: Mati, ¿qué haces? No, vos sabés que llegué y sí, había saltado la del disyuntor de adentro, el general de adentro, así que tuve luz enseguida. Vinieron los de Cepral ayer, aparentemente estaba todo bien, no sé si está todo bien porque me salta la térmica del pilar, así que es de ellos. Hoy no me saltó ni nada, y me salta la general de la bomba. Así que yo no sé si eso es lo que me arma quilombo. Pero bueno, este fin de semana la verdad que tengo la cabeza detonada por todo lo que me viene pasando. Estoy viviendo, viste, un mes y medio bravo.
1: Hey, un mes y medio bravo y los que le van a venir al jefe de gabinete, porque ayer se conocieron precisiones de cómo era la maniobra que hacía Adorni para darse sus gustitos. Claro. Porque uno entiende que si te toca tener dos hijos varones, y los dos hijos varones tienen entre, no sé, 8 y 10 años, claro, hoy por hoy, y si no vayan a ver Toy Story 5, los dispositivos electrónicos pesan más que los juegos en las calles, jugar a la pelota. Y entonces a los pibes, si vos lo querés dar un gusto y tenés la plata, ¿cómo no hacerles un playroom, una sala gamer. Bueno, para hacer esta sala gamer, en la que Adorni estaba también, porque es un boludón que le gustaba ir a jugar a los juegos electrónicos también. Este muchacho, ¿qué había hecho? Había cargado en su cuenta de Mercado Libre las tarjetas, mejor dicho, la tarjeta de una de sus subordinadas. Se llama Laura Schiuma. Laura Schiuma. Laura Schiuma declaró ayer y dijo, no es mío. Esto era de Adorni. Y sí, era de Adorni porque Adorni lo compraba. No era que iba, se sentaba al lado de ella y le decía, en tu cuenta de Mercado Libre, cómprate esto, dámelo, yo te doy la guita. No. El boludón agarraba en su cuenta de Mercado Libre, a su nombre, seleccionaba las cosas que quería comprar, en este caso creo que es un monitor y un dispositivo más, y los compraba en su cuenta de Mercado Libre, pero en las cuentas de Mercado Libre uno puede cargar diferentes tarjetas. En lugar de tener la tarjeta propia, compraba con la tarjeta de la subordinada, que tiene un cargo que es imposible de terminar de nombrar, porque es la directora de la vocería de no sé qué. O sea, el cargo tiene tres renglones, no se entiende para qué carajo sirven. Es más, ojo, porque desde la ATE, la Asociación de Trabajadores del Estado, están denunciando que Adorni, el que estaba contra los privilegios de la casta, el que estaba contra la militancia, contra los ñoquis, designó en la jefatura de gabinete 249 personas, de las cuales, según ATE, solo el 35% iba a trabajar. O sea que el otro 65% eran lo que antes se llamaba ñoquis. ¿Sí? La casta, uno de los mecanismos de la casta era designar empleados ñoquis, militantes, estructura partidaria, o a la que le choreaban la guita, o a los que militaban para ello. Bueno, en la jefatura de gabinete, y antes en la vocería, Adorni designó 249 personas. Según ATE, solo el 65% iban a trabajar. No se sabe si la señorita Laura Schiuma iba o no a trabajar. Lo que sí se sabe es que sus tarjetas de crédito presentaban, según el Banco Central, un inexplicable gasto en 20 millones de mangos. ¿Sí? ¿Cómo? A ver, si el jefe de gabinete ganaba en aquel momento, porque todo esto sucedió cuando él estaba en la vocería. Era 3 meses antes de ser jefe de gabinete. En aquel momento, la tarjeta de Laura Schiuma registraba gastos por 20 millones de mangos. O sea, es el momento en el cual Adorni cazó una guita y decidió, como dice algún columnista político, sacar adelante, concretar sus consumos postergados, y le dio un furor de compra. Como se dio cuenta, evidentemente, que algo se estaba excediendo, mandó a una empleada a comprar con su tarjeta, pero en persona, las famosas sábanas de 8 millones de dólares de algodón egipcio de 600 hilos. ¿Qué carajo será? No sé, pero dicen que son bárbaras. Las sábanas las vende una empresa chilena que se llama Rosen. ¿Sí? La persona que hizo eso se llama Gisela Coxis. Dolorido le va a quedar el Coxis a Adorni después de todo esto. Pero Gisela Coxis es la que compró las sábanas de lujo. Les doy los nombres para que vean que esto no es un mito urbano, como dice el presidente, un invento de los periodistas. No, Gisela Coxis compró sábanas de 8 millones de pesos. Cuando la citaron a declarar, dijo, ¿y usted por qué compró esta sábana? Sí, las compré yo. ¿Para quién? Para Adorni. Listo, jaque mate. No es un mito urbano, no es una mentira de los periodistas, es algo que descubrió el fiscal Gerardo Policita. Del mismo modo, Laura Schiuma, que declaró ayer, cuando le preguntaron, señora, este gasto, este monitor, esperen que les doy el detalle, porque si no dicen que mentimos. Es aburrido, pero si no dicen que mentimos. El monitor Samsung Smart y la consola Xbox, ¿la compró usted para usted con este sueldo? Porque es una empleada pública. No, la compré para el señor Adorni, porque estaba, esto, de hecho el fiscal ya lo sabía, porque fue por su cuenta de Mercado Libre. ¿Y Adorni qué hizo después? Le dio la plata al contado, otra vez pagando con guita negra. 2.200.000 mangos gastó en el Samsung, en la consola Xbox, para su Playroom, para tener su sala gamer, el ministro Adorni. La tarjeta entonces estaba puesta en Mercado Libre, devolvió la plata cash, más trucho no se consigue.
2: Ya me quedo con el teléfono, le voy a escribir y ya por ahí un fin de semana que esté un poco más tranquilo, lo llamo y que me venga a revisar todo. Sí, yo de hecho creo que lo conocí a este pibe. Creo que lo conocí y le hago cambiar el LED de la pileta y le hago cambiar algunas cosas. Así que bueno, si sabe que le voy a escribir, ahora le escribo. Escúchame, yo tengo que hablar contigo por el tema del 4 de mayo. Así que yo la tengo gente en casa, ¿viste? Y no me gusta hablar con gente adelante. Obviamente, si querés, nos vemos 2 minutos, pero entiendo que estás lejos. Y si no, decime y te llamo tipo 6, 7, 8 de la noche. O mañana o en la semana, es lo mismo. Tenemos margen.
1: Bueno, fíjense cómo es el periplo de los audios. Arranca por el 4 de mayo, te voy a dar el soporte necesario. Va a la térmica, después la térmica se le resuelve y termina. De una vez que termina, resuelto sus problemas eléctricos. Vuelve al 4 de mayo, que es el día en que el contratista Matías Tabar fue a declarar y, como decimos nosotros, lo tiró debajo de un camión a Adorni. Pero también, ¿por qué les muestro estos audios de la térmica que tiene que ver con una cuestión de la vida privada? Porque el tipo pensaba que no iba a pasar nada, seguía totalmente compenetrado en los problemas de la casa. Más que un jefe de gabinete, parece un mayordomo. O sea, vivía en una nube de pedos. Vivía en una nube de pedos. Porque un jefe de gabinete, a ver, muchachos, si ustedes estuvieron sentados alguna vez en un escritorio donde hay que gestionar, es una silla eléctrica donde te saltan payasos de las cajas todo el tiempo que se llaman quilombos. Un jefe de gabinete es un tipo que vive ahorcado de quilombos. ¿Cómo encontraba Adorni tiempo para portarse como el mayordomo de su nueva casa y comprar, estar mirando en Mercado Libre para comprar la consola gamer y andar preocupándose por la térmica del lugar? Evidentemente, mucho no laburaba. Y por esto es que todos dicen que Adorni no era, estaba de adorno como jefe de gabinete. Una cosa es como vocero, pero como jefe de gabinete estaba de adorno, que no gestionaba nada, que a lo sumo se habían, los Milei habían encontrado, en especial Karina Milei, un escudo para que firmara todo lo que ella no iba a firmar y que las cosas que la podían tener alguna consecuencia política o judicial las firmaba él y no las firmaba ella. ¿Será por eso que Karina no se quería desprender de Adorni? No se sabe. Ahora, a la luz de estos audios, que seguramente alguien desde Comodoro Py tuvo la gentileza de avisarle, tal vez la propia Policía Federal, que recupera a través de alguna de sus divisiones de pericia, le avisa vía la ministra de Seguridad, le dice, mirá, che, están estos audios. Adorni va a estar complicado. El gobierno seguramente ya sabía que estaban estos audios. Ojo que en algún momento, no creo, pero puede, antes de la indagatoria lo detengan. Pero con esto, si hubiera sido con la teoría Irursun del poder residual, Adorni ya lo hubieran metido preso, ya no tiene fueros. El gobierno sintió que esto le iba a complicar más todavía a Adorni y por eso aceleraron su salida, aunque la disfrazan con la victimización, que pobrecito los hijos de Adorni, bueno, pobrecito los hijos de Adorni, alto salón gamer van a tener por un tiempo. Pobrecito los hijos de Adorni, pobrecito Manuel, lo cierto es que los audios han hecho un escalón más. Si la justicia interpretara, si el juez Ariel Lijo y el fiscal Gerardo Policita interpretaran que está intentando manipular a los testigos, le dirían, venga para acá, señor, marche preso.
3: Manuel estaba anímicamente ya, él le dio tiempo, bueno, tanto el presidente había planteado la declaración jurada, que llegara el momento de la presentación de la declaración jurada, y después que ya anímicamente no daba más en materia del dolor que veía en sus hijos y que quería dar un paso al costado y que, entre paréntesis, quiero aclarar, va a ir a defenderse en la justicia sin fueros y privilegios. Que yo digo, miro para atrás en la historia y no siempre pasó. Y no pasó muy seguido.
1: Es que, sí, va a ir a defenderse sin fueros y sin privilegios porque lo echaron. Este es el pequeño detalle. Va a ir a defenderse. No es que una decisión moral de Adorni. Si se sabe que Adorni no quería irse, que estaba agarrado como un gato a la sábana y lo tenían que ir despegando para que se fuera. Todo esto que salieron a decir es un montaje estudiado por los coach. Del mismo modo que, la verdad que los políticos ya deberían entender que a veces los coach y los asesores de discurso te meten en cada quilombo de la hostia. Y si no, fíjense Insaurralde, que decía cuando estaba en campaña en el 2013, no, yo soy un señor, muchacho, hijo de gente de clase media, tengo más para perder que para ganar si entro en la política. 6 millones de dólares solamente en el vestidor. Quiero poder volver a caminar, ir al mismo restaurante, al mismo club de barrio. Ya no va a poder ir. Entonces, los archivos te matan, ¿no? Del mismo modo, en el caso Adorni, ahora va a tener que ir a declarar sin fueros, pero porque lo echaron, no porque él se decidió decir, bueno, voy a defenderme en la justicia éticamente, porque esto es una injusticia. En ningún momento Adorni dijo que fuera una injusticia, lo único que dijo que era una operación mediática y bueno, y todo el rosario de insultos y de menosprecios a los periodistas. En ningún momento dijo que la acusación era una injusticia. Dijo, bueno, está una confusión. Empezó a patinar, a patinar, a patinar, y así terminó patinando, lo tiraron por la ventana.
4: Y quiero aclarar algo. Da un paso al costado y se va a defender en la justicia, cosa que lo hicieron otros, sin privilegios y sin fueros, ¿eh? Como corresponde, yo coincido, pero antes no pasaba eso. Y me parece que ahora va a ir a la justicia a hacerlo sin tener que ni IPF, ni legislatura, ni jefatura de gabinete.
1: Claro, porque Adorni, en lo formal, había pedido licencia para ser legislador de la ciudad de Buenos Aires. Tampoco le hubiera garantizado mucho fuero, pero... Y tampoco quedó en el directorio de IPF. Es más, enseguida lo vamos a escuchar, pero hubo una situación bastante confusa cuando el domingo Milei sale por teléfono con Luis Majula en La Nación Más y dice, le preguntan si Adorni va a quedar en el directorio de YPF como una especie de exilio dorado para seguir ganando más plata que la que formalmente ganaba en la jefatura de gabinete. ¿Por qué? Porque en la jefatura de gabinete tenía un sueldo, no sé, actualizado, hubieran sido 6 millones de mangos, pero en YPF hubiera tenido, según la categoría, el rango de director que le tocara, podía tener un sueldo desde 6, 8 millones de mangos hasta 50 millones de mangos. Por eso le preguntaban, oiga, ¿lo van a sacar de acá y lo van a poner en un exilio dorado donde va a ganar en blanco mucha más plata que la que ganaba en jefatura de gabinete? También lo tuvo que decir.
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1: La causa Libra está durmiendo la investigación contra Cristian Ritondo. Digo, a ver, los Reyes Magos son los padres, la corrupción es transversal, muchachos. No hay otra cosa para entender. Existen los Insaurralde, existen los Adorni, existen los Ritondo. Uno en el peronismo, uno en la Libertad Avanza, otro en el PRO. El problema es quién los sienta en los escritorios, quién sienta a los truchos en los escritorios. Adorni nunca pudo haber sido jefe de gabinete. Como vocero lo deberían haber echado porque se enemistó con todo el mundo. Se supone que un vocero es un señor de diálogo, no un señor, iba a decir una barbaridad, que te muestra sus atributos y te picantea todo el tiempo. Un tipo era el vocero mentiroso, el vocero que mostraba la radiografía del perro para decir que los discapacitados, para justificar la inmundicia de hacer como se hizo un censo trucho de los discapacitados que terminó en la nada, porque también hubo un curro ahí con el correo Andriani y no mandaron las cartas, no llegaron las cartas a los discapacitados. Ese censo terminó con la cosa humillante de un verano con los discapacitados y sus familias al sol haciendo cola para demostrar que eran discapacitados. Todo eso arrancó con la radiografía del perro, que se sabía que era una gestión falsa, que una pensión que no se había otorgado. Adorni lo sabía, mintió. era el vocero mentiroso. ¿Cómo lo premiaron siendo jefe de gabinete? Intelectualmente era un mediocre, no tenía capacidad para ser jefe de gabinete, no era un político de alto rendimiento. Ahí se demostró, lo que estaban haciendo era sentar un trucho para que era un sentar el zorro en el gallinero para que robara. Y lo que se ve, a la luz de los gastos que tuvo, que vaya si choreó. Ritondo, un señor que viene de 20 años en el PRO y la esposa tiene los departamentos en Miami. La única diferencia entre Adorni y Ritondo, más allá del gusto por las cosas inmobiliarias, es que la esposa de Ritondo acumuló más plata, la de Adorni acumuló menos porque tuvo menos tiempo, y a Ritondo la causa le tocó el fiscal Tayano y a Adorni le tocó el fiscal Policita. Menos mal que en la Argentina se supone que tenemos igualdad ante la ley. La diferencia con Insaurralde es que la causa de Insaurralde cayó en un juzgado que se va cambiando porque está vacante. Lo subroga un juez, lo subroga otro, cada uno hace lo que se le da la gana, pero el juzgado es el federal de Lomas de Zamora. Y ahí el primer juez que investigó era el hermano del ministro de Salud, Krepla, que era compañerito de gabinete en Provincia de Buenos Aires con Insaurralde, con la cual la causa durmió 3 años hasta que apareció el video. En definitiva, que te investiguen o no en la justicia federal, si vos robaste siendo funcionario, depende de tu protección, ¿sí?, de tu esquema de jueces, del fiscal que te toque, si pudiste arreglar con alguien o de si salta un video que lo convierte en un escándalo.
7: Es un país que empezaría a crecer a tasas del 7 u 8% anual. Para tener un orden de magnitudes, si una economía creciera, por ejemplo, a tasas del 7%, duplica el PBI en 10 años. Quiere decir que en 20 años usted cuadruplica el PBI. Salarios enormes y empezar a estar en la liga de los países grandes. Es decir, por eso nosotros decimos, hemos comenzado a transitar el camino que hace grande la Argentina nuevamente. Acabamos de purgar todo, digamos, el daño que venía arrastrándose y ahora empezamos a caminar el sendero de grandeza.
1: Bueno, el sendero de grandeza parece que está muy pedregoso, muchachos, porque, insistimos, el modelo que se ve, si uno toma distancia,

0: la economía en montones de sectores. Tanto es así que ayer, ahora van a escuchar al delegado en un ratito, la planta Seat Tenaris, o sea, la planta de Techín que fabricó los famosos caños sin costura con los cuales se logró hacer el gasoducto que se llamaba Néstor Kirchner y ahora se llama Perito Moreno, el gasoducto que sirvió para sacar el gas de Vaca Muerta y que le está haciendo ahorrar, todavía no se puede exportar, pero le está haciendo ahorrar mucha plata en divisas a la Argentina. Esa empresa ayer empezó a despedir empleados porque se quedó sin un contrato de un gasoducto que iba a ser para un oleoducto, mejor dicho, que iba a sacar el petróleo de Vaca Muerta hacia los puertos de la Patagonia. Sí, entonces, Techín, que no les va precisamente mal en la Argentina, de los 350 obreros que tenía, obreros y empleados que tenía en esa planta, despidió a 150, se quedó nada más con 200. Otro dato que se conoció ayer, digo, para contrarrestar el relato del presidente, yo la verdad, insisto en lo que les digo siempre, es tan difícil hacer este laburo, porque vos tenés el presidente que te vende humo, prende la máquina de humo y vende, y vende, y vende un futuro venturoso para la Argentina, que montones de personas en su baldosa, en su metro cuadrado, no lo ven. Las estadísticas de crecimiento, Milei dice, creció el empleo en negro producto de los despidos, no dice, cayó el empleo en blanco. Buena parte, técnicamente, creció un poquito el empleo, pero porque los que se quedaron sin laburo abrieron, se metieron en el monotributo a ver si pueden hacer alguna changa. Eso es así, o sea, no es que pasaron al mundo del delito, y eso es celebrable, pero lo que pasa es eso, la gente que se queda sin laburo en blanco tiene que sacar el monotributo a ver si puede facturar una changa de alguna otra manera. Crece el empleo en negro a la manera latinoamericana. Crecen las industrias las industrias de extracción primaria, petróleo, gas, minería, agricultura, a la manera de un país latinoamericano, y se degrada todo lo que fue construcción industrial. Se bajó también la actividad económica, recién en un instante le voy a dar la precisión, pero cuando uno mide el EMAE año contra año, creció un poco, por esto que le digo, concentración de algunos sectores, pero medido de mes contra mes, hay una tendencia a la baja del 1,5%, porque algunas actividades, de estas actividades, de los nichos productivos de la economía de enclave, no alcanzan a compensar la feroz caída que hay en otros lugares, por ejemplo, en la metalúrgica. Y ahora se entiende por qué tienen intervenida la UOM, ¿no? Digo, la Unión Obrera Metalúrgica, el gremio, además de los textiles, pero la actividad que más está padeciendo el desmantelamiento de la fábrica, qué casualidad, está intervenida por la justicia porque dicen que las elecciones no fueron hechas de la manera tan transparente que debieron haber sido. Con lo cual, las seccionales de la UOM se las tienen que arreglar cada una por su lado si intentan resistir los planes de cierre de las fábricas.
1: Nosotros igual estamos hiperblindados. Los mercados, o sea, miran, ¿cómo miran? Los mercados miran a futuro. Si miran viendo un riesgo electoral, digamos, claramente, digo, los mercados lo que están viendo es que vamos a reelegir. Conforme vaya evolucionando la economía y tomen conciencia del trabajo que estamos haciendo para proteger la economía. De hecho, tenemos cerrado todo el financiamiento hasta que termine el gobierno.
0: Bueno, tenemos cerrado todo el financiamiento hasta que termine el gobierno, dice el presidente Milei. A ver, el mismo presidente que había dicho antes de asumir que ya tenía todo el financiamiento, que le iban a llegar los 25 mil millones de dólares que nunca llegaron. Bien. ¿Por qué Milei insiste tanto? Fíjense que desde hace dos semanas, en diferentes declaraciones, dice que se va a presentar a la reelección, que va a ser reelecto, porque había circulado un rumor entre el mundo, que también son como chismosos, ¿no? Digamos, el de los empresarios, los inversores, los que timbean, son tan chismosos como los periodistas. Y entonces había circulado el rumor de que Milei estaba muy complicado y que no se iba a presentar a la reelección. Por eso él sale a decir en cada una de las declaraciones que se va a presentar a la reelección y que va a ser reelecto. ¿Y por qué sobreactúa la cuestión de los mercados? Si se supone que los mercados se ven día a día, ¿qué pasa con el riesgo país? ¿Qué pasa con las tasas? ¿Qué pasa con el dólar? Bueno, porque lo que le dolió al gobierno es el informe de Morgan Stanley que yo les conté la semana pasada, donde Morgan Stanley sigue diciendo, no, chicos, les dice a los fondos de inversión internacionales, no pongan plata en la Argentina, sigue siendo un país, por más que haya bajado el riesgo país de manera transitoria, sigue siendo un país complicado, no pongan la plata ahí, por lo menos hasta el 2027, para ver si Milei reelige. ¿Esto es una buena noticia para la economía? No necesariamente, ¿no? A ver, los intereses de los mercados no tienen necesariamente que ver con el interés del común de la población. Lo explico siempre, pero vale la pena insistir sobre esto. Los que hacen plata con plata, se llama timba financiera, no necesariamente...

0: obviamente tienen el mismo interés que el capital productivo. A veces coinciden, a veces se financian, a veces en general no. Lo que hacen plata con plata, le chupa un huevo el sector productivo, lo que quieren es que la guita entre y la guita salga. ¿Afectan la gobernabilidad de un país? Sí. ¿Pueden afectar al sector productivo? Sí. Pero en su hipertrofia, los sectores financieros ya tienen una lógica autónoma, hacen plata con plata y no les importa lo que pase en la Argentina productiva. No les importa si hay desempleo, si hay inflación, si hay... no les importa. ¿Sí? Si la gente se caga de hambre, no les importa. Es verdad que si no hay estabilidad a cierto grado, estabilidad financiera, al sector productivo se le complica. Sí. Pero en el caso de Milei, Milei dice, estamos blindados, arranco otra vez con que estamos blindados, porque sin que nadie lo previera, empezó a subir el dólar. Y el dólar ya licuó en lo que va del mes, en la subida del dólar, ya licuó todo lo que era el negocio de hacer tasa, de hacer la famosa bicicleta financiera, poner plata en la Argentina en pesos, sabiendo que el dólar iba a estar estable, y sacársela y después pasarla a dólar, porque también lo que hay que entender es que por más que Milei diga estamos blindados, todo aquel que trae guita para hacer plata en la Argentina, o sea, guita financiera, la hace de una manera de corto plazo y siempre quiere dolarizarse y quedarse a cubierto, como sigue siendo buena parte de los argentinos, que no tiene mucha confianza, no ve que la cuestión Milei vaya por buen camino. Entonces sigue habiendo una demanda creciente de argentinos que compran dólares y de dólares que piden las empresas y los que hicieron bicicleta financiera que en algún momento quieren salir. Por eso volvió a subir el dólar y el dólar este mes licuó todas las ganancias que se pudieron haber hecho con la bicicleta financiera. Por eso Milei sale a exagerar y decir, estoy blindado, tengo la plata para el financiamiento de la deuda hasta el final del mandato. No es lo que está pasando en el Ministerio de Economía, donde, no los quiero aburrir con las cuentas, pero le faltan por lo menos 2,000 millones de mangos. ¿Lo pueden conseguir? Sí, lo pueden conseguir, pero Caputo sigue, más que un ministro de Economía, parece un ministro de pasar la gorra. Vive mangando y mangando cada vez más plata, tanto que le están pidiendo al FMI, le quieren pedir un salvataje otra vez de 6,000 millones de dólares para tapar el agujero de la deuda que tomó Caputo 1. Que la deuda que ahora empieza a vencer es deuda contra el FMI de Caputo 1 y le quiere pedir, como los intereses crecieron tanto, le quiere pedir 6,000 millones de dólares para tapar los agujeros que deja la, Caputo 2, la deuda que había tomado Caputo 1. Entonces, Milei, como siempre, con su habitual apego a la verdad, dice, estamos hiperblindados y los mercados saben que voy a ganar la reelección. En los hechos, cuando uno lo va a constatar, no estaría sucediendo.
1: Ya dijo que se va del directorio de YPF también, claro. Bueno. No hay discusión ahí. ¿Cómo? Yo no sé de dónde sacó la discusión. Eso y no hay discusión.
2: Bueno, había un debate.
1: No, porque esa silla, digamos, está, eso fue parte del proceso decisorio también de YPF, donde la silla de YPF, digamos, a ver, ¿cómo? No, sí, eso ya lo sé. No, porque se imaginará que estoy con Santilli y estoy con mi hermano.
2: No, perdón. No quiero molestarlo más. Solamente una cosa.
1: No. Luis, por favor. No. A ver, Luis, yo, digamos, estoy en este momento estoy para hablar. Okay. Es decir, de vuelta.
0: Esa es una escena muy divertida donde la que lo está interrumpiendo a Milei es Karina Milei. Con lo cual, a ver, uno entiende que son hermanos y tienen confianza, pero también es chiste. El presidente está dando una entrevista y lo interrumpe la hermana para soplarle letra al presidente. Raro, raro. Pero bueno, así funciona la Argentina.
3: Al gobierno no le importa nada, no tiene la menor sensibilidad. Y al grupo empresario, lamentablemente, esto le viene como anillo al dedo, digamos. Simplemente nos quieren llevar a un régimen de semi-esclavitud que uno tiene que estar a disposición de ellos en determinado momento y en otros momentos no. Tratar de ir renovando la plantilla para que no haya gente con antigüedad, no haya gente con derecho. Los compañeros fueron contratados a plazo fijo, un plazo fijo bastante extraño, porque ya lleva 4 años, fueron contratados para hacer la obra del gasoducto Néstor Kirchner, pero después se van empalmando otras obras que por ahí no son tan mediáticas. No podemos aceptar que alegremente nos digan que 150, que casi es la mitad del personal, que quede en la calle en un escenario como este.
0: José Villa es el delegado de la planta SEAT de Tenaris, que pertenece al consorcio Techint y que queda ahí en Valentín Alsina. En esa planta se hicieron los famosos caños, les contaba recién, del gasoducto que alguna vez se llamó Néstor Kirchner y ahora se llama Perito Moreno. Cuando Paolo Roca, el Pope de Techint, le dijo a los trabajadores que si no salía la licitación del nuevo gasoducto, que no es un gasoducto que contrata el Estado, sino que es un gasoducto que es producto de una unión, de una UTE, Unión Transitoria de Empresas, donde YPF tiene el 25%, y está Pan American Energy, Vista, otras petroleras.
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3: Faltan para las 10 de la mañana. Estás en RPM, esto es Rolando por la mañana con Rolando Graña.
24: ¿Cómo le va, Albanese?
3: Pero muy bien, Rolando.
24: ¿Cuánto frío hace al final?
3: Bueno, tampoco tanto. Hoy no, 4 grados. No lo siento.
24: No parece,
3: yo,
24: ¿viste? No parece que verá.
3: ¿Viste? Sí. Por el sol. No sé, no. Es más, dejé un suéter en el auto porque no me parecía que hacía tanto.
24: Tampoco.
3: Te juro.
24: Tampoco la picantería.
3: Bueno, ¿viste? Estamos acá adentro
24: después
3: también.
24: Después te va a dar la...
3: Cuando salimos, si uno sale de su casa como con la ducha calentita, todo. Primero, Rolo, quiero contarte que en nuestro canal de YouTube se han sumado cada vez más oyentes nuevos en este caso.
24: Sí, ahuyentalo, pobre gente. Avisale.
3: No.
24: Que huyan rápido.
3: Crack, gente. Capo, Rolo.
24: Le va a cagar la mañana.
3: No,
24: de
3: al contrario. Está todo... Rolo, nunca imaginé que podías llegar a hacer un editorial así. Gracias. Lo pueden seguir viendo. Entran de nuevo a Splendid AM990 en vivo y lo ven nuevamente. Pero bueno, hola a todos los deslomados sin pendrive.
24: Claro. No, pero con muebles a medida, muchachos. Eso hay que tener. Muebles claro. A medida.
25: ¿Qué te pasa?
24: O sea, insisto, yo en la paradoja. A ver, la verdad que como he tenido 3 divorcios, soy un especialista en montar y desmontar casas.
3: Casa,
24: ¿no?
3: Claro.
24: Imagínense que ya me debo haber mudado, no sé, 10, 12 veces. Y nunca me compré una mesa a medida, porque las mesas son más o menos
3: la
24: en el lugar donde cabe, va. Y si tenés un lugar más grande, te conseguís una mesa más grande.
3: Totalmente.
24: Hay querés comprarte una mesa para 12 personas, te conseguís una fucking mesa para 12 personas. ¿Qué necesidad tenés de hacerte una mesa media para un departamento en Caballito? Eso es de nuevo rico, eso es de...
3: Mi mesa va para donde caiga, ¿viste?
24: Bueno,
3: donde caiga.
24: Antes que venga el informativo, quiero hablar de la noche.
3: De anoche.
24: De la noche de anoche, porque este es el mundial de los débiles, ¿eh? Porque en un mismo día, Paraguay y Marruecos dejaron afuera a Países Bajos y Alemania.
26: En un mismo día, dos gigantes hicieron las valijas, se volvieron antes de tiempo.
24: ¿Los algoritmos ahora dónde carajo quedan? Los algoritmos, los planteles caros.
26: No,
24: wow.
26: Ya no importa nada de eso. Está cada vez más parejo. Paraguay ganó merecidamente. Eso es lo más importante, porque obviamente Alemania agarró la pelota, lo atacó, pero no sufrió tanto Paraguay y en los penales lo destrozó. No,
24: igual yo quiero dejar constancia que Paraguay es la verdadera selección argentina.
26: ¿Por qué?
24: ¿Cuántos tipos que juegan el fútbol argentino?
26: Muchos.
3: ¿Ah,
24: mucho
3: sí?
24: Más, juegan mucho más en el fútbol argentino, en la selección de Paraguay, que lo que juegan en la selección argentina.
3: ¡No!
26: Sí.
24: Está el arquero, Arévalo.
26: El tema es la importancia de esos jugadores, porque en la selección argentina también tenemos jugadores del fútbol argentino, pero
24: ¿qué
26: no,
24: tenés,
26: no
24: Paredes?
26: Son, no, Paredes, Montiel, no son titulares. Pero acá tenés al arquero Orlando Gil, que ataja...
24: Ese que nos arruinó a nosotros en los penales.
26: Ataja en San Lorenzo. Ajá. Y fue... Le dieron el premio MVP del partido, fue el mejor jugador de la cancha y le ganó una tanda de penales a Neuer, que es quizás el mejor arquero de la historia del fútbol, o top 3. Increíble. También sí. Estaba Gustavo Canales, central de Lanús.
24: Y a quien hay que decir que con su visión para el futuro, Chilaver lo puteaba al arquero. Sí. Y decía, no puede ser arquero de la selección paraguaya.
26: Y se vio amenazado. Ahora Chilaver no va a estar contento porque la victoria más importante de la historia de Paraguay es
24: la
26: de
24: tuvo
26: Gil.
24: Esta selección y no
26: sí,
24: la de él.
26: Sí. Claro. También está Canales, central de Lanús, está Ábalos, delantero independiente. Galarza Fonda, que volver a River.
24: Con mucha visión para los negocios, lo están echando. Ahora Galarza Fonda parecía de la Premier.
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26: No, de ninguna manera. Me trata muy bien. No, la torta de ayer estaba riquísima.
24: Gonzalo también dice que también le aplicó violencia.
26: No, me convidó no solo en el aire para quedar bien, sino afuera. Me convidó también la torta. No, antes.
24: Pero todo para poder pegarte después. Créanlo o no, vienen las noticias en Splendid.
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0: de la mañana en toda la República Argentina. La temperatura en la ciudad de Buenos Aires, 4 grados 6 décimas, humedad 91%. Santilli suma apoyos a su nuevo cargo. A horas de asumir como ministro coordinador, Fernando de Andrés, diputado nacional, reveló las impresiones de Mauricio Macri al enterarse de la designación del ex integrante del PRO en reemplazo de Manuel Adorni.
1: Bueno, Mauricio además fue el que lo propuso en su momento como ministro del Interior, ¿sí? Se venía conversando esto desde el viernes, sábado, con Cristian allá en Mar del Plata. Lo veníamos conversando y la verdad que sí, además Mauricio ayer también lo celebró. Así como fuimos muy críticos desde el día uno con la designación de Adorni, todo lo que creamos que es bueno para esta etapa lo vamos a acompañar y vamos a colaborar en la medida de lo posible.
0: Aumentan los subsidios sociales. ANSES oficializó el incremento del 2,15% de los montos de las asignaciones familiares y en los límites y rangos de ingresos del grupo familiar a partir de julio. La actualización de los valores se da en línea con el dato de inflación de mayo, al igual que sucede mensualmente con el ajuste en los haberes jubilatorios.
2: Deportes.
0: Incidentes tras la eliminación de Países Bajos, luego de la histórica clasificación de Marruecos a los octavos de final del Mundial, los festejos de la comunidad marroquí en territorio neerlandés terminaron con graves incidentes y con un importante operativo policial. En La Haya, los agentes antidisturbios utilizaron camiones hidrantes para dispersar a los grupos de simpatizantes de ambas selecciones que protagonizaban los enfrentamientos. 4 grados 6 la temperatura en la ciudad de Buenos Aires, la humedad 91%. El cielo continúa despejado a las 10 de la mañana, 3 minutos.
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1: Las veces que me tocó ir a trabajar a Venezuela, siempre tuve un guía magnífico que me protegió, me cuidó y donde pasamos por situaciones que no sé cómo sobrevivimos. Esa persona se llama Román Camacho, es periodista, está en Venezuela, nunca se fue de Venezuela, siempre siguió reporteando desde allí. Y le pedí, después de estar un par de días preocupado por él, porque no me podía contestar el teléfono, finalmente conseguí saludarlo el fin de semana y ahora lo tengo en línea. Román, querido, ¿cómo estás?
2: Muy bien, mi hermano, ¿cómo estás tú?
1: Bueno, contame primero cómo la pasaste. ¿Tú dónde estabas? ¿Dónde te agarró el terremoto?
2: Bueno, me agarró en casa. Yo estaba tranquilo con mi familia. Pensé en ver el Mundial, como lo había hecho en esos días, tranquilo, relajado. Aquí era feriado también. O sea, no teníamos ningún tipo de trabajo ni actividad. Estábamos todos en casa.
1: O encima fue en un y feriado, con lo cual agarró a la gente en las casas.
2: Ah, mirá. Totalmente. No sabía si en La Guaira... Sí, en La Guaira también fue más trágico porque ahí se celebra la fiesta de San Juan, que es la fecha que se celebra, y la gente estaba en festividades, estaba aquí en reuniones, había muchos edificios con jornadas especiales. Uf. Y bueno, eso también lo hizo un poco más trágico.
1: Haceme la explicación geográfica. La Guaira es en la costa, Caracas es más alto. ¿Dónde estás vos exactamente?
2: Exactamente. Mira, Caracas está en Caracas. Está en Caracas, estamos altos, pero se sintió en todo el país. Uh-huh. En Caracas y La Guaira haciéndolo como las zonas más afectadas o más golpeadas por este terremoto. Pero La Guaira fue el epicentro donde estuvo la destrucción. O sea, también uh-huh. hay otros factores de mala edificación, mala zonificación, etc.
1: ¿Hay obligación de tener construcciones antisísmicas en Caracas y en La Guaira o no?
2: Sí, claro, en todo el país. Después del terremoto de 1967 aquí en Venezuela, eso es una obligación que deben tener todas las personas que contraten algún servicio de construcción o que haga alguna edificación.
1: ¿Y entonces cómo se cayeron 180 edificios?
2: Bueno, 180, Rolando, yo creo que esa cifra es baja, ¿viste? Hay más de 400.
1: Eso no digo la cifra oficial que dio el gobierno, ¿no?
2: No, bueno, tú has estado aquí conmigo y sabes cómo se maneja el gobierno acá.
1: Sí, me acuerdo que casi te secuestran, hermano.
2: Sí, claro. Sí, por eso, tal cual.
1: Sí, claro.
2: Sabes cómo es. Más de 300 edificios colapsados, totalmente colapsados, y en el estado de La Guaira hay más de 3.000 edificios afectados, entre colapsados y afectados e inevitables.
1: Volvamos a tu casa, ¿tenés rajaduras, algo?
2: Sí, en las paredes, hay dos paredes que se vieron afectadas, la estructura todavía no la han venido a evaluar, así que todavía no sabemos.
1: Andás a ver cuando te la van a ir a evaluar, más vale que te esperas sentado.
2: Sí, porque si todos están ahorita en La Guaira, es muy difícil que vengan a tiempo, pero bueno, son dos paredes afectadas, la estructura por fuera, hay unas escaleras que se agrietaron, el piso, pero no sabemos si las columnas cómo están, o sea, todavía no sabemos nada de eso, pero... No importa, uno igual salió a trabajar, yo ahí agarré a mi esposa, a mi hijo, ellos salieron corriendo, yo me quedé con la perra aguantándola mientras la gente bajaba el edificio, salí con la perra y después se la dejé a ella e inmediatamente en menos de 15 minutos de haber pasado el terremoto salí a reportar desde Chacao lo que había sucedido.
1: Después de esos primeros 15 minutos, ¿cuál era el panorama que viste?
2: Mira, cuando me enteré, yo veo aquí la estructura, veo que aquí cae un friso, que cae pedazos del edificio. Yo dije, mira, o sea, como parte del techo, el frisado, yo dije, oye, fue fuerte este terremoto, se sintió fuerte, déjame dar una vuelta a ver qué sucede. Voy por las vías, aquí en las zonas populares de Petare, que tú las has conocido,
1: sí, claro. Llevado,
2: esta zona no las vi afectada, gracias a Dios. Yo pensé que iba a ser catástrofe.
1: A ver, vamos a hacer un paréntesis para aclararle a la gente. Petare es un inmenso barrio popular que sería el equivalente aquí a nuestra Villa 31 o a La Rosiña en Río de Janeiro. Es una favela de morro, bastante más urbanizada, pero vos me decías que ahí no se sintió, no hubo demasiado daño.
2: No, se sintió completo, pero no hubo suficiente daño. Yo claro. Creo que, no sé, los obreros que hacen esas estructuras improvisadas son mejores que los ingenieros que trabajan en La Guaira.
1: Tienes razón.
2: Pero no pasó nada así mayor. Hubo sí estructuras dañadas, pero, o sea, son de paredes normales. Y no hubo ningún tipo de afectación. Entonces, bueno, yo sigo manejando. Llego a Altamira y es cuando me encuentro ya con el primer problema. Veo ya varios edificios de Altamira porque esos son los Palos Grandes y Altamira, que es un urbanismo de clase media alta, ese urbanismo, ahí pasa una falla y siempre ha sido zona sísmica. Opa. Entonces dije, bueno, ahí debería haber, ahí tuvo que haber daños, a juro. Cuando llego a Altamira veo que los primeros edificios ya tienen colapso de paredes, hay escombros por todos lados, la gente en las calles, hay heridos, veo a los paramédicos y yo dije, oye, aquí sí hubo daño. Subo dos cuadras más y llego pasando la Plaza Francia Altamira, que es la plaza céntrica que está ahí en Altamira, y veo la estructura colapsada, un edificio de más de 17 pisos que colapsó. Y eso sí fue ahí, eso te caigo en,
1: claro, en porque la realidad. Ahí, ahí, o sea, lo que sucede es que, por ejemplo, los recientes terremotos grandes, Haití, Turquía, pegaron en zonas donde no había edificios tan altos. Por eso lo de Caracas es tan estremecedor, porque son edificios altos. El primero que te encontraste tenía 17 pisos.
2: Exactamente, pero por suerte el resto de los edificios no sufrieron daños graves, así de colapso. Sí hubo muchos daños en esa zona, como en estructuras, en paredes, pero bueno, lo que es la de los cimientos y las columnas se mantienen intactas. Luego voy a otro edificio en Los Malones también y me entero, ¿no? En Pinto Salinas, que es una zona también populosa de Caracas, se colapsó un edificio de 7 pisos. También en San Bernardino, otro edificio muy alto también colapsó. Y en El Paraíso, cuando estoy
1: llegando,
2: claro,
1: pero ahí se ve lo que vos me decías de las construcciones antisísmicas, porque hay algunos que también se les desprendió más mampostería, pero no se cayeron.
2: Exactamente.
1: Entonces, a los que se cayeron hay que ir a buscar al ingeniero y decirle, querido, ¿qué hiciste?
2: Exactamente, exactamente. Bueno, en ese momento cuando veo todo eso, dije, mira, esto está grave, pero me llegan unas chicas y me dicen, baja a La Guaira, que La Guaira está peor. Y yo le digo, La Guaira peor, no vale, no creo, si esto se sintió fue acá. O sea, yo todavía no estaba enterado de la realidad. Entonces, cuando veo, me dicen eso, agarro la moto, regreso a la casa, agarro la cámara, los equipos y bajo a La Guaira. Y eso ya era como a las 11 de la noche, era la medianoche. Cuando llego me encuentro con otro panorama, Rolando, que, o sea, es como compararlo con una zona de guerra. Claro. O sea, era otra realidad totalmente, era como realidad alterada, era algo imposible de describir.
1: ¿Llegaste a ver cadáveres en las calles?
2: Sí, sí, habían cadáveres en las calles, gente sacando los cuerpos, los primeros, así, tratando de rescatar a sus familiares, porque era la gente los que llegó.
1: Me imagino la desesperación.
2: Sí, totalmente.
1: Los gritos.
2: Veo eso, veo esa catastrófico, veo todo sin suministro eléctrico, a oscuras. Llego primero a la zona de Playa Grande, que son unos edificios altísimos, que es de como una zona también de clase media, turística, y que la gente va a pasar sus días allá, y mucha gente vive en esos edificios. Y cuando llego veo que absolutamente todos los edificios están destruidos y la mitad colapsado. Y ahí caigo en la realidad que es sumamente grave lo que pasó. Pero solo había llegado a ese espacio. Entonces, pero en ese momento veo a la gente ya llorando, sacando familiares muertos. Veo a gente atrapada. Hablo con un chico que quedó aplastado entre unas losas, tratando de ayudarlo. Había otra gente que uno se comunicaba y estaba dentro de los huecos. Estaban tapiados y uno trataba de hablar con ellos y te respondían y tenías una conversación.
1: ¡Qué desesperación!
2: Ya uno decía, ya los equipos de rescate vienen, ya los equipos de rescate van a llegar, tranquilo. Pero en todo ese momento nunca llegaron. Eso es lo que más impotencia y dolor te da, porque no llegaron el primer día. Sigo todo ese día completo, al día siguiente sigo en la zona, porque madrugué, no tuve 48 horas ni dormí, me quedé fue en el sitio reportando y mostrando todo, y en 2 días no llegaron, Rolando. O sea, no llegaron equipos de rescate, llegaron algunos policías que te ayudaron.
1: ¿Cuánta gente se habrá muerto, había estado viva en un primer momento, se habrá muerto agonizando entre los escombros?
2: 100%, 100%. Después empiezan a llegar algunos bomberos, algunos de protección civil, pero aquí tú sabes que la dotación de esos equipos, aquí nunca estamos preparados para una contingencia de esta magnitud. No, claro. Y ellos,
1: digo, a ver,
2: veces cuando hay incendios, Román, aquí en Caracas tienen las unidades dañadas o no tienen equipo.
1: En el primer viaje que yo y en el primer trabajo que hice contigo, ya hablábamos, estamos hablando de hace más de 8 años, hablábamos de la emergencia sanitaria, de la crisis de los hospitales. Este año, cuando fui a reportar el secuestro de Maduro desde la frontera con Colombia, ahí vi la emergencia sanitaria de los venezolanos que se iban a atender a la frontera con Colombia. A eso hay que agregarle, no sé, yo leí que había 18 hospitales que tuvieron que ser evacuados, con lo cual, si hay emergencia sanitaria, no me quiero imaginar la emergencia que hay en rescatistas.
2: Exactamente. No, es que aquí muchas veces ocurre un incendio, Rolando, y los funcionarios me dicen, mira, Román, necesito que publiques esto, ayúdame. Y yo pongo la información, mira, que los bomberos no pudieron llegar a tiempo porque los cisternas se encuentran dañados o no cuentan con unidades de bomberiles. para así presionar a las autoridades a través del poder mediático que uno tiene como periodista a veces, y que ellos, mira, se vean responsabilizados ante esa situación y tengan que responder y arreglar las unidades. Claro. O sea,
1: ahora, ¿qué pasa ahora? Porque hay rumores de saqueos, la policía tiene controlada la situación en las calles, porque ya había un problema de inseguridad.
2: Bueno, apenas llegué, había gente saqueando, y la policía empezó a meter gente presa, apenas llegué. O sea, después de la primera noche, la gente se aprovechó de la tragedia para llevarse cosas. Me imagino que tampoco dimensionaron lo grave de la situación, y dijeron, bueno, se quedaron estos edificios y aquí yo robo esto y me lo llevo. Y estaban en ese plan, pero muchos fueron detenidos. El primer y segundo día sí hubo saqueos, porque no había llegado todavía ni equipo de rescate ni el contingente de organismos de seguridad que hay actualmente. Pero luego que controlan la situación, ya se pudo calmar, pero ya habían dañado todo. Ya se habían las redes de farmacia y las redes de abastecimiento ya la habían robado. Muchos electrodomésticos fueron robados. Entonces, lo poco que podía estar de pie, lo destruyeron.
1: ¿Y qué va a pasar?
2: Es un gran problema.
1: ¿Qué pensás que va a pasar? Porque digo, debe haber, ahora sí, entre la gente que hay, por más régimen autoritario y control social que haya, debe haber una bronca entre la gente que se le murió a alguien esperando un rescate. Digo, ¿qué consecuencia política puede que abra esto?
2: Mira, actualmente hay mucho descontento en La Guaira. O sea, el descontento inició con, bueno, en general, el descontento inició con lo tardía la respuesta. O sea, tardaron 2 días, y en 2 días se pudo haber salvado muchísima gente que estaba gritando dentro de los edificios, que estaba comunicándose y que estaban esperando, así sea una retroexcavadora o un equipo de rescate, así sea con un gato hidráulico para levantar.
1: Ahora, los que sobrevivieron a eso y se les murió la gente en los edificios no perdonan más, ¿eh?
2: No perdonan, en este momento están muy dolidos, se sienten desamparados y están exigiendo que empiecen a trabajar arduamente, porque tú ahorita vas a esa zona cero, Rolando, y estás viendo grupos internacionales de rescate y a los bomberos y protección civil locales y hasta policías trabajando, pero ves a la Guardia Nacional y el Ejército y no se está ensuciando el uniforme.
1: ¿El Ejército no está ayudando?
2: El Ejército está simplemente en control de quién baja, quién sube, supervisando áreas y controlando una zona. Pero realmente no están dentro como...
1: Pero los ejércitos tienen siempre un comando de ingenieros capacitados.
2: No están totalmente trabajando. Pero bueno, eso es algo que no se está viendo ahorita. Aquí se está viendo más que todo es a la misma comunidad retirando escombros, apoyados por la policía y por los equipos de rescate internacionales, y hasta por los equipos de rescate nacionales, pero por el Ejército y todo eso no. Lo que están llegando son muchas veces maquinarias de empresas privadas o del mismo gobierno que están trayendo algunas, pero igual no son suficientes.
1: ¿Hay alguna estimación de muertos?
2: Hasta ahorita la cifra es 1.715 oficial, pero la extraoficial y lo que se maneja con simples sumas y multiplicaciones por cantidad de habitantes, edificios, son más de 50.000 personas.
1: ¡Qué desastre! Qué desastre, qué desastre. Y la vida cotidiana ahora, no sé, la luz, el agua en tu casa, la comida, ¿se consigue?
2: En Caracas está todo tranquilo. O sea, es una realidad diferente a la que se vive en La Guaira. Uno llega a La Guaira y es otra realidad.
1: No, me imagino nada, el olor, no, porque nada. Además los edificios...
2: Ya se percibe, exacto. Todo el olor se percibe ya en toda La Guaira. Mientras uno vaya, uno tiene que usar de tapabocas, porque ya se está convirtiendo en un problema de contaminación por la descomposición de los cuerpos. Eso es algo delicado. Ahorita va a empezar la etapa de remoción de escombros.
1: Claro, pero la remoción de escombros, vos vas a ir con una topadora y adentro sabés que están los cadáveres. Los familiares van a estar, exacto, ahí desesperados queriendo ver si aparece su pariente.
2: Exacto, ¿no? Y apenas quiten una losa y vean un cadáver, tienen que detenerse, tienen que venir los equipos especializados para retirarlo, porque si ya está descompuesto ya es un problema de salud pública. Entonces, eso ahorita es que viene la parte delicada realmente. Yo creo que hoy y mañana puede ser que se permita como que el acceso como se está, y seguramente van a empezar a limitarlo aún más, porque ya va a ser más delicado cómo se va a trabajar en la zona.
1: Bueno, Román, querido, te mando un gran abrazo. Ojalá pueda entrar algún día a Venezuela, y darte el abrazo en persona y volver a laburar juntos.
2: Ojalá, mi hermano, sí, lo espero con ansias.
1: Abrazo, cuídate. Román Camacho, uno de los mejores fotógrafos y periodistas de Venezuela, contándonos cómo vivió él la tragedia y lo que está pasando ahora.
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1: Uno de los mecanismos de la casta era designar bajo la órbita que tenía el funcionario un montón de empleados que no se sabía bien qué hacía. Algunos trabajaban, otros eran militantes encubiertos, otros eran francos ñoqui que no iban a laburar pero militaban en otros lados. Bueno, ahora que se fue a Adorni, se empezaron a conocer algunos números, por lo menos desde la Asociación de Trabajadores del Estado, dijeron que Adorni había designado en sus áreas, tanto primero en la vocería y luego en la jefatura de gabinete, 249 trabajadores. O uno puede decir, echaron muchos, tomaron propios, ok, no era tanto que iban a sacar empleado del Estado. Pero el detalle, dice la gente de ATE, es que un 35% solamente va a trabajar, o sea que el otro 65%, antes se llamaba ñoqui, no sé cómo se llamará en estos tiempos libertarios los empleados públicos que no van a laburar. Mejor se lo pregunto a Rodolfo Aguiar, que es secretario general de ATE y lo tengo en línea. Rodolfo Graña te habla, buen día.
6: Buenos días, un saludo para todos.
1: Bien, ¿qué, me contás cómo es lo de los empleados públicos que tomó Adorni?
6: Sí, primero yo digo, el que a hierro mata, a hierro muere, y Adorni murió. Renunció acorralado.
1: ¿Y sí?
6: Se fue huyendo como una rata.
1: Sí.
6: Y permítame que como fue uno de los principales verdugos que tuvimos los estatales, no nos olvidamos,
1: claro,
6: que fue el vocero,
1: claro,
6: del ajuste.
1: Que los gastaba en las conferencias de prensa, claro.
6: Que se celebraba públicamente cada uno de los despidos que se producían en el Estado. Bueno, nosotros hoy decimos, es un triunfo de esta lucha incesante que hemos llevado adelante desde ATE, prácticamente desde el mismo 10 de diciembre del año 2023. Ahora tiene que ir preso. Y nosotros decimos, no alcanza la renuncia de Adorni para lavarle la cara a este gobierno, porque los españolos, los Esper, los Adornis, en realidad muestran cuál fue siempre el plan con el que llegaron al gobierno. Y esta gente vino para robar y rápidamente se terminó convirtiendo en esa casta que decían que venían a terminar. Nosotros ahora, como usted bien refirió, desde ATE, exigimos que se vayan todos los familiares, los amigos y los allegados que Adorni incorporó, bueno, en el Estado, y es un pedido para Santilli.
1: Sí.
6: Ya tenemos preparada la nota.
1: Sí.
6: Apenas asuma hoy a la tarde, la primera nota que va a recibir va a ser de ATE, porque queremos que nos explique qué va a hacer,
1: claro,
6: con estos 249
1: empleados. Por lo pronto,
6: empleados. Entre
1: esos 249 empleados, calculo que están las señoritas Laura Schiuma y Gisela Coxis, que le hacían compras de cosas suntuarias a Adorni y él se les devolvía la plata al contado.
6: Bueno, por supuesto, entre esos, además de las que usted refiere, está su hermano que luego fue promovido, hay tuiteros oficiales al servicio del gobierno, como Juan Pablo Carreira, que es conocido en redes como Juan Doe.
1: Ah, pero ese se consiguió un préstamo hipotecario también.
6: Bueno, sí, otro dato. Nosotros, los estatales, llevamos adelante una acción de solicitudes masivas en toda la Argentina, de manera virtual y presencial en todas las sucursales del Banco Nación. 714 solicitudes, ¿sabe qué? Casi todas rechazadas en cuestión de minutos, apenas se requería el préstamo, y solamente fue aprobada una de un trabajador de PAMI con 2,5 millones de sueldos mensuales, que le aprobaban 55 millones de pesos, mientras en mi caso, como rionegrino, además de esta responsabilidad nacional que tengo, bueno, la vergüenza ajena de tener a Villaverde, la diputada, que le dieron un crédito estando no solo procesada, sino también con su salario embargado, o el que era el jefe de gabinete, Leandro Masachesi, de Capital Humano, con un crédito multimillonario, sin que tenga estabilidad en el empleo público, porque a los 6 meses fue despedido. ¿Cómo se va a pagar ese crédito? A cualquier ciudadano común tiene que comprobar, hasta si no dejó de viento en la despensa al fiambre, en la despensa del barrio la noche anterior.
1: Sí, tal cual, tal cual. ¿Sabés algo más, Rodolfo, de los 249 muchachos designados corporadores? Vos decís, muchos no van a trabajar. Yo no sé si hay lugar para 250 personas en jefatura de gabinete. Tiene un edificio aparte.
6: No, decimos, claro.
1: Hay sillas, claro. No sé, digo, sentido común, hay escritorios.
6: Eso es así. Solo 87 de los 249 nosotros tenemos corroborado, según nuestro registro, que están prestando servicios, pero además resulta innecesarios y no están formados para las competencias que se le requieren. Pero le digo una cosa, la nota que va a tener que responder Santilli es que nos digan en qué áreas quedaron ubicados, cuáles son las tareas que desarrollan y comprobantes de asistencia diaria o no, porque según nuestra información, bueno, no están concurriendo a trabajar, es decir, que esa causal de despido que invocó el gobierno apenas asumía, cuando hablaba de ñoquis, de que no había una prestación de servicio o no, ahora está ocurriendo lo mismo con los que designó a Adorni, cobran un sueldo mensual que en todos los casos superan los 2 millones de pesos, pero no hay ninguna contraprestación a cambio.
1: No están, no van, no toman, no fichan en ningún lado.
6: El 70% de ellos hoy no están fichando en ninguna repartición pública.
1: Ahora, Rodolfo, es un escándalo. Digo, si el 70% de los tipos que designó Adorni no fichan, estamos hablando de porque antes los ñoquis eran marginales. Te decía, bueno, aparecía. Era el 5, el 10, no el 70% que no fichan en ningún lado.
6: Bueno, mire, nosotros presentamos una nota, apenas asumió el gobierno, directamente al presidente, que elabore un listado con los ñoquis, y no pudo hacerlo, se cayó la causal de despido, porque en nuestro caso dijimos desde antes, si hay un trabajador que está cobrando un sueldo por mes y no va a trabajar, nosotros somos los primeros en denunciarlo, porque es una estafa a toda la sociedad, pero fundamentalmente al resto de los trabajadores que se esfuerzan,
1: que sí laburan,
6: para sostener el funcionamiento del Estado.
1: Claro, claro, claro. O sea, pero 65%, 70% de ñoquis, yo nunca le había escuchado.
6: Bueno, por eso es que tiene un enorme desafío, Santilli. Yo creo que esta tarde o mañana mismo tiene que responder qué va a hacer con toda esa gente. Nosotros nos cansamos de que nos estigmatizaran, de que montaran una campaña de desprestigio sobre el empleo público. Bueno, ahora queremos ver cómo bailan ellos.
1: Rodolfo, le agradecemos en contacto. Te mando un abrazo.
6: Nosotros los agradecidos. Hasta luego.
1: Rodolfo Aguiar, secretario general de ATE. El dato es impactante, ¿eh? Entre el 65 y 70% de los designados de Adorni no iban a laburar.
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1: Banda espectacular, pero en el medio de esa super banda de rock, al estilo del jazz rock que se estiraba en esos años, él metía siempre su set acústico con esa guitarra que yo le contaba, la famosa guitarra Ovation, ¿no? Uh-huh. Entonces, uno puede hablar, hay montones de épocas de Spinetta, pero además, como insisto, como era la dictadura, por eso hay que meterse a entender, y con el tiempo él mismo fue dando las claves de las letras de lo que yo les conté el viernes.
9: Bueno, por eso está buena la recomendación de Felipe, agradece, y muchos oyentes que se quedan enganchados con tus recomendaciones del viernes, ¿eh?
1: Bueno, vamos a un poco de rock and roll este viernes, chicos, ahí para Josué, vamos a ver un poco de rock and roll.
9: Por eso está tirando así, sí, como sí. Muchos...
1: Y además tengo regalo para este viernes.
9: ¿Cómo regalo?
1: Tengo
9: ¿para
1: regalo?
9: ¿Los oyentes?
1: Hay regalo jueves y hay regalo viernes, ¿eh? ¿Eh? Jueves y viernes hay regalos.
9: ¿Qué pasó, Rolo?
1: Sí, bueno, vieja.
9: Hablando de eso, ayer en YouTube decían, ¿pueden sortear el budín de Laura? Dicho así es un poco fuerte.
1: ¿A qué aspecto?
9: Claro.
10: Depende. Juro, por Dios.
9: La gente seguía pidiendo después si puede sortear. No sé, es una
10: podemos hacer o recomendación de granny y sorteo o budín de Laura.
1: Claro.
9: Ah, bueno.
1: Porque si no, ya podemos poner una unidad básica, hacemos clientelismo. Claro. 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
10: Desde la mañana, 31 minutos en todo el país. La temperatura en la ciudad de Buenos Aires, 11 grados, 6 décimas, humedad 70%. Repercusiones tras los cambios en el Gabinete Nacional. El ex jefe de ministros, Guillermo Francos, se refirió a la idoneidad de Manuel Adorni y a la decisión del presidente de sostenerlo.
12: Yo no puedo decir si se equivocó o no. El presidente analiza la situación del momento. Él creyó que era necesario hacer algunos cambios. Había tenido un resultado electoral muy importante y le pareció que para avanzar en las reformas de esta segunda etapa necesitaba una personalidad como la de Adorni. Bueno, luego las cosas se complicaron, pero yo no puedo decir que el presidente se haya equivocado, ¿no? Lamentablemente no salió bien.
13: ¿Pero era idóneo Adorni para el cargo?
12: No lo sé. Yo, por lo menos, no quedó demostrado.
10: Cotización del dólar. La divisa extranjera se ubica en 1.450 pesos para la compra y 1.500 para la venta en el Banco Nación. En el segmento mayorista cotiza 1.481 pesos con 50 centavos. Terremotos en Venezuela. Mientras el futbolista argentino Lucas Trejo permanece recibiendo contención tras la trágica noticia, su hermana contó cómo fueron las últimas horas y explicó por qué la familia aún no pudo comunicarse con él.
14: Un primo, van a viajar Martín Trejo, Gastón Trejo, ellos dos van a viajar, por suerte hoy a la noche sale el vuelo. Con Lucas pudimos hablar una vez nomás, que fue cuando se corrió el rumor de que podíamos ver, saber algo de uno de sus hijitos, pero Lucas en ningún momento pudo tener su teléfono porque él estaba sacando escombros por escombros y no, nunca, no pudimos hablar con él, más que un contacto con una amiga de Lucas, de la familia de ellos, Aruba en este caso, y Lalied. Ellos fueron los que estuvieron constantemente en contención conmigo y era el contacto que teníamos con Lucas. En realidad se hizo un grupo, todos los que estuvieron con Lucas son todos compañeros de fútbol de él y los que viven allá con él, estaban todos en el mismo grupo. Justo ese mismo día estaban buscando las maquinarias, estaba también Aruba, y en el mismo grupo se nos informa que encontraron los tres cuerpos.
10: Conflicto en Oriente Medio. Hamas informó que su delegación llegó durante la mañana a El Cairo, Egipto, para ultimar la implementación del acuerdo de alto el fuego. A través de un comunicado, la organización paramilitar indicó que tiene previsto reunirse con funcionarios y mediadores egipcios para ultimar la entrada en vigor de la tregua. 11 grados 6 la temperatura en la ciudad de

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0: yo estira y tira a ver si yo voy a soltar prenda de qué es lo que voy a traer el viernes.
1: Picantea y dice, es esto, justo, ¿no?
0: No, tampoco.
1: ¿Ni cerca?
0: Tampoco, nada.
1: No. Ah.
0: No, no.
1: ¿El origen?
0: Después de los 2000.
1: Ah, ok. Piensa,
0: digo, para que siga, para que siga retorciéndote ahí, Josué.
1: Uy, de acá hasta las 11, hasta el viernes, te va a tirar temas así.
0: Te va a tirar por la cabeza, a ver si le emboca.
1: Estamos hablando de la recomendación del viernes de Rolando Graña, que recién oyentes...
0: Se le tiré a Josué Rock and Roll y empezó a tirar, No,
1: claro.
0: te tengo que
1: y
0: dar
1: te mira,
0: pistas.
1: Viste, como
0: ya
1: diciendo...
0: patético, tengo que darte pistas. ¿Qué va? Seguí participando.
1: Bueno, oyentes, al instante, como te decía en el bloque anterior, porque en nuestro canal de YouTube, Juana dice, los ñoquis de Adorni, grande, Aguiar.
0: Claro, grande, es una receta, los ñoquis de Adorni.
1: No lo había leído.
0: Gran receta.
1: Tenés razón, los ñoquis de Adorni. Bueno, nos tenemos que
0: Adorni da para todo, muchachos. Digo, el día que se vaya, que se termine de ir de Adorni, ya se fue de la jefatura de gabinete, el día que lo metan preso, no sé de qué vamos a laburar.
1: Tal cual.
0: Claro, nos da de comer todos los días. Todos los días nos sirve algo.
1: Todos los días,
0: plato.
1: Es verdad.
0: Hoy solamente, mira, recién contamos, estamos hablando de más de ciento y pico de ñoquis, 249 designados, de los cuales el 35%, según ATE, no van a laburar. Las dos señoras, una que le prestaba plata en efectivo para ir a comprar, o sea, que ponía, iba a comprar ella las sábanas de lujo de Adorni y las pagaba en efectivo. La otra señora también, que no, calculo que integrarán o no la planta de ñoquis, que le prestaba la tarjeta de la señora que se llamaba Xiuma, figuraba en el mercado libre de Adorni, así Adorni podía comprar su monitor y su Xbox para su sala gamer.
1: Ajá.
0: ¿No? Todos los días nos damos el audio apretando al contratista Matías Tabar, que se conoció ayer. En un solo día nos dio de comer cuatro platos.
2: Te cambio completamente el tema. Yo tengo una térmica, yo tengo el tablero afuera en la calle.
0: Claro, el culo afuera le va a quedar el tablero.
1: María del Carmen dice, y Santilli se preocupa por la salud emocional de Adorni. No tiene cara, Santilli.
0: Bueno, eso es un relato acordado. Este es el problema. Bueno, una parte de nuestro laburo también es desmontar los relatos del poder. Y en este caso lo que hay es un relato y dicen, a ver, ¿cómo lo podemos defender a Adorni? La única manera que pueden defenderlo, al mamerto de Adorni, es los pibes. Ahí está, los pibes, digamos los pibes. Y entonces salió Milei a hablar de los pibes, la carta de Adorni, así pobrecito los pibes. Diego Santilli a hablar de los pibes, claro, violines, muy bien para los pobres hijos de Adorni. Que en verdad nadie los atacó ni nada. Todos los medios de comunicación responsables, no sé qué habrán hecho las redes sociales, pero los medios de comunicación bluríamos la cara de los pibes cuando aparecían en el video. Claro. Y si Adorni quería cuidar tanto a sus hijos, no los hubiera subido a un vuelo a Punta del Este de un avión privado que era una evidente dádiva porque lo pagaba el señor Marcelo Grandío, su amiguito que tenía contratos en televisión pública. Esa era la mejor manera de cuidar a sus hijos. Es el propio Adorni el que no cuidó a sus hijos. Él pensaba que los cuidaba porque les estaba armando a la sala gamer. Y bueno,
1: y no, bueno, pero no es así. Luis Alberto dice, muy bien, Josué. Viste, ya tiene su
0: claro.
1: Sus seguidores, Josué, en nuestro canal de YouTube, Splendid AM990, en vivo.
0: Pero ahora vamos a poner un poco de música pop. Un aire a Virus en los 80.
1: Qué linda música.
0: Sí, ahí meneando su cintura, dando pasitos alternados.
1: Ya.
0: Llega él. Pero
1: chilita.
0: Puede que hoy cambie su destino.
1: ¿Por qué?
0: Porque hoy a las 11 está anunciada la primera conferencia de prensa del nuevo vocero. Uh-huh. Y ahí se supone que le van a sacar la tobillera a Gomel, ¿o no? ¿Ya te dejarán de palpar las cachas, Gomel, para entrar a casa de gobierno? ¿Habrá cambio? ¿Cómo le va, Gomel?
3: ¿Cómo va, Rolo? Muy buenos días. Primero va a haber una guardia especial, suponemos, desde la sala de periodistas a la sala de conferencia, que hay que subir una escalera. Uh-huh. Vamos a ver cómo es el traslado.
0: Está pasando en el orto, lo van a subir, traslado. Boludo.
3: Claro,

0: traslados que se hacen desde la celda,
1: claro,
0: de la
1: sala de... Te van a poner las esposas, van a subir y te las sacan arriba.
0: Ahí va. Es probable que sea una cosa así. Sí. Ahora a las 8 de la mañana hace su debut Adrián Rabier como vocero presidencial, va a responder preguntas, así que vamos a ver qué pasa aquí en un rato nada más. Pero es un día muy cargado aquí en Casa Rosada, hay muchas novedades. La primera, que eso no suele suceder, viene Milei para acá, lo cual ya es una novedad, porque generalmente...
1: Vos que decís que va a laburar.
0: Sí, un ratito. Sí.
1: Ahora, detalle, la tarde, detalle raro, porque Milei que se prende en cualquier festejo donde le dan, sí, un doctorado honoris causa, en cualquier conferencia sobre temas estrambóticos, no va a la reunión del Mercosur.
0: No, pero ¿a dónde va hoy? No va a estar en el Mercosur, pero ¿a dónde va a ir? Primero viene acá, le va a tomar juramento a Santilli como jefe de gabinete. Ahora vamos a contar los que van a estar, porque está interesante la lista de algunos que tenemos confirmados. Y de acá se va... Está un ratito y se va corriendo ¿a dónde?
1: ¿A dónde?
0: La embajada de Estados Unidos.
1: Ah, bueno.
0: Hay una celebración previa, preliminar, por el 4 de julio, por los 250 años de la independencia, y se está invitado Milei y va a asistir, va a escuchar las palabras de Peter Lamelas, y después en el programa tenemos show musical a las 20 y va a estar Milei ahí imagino solo presenciándolo.
1: Sí, no se que no cante, ¿no?
0: Así que no solo que se va ahí el jueves a Estados Unidos para estar allá al lado de Donald Trump en los festejos de Estados Unidos.
1: O sea, va a ser la previa en la embajada.
0: Exactamente, va a ser esta tarde la previa a la embajada.
1: Bien.
0: Milei, exactamente. Antes decíamos, va a tomar juramento a Santilli. Y ojo, porque Santilli lo que está preparando es un gran acto político en la Asunción. ¿Por qué decimos acto político? Porque empezó a cursar invitaciones a muchos gobernadores y tenemos algunos, unos cuantos, que van a estar acá. Mirá, 1, 2, 3, 4, 5, 6, 7, 8, 9, 10, 11, 12, 13. Tenemos 14 gobernadores que muy probablemente están acá y algunos muy importantes. Martín Yarlora, el gobernador de Córdoba, que va a venir acá. Bueno, Jorge Macri, que está acá.
1: Bueno,
0: cerquita.
1: Al fin y al cabo, Yarlora tenía que pagar los aguinaldos y le prestó, no, creo que eran 400 millones de mangos.
0: Bueno, esa que estuvo tejiendo durante todo este tiempo como ministro del Interior, hoy parece que los va a poner sobre la mesa Santilli, va a decir, mira, yo soy jefe de gabinete y vengo con todo
1: claro,
0: esto atrás.
1: Mientras ustedes se pelean con todo el mundo, conmigo vienen los que dialogan.
0: Desde Jalil, Esdero, Valdés de Corrientes, Sadir de Jujuy, Cornejo, Rolo Figueroa, que está casi siempre por acá, Beretilnec, Orrego, Claudio Vilar, Jaldo, otro habitué, Rogelio Frigerio, si querés gente del PRO también hay, Gustavo Sáenz, realmente una lista muy, pero muy grande.
1: Sí, ahí lo notable. A ver, los de la... no hay gobernadores de la Libertad Avanza. Los del PRO y los radicales forman parte del paisaje. Yarlora, bueno, que en algún momento intentaron un disenso al armar Provincias Unidas, pero después están los muchachos del peronismo, que no sé si algún día volverán al peronismo. Después de tanto cariñito con el mundo Macri Milei.
0: Ahí es donde empieza a tejer el poder Santilli y el armado para el 2027, donde lo que se está empezando a ver que Santilli le está proponiendo, hagamos la reforma política, esto de eliminar las PASO, a dañar sobre todo al peronismo, y yo a ustedes les habilito algunas colectoras. Entonces, vas a poder tener dentro de la boleta, podés poner tus candidatos y tus legisladores. Y hagamos acuerdos por provincia, es lo que está proponiendo y lo que viene hablando Santilli con varios gobernadores. ¿Cuál es la
1: idea? Una manera de enloquecer al electorado sería. Que no van a terminar sabiendo quién votan. Si votan oposición o votan oficialismo.
0: Bueno, ahí está el tema. Lo importante para el proyecto del gobierno es que sumar votos para Milei. Después que de abrirle el juego a cada gobernador que en su terruño haga su elección y gane su provincia. Pero que todos se queden.
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0: Era impresionante, diría, y es impresionante porque si vos mirabas en el boletín oficial salían designaciones todos los días, y toda esa gente nunca la vimos, no sabíamos dónde estaba, pero sí que la estructura de la vocería era inmensa.
1: ¿La jefatura de gabinete no tiene otro edificio?
0: Sí, Somisa, el de Diagonal Sur y Belgrano. Ajá. El edificio de Somisa es la jefatura de gabinete, que algunos acá lo llaman el exilio, cuando no los quieren tener acá, los mandan allá o lo esconden a veces allá también. Pero sí, está el edificio de Somisa es de la jefatura de gabinete.
1: Bueno, habrá que ver si ahí se refugian los ñoquis, que ahora quedaron descubiertos.
0: Ah, bueno, sí, ese edificio es un gran misterio, porque sigue funcionando, nadie se sabe muy bien qué pasa ahí, pero está lleno de gente también. Sí, Adorni se partió cargos por todos lados, como vocero y después como jefe de gabinete, absolutamente, y una de las cosas que está haciendo Santilli, no en los ñoquis, pero sí de los cargos importantes, es limpiar a todos los secretarios, subsecretarios de Adorni, empezar a poner gente de él. Es más, hoy se supone que Adorni viene después del mediodía y va a haber alguna foto con Santilli, y me dijeron que va a estar, yo pregunté si va a estar en la jura de Santilli, me dijeron sí, va, quieren hacer una foto como de una transición ordenada,
1: claro, sí,
0: y
1: sí.
0: Que iba a estar en el Salón Blanco.
1: Una transición ordenada donde todos pondrán la sonrisa de ocasión, mientras si uno pudiera tener el globito del pensamiento diciendo, arreglate ahora, querido, anda a arreglarte en Comodoro Pi.
0: Ahora chao, claro. Claro, o sea, terminó siendo la mancha venenosa, nadie quiere estar cerca.
1: Por eso te digo. Bueno, Gómez, vaya que lo sigan palpando de armas, cuídese.
0: Vamos que se empieza la conferencia. Chau. Abrazo.
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1: Hablamos mucho de Paraguay, pero no hablamos de Marruecos, que dejó afuera Países Bajos.
8: Tremendo. Era un poquito más esperable lo de Marruecos, llegó a la semifinal del Mundial de Qatar, pero iba como punto.
1: Sí, todo lo veía como sorpresa porque todos decían que Países Bajos era candidato.
8: Países Bajos era candidato, Marruecos acaba de poner el traje de candidato. Porque en octavos de final va a jugar contra Canadá, ya tiene un pie y medio en cuartos de final. Y estás en cuartos de final y ganó 8 nada más. Uh-huh. Pero el partido que gana ayer Marruecos, también, queda para los libros de historia. Empieza ganando Holanda cuando faltaban 15 minutos para que termine el partido. Convierte el gol Cody Gakpo, que es la figura de Países Bajos. Me queda Holanda en la cabeza.
1: Sí, claro,
8: siempre
1: claro.
8: Decimos Holanda. Convierte el gol de Países Bajos y se emociona mucho cuando lo hace porque su esposa perdió un embarazo hace muy poquito tiempo, un embarazo de 5 meses, y rompe en llanto Cody Gakpo cuando convierte el 1-0. Después el partido siguió transcurriendo y Marruecos le empata prácticamente la última jugada del partido, minuto 92, con gol de Issa Diop, que es defensor central, estaba de 9. Lo cabeció y ni lo festejó, como se quedó petrificado.
1: Diciendo, esto no me está pasando a mí.
8: Sí, no caía. Después el tiempo suplementario estuvo muy peleado, Marruecos mereció más, tuvo un mano a mano que ataja el arquero de Holanda, Verbruggen, que es como la del Dibu Akolomwane.
1: En el replay entra.
8: Sí, en el replay entra, fue una tajada de handball porque se tiró con el brazo y la pierna simultáneamente, no se podía creer lo que atajó. Después van a penales y Marruecos tiene a Bono, que en penales junto al Dibu son los dos especialistas de esta Copa del Mundo, que ataja un penal como si fueran los supercampeones, el anime japonés de fútbol, parece, porque estaba parado en el medio y en vez de tirarse, el penal, el jugador holandés lo pateó al ángulo, fue corriendo y lo sacó así con la mano, corriendo, y estiró la mano, parecía un dibujito animado, nunca vi algo así.
1: ¿Ah? ¿Corriendo?
8: Sí, como que el jugador holandés no estaba mirando al arquero, entonces no estaba viendo sus movimientos, patea y obviamente empieza a correr antes de que patee y saca la mano de la nada, y con eso Marruecos pues se metió en octavos.
1: Gesto técnico extrañísimo,
8: sí. Pobre el arquero holandés, se metió un gol en contra porque había sacado un penal y cuando se para le rebota,
1: no,
8: y se le mete la cara, pobre del arquero, y se habrá sentido culpable después del partido también. Pero bueno, lo cierto es que hay otro gigante menos.
1: A los alemanes se los van a comer con chucrut cuando vuelvan, ¿no?
8: Y sí, deberían
9: muy
8: ir
9: bien.
8: Sí, tienen que,
1: porque además antes en Argentina, cuando la selección, viste, tenías al plantel más caro, los mejores jugadores, hay una selección del 2006 cuando empezó a jugar Messi, ahí estaban Riquelme, Sorín,
8: Saviola, Aymar,
1: Tevez, estaban todos, y era una selección bárbara y no jugaban a nada. Entonces todos decíamos, mira Alemania, la planificación de Alemania, y ahora Alemania
8: no, en
1: mundiales que no.
8: Cuando Alemania le gana la final a Argentina en 2014, todos decían, el proceso de Alemania, el técnico está hace 12 años, y los argentinos a los tumbos por 10 minutos, ganó de casualidad y Argentina mereció más ese día. Y bueno, ahora se dio vuelta la tortilla, Alemania está pasando el peor momento de su historia en una selección. 2 mundiales seguidos afuera en primera ronda y uno en 16avos con Paraguay.
1: Sí, no, además con Paraguay,
8: ¿viste? Claro.
1: Que le jugó el antifútbol, le jugó el bilardismo puro.
8: Y la cara de los jugadores alemanes no entendían qué estaba pasando, no entendían el partido que estaban protagonizando.
1: Igual no entendí, porque en un momento dado hay un gol de cabeza, que un alemán salta, salta 1.5 metros y le cabecea. ¿Y por qué lo anularon ese?
8: Por falta al arquero, es dudosa, o sea, si a nosotros nos anulan un gol en 16avos, octavo de final, para ganar el partido, después quedamos eliminados por penales, y es ese gol, sería un escándalo. Y sí,
1: claro.
8: Y el Arsenal inglés, que salió campeón de la Premier League, hizo 70 goles así este año. Pero bueno, para Paraguay le sirvió. Lo toca un poquito de arquero, no sé si llega a hacer falta. Es discutible. Es cobrable, como no, pero es de VAR. Sin VAR no se cobra.
9: ¿Cómo están los, a raíz del Mundial, los programas de televisión bajando el rating, obras de teatro que están levantando la
1: función?
9: Sí. ¿Cómo afecta un poquito?
8: Y se para todo.
1: Porque además es un mundial de los antihéroes, entonces, viste, da como mucho más morbo.
8: Sí,
1: nosotros lo veíamos ayer cuando empezó el noticiero, el partido de Paraguay no tenía mucha medición. Cuando creo que el primer gol lo hace Paraguay.
8: Sí, lo hace Paraguay, el primer tiempo.
1: Paraguay hizo el gol, se nos fue la gente.
9: No.
1: Se fue la gente.
8: Tremendo.
9: Claro.
1: Estábamos en 2.5, se fue 1.
9: ¿Y el viernes qué haces? Te agarra
1: me
9: pleno.
1: Me disfrazo de gaucho.
9: Pones sí, el partido.
1: No, claro. No, nosotros terminamos a las 7.
8: Termina justito para justo para el partido.
1: Termina, pero sí, hay que nos despedimos. Chau.
9: Ya, la
1: no vamos a ver
9: no
1: el partido, ¿qué vas a hacer?
8: Y sí.
9: La despedida ya, el chau, ¿no?
1: Sí, por eso. Pero ¿qué hay hoy? ¿Quién juega?
8: Hoy no vayan a laburar tampoco.
9: Ay, pero los no. Consejos
1: bueno,
9: de Tony son
1: pará, pareces el presidente de Paraguay.
8: Hoy feriado para todos. Hay lindos partidos, no como ayer, lo de ayer fue mejor. O sea, si podían elegir un día era el de ayer. Pero hoy tenemos Costa de Marfil Noruega a las 14 horas, partido muy pero muy peleado. El ganador va a jugar con Brasil. Brasil espera al ganador de Costa de Marfil y la Noruega de Haaland. A las 18 horas tenemos el plato fuerte, no por el partido, sino porque juega la selección de Francia. Va a jugar contra Suecia, el gran candidato de esta Copa del Mundo, a las 18 horas. ¿Y saben con quién juega el ganador? Con Paraguay. Paraguay,
1: pobrecito, pobre Paraguay. Primero Alemania, después Francia.
8: Alemania, Francia. Si gana de vuelta, le toca Marruecos. Si gana España, es un desastre, pobres. Y para cerrar la jornada, tenemos duelo de latinoamericanos. México contra Ecuador a las 22 horas. Y el ganador va con...
1: ¿Le dieron las entradas a los ecuatorianos?
8: No le dieron. El ganador va con Inglaterra o Congo.
1: Ajá. Sí, es una zona más fácil. Ese camino es más fácil.
8: Es más fácil, sí. Y están más de nuestro lado. No del lado que nos vamos a cruzar en cuartos, sino en semis. Pero...
9: ¿Te ves todo, Tommy?
8: Lo que puedo, sí. Estoy durmiendo un poquito.
9: Sí, lo noto, desde que empezó el Mundial.
8: Pero bueno, hoy me toca trabajar hasta las 4 de la mañana con eso, así que estoy complicado.
9: Uy, sí, mañana el humor que va a tener.
8: En el canal está complicado el tema.
9: El humor, ¿en qué canal?
8: Sí. En ESPN.
9: Ah, te vemos. Sí.
8: No, salgo, estoy atrás.
9: Bueno, pero escucha, mañana lo que vas a... ¿Cómo lo despertamos mañana? ¿Se acuesta a las 4?
8: No, ojalá.
1: El budín de Laura.
8: Me acuesto a las 5, porque termino a las 4, a las 5 llego a casa.
9: No te acuestes, yo seguiría derecho para acá. Claro. Está mal.
8: Si mañana ven que estoy un poquito lento, ya saben por qué.
9: No, sí, gracias.
1: Te pasamos a Nasta. Bueno, y hablame de los festejos en Paraguay.
8: No, los festejos están como locos. Están como locos en Paraguay.
1: Claro. Esto es un chamamé.
9: Es un chamamé,
1: el chamamé de corriente, ¿no?
9: Sí, sí.
1: Esto, si no me equivoco, es kilómetro 11.
8: La victoria más importante de la historia de Paraguay... Y no solo en Paraguay, no sé si ustedes escucharon, yo estaba viendo el partido ayer, y cuando gana Paraguay, bocinazos por todos lados, sí, parecía que Argentina había ganado.
9: Sí, mucha paraguayo.
8: Yo dije, pero no sé si solo los paraguayos.
1: Eran todos. Con tal que pierda Alemania.
9: Ah, okay.
8: Con tal que pierda Alemania, nosotros también hinchamos por lo... O sea, nos chicaneamos entre nosotros, pero cuando juegan con los de afuera queremos que gane lo nuestro. No, salvo Uruguay, que no quería que gane porque nos iba a tocar directamente. Claro,
1: pero es el mundial de los antihéroes. Sí. Siempre querés que ganen los débiles. Se pone mucho más divertido.
8: Y en este mundial hubo 6 partidos entre...
1: No sea cosa que con esta lógica...
8: No, ni lo digas. 6 partidos entre sudamericanos y europeos en esta Copa del Mundo y hubo 5 triunfos o clasificaciones de sudamericanos, porque el de ayer no fue un triunfo, pero fue como si hubiera sido un triunfo. Y nada más una victoria de europeos, que fue la de España a Uruguay.
1: Pero tenés razón, que parecía un partido de Copa Libertadores.
8: Sí.
1: Uno de los últimos cambios que hace Alfaro, mete 2 zagueros más.
8: Es buenísimo. Es buenísimo lo de Alfaro. Por favor, véanse la conferencia de prensa de Alfaro.
9: Sí, la quiero ver. Sí.
1: Pero además lo increíble es que los alemanes tiraban a cabecear y no podían cabecear entre los paraguayos. No. Le sacaban una cabeza y no se sabe por qué no podían cabecearle. Viste que hacían una cortina. Hacían... Se ponían en un lugar, salían corriendo para otro.
8: Pero querer ganarle.
1: Diferentes tácticas.
8: Querer ganarle tirándole centros a Paraguay, cabeceándole, es como querer ganarle a los brasileños en la playa. Es imposible. Hay que buscar de otra manera. Está jugando a su juego.
1: Sí, pero lo.
9: Me mata YouTube porque están diciendo, ¿qué bono el de YouTube?
8: No.
9: Otro le dice, para, a mí nunca me gustó YouTube. No, Bolu,
8: otro
9: hablaba
8: bono.
9: Del arquero de Marruecos, no del cantante. No te puedo imaginar lo que es YouTube. Claro. Amo
1: nuestro. Bueno, ya tenemos 70. Años, pobre, no lo pongan a atajar.
8: Y el arquero más.
1: No.
8: Hincha de River, Bono, el marroquí. El perro de él se llama Ariel por Ortega.
1: No.
8: Te juro. Es hincha de River. Sí, es hincha de River. Estaba en una peña de hinchas de River en Marruecos.
1: Hay una peña de hinchas de River.
8: Sí, desde chico se hizo fanático y es fanático de Ortega. Y ve los partidos y ha hablado que quizás algún día viene a jugar a River. Ya ha sido sondeado en algún momento.
1: Bueno, traigámoslo, escuchame.
9: Pero escuchá, pregunta para Tommy.
8: Sí.
9: Tommy, Francia, dice Nor Ponce, ¿es el rival a vencer? ¿Es el único que mete miedo para nosotros?
8: Mira, no es el único que mete miedo, es el que más miedo mete. Lo positivo para Argentina es que solo podría llegar en la final Francia, y en la final no puedes pedir nada, es el que llega.
10: Sí. Bueno.
8: Y bueno, obviamente podría quedar eliminado antes porque si bien es la selección favorita, es la mejor delantera del mundo.
1: Sí, tiene jugadores, le sobran jugadores. ¿Viste?
8: Tiene un cuadro complicado.
1: Sale uno que cuesta 120 millones y entra otro que sí cuesta 90.
8: No, es terrible. Los suplentes son los mejores delanteros de los mejores equipos.
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0: dice bienvenido, muy buen día, 7 minutos, estoy demasiado abrigado, che, para el estudio. 7 minutos pasaron de las 11 de la mañana, hace frío, salió el sol, es un día radiante, un día bostero, un día de hincha de Boca, un día bárbaro. Podría tener unos 5 grados más, pero estamos bien. Vos, Almanés, estás acá de temprano, no sabes ni cómo está el día.
1: No, claro, hay sol, es lo único que sí, cada tanto salgo. Hola, ¿cómo andás, Fabi? ¿Bien?
0: ¿Cómo te va? Buen día, Almanés.
1: Todo bien, Bimber.
0: ¿Todo tranquilo?
1: 11.6 en este momento, vamos a llegar a 15 grados.
0: Sí.
1: Pero yo salgo cada tanto a nuestro hermoso jardín que tenemos.
0: Divino,
1: en Splendid.
0: Divina terraza, sí.
1: Y da el sol. O sea, cuando hay sol no te importa. Es más, cuando vine a la radio hacía 4 grados. Y no me parece ni que hacía frío, porque claro, cuando hay sol está todo bien.
0: No, igual lo que... A ver, por suerte no hay viento.
1: Bueno,
0: eso,
1: ya los pajaritos.
0: Eso ayuda, ahí eso ayuda mucho.
1: Son los pajaritos, ¿sí?, de nuestro jardín.
0: Bueno, che, veo que hoy me vine peinado. Déjame mandarle un saludo grande a todos los oyentes que nos sintonizan después de la medianoche y que están acompañándonos y haciéndonos el aguante. Muy bien, una hermosa charla con Marcelito Lerner. Estuvo tomando un café con él,
1: está
0: ahí peleándola con la... la salud de su hijo, de Juli, y con la felicidad también inmensa del nacimiento de su nieta, así que está con...
1: Qué mezcla de emociones.
0: Qué mezcla de emociones, pero bueno, todo Marcelito muy agradecido con los mensajes de los oyentes, con el equipo, así que bueno, estaremos acompañándolo como si... Y desilusionado a alguna gente, viste, que siempre se olvida que viste... Pero bueno, a veces en las malas también uno aprende a ver quién realmente...
1: Totalmente, ahí
0: es,
1: se ve.
0: ¿No? Como le decía yo, a mí en términos muy futbolero, el sábado a la noche somos todos simpáticos para comer un asado, el domingo te están cagando a patadas, hay que ver quién salta por vos.
1: Bueno.
0: ¿Sabés quién saltaría por mí seguro?
1: A ver, ¿quién?
0: Déjame pensar. qué difícil. Va, me lo planteo, ¿no? ¿Quién no saltaría? A ver, déjame, bueno. No, yo creo que Andrés saltaría por mí. Yo creo que Andrés saltaría
1: por mí. Pero sí, ¿viste?
0: No, yo tengo, mira, opción uno... Para esta, para la encuesta,
1: para la
0: ¿viste?
1: Encuesta.
0: Opción uno, ¿saltaría la luz por Bimber? Opción dos. Opción dos, ¿sería el que le pegaría? Cuando le empiezan a pegar, va encima de todo, si le pega, pegaría una trompada y después se va. ¿Qué sería el turco? Andrés, querido, ¿cómo te va? Buen día.
2: ¿Cómo te va, Fabián? Abrazo grande para todos, un beso para Vero.
1: Hola, hola. Pobre, tiene que saludarme siempre por lo que...
0: Y bueno, pero Moyo fue el que lo... Danilo lo educó.
1: No, ya lo educó.
0: Lo educó, claro, lo educó que tiene que saludarte. ¿Sí?
2: No, pero siempre hay que saludar a la dama, ¿cómo que no?
1: Claro.
0: Turco, ¿qué termo de mate es el que estás tomando en este momento? ¿El segundo, el tercero, el primero?
2: El tercero.
0: No debería hacerte esta pregunta, Levi, pero vas seguido al baño, ¿no?
2: Sí, sí, como voy siempre. Sí.
0: No, pero digo, normal. Con 3 termos de mate a las 11 de la mañana tiene que ir. Digo, no me refiero al número 2. Al número 1 vas seguido a orinar, digamos.
2: No, fui una vez sola.
0: ¿Y te hiciste el estudio de la próstata, algo por el estilo turco? Ahora me puse serio.
2: Sí, sí, sí, todo bien, por suerte.
0: No pasa por ser médico, pero es un tipo que toma 3 termos de mate, fue una vez solamente a orinar y algún problemita.
1: Pero por ahí son termos chiquitos.
0: No, el turco, nada de lo que ocurre, el turco es chiquito. Nada es chiquito del turco.
2: qué barbaridad, ¿no?
0: Bueno, turco querido, ayer nos quedamos con el repaso de los amistosos y yo vuelvo a insistir con algo que había dicho ayer. Yo, teniendo en cuenta el inmenso quilombo que tiene San Lorenzo, que anunció un técnico que finalmente por el momento no va a ser quien dirija el plantel. No tiene armada pretemporada, no tiene armado refuerzo, no sabe qué jugador se queda, qué jugador se va. Yo creo que lo de Johan Romania se va a ir encaminando para ser jugador de Boca. ¿Vos cómo lo ves o qué información tenés, Turquito?
2: Y mirá, en este quilombo que tiene San Lorenzo, que ahora hasta se le cae un entrenador que ya lo tenía todo cerrado, que es el español Iker Muniain, y que ahora parece que Gorosito va a ser el técnico, yo no lo veo a Romania ahora pasando a Boca Juniors. La verdad que...
0: ¿No lo ves en Boca vos a Romania?
2: No, la verdad que no, porque hay tanto lío en San Lorenzo. Encima, San Lorenzo tiene que jugar al igual que Boca, Copa Argentina. San Lorenzo juega un día después que Boca, juega el 17 San Lorenzo. Y yo no veo ahora... que la dirigencia de San Lorenzo piense en acelerar para que Romagna juegue en Boca. Tiene muchos problemas San Lorenzo, de todo tipo, no tiene entrenador. Hoy están entrenando con un... es entrenador, porque Walter Perazzo es entrenador, pero es alguien que está por el momento esperando que se oficialice la llegada de un nuevo técnico.
0: San Lorenzo espera un técnico, pero nosotros no vamos a esperar, si a vos te parece bien, está de acuerdo Turco, y vos también, Vero, por supuesto, a Daniel Moyo. ¿Te parece que no esperemos a Moyo? ¿Te parece que lo saludemos?
2: Sí, por supuesto.
0: Danito Moyo, en algún lugar de Estados Unidos, ¿cómo te va?
3: Hola, Fabi. Hola, Andresito. ¿Cómo están? Aquí estamos en Miami, finalmente.
0: Miami.
3: Vamos a hacer a la mañana, por eso pido disculpas que ayer no pudimos estar en el aire, pero bueno, con unas demoras el vuelo. En realidad es tanto el tránsito aéreo que hay en Dallas y que hay en todos Estados Unidos que no hay un solo vuelo que salga en hora, ¿no? Así que estuvimos demorados y con dificultades para salir al aire en todos los lugares, pero bueno, ya estamos instalados aquí en Miami, en una tórrida Miami, 10:10 de la mañana con una temperatura ya de 32 grados, un día que va a ser muy, pero muy caluroso, y que sí que se comete la cocha, ¿no? Porque habrá más de 200.000 argentinos para un lugar que recibe 60.000 en el partido del próximo viernes, y solo Dios sabe cómo van a ser. Si bien es cierto que una autoridad de la AFA muy importante ayer en la mañana decía que hubo varias reuniones para que se vayan liberando algunas entradas que tiene la FIFA, nos decían a la noche en el restaurante donde fuimos a comer que por la noche liberó la FIFA algunas entradas, pero que la liberan en 10 segundos ya. Hay gente que está todo el día delante de la computadora esperando que liberen y cliquear, pero que acá la locura de la reventa y el que compró entradas y se pone a venderla se va a hacer millonario, ¿no? Porque está permitido, y dicen que para una entrada que por FIFA costaba 900 o 1.000 dólares se van a pagar entre 3.000, 4.000 y hasta 5.000 dólares para el partido del próximo. Había una persona anoche que nos decía, yo hasta 1.700 pago, pero me están pidiendo 4.000 y 5.000. Y esto va a ser así porque me dicen que hoy está llegando mucha gente de Buenos Aires, aviones que están saliendo, y la verdad, no se pregunta dónde se van a meter, van a dormir en la playa, no lo sé, porque es impresionante el público argentino que está arribando para entrar a la selección nacional, Fabi.
0: Sí, también, Dani, la fortuna, digo, en este caso, bueno, y futbolísticamente también, que te toca Cabo Verde en Uruguay, porque Uruguay también demandaría, claro. Vos tenés una cancha que es toda Argentina, claro. Con todo respeto, sí, Cabo Verde tiene 500.000 habitantes, ¿cuánto puede haber? 5.000 hinchas. Si vienen los te tocaba Uruguay, tenés la cancha mitad y mitad.
3: Coincido con vos, plenamente, coincido con vos. Yo pensé en eso. Primero, bueno, independientemente de la situación futbolística de Uruguay, que prefería Cabo Verde. Yo siempre lo dije en un primer momento, ¿no? Independientemente de lo futbolístico, pero coincido con vos. No sé si mitad y mitad, pero un 60-40, porque los uruguayos también hubiesen venido para acá. Son muchos los que residen a lo largo de todo el año. Imagínate con Uruguay en esa instancia. Coincido y comparto tu opinión. Me pareció escuchar el timbre de voz de Vero por ahí, ¿puede ser?
1: Pero claro, hola Mollito.
3: Hola Vero, ¿cómo estamos?
1: Hola, buen día, estás con tu mate, ahí te vemos, ¿eh?
3: Sí, acá estamos, con el mate, tomando un poquito de mate a la mañana. Tuvimos un día medio atribulado, llegábamos y tuvimos algunas dificultades porque no aparecía la reserva del hotel. Se puso nervioso el señor Navarro Montoya.
1: ¡Ay, pobre!
3: Porque el señor quería, y porque quería llegar, ducharse rápido.
1: Claro.
3: Porque toda esa cosa. Y la demora de casi 4 o 5 horas lo puso un poco nervioso. Ahora está más tranquilo, Fernando. Ahora venía, acércate un poquito así. Vean ustedes, vean, acá lo tienen, como siempre. Está más tranquilo. Pero anoche estabas un poco ansioso en el hotel, ¿no?
4: Y me gusta ver las cosas ordenadas.
3: Sí, ah. Es cierto. No hay persona más ordenada. Vos sabés lo que es llegar y que te digan, no está su reserva.
0: Aparte, fácil, ¿no? Bueno, llegar a Miami hoy y no tener reserva. O sea, te veías en la plaza con Moyo.
4: No, claro, ya me veía ahí con una carpita en la playa.
1: No.
3: Hubo dos momentos atribulados del señor de Fernando Ramos, que es
1: a ver,
3: equipazo.
1: Por favor,
3: No sé. Ese fue el final, empezamos a volver. El primero fue cuando llegamos a Dallas y una señora, con todas las cosas, sí, viste, grandota la señora, le dice sobrepeso, mucho sobrepeso.
4: En la baliza.
3: Y le dijo como 20, claro, como 100. Y Fernando, le digo, tranquilo que se libras esto, no, porque si no ya volaba.
4: Me quería cobrar $100, ¿eh?
1: No, siendo claro.
4: Ah, sí. Al final lo solucionamos.
1: ¿Se compraron muchas cosas ustedes dos ya?
3: No.
4: Nada, ¿no?
1: Nada.
3: Los regalitos son para el final.
4: Y si no, tenemos que viajar con todos los regales.
1: No, pero para ustedes, porque... para ustedes, digo, en una camiseta.
3: No, pero ¿sabes por qué no? Yo te cuento, Vero, y está bueno saberlo esto. Nosotros vamos con todo el armatoste, no es que tenemos una base, con todo el armatoste, la valija grande, la valija chica, de ciudad en ciudad.
1: Claro.
3: Si vos vas haciendo una cosa, entonces te decís, bueno, el último día habrá algún regalito que comprar, pero por esto que decía Fernando, vos tenés 23 kilos, 23.500 te cobran sobrepeso, tenés que abrir la valija y sacar los zapatos de una valija, ponerla al otro, porque son muy estrictos en eso.
1: Claro, está bien.
3: ¿Entendés?
1: Está bien, bueno.
3: Así que ayer, Vero, fue un momento de sobresalto. Hoy está tranquilo, tomando mate, relajado. Primero con el sobrepeso, después que no teníamos la reserva. Después lo voy a decir bajo porque acá hay unos amigos de Brasil cerca que Japón no le pudo ganar a Brasil. Mirá cuántas cosas tuvo.
4: La verdad que sí. Pero bueno,
0: ¿dónde está ubicado? Bueno, ¿dónde están ubicados? ¿En qué lugar de Miami está ubicado el hotel?
4: Estamos en Hollywood.
0: ¿En Hollywood? En
4: Hollywood. Sí, sí, estamos en un buen lugar porque está hay muchos lugares aquí como para lindo, salir a comer, a pasar
0: muy
4: un
0: lindo,
4: poquito.
0: Muy lindo, muy tranquilo, las playas muy lindas.
4: Sí, las playas son lindas, estamos, calculo, 15 cuadras de la playa. Así que ya iremos cuando definitivamente nos instalemos y iremos a correr un poquito.
0: A correr. Vos, Dani, vos también vas a correr el almuerzo.
3: No, no, yo no puedo. Yo tengo mucha actividad periodística durante todo el día y no puedo. Sí. Lo dejo para más adelante.
0: Y si no, busco que dónde puedo salir. Está muy bien. Igual se ve al mono se lo ve bronceadito.
1: Sí.
0: Y a Dani se lo ve y color invierno. Color
1: no,
0: invierno se
1: tiene
0: lo ve.
1: Color. Está muy
0: sí,
1: bien.
0: Color blanco. Sí. Color blanco tiene. Sí.
3: Exactamente, pero yo soy blanco natural también, como él nació en Colombia, no se olviden, entonces claro. Tiene un poquitito de color pero es un tipazo, digo, y quiero que sepan que además se saca más fotos acá en Estados Unidos que en Buenos Aires.
1: Ay, sí, lo conocen mucho.
0: Sí, y sí, algunos sí.
1: No, queremos los cuentos de la convivencia del mono y mollo.
0: Va fin de año, hacemos una obra de teatro y van contando uno de los gags la convivencia del mono con Dani.
1: Me encanta.
0: Tiramos mucho talco.
3: ¿Qué viste ayer? Mucha sorpresa. Lo de Alemania-Paraguay, lo de
4: Paraguay sí es sorpresa. Lo de Marruecos para mí no es sorpresa. Para mí es confirmación. Con actuaciones estelares de los dos arqueros. De Bono, que para mí es uno de los mejores arqueros del mundo ya de hace un tiempo a esta parte. Y de Orlando Gil, que acalló algunas críticas con una actuación descomunal en el partido y determinante en los penales, y lograron un triunfo. Creo que el triunfo, decían los paraguayos, escuchaba a colegas y algunos futbolistas, que es el triunfo más importante de la historia del fútbol paraguayo, ¿no?
3: Mirá, la mano del paro de un técnico argentino que había sido muy criticado por Chilaver, digo, y que ahora está, porque ojo que quizás no digo que se le allanó el camino porque tiene a Francia, pero si mete el batacazo de Francia, listo, agarrate.
0: Sí, pero son equipos distintos, ¿no? O sea, Alemania es un equipo sin una idea, y Francia tiene 5 o 4 delanteros, no sé, los suplentes de Francia serían titulares en cualquiera de las selecciones del Mundial, ¿no? O sea, es otro equipo. Igual Francia tiene que ganar hoy, yo creo que le debería pasar sin problemas a Suecia, pero es otro equipo, es otro fútbol, es otro estilo. Alemania jugó todo centro, que los paraguayos y Parlo son buenos para los centros.
3: Sí, claro, pero digo, hay un tema que físico, ¿no? Si vos me decís a mí, desde lo físico, si yo pensaba que Paraguay lo iba a superar a Alemania, te decía que no. Y estoy convencido que desde lo físico lo puede superar a Francia. Obviamente que de la táctica y de la técnica no. Va a ser un partido que no le va a ser fácil a Francia, me parece.
4: Sí, lo que sé es que Francia tiene un vuelo individual en cuanto a jugadores que son desequilibrantes en el uno contra uno, que no tiene Alemania, obviamente, ¿no? Alemania que necesita repensar algunas cosas porque de ser una potencia que siempre llegaba a instancias decisivas, unos cuantos mundiales que se está quedando ahí muy cerquita del comienzo. Pero sí, creo que lo de Paraguay ya es muy meritorio, y me parece que lo de Marruecos es una confirmación de un equipo que para mí va a estar ahí peleando para llegar bien alto.
0: Y sería una hermosa, digamos, si se da la lógica, un cuarto de final Marruecos-Francia. Sería un partidazo.
4: Sería un gran partido.
0: Viene por esa llave, ¿no? Por suerte están los dos del otro lado.
4: La llave más complicada del Mundial, ¿no? Porque hay muy buenos equipos, mayoría europeos, y la particularidad que la otra llave, la que está Argentina, hay mayoría de equipos
0: latinos, sudamericanos.
4: Latinos, exactamente. Sí, sí.
3: Bien, bueno, por el lado de Boca, sí. ¿Qué novedades hay? Está, no sé si está Andresito en línea todavía.
0: Sí, estamos discutiendo con Andrés, intercambiando opiniones con Andrés acerca que yo tengo, para mí Romania va a ser jugador de Boca, y Andrés dice que no.
3: Andresito, ¿cómo estás, amigo? Acá te estamos hablando con Fernando desde Miami, ¿cómo estás?
5: ¿Cómo te va, Dani? Saludo también para el querido Mono, abrazo grande para los dos.
4: Sí, gracias.
5: ¿Cómo andás, Mono? ¿Todo bien?
4: Todo bien.
5: Bueno, yo sostengo que en este caos institucional que tiene San Lorenzo de Almagro, donde está a 16, 17 días de jugar Copa Argentina, todavía no tiene entrenador, porque se cayó lo de Iker Muniain, parece que va Borosito. Bueno, tiene muchas cosas por resolver San Lorenzo, y creo que lo que menos está pensando su presidente, Marcelo Culota, es darle un jugador a Boca Juniors. Por eso, más allá de que Boca tenga todo acordado con el jugador, con Romania, yo veo difícil, por esto que acabo de decir, que se haga lo de Romania, por lo menos ahora, no sé más adelante.
0: Lo que pasa es que San Lorenzo le pasa lo mismo que al Changuito Ceballos con Boca, o Boca con el Changuito Ceballos, el jugador vence el contrato. Si no lo vende ahora, no gana un mango.
3: Eso, chicos, con todo el respeto lo digo, porque además tengo dos o tres personas muy amigas que participaron del acto eleccionario, que no pensaban estar donde están ahora. El día que ganaron las elecciones, no lo conozco a Culota, ¿no? Pero conozco a mucha de la gente.
0: Sí.
3: ¿Y ahora qué? ¿No? ¿Quién podrá defendernos, no? Porque la verdad, que Culota es presidente de San Lorenzo, porque en el último partido de San Lorenzo de la Sudamericana perdió un partido increíble, y no pensaban. Y entonces, de repente, estas cosas atribuladas que dice Andresito, es cierto, Andrés, es decir, están en un lugar donde todavía creo que hay áreas que todavía ni se completaron, me parece.
5: Sí, por supuesto. A ver, fue sorpresivo. Mucho tuvo que ver aquella eliminación frente a Recoleta en la propia cancha de San Lorenzo. Y bueno, ahora tiene un lío terrible San Lorenzo, porque más allá de las deudas, no tiene entrenador, tenía todo cerrado con Iker y se terminó cayendo porque, bueno, no tiene el permiso para dirigir en la Argentina. Entonces, es muy difícil, yo creo que en este contexto que vive San Lorenzo, es muy difícil, por lo menos ahora en lo inmediato, es cierto. A partir de mañana, en Romania, como también Changuito Ceballos, pueden firmar un precontrato con otra institución porque están a 6 meses de quedar libres. Pero bueno, hoy creo que a San Lorenzo lo que menos le interesa es darle un jugador a Boca.
3: Andrés, ojo con el Changuito, que se está dilatando, y todos sí, sabemos que dice el amor para...
5: Sí, es cierto lo que decís, Dani, pero te dicen que va a llegar una oferta del Napoli de Italia. Yo creo que esa oferta, si es que llega, no va a ser por mucho dinero, sabiendo que en 6 meses queda libre.
3: Hoy, con los medios de comunicación como están, nadie se va a hacer la torpeza para los italianos de venir a pagar una cifra sabiendo que por el otro lado lo puedes conseguir más barato. No te olvides que en Italia son sociedades privada y ninguno le gusta tirar la guita, ¿no? Por supuesto, yo coincido plenamente con vos, Andrés. Y Boca en el mercado de pases, digo, porque con esto de los viajes, ¿sí? Yo, hoy confirmado tiene uno o dos refuerzos. ¿El arquero se hizo al final o no?
5: El arquero está hecho, obviamente falta que se firme porque está en la selección colombiana, Álvaro Montero, pero está todo acordado con el jugador, con el arquero y también con Vélez Sarsfield. Hay que esperar que termine Colombia su participación en el Mundial y a partir de ahí, cuando regrese a la Argentina, ya firmar el contrato. Tiene a Lozano, que ya está entrenando, lo del arquero, que ya está todo cerrado, y bueno, sigue buscando refuerzo. El Vasco no quiere novela, quiere que si un jugador no va, vayan por el plan B de la lista que dio. Bueno, habrá que esperar. Hay otros nombres que aparecen para el puesto de marcador central. Igual es algo que no está tan desesperado, está conforme por lo que vio en estos días de entrenamiento con Di Lolo y con Figal, pero bueno, si llega un marcador central, mejor, pero no es que esté desesperado.
0: A ver, Dani, para que entiendas un poco, Dani, lo del arquero, tiene que ser, viste, como las escrituras que son simultáneas, vos comprás y vendés, Vélez primero tiene que comprarle a Millonarios... ¿sí? Y después ahí le vende a Boca. Esa es la operación, digamos. Tiene que poner dos firmas en el mismo lugar.
3: Pero digo, con este panorama, Boca arranca la Copa Argentina con Bray en el arco, entonces, ¿no?
0: Sí.
5: Sí, y sin Paredes.
3: Ah, y sin Paredes. Y sin Paredes, claro, que está acá con la selección argentina, ¿no?
5: Sí.
3: ¿Y qué equipo estás imaginando, Andrés, para esa Copa Argentina? ¿Cómo piensa @Barrena, para que lo analicemos con Fernando? A ver, ¿qué equipo estás imaginando?
5: Bray en el arco, Lozano, veremos si Dilolo o Figal, Ayrton Costa, Lautaro Blanco, Acacíbar, Delgado, Aranda, veremos quién se suma a la mitad de la cancha en el puesto que deja vacante Paredes.
0: Para mí va Belmonte con Milton.
5: ¿Y si se mete Zenón?
0: No creo.
5: Bueno, por eso digo, vamos a esperar. Es una posibilidad.
0: Son posiciones diferentes, por eso digo que al no estar Paredes, para mí va o Belmonte o Alarcón, de los que tenés.
5: Ya sé que son posiciones diferentes, pero depende cómo quiera armar la mitad de la cancha.
0: O si no lo tenés que meter, o si no tenés que jugar por derecha, por un lado va Zenón, por otro Aranda, y en el medio lo ponés, lo manda de 5 a Casíbar.
5: Por eso, lo ponés
3: más igual.
5: Adelante, para mí, Merentín seguro, y si Vareiro está bien, irá Vareiro.
3: Claro. A ver, Fernando, vos que lo conocés a @Barrena, ¿en la cabeza de @Barrena pasaría Zenón o...?
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1: Con él es otro de los jugadores que quiere recuperar, así que va a tener la posibilidad siempre y cuando el chileno la aproveche, ¿no? Yo creo ahora que con el Vasco, hablando mal y pronto, con el Vasco no va a joder.
2: Bien, muy bien. Bueno, 11:30 de la mañana, allá en Buenos Aires, acá estoy corriendo, me he olvidado de arreglar la hora, 10:30 de la mañana, acá en Miami. Usted, ¿los oyentes qué dicen?
3: Ay, no, bueno, están chochos, escuchando al mono, escuchándote a vos, Moyo, y las historias y
4: ¿al
3: todo?
4: ¿Al turco no están contentos de escuchar al
3: sí,
4: turco?
3: Sí, pero viste que
4: ¿por qué nombraste al mono? Al mono está a otro nivel, pero ¿por qué no nombraste al turco?
3: Yo estoy leyendo lo que dice, por ejemplo, Luis Alberto, dice, mono querido, la LPM, cómo lo quiero, de mis primeros héroes de la infancia.
4: Está muy bien.
3: Guillermo dice, Guillermo cuenta una historia, dice, compramos dos entradas por $4,100 la semana pasada, vivimos en Búfalo,
4: sí.
3: Y somos médicos. En sí fueron caras, pero valieron la pena las entradas.
4: Está muy bien, gracias por escribirnos desde Búfalo.
3: Claro, maravilloso.
2: Sí. Antes de despedirnos con Fernando, decir que nada, esto le gusta a la gente. Gracias, querido Fabián. En el grupo compartiste una foto con Marcelito Lerner. Lo vemos bien a Marcelo. Sabemos que está dando de hace 40 días la batalla de su vida con Julián. Y nuestra Copa del Mundo es esa recuperación que todos los días está teniendo Julián. Y gracias, Fabi, por compartir ese momento de tanta candidez y que tan feliz nos puso a nosotros.
4: No, Dani, estamos... a ver... Como toda familia tenemos nuestras cositas, pero somos una familia y hay cosas que son mucho más importantes, sin lugar a dudas, que otras. Así que estamos con Marcelo y es bueno, y lo digo lo que me dijo Marcelo, obviamente vos no podés estar en Estados Unidos, pero a ver, muchachos, cuando nos ponemos la pila y una vez por semana nos turnamos, vas a acompañarlo, Marcelo está tomando un café, en media hora no importa, para acompañarlo, para estar con él. Esto va a ser largo, pero bueno, estamos como tenemos que estar. Sí, acompañando y hay pequeños gestos que hacen muy bien, así que estamos fuertes.
2: Gracias, Fabi, por compartirlo.
4: No, por favor, pues, un beso al mono, un beso grande al mono.
2: Tenemos que ir a las noticias. Un beso gigante. Sí, chau, sí. Andresito, chau, Vero.
3: Chau.
2: Nos reencontramos después. Cuídense,
1: chau,
2: chicos.
5: Chau.
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0: 11 de la mañana, 32 minutos en toda la República Argentina. La temperatura en la ciudad de Buenos Aires, 13 grados una décima, humedad 61%. Milei viaja a Estados Unidos. El presidente irá hoy a la residencia del embajador estadounidense Peter Lamelas y será el primer mandatario argentino en celebrar allí el 4 de julio. Milei estará esta noche en el acto por el Día de la Independencia. Asistirá luego de tomarle juramento a Diego Santilli como nuevo jefe de gabinete. Elecciones 2027, Javier Milei se mostró confiado con su proyecto económico de cara a las presidenciales del próximo año.
1: Nosotros igual estamos hiperblindados. De hecho, el riesgo país está a la baja. Pero vos te crees que los mercados, o sea, miran, ¿cómo miran? Los mercados miran a futuros. Digamos, claramente, digo, los mercados lo que están viendo es que vamos a reelegir.
0: Aumento de las jubilaciones. El haber mínimo queda a partir del primero de julio en 411.989 pesos con 33 centavos, según lo resuelto por ANSES. En tanto, la PUAM será de 329.591 pesos y la prestación básica universal se ubicará en 188.466 pesos desde mañana miércoles. Terremotos en Venezuela, a 6 días de los devastadores sismos. El último balance oficial reporta al menos 1.719 muertos y 5.034 heridos. La Guaira sigue siendo el principal foco de las tareas de emergencia. Allí se concentra la mayor cantidad de víctimas y daños materiales. La cifra de desaparecidos supera los 50.000. 13 grados, una décima la temperatura en la ciudad de Buenos Aires, la humedad 61%. El cielo continúa despejado a las 11 de la mañana, 34 minutos.
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0: con la producción de Ramiro, estamos con Josué en la operación técnica, con los muchachos de redes. De verdad. Con Camila Jiménez haciendo todo lo posible porque salgan las cosas mal, pero igual la queremos. Con Verónica Alvarese y lo tenemos al Turco también en línea, ¿no?
1: Y con Fabián Bimber.
0: Sí, Fabián Bimber, que es el que está hablando en este momento. Sí, el Turco lo tenemos porque hay gente que le deja mensajes al Turco que lo quiere mucho.
1: Pero
0: al Turco,
1: cuando está live, yo no puedo leer a su espalda.
0: A su espalda. Él? ¿Está el Turco o no?
2: Sí, estoy. Sí,
0: o sea,
2: sí.
1: Turco.
0: Turco.
1: Ángel Carozzia dice: uy, Turco, qué larga que la sé con Riquelme, todos los años los mismos. Riquelme, dale, cortá con la novela.
0: Me cae muy bien este muchacho que critica al Turco. Sí, muy bien. ¿Qué más? Léeme todo, solamente
1: todo,
0: los que lo critican.
1: Decís vos.
0: Todos los que lo critican al Turco, por favor.
1: Turco Botón. Alguien dice Turco Botón.
0: Ese lo conoce.
1: Matías.
0: Ese lo conoce personalmente. Ese lo conoce al Turco.
1: Bueno, sí. Y otro le dice: no, mentira, el uno es el Turco. Bueno, hay un chat que lo pueden ver todo el mundo. El Turco mismo puede entrar a Espléndida M990 en vivo.
0: El Turco de lo mío, con las computadoras tenemos problemas con los dedos.
1: Bueno, y se ve todo, Luis Alberto dice: aguante Lerner, todo el aguante y el abrazo desde
0: claro,
1: acá.
0: Sí, claro, por supuesto. Y gracias a todos. Y Marcelo recibe eso, así que está muy agradecido.
1: Sí.
0: Y también me dijo, por ejemplo, de los compañeros, de que el Turco le escribe, Robertito le manda mensaje, el Pampa, Presti, bueno, obviamente Daniel, son amigos personales de muchísimos años, los locutores, así que nada, bueno. Vamos a...
1: Me gustaría ir a saludarlo.
0: Aparte me dijo el café, la próxima la paga él.
1: Entonces voy.
0: Sí, sí, vamos juntos, que paga, me toca pagar a Lerner. Así que hay que volver a ir. Bueno, Turco querido, seguíamos entonces. Vamos a corrernos del tema Romani, que vos decís una cosa y yo digo otra, como en la vida durante más de... No, 30 años va a ser el año que viene. Vamos a abrir el Turco, nos vamos a ir de viaje para festejar.
1: Viaje de bodas. Ustedes dos. Qué lindo.
0: 30 años trabajando con el Turco y todavía no me tiré el balcón.
1: Qué feo. El Turco defendete.
0: Turco, ¿llegaste al cuarto mate o no? Hablamos de cosas importantes. ¿Llegaste al cuarto?
2: Sí, claro.
0: ¿Al cuarto termo?
2: Ya está preparado el cuarto, sí.
0: Está muy bien. Bueno, Turco, a ver, vamos a hablar un poquito de lo que está haciendo Boca. Boca está en la segunda semana de pretemporada.
2: Tercera, perdón.
0: ¿Sigue tercera con el triple turno o no? ¿O doble?
2: Sí, en realidad es un doble turno. Si le quieres sumar, siempre comienza en el gimnasio, se puede decir un triple turno. ¿Doble turno por qué? Porque trabajan por la mañana, almuerzo, duermen la siesta en la concentración, en el Hotel Marriott, ahí en la Richeri, Ciudad Evita, pegadita al Mangrullo. Y después, por la tarde, arranca el segundo turno del día. Bueno, tercera semana de doble turno, alguien me decía, bueno, precisamente de la parte física, no va a haber excusa, no va a haber pretexto, porque el equipo va a estar súper entrenado. Mañana, hoy es martes, sí, mañana el entrenamiento va a ser en un solo turno, mañana va a ser por la mañana, el jueves por la tarde, y el viernes, otra vez doble turno, para esperar el primer amistoso que va a ser. El sábado, por la mañana, en Casa Amarilla, frente a Defensa y Justicia.
0: Esa puerta cerrada, pero ¿va a haber periodistas? ¿Puede haber periodismo o no?
2: No.
0: O sea, puertas cerradas para todos.
2: Para todo el mundo.
0: Perfecto. Pregunta, Turco, pregunta ingenua. ¿Cuándo van a presentar al Vasco, los refuerzos?
2: La verdad... idea, porque pregunté tantas veces y la respuesta siempre fue la misma, entonces bueno, no hay certezas. A esta altura no sé, porque Boca, como te contaba, el sábado va a jugar este amistoso a puerta cerrada frente

0: Defensa y Justicia en Casa Amarilla.
1: Ajá.
0: Después, la semana que viene, seguramente después de ese partido, van a ser liberados el fin de semana para volver el lunes. Y ya es una semana corta porque viajan a Salta.
1: ¿Usted va a Salta? ¿Va a Salta?
0: Estamos en eso, sí.
1: Si llega a ir a Salta, avíseme porque vamos a ir a comer con a lo de mi prima, que está en Salta, que nos invita a comer al equipo. Vamos a ir con Leto y si usted viene, está invitado. ¿Quién más del equipo viajaría?
0: La verdad, desconozco.
1: Pero, ¿sí, quién más?
0: Fernando Presti me dijo que no.
1: Sí,
0: que
1: no puede ir. Todavía está en Estados Unidos Presti, de abril no volvió. Sí, ¿quién más?
0: Claro, exacto.
1: ¿Y quién más?
0: Y no sé, la verdad no sé.
1: No, porque si viene el Pampa y Presti, ustedes comen mucho. No quiero quedar mal con mi prima.
0: Bueno, igual tengo otro lugar, ahí Hobby 2, ahí en la calle Balcarce, ¿eh?
1: Oh, espera, vamos a hacerlo. ¿Quién auspicia este momento, Turco, para comer en Salta? Recomendame, dale.
0: El mejor bodegón de Salta, Hobby 2, en la esquina... una de las calles más tradicionales de Salta, ¿no? La calle Balcarce.
1: Sí, Balcarce, claro, donde están las Peñas.
0: Balcarce
1: 501. Muy bien, donde están las Peñas, donde hay lugares hermosos. Salta es una provincia bellísima, bellísima, como tantos en nuestro país, es bellísima. Con una gente muy cálida. Una provincia que quiero, que tengo familia, primos muy, afuera de Joda, muy, muy queridos. Y ahí el Turco va a comer entonces a Hobby 2.
0: Sí, señor, Hobby 2.
1: Turco, me interesa la vida de ustedes, o sea, esa vida de artista de circo itinerante, ¿no? Digamos. Turco, vos tenés un bodegón o dos bodegones en cada ciudad, ¿no?
2: Claro.
0: Claro, sí, sí. Acá en Buenos Aires, en Florencio Varela.
1: Sí, por supuesto, Survive. Sí,
0: sobran claro. Los motivos para ir.
1: Sí, claro, todavía estamos esperando que me invites, pero bueno, no importa.
0: Cuando vos quieras.
1: No, para mí.
2: Cuando vos quieras es como raro.
0: Ah. No, porque...
1: ¿Cuándo venís a casa y cuándo quieras?
2: No, ay, qué sé yo.
0: No, vos tenés que poner fecha.
2: Bueno, ponele fecha.
0: A su Florencio Varela, hay algunos que no parece lejos.
1: Yo he tenido, mis padres tenían un comercio en Berazategui, ahí cerca del cruce.
2: Vos a Quilmes vas seguido, así que Quilmes, un pasito
1: sí,
2: más.
1: Sí, Quilmes, vos vas a ir muy seguido a Quilmes.
2: Yo ahora cada vez más seguido, cada así más que me voy a ir a Survive a comer.
1: No, nombres al Turco, a ver si todavía te cobran una cuenta que quedó pendiente.
0: No, todo bien. Todo bien.
1: Está muy bien. Y después cuando queremos ir acá a Recoleta, la mejor pizza es la de Bula Recoleta.
2: Ahí sí
1: me invitó el Turco.
2: ¿Cuál es?
1: Pizza, cervezas, hamburguesas. En Bula Recoleta me invitó el Turco una vez hace 18 años.
2: Va.
1: ¿Qué pidió el Turco?
2: Faina.
1: No, pizza de...
2: Cebolla.
1: No. Sí, tres opciones más tenés.
2: Fugaceta.
1: No.
2: Pizza de margarita esa, viste que tiene... Provolone,
1: ¿no?
2: La del tomate ese feo que te pone el tomate arriba.
1: El Turco pidió pizza de rúcula.
2: ¡Ay, jamón crudo!
1: Pizza de rúcula y jamón crudo.
2: Muy bien, Turco, muy bien.
1: Un grasa total pidiendo pizza de finos.
0: Eso es tener nivel.
1: Eso es
2: tener nivel.
1: High level, Turco.
2: ¿Cómo se llama la pizzería?
1: Buller, es buenísima.
2: No la conozco, bueno.
1: Pizzería, cervezas. Bueno, yo no tomo alcohol, pero tomaban los chicos y tenemos muy, muy bueno, muy buen lugar. ¿Qué más? ¿Qué otro curro? ¿Qué otro lugar?
2: Para ¿qué otro
1: Turco? ¿Qué otro chivo gratis vamos a tirar, Turco? Dale.
0: Y ahora no se metería. Bueno, tenemos que ir a las provincias, ¿no?
1: Sí, por ejemplo, a ver, en Mendoza, ¿qué tenés, Turco?
0: Y en Mendoza tenemos la Taberna de Mou.
1: La Taberna de Mou. Mou, ¿qué?
2: ¿Tiene ese nombre?
1: No, por el de los Simpsons debe ser. Por Mou Isla.
0: Claro.
1: Mou Isla, el cantinero de los Simpsons, un genio absoluto. Me acuerdo el episodio Llamarada Mou, para aquellos que nos gustan los Simpsons, hace mucho no lo veo, pero es extraordinario. Mou Isla, un personaje divino. Y por ejemplo, para terminar esto...
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0: De Centro
1: de
0: Entre Ríos, no, la mejor parrilla.
1: Olvidate,
0: de Rosario.
1: Olvídate, ahí ya avisar. Sabe que voy yo, ¿no?
0: Sabe que va vos, que va Leto. No. Le encanta la entraña.
1: Así, pero el tema, Leto, escucha, el tema de los restaurantes, que voy yo, es otra cosa, porque yo no soy una persona normal.
0: Claro, vos no fundís.
1: Avisale, decirle que igual, por ser amigo tuyo, me voy a tratar de comer, no sé, solo 6% de carne.
2: Una entraña
1: para empezar, ¿no? ¿Compartir o comparto un curaca? Sí, tengo hambre. Y aparte, después de la cancha, tengo así...
0: Le pasamos la dirección a aquellos que estén en Rosario. 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
1: Este es el mayorista de kiosco del Turco, ¿sí? En este momento estamos recorriendo el país. Muy bien. ¿Sí? Las sucursales de los kioscos. Repetime el muchacho este que me va a dar de comer, muy agradecido el partido de... Ay, qué mal que estoy. Sarmiento, sería el 16, ¿sí?
0: Sí, señor, el 16 de julio. El querido Aldo.
1: Muy bien, Aldo, querido. Bueno, gracias, ¿eh? Perfecto.
2: Mensajes de amor para el Turco.
1: De amor para el Turco. Bueno, ¿tenés música? Música, una música de amor. Una música de amor.
2: Porque hace un rato lo mataste, viste, hay de todo.
1: Sí, una música de
2: Luis gente. Alberto dice, lo amo. Qué lindo sería meter una sobremesa y brindis con el Turco.
1: Brindis está muy bien, es un tipo amoroso, amable, ¿no?
2: Siempre una sobremesa así de quedar.
1: Varias, el tema que cuando empieza a tomar y vino viene, ¿no? Y yo que no tomo alcohol, entonces se pone un poco mimoso, pero bueno, está muy bien.
2: Bueno, olvídate, dice, para anotarlos, en cuanto a los chivos que decís, necesito un rollo de cocina. ¿Por qué? Porque es tan bueno el Turco que dice, aunque haya ido solo una vez, sabe valorar al 100% y lo va a nombrar.
1: Qué grande el Turco, qué grande de los oyentes.
0: De verdad.
1: Igual te digo, hay competencia en el equipo, hay una competencia muy importante entre los saludos de Leto en el entretiempo y los chivos del Turco.
0: Leto tiene la Biblia.
1: Creo ya lo dijimos más de una vez, pero tiene una hojita en la cual el aviso te aparece. Uno abajo el aviso, el saludo así, otro por arriba, otro por allá. Solo él puede leer. Leto muy prolijo, todo prolijito, pero nada, lo entiende solamente él. Bueno, entonces decíamos, Turco, ya me perdí en tantos chivos. Estábamos hablando del equipo de Boca. Bueno, Vareiro todavía no se sabe cómo está. Boca va a arrancar después del partido de Sarmiento el 16, se arranca la competencia. Bueno, arranca, o sea, Boca tiene Copa Argentina.
0: Sí.
1: Y después tiene, primero tiene con los Higgins.
0: Sí, Boca va a jugar 6 partidos en 20 días, porque arranca el 16, sacando los amistosos, ¿no?
1: Sí.
0: Los partidos oficiales. Arranca el 16 en Rosario, frente a Sarmiento, Copa Argentina. Y bueno, Boca hasta el 5 de agosto, que ahí va a jugar la tercera fecha. En realidad es partido de la segunda fecha que Boca posterga, porque la segunda fecha va entre semana. Posterga con Estudiantes una semana, porque precisamente esa semana que se va a jugar la segunda fecha del torneo clausura, Boca está jugando la revancha en Rancagua frente a O'Higgins.
1: A ver, espera, ¿qué tal Bocha Flores? A ver, Bocha, si me veo, me está escuchando. Alguien que le haga señas afuera al Bocha. A ver, si el Bocha, no sé si está justo hablando por teléfono. A ver si le podemos pedir que entre al estudio al Bocha. por favor, tener la amabilidad que nos... Que
2: hablando por teléfono.
1: Pero no importa, un periodista prestigioso, un tipo como ocupado. Lucha, que cubre un club con seriedad.
2: Está ocupado.
1: Al fin incorporamos un periodista que cubre un club con seriedad. espero no tener problemas. Sí, no, por favor, es para vos. Espero no tener problemas, Bocha, con Uranga, ¿no? Que no me diga que me dé la comisión de la galletita que estás comiendo, a eso me refiero. Eso puede ser que nos pida, la galletita puede ser que nos pida. Bueno, Bocha querido, lo tengo al turco, tenemos un minuto y medio de programa. Bocha, de Bocha Flores, sabe muchísimo de San Lorenzo, entre tantas otras cosas, o por lo menos eso dice la gente. Primero, Bocha, gracias.
12: Por favor, un placer.
1: Bocha querido, ¿Romania sí o no a Boca?
12: Mañana, primero de, o 1 de julio.
1: Sí.
12: Vamos a empezar a saber qué es lo que va a pasar con Romaña.
1: Perfecto.
12: Porque a partir de ese día, ya tanto su representante como jugador, como quienes están con él, van a mostrar las cartas que hasta ahora no mostraron ni con San Lorenzo, ni con Boca. Ni
1: ¿cartas
12: con...
1: qué significa? ¿Ofertas?
12: No, de definir
1: o decir,
12: a dónde
1: bueno,
12: va.
1: Este es mi pase, este es...
12: Porque yo tengo entendido, por un lado, a ver, lo primero que yo tengo que hacer un ranking, te digo, primero puedo ir al Pachuca. Puede, no digo que va. Segundo, puede ir a Boca. Tercero, se queda hasta diciembre.
1: Y al club cuarto, no mango después.
12: Cuarto, se retira del fútbol. Y quinto, se queda y renueva en San Lorenzo.
1: Bien, perfecto. O sea que la segunda opción, o sea, el competidor de Boca, Pachuca, hoy.
12: Sí.
1: Perfecto. Gracias, Bocha. Igual quédate ya sentado, así no vas a salir.
2: Ay,
1: acá. No, acá
2: te maneja la vida.
12: Acá se sienta. Está bajito porque se sienta Antonito.
1: Pero... Ah, se sienta la risa.
2: Quédate sentado.
0: Hubo una época que no se podía sentar.
1: Oh, turco, no sea grosero.
12: No.
1: Bueno, turco, nos tenemos que ir.
0: Bueno, un placer como siempre.
1: Bueno, mañana entonces a usted lo liberamos porque tiene su compromiso, tiene sus estudios. Muy bien hacerse los estudios, va a dar todo bien, pero es un día un chequeo completo, se hace el turco, sí.
2: Bien.
1: El psiquiátrico no te lo hagas porque tengo miedo que te dejen adentro, turco. Te digo, yo hace años me hago todos los estudios y nunca el psiquiátrico, nunca.
0: Soy mi propio psicólogo.
1: Uy, Dios, que esa frase, esa una nueva frase para vos. ¿Quién agarró fight en la operación técnica? Y claro, y está bien, por suerte, así nos saca del aire, era hora que alguien nos saque del aire. Benito, gracias.
2: A vos, Fabi, que
1: y a los
2: bien.
1: Oyentes que nos han acompañado.
2: Las genias totales, como
1: muy
2: siempre.
1: Elegante, al parecer ese saco, ¿eh?
2: ¿Viste?
1: Pero cómo se puso, ¿eh? Muy bien. Bueno, nos vamos, ¿eh? Un placer enorme.
2: El bombo y el trapo para salir al equipo que tiene más aguante.
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22: 12 del mediodía en todo el país. La temperatura en la ciudad de Buenos Aires, 13 grados una décima. La humedad, 61%. Primera conferencia de prensa de Adrián Rabier, el flamante vocero presidencial, inauguró los encuentros con la prensa acreditada en Casa de Gobierno.
23: Personalmente puedo decir que fue muy fructífero para mí, encontrando en el presidente de la Nación cuatro grandes virtudes. Javier Milei puede ver más lejos porque está parado sobre los hombros de gigantes. En su búsqueda personal pudo dar con las ideas correctas, las ideas liberales libertarias de la escuela austríaca, las que ambos entendemos pueden devolverle a la Argentina el crecimiento y el progreso perdidos. Además, el presidente es un docente, con la pedagogía adecuada para hacer pausas en sus exposiciones, para refrescar y definir conceptos. En tercer lugar, Javier Milei también tuvo experiencia de consultor, lo que permite vincular los conceptos con los indicadores, para contrastar sus afirmaciones con datos, pero también con capacidad para predecir escenarios futuros. Y por último, y quizás lo más importante, el presidente tuvo la personalidad para patear el tablero cuando hacía falta. Éramos muchos los que conocíamos las ideas de Milei, pero jamás nos escucharon. Pienso que fueron estos factores, y especialmente el cuarto, combinado con el desenlace lógico del populismo kirchnerista, lo que fueron permitiendo su crecimiento como figura pública capaz de cambiar el rumbo de nuestro país.
22: Terremoto en Venezuela. El gobierno argentino confirmó que aún hay 8 compatriotas desaparecidos tras los devastadores sismos en el país caribeño. Durante la inauguración de la conferencia de prensa, Adrián Rabier subrayó la ayuda que envió la Cancillería. Femicidio de Agostina Vega, aunque aún no se fijó la fecha, esta semana podrían indagar a Marianela Palmero, actual pareja de Barrelier. Es la última detenida en la causa y se la acusa de encubrimiento doblemente agravado calificado. Los peritajes acústicos revelaron la imposibilidad de que Palmero no haya escuchado algo la noche del 23 de mayo dentro de la vivienda donde asesinaron a la adolescente de 14 años.
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22: Mundial día 20, 3 partidos se juegan hoy por el pase a octavos en la Copa del Mundo. Inicia la jornada deportiva el encuentro entre Costa de Marfil y Noruega desde las 2 de la tarde. A las 18, Francia recibe a Suecia y cierra desde las 22, México-Ecuador. 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

0: técnico de San Lorenzo al final. Llegó en Verdilla. ¿Qué le pasa a Juanfer?
1: ¿Qué pasa?
0: Hay mucho de Boca, ¿eh?
2: ¡Es de Boca!
0: 2:10, arrancamos con los títulos.
3: En River, esperar los detalles finales de Beltrán, que llega desde la Fiorentina y tiene uno de los delanteros. Y además, habrá que ver cuándo llega Rafa Borré, que va a jugar en River por casi 3 millones de dólares con contrato hasta diciembre del 28. Y además, y ampliaremos, oferta desde Brasil para Santiago Lencina, otro de los prescindibles. Repetiremos el perdón de Zubiabre a los dirigentes de River por lo que hizo el fin de semana y todo lo que viene en cuanto al amistoso. Y yo pregunto en voz alta, la dejo ahí. Arambarri, ¿le gana el lugar a Galván en el futuro? Todo aquí, ¿dónde si no? Aquí en Splendid.
4: Otro día de doble turno en la pretemporada de Boca Juniors en Ezeiza. Mañana el entrenamiento será por la mañana, el jueves por la tarde y el viernes otra vez doble turno de cara a lo que será el primer amistoso, el sábado por la mañana, frente a Defensa y Justicia a puertas cerradas en Casa Amarilla. Esta semana habrá novedades para saber si Sebastián Villa vuelve a Boca. Del lado de la representación del jugador manifiestan que Sebastián Villa va a jugar en Boca. Ambas partes deberán ceder para que el colombiano vuelva a ponerse.
5: Sigue de pretemporada. Racing encara su cuarto día de trabajo en Cardales, en doble turno, ya pensando en lo que será probablemente el amistoso del fin de semana. La idea es que se juegue el sábado allí mismo en Cardales y ya encarar la semana que viene de nuevo con los trabajos en Avellaneda, pensando en el debut del semestre por Copa Argentina ante Defensa y Justicia. Yendo al mercado de pases, ya está Ulises Ortegoza, firmó su contrato y está con el plantel. Interesa un volante que juega en el exterior. Interesa y mucho, y podría llegar a avanzar Racing por él en las próximas horas. Y también se espera el avance por Lautaro Díaz. Por ahora está un poco frenado, pero en Racing no pierden la esperanza de que se solucione y pueda jugar en la academia. Todo esto y más hoy en 990 Sport.
6: Independiente continúa de pretemporada. Esta semana será de doble turno para el equipo de Gustavo Quinteros. Ya con la incorporación confirmada de Maxi Mesa, que ayer se presentó y que estuvo en el predio, Independiente busca e intentará cerrar nuevos refuerzos. Prepara la dirigencia una oferta para hacerse de los servicios del arquero de Monterrey, Santiago Mele. Y te lo contamos acá en 990 Sport.
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8: 990 Sports siguiendo la selección argentina de los Estados Unidos. Muy buena práctica del equipo de Scaloni ayer. La vespertina en Kansas con muy buenas sensaciones. El Cuti Romero prácticamente recuperado y a la par del resto. ¿Qué pasará con la mitad de la cancha? ¿Mantendrá a los mismos tres de siempre? ¿Mantendrá el tridente? ¿Qué pasará? ¿Qué pasará con los delanteros? ¿Volverá Lautaro? ¿Jugará Julián? ¿Quién será el cuarto jinete? ¿Quién será el cuarto volante? ¿Tendrá minutos Paredes? ¿Tendrá minutos Lo Celso? ¿Ratificará a Thiago Almada? Todo eso y mucho más. Ahora, en Estados Unidos y en Miami, esperando que la selección argentina mañana deje Kansas para venir a la Ciudad del Sol.

0: 12:14, arrancamos oficialmente 990 Sport, aquí hasta las 5 de la tarde con mucha información, con lo que fue quedando el día de ayer, con los partidos de hoy. Hoy tenemos también muy lindos partidos en la Copa del Mundo y todo lo que está pasando en el mercado de pases de todos los clubes, porque a nosotros nos gusta el mercado de pases y a la gente también, obviamente, porque tiene, como siempre decimos, tiene un ojo puesto en el Mundial y el otro ojo puesto en el libro de pases del fútbol argentino, con las cosas que van ocurriendo, ya pensando en los campeonatos que arrancan muy pronto, ya con amistosos, en la previa también de las competencias internacionales, Copa Sudamericana que arranca antes, después la Copa Libertadores de América, así que tratamos de estar en todos lados. Está el doctor Larregina, está el Bocha Flores, está el...
1: ¿Sabe la felicidad de verlos hoy acá?
0: Ah, gracias, Gustavo. Gracias. Y Gabriel Schulz, ¿cómo les va?
2: Buen día, Uranga.
3: ¿Cómo le va?
0: Muy bien, muy bien.
3: ¿Todo bien?
0: Fantástico. ¿Cómo les va?
2: Bien.
3: Schulz.
2: Muy linda. Muy lindo día ayer, sí. Futbolísticamente hablando.
0: ¿Ah, sí? ¿Qué?
2: Cuidado, si hubiera ganado Japón sería perfecto.
3: Ajá. No, yo quería que gane Brasil.
2: Mira. ¿Por qué?
3: Porque me gusta Brasil, el seleccionado brasileño.
0: Bien.
4: Bueno. Creo que él y Nazarara son los únicos que viven en Argentina que quería que gane Brasil.
0: Bueno, sí. No, yo creo que la mayoría apostaba por un triunfo japonés, ¿no?
2: Deseaba,
0: apostaba.
2: Apostaba. No, apostar no he puesto un sope.
0: No, yo no apostaba.
4: Apostaba.
2: Pero deseaba.
0: Digo, de poner plata.
2: No, yo plata hubiera puesto por Brasil.
0: Ah, sí.
2: Pero deseaba el triunfo japonés.
0: Deseaba, usted deseaba.
3: Sí, che, por Marruecos contra los Come Manteca.
0: Come Manteca.
4: Dije que Marruecos iba a ser la sorpresa.
0: Sí, lo dijo usted.
2: Ya estuvo
0: en semifinales.
2: Claro, ya bueno, llegó.
4: Está bien, para mí iba a llegar de vuelta.
2: Sorpresa sería que llegue Cabo Verde.
4: Bueno,
2: a
4: está bien.
2: Así.
4: Soy un boludo.
0: No, por favor.
3: No te pongo. Yo le dije ayer 60-40, ustedes me decían, no, lo pasan por
0: arriba. No, bueno, pará. En la previa, el recontracandidato era Alemania.
3: Sí,
0: ¿no?
3: Obvio.
0: Y bueno, entonces, no. Que la mayoría de la gente, me incluyo, quería ganar a Paraguay, es otra cosa.
3: Sí, no, obvio.
0: Pero en los papeles...
3: No me parecía tan
0: pero le dio más épica, ¿no?, al triunfo paraguayo.
3: Sí, por supuesto.
0: Ser,
3: el tenor del rival, obvio, y de la manera en que se dio el partido.
0: Totalmente. Y por eso tenemos, como siempre, al protagonista de la épica, que es Gustavo Alfaro.
3: Claro.
0: Porque,
3: mira,
0: yo me perdí un rato del partido de Países Bajos y Marruecos
3: porque
0: todo el mundo estaba expectante con la conferencia. Sí, claro. Es impresionante.
3: Me dijeron que tuvieron que decir que hay una amenaza de bomba para que se vaya de la sala de conferencia.
0: Es impresionante, porque yo le pasó a muchos amigos que estaban estaban todos esperando a ver qué decía Alfaro. A ver, porque por lo que pasó y por las conferencias de prensa anteriores, por las cosas que dice habitualmente, entonces, bueno, ¿qué va a decir Alfaro ahora?
3: Claro.
0: ¿No? Claro. Y después, cuando terminó, recién ahí puse el partido de Marruecos con Países
1: Bajos. El límite es el cielo.
0: Pero mirá la expectativa que generó la conferencia.
4: A mí me pasó igual. Yo quería escucharlo, Alfaro.
0: Claro, claro.
1: Para mí la expectativa es una mochila.
0: Aparte dejó muchas cosas el partido, porque una de las discusiones que generó en el mundo River es Galarza Fonda.
2: No entiendo cuál es la discusión.
0: No, hay una discusión enorme.
2: Pero usted, en serio, ¿usted va a largar a ese crack?
0: ¿Crack?
2: ¿En serio?
4: Vos sabés.
2: Que ayer los alemanes no entendían cómo podía ser que agarraba toda la pelota que iba para él.
4: Yo me pasó algo increíble. Ayer un compañero mío de Colonia, Pato Canuli, puso un tweet diciendo, River le tiene que dar una nueva oportunidad a Galarza Fonda.
2: Coincido 100%
4: cosa
2: con
4: que coincido, pero 1000%. Ahora,
2: ¿qué?
4: Vi la respuesta que le daban. Lo mataban al chico, porque dice que Galarza Fonda no puede jugar en River, porque en River no se puede jugar como jugó Galarza Fonda. River no juega como juega Galarza Fonda en Paraguay. Yo digo, el jugador de River que más partidos jugó en primera fue Mostaza Merlo. Jugó más de 500 partidos en la primera de River. ¿Era muy superior a lo que hace Galarza Fonda?
2: Sí, es otra posición. La verdad que era así.
0: Es otra posición, Antonio.
4: Sí, es otra posición, pero en cuanto a técnica, porque dice que
0: no, está bien. Pero también yo quiero tener en cuenta un par de cosas.
2: Es más ofensivo Galarza Fonda.
4: Sí, obvio.
0: Vos lo veías. Y esto, ya hubo una discusión, no una discusión, pero hubo se le preguntó, yo me acuerdo en las eliminatorias, cuando Galarza estaba en River, con Gallardo, lo trajo Gallardo, y le preguntaron, y no jugaba poco, y uno lo veía en la selección y jugaba bien para Paraguay. Porque no es que ahora empezó a jugar bien en la selección.
4: Siempre, jugó siempre bien. Y Paraguay, en Talleres también jugó bien.
0: Bueno, y Alfaro había contestado en ese momento que, bueno, quizás es que se sentía más cómodo jugando con ese esquema. A ver, salió como pudo. Y River se deshizo de Galarza Fonda porque la verdad, vamos a ser realistas. Recordemos lo que fue el paso de Galarza por River.
2: Todavía no se deshizo, lo tienen ahí en un container.
0: No, pero sí. está bien, pero digo, el paso de Galarza por River fue malo.
4: Es más, la eliminación de Racing es casi todo. De River con Racing.
0: Sí.
4: Mucho tiene que ver Galarza Fonda.
0: Totalmente. Después, ahora, después River lo cede a la MLS. Y en la MLS tampoco juega. Uh-huh. Y cuando juega, no juega bien. Uh-huh. Es decir, ni siquiera hace uso de la opción. El club de Estados Unidos por Galarza. Es decir, que no le sirvió. Entonces, ¿cuál es el Galarza que están pidiendo en River? ¿El Galarza, este Galarza, el de la selección?
3: El de Talleres.
0: Es o el que vimos en River y el que no jugó en la MLS. Eso es lo que digo yo.
3: Entonces, el que quieren es el de Talleres.
0: Bueno, sí, tampoco
2: de
0: estamos hablando...
2: De la selección.
4: Sí, no, lo que el Galarza que jugó ayer.
3: Pero el Galarza que jugó ayer no puede jugar de eso en River.
4: Bueno, está bien. Eso es lo que me dicen. ¿Qué sé yo? Yo creo que jugando como jugó
3: pero,
4: ayer
3: pero juega... River no juega así, metiéndose atrás. Y bueno,
4: seguro.
3: Antonio, hay jugadores para ciertas características de equipo y hay jugadores para otras. Ahora,
4: de todos
3: lo que
4: modos,
3: sí, yo creo que a Galarza Fonda tenés que ser más inteligente para venderlo.
4: Ahí va. Hicieron lo imposible en River para desvalorizarlo a Galarza Fonda.
0: Ya se valorizó, quédate tranquilo, ya está. Ya se valorizó solo Galarza Fonda jugando como jugó en estos partidos de Paraguay. Así que, por más que esté en la lista o no esté en la lista, que puede ser que tenga razón o no lo sé. Él se valorizó.
4: Sí, claro.
1: Apoyan a los jugadores.
0: Entonces, yo no sé cuál es el valor del pase de Galarza, cuándo es la cláusula.
3: Pero esperar, el tipo fue un mundial. Esto es como que tu marido tiene 4 de los 6 números de la quiniela y vos le pedís el divorcio. Espera un poco.
2: ¿Cuánto
3: no
2: va
3: a ver cómo termina el mundial?
2: ¿Cuánto vale Gil ahora?
0: Pero no sé si interesado.
2: ¿Cuánto vale Gil ahora en San Lorenzo? ¿Cuánto vale?
0: ¿Cuánto vale?
3: Y ayer le habían ofrecido 8 hace un mes, hoy vale 10.
0: ¿Y antes del entretiempo cuánto valía?
3: En el tiempo 6-5.
0: Bueno, por eso te dejo. Bueno, porque le estaban matando a Gil antes del primer tiempo.
4: Sí,
0: vamos a la lista.
3: Yo uno que lo ve habitualmente, yo lo vi con muchas dudas hasta que él agarra esa pelota que le da la confianza a un arquero y él terminó el partido muy agrandado,
4: descolgando
3: pelota.
4: A un metro que digo, imposible que no hubiese sido gol.
0: Sí. Pero le costó en la salida, ¿no?
3: Tuvo el primer tiempo, la veía pasar. El segundo tiempo dudó hasta que se empezó a sentir más cómodo y bueno.
0: Sí, eso es verdad. Y bueno, los penales son decisivos también, ¿no?
3: También
0: son
3: clave. Igual el las tiraron afuera.
4: No, pero recordemos...
0: Atajador.
3: La última pelota la tira afuera.
4: En la eliminación por penales con River también atajó 2, ¿eh? No es que perdió porque él no atajó. Él atajó 2.
3: Patearon.
0: Yo digo que es muy difícil sacar una conclusión por lo que se ve. Esto es lo mismo, yo ayer me acordaba de esto. Muchos hacemos el análisis de Deosa por lo que vimos en aquel partido entre Monterrey y River, ¿no? Que la rompió toda ese día Deosa. Y después va el Betis y el Betis no juega. Entonces, viste, uno tiene las dudas con respecto. ¿Cuál es el jugador que vos ves? Ese puntualmente, el que jugó contra River hace un año... Era una locura verlo jugar. No le podían sacar la pelota, metía pase, tenía un arranque hermoso, ¿viste? Era imparable el tipo. Después va al Betis y no juega. Y acá con Galarza pasa algo parecido, aunque con más partidos en la selección. Ahora, en River tuvo oportunidades y no las aprovechó.
4: No.
0: Por eso lo cede, pero no lo cede Coudet. Lo cede el mismo que lo va a buscar, que es Gallardo. ¿Sí? Es decir, Gallardo va a buscar un
4: Coudet
0: jugador.
4: No lo tuvo nunca.
0: Coudet nunca lo tuvo. Yo no sé qué... Coudet debe haber visto a Galarza ayer.
1: Yo me manejo así.
0: Y no sé qué pensará Coudet. Por ahí Coudet dice, no, che, pará, esperá y tráemelo. No sé qué pensará.
4: Ahora, yo pregunto. Me dicen todos, y yo lo acepto porque es así, que River no puede jugar Galarza Fonda como jugó ayer. Ahora...
0: Porque River no juega como Paraguay.
4: Claro, ahora, hay partidos... de Copa Libertadores de visitantes que jugás así, ¿eh?
2: Sí, bien.
4: Y ahí te puede servir Galarza Fonda.
2: Claro.
4: Es algo
2: primero
4: que en algunos partidos te puede servir.
0: Yo también quiero decir esto.
2: En este caso a Sudamericana.
0: Antonio. Si River tiene que elegir, si River tiene que elegir, y esto lo digo hoy, si River tiene que elegir entre Canovio, que lo fue a buscar River, ¿eh?
4: Sí.
0: Y lo sigue queriendo, y Galarza Fonda, a mí dame a Galarza Fonda.
4: Pero sin duda.
2: Sobre por lo menos no te cuesta nada.
0: Primero no te cuesta nada, y segundo juega al fútbol. Canovio no juega al fútbol. Canovio lo único que le interesa es
2: pelearse,
0: claro. Discutir, tratar de romper al rival. Entonces yo prefiero todo entre el hambre y la gana de comer, prefiero algo que ya lo tengo.
4: Claro. Y te digo más, Canovio, después de verlo en el partido con España, hay que tenerlas para ir a buscarlo, ¿eh? Uh-huh. Porque demostró que no, que lo único que quiere es hacer lío dentro de la cancha.
2: Sí, totalmente. Bueno, no era un partido decisivo. No, era...
4: No. Hay que jugar.
0: No, así no se juega, Gaby. No,
2: no está bien lo que decís. No, no. Pero estaban todos calientes ahí. No era Canovio.
0: Fue el único que lo hizo, ¿eh? De los 22, sí, luego jugó, sí, así fue, sí, él, ¿eh? Sí, todos estaban calientes, todas las pulsaciones las tenían todos, ¿eh?
4: Todos.
0: Y la hizo todo el tiempo. Y jugó más de media hora gratis. Gratis. Tengo que haber echado... cuando empezó el segundo tiempo. Pero bueno,
4: pero aparte tantas ganas tenía que hacer de pelote que lo echan, y es la primera vez que veo que un jugador que es expulsado vuelve a la cancha a querer pelear.
2: Sí.
0: Es una locura. Bueno, en un rato lo tenemos a Rur con las novedades de River, qué va a pasar con Beltrán, qué va a pasar con el resto de los jugadores. River tiene que jugar el viernes, el primer amistoso del segundo semestre con Flamengo.
4: Con un banco de suplente no muy numeroso.
0: Claro, yo le quiero preguntar a Seba si los chicos que están llegando o llegaron ya pueden jugar ese partido. ¿Está abierto el libro de pases?
2: ¿Sí?
0: ¿Sí?
2: ¿Sí? ¿Cómo que no?
0: No sé, pregunto, no lo sé.
2: Yo entiendo que sí.
0: Bueno, pregunto. No sé, viste que acá en la Argentina es todo raro, cuando abre, cuando cierra.
4: Claro. Ah, por ahí abre en la quinta fecha y termina antes.
0: No sé, por eso. Está permitido que puedan jugar, porque no sé si es
2: yo
0: una...
2: Yo creo que es amistoso el miércoles en adelante, del 1 de jugar. Julio ya están.
0: Por eso, digo, hay que ver si pueden. Sí,
2: por junio, en junio terminan los contratos. Uh-huh. Así que ya el 1 de julio...
0: Yo no sé cómo funciona eso... Porque es un amistoso donde tiene que firmar planilla,
2: claro,
0: etcétera. No es un amistoso.
2: Tampoco lo sé con precisión, pero deduzco que como.
0: Con camiseta, etcétera.
2: Los contratos son hasta el 30 de junio, el 1 de julio están habilitados.
0: Ok. Esa es una de las dudas. ¿Usted trajo el personaje?
2: Tengo el jugador enmascarado. Y hay agenda también, porque ustedes.
0: Hay agenda.
2: Yo los escucho permanentemente.
0: Ah, sí.
2: Y acá hay información que cuando empiezan a hablar del tema se huyen.
0: ¿Ah, sí? ¿Nosotros?
2: Sí. Ustedes, sí, no, sí.
0: De
2: sí.
0: Ninguna manera.
2: Entonces, sí, tapaste temas. Hay temas que estás tapando. Y acá vamos a desenmascarar no solo al jugador, sino lo que ustedes están ocultando.
0: Aclaro esto y no lo digo más por el resto del programa. No le voy a contestar a Juanfer. No voy a decir nada. Nada, no voy a decir nada. Pero le agradezco a Juanfer, le mando un beso grande a Juanfer. 12:27, dame 13, Erno, y viene Rur.
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1: Que hay que ponerle onda a la vida.
2: Sí, claro, totalmente, Sebastián. Yo estoy de acuerdo con usted.
1: Aparte es gratis todavía.
2: Sí, sí. Ponelo.
1: Todavía es gratis.
2: Sí. Usted, ya, bueno, está, usted ya está en tierra argentina.
1: Hemos llegado.
2: Muy bien.
1: Y los escuché creo que el Bocha de hablar sí. De Brasil. Ya nos metemos en el chachismo rápidamente. Cuando sale el avión desde el norte del continente, Antonio sabe, usted también, de donde estábamos, dije, va a haber mucho argentino. Sino de brasileros, lleno. Y cuando sale el cortito, cuando sale el avión a punto de despegar,
2: sí.
1: Hace el gol, no creo que hace el segundo gol Martinelli.
2: Martinelli, el segundo,
3: en el último minuto.
1: Hace el gol, y Gaby, vos podés creer que éramos 150 en el avión, 140 gritaron el gol,
2: Iván.
1: Y yo quedé en el medio de los brasileños, que éramos.
2: Bravo, Iván.
1: Me quería morir. Digo,
2: la alegría brasileña.
1: Pero tremendo.
2: Sí, está muy bien.
1: Tremendo. Pero justo hizo el gol y le pegó. Y viste que no pudo usar el celular más.
2: Claro, claro.
1: Además, me enteré hace 5 horas que ganó Paraguay. Un poco tarde, me enteré.
2: Bueno.
1: Pero nada, esto, cositas, las postillas. Los escuchaba de Galarza y me puse a investigar mucho de Galarza.
2: A ver.
1: Contrato.
2: Es uno de los temas, la verdad que el tema Galarza, después de lo que vimos ayer, en River es uno de los temas del día, ¿no?
4: Sí.
2: Una de las discusiones del mundo de River a esta hora.
1: Bueno, voy a los datos duros primero. River pagó 3 millones y medio de dólares por el 70% de Galarza Fonda en julio 25. Fassi, que fuma debajo del agua, se quedó con el 30 de Galarza.
2: Mm.
1: 30 de Galarza. Se fue, solo jugó 14 partidos en River, 14.
2: Mm-hmm.
1: 14 con lo que dijo Antonio, que es él sabe, el sabiduría riverplatense.
2: Sí.
1: Ese error con Racing no se olvida. ¿Cómo cerrar para adentro, por favor? Y viene el tercer gol de Racing. Ahí se condenó, pero a su vez tiene vínculo con River hasta diciembre del 29 con una cláusula, como todos, que es figurativa, pero te deja de negociar de otra manera de 100 millones de dólares.
2: Sí.
1: Bien. En el medio...
2: Pero para la cláusula de 100 millones...
1: Sí.
2: ¿Es por el 70 o por el 100? River tiene el 70... River.
1: Y yo estimo que es por el 70. Si River tiene 70.
2: Ok.
1: Y después lo que a mí me dicen que va a aparecer, pasa que con el rendimiento, esto siempre en serio, pero más en serio ahora, con el rendimiento que está teniendo, a mí me dicen que la ficha hoy, River lo pagó 3.5.
2: Mm.
1: Hoy la ficha está 6.7. Y si sigue así, va para más.
2: Sí.
1: Si no es más.
2: ¿Y si?
1: Apareció el Cruzeiro. Yo creo que si sigue así o termina el Mundial, van a aparecer de Europa, quizás. Pero bueno, el Cruzeiro apareció, sí que hay algo de Estados Unidos, pero ya empieza a moverse lo de Galarza, que, como dijeron ustedes...
5: El excedente de los 3.5 se lo tienen que dar a Galarza, porque si vale eso es gracias a él, ¿eh?
1: Sí, sí, sí.
5: Ah, bueno.
1: No, sí, sí. Ah, pero, a ver, vamos a decir lo que vemos todos, lo que jugó otra posición, como dice Leonardo, pero... Lo que juega en River, con lo que juega en la selección, y sin, no parece ser la misma
2: persona.
1: Pero
2: ¿te acordás cuando le preguntaron al Faro, estaba Gallardo en River todavía,
1: sí.
2: Y le preguntaron al Faro en esa conferencia por qué Galarza juega bien en la selección y mal en River?
1: Jugador de selección, dijo.
2: Claro.
3: Bueno, hay gente que descubrió la pierna hábil ayer cuando pateó el penal.
2: Mm.
4: Sí. ¿Cómo pateó el penal? ¿Con qué categoría?
1: El daño que metió. No, bueno, nada, estas son las cosas que están pasando con...
5: Sos bravo,
1: está el Mundial está en la lista de prescindibles, O sea, yo entiendo al hincha de River, ahí contó Antonio lo de Pato Canulli en la otra emisora, y yo le digo al hincha de River que está en la lista, Hoy.
3: ¿En la lista de qué?
1: De prescindibles. Puede cambiar. Pero hoy está en la lista de prescindibles.
3: Pero el tema, para vos tener un jugador prescindible, tenés que tener a alguien que lo reemplace. ¿Y quién es?
1: Y la mitad de la cancha está armada, David.
2: ¿Vos me hablas de Galarza? ¿Reemplazar a Galarza? Sí. Pero me está cargando. ¿Pero quién es Galarza?
1: La mitad de la cancha está armada.
2: ¿Pero quién es JJ López? Galarza, me está cargando.
3: No, bueno.
2: Dejate de echar,
3: bueno.
2: Por favor, dale.
3: Bueno, Gaby. ¿El de ayer? ¿El que le hace un caño a Musiala?
2: ¿Un caño?
3: ¿En un partido mundial?
2: Un caño en año y medio.
3: Hacele vos un caño a Musiala. Uno, pero, se te para el Musiala adelante. Te doy 6 meses para le das un caño.
2: Por favor, él es jugador de fútbol.
3: Bueno, pero llega a lanza a fondo.
2: Mira cómo estoy yo.
4: Uranga no juega al fútbol.
3: Está bien.
4: Yo le tiraría un caño a Musiala.
3: Por favor, ayer fue un crack.
2: ¿Un crack?
3: Sí.
1: Crack.
2: Mira vos. No, va bien.
3: Yo lo tengo en el cajón de Argentino Junior, soy feliz. Dámelo.
1: Mirá.
3: Dámelo.
2: ¿Tenés 20 palos?
1: Decirle a tu presidente que lo llame a Estefano Di Carlo, decirle.
2: Decirle a Malespina.
3: Con todo gusto, yo lo querría. Con todo gusto.
2: Ahí está.
1: Decirle. El teléfono está abierto al presidente. Esto en cuanto a Galarza.
2: Sí.
1: Y digo, la información dura y cruda es que está en la lista de prescindible. Ahora, termina el Mundial y viene Chacho y el presidente dice, la verdad vamos a usarlo. Hoy eso no pasa.
2: Esa era la siguiente pregunta.
6: No creo.
2: Porque Caudet no lo tuvo Galarza.
1: No. Estaba en Atlanta.
2: Claro.
1: Que no le fue bien tampoco.
2: No, tampoco le fue bien, por eso digo. ¿Caudet lo vio y le gustó o Caudet dijo no?
1: No.
2: No.
1: Lista de prescindibles.
2: Ok, listo.

0: Bueno, también
1: porque lo de River no va a pasar, no va a pasar nada en la cotización.
2: O sea, al River contrario. Lo desvalorizó, claro. Poniéndolo en una lista.
1: Y él se está valorizando.
2: Y él se revalorizó.
0: Sí, también se desvalorizó jugando como jugó.
2: Sí, también.
0: ¿No? Porque, digamos, la historia sí. Es toda. La historia es, lo trajeron es por 3,5 palos, se desvalorizó porque...
2: Porque de
0: los
2: jugó mal, claro, y ya... River lo desvaloriza mal por porque ponerlo en una lista antes de jugar un
0: arquero. De arquero lo pusieron.
1: No, pero lo pusieron de lateral, cualquier cosa.
0: Como de lateral, nunca jugó de lateral.
1: Lo ponían no, la atrás.
0: No,
3: ¿cuándo?
1: No. Galarza tiene que jugar de mitad cancha para adelante.
0: Galarza jugó de volante por izquierda.
1: No sé, Cuica.
0: De eso lo puso Gallardo.
1: Y jugó en el medio.
0: Y jugó en el medio, no jugó de defensor Galarza. En ningún momento
1: también,
0: jugó de defensor.
1: Pero lo pusiste a defender, no, no.
0: ¿Y qué hizo ayer? Me estás cargando.
1: Ah, bueno, pero ayer tenía.
0: Vos te quedaste con esa jugada de Galarza en la asistencia a Enciso. Esa jugada. Después defendió todo el partido como defendió Paraguay.
1: Pero bueno, Paraguay jugó eso.
0: Por eso te estoy diciendo. Lo mejor, sacando la jugada, que fue muy linda la jugada, el gol de Paraguay. Hermosa.
1: Donde Galarza Fonda tuvo
2: sí,
1: protagonismo.
2: Mucho claro. Que ver.
1: Ah, bueno.
0: Bueno, claro que... Bueno, pero no te estoy diciendo que no.
1: Si vos en River tenés... si vos tenés a Enciso es una cosa. Tenés a Maxi Salas es otra. Entonces no le pidas a Galarza Fonda que haga lo mismo que hace en Paraguay que en River. Porque
0: tiró
1: también los compañeros juegan, ¿eh?
0: Pero tiró el
1: no
0: centro.
1: No juega solo.
0: Lo que hizo
1: si vos le tirás un centro a Colidio sí. Y la tira a la mierda, no es culpa de Galarza Fonda.
0: No, para acá lo que estamos destacando es lo que hizo Galarza. Después Enciso hizo el gol.
1: Pero con quién juega también es importante. Si juegas solo, no podés ser un crack. Salvo si a Messi, Maradona, no sé.
0: Estamos hablando de un jugador que yo no vi ayer tampoco.
1: El mejor jugador de la cancha.
2: Sí, sí.
0: Parece que me estoy hablando de la araña Muchaste. Y te
2: digo algo más. No tiró un centro. No. Le dio un pase a la cabeza. Porque le apuntó al jugador que cabeció.
1: Quirúrgico fue.
3: Sí. Perdóname, el Rey. Bocha, me tengo que meter a Bocha.
1: Por supuesto.
3: El otro día hizo el centro de gol a la cabeza. No me acuerdo, por el Colombia, sí. Que hizo un anulado.
2: Como lo, sí, hizo, como lo hizo ayer.
1: Por una uña.
2: Galarza Fonda.
3: Estaba habilitado.
2: Entre Galarza, habilitado, un centro tirado por Galarza Fonda y otro por Quintero, me quedo con Galarza Fonda porque al menos tiene sacrificio.
0: ¿Sabés lo que pasa en los mundiales?
3: Por
0: siempre
3: quiero, Antonio,
0: se exagera.
3: Esta...
0: Escuchá, Seba.
3: Sí.
0: Lo que pasa en los mundiales siempre, no en este mundial, toda la vida pasó. Que los que juegan bien parece que son fenómenos y los que juegan mal son un desastre descomunal. Entonces todo se agiganta en los campeonatos del mundo. Mirá cómo llegó el técnico de Corea del Sur, que la federación parece que no lo quiere dejar dirigir ni un club de Corea del Sur. No, lo quieren prohibir al tipo, pobrecito. Y así con los jugadores que van siendo eliminados de los planteles, y así hablamos de Galarza como si fuese Litvarsky, Modric
1: paraguayo.
0: Y la verdad que no pasa eso. Yo creo que hay que buscar el equilibrio. Yo creo que obviamente que en la selección viene jugando bien, pero en los clubes no. Esa es la verdad. Hay mucha vuelta para esto.
3: Bueno, y respecto a lo que decía usted, Leonardo, entre otras cosas interesantes, usted hizo una pregunta.
0: ¿Yo?
3: En un momento, sí.
0: Mira.
3: Y yo ya tenía... Hizo que no hablamos porque yo llegué tarde. Llegamos sí, muy tarde. Sí.
4: ¿Cuál sería la pregunta?
3: Sí. Pará, Marcelo, pará. Marcelo, pará. Le mando un abrazo a Marcelo, él sabe.
0: Sí.
3: Él sabe, no importa. Usted hizo una pregunta de los refuerzos.
0: Sí.
3: Y tiene razón usted. Tiene razón usted.
0: Tengo razón yo.
3: 5 de julio abre el mercado.
0: ¿Viste, Bocha?
1: Bueno, está bien.
3: No pueden jugar
1: el viernes, ¿no?
3: Arambarri y Gio González.
1: Está bien.
2: ¿En un amistoso tampoco?
0: No.
2: Es un desastre.
1: Amistoso oficial, digamos, ¿no?
3: No.
0: Claro, no es un amistoso de entrenamiento, es un amistoso oficial, etcétera, camiseta, esto, lo otro.
1: Yo pensaba que era el primero de julio.
2: Menos de los 14 jugadores de campo que hablábamos.
3: No, porque eran, déjame, con el uruguayo 20, con los pibes que llegaron ahora, están llegando 24, pero esos 24 tenés 4 arqueros. Puede tener 2 arqueros, 22, pero esos 22 tenés que sacar a los 2 que acabo de decir, 20.
2: Una vez pusimos Enzo Pérez de arquero, podemos poner un arquero de defensor.
3: Sí. Martinete es bueno, pero no sé si juega de campo. Martinete es un arquero, Bocha, vos lo conocés bien.
1: Sí.
3: Martinete es un arquero del futuro, de verdad. O sea, Beltrán es un fenómeno, pero este es bueno en serio también, Martinete. Sí. Lo digo antes,
0: Sí, sí.
3: Pero sí, el equipo del viernes...

0: Estamos con el Mundial.
1: No, no, pero el viernes, a mí me interesa también el partido del viernes. Yo quiero ver el viernes a River
0: Flamengo. A mí me importa River. Yo no sé si es un defecto o una virtud, pero a mí no me importa River. De verdad, no. Ni los partidos de la selección, pero después. Y un tentativo. No, y,
2: perdón,
0: ¿no?
2: Perdón. Sí. Y los de Juanfer también.
0: Pero el Rey.
2: Ah.
0: Pero el Rey sí.
2: También, mira los de Colombia.
0: ¿Cuándo juega?
2: ¿Cuándo jugamos?
1: ¿Cómo jugamos?
0: Tengo que ver al Rey.
2: ¿Cuándo jugamos?
3: ¿Vos si él juega?
0: Con vos, Bocha. No, vamos a hacer un video viral. Beltrán, Ulises Jiménez. El Rey no juega con esta cortina. No juega porque no está, si no jugaría. Mm. Beltrán, Jiménez, Martínez, Cuarta, Rivero, Acuña. Detalle, ¿no?
4: Colombia gana el viernes, 10:30 de la noche. Para 10.
0: Viernes, 10:30 de la noche. Viernes después Argentina. Extraordinario, Gabriel. Me armaste la noche del viernes.
4: Claro, termina Argentina, tenés Colombia gana.
0: Perfecto, entonces el chat del grupo el viernes a la noche va a ser un festival. Un festival.
3: Si juega más, no juega más de 10, 15
0: Gaby,
3: minutos.
0: ¿Viste, por Gaby, la foto del perfume, Gaby?
4: No, yo no estoy en el grupo.
1: No está en el grupo, no lo agregaron.
0: Ajá, después se lo mando, entonces. Oh. Bueno, me dicen que... ¿Ustedes se acuerdan que Aníbal Moreno se infiltró en la final, no?
1: Sí.
0: ¿Se acuerdan? Perfecto.
1: Claro, ni iba a jugar. Ni iba a jugar.
0: Correcto. Me dicen que todavía tiene alguna molestia en el tobillo derecho.
1: Sí.
0: Todavía sigue con alguna molestia. Les di la defensa. Hasta Acuña. Vera, Silva, Galván. Juan Cruz Mesa, de Drius y Colibri. No hay mucho más, tampoco estoy.
1: Sí.
0: El viernes con Flamengo, 15:30 de la Argentina, se televisa.
1: Sí, sí.
0: La previa, un día espectacular el viernes, ¿eh? Tenemos River Flamengo, la selección y el Rey, Bocha la noche, ¿está bien?
2: Claro.
0: Un día espectacular.
2: La noche del Rey.
0: Mirá, sí. Qué bien que está.
1: Javi. Muy bien.
0: Antonio no suscribe a todo esto.
5: Basta, muchacho, basta.
0: Pero pará, si el fútbol está contento.
5: Basta de los choreos.
0: ¿Pero qué choreo? Bueno.
5: Ten un poquito de dignidad, viejo.
0: No, si algo tengo es eso, creo. Arambarri y Gio González no juegan, muchachos, resumen.
1: Sí, no juegan. No pueden jugar.
0: Y iba a decir algo más del equipo del chachismo. Y Antonio va a decir, ¿cómo te enteraste? Porque esto no lo hablé con Antonio.
5: ¿Qué pasa?
0: Lo comprometí a Antonio. Mire que, cómo leo entre líneas. Yo creo que cuando arranque el campeonato, hay uno que nadie dice que va a ser titular, y otro que nadie piensa que va a salir, que sale.
1: Repítalo, por favor.
0: Uno que piensan que no va a entrar, que va a entrar. Y otro que nadie piensa que va a salir,
1: Ajá.
0: Del 11 titular.
3: Pero... Da los nombres.
0: ¿Cuál quieren primero?
1: No, ¿sabés lo que pasa? Que de los nombres que uno supone que van a ser titular, ninguno vos decís, oh, este no puede faltar.
3: Claro.
4: Sí, Beltrán.
0: Claro.
4: El arquero.
1: Bueno, sí. El arquero, sí, claro. Los de campo.
0: Y Acuña.
1: Acuña, sí, está bien. Moreno, si querés.
0: Moreno es... titular en
3: amor. Sí. A ver, con este plantel, Driussi.
0: Yo creo que sale Galván.
1: Ajá.
3: Y entra Arambarri.
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1: Bueno, igual lo pones a Silva.
0: No puedes jugar el viernes igual.
1: No, pero igual el reemplazante de Moreno va a ser Silva.
4: No, Vera.
0: Bajo al Vera, Silva, el viernes, Vera, Silva, Galván.
3: No, pero yo voy a otra cosa.
4: El viernes, sí.
3: Cuando estén todos, hay uno que va a salir.
4: Claro.
0: Y sí, porque de lo delantero, Drussi juega. Y ahí tenés Colibio, Gio, pero Gio. Colibio, Beltrán, Borré.
3: Pero yo te hablo de otra cosa. Cuando empiece el campeonato, de los que están allá hay uno que no, de entrada no va a jugar.
0: ¿De los que están allá?
3: Sí, cuando empiece el campeonato.
0: Ah, claro, para jugar también.
3: Exactamente.
0: Claro.
8: General.
0: Claro.
3: El que va a salir es Rivero.
0: ¡Es general!
2: ¡Apa!
0: Es nueva esta, sabía Gaby, el general tenemos ahora.
4: Me gusta el general también.
0: El general.
1: Escúchame una cosa, la saga central de River.
0: Martínez Cuarta, Otamendi.
3: Sí. Estamos locos.
1: Sí.
3: Va a ser eso.
0: Porque Rivero va a salir y va a estar viendo dónde va.
1: No van a traer un central, ¿no?
0: Y puede ser.
4: Pero Martínez Cuarta con Otamendi al lado.
0: Sí.
4: Es absolutamente efectivo.
1: No van a tener un central.
3: Pero tiene que haber un suplente.
0: Todo puede ser, Leonardo. Okay. Todo puede ser.
3: Uno o dos suplentes.
0: Para mí un central trae más, otro miedo. Volante más.
4: Martínez
0: algún Marta. Volante por afuera. Vamos, Correa para mí sigue peleando.
4: En los papeles, Martínez Cuarta, yo también di, es la mejor sala central de fútbol argentino. En los papeles.
3: Mm. Sí, puede ser.
1: Para mí.
4: Yo soy delantero, tengo miedo de pasar por ahí.
1: ¿En serio?
4: Y sí, Martínez Cuarta, yo también di junto. ¿Qué más querés? ¿Qué era el Cuti?
0: No me va a decir cosas que después me voy a arrepentir, Gaby.
1: Yo creo que Otamendi necesita un central al lado.
3: Muy rápido.
1: Muy rápido, porque Otamendi no es rápido. Otamendi es muy bueno.
4: Pero Martínez Cuarta es rápido.
1: En serio. No lo demostró.
2: Yo creo que están con un plato de lenteja los dos.
4: No.
1: Vos pensás cómo River afronta los partidos. ¿Dónde juegan los centrales de River en los partidos?
0: En la mitad de la cancha.
1: Sí. Vos pensás en lo, y ya pasó mucho tiempo, siempre hay uno que va.
4: Y uno que se queda.
1: Uno que va a romper.
4: Martínez Cuarta, generalmente.
1: Bueno.
0: Sí.
1: Siempre hay uno que tiene que quedarse como último hombre.
4: Sí, señor.
1: Y tiene que ser rápido. Ese rápido no es Otamendi. Ese rápido no es Martínez Cuarta porque no tiene velocidad.
4: No, pero aparte Martínez Cuarta no puede estar en dos lugares.
1: Claro. Entonces, si sale Otamendi, queda Martínez Cuarta. Martínez Cuarta no es rápido. Ya lo demostró, no estoy negándolo. Lo que tiene Martínez Cuarta, tiene cosas a favor, que es el tema de la conducción. Es bueno con la pelota, porque el chico conoce otras posiciones, ha jugado de cinco, ha jugado más adelantado cuando empezó a jugar el fútbol, es decir, que conoce la posición. Es un chico que va a la ofensiva muy bien, tiene esas cosas positivas. Yo no estoy matando a Martínez Cuarta, estoy diciendo la falencia que tiene Martínez Cuarta para defender. Eso es lo que estoy marcando, nada más. Y si vos jugás con Otamendi, vas a tener una saga central lenta. Eso es lo que estoy diciendo. Sí. Puede ser buena en los papeles, pero en la práctica, como juega River, yo te lo estoy diciendo hoy, que no empezó el campeonato.
4: Yo creo que teniendo a Otamendi al lado, va a recuperar esa velocidad que tenía Martínez Cuarta antes de haber sido Europa, ¿te acuerdas?
3: ¿Y con?
4: Que era rápido.
3: Y te agrego un agravante. Con dos centrales no rápidos. Es mucho espacio que tiene River para los centrales.
1: Claro, eso, totalmente. Entonces,
3: si fuera un equipo que te da poco espacio, podés jugar.
1: Y además jugando con un 5, como Moreno.
3: Con argentinos, por ejemplo, podrían jugar.
1: Sí. Jugando con un 5 como Moreno, que no es un 5 específicamente de quite. Es un 5 de juego.
3: De juego.
1: Entonces tampoco te ayuda en la vuelta.
4: También te puede cubrir la espalda a un lateral. No es que se van todos para arriba y no queda nadie.
1: Bueno, River avanza mucho. Acuña y Montiel son de ir mucho.
4: También son de ir, pero uno se tiene que quedar.
1: Yo te entiendo. Estoy tratando de... A ver, si vos dijiste... Vos lo pusiste... Todo lo...
4: Porque siento...
1: Todo es una cosa excelsa. Martínez Cuarta y Otamendi son la mejor saga del universo.
4: Y sí.
1: No, pará, mirá. Puede ser en los papeles, pero mirá... También mirá esto y esto te estoy diciendo. Mirá...
4: Yo creo que no subestimas a Martínez Cuarta.
1: Yo no subestimo a nadie, lo veo jugar.
2: Yo creo que con Otamendi ahí en sociedad, también Otamendi no le va a decir vamos, agarremos la lanza y vámonos toda la tarde.
3: No,
2: van a jugar un poco más.
1: Pero es como juega River, sobre todo de local.
2: Sí, bueno, pero ellos no van a ir a la loca, ¿eh?
1: No, ellos no.
2: A lo sumo irá un poco más Martínez.
3: No, pero van los demás y queda mucho campo para ellos.
2: Y quedará un volante y ellos dos.
4: Aparte, sos River. Estás pensando en quién va a defender, sos River. Vos tenés que pensar... Que van, vamos a ir todo arriba y no van a tener miedo.
1: No, cuando vos tenés la pelota, tenés que pensar también en quiénes defienden un supuesto contragolpe.
4: Pero sos River de local y estás pensando en la defensa.
3: No.
4: ¿Te asustás?
3: Lo voy a defender yo.
1: Estoy un paso adelante.
3: Está pensando que le queda mucho espacio a dos centrales que no son rápidos. Que son buenos centrales, rápidos.
4: Tiene una ubicación en la cancha y no necesitan correr para donde tienen que estar.
2: Igual estos dos son la gata flora. Quiere que River ataque a lo loco, pero después quiere que defienda.
3: Y sí, ¿y qué te parece?
2: Es una cosa que no les queda bien.
3: ¿Y por qué?
1: El fútbol les ataca.
3: ¿Y por qué no?
2: Porque hay que saber defender, hace falta ser rápido solamente. ¿Eh?
4: Hay que saber pararse en la cancha. Y si hay gente que sabe pararse en la cancha, eso también
3: digo. Está bien, pongamos. Chicos con muleta a defender.
2: San Lorenzo en la época que jugó,
4: acaba de decir que Otamendi Martínez Cuarta jugó en muleta. Sos un irrespetuoso.
3: No, yo no dije eso. Dije que no son rápidos. Él me dice, no tiene nada que ver. Entonces, bueno.
2: San Lorenzo, cuando jugaba Ortigoza en la pelota parada en ataque, lo dejaba Ortigoza solo. No perdía nunca. Porque el tipo sabía dónde iba a caer la pelota en un contraataque.
3: Pongamos Ortigoza entonces, que tiene 40 años y 120 correr, kilos.
2: Si no ponemos a Usain Bolt, hay que poner un tipo que sepa cubrir los espacios con inteligencia.
1: Bueno, lo vamos a hablar durante el semestre todo esto. Dale,
3: tiene razón, Bocha, yo no entiendo un pepino. Tiene razón, Bocha.
0: No, Antonio, entendés todo vos.
3: No, yo no entiendo nada.
2: Quiero ver después quiénes son los volantes.
1: ¿Sabes? Sí, los volantes.
4: Claro,
1: bueno. La culpa a los volantes.
4: ¿Por qué llega la pelota atrás?
1: Vale.
0: Mauro va a ser titular. Con Aníbal Moreno, pues estén todos bien. Y veremos si a los refuerzos, si será Correa con Almada, mirá cómo suena. Correa con Almada, Drussi.
3: Todavía hablamos de Correa y Almada. ¿Cuándo ponen la cláusula?
0: A mí me dicen...
3: Me hablaste durante 2 meses de Gio, y el Gio que vino es Gio González. Sí. Yo creí que era otro Gio.
0: Yo no soy Urbano Cairo, Leonardo. Que no es celoso, soy Urbano Cairo, presidente de Torino. ¿Qué querés que haga?
4: Se te caga en esa.
0: ¿Qué querés que haga? Yo no soy Urbano Cairo. Urbano se plantó su mes, otra primicia de programa, y está ahí. Y mira la palabra que te meto: impertérrito. Impertérrito, imperturbable. Imperturbable el hombre. Y sigue ahí, va la señora, todo. No hay chance, muchachos.
3: La señora está viendo el mundial, le importa un comino, Gio.
0: Señora, ahí está Leonardo.
1: Sí.
0: Una cantora, señora.
1: Sí.
0: De la plaza, ahí de Turín.
1: Bueno.
0: Fue 40 veces, volvió del mundial ahora.
9: Tranquilo, Leo.
0: ¿De qué iba a hacer?
1: Escúchame, Correa, ¿qué onda? ¿Qué onda, Correa? ¿Se puso la remera, Correa?
0: Hace mucho calor. En España, ahora en México.
1: En México, está en Monterrey.
0: Sí, pero está todavía en cuero, ¿le gusta el tamal que esté en cuero?
1: No, bueno, pero no todo el tiempo.
2: Sí, a mí me una persona.
1: Un
2: allegado me dice, los periodistas dicen que Correa llegó a la pretemporada y me dijo, solamente con una mochila. ¿Y si el tipo vive en México? ¿Qué querés que lleve? Si tiene todo ahí.
0: Haber llevado toda España para hacer el...
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0: Y peleándola, vamos a ver si termina. Yo siempre tengo fe, diría Palito,
1: sí.
0: Pero bueno.
1: Okay.
0: Yo les cuento lo que pasa.
1: ¿Beltrán?
0: Lucas.
1: Nelly.
0: Lucas Beltrán.
4: Y sí, el arquero, ¿no?
0: Y qué sé yo, no sé.
1: Lucas.
0: El arquero que está...
1: No, está allá. No hablemos por la
0: Beltrán, apresto a la llegada a la Argentina. Y le quiero decir algo a una gente, me hago cargo yo, porque me dicen, ¿por qué vos dijiste que no quería venir? Sí, no quería venir.
1: ¿Y si no
0: no quería venir? A ver, tengo 25 años en River, sí. Conozco el club, sé cosas, no quería venir. La primera vez que lo fueron a buscar, me dijo, no, porque voy a ver que estoy en Europa. Perdón si no digo lo que es políticamente correcto, discúlpeme. Dijo que no. Ahora dije, mira, te ponemos 7,5 palos por el 50, y en una semana... Y si ahora vos, perdón, discúlpeme, ¿qué querés que haga? Yo quiero a River, quiero que a River le vaya bien, a mí no me importa quién es, ni yo me importa, importa a River acá. Entonces, okay, sí. dijo que no, ahora dijo sí, listo, porque me matan. Vos dijiste, en
1: no,
0: redes,
1: pero
0: que me dice.
1: No importa lo que te digas.
0: No, bueno, pero quiero contar, esto sí de una vez ya lo digo, porque no voy a responder a 500 personas.
1: No, obviamente.
0: Pero esto lo quiero decir porque es la verdad, después... Con todo respeto y tengo una relación con Lucas. Hablamos con Lucas. Lucas, me parece raro que vuelvas arriba y te vayas bien y la rompas toda. Pero dijiste que no. ¿Está mal decir que no? No.
1: Pero es lo que pasó. Usted está describiendo la situación.
0: Claro. Porque algunos periodistas dijeron que en realidad no era así.
1: Escúchame, bueno, pero Beltrán ya está todo arreglado.
0: Sí.
1: Todo arreglado. Sí. Lo único que falta es que llegue y se ponga la camiseta. Y firme, ¿no? Obviamente.
0: Sí, claro. Lo que pasa es que viene de las vacaciones, tiene claro. que hacer ponerse a punto físicamente.
1: No, bueno, eso sí, claro.
0: Obvio. Y lo que ya dijo Antonio recién hace mucho tiempo, los refuerzos que llegan. Y vos pensás, porque esto de verdad, el River juega el 17 con Aldo Civi. Partido que River debería ganar porque es superior, pero acá hay que jugar. No hay que subestimar a nadie. Y vos decís, quiero usar a Beltrán. No sé si puedo usar a Beltrán.
1: ¿Y Borré?
0: Y lo mismo. No sé si va a poder usar a Borré, solo que 2 semanas Borré esté volando, no creo. Entonces, vos lo querés usar, ¿a qué? Arambarri se va a poder usar, perfecto. Ojalá que también no, porque Argentina seguiría en el Mundial. Pero se entiende dónde voy. Sí, yo claro. creo que esto de las pretemporadas y los tiempos, de porque River juega a fin de mes con Barracas, ¿eh? Todo bonito con Argentina en el Mundial, pero juega a fin de mes en el Monumental.
1: Sí.
0: O sea... Ahí arranca el semestre que River tiene que ganar algo.
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23: Que este miércoles en Doha se celebren las conversaciones entre Irán y Qatar
5: sobre la implementación del acuerdo con Estados Unidos, según fuentes iraníes. Ahora 13.5 minutos, la temperatura 13 grados 3 décimas, el cielo despejado.
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a Gonzalo Yufra. A Marcelo Carlomagno. A Héctor y Griselda Gómez de Villa de Mayo. A Walter Mercado de Tafí Viejo. A Gustavo Armes de la Ferrer. A Leandro Ezequiel Agüero de Formosa. A Luis Alberto Castro. A Luciano Goyechea de Pablo Podestá.

Jorge Osmar. Alcira. A Martín Burro Ortega. A Edgardo Hernández. Al Rodríguez de Boedo. A Ricardo Acosta. A Quique de Cure.

0: CP71. Vallejo, San Ezequiel.
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0: Ale Deza, a mano Verón.

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Alicia. Alicia de Barracas.

A Javier Luis Herrera desde la Universidad de Lomas. A Sergio Daniel Bacarini. A Rubio Blasquez de Rosario.

0: Gracias a todos por estar ahí cada día. 1:16, a las 3 seguimos.
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0: Bueno, el señor Gabriel Eduardo Schulz va a dar a conocer en este preciso instante. ¿Quién será? ¿Quién será el jugador enmascarado del día de hoy? Último día del mes de junio.
2: Sí, señor.
0: Ya termina junio y nada. Impresionante.
2: Pero hoy, justamente,
0: naranja,
2: le vamos a dar
3: la chance.
2: La chance, la alegría a alguien que a fin de mes está medio ajustado.
0: Sí.
2: Ir a comer a KFC.
3: Ahí está.
2: Te ganas un KFC. Un sándwich de esos de pollo riquísimo. O esos baldes. Las patitas esas.
0: Qué rico.
2: Esas pechuguitas hermosas. Con esas mayonesas Goncini.
0: Oh, muy bien.
2: Qué rico.
3: Comieron los jugadores de Paraguay para ganarle a Alemania.
2: Y sí, vas a KFC y salís feliz. Y hoy tiene una particularidad de este jugador. Es el primer jugador internacional que vamos a tener.
0: Internacional.
2: Claro, o sea, es un jugador que siempre es argentino. El de hoy, no.
0: El de hoy, no.
2: No, es una,
0: o sea, es una pista.
2: Es una pista y te vas a dar cuenta porque el jugador debutó en Nacional de Montevideo. Correcto.
0: Ya hay una pista.
2: Ahí, ahí debutó. De ahí pasó a Central Español, también en Uruguay, por supuesto.
0: Ahí va.
2: Volvió a Nacional. Mira. Se fue a Racing de Montevideo y volvió a Nacional.
0: Mira.
2: Después de ahí cruza el charco y acá se van a dar cuenta de quién estoy ahí hablando. Está. Muchos.
0: Muchos.
2: Llega a la Argentina al Club Quilmes.
0: Ese que es un charco chiquito, no es un charco grande.
2: No.
0: Yo pensé, cuando cruzó el charco, pensé que era un charco grande.
2: No, charco chiquito. De Quilmes se fue a San Lorenzo. Ajá. De San Lorenzo al Cruz Azul de México. De Cruz Azul vino a La Plata, a Estudiantes.
0: Mira.
2: De Estudiantes se fue a Mar del Plata, Aldo Civi.
0: Mira cuántos clubes.
2: De Mar del Plata se fue a Avellaneda, Independiente.
0: Mirá.
2: De Avellaneda a Perú, a Sporting Cristal.
0: Mirá qué bueno.
2: Y de Perú a Bolivia, al Bolívar.
0: Bolívar.
2: ¿Ya lo tenés, Bocha?
3: Me imagino.
0: ¿Cómo te imaginas?
2: Este jugador, si sabés quién es, vos tenés que escribir al chat, al WhatsApp de Splendid,
0: sí.
2: 11-38-28-09-90. Escribí ahí un mensaje de texto diciendo el jugador es X. Y tus tres últimos números de documento.
0: ¿X es?
2: No.
0: Ah.
2: Es punto suspenso. No, rellenás con el apellido.
0: Estabas tratando de sacar alguna pista de algo, pero
2: no. Y si no, también en el chat de YouTube de Sport 990, en ambos lugares, entre todos los que acierten, y veo que hay mucha gente que
3: lo descubre. ¿Descubre un técnico importante?
2: Siempre lo descubre un técnico importante, un jugador.
3: No. El que lo trae a la Argentina.
0: Ah, a la Argentina.
2: Sí.
0: Un técnico importante, hay muchos técnicos importantes. Sí. No es una ayuda eso.
3: Bueno.
2: Pero ya veo que hay gente que lo está sacando. Atención, entre todos los que acierten, uno va a ir a KFC a comer esos. Y aparte puede ir acompañado, porque tenemos dos gauchos.
3: Epa.
2: Vas a KFC. Así que ya estás participando en este momento y en media hora decimos quién va a KFC. De todos los que acierten, quién es el jugador enmascarado.
0: Muy bien, en un rato vamos a conocer entonces a develar a la incógnita.
2: Sí, sí.
0: Y saber quién ganó.
2: ¿Cómo?
0: Pero ¿tenemos contacto ya? ¿Ya tenemos contacto? Pero dame tres primero.
3: Contacto en Francia.
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0: Nos vamos a Estados Unidos, pero tenemos presentación.
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0: ¿Qué pasa, doctor?
10: ¿Cómo le va? ¿Cómo andan por ahí?
0: ¿Qué dice?
10: No lo saco. No lo saco al jugador de
0: no,
10: mi
0: yo
10: querido
0: tampoco.
10: Amigo Gaby Jules.
0: Yo tampoco.
10: No lo saco. Me mareo con tanta
0: sí,
10: cosa.
0: Mucho club.
10: Cruzó el charco, pensaba en Europa, pero
0: sí,
10: no,
0: yo pensaba,
10: no, el Río de la Plata.
2: El Río de la Plata.
10: El Río de la Plata.
2: Nunca jugó en Europa.
10: Sí, sí.
2: Nunca jugó en Europa.
10: O Charquinho.
0: ¿Cómo está todo por ahí? ¿Cómo anda todo por ahí? ¿Qué ciudad está ahora?
10: Bueno, en Miami. Después de mucho sufrir ayer en Miami, sí, okay. Sí, sí. Me dejaron abajo, siempre pasa algo en estos torneos lindos. Me dejaron abajo del vuelo ayer, ¿eh?
0: No.
10: La gente de Frontier.
0: ¿Por qué?
10: Porque saqué el pasaje a través de otra aplicación, no de la que la saco habitualmente, y bueno, nunca me avisaron que estaba como sospechada de fraude.
0: No.
10: Así que cuando fui a llegar, sí, aparte de nada, con una tarjeta que no era mía, cuando fui a la ventanilla, me dijeron, es parte, con los cinco compañeros de ruta, con claro. Los dos nenes.
0: Claro.
10: Bueno, el único del mío que estaba sometido a la
0: fraude. Ah, la foto.
10: Así
0: la,
10: que
0: la
10: no
0: foto
10: me dejaron, no, no,
0: claro.
10: No. Sí, no me dejaron subir. Y mire que la tarjeta y el documento y el pasaporte, sí, todo perfecto, pero acá me dice que no, que tiene que ir en otro vuelo. Pero si estoy sospechoso de fraude, te paga todos los vuelos, no para este.
0: Claro.
10: No, quería claramente... vio que cuando están los vuelos muy vendidos, algunas veces pasa.
0: Sí, sí, sí.
10: Claro, después de, bueno, obviamente me enojé con la línea, no había manera de subirme ese avión, no. Me querían mandar a North Carolina toda la noche, venir hoy a la mañana.
0: No.
10: Así que nada, ahí estoy de reclamo en reclamo y me tuve que sacar otro pasaje por una compañía americana.
0: Ajá.
10: Que me salió el triple.
0: No.
10: Así que estoy indignado, sí, estoy que me llevan los demonios.
0: Que no escuche la,
10: pero
0: no,
10: bueno.
0: Que no escuche la doctora, por favor.
10: No, ya estuve con la doctora ayer, olvídense.
0: Sí. No, es terrible, sí, me imagino.
11: Haber errores, pues son errores humanos.
0: Claro, claro.
10: Sí, a propósito, para más tarde puedo llegar a tener alguna novedad, que me quiero escuchar al querido Chiquitapia, alguna novedad del tema... De tema entrada que está gestionando el AFA, que después lo voy a contar. En un ratito seguramente Antico va a contar lo que está haciendo, lo que va a suceder con la selección argentina, pero ayer hubo buenas noticias, Leo, con la selección, ¿eh? Guti Romero a la par del resto, el
12: siempre
10: medio.
12: Dimos buenas noticias.
10: Siempre, siempre, siempre. Así que hubo buenas sensaciones en la práctica de la selección de ayer en Kansas y, bueno, seguramente en un rato, cuando la Argentina comience la práctica matutina de hoy, en Kansas, la anteúltima. Mañana recordemos que Argentina vuela para Miami. Está confirmado que va a estar en Fort Lauderdale. Y
0: sí.
10: Creo que con el correr de las horas se fue aceitando el tema del lugar de entrenamiento.
0: Okay.
10: Así que yo calculo que hoy se va a confirmar que Argentina va a entrenar ahí cerquita en Fort Lauderdale. Se espera que sea en el Inter de Miami. Si no es en el Inter de Miami, será en algún predio que autorice la FIFA, pero yo creo que no va a haber grandes inconvenientes. Se espera una gran cantidad de gente también en el banderazo, aquí en North Beach, en la 1, en realidad es la 74 y la Collins. En la famosa cadena, hay una plaza muy grande, un estacionamiento, y está en la esquina la famosa cadena de churros.
0: Ajá, sí.
10: Que está en Buenos Aires, bueno,
0: sí.
10: Que está en Mar del Plata en realidad,
0: sí,
10: bueno,
0: sí, claro.
10: Aquí en el parking de la famosa cadena de churros se va a realizar el banderazo. Hay un montón de actividades propuestas para argentinos. Sé que hay planeado un evento el jueves también en el predio que tiene la AFA Academy, donde hemos estado en la inauguración antes que arranque la Copa del Mundo. Y va creciendo la cantidad de argentinos que uno va viendo por la calle todo el tiempo. Los vuelos, Miami ya está tomada prácticamente por... Mira, en este momento estoy viendo una bandera gigante colgada en una esquina, al lado de un restaurante de comida mexicana.
0: Uh-huh.
10: Otra bandera, mirá, una famosa, que por ahí la vieron ustedes, hay una famosa caravan, como se dice ahora, o motorhome,
0: sí.
10: Una peña argentina de Nueva York.
0: Uh-huh.
10: Con una bandera que dice Diego Eterno, fútbol y asado, que no falte nunca, fútbol y asado, y la caravan con el escudo de la AFA, y estacionada acá en las calles de Miami, que obviamente tiene las tres estrellas, 78, 86 y 22. A propósito de las tres estrellas, creo que pasa por ahí alguno de los eventos que se va a hacer en estos días acá en Miami para conmemorar. Hay muchos campeones. Quiero este gesto,
0: sí,
10: que ha tenido la AFA hace un tiempo. Uno puede criticar un montón de cosas, como siempre decimos, pero me parece que han sido reivindicados los campeones del mundo en los últimos tiempos. Mira, yo tuve la oportunidad de estar con el Pato Filori y con Omar La Rosa ahí en Dallas.
0: Uh-huh.
10: Estaba el Chino Tapia, estaba Bueno, varios de la camada del 86 también. Hay algunos que ya están hace tiempo trabajando de periodistas, pero el resto me parece que ha tenido un buen gesto la AFA en dar el bocha a Bochini, que se sacó foto con todo el mundo. Así que bueno, aquí estamos, en el color y en el calor de Miami. Otro que dice Ushuaia, otro que dice las Malvinas son argentinas. Bueno, se va llenando de a poco esta ciudad, que yo te digo, en 48 horas va a ser escandaloso entre el calor, la cantidad de gente que hay y la efervescencia que hay por ver a Argentina y los precios que están con el tema de FIFA, que también tengo novedades para la segunda salida, que la voy a tener seguramente un poquito más. Ah, a propósito, les quiero decir una cosa que lo vengo pensando y hace rato que vengo enojado.
2: Ay, ¿por qué?
10: No está bueno que se hagan los... Porque ya terminaron en cana, como que tienen que terminar. No está bueno
3: no
10: que
3: botonees a los pibes, no botonees.
10: No, sí, lo botoneo, porque no me gusta, Bocha.
2: ¿Qué pasó?
10: Yo no soy botón, pero no me gusta.
3: Pero no
10: botonees. No, es información. Hay dos youtubers detenidos, que son yo, la verdad que no curto ese...
2: No curte.
10: Pero
2: ¿qué pasó?
10: Esa nueva forma de comunicar.
2: Escúcheme, ¿por qué no da información primero? Que no sé de qué está hablando.
10: Se quisieron colar en la cancha, en el partido de Colombia con Portugal. Uno haciéndose el rengo, haciendo contenido. Ellos hacen contenidos tipo gracioso para las redes.
2: Okay.
10: Pasaron tres controles con una credencial vieja vencida. Uh-huh. Al cuarto control, uno que hacía el rengo se dejó de hacer el rengo, lo venían siguiendo, se venga acá para adentro.
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10: Más complicado. Puede tener alguno que le haya tocado entrar sin entrada, pero la verdad que para mí es complicado. Yo le creo el 10% que lo dice, sinceramente.
2: Bueno, doctor, la seguimos en un rato, ¿le parece?
10: Sí, señor, la seguimos en un rato. Abrazo grande.
2: Abrazo al doctor Santos de Estados Unidos. Cerramos.
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2: 1:30, dame dos.
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2: Bueno, llegan las noticias, llega Ricardo Rodríguez. En un ratito el Bocha va a decir... No sé si lo va a decir, porque la verdad que ya en el mundo de San Lorenzo no se sabe nada, pero...
14: ¿Qué pasa?
2: ¿Quién puede ser el técnico de San Lorenzo de Almagro? ¿Quién puede?
3: Y le voy a decir quién me lo contó.
2: Eso está mejor, porque si no siempre queda...
3: Se va a sorprender.
2: ¿En serio?
3: Sí.
2: Llega Ricardo Rodríguez, ya venimos.
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0: En Capital Federal y alrededores, la temperatura 14 grados 4 décimas, humedad 48%, el cielo despejado. Interna en el PJ, Carlos Bianco, ministro de Gobierno de la provincia de Buenos Aires, se refirió al conflicto que persiste puertas adentro del peronismo.
1: La gente no llega a fin de mes, imagínate si yo me voy a poner a discutir esas cuestiones públicamente. Yo tengo el teléfono de todos, ¿eh? Si tengo algo para decirles, lo llamo por teléfono y ya hablo. Yo hablo con todos los compañeros, pero por eso, pues, como hablo con todos los compañeros, no necesito decir nada públicamente. ¿Para qué? Para generar un daño, para generar... Nada, yo no funciono así.
0: Ganó Keiko Fujimori. Finalizó el recuento definitivo y oficial de votos que consagró a la candidata ultraderechista como presidente de Perú. Por su parte, Javier Milei la saludó en las redes. Felicito a Keiko Fujimori por su histórica victoria en Perú. La región quiere volver al camino de la libertad y la seguridad.
2: Deportes.
0: El Leipzig de Alemania presentó oficialmente al argentino Martín de Michelis como nuevo director técnico. De Michelis firmó contrato hasta junio de 2028, en la que será una nueva etapa en su carrera y en uno de los clubes más competitivos del fútbol alemán. Hora 13:34 minutos, la temperatura 14:4, humedad 48%, el cielo despejado.
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0: vemos la posibilidad de sumar algún ayudante argentino. Tenía su videoanalista, su esto, lo otro.
1: Y además dejó el Salamanca.
0: Dejaba el Salamanca.
1: Bueno, en ese momento lo dejó.
0: Lo dejaba. La saludó a todos.
1: Claro.
0: Ping. La versión oficial es que no tenía los permisos.
1: La licencia para
0: dirigir. Ni la licencia para dirigir en el fútbol argentino. Uh-huh. Se hicieron llamados, movimientos, acá, allá. Uh-huh. Gestiones entre la parte de la asociación de técnicos, no hubo caso. Uh-huh.
1: Qué raro, diría alguien.
2: No.
0: Qué raro, ¿no? Pero finalmente, y hay
3: que
0: creerlo, sí. Iker Muñahín no va a ser el técnico de San Lorenzo.
1: Sí.
0: Se queda en Salamanca, no sé si seguirá.
1: Sí, se queda. Sí, sí, está ahí bronca en Salamanca, no, imagínate.
0: Me imagino.
1: Sí. Y te va, ahora vuelve.
0: Quiso arrasar, ahora vuelve, la típica, ¿no?
1: Sí.
0: Papelón.
1: Sí, papelón.
0: Que papelón no. De Iker, que
1: y de Iker, sí.
0: Poco serio lo de Iker.
2: Es una verdadera vergüenza.
0: Muy poco serio.
1: ¿Por qué muy poco serio?
0: Y porque vos no tenés los permisos, te rajás de un club.
1: Muy pero no tenés los permisos, pero si a vos, pero para vos te dice el club que te quiere contratar, quédate tranquilo que acá lo resolvemos.
0: No te soluciona y no te lo soluciona.
1: Bueno, y no es culpa de Iker.
0: Y bueno.
1: Pero sí, pero para
0: Iker también.
1: ¿Qué?
0: Y bueno.
1: La culpa es increíble, la culpa
0: pero
1: la tiene muy
0: Iker al principio dijo creer. Tengo todo y al final no tenía nada.
1: No, nunca dijo que tenía todo. Sí. Yo sé la historia de adentro, ¿eh? Mire que la historia de adentro es distinta a la que tiene usted, ¿eh?
0: Bueno, ahí dicen que
1: a mí me dijeron que el presidente de San Lorenzo llamó a donde tenía que llamar y del otro lado, nadie atendió el teléfono.
0: Pero cuando lo llamaron a él no atendió.
1: ¿Quién no atendió?
0: Cuando lo llamaron al presidente, no atendió.
1: ¿No atendió?
0: Hace seis meses atrás. Bueno. ¿Y ahora qué querés llamar vos?
1: Bueno, está bien.
4: Sí, no era este presidente hace seis meses.
0: Sí, era este presidente.
5: Era otro.
0: A este presidente hace seis meses lo llamaron.
4: Ah, ok.
1: Entonces,
5: ¿quién va a ser el técnico?
0: Bueno. Todo empieza a buscar candidato, alternativas. En un momento queda entre Insúa y Gorosito.
1: Otra vez.
0: Claro, estamos ahí. ¿Quién viene? ¿Quién no viene? Ayer a la noche me escribe un amigo que vive en una localidad de la provincia de Santa Fe, donde hay una famosa conductora que nació ahí hace casi 100 años.
1: Ah, ok.
0: Y me dice, Ocha.
1: Ocha.
0: Gorosito va a ser el técnico de San Lorenzo. Sí, bueno, parece, le digo yo, da la sensación, está ahí. No. El que reparte los pollos.
4: Ah, bueno.
0: Me dijo.
1: Sí.
0: Que el carnicero de Guatimosín, ahí en Córdoba, al sur de Córdoba, fue el preparador físico de Gorosito y le dijo: suspendeme la carne del finde para el asado, porque me tengo que ir a Buenos Aires. Porque con Pipo vamos a agarrar San Lorenzo.
1: Mira,
0: y el carnicero de Bronca lo contó a todo el mundo. Porque se quedó sin
4: el cliente.
1: Totalmente.
0: Así que,
1: mira el quilombo
0: si
1: que hizo San Lorenzo ahí también.
0: Por la información suministrada por el carnicero de Guatimosín.
1: Sí. Es una fuente confiable.
0: A esta altura
1: sí, es lo más confiable
0: que
1: San Lorenzo. Sí, sí.
0: El carniza.
1: Sí.
0: Así que a esta hora es muy probable que Gorosito sea el técnico de San Lorenzo.
1: Mirá vos. Qué loco todo, ¿no?
0: A veces la información llega
1: de distintos lugares
0: inverosímiles.
1: Totalmente, es verdad. Pero mira vos, era. ¿Quién era el primero? Yo ya me perdí.
0: De los pollos.
1: No, el de los pollos. ¿Qué fue el primero el que iba a ser técnico y al final no fue?
4: Insúa.
1: Después de Álvarez.
0: Primero Ramón.
1: Ramón.
0: Después.
1: Se cayó Ramón.
0: Se cayó
1: va por
0: Ramón.
1: Iker. Van a Iker y no tiene. Tapia no tiene.
0: Está flojo de guantera.
4: No, ayer tuvo la reunión con el Toto Berizzo.
0: Claro,
4: que
0: el Toto Berizzo que lo
1: pobre Toto, debe estar esperando todavía.
5: Ahora.
0: Le dijo, vieja, ¿sabes que estuvo buena la reunión que tuve? Claro. Para mí soy yo, ¿eh?
4: El café de San Lorenzo es muy rico.
5: ¿Cómo la información a veces llega por el lado más
0: impensado? Por el lado más inverosímil.
5: Yo te conté a vos cómo me llegó a mí lo de Coudet.
1: Sí,
0: por eso te digo que a veces
5: increíble.
0: La información te llega.
1: Es que los protagonistas se relacionan con personas y hay veces que tienen que contar porque
0: claro.
1: Te cambia la decisión de llegar a un determinado club, te cambia la vida diaria y tenés que cambiar.

0: Exacto. Algunos rituales diarios, porque es así. No es lo mismo estar sin trabajo o haciendo otra cosa que dirigir a un club de primera división.
1: Exactamente.
0: Y esto es lo que le debe pasar a Pipo y a todo su cuerpo técnico. Y a lo mismo le debe haber pasado a Chacho, ¿no? En su momento.
1: Ayer se avanzó bastante. Yo creo que hoy lo van a terminar de darle forma. Pero yo, hasta que no haya un posteo,
0: sí,
1: como se dice ahora, oficial del club... Uh-huh.
0: Yo hasta que no lo vea salir a la cancha,
1: Sí, eso también, porque quien dice que en la pretemporada, por ahí
0: se va.
1: Así que, por ahora, la información dice que está cerca de ser Gorosito.
0: Uh-huh. Hoy es el número uno, digamos.
1: Hoy es el número uno,
0: bien. Víctor.
1: Que tendrá 16 días de pretemporada, si es que arranca mañana, previo a la primera competencia oficial e importante de San Lorenzo, que será el día 17, en principio en cancha de Quilmes, frente a Riestra por Copa Argentina.
0: Claro.
2: ¡Cortala, Pipo!
0: Eso es lo más importante de San Lorenzo, obviamente, sin técnico.
1: Hoy es lo más importante.
0: Deberá, lo que sí le parece, de este humilde lugar, parece que la relación con AFA no es la mejor. Por todas las cosas que han pasado en los últimos días.
1: Yo no lo sé, lo que sé es que todavía no hubo un contacto oficial. Como se decía antiguamente, ¿viste? Cuando llegan los embajadores que presentan credenciales.
0: Sí, no pasó todavía.
1: Todavía no se dio este encuentro en AFA con las autoridades.
0: Claro.
1: Ni con sus pares de comité ejecutivo, ni con el presidente del AFA. Uh-huh. Así que eso seguramente se dará apenas vuelvan del Mundial, obviamente.
3: Seguimos por el camino correcto.
0: Seguramente. Bueno, ¿algo más del Casla?
1: Bueno, dos temas más. Uno, bueno, positivo, que es la actuación de Orlando Gil.
0: Sí.
1: San Lorenzo, mostraron los documentos. Tiene el 90% del pase de Orlando Gil.
0: Ok.
1: El otro día es de San Lorenzo, pero de Paraguay.
0: Ajá.
1: La última oferta que había llegado a San Lorenzo por Orlando Gil, con la gestión anterior... era del Grupo City, de 8 millones de dólares por el jugador. Habrá que ver en estos días, están esperando en San Lorenzo, qué es lo que va a pasar con él. Y qué es lo que va a decidir el próximo técnico. San Lorenzo tiene, si bien tiene varios juveniles, y algunos ya debutaron en el primero, el caso de Clemente, pero tiene dos arqueros que tienen que definir su futuro, porque en diciembre se...
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0: Bueno, vamos con la agenda del señor Gabriel Schulz.
10: Claro que sí, claro que sí.
0: A ver qué tiene.
10: No, por supuesto, las cosas que ustedes ocultan. El almanaque de goles. ¿Qué? El almanaque de goles, porque Lionel Messi continúa rompiendo récords, lo sabemos todos.
0: ¿Qué es un almanaque de goles?
10: Esto es, a partir del gol que le hizo a Jordania el otro día,
0: sí.
10: Llenó un casillero más. Estamos llenando. ¿Qué días del año hizo goles Messi?
11: ¡Basta de los choreos!
10: Y hasta el sábado pasado, cállese, hasta el sábado pasado nunca había hecho un gol un 27 de junio.
0: No te puedo
10: día
0: creer.
10: Día del cumpleaños de la Antonio Regina. Entonces, el primer gol que hace en su vida Messi un 27 de junio fue a Jordania.
0: Ya no saben qué contar de estadística, ¿no?
10: Sí. No, no, tenemos 287 días distintos con goles de Messi en el calendario, incluso bisiesto.
0: Ajá.
10: O sea, hubo un gol de Messi un 29 de febrero.
0: Mirá.
10: Están faltando algunos.
0: Sí, claro.
10: ¿Qué día cumpleaños de Usuranga?
0: 28 de octubre.
10: 28 de octubre hizo gol Messi. Bocha, ¿qué día cumpleaños?
12: 1 del 11.
10: 1 de noviembre hizo gol
12: hizo,
10: Messi.
12: Hizo gol Messi.
10: Hizo gol Messi.
13: Los problemas son en los recesos.
0: Claro.
13: Junio, julio, cuando
10: claro,
13: va el mundial.
10: Los días que más, que todavía les quedan más por goles por hacer es julio.
14: ¿En junio?
10: En julio hay un montón de casilleros vacíos.
13: Porque juega poco.
10: Claro, muy bien,
12: no
10: Antonio.
12: Figura en qué fecha Beltrán hizo goles.
10: No, por ejemplo, de marzo le quedan 2 días sin hacer goles. El 5 y el 27.
0: Ajá.
10: Nunca hizo un gol, ni un 5 de marzo ni un 27.
12: ¿Un primero de mayo hizo?
10: Un primero de mayo hizo gol Messi.
12: Mirá
10: sí,
12: vos,
10: señor. Tuvo,
12: primer
10: sí,
12: trabajador.
10: Hizo Lionel un gol Messi, o por lo menos uno, ¿eh? Por ejemplo, el 2 de mayo y el 19 de septiembre son los días que más goles hizo. 10 goles.
0: No te pongas.
10: Un 2 de mayo y 10 goles. No,
12: este
10: uno,
12: día seguro que no hizo.
10: A ver. ¿Qué día?
12: 25 de diciembre.
10: 25 de diciembre no hizo goles.
0: No.
10: Claro, porque
0: no juega nunca. Por supuesto.
13: Tendría que jugar en Inglaterra. Claro. Que se juega en
10: otras fechas fructíferas, el 6 de enero, el 7, el 17 de marzo, el 19 de octubre, 9 goles cada uno de esos días.
0: Escúcheme, y el
1: primero de enero tampoco hizo.
10: No hizo goles.
0: No.
10: Ni el 1, ni el 2, ni el 3.
0: Y ni el 31.
10: El 31 de diciembre tampoco hizo goles.
0: Claro.
10: No, pero el 30 de diciembre sí.
0: Bueno, porque se juega el jugador del 30. Escúcheme, el día de su cumpleaños.
10: ¿El mío?
0: Sí.
10: 21 de julio hizo goles Messi.
0: Mira, también.
10: Sí, señor.
0: O sea, el día del cumpleaños de Erno, ¿cuándo fue?
10: 23 de septiembre. Hizo goles Messi.
0: Luquita.
10: Hizo goles Messi. Luca Molina.
0: ¿Febrero cuánto? 10.
10: 10 de febrero.
0: Sí, 10 de febrero.
10: Sí, en febrero hizo goles todos los días.
0: No queda
10: ningún día de febrero sin goles.
13: Febrero. El 29.
10: 29 también.
1: La colocó todos los días.
10: Sí. Febrero hizo goles todos los días.
0: Todos los días.
10: Sí, señor. Es un mes que no tiene ningún agujero.
1: Tres pibes tiene también.
0: Claro.
10: No, pero es espectacular.
0: ¿Qué tiene que ver?
10: Además, marzo es el mes que más goles hizo en su carrera.
13: Mirá vos.
10: 115. Septiembre 99 y enero 94. Así que, atención. Esto es un dato que no lo habían dicho acá.
0: No, la verdad que
10: se habló de este tema.
1: Una pavada.
10: Es una pavada total,
1: pero es una pavada.
10: En la agenda informamos de verdad a la audiencia.
1: Pero estamos dando
10: Atención, el fútbol es un negocio. Me pregunto.
0: ¿El fútbol es un negocio?
10: Me pregunto.
0: Sí,
10: bueno, evidentemente se está convirtiendo en eso.
0: Se está convirtiendo.
10: Sí.
1: A ver.
10: Porque vos podés creer que el sitio MWS... tiene en venta, en este momento pueden entrar. Están en venta las camisetas que los jugadores usan en el Mundial ahora.
1: No, ya.
10: O sea, sí, de hecho, está después de la derrota de Alemania, está la de Florian Wirtz. Sí, dice el partido, todo, viste que dice ahora los partidos. Está todo transpirado.
1: O sea, el alemán que le regaló la camiseta a Galarza Fonda diciéndole esta, llévasela a tu papá.
10: Está en venta. La de Florian Wirtz, la 17 de la derrota de Alemania. 2.829 euros.
0: Mira,
10: se consiguen, son subastas, ¿eh? Hay varias disponibles en Alemania. La de Musiala, 2.202 euros.
0: Mira.
10: La de Neuer, 1.521.
1: Sin usar, está la de Neuer.
10: La de Sané, 1.100. Hay de Países Bajos también.
0: Los guantes de Müller.
10: De la de Brian Bobby.
0: ¿Usted va en algo con esto, con esta página?
10: No, claro. Pero estoy diciendo que ya los jugadores, incluso algunas están firmadas.
0: ¿Ah, sí?
10: Con lo cual, realmente ya los jugadores hacen plata. Entra al vestuario y se la entrega a un tipo, toma, vendela.
1: La heladerita de Bielsa, donde se sienta.
10: Hasta ahora la camiseta más cara de este Mundial es la de Christian Pulisic en el partido frente a Paraguay.
0: Claro.
10: Se vendió por 49.471 euros. Ahora, la de Pulisic.
13: La que preguntó Bocha.
10: ¿La heladerita de Bielsa no?
13: No.
10: La de
13: Muslera.
10: Los guantes de Muslera no.
0: No está.
10: No, está. La que usó Luka Modric contra Inglaterra. 30.000 euros se subastó. Sí, señor. Y no solo se venden las utilizadas y las firmadas, sino que también hay algunos que venden la camiseta que no se usaron. Porque hacen tres camisetas por partido.
0: Claro.
10: Y entonces dice, toma, vende esta que no la use. Por ejemplo, hay una camiseta que todavía está en puja, 24.000 euros de Cristiano Ronaldo, que dice Portugal-Uzbekistán. No la usó esa, Ronaldo. Está sin uso.
1: No la usó.
10: Pero es una de las tres que estaban preparadas
1: para... abdominales?
10: No. Pero bueno, esto, así que atención, también se coló en el top 10 de las camisetas que están en venta, la de Curazao, la del primer gol de la historia de Curazao en mundiales. El primer gol que hizo Curazao.
13: Alemania.
10: Esa se vendió por 18.000 euros. Atención,
1: La Zunga del 4 de Ghana no está tampoco.
10: No está. Pero bueno, esto, el fútbol evidentemente se está convirtiendo en un negocio. Atención, yo aviso desde ahora. Perfecto. Ahí está. ¿Qué tipo
1: de fútbol dice Gerard? La del Piojo López del partido contra Inglaterra del Mundial.
10: Si la vendés, la hace plata. Eso tranquilamente.
0: Sí, sí.
10: Atención, porque la información del Argentino Junior no se detiene.
0: Ah, no.
10: ¿Se acuerdan que yo les hablé de que jugábamos la Libertadores de handball?
0: Sí.
10: Bueno, el primer equipo masculino de handball se quedó con el tercer puesto en la Libertadores, señores. Esto es realmente, es el semillero del mundo, logró la épica en Paraguay
0: épica.
10: Y consiguió el tercer puesto en el campeonato de clubes de handball, que es la Libertadores de handball, señores. Y no lo dijo nadie.
0: No lo dijo nadie.
10: Un equipo argentino tercero en el campeonato de handball, como querido.
1: No lo digo.
10: Caímos con Tahuate, ¿se acuerdan de lo conté?
0: Sí,
10: le ganamos a Luque de Paraguay, que se jugó el martes después de este campeonato, en fase de grupos. Y lo dirigido por Fernando Capurro fue en la cuarto final y le ganaron al Colegio Guard de Ramos Mejía.
0: Sí,
10: 23-22.
1: Faltaron ese día los pibes.
10: Sí. Y bueno, perdimos la semifinal con Nacional Handball Club. 33-29. Perdimos la semifinal. Ah. Y ahí, bueno, y el partido del tercer puesto se lo ganamos al FMA Portugués, Potencia, Recife.
0: Sí, claro.
10: 26-24. De esta manera, el semillero del mundo escribió su nombre entre también los grandes del handball continental.
0: Impresionante.
10: Señoras y señores, muy llevando bueno el escudo a lo más alto. Si quieren, tengo el equipo, el plantel que hizo historia.
0: No, no, no, por favor, yo creo que no sería necesario.
10: Tengo todos los jugadores.
0: No, me imagino.
13: No,
10: ¿no quieren el plantel?
0: No, no, no. No, no, no. Felicitaciones.
10: Está la familia escuchando.
0: No, bueno. Dame dos y tenemos al jugador enmascarado. Dos.
13: Ah.
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0: Bueno, tenemos entonces aquí con el señor Gabriel Schulz, mientras termina su mate, va a dar a conocer quién es el jugador enmascarado del día de hoy.
10: Muy bien, este jugador que debutó en 2007 en Nacional de Uruguay.
0: Sí.
10: Bueno, después pasó por varios clubes uruguayos, no voy a detenerme. Y vino a Quilmes.
0: A Quilmes.
10: De ahí a San Lorenzo, Cruz Azul, Estudiantes, Aldo Civi, Independiente, Sporting Cristal y Bolívar de Bolivia, donde ahora juega allí. Está ¿juega? En Bolivia, sigue jugando.
0: Mirá vos.
10: Hace 19
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5: terremoto que azotó a Venezuela hace algunos días con gravísimas consecuencias. Desde el viernes, la República Argentina se encuentra enviando ayuda humanitaria a las zonas afectadas, siendo uno de los países que más colaboración ha prestado en América Latina. Ya son de público conocimiento los recursos con los que la Argentina ha colaborado: 3 aeronaves, expertos especializados en diferentes áreas, equipamiento y medicamentos, entre otros. Me gustaría destacar que la Armada Argentina incorporó a la misión perros entrenados en búsqueda y rescate del contingente de infantes de Marina.
21: La palabra de Adrián Ravier, nuevo vocero presidencial. Desde Casa de Gobierno, Alejandro Gomel, para Splendid 990, Servicio Informativo.
22: Luis Caputo anunció nuevo RIGI. El ministro presentó la aprobación del proyecto Rincón de Aranda de Pampa Energía en la provincia de Neuquén. El mismo prevé una inversión de 4.500 millones de dólares y generar 800 empleos directos y 1.000 indirectos. Se estima una exportación de 17.000 millones de la divisa a partir de la producción de 305 millones de barriles de petróleo durante sus 30 años de vida. La situación en la Franja de Gaza. Hamas informó que su delegación llegó a El Cairo, Egipto, para ultimar la implementación del acuerdo de alto el fuego. La prioridad de la delegación es detener la escalada de violaciones israelíes del alto el fuego en Gaza. Esto lo sostuvo en un comunicado el grupo paramilitar.
23: Deportes.
22: Torneo de Wimbledon. Decepcionante debut de Francisco Cerúndolo, quien perdió en 3 sets contra Jaume Munar. Así, ya son 7 los argentinos que se quedaron afuera del tercer Grand Slam del año. 2:03 PM, la temperatura 14 grados 4 décimas, el cielo despejado.
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Entrenamiento abierto de la selección argentina. Scaloni trabaja en el 11 que pondrá frente a Cabo Verde. La duda, Lautaro o Julián. Se ultiman detalles para que Lucas Beltrán se sume a la pretemporada de River. Por otra parte, se espera por Rafa Borré mientras se sigue negociando por Correa. Boca se prepara para jugar el primer amistoso de la pretemporada. El Vasco ya piensa en su primer once. Por otro lado, se esperan novedades por Villa. Racing puso los ojos en otro mediocampista y podría avanzar en las próximas horas. El Rojo trabaja en doble turno en Villa Domínico. La dirigencia trabaja en los refuerzos y busca sumar un arquero. ¡Hay oferta por Mele! Ciclón, se cayó lo de Iker Muniain y sigue la búsqueda del técnico. Hay un nuevo candidato, será Pipo Gorosito.

0: continuidad de 990 por aquí hasta las 5 de la tarde con mucha información, con lo que va dejando y trayendo el mercado de pases en la Argentina y también, obviamente, con la Copa del Mundo, con un partido que se está jugando a esta hora, el de Costa de Marfil y Noruega, que están empatando 0-0 en los primeros minutos. Aquí estamos con el señor Costa, está el señor Caviglia, está el señor Molina, ya se viene la Zarala también, ya se viene el señor Cebolla Jarque. ¿Cómo andan?
1: Muy bien.
2: ¿Qué dice? ¿Cómo le va?
0: ¿Cómo anda? ¿Bien?
1: Todo muy bien.
0: Bueno, fantástico. Muy bien. Me alegro mucho por ustedes, ¿eh? Ahí lo vemos a Gianni. Gianni está en todos los partidos, es impresionante. Yo no sé cómo hace, pero logra, con ese avión maravilloso que tiene, poder ver casi todos los partidos que hay en el día. Es increíble. Yo no sé si era un doble, no sé, pero la verdad no.
3: Una vez cada 4 años tiene que ser.
0: No, bueno, está bien, pero ¿cómo hace? Yo lo entiendo eso, sí, es verdad. Pero las distancias en Estados Unidos.
3: Era difícil ver todos los partidos.
0: Sí, claro, no es Qatar, que tenés todo en la misma ciudad. Acá tenés que recorrer y muchos kilómetros. Bueno, ¿qué dice Costa? ¿Cómo le va?
1: Se debe manejar en aviones privados.
0: Sí, claro. No, obviamente.
2: Bueno, el tema son las distancias.
0: Las distancias.
2: Son vuelos largos, todo.
0: Claro. Que tiene el avión de la Mujer Maravilla, ¿qué tiene?
2: El transparente.
0: No lo veo allá ni en ese avión, pero bueno. ¿Está bien Boca?
1: Sí, muy bien, descansando en estos momentos, porque la tarde habrá una doble jornada, una jornada hoy temprano que tuvo que ver más con los movimientos futbolísticos, sin todavía dar señales. De hecho, uno estaba repasando y hasta viendo algunas imágenes, fotos, donde en las pecheras te das cuenta que está todo mezclado, que no hay nada todavía para sacar conclusiones, por lo menos por ahora. Después, con el correr del día, quizá tengamos más precisiones. Y esperando esto que venimos hablando permanentemente, que es el tema de los refuerzos.
0: Sí. ¿Qué?
1: Me quedé porque iba a contar algo de Romania.
0: ¿Y no lo va a contar?
1: No, sé que el señor Nazarela debe tener información,
0: sí,
1: siempre.
0: Sí, seguramente.
1: Yo tengo entendido que por estas horas hubo una charla en Boca, que si tanto Romania como San Lorenzo siguen dando vueltas,
0: sí,
1: se termina la historia de Romania, Boca se baja de Romania, pero no es que el mensaje es no bajamos para que ellos vean que no bajamos, y no.
0: No, se cansaron.
1: Sí, y además, yo no sé si mañana...
0: Tiene algunos problemitas igual San Lorenzo, antes que Romania, ¿no?
1: Sí. Yo no sé si mañana, que ya el jugador puede firmar un precontrato, no nos notifiquemos de que hay una posibilidad de que el jugador esté cerca de arreglar con un equipo mexicano.
0: Sí, Pachuca.
1: A mí dijeron el León.
0: Ok.
1: A mí dijeron el León, pero bueno, puede ser el mismo grupo. Bueno, puede ser, no lo sé. De ser así, Boca va a ir en busca de otro jugador.
3: Uh-huh. Bueno, pero perdón, recordemos que León quería a lo Mónaco y lo Mónaco nos dijo que no, así que estaba en la búsqueda de un central.
1: Bueno, entonces será por ahí. Lo que me vuelven a reiterar y a repetir es, Boca, por lo menos en un cuerpo técnico, no hay un apuro, no hay una necesidad de salir a buscar un central. Esto se da por si aparece alguna chance de venta, sobre todo con Lautaro de Dilolo, que por ahora no la hay. Por ahora, en concreto, oferta por Dilolo no hay. Esa es la realidad. Puede haber algún sondeo, preguntó algún equipo de Brasil, sí, pero no a Boca, sino a su entorno. Ahora, concreto, no hay nada. Nada. El tema de Villa está igual. Yo pregunté por un rumor y algo que surgió con mucha fuerza desde hace 24 horas, no sé si lo leyeron.
0: No.
1: Más en Europa que acá, que es la posibilidad de Tagliafico.
0: Ah, sí, eso vi. Pero lo vi y seguí porque me pareció una locura.
1: Tagliafico no es la primera vez que se menciona para que se ponga la camiseta de Boca. De hecho, Tagliafico fue buscado por el Vasco Arrobarrena cuando él estaba en Banfield todavía. En Banfield o Independiente, ahora se me hizo una laguna. Pero cuando él era técnico de Boca, lo fue a buscar.
0: Sí.
1: Se habla de que Tagliafico no seguiría o no continuaría en el fútbol francés.
0: Sí.
1: Pero a mí en Boca me dicen, salvo que se dé una posibilidad, y la posibilidad sea porque... No digo que esté regalado, pero que para Boca económicamente le cierre en los planes de Boca. No es que Boca salió a buscar a Tagliafico. Yo no quiero desmentir a nadie, pero no, hoy por lo menos en Boca del tema no se habla. En Boca se está hablando del central, de Villa, creen que lo de Dybala en Europa se anuncia entre mañana y pasado. ¿Por qué? Porque hay una cuestión por tiempos que tiene que ver con la...
0: 30 de junio.
1: El 30 de junio, que es el cierre financiero. Entonces mañana se anunciaría o pasado.
0: No,
1: es el,
0: porque están negociando tres renovaciones. No es la de Dybala solo. Son Exacto. tres renovaciones de contrato que tienen...
1: Y creo que eso
0: negociando.
1: Entra dentro del
0: el nuevo periodo.
1: El nuevo periodo, exactamente. Así que, a la espera de lo que vaya a hacer Boca con el mercado de pases...
0: Gignac.
1: ¿Quién?
0: Gignac.
1: No lo escuché. Alguna vez se lo mencionó.
2: Sí, algunos portales, el otro día que me lo pasaba.
1: En México.
2: En México, en algunos portales de México...
0: Apareció en México, por
2: sí,
0: eso pregunto.
2: 40 años ya, porque él tiene la intención de irse. Algunos dicen que se retiraba. Y sonó esa posibilidad, la verdad, que es deshacerse de Cavani e incorporar
0: no, a Gignac. No, yo estoy de acuerdo con vos, pero, viste,
2: no sé si todo, sería lo...
0: yo por eso pregunto a ver si hay algo o no.
2: Digo, deshacerse en el sentido de que no.
0: Sí,
2: no
0: sí, sí, sí, claro. Sí. Perdón, que la, perdón la pregunta.
2: No, no, por favor, no, te puedo preguntar. Esta
3: en algún momento estuvo cerca de Boca.
0: ¿Sí?
1: No sé si cerca, en algún momento se lo mencionó como una posibilidad, pero era siempre el contrato de él y la
0: el
1: realidad
0: problema.
1: Económica
0: sí.
1: era...
0: Sí.
1: Era imposible,
0: okay.
1: imposible.
0: Okay.
1: Yo insisto con lo que dije ayer con el tema del centro delantero. Yo creo que ante el escenario y la situación de cómo... Hace un ratito pregunté cómo estaba Vareiro, todavía no me han respondido. Después cuando haya respuesta seguramente lo contemos. Digo esto porque hay que estarle encima a una situación que cuando arrancó este proceso del nuevo entrenador pensaban que podía ser distinta. Y bueno, a ver... Cuando nos demos cuenta, Boca ya juega el sábado y ya hay anuncio oficial del partido en Salta, ya hay anuncio de venta de entradas. Así que insisto, yo creo que ese es el partido donde más hay que poner el foco, porque lo del sábado no es que no sea importante, es el primer amistoso, pero seguramente haya dos equipos en uno para que todos puedan jugar y tener ritmo futbolístico.
0: Uh-huh.
1: Me parece
0: okay.
1: que va por ahí.
0: Okay. Bueno, ahora ampliamos también el tema Romaña. Fútbol de hoy.
2: Sí, señor.
0: Ya tenemos un partido en marcha.
2: 15 minutos del primer tiempo, están empatando 0-0 Costa de Marfil y Noruega. De aquí tendremos el rival de Brasil, ¿sí? Este partido que se está disputando en Dallas, en el oeste, o en la zona centro, ¿sí? De los Estados Unidos. Bueno, del ganador de Costa de Marfil y Noruega saldrá el rival de Brasil. A las 6 de la tarde será el turno para Francia. Sí, uno de los candidatos enfrentará a Suecia. Esto será en la ciudad de New Jersey. Y quien avance de ese partido estará enfrentando a Paraguay. Y en último turno, a las 10 de la noche, una de las selecciones locales. Hoy cerramos la participación de México. México como sede. ¿Sí? Hoy es el último partido en el Estadio Azteca. México y Ecuador. ¿Sí? Con Vincic, el esloveno, como árbitro del partido. Los tres partidos del día. Costa de Marfil, Noruega, 0-0 en 15. A las 6 de la tarde, Francia, Suecia. A las 10 de la noche, México ante Ecuador. Los tres partidos del día.
0: ¿En Canadá no se juega más?
2: Sí, todavía Canadá tiene dos partidos por delante, pero de igual forma van a ser 13 y 13, van a terminar siendo los 13 en Canadá y los 13 que tiene México. México por estas cuestiones de calendario, por ejemplo, a Canadá le quedan Vancouver, Suiza con Argelia, sí, que es uno de los partidos que tendrán de 16avos de final, y además tiene un partido de octavos de final, es el partido que puede dejar a Suiza-Argelia o Colombia y Ghana. Sobre todo porque ese era el camino de Canadá. Si es
0: claro.
2: que Canadá ganaba su grupo, compartió el grupo con Suecia, si lo hubiera ganado, hubiera jugado de local tanto en 16avos como en octavos de final.
0: ¿Qué les dejó el triunfo de Paraguay? ¿Qué dice Cebolla?
4: ¿Cómo va? Tremendo el estacionamiento.
0: Sí, ¿no?
3: ¿El estacionamiento?
0: Sí, sí, sí.
1: Con el estacionamiento.
3: Pensé que el triunfo de Paraguay.
4: No, el triunfo también.
0: Justo estábamos hablando de la cuestión de... ¿Qué les dejó?
2: Va un costado, acá hablamos de trabajo.
0: No, no, fue un agregado, un condimento a la charla.
2: Sí, porque cumplió la charla.
0: Sí, yo les quería preguntar qué sensación tuvieron con la victoria paraguaya.
2: Estacionó el micro, ya que hablamos de estacionamiento, sí. que puso el micro por delante y resistió.
0: Y resistió.
2: Sobre todo del segundo tiempo en adelante.
0: Ajá.
1: Hizo el partido que todos creíamos que iba a ser.
0: Sí.
1: A lo que nos tiene acostumbrado Paraguay en general, uh-huh. con Alfaro como entrenador, no es una crítica para que nadie lo tome como... es una manera de...
2: Una definición.
1: Es una manera de elegir cómo jugar una determinada distancia, y yo creo
0: ¿Usted
1: echaba
0: por Alemania?
1: ¿Eh?
0: ¿Usted echaba por Alemania?
1: No.
0: ¿Por Paraguay?
2: No, sí, a la Argentina le conviene que quede fuera Alemania. Sí, si uno piensa del lado...
1: A ver,
0: no, le pregunto.
4: Había quienes decían conviene que pase a Alemania para que elimine a Francia...
1: Ah, yo
4: eso
1: no entré.
4: También,
1: en esa cuenta no entré.
4: Siempre mejor.
1: A mí que no me guste Alfaro como entrenador no significa que uno quiere que le vaya mal, en este caso a Paraguay. De hecho, conozco a gente de su cuerpo técnico. Pero entiendo, ya la, mira, te voy a dar un caso puntual de un jugador. Ya la posición de Almirón te daba a entender o te daba ya la idea de cuál era lo que quería hacer Paraguay. Sí. Almirón, que para mí no está haciendo una buena Copa del Mundo, pero entiendo que está relacionado con lo que quiere o lo que busca Paraguay, tácticamente. Sí. Es
2: volante por izquierda, para el que no lo vio, por el momento era un 3 bis.
1: Sí,
2: digo, para hasta, el que no, y para el que no vio el partido.
1: Te digo, en el primer tiempo fue más volante por la derecha, recostado en el aspecto defensivo. Yo creo que el único jugador distinto que tiene en un esquema poco ofensivo es Enciso.
5: Sí, claro.
1: Es el único jugador que vos ves que te dan ganas de ver. Ahora, después hizo... A ver, el partido que tenía pensado creo que le salió bárbaro. Le salió bien. Obviamente que esto está relacionado.
5: ¿Pero vos lo hubieras jugado distinto?
1: No lo sé. No,
2: no, no.
1: No,
2: no, yo... Mirá, yo creo que Ecuador-Alemania Ecuador-Alemania se lo jugó distinto que lo jugó Paraguay. Uh-huh. Los dos, te podría decir, que consiguieron el objetivo. Uh-huh. Ecuador te demostró que Alemania no ha tenido una buena Copa del Mundo. No había tenido una buena Copa del Mundo más allá del 7-1 a Curazao. Uh-huh. Pero era un equipo que te invitaba, que lo que tenía más respetable a Alemania era el nombre. Y vos veías una estructura que era la de un esqueleto, que es el del Bayern Múnich, y obviamente que lo respetabas por eso. Pero no era un cuco, no aparecía como un cuco. Uh-huh. Después, bueno, está la postura, Becacé se lo fue a buscar de una forma y Alfaro lo esperó de otro. El objetivo, los dos lo cumplieron. Ganó y clasificó y Paraguay empató y avanzó.
5: Dejo esta pregunta flotando para dentro un ratito, porque lo tenemos antico. ¿Ecuador no tiene mejor equipo que Paraguay para jugar ese partido que vos decís? Espérame, pero no me lo respondas ahora. Lo presentamos antico.
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5: ¡Antico!
7: Leonardo, ¿cómo les va? ¿Todo bien?
5: Bien, ¿usted?
7: Bien, bien, todo bien, todo tranquilo, volviendo de lo que fue el entrenamiento, por lo menos los primeros minutos que pudimos ver del entrenamiento de la selección argentina, que, bueno, tuvo dos novedades, Leo, que otra vez Cuti Romero, como ayer, estuvo entrenándose a la par, que salió al campo con el resto de sus compañeros, y la otra es que Scaloni, para generarnos un par de dudas más a nosotros, repartió pecheras hasta donde pudimos ver, y le dio a 13 jugadores de campo, le dio a Molina, a Romero, a Otamendi, a Lisandro Martínez, a Medina, a De Paul, a Alexis, a Enzo Fernández, a Thiago Almada, a Messi, a Lautaro y a Julián. Es decir, las tres dudas que tenemos nosotros. Claro, las zonas justamente. Sí.
2: Los cargó.
7: A propósito.
2: Los cargó.
7: Claro, para meternos un poquito el dedo donde usted ya sabe, ¿no? Sí. ¿Usted tiene esa duda? Bueno, miren, aquí le doy pechera. Bueno. Así que bueno, vamos a seguir con las especulaciones hasta averiguar si el entrenamiento para un 11. Lo concreto es que en ese reparto de pecheras, que obviamente, eran todos titulares, de eso no hay duda, porque son la base del equipo que creemos que va a jugar el viernes ante Cabo Verde. Pero bueno, con las dudas que tenemos de Otamendi o Cuti Romero, yo creo que si Cuti Romero está bien va a ser titular. Para mí Tagliafico con más chance de ser titular que Facundo Medina. Y después la incógnita mayor que tenemos es la de Lautaro o Julián Álvarez. Me parece por allí las principales incógnitas que tenemos de cara al partido del viernes, chicos.
5: ¿Las incógnitas la tiene el periodismo o la tiene el cuerpo técnico también?
7: No, yo creo que el cuerpo técnico, la incógnita de Romero o Otamendi es de cuestión física, como responde Cuti Romero. Uh-huh. Para mí, Tagliafico, te decía, yo creo que es el titular y el que seguramente ocupe el lateral izquierdo. Y después la del 9, para mí, es la principal incógnita que tienen y duda con respecto a quién va a ser el centro atacante. Pero bueno, esperemos a ver qué termina decidiendo, qué termina probando en la práctica, ¿no?
5: Bien. Mucho sol vi, ¿no? Lo estaba mirando un ratito usted.
7: Oh, tremendo.
5: Tremendo, no,
7: una
5: sol.
7: Locura, una locura. El calor, ¿no?, que hace acá. No, tremendo.
5: Sí.
7: Como estaría... Como lo vemos al señor Costa habitualmente en todos los veranos ahí en el sí. 12. Bueno, sí, así, claro. Con ese color. Martín.
5: Total, claro. ¿Cómo dice?
7: No, bueno, pero
2: no está con ganas de hablarse,
7: entrenamiento bajo el sol.
1: No, sí lo está escuchando, no sé, pero usted también se debe broncearse rápido, así que...
7: Claro, por eso, bueno, sí, exactamente.
1: Pero
7: bueno,
1: ¿no tiene una horita para ponerse al sol o hace mucho calor?
7: No, hace mucho calor y... Ayer estuve un ratito, metí un ratito de swimming pool en el hotel.
5: ¿Qué es eso?
2: La pileta.
5: ¿Qué es eso?
2: La pileta.
5: Ah, ok.
2: La piscina.
5: Okay.
4: Muy bien. Bilingüe.
7: Exactamente. Pero bueno, fue una horita porque se estaba jugando un partido que estaba transmitiendo el canal, así que tuvimos un ratito libre, pero no es mucho. Después es mucha cobertura al aire libre, Martín, y viste que los cámaras te ponen al sol porque tienen que estar iluminadas, entonces ahí sin querer te vas.
5: Te cocinas. Perfecto.
7: Te vas quemando un poquito. Sí. Claro, tal cual.
5: Bueno, ¿hay algo más por ahí?
7: Nada más, esperando las novedades en la práctica. Leo, mañana la selección entrenará puertas cerradas aquí en Kansas. Después voy a viajar por la tarde a Miami, donde entrenará también el jueves. Y bueno, esperando el partido del viernes y lo que les venía contando. Si se ve todo bien el viernes, Argentina pasa a octavos, a viajar directamente el domingo rumbo a Atlanta, donde jugaría octavos de final.
5: Acá el señor Lazarala tiene una consulta para usted.
1: ¿Cómo le va, Tico? Renuevo el saludo, porque ya estuvimos.
5: ¿No? Ah, sí, muy bien.
1: Una pregunta por logística. ¿Se sabe la hora en que el jueves van a hablar Scaloni y el jugador que le toque de la selección?
7: No, todavía no. Mañana se va a saber, pero imaginamos que va a ser pasadito el mediodía y que el entrenamiento va a ser a las 6 de la tarde. Así que yo calculo que 14:30 de Miami, que es una hora menos, no dos horas menos como tenemos en Kansas, seguramente hable el entrenador.
5: Bien, muy bien.
7: Después del almuerzo.
5: Clarísimo. Y importante, ¿no?
1: Y aparte para otro.
7: Después yo le confirmo, que esté tranquilo, así armando ahí todos los coquios.
1: La última hora de la otra antena. Claro. La tenemos cubierta.
5: Después volvemos al Tico, cuídese, por favor.
7: Hasta luego.
5: Hasta luego. Esta mañana al Tico de Estados Unidos.
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0: Muy bien, 2:25 PM, aquí estamos hasta las 5. ¿Ecuador no tenía mejor equipo que Paraguay para jugar como vos querías? ¿Que jugar a Paraguay?
1: Ecuador tenía tiene mejores futbolistas.
0: A eso voy.
1: Bueno, pero después está en la actitud.
0: Si Paraguay le jugaba mano a mano con Alemania, ¿podía Ecuador lograr el objetivo?
1: Ecuador no tiene un enciso.
0: Bueno,
1: está Ecuador bien. No tiene un enciso.
2: Lo que pasa es que eso era otro partido, ¿eh? Ecuador no tenía otra que ganar.
0: Sí, eso también es verdad.
2: Ecuador tenía la obligación de ganar si no se quedaba fuera. Sí. Paraguay podía especular, podía estirar. Nah,
3: son dos técnicos y de estilos totalmente de pensamientos, más allá del equipo de turno que dirijan, y que a veces por ahí vos te obligas a tomar determinados recaudos. Becasese es un técnico, los equipos de Becasese son más audaces que los de Alfaro.
0: Sí, sí, obviamente.
3: Eso no quiere decir que sea ni peor ni mejor, pero digo, son dos estilos de juego diferentes.
4: Sí, igual ayer Paraguay mostró otra cara en ataque con respecto a lo que mostró con Australia.
0: Sí.
4: Con Australia prácticamente ni siquiera intentó un contraataque, no le tiró un centro a Ávalo. Ayer por lo menos tuvo algunas llegadas, tuvo algunas contras, qué sé yo, mostró un poco más en ataque, más allá que obviamente no fue el plan de partido que imagino quiso hacer Alfaro, ¿no?
0: Habló Alfaro, Luquita.
1: Habló Gustavo, habló como 50 minutos.
3: Fue la conferencia más larga hasta ahora del Mundial, 56 sí. minutos, y la primera respuesta duró 7 minutos.
0: Escúchame, yo te voy a decir
2: insoportable,
0: esto.
2: Insoportable.
0: Te voy a decir lo que me pasó.
2: Para mí demasiado.
0: Te voy a decir lo que me pasó.
2: Seguía hablando Alfaro y había terminado el primer tiempo del partido.
0: Sí, te voy a decir lo que me pasó. Te voy a decir lo que me pasó. Y a mí solo no me pasó. Terminó el partido de Paraguay y empezaba el otro partido, ¿no?
3: Una hora más tarde.
0: Exactamente. Y dije, ¿qué hago? ¿Pongo el partido o yo estaba expectante por la conferencia de Gustavo?
1: Sí.
0: Obviamente me quedé esperando la conferencia de Gustavo. Y vi toda la conferencia de Gustavo.
3: Escuchaste la conferencia de Gustavo, en vez de ver un partidazo.
5: Vende humo.
0: No, me interesa.
4: Habló primero Alfaro, ¿no? ¿Habló primero Alfaro o Nagelsmann?
3: Nagelsmann, el perdedor primero.
0: Primero el perdedor, siempre el perdedor. Dámele uno, dale.
6: Yo no muero con la mía, yo vivo con la mía. Y vivir es cambiar. Porque cuando uno muere, te meten adentro 1.80 m y te llenan de tierra. Entonces yo quiero vivir. Y si tengo que cambiar para seguir viviendo, voy a cambiar para seguir viviendo. Y ese sentido es lo que valoro. Yo digo que el disenso nos hace crecer. Y está muy bueno que así sea.
7: Así está la vida.
0: Qué grande.
4: El disenso nos hace crecer.
0: Es un fenómeno.
3: Me compró con la frase de yo no muero con la mía, vivo con la mía.
0: Exactamente.
4: Es muy buena esa.
0: Es bueno.
3: ¿Viste? ¿Para qué morir, no?
0: ¿Eh? No, no, obvio.
4: ¿Ya hay un libro de sus frases?
3: Bueno,
2: no lo
3: ayer te cuento algo. Ayer en el entretiempo del partido, yo estaba yendo, el primer tiempo lo vi en casa y el segundo en la otra antena, entonces estaba yendo en un auto hacia la otra radio. Sí. Y estaba chateando con un amigo que estaba siguiendo muy atentamente, especialmente al arquero de San Lorenzo.
0: Claro.
3: Y le escribo, y él me pone, ¿vos quién querés que gane? Bueno, le di mi opinión y por qué. Y digo, ahora, si llega a ganar Paraguay, 2 horas de conferencia, va a ser insoportable. Y él me dice, más que 2 horas de conferencia, escribo un libro si le gana Alemania. Y yo creo que va camino a
1: eso.
0: No tengas dudas.
3: Sí.
0: Pero logró la... A ver.
4: Casó la utopía.
3: No, es un triunfo histórico.
6: El límite es el cielo.
0: Él mismo dice que es el triunfo más importante de su carrera, y es natural. Sí. Lo que digo es que para los paraguayos, ganar la Alemania tenía la épica.
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1: Gusto mío, digo.
2: Sí.
1: Creo que va a jugar igual o peor que ayer.
2: Va a jugar igual.
3: ¿Cómo peor?
2: Peor, ¿qué es peor?
1: Más atrás todavía.
2: No, pero peor.
1: Lo que pasa es que
4: lo pasa con Francia, no puede jugar
1: claro,
4: tan atrás.
1: Eso te iba a decir. No, poder puede. Lo que pasa es que se va a encontrar con otro tipo de individualidades.
2: Claro,
1: esto es lo que hablábamos ayer de Brasil.
2: Estoy de acuerdo.
1: Brasil, el segundo tiempo ayer, yo creo que lo termina ganando bien. Ahora, también es cierto lo que planteamos durante el partido que veíamos. Nosotros siempre tenemos la impresión de ver a Brasil distinto, diferente, mejor. Y con Alemania pasa algo parecido. La verdad es que Alemania está lejos de lo que...
2: Sí.
1: De lo que
5: los últimos
1: podía,
5: tres mundiales quedó eliminado dos en primera rueda.
1: Claro, es como ayer. Que Alemania se quedó en... O nosotros nos quedamos con una sensación distinta de lo que era el fútbol. O por lo menos la selección, no el fútbol alemán.
5: Pensar que había algún técnico que dijo que tenemos que copiar a Alemania.
2: ¿Sí?
5: Sí, el no proyecto alemán.
2: Bueno, pero ¿cuál es el proyecto alemán? ¿Cuál es el
5: técnico? La escuela alemana, y digo, de los últimos tres mundiales, dos en primera rueda y otra ahora.
2: Pero digo, ¿cuál es el proyecto alemán?
5: No lo sé.
2: Yo creo que Guardiola ha hecho mucho mal en el fútbol europeo también. Perdónenme los guardiolistas. Guardiola ha hecho mal.
5: La culpa es de los que lo copiaron mal. Los que lo copiaron mal.
2: El guardiolismo,
5: claro.
2: Como siempre decimos, los istas, esto de copiar esta Alemania no jugaba así. Alemania jugaba de otra manera, tenía su estilo. Sí. Vos sabías
1: tenía
2: muy bien.
1: De jugadores.
5: Era un equipo de potencia, de
2: potencia,
1: eso.
2: Fuerza.
1: Tenía ese tipo de jugadores que te llevaban
5: por el tanque Hlahovic.
2: Creo que el último exponente de ese fútbol fue Thomas Müller.
3: Müller
5: también.
2: Sí.
5: Pero también fue parte de este nuevo.
2: También, es verdad, pero digo, el último jugador alemán que lo veía jugar como los viejos jugadores alemanes era Thomas Müller.
4: Balak.
2: O Balak.
4: También.
2: Hoy los alemanes juegan otra cosa.
5: El toquecito, la tenencia.
3: Hoy lo tenés.
4: Schweinsteiger. El 2014, claro. Alemania campeón.
5: A mí te digo la verdad, obviamente no me va a meter nadie en un técnico que sabe muchísimo.
2: Sí, claro.
5: A mí me sorprendió mucho la formación inicial y el cambio de esquema en ataque, de poner el doble 9. Porque si vos vas a jugar contra Paraguay que espera, se meta al rey y le tire centro. Y en vez de jugar con jugadores habilidosos que pueden romper el uno contra uno, como Musiala, puso a Unda, más allá que venía siendo un buen mundial. Pero al juntarlo con Haber, terminó desperdiciando los dos.
2: Hay más del Faro, dame la tres.
6: A veces todos los padecimientos que sufrieron estos muchachos a lo largo de todo este tiempo, los padecimientos que sufrió Paraguay, si resistencia está grabado, la resistencia al resistir está grabado en nuestro documento de identidad, en nuestra sede de la identidad. Entonces había que resistir, para eso había que tener un plan de partido.
4: Para vos, Martín.
2: La resistencia.
4: ¿Qué tenés grabado vos en el documento?
1: Pero está bien lo que él planteó. Yo creo que en algunas situaciones o algunas cosas que dijo en la conferencia son las que él pensó. Él fue muy claro. Para este tipo de partido había que jugar de esta manera. Bueno, listo. Uh-huh. Además, te voy a decir algo. No sé si en algún momento lo terminó sufriendo el partido. Quizá era mala impresión nuestra porque...
4: Gil termina siendo...
3: Pero cuando viene el gol de tal, que anulan, se veía venir ahí.
1: Está bien, pero yo no tuve la sensación... lo está arrasando, le va a hacer...
4: Arrasar no lo arrasó.
1: No lo arrasó.
4: Pero sí lo mereció ganar a Alemania.
1: Pero a partir más de los centros del juego aéreo que de otra cosa, del empuje, exactamente. Por eso no... A mí no me gusta cómo juega Paraguay. Uh-huh. Pero entiendo sus limitaciones. Él habla de un trabajo... Ayer creo que fue muy coherente en algo de lo que dijo, que es que hay que hacer un trabajo pensando en lo que busca o lo que quiere hacer Paraguay a futuro. Hoy Paraguay yo creo que ya consiguió algo histórico, ya está, lo de Paraguay es histórico.
2: Sí, claro.
1: Si consigue algo más ya sería tremendo.
2: Bueno, ganó de Alemania. Alemania no había perdido.
6: La felicidad de verlo se
4: acaba. En su historia en los mundiales no. Pero bueno.
2: Sí tuvo la de la Eurocopa, ¿no? Del 76.
4: Sí, señor.
2: ¿Esa es la de Panenka? ¿La que define a lo Panenka?
4: Puede ser.
2: Checoslovaquia, ¿no es? 76 me parece que es. Pero en mundiales es la primera vez que pierde
4: por primera vez.
2: Sí. Bueno, dame tres.
4: En Checoslovaquia le ganó la final, la de 76.
2: Ese es el gol de Panenka. Panenka, los españoles le dicen Panenka, nosotros le decimos picar.
4: A lo Panenka
2: es.
4: Por justamente el
2: gol de la definición de Checoslovaquia es Panenka, el jugador. y pica la pelota en el último gol, sí.
5: No, que digo, sin llegar claro todavía, un claro dominio, valga la redundancia, de Costa de Marfil sobre Noruega.
3: Sí. ¿Te asusta?
5: ¿A quién?
2: ¿A quién? ¿Cómo se va a asustar?
5: No, si ustedes dijeron que Japón pasaba ayer, ¿no pasó Japón?
2: ¿Quién dijo
5: que no? No, todos los jarques de la vida, todo eso, dijeron que Japón era un equipazo. Hicieron así cuando hizo gol Japón.
3: Y como toda Argentina, por supuesto, ¿quién no va a gritar un gol que le hacen a Brasil?
5: Pero bueno.
2: Bueno, pero es lógico que el argentino hinche por el equipo rival de Brasil.
5: Una cosa es hinchar y otra es decir que Japón iba a eliminar.
3: No, yo no dije que Japón iba a eliminar. Yo dije que Japón era un buen equipo. Ahora van a complicar
5: la camiseta de Costa de Marfil.
3: ¿Qué pasó? Es muy linda la
2: de Costa. De acá sale el rival de Brasil.
4: De acá sale el rival de Brasil. Sí, señor. Ya tendríamos confirmado el partido del domingo a las 5 de la tarde, domingo 5 de julio, 5 de la tarde.
2: Lindo horario, domingo 5 de la tarde. Escúcheme, ¿le gustó? ¿Cómo?
5: ¿Cómo? ¿Si me gustó qué?
2: ¿Te gustó Brasil?
5: El segundo tiempo sí, con mucha autoridad.
2: Mucha autoridad.
5: Sí, sí, sí. Con mucha autoridad ante un equipo muy... Escuché una transmisión que elogiaron a Japón como si se tratara de Holanda del 74, dos amigos nuestros. Ah. Pero la verdad que el segundo tiempo...
2: Brasil, amigos, ¿no?
5: Sí. El segundo tiempo Brasil... Sí, es más, en el segundo gol lo grité y hizo unas...
2: ¿Qué dijo?
4: Le dijiste, se lo dedicaste.
5: Comentarista, sí.
2: Ah, sí.
5: Hasta dudó de la posición de Casemiro. Unas ganas tenía que pierda Brasil, pero bueno, me encantó el segundo tiempo de Brasil con la autoridad que lo jugó.
2: Bien. Bueno, es el modelo Ancelotti, ¿no?
5: Sí, sí, sí. Yo lo que marco, Brasil no es el equipo del cual aquellos que somos admiradores del fútbol brasileño nos admira, está lejos de ser eso. Uh-huh. Es un equipo práctico y yo creo que tiene el técnico ideal para este momento de Brasil.
2: Bueno, me gustó esa definición.
5: Si tuviera un técnico del Diego Bonito, ya estaríamos fuera.
3: Tiene su suerte, ¿no? También.
2: ¿Qué?
3: Y Ancelotti traslada las famosas Champions, y ganar sobre el final con
5: la
3: traslada a Brasil, porque Brasil es un equipo que Brasil es un equipo, perdón lo que decimos.
2: Sí, no, dígalo,
3: es un equipo flojo, es un equipo mediocre, que tiene un gran Vinicius y tiene un técnico que tiene suerte, además de ser un gran técnico.
5: Ahora, yo no entiendo, si para usted.
3: Y ayer lo gana porque Japón también la pierde. Ayer la pierde un japonés pobre, Tanaka, la regala, porque si no iba largue y Brasil se quedaba
5: fuera. Y para tipos como vos, y la transmisión que escuché ayer, que Japón era un equipazo, como los señores La Torre y Clos manifestaron durante toda mis amigos, durante toda la transmisión.
2: Eran ellos.
5: Entonces, y ahora perdió Brasil, Japón.

0: su mejor momento, creo, que juega la selección de Brasil.
1: Ayer no necesitó de Vinicius para ganar.
0: Pero no me vas a decir que Ancelotti tiene eso, esa suerte de ganar sobre el final muchos partidos. El Real Madrid lo hizo.
2: Bueno, le ha pasado a muchos técnicos en Real Madrid.
0: No lo digo como algo malo.
1: Para ganarlo sobre el final tenés que ir a buscarlo. Bueno, no, meter un pase como el que metió Bruno Guimarães para que defina Martínez.
0: Pero claro, tiene grandes jugadores. Ahora, yo no veo un gran equipo. Ojalá no me equivoque y Brasil se queda fuera a la instancia siguiente. Pero no veo un equipo para...
2: ¿La Salala ve a Brasil candidato al título?
1: Sin duda.
2: Sin duda.
3: Mirá. Sin duda.
0: Bueno.
2: Muy bien. Está bien.
1: Ah, bueno. Yo creo que para mí la... Sí, no ocurre después de las... Y después quiero hablar algo de lo...
2: ¿Cómo no? De lo que
1: de, de lo criticado que fue Tapia por los amistosos de Argentina, un visionario. Pero digo, después lo hablamos de eso. Quiero marcar algo, si sí, yo me lo creo, sí. Pero quiero marcar algo. Déjalo, después cuando esté el doctor Santos, pasar. Me gustaría
3: dejarlo. Déjalo, no, que cómplice, déjala pasar.
1: No, cuando esté el doctor. Pero si no pasa nada raro, si no pasa nada extraño, la semifinal debería ser Argentina-Brasil y del otro lado Francia con el Cretón.
2: Ajá. Argentina-Brasil. Bueno. Le decís que Brasil le puede ganar a Inglaterra.
3: Sí, estoy preguntando. No hay. Es parejo. Yo creo que son parejos.
1: No, estoy diciendo. Brasil-Inglaterra es un 70-30.
0: Yo, 70-30. Yo le digo, después de ayer, no subestimemos a Cabo Verde.
2: Dale.
0: Por las dudas. Hágame caso. No subestimemos.
2: Esto después, lo estás guardando, Luquitas. Guardalo esto.
0: No subestimemos. Después, ojalá que termine 10-0 el partido y me pasen este corte diciendo, mira, no tenga miedo, Cabo Verde. Con respeto.
2: ¿Qué porcentaje de posibilidades tiene Cabo Verde para ganar a Argentina?
0: Full, ¿no? Y ¿cómo? Yo creo que un 20 tiene.
2: ¿20?
0: Sí.
2: Ok.
0: 20, 25 hasta
2: 25. Se me pongo
0: a bailar fino, como dijo Tapia cuando dijo los equipos que se olvidó.
2: 25%. Es mucho, 25%. Argentina Cabo Verde es mucho.
0: Bueno, 20, dejámoslo en 20.
2: No, usted puede decir lo que quiere. Es su predicción, no la mía.
0: 20, porque le empató a España. Y porque mostró con Uruguay que es peligroso de contra. Uh-huh. Después con Arabia, creo que le mereció ganar. Y le faltó efectividad. No subestimemos.
2: Lo tenés
1: al golazo.
2: ¿Gol de quién?
3: Perdón. Pero qué lástima, ¿no? Porque.
1: Y pues estás volviendo.
3: No, y está ansioso hoy.
2: Claro, la ansiedad.
3: Todo lo que le dijiste hacer. Hay gol de Noruega. 1-0. 38. Y bueno, cada uno tiene que hacer lo que tiene que hacer.
1: Pero en vez de estar mirando el partido, está con la computadora.
3: Yo lo tengo acá, el gol. Gol de Nusa.
0: Pero
3: la ansiedad te mata. Nusa, Antonio Nusa.
0: Es un gol importante.
4: ¿Cuál es el tan pelotudo, viejo?
0: Jumito, estoy muy triste.
3: Y pero la culpa es mía.
2: Se anticiparon.
3: Porque si no tiene... Claro.
2: Bueno, pará. Dame tres y venimos, dale.
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2: Dos de la tarde, 41 minutos. ¿Qué?
3: Nada, parece que sí.
2: ¿Ah, sí?
3: Amerita.
2: ¿Australia, Egipto?
3: Claro.
2: Ah,
3: sí. No sé el tema de derechos, pero...
2: No sé, no tengo la menor
0: idea. Lindo partido.
2: ¿Qué pasa con...? Hoy es el último día, 30 de junio, vencen los muchos contratos. Ah,
0: claro. Vencen.
2: Y 30 de junio en todo el mundo vencen contratos. Claro, ¿no?
0: Sí. Deadline day.
2: Y está el tema, bueno, el de Romaña no vence en junio. Pero hay un cambio, puede haber un cambio de vida para Romaña a partir de hoy, ¿o no? Romaña.
1: Y yo creo que si San Lorenzo si San Lorenzo no acepta ninguna oferta para venderlo, Romaña, yo por lo que tengo entendido, es muy cambiante Romaña.
2: Sí.
1: Pero por lo que tengo entendido, el jugador no va a arreglar su contrato con San Lorenzo y quedará libre. Uh-huh. En realidad quedará libre, ya estaría en condiciones a partir de mañana de negociar con un club para hacer refuerzo en enero.
3: Uh-huh. Sí, por eso te decía que en Boca hoy alguien me dijo que es ahí hay una información.

0: dando vuelta de que mañana se puede conocer una noticia que no sería de la de Boca, que él estaría firmando un precontrato con alguien de México.
1: Bien.
0: Con un equipo mexicano. Y bueno, después habrá que ver si le deja. Él estaría buscando, si firma ese precontrato, dejarle. A mí me dieron el monto. Casi $1,000,000 a San Lorenzo. Uh-huh. Insisto, el técnico de Boca le dijo al presidente en estas horas: si sigue dando vuelta a él o San Lorenzo, se terminó. Pero no como un factor de presión. Viste que hace 10 días se dijo: no, Villa, y fue más para presionar que. Esto no. Y el técnico de Boca ya le dijo a Riquelme: vamos por este jugador.
2: Yo, para mí.
0: Que no son los nombres que están apareciendo, ¿eh? No. Porque otra vez suena el nombre de Núñez, el chico de estudiante, no, me dijeron que no. Alan Franco está en un listado, pero no. Yo creo que hay algunas otras posibilidades que el técnico ya le pasó al presidente de Boca. Insisto, no hay una desesperación por el central en Boca, por lo menos en el cuerpo técnico. Esto se especula a partir de algo que se viene manifestando desde algún lugar, no sé de dónde, de que Dilolo sí o sí va a ser vendido. Si no es vendido, va a ser tenido en cuenta por el técnico de Boca, ¿eh? Uh-huh. Así que esperemos, esperemos.
1: Yo siempre pregunto lo mismo, pero cuando Boca tenga que jugar, no digo el primer partido, porque
2: igual yo digo, quiero agregar algo más de Romania, más. Y seguramente para hablarlo después en algún momento con sí. El Bocha, yo creo que si Romania no es vendido y se va libre, se le viene un gran litigio a San Lorenzo con la gente que trajo a Romania.
1: ¿Por qué?
2: Porque pusieron, no sé si son $500,000 o $700,000 cuando llegó Romania a San Lorenzo, lo puso el grupo empresario que lo trajo, tiene todo documentado, firmado, y San Lorenzo nunca se lo devolvió, y supuestamente había un compromiso de que recuperen esa plata con una venta, y si San Lorenzo no lo vende, le van a hacer juicio a San Lorenzo.
1: Bueno, por eso me parece que lo van a vender a México, ¿no?
2: ¿Pero no dice que va a firmar como libre?
1: No sé.
0: Hay un rumor de que en estas horas, si mañana...
1: Es que, ¿sabés dónde está la complicación acá? Que Boca, San Lorenzo no se quiere vender a Boca.
2: Sí.
1: Esa es la principal preocupación que... A ver, impedimento. Por una cuestión política, porque acá sí. Es una cuestión política. De decir, no queremos...
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1: Fue cuando San Lorenzo no quiso vender a Romania River.
2: Eran 4 millones y medio en ese momento.
1: 4 millones y medio. ¿Esto cuánto hace que pasó? ¿6 meses?
2: El enero. Se reunió Francescoli con el grupo empresario y después le hicieron la oferta a San Lorenzo.
1: Fíjate cómo fue progresando el tema y ahora San Lorenzo se encuentra entre la espada y la pared y no sabe qué hacer con el tema. Porque la única opción que tiene acá es Boca.
2: Sí.
1: Y no lo quiere vender a Boca.
2: Supuestamente. Capaz que hay algún empresario que acercó alguna otra oferta.
1: ¿Pero acá en el fútbol argentino?
2: No.
1: No, yo te hablo acá en la Argentina. Después, no sé, puede aparecer otra opción, como decía Martín, del fútbol mexicano o de otro lado. Pero se fue metiendo solo en el problema San Lorenzo también ahí.
2: Sí.
1: Solito.
2: Y yo te adelanto algo. Por ahora no puedo ampliar más el tema, se viene otro conflicto con el tema Gil en San Lorenzo.
1: ¿Por qué?
2: Le adelanto ese título, nada más por ahora.
1: Otra vez.
2: Se viene un conflicto por el tema Gil.
1: ¿Cuánto vale el pase después de lo de ayer?
2: Creo que San Lorenzo tenía una opción de... una cláusula de 5 millones por el 50%, no sé ahora. Pero acordate que se viene otro conflicto legal muy importante por el tema Gil.
1: Es decir, que los dos principales jugadores, no sé si principales, pero dos de los principales
2: de los más vendibles.
1: De los más vendibles, ya tenés dos problemas ahí. Uno en puerta y otro muy posiblemente.
0: Bueno, está bien, pero igual no estamos hablando del mismo grupo. Digo, quizá hay que leerlo de esa forma también. No son dos. Si bien son dos futbolistas por separado, estamos hablando del mismo grupo que los acercó, que los representa.
2: Sí, exactamente.
0: La tirantez y la relación me parece que era con Moretti más que con esta actual dirigencia. Entonces,
5: hay que entenderlo por ese lado, no por una cuestión...
2: Ah, está bien, pero más allá de
5: si que, no cumplieron, no cumplieron.
2: Más allá de que pero... llegaron con Moretti y... Sí. Si no te cumple lo que está firmado y la plata que vos pusiste y la va a querer recuperaste Moretti, culota.
5: Es San Lorenzo. Eso es San Lorenzo.
2: Juan Pérez.
1: Sí. Totalmente. ¿Me das 12, Luquitas?
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1: Sigue ganando Noruega, cabecilla.
5: Sí, señor, 1-0 por el gol de Antonio Nusa, sí, el delantero del Leipzig de Alemania. Ya estamos jugando el adicional, ya van 48 de 49. Noruega con esta victoria se está metiendo en los octavos de final y empieza a ser el rival de Brasil. Lo cierto es que Costa de Marfil había tenido por lo menos el trámite del partido a su favor, con alguna que otra situación de peligro.
0: El arranque.
5: Sí, el arranque. A partir del gol, después volvió a tener una de cabeza Sørloth para Noruega. Bueno, vamos buscando el final del primer tiempo y ganan los europeos por 1-0.
1: Habló Becasese, que está molesto.
9: ¿Beca? ¿Por qué?
1: Está molesto Becasese, dale.
10: Teníamos programado llegar a las 6 de la tarde, hora de México, al hotel. Todavía no han llegado los futbolistas, estaban por llegar en 5 minutos. Un vuelo que era 3 horas y media, más la hora 20 que había de traslado del aeropuerto al hotel, terminó siendo un vuelo de 9 horas. Entonces, evidentemente, disculpen si tenemos la cara así como de cansancio, ¿no? Con respecto al equipo, también déjame decirte que los partidos anteriores siempre fueron exactos. No les obliga, ¿no? De también, tanto en Filadelfia como en Nueva York, como en Kansas, realmente estamos muy organizados en todos los detalles. Se ha cumplido todo de una manera exacta. Y bueno, acá no ha sido igual. El equipo está bien.
1: Bueno, se queja Becasese. Esto es como los viejos partidos de Copa Libertadores cuando ibas de
0: visitante. Hoy hablaba de un periodista que tenía que durar una determinada cantidad de horas y terminó.
5: Era un viaje de 6 horas. Un viaje de 6 horas termina siendo un viaje de 9 horas. Y después, bueno, esto que iba contando Becasese, que tiene que ver con el estilo Libertadores. Lo que le hicieron para que lo tengamos en cuenta, exacto, la selección ecuatoriana en México. Unos 100 hinchas mexicanos para hacer ruido, y a partir de eso es que hace unos minutos nada más la Federación Ecuatoriana de Fútbol saca un comunicado donde pide intervención sobre todo a la FIFA. Ellos hablan de acciones extrafutbolísticas acontecidas en la previa al partido de 16avos de final. Informa que han enviado un reclamo a la organización, pues este proceder dista mucho de los principios de juego limpio, equidad y unidad que en un mundial de fútbol debería representar. Por ello, la Federación Ecuatoriana de Fútbol hace un llamado respetuoso a las autoridades. Bueno, lo que están buscando es justamente esto, que estos hechos antideportivos no empañen la fiesta futbolística.
1: Claro.
5: Ecuador siempre responderá en la cancha a estas acciones antideportivas, es lo que marca entonces la Federación Ecuatoriana de Fútbol.
1: Nada que en Sudamérica no conozcamos, ¿no?
5: No,
2: pero es raro que en un Mundial.
5: En un Mundial pase. En un Mundial no se supone
1: verdad,
5: que...
1: Es verdad.
5: Se supone que no control. Hay y que no hay localías.
1: No, sí,
5: se
1: bueno.
5: Supone que no hay localías, que te la puede marcar a veces en un partido, pero en las previas de estas cuestiones no son habituales.
9: Tiene que darse en un país con esta cultura. México obviamente tiende a estar cercano a Copa ¿a Libertadores. ¿Eh? Bueno, le sufre Ecuador. Pero lo que podría haber tocado sufrirlo, no sé,
1: ¿a quién?
5: Yo no
1: a
5: sé Alemania, si va a Sudáfrica, a si se lo sigue. Bueno, no lo sé.
9: Bueno,
5: no lo sé.
9: Por la distancia, Cavi, también. Ya es mata-mata.
1: Pero pará, cuando se jugó por el último en Sudamérica, que fue a Brasil...
5: Sí, 2014.
1: ¿Pasó esto?
5: Y yo no tengo el recuerdo, pero...
9: Yo eso
5: no...
9: que Brasil jugó con Chile, jugó con Colombia.
1: Yo la verdad que no me acuerdo. Pero, a ver, obviamente que lo han vivido muchos clubes argentinos jugando en el exterior, en Sudamérica, que han vivido estas situaciones, claro. No poder dormir, etcétera.
9: Los brasileños acá también.
5: México entiende que también, es sí. Su chance de avanzar a una ronda de un mata-mata. Siempre, históricamente, ellos marcan que se han quedado en el primer mata-mata. Antes era octavos de final, esta es una instancia previa... es el último partido que tienen en su país.
1: Además.
5: ¿Sí? Después se irán a los Estados Unidos, como que es la chance de desde afuera de
2: es
5: hacer algo.
2: A ganar,
5: y claro. De afuera de hacer algo más.
1: Sí. Sí, bueno, además en México suponen que es un rival al que le pueden ganar.
5: Sí.
1: No es inaccesible Ecuador, a eso me refiero. Después pueden perder, obviamente.
9: Ecuador está pensando lo mismo.
1: Sí, sí, sí. Es un partido bastante parejo.
9: Alemania.
1: En los papeles,
9: sí,
1: ¿no?
9: Es parejo.
1: Es parejo.
9: Yo creo que tiene un poco más Ecuador.
2: ¿El ganador de acá con quién juega?
5: De Ecuador. El ganador de va con Inglaterra o Congo. El ganador de México-Ecuador va con el ganador de Inglaterra y Congo.
1: Sí. Es una... ¿Qué? ¿Quién?
9: El que pasa tiene muy complicado.
1: ¿Por qué?
5: Vas a dar sentencia y opinar de todos los resultados,
1: está complicado?
5: ¿No? Ya teniendo en cuenta que ayer ya de los tres resultados, porque... tres pifiaste.
1: ¿A pifiar los tres?
5: No, y si él dijo Japón, dijo Alemania, dijo Países Bajos.
9: ¿Cuándo dije Alemania? ¿Y cuándo dije Países Bajos?
5: No entiendo. Lo dijo acá.
2: Ah, Japón no. Sí lo dijiste.
9: En ningún momento lo dije.
5: ¿Lo dijiste
9: no,
5: acá?
9: No, usted... Vos cortá todo lo que digo por ahora.
11: ¿Cómo?
9: Luca. Cortá, ah, bueno. Después lo máscara...
1: No, tenemos memoria.
9: Anota no, porque anota cuando le conviene. Porque ya, ahora no anotó nada, entonces lo dice al azar. Anota.
2: Dale, mascarita.
9: No, 0-3 no, ¿qué
5: Manu Jarque. Vamos a anotar.
9: Yo nunca dije que pasaba Manuel... ni Marruecos ni Países Bajos.
5: Manuel Jarque.
1: No.
9: No.
1: No.
5: ¿Viene?
1: ¿Qué dijiste?
5: 0-3
9: No, yo no dije nada.
1: Ah, no dijo nada.
9: No dije nada.
5: No, no, pero decía acá. Listo, Costa de Marfil, Noruega. Y mira, te doy un tiempo ya de ventaja.
9: Costa de Marfil.
1: Ah, lo da vuelta Costa de Marfil.
5: Costa de Marfil.
2: Tipo muy por
5: fin. Y sí, ¿qué crees que sea? Francia, Suecia.
9: Francia.
5: Francia, muy bien. Y México, Ecuador.
9: Ecuador.
1: Ecuador, mira.
5: Ahí.
9: Sí, digo Noruega, muy fácil, ¿no? Me la juego.
1: No, ¿por qué no
5: se tiene que decir lo que
9: Costa de Marfil.
1: No es una cuestión de valentía esto.
5: Y le doy un dato. Va a ser el único que le vamos a preguntar. O sea, va a ser el único que
1: sí.
5: No vamos a exponer a nadie más.
9: ¿A Ojeda?
5: No, va a Ojeda. Pues. Ahora puede ser, Ojeda me toca.
9: No.
5: Me tienen que hacer acordar.
9: Sí, hágame caso.
5: Lo que pasa es que Ojeda ya va a tener un resultado puesto. Igual Ojeda, como le gusta esto, los partidos sí, terminados, es capaz de decirle que quedó
1: fuera. Te da la formación de Noruega.
5: ¿Le puede mandar un mensaje a Ojeda? A ver qué opina.
1: Bueno, ¿y mañana qué hay?
9: ¿Mañana?
1: ¿Cuándo juega España?
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2: El jueves juega España.
5: Y el jueves juega España.
2: Hay dos partidos el jueves nomás.
5: No, tres partidos. España-Austria.
9: ¿Tres?
5: Portugal con Croacia. Y Suiza con Argelia.
2: ¿A qué hora es Suiza-Argelia?
5: A las 10 de la noche, hora de Vancouver.
2: No. Vamos, estamos en Argentina. Yo por ahora no pienso mudarme el jueves a Vancouver.
5: Sí, bueno. Y
2: a las 0 hora es.
5: Sí,
2: mascarita.
5: El jueves, ponés, son tres partidos.
2: No, dos. El otro.
5: Tres el jueves y
1: depende cómo lo computes. Si te vas a dormir después del partido, sigue siendo el mismo día.
5: Terminando el mismo día.
1: Es cierto que después de las 12 de la noche es uno. También es verdad. Pero bueno.
5: Así que esos son los tres partidos del jueves.
1: Tampoco lo
9: veo.
1: ¿Cómo es el partido?
2: No, Argelia.
5: Suiza-Argelia cuando el jueves se convierte en viernes.
9: Entonces me perdí cuando se muda Marcelito a Vancouver.
1: El jueves.
9: Se muda a Vancouver.
2: El jueves, claro.
9: Se va a Ángel también.
1: No, me está sobrando una fase en el mundial. ¿Qué quiere que te diga?
2: Pero usted se lo va a complicar con el partido de España, ¿no?
1: Sí, siempre. ¿A qué hora es el partido?
2: A las 4
5: de la tarde.
1: Y lo voy a ver acá.
9: ¿Querés saberlo todo?
1: Sí, lo voy a ver acá. Y después lo veré en la tablet, en el teléfono. No pasa nada.
5: Sí.
1: No.
2: Lo podemos ver ahí con Ariel.
1: Con Ariel también lo vamos
5: a ver. Yo le digo el otro día, ¿tiene el Love Tube? Es un muy buen plan, con sonido, tele amplia, corta distancia, no molesta a nadie.
1: Es verdad.
2: ¿A dónde es?
1: Acá a la vuelta.
2: Es una buena idea.
1: Acá a la vuelta, sí. hemos hecho partidos con...
5: Hace mil años, sí, claro.
1: Me acuerdo de algunos partidos de Independiente en la B.
5: Ah, claro, ah, con yo... Sarmiento en Junín.
9: Yo me acuerdo.
1: O con Crucero del Norte.
5: Sí, sí, sí, señor.
1: Con el amigo Juan Pablo Marrón, me acuerdo.
2: ¿Dónde?
1: ¿Eh?
2: ¿En qué categoría?
1: En segunda división.
9: La derrota con Brown de Adrogué, inolvidable.
5: Renato de la Paulera hacía el campo de juego.
1: Sí, señor, sí, me acuerdo, claro. Eso es la vieja Radio América, me acuerdo. ¿Te acuerdas?
5: Es verdad, es verdad.
1: ¿En este estudio?
5: En este mismo estudio,
1: sí, señor.
5: ¿Acá?
1: Acá, ¿no te acuerdas que estábamos acá con el zurdo?
0: Al mediodía, ¿no era también?
5: Este tuvo mediodía y tuvo tarde también. El mediodía salía por la pantalla.
1: Claro, era todo junto, era... Sí. Y teníamos las transmisiones de primera y del ascenso, todos juntos. Independiente, cuando jugó en segunda, lo hacíamos con Gávez, con Marrón. Linda época. Bueno. Y Renato, obviamente.
5: Independiente.
1: Bueno, terminó el primer tiempo.
5: Sí, señor. Es final de los primeros 45 minutos.
1: ¿Qué es esto?
5: ¿Cómo? Lo está ganando Noruega con el gol de Antonio, de Nucha. A los 39 minutos del primer tiempo, Noruega se está metiendo en los octavos de final e insistimos, rival de Brasil el próximo domingo a las 5 de la tarde en Nueva York.
2: El sábado hay dos partidos, ¿no?
5: El sábado va a tener dos partidos, ya confirmado, Canadá-Marruecos, pero bueno, están las preguntas.
1: No, para
5: y Paraguay con quien avance de Francia con Suecia.
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segundo tiempo ya en marcha de lo que es la victoria parcial de Noruega 1-0 sobre Costa de Marfil. Francia para enfrentar a Suecia con Digne y Barcola en reemplazo de Teo Hernández y de Desiré Doué. Por lo menos esa es la información que marca desde el campamento francés. Meñán, Koundé, Upamecano, Saliba y Digne con Tchouaméni y Rabiot que vuelan a la mitad de la cancha. Dembélé, Olise, Barcola y Kylian Mbappé serían los 11 para enfrentar a Suecia a partir de las 6 de la tarde.

hasta las 5, 990 Sport. Y gracias a todos por acompañarnos aquí cada día, aquí en Radio Splendid. So

0: Agua el camarero Alfi. Anor Ponce, salista de corazón. A Fútbol y Boludeces, a Gaby Repuestos. A Luciano, a Mario Jorge Correa de Villurquiza. A Walter Camarero, a Jaime Ramos de Antofagasta, Chile.
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0: Aldo Lorencia, Sergio de la Fuente Carballo del País Vasco.
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0: A Luis Alberto Leguizamón, a Paul. A Edgardo Hernández desde Castelar. A Miguel desde Queens. A Santiago de Posadas Misiones.

0: Luciano.
1: Tranquilo, Leo.
0: Así gozaré.
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0: A Damián Nampoli. A Javi de Córdoba. A Waldo Mono Bostero. A Gustavo Corbeta.

0: pregunta.
1: A Manu Belón desde Tierra del Fuego. A Oscar Ontiveros de Metán Salta.
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1: A Julio Paz de Victoria, Entre Ríos. A Diego Munomets desde Concordia, Entre Ríos. A Leandro Ezequiel Agüero de Formosa.

0: Sony de Santiago del Estero.
1: Acá hay mucho más caritas.

0: No toda la vida va a ser así. Vas a tener tropiezos. Tienes que saber levantarse de eso todo.
1: Muy bien, Martín. Gracias a todos por acompañarnos.

0: ¿Qué mirás, bobo?
1: A Luis Andriata. Bueno, gracias a todos por estar ahí, Y le agradecemos también a la gente de Wendy's que nos ha enviado. Espere que va acá, profesor. Papa frita.
2: ¿Cómo hay que hacer para participar?
1: Mirá, bueno, ya entregamos hoy.
2: Ah, entregaron hoy.
1: Y claro, porque mirá la hamburguesita que me llevo para mi casa.
2: Para tu casa.
1: ¿Está mal?
2: No.
1: Para la cena, porque termino tarde en la otra antena.
2: Sí.
1: Y tengo que llegar. Yo soy solo.
2: Claro.
1: Entonces.
2: Las papas raro, hasta la cena las papas no llegan, me parece. Sí, también. Las papas también.
1: No, porque se ponen en la bolsa.
2: Ziploc.
1: ¿Eh?
2: Una Ziploc tiene.
1: Y llega perfecto a la noche.
2: ¿Cómo lo calienta?
1: Sí. Microondas, no tiene microondas.
2: No, hornito, hornito, hornito eléctrico, no tiene.
1: No tengo hornito eléctrico.
2: Al horno.
1: Horno microondas.
2: No, pero el microondas no es lo mismo. El microondas es la bomba.
1: ¿Qué bomba?
2: La bomba, la carne.
1: Ah, pensé entonces, que era la bomba.
3: En el horno. Especialista en cocina, ¿no?
2: No, simplemente cocino. No cocina, se ve. No, sí. Y bueno,
3: sí,
2: y entonces,
3: encanta,
2: ¿no es para vos lo mismo microondas que hornito eléctrico? No.
3: No es lo mismo.
2: Queda más rico, más natural en el hornito eléctrico o en el horno tradicional.
3: O la fridora de ahí.
1: Bueno.
2: O la fridora. O la tostadora. ¿Tostadora no tiene?
1: No tengo tostadora porque no me gusta la tostada.
2: Vos a casa, no
1: me gusta la tostada.
2: No tiene nada. Acá tengo microondas y nada más.
1: No me gusta la tostada.
2: Comela fría.
3: A mí tampoco.
2: Comela fría, joder.
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0: Turco.
1: Turco.
2: Leo, ¿cómo te va? Abrazo grande para todos.
1: ¿Qué dice?
2: Bien, bien. Estamos en el programa de Jimena Monteverde, de Maru Botana.
1: Ah, mira, porque estamos hablando de comida.
0: Un programa menos simpático. Claro,
1: totalmente.
0: Que tiene un PNT, que hay que tratar de sostenerlo.
1: Totalmente,
0: o sea, no
1: empujarlo.
0: ¿Qué tal, Wendy? Nada, claro. Hay que tratar de... ¿No?
2: No, sí, muy bien, muy bien.
0: Si no, diga los 11 de boca.
1: Ya está, claro.
2: Daba clase de cocina, entonces por eso pregunté.
1: No, de calentamiento más que de cocina. Claro. En este caso, porque había que calentar la hamburguesa.
0: Sí.
1: Es así.
2: Es verdad. Es así. Bueno...
1: ¿Usted,
2: muy bien.
1: ¿Usted qué cena? ¿Qué va a cenar?
2: No, todavía no sé.
1: ¿No sabe?
2: No sé.
1: ¿Cena usted? ¿Hace usted la cena o se la hacen?
2: No. Habitualmente
1: ¿qué?
2: No la hago yo, salvo que haga asado o asado. Alguna otra comida.
1: ¿Usted solo hace asado?
2: Algunas cosas más también.
1: Por ejemplo, ¿cuál es su especialidad, Andrés?
2: Bueno, mi especialidad es asado, pero si no puedo hacer amaso o pizza.
1: ¿Amasa? ¿Usted amasa?
2: Sí, señor, claro.
1: Mira.
0: Mucha rosca también.
2: No.
0: Para la masa rosca.
2: La rosca siempre tiene que estar, ¿eh?
1: Ah, sí.
2: En todos lados. Sobre todo en la política, ¿no?
1: Ah, mira, ¿qué tiene con la política?
2: No, digo, en la política, los clubes.
1: Ajá.
2: La rosca es fundamental.
1: Claro.
3: Cuidado.
1: Mira.
2: El que alguna vez militó políticamente en algún club lo sabe.
1: Ajá. ¿Cómo llegamos hasta acá?
0: Desconozco cómo llegamos hasta acá, pero siempre tiene una particularidad.
2: No, porque habló de la rosca.
0: Pero si cocinaba rosca de Pascua.
2: Fiscal Agustín Caviglia.
1: Sí.
0: Estamos hablando de cocina.
1: Sí. Bueno, usted hace asado. Usted su especialidad
2: sí,
1: es asado.
0: O sea, no cocina.
2: Sí, después puedo hacer alguna otra cosita, qué sé yo.
1: Usted dice que tirar la carne. La carne, tirarla ahí en el asador.
2: No es tirarla. Eso habitualmente dicen algunas mujeres quieren menospreciar al asador. Bueno, es fácil hacer asado, tirarla a la parrilla, no.
1: No.
2: Primero hay que preparar el fuego.
1: El fuego. ¿Es difícil preparar el fuego?
2: Sí, algunos no saben. Yo no digo que sea difícil, pero algunos no saben.
1: ¿Cuál es el tip que tiene que dar usted para preparar el asado, el fuego?
2: Bueno, tiene que tener mucha madera, papel, sobre todo si lo
0: usted no
2: lo
0: sabe,
2: leña,
0: si
2: ¿no?
0: no tiene madera, usted no lo prende.
4: Es verdad.
0: ¿Qué clase de asador es? No, si no
4: es
0: prende
4: verdad,
0: sin madera.
4: Es verdad.
2: Yo se lo prendo abajo del agua, Javilla. Te vas a tener que hacer asado a mí.
0: ¿Eh?
2: Pero si lo haces con leña, necesitas para que agarre bien la leña. Obviamente meterle mucha madera. Al carbón es más fácil.
4: Diciendo, entiendo que es real.
1: Sí, claro.
4: Porque él, aparte, toda su vida se dedicó a hacer asado, por lo que entiendo.
1: Y
4: lo conozco hace mucho tiempo. No, lo conozco hace mucho, el turco.
1: ¿Qué era asador?
5: La parrilla.
4: No,
0: es una ciencia. Si lo hace el turco, tampoco es una ciencia.
1: No, pero pido por favor.
4: No,
1: es una especialidad.
2: Lo que Cabrilla me parece que no sabe hacer asado.
4: Mi amigo, nuestro amigo Hernán Castillo, una vez me dijo algo que es verdad.
1: ¿Qué dijo?
4: Y vos podés hacer, mira, podés ser un crack haciendo asado. Ahora, si vos tirás la carne. Es mala.
1: Ah, eso sí.
2: Ah,
1: claro.
2: Eso es verdad.
5: La virtud es que sea buena la carne, no el asador.
4: Y habitualmente yo creo que sí.
0: Un buen asador, una carne mala, te la dibujo.
1: ¿Cómo dice?
0: Disculpame que te diga, será que Castillo no hace asado.
2: Que
0: la carne mala y un buen asador te la puede maquillar.
4: La carne mala es mala. ¿Por qué?
0: Porque te la puede maquillar, porque hay forma. Y bueno, cómo te lo sirve, cómo se cocina.
2: Te la condimenta de una manera.
0: Claro, la puede
4: maquillar.
0: Si vos seguís a Hernán Castillo,
5: si la carne es dura y es mala, por más que te la maquille.
2: Igual quiero decir algo: un buen asador no tiene el parrilla mala carne.
1: Ajá, usted sabe elegir carne.
2: Exactamente.
1: ¿Y qué tiene?
0: Hay mala carne.
1: Tiene
0: que ser una carne, te tiene que dar una carne vieja de un par de días que ya con el color te da cuenta. No,
1: claro,
2: ni la
1: comprás. Bueno, entonces.
0: No la comprás.
1: ¿Usted tiene un carnicero de cabecera?
2: Sí, tengo acá uno a 3 cuadras de mi casa.
1: ¿Cómo se llama? ¿Cómo se llama?
2: Raúl,
1: el de la carne.
2: Hincha de Atlanta.
1: Raúl, hincha de Atlanta.
4: ¿Y le cobra o
5: vive en Quilmes y hincha de Atlanta?
2: Vive en Quilmes y hincha de Atlanta, sí.
1: Increíble.
0: ¿La mujer también lo llevó allá?
2: No, viví en Constitución y se mudó a Quilmes.
1: Claro. Y usted le dice...
2: No, hay varios hinchas de Atlanta por acá.
1: ¿Qué corte está eligiendo permanentemente usted cuando va a hacer asado?
2: Y a mí me gusta el vacío, me gusta también la tapa de asado. Hay que saberla hacer, la tapa de asado.
1: ¿Qué ciencia tiene la tapa de asado que no tenga otro corte?
2: Y la tenés que hacer despacito porque si no te sale dura. O sea, yo la hago de una manera que sale como el vacío. Le sale
1: una manteca.
2: Blandita.
1: Una manteca. Perfecto. Y morcilla, chorizo, no, eso no hay problema,
2: sí,
1: fácil.
2: Claro, chinchulín.
1: Chinchulín.
2: Chorizo, morcilla.
1: Molleja.
2: Alguna mollejita, sí.
1: Muy bien.
2: Obvio, las anchuras no pueden faltar.
1: Perfecto. Y le dicen a usted también un aplauso para el asador y todas esas cosas que
5: la
1: se
5: la entraña,
1: dice.
5: Turco, ¿no te gusta?
2: La entraña sí, pero a mí la entraña me gusta. ¿Qué le gusta? Mientras hago el asado, porque la entraña se hace rápido.
5: Se hace rápido, porque es más finita.
2: Claro, entonces la va picando ahí en la parrilla.
1: ¿Cómo la va picando? ¿Qué dice? ¿Qué dice?
2: Y sale rápido y vas cortando ahí, vas comiendo, mientras si vos haces una tapa de asado, un vacío, lleva más tiempo, entonces la entraña vos enseguida vas picando ahí mientras se hace el resto.
1: Perfecto.
2: O un matambrito que sale bien finito y lo condimentas arriba, espectacular. Algunos lo hacen a la pizza, como quiera.
1: Muy bien. ¿Estás sorprendido, Martín, con lo que está diciendo?
4: No. Miramos. No, sé que él
1: se dedica
4: a hacer asado. No, nunca nos invitó, por lo menos no, a mí no, nunca me invitó. No. Pero
2: hay una parrilla muy linda en la radio. ¿Podríamos hacer un día de estos al mediodía?
1: Claro.
2: Mientras el programa, se va haciendo.
4: Sería medio complicado. Y no, ¿por qué? Que venga Andrés a mediodía.
3: Claro. Pero a él. Pará, ¿y cómo va a ser?
4: Si viene a, la, no, bueno. A las 12 del mediodía, prende el fuego a las 12, y, a la 1 poner la carne, a las 2 comemos.
5: Y sí,
2: claro.
4: Y el programa, ¿quién lo va a hacer? Lo vamos haciendo entre nosotros.
1: Claro, lo vamos a hacer.
4: ¿Qué hiciste recién?
2: Bueno, pero lo podemos hacer desde el patio,
3: pero
2: el programa.
3: Si el turco está haciendo el asado, no va a poder estar en el programa.
1: ¿Cómo no?
2: Pero lo podemos hacer desde el patio, el programa.
4: No está la
2: consola.
4: ¿Cómo lo hace desde el patio, el programa?
2: Bueno, llevamos una consolita y ya se
1: hace. Una consolita, claro.
3: Un teléfono se llama.
4: ¿Puede ser así, no? ¿Te pensás que va a estar las dos horas mirando el fuego? No tenés que estar las dos horas mirando la carne. Viene, hace el informe, 15 minutos.
1: Perdóneme. Ustedes, porque hay gente que tira la carne, la da vuelta y se va. No. Casi ni la toca la carne. Y hay gente que está todo el tiempo tocando la carne.
4: No,
2: claro, todo el tiempo, esos que están toquetes, todo el tiempo tocándola, no. A mí me gusta ir cada tanto relojeando, mirando si de un lado le da más fuego que el otro, que se obviamente se cocine parejo. Después, obviamente, hacerle un cortecito para un cortecito. Que se vaya, porque si no, mucho por ahí la arrebatan. Está cocida por fuera y cruda por dentro.
1: Horrible, claro. ¿Qué color tiene que tener?
4: No, pero eso porque no lo sabes. Vos la tenés que tocar, la carne.
1: Ajá.
4: Y vos la pusiste del lado de abajo,
2: sí,
4: ¿no?
2: Obvio,
4: vos tocás la carne de arriba. Si ya tiene calor, la parte de arriba.
1: De a uno, no se puede decir.
4: Y claro, pero entonces, al tocarla, si está fría, es porque por dentro todavía no está cocida. Si la cortaste, va a salir roja. De ahí depende del gusto.
1: Claro.
4: Pero si ya está tibia la carne en la parte de arriba, es porque el calor ya llegó y ahí vuela.
5: Perdón mi ignorancia.
1: Sí, claro, adelante.
5: Perdón mi ignorancia y veo que Agustín,
4: por favor,
5: la tiene más
4: clara. Le paso el trapo a este.
5: No.
4: Al hijo.
2: Bueno, cuando quiera.
5: Supongamos lo siguiente: yo tiro lo que ustedes quieran, no sé.
6: Yo tengo cuero grueso.
5: Un bife, no sé qué. Yo lo tiro en la parrilla.
1: Sí.
5: Lo tiro en la parrilla.
1: Sí.
5: ¿Lo tengo que dejar cuánto tiempo? O una,
2: ¿en la
5: una
2: parrilla?
5: Sabe. Sí.
2: Y aproximadamente una hora. Depende de qué corte, ¿no? Claro. Porque una entraña se hace mucho más rápido.
5: Ojo de bife, turco.
1: Ojo de bife, dijo.
5: Claro, claro. No, dije ojo de bife, un asado de tira.
1: Una hora.
5: ¿Pero lo tengo que ir dando vuelta o no?
1: No.
2: Sí, cuando lo da vuelta.
4: No. Ponele, media hora, 40 minutos, por eso te digo, más o menos cuando vos veas la temperatura.
5: A la media hora lo doy vuelta.
4: Media hora, una
5: vez por reloj. Depende también el fuego, cómo esté. Claro. Todo.
2: Exacto.
4: Los cartones lo cortan. Pero
1: ¿qué cartones?
4: Los que no saben hacerlo, cortan, le hacen un tajito.
5: ¿Por qué? Como el turco. Decís,
4: porque no saben,
5: pero
4: bueno,
5: tenés que cortarlo para ver si está cocido, ¿no?
2: Se marca, no se corta.
4: Lo tocás.
2: Le enseño a Caviglia, se marca.
1: Se marca. ¿Es más difícil hacer el fuego o el asado?
2: No. Ninguna de las dos cosas.
1: Ninguna de las dos, que es fácil todo.
2: No, lo que es más complicado, cuando vos lo haces a leña. Porque tarda más en prender. El carbón prende mucho más rápido.
1: Claro. Bueno.
2: Pero le da un sabor distinto. Vos lo haces a leña, le da un sabor ahumado que no le da el carbón.
1: Ahumado.
6: Sí, mi amor, me encanta.
1: Bueno, turco, yo no sé.
5: ¿Vos sos de la idea de que mientras la gente espera por el asado haya una picadita, algo?
1: Una picada.
2: Sí, claro, una linda picadita, hacer la previa.
3: Una cerveza.
2: La previa cerveza, Fernet.
1: ¿Y con qué se acompaña el asado? ¿Con papas fritas? ¿Con ensalada? ¿Qué es lo mejor para acompañar?
2: Sí, lo que le gusta. A mí me gusta más con ensalada.
4: Con ensalada.
2: Es con ensalada. A mí me gusta así, con ensalada.
5: ¿Y de postre?
1: ¿Qué tiene que ver el postre?
3: Dígalo, que complete el menú.
2: Y el postre podés tomar lo que quieras. Helado, un lemon champ.
0: Un lemon champ.
1: ¿Qué es un lemon champ?
0: Algo que atrasa por lo menos 40 años.
5: ¡No, no! Es rico. Champán es rico.
3: Lemon champ.
5: ¿Te gusta la máscara?
2: Champán con helado de limón al agua, ¿eh? Hace poco fuimos a comer un asado y...
1: ¿Y qué?
0: Y no te puedo...
2: Y alguien fue a buscar el helado.
0: No te puedo...
2: Y cuando vino con helado de crema casi lo mato.
0: ¿Cómo te va a llevar
5: helado de crema? ¿Cómo helado de crema?
0: Limón al, en vez de limón al agua.
4: ¿El helado de crema no le gusta?
5: Sí, pero no con el champán.
4: Ah,
2: no con el... Claro.
1: Pero tiene que ser...
2: Limón a la crema y salió el... Todo...
5: ¿Mousse de limón, parecido, por ejemplo?
1: Una mousse de limón.
0: No, ¿cómo puede?
1: ¿Pero qué tiene que ver eso?
6: No, el Blue Label.
1: Ah, el Blue Label.
5: No afecta tampoco eso.
1: Bueno, Turquito, muy bueno el informe. Mira, me encantó, mira. Muy bueno.
3: No, pero no dijo nada de Boca.
1: ¿Usted se salió para hablar de Boca?
3: No.
2: Sí.
1: No, bueno,
3: ya lo vas a despedir.
1: No, pensé que ya terminaba el informe.
5: Estamos en época de mundial.
1: Sí, totalmente. No,
3: pero tiene alguna información.
5: Pero está bueno.
1: ¿Es mejor hacer el asado al mediodía o a la noche?
2: A mí me gusta a la noche.
1: A la noche.
0: Pero mí ahora me gusta el mediodía.
3: No,
5: bueno, pero todo en contra.
2: Estamos en invierno, claro.
0: Vos que... El asado, cuando el domingo, vos que decís, che, me junto como un asado el domingo al mediodía. La noche, sí. El sábado, la pizza a la noche.
1: Ajá.
0: Sí. El asado es el domingo al mediodía.
5: Pero
0: disculpame.
5: Vos estás todo en contra de lo que dice el turco.
0: No, claro, el turco está en contra de la
2: noche,
0: vida.
2: Asado.
0: El
2: truco. Viernes a la noche, asado.
5: No, pero bueno, te digo algo, esta sección de turco.
2: Domingo sí al mediodía. Domingo al mediodía.
4: Muy siempre y cuando es a sol, ¿no?
0: No, se hace en cualquier momento.
4: No, se hace frío, viento, no.
0: Esta, abajo la lluvia se hace.
5: Turco, te felicito todo lo que estás diciendo, porque pues, todo esto es muy ilustrativo, muy interesante, porque ahora en época del Mundial la gente se junta todo.
1: Es verdad.
5: Está bueno el turco que le explique a la gente que por ahí tiene alguna duda cómo hacer el asado, claro. Y demás, un tipo de la experiencia.
3: Es un curso express.
0: Se quedó con más duda la gente.
5: No.
1: Bueno, cada uno hace el asado como puede, como quiere.
2: No, pero a ver si hay algún carnicero que esté escuchando.
1: Sí.
2: Y quiera traer un poco de carne, lo hacemos el asado.
5: Bueno.
1: Lo estás mangueando.
5: Ya estás mangueando.
3: No, está bien, aprovecha, 0-0.
1: Okay.
2: Sí, bueno, y obviamente le hacemos la publicidad.
1: Claro.
2: Hacemos un canje, no hay problema. Y hacemos un asadito en la radio.
1: Claro.
2: Y de paso sé que queda presencia del programa. Mirá que tiene invitación.
1: Impresionante.
3: De lujo.
1: Se ganó un día en 990 Sports.
5: Te va a salir un poco caro.
2: Igual. ¿Qué va a hacer? ¿Qué va a hacer este gobierno que...?
1: Ya caímos otra vez en la política. Escúcheme, 1527. ¿Cuál sería el...? Ahí está, mira, justo estoy viendo una foto impresionante del fiscal.
3: ¿Qué es eso?
0: Haciéndolo con leña.
1: Haciendo, claro, pero mira. No, muy bien, y muy prolijo además.
5: Pero algo fiscal.
3: Pero la estaca es eso, es tremendo. La
5: yo te banco, te quiero fiscal, pero yo creo que el turco es mucho más que vos haciendo un asado.
3: Y ahí esto se resuelve con un concurso.
1: El concurso.
3: Sí, sí. A la estaca del fiscal y la parrilla del turco.
0: Te puedo explicar.
3: ¿Te tenés fe, turco? ¿Te tenés fe contra el fiscal asando?
2: Vale, a la estaca sí, es eso, lindo.
0: Y ahí para que le perdí la foto, pues estaba buscando.
3: Ahora nos tiene que mandar una al turco.
1: Escúchame una cosa. ¿Cuál sería el... ¿Cuál sería el título a esta hora del Club Atlético Boca Juniors? De información estoy hablando, claramente.
2: Bueno, que...
5: Acá hay una foto del turco haciendo un asado muy buena.
0: Carne de
2: primera. No.
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2: Lo que hoy tiene San Lorenzo es lo que medio está pensando en venderle un jugador a Boca. Uh-huh. Y más allá que ya mañana, a partir de mañana, puede firmar un precontrato con cualquier institución. Bueno, el Bocha decía lo de Pachuca de México. Hoy lo veo muy, muy difícil. Y habrá que pensar en un plan B, porque ya el Vasco lo manifestó que no quiere novelas en cuanto al libro de pases de los jugadores que pueda traer Boca. Entonces, lo de Romania parece de difícil solución, sobre todo porque San Lorenzo está firme y además por los problemas que tiene San Lorenzo, ¿no?
1: Sí, sí, sí, claro. Muchos problemas, bueno, tiene.
2: Y ya
5: arregló con dos técnicos y no viene ninguno.
1: Exactamente.
5: San Lorenzo arregló con dos técnicos, uno le dio la mano, arregló hasta la plata y todo la semana pasada, lo contó el Bocha.
1: Sí.
5: Y al otro día llamó para decir que no agarraba y lo de Muniain es muy raro.
1: Lo de Muniain es clarísimo.
5: ¿Por qué claro?
1: Porque San Lorenzo tenía que arreglar con la AFA el tema de la llegada de Muniain para que lo habilitaran, como habilitaron un montón de técnicos en la historia del fútbol argentino, y la AFA no le atendió el teléfono a San Lorenzo.
5: ¿Pero vos crees que por la habilitación solamente que se cae?
0: No.
1: Si Muniain estaba viniendo para acá.
5: Sí, ¿estás seguro?
1: Sí, sí, sí.
5: Porque primero iba a llegar el lunes y después el
1: miércoles. Hay un lío bárbaro en Salamanca con Muniain.
5: Sí, bueno, por eso te digo. Pero ¿quién
0: lo toman
5: pero,
0: de nuevo?
5: ¿Le pagaron a Salamanca?
1: No, le iban... Eso se iba a hacer cargo el nuevo técnico de San Lorenzo.
5: ¿Vos crees que solamente por la habilitación que se cayó lo de Muniain?
1: ¿Vos tenés otra información?
5: Yo creo que es por plata también.
1: No, a mí me dijeron que no.
5: Ahora, lo que es extraño...
1: Yo no te lo digo de parte de San Lorenzo.
5: Sí, sí, sí. Porque
0: el recuerdo era Tevez. ¿Tenía la habilitación o consiguieron un técnico y una habilitación y un técnico
5: porque aparte,
0: titular?
5: Para, ponerle
0: y
5: que
1: eso te lo tienen, y está bien, pero eso te tienen que dar un ok.
5: Está bien, pero ponerle que el ok y Leo...
1: El ok no estuvo.
5: Leo, pero pará. Ponerle que todavía no le atendió el teléfono Tapia porque está muy ocupado en Estados Unidos, por lo que sea, culo.
1: No, está enojado, no está ocupado.
5: No, ya sé. Pero, bueno, tenés un mes para solucionarlo. Uh-huh.
1: No sé, yo creo que había que resolverlo.
5: Yo creo que hay otra cosa. Ahora, lo raro es que San Lorenzo le haya prometido $1.5 millones a Ramón Díaz para arreglar ser técnico, que después Ramón al otro día llamó y dijo que no, y no tiene para pagar una lamparita, es rarísimo. ¿De dónde aparecía la plata?
1: No sé. Todo es raro en San Lorenzo, todo es difícil.
5: ¿Y Gorosito, después de la ninguneada, va a agarrar igual?
2: Está desesperado.
1: No sé si está desesperado.
2: ¿Y cuántas veces habló que no volvía porque no lo llamaban?
1: Sí.
2: ¿Cuántas veces se quejó?
1: Es una oportunidad para Gorosito, obviamente.
2: Y sí, claro, por eso.
1: Está.
2: Por eso.
1: Sí.
2: Yo no creo que...
1: ¿Hace mucho no dirige Gorosito?
5: Alianza Lima fue
0: lo último.
1: Ah, claro, ahora, tenés razón. Pero acá en el fútbol argentino sí.
0: Sí.
1: Acá ya bastante. Yo
2: ¿No fue Colón?
0: ¿No se fue al descenso con Colón él?
2: Sí.
0: Mira, lo último,
1: Gimnasia, dice Lucas. No sé, yo no me acuerdo. A ver, me acuerdo.
0: Tigre 2024, pero poco partido. Tiene 12 partidos. Sí. Ah, claro, el de Colón después se va a Tigre, ¿verdad? Uh-huh. Hace Gimnasia, es buena la campaña, lo busca Colón, se va al descenso y después tiene 11, 12 partidos con Tigre, pero que él no ganaba, ganó uno solo y lo terminaron cesanteando y ahí se va a Alianza Lima.
2: Cortala, Pipo.
0: Ah, bueno.
1: Bueno,
5: para mí Gorosito es un técnico que hace mucho tiempo debió dirigir San Lorenzo.
8: Porque por Pipo.
1: Porque
8: tiene muchas ganas.
5: No, porque hubo muchas veces que lo podrían haber llamado y llamaron a cada uno, hasta Soso eligieron en algún momento por Gorosito porque estaba enfrentado con Lara. Sí.
1: Bueno, claro, ya ahí se mete la cuestión política.
5: Sí. Hay que ver cómo cae en AFA también esto. Y cayó mal lo de Muniain.
1: Bueno, Turco, ¿qué más?
2: Sí, es raro lo de AFA, ¿no? Porque...
9: ¡Gol! ¡De Costa de Marfil! Lo hizo Amad Diallo. A falta de 16, los africanos ponen el empate. Centro atrás y la empujó de zurda Costa de Marfil y Noruega están empatando 1-1. Copa del Mundo, 16avos de final.
1: ¿Cuánto falta?
9: Ah, 16 minutos, se termina, Se termina. La jugada es de Diallo. No es el centro atrás. Él hace el recorte hacia atrás.
1: Sí.
0: Golazo.
9: Y ahí
0: golazo.
9: Define.
5: Entró en el segundo tiempo, Diallo.
9: Sí, ya es suplente. Y a partir de esto, entonces, mirá, de zurda,
0: la agarra medio mordida, le pica al nylon el arquero y se termina metiendo. ¿Saben lo que llegó hace 5 minutos? Pero ustedes no me van a dejar mentir. Mira, lo tengo acá. Camila, nuestra productora, me escribe. Costa de Marfil 0, Noruega 1. Ojeda dice que termina así.
5: No, mentira.
0: ¿Qué dice acá? Ojeda dice que termina así. Y es un reenviado.
3: 15-25.
0: Entró el mensaje de Ojeda. Y Costa de Marfil, con las expectativas, las chances, y logra la igualdad.
1: Por ahí entendió de cómo va el partido y él puso el resultado.
3: No. Acá la cuestión es Ojeda le erró, ¿no? Ojeda le erró y yo sigo en carrera con mi pronóstico.
2: Todavía. Peor que la de Sandí.
1: Sí. Bueno, Turquito.
2: Bueno.
1: Yo creo que ya está lo suyo, ¿no?
2: Sí, pensar en el equipo porque, a ver, Boca va a tener su primer amistoso. Claro, está a puerta cerrada, a modo de entrenamiento, el próximo sábado por la mañana frente a Defensa y Justicia. Y después se vendrá el partido que va a ser con público.
1: Sí.
2: Va a ser la presentación del Vasco Arrobarrena en Salta, frente a Paranaense. Recién daban los precios de las localidades Martín Costa. En un partido que va a servir junto con el de Defensa y Justicia de prueba para lo que será el primer partido oficial en su segunda etapa en Boca Juniors del Vasco Arrobarrena frente a Sarmiento de Junín.
1: Sí.
2: Hay que pensar que para Sarmiento no va a tener al símbolo, al emblema, al capitán, a Leandro Paredes.
1: Ajá.
2: Ver quién va a ser el que ocupe ese lugar de Paredes. Y en la delantera, hasta ahora, trabaja diferenciado el paraguayo Vareiro. Recordemos que tuvo un doble de garro.
1: Claro.
2: Apunta a llegar a ese partido de Copa Argentina frente a Sarmiento y veremos quién es el que lo acompaña, porque hoy Changuito Ceballos sigue trabajando con el resto de sus compañeros, no hay definición sobre su situación. Mañana también, a partir de mañana puede firmar un precontrato con otra institución porque está 6 meses de quedar libre.
1: Sí.
2: Bueno, veremos si la delantera es Ceballos Vareiro, Merentiel Vareiro, y quién ocupa el lugar de Leandro Paredes.
1: Sí.
2: Después el resto del equipo seguramente será con Lozano, que debutará frente a Sarmiento, será el equipo que venía jugando en la Copa y en el campeonato, ¿no?
1: Bueno, esperemos.

0: juega el Vasco. Eso. ¿No?
1: Sí. Ojo, porque, a ver, en esto de tratar de recuperar a ciertos jugadores y no estas Paredes y decide jugar con un enganche, puede aparecer Zenón sobre la izquierda.
2: Uh-huh. ¿Y sí?
0: Aranda de enganche, decís vos.
1: Exacto, tal cual.
0: Sí, y hay que ver también, es cierto que hace muchísimo no juega un partido de fútbol, pero hay que ver también cómo lo ve a Palacios. Está trabajando a la par de grupo y capaz que nos amistosos lo prueba también.
2: Sí.
1: También, por eso.
0: Puede ser otra alternativa para juntarlo, se me bajó la silla cuando hablé de Carlitos, para juntarlo con Aranda en la mitad de la cancha.
2: Sí.
1: Claro, tiene ahí un abanico de posibilidades.
2: Sí, el tema es cómo están los jugadores, ¿no?
0: Porque, renové la fe.
2: ¿Así?
0: A Carlos.
2: Mira, porque lo que venía mostrando mucho de esos jugadores no estaba en el mismo nivel, ¿no?
0: Y bueno, Turco, qué sé yo.
1: Y sí, bueno, pero hoy
0: hay que ser creyente.
1: Hoy tiene que recuperar a Zenón, a Palacios, a Velasco y a Williams Alarcón.
2: Sí. Bueno.
0: Turco, sí, lo que no creo, salvo que llegue Villa, salvo que llegue Villa, que no juegue con el 4-3-3.
2: No. Ahora, que si no juegue Villa, o que juegue.
0: Que juegue con el 4. Ahora, si llega Villa, sí lo puede hacer. Puede sí, jugar claro. Villa un 9 y después tenés a... Hay que ver qué va a hacer con Ceballos o lo puedes poner hasta Velasco o a Flores ahí.
2: Sí.
1: Sí.
2: Bueno, no sé.
0: ¿De Ceballos se supo algo más, Andrés?
1: Nada. Están esperando. Veremos. Yo no creo que... Y si llega, que sea una oferta importante del Napoli por Changuito Ceballos, ¿no? Sabiendo que a partir de mañana ya puede firmar un precontrato con cualquier institución. Hoy te digo, si llega una oferta de 4 palos o que sea, lo tenés que vender.
2: Claro.
0: Y le hago una pregunta, aprovechando que estamos hablando de Boca, al señor Uranga, que es directo amigo de Tony D'Amico.
2: Tony D'Amico.
0: ¿Ya firmó Dybala en la
2: Roma? Todavía no.
3: Tony.
1: ¿Qué pasa? ¿Que se demora?
2: ¿Estás expectante, Andrés?
3: ¿Tenés chance? ¿Crees que tenés chance?
4: ¿El canciller y
1: no? Yo digo que no, pero ¿por qué no firma si ya está todo claro?
2: Están esperando a mañana para que cambie la cuestión financiera del cambio de mes,
3: de temporada.
2: Porque no es solamente Dybala el único que tiene que renovar el vínculo, hay dos jugadores más. Uno es Pellegrini, Lolo Pellegrini.
3: El profesor.
2: No. Y bueno, están cerrando los últimos flecos del acuerdo.
1: Usted tiene ganas, ¿no?
2: ¿Cómo?
1: Usted tiene ganas, digo.
2: ¿De qué?
3: De que se quede
1: con la Roma.
2: A mí no me da lo mismo, digo, a la que quiere que te diga.
3: ¿Hiciste fuerza para que no venga?
2: ¿Yo?
3: Sí, bueno, eso te está queriendo decir, Andrés.
2: ¿Qué fuerza puedo hacer yo desde acá por Dybala a ir a Roma? Explíqueme.
1: No, bueno, sé que a muchos verlo a Dybala con la camiseta de Boca...
2: No, a mí me alegraría que Dybala venga a Boca.
3: ¿Te alegraría?
2: Sí. Me alegraría, sí.
3: ¿Por qué? ¿Motivo? ¿Por un campeón del mundo en nuestro país?
2: No, porque...
3: ¿Por qué crees que no estaría a la altura?
4: Porque es un jugador que de calidad.
2: Es un jugador muy bueno, que juega un partido cada 3.
3: Partido cada 3.
4: O sea, te dejaría tranquilo porque...
2: Muy tranquilo.
1: Opinión
2: personal.
1: Boca se puede potenciar,
2: muy bien.
0: Que no juegue clásico, ¿no?
2: Por ejemplo, sí, claro. Muy bien. Gran jugador.
0: Como Leandro,
2: pero juega de 270 minutos, juega 90.
1: Tenías otro para que te haga el topollillo.
3: Mira. No sé qué tiene que ver, pero.
4: Pregúntale los asados mejor, ¿no?
2: No sé.
1: Digo algo, si no viene ahora, ya está, que se olvide jugar en Boca.
2: Ahora te enojaste con él, increíble. De la nada te enojaste.
4: Un minuto de diferencia.
3: Y pues vos lo llevaste.
1: Claro.
2: No, pero él preguntó.
1: Pero, ¿vamos a repetir lo de Cavani? Que tendría que haber llegado antes.
2: Claro.
1: No. Si no vino ahora, Dybala, bueno, muchas gracias. Cuando vuelvas a la Argentina, anda para el instituto y listo.
2: Pero fue Boca el que lo va a buscar. No, Dybala no vino con el moño en la cabeza.
1: Boca lo fue a buscar. ¿No viene? Listo, muchas gracias. Seguí en la Roma y cuando vuelvas, anda a instituto.
2: Bueno.
1: No, Boca no puede repetir errores como pasó con
2: Pero
1: Cavani.
2: Eso no se lo digas a Dybala, decíselo a los dirigentes de Boca que lo van a buscar.
1: No, está bien. Pero Dybala le dijo que no a Boca.
2: Sí.
1: Bueno, cuando comunique que renueva con la Roma, ¿no?
2: Sí, claro.
1: Bueno, ya está, el momento era ahora.
2: El momento era ahora.
1: Sí, señor.
2: Va a renovar por... Un año y un año.
3: Uno más uno.
2: Uno más uno. Eso es lo que me dijeron a mí. Pero no dos se años. Firmó, no se firmó todavía.
3: O sea, por dos años no lo vas a tener, Turco.
1: No, 2 años ya te olvidaste.
3: Ah, olvídate.
1: Y si no repetimos lo de Cavani, que tendría que haber llegado antes, cuando llegó.

0: la tarde, ¿no?
1: Sí.
0: Salvo el veranito del 2024 de Cavani, fue muy malo. A propósito, todavía lo de Cavani...
1: ¿Qué?
0: No, todavía no hay una salida oficial, ¿no?
2: ¿Está resuelto, dice usted?
0: Y claro.
1: ¿Pero qué falta?
2: ¿Y Cavani dónde
0: dicen
2: va?
0: Que no...
2: ¿Está yendo a entrenar?
0: No.
3: No, yo, de palabra está todo arreglado, yo creo que lo que falta es que lo anuncien oficialmente. Claro.
2: Si no va a entrenar.
3: Como pasó lo de Herrera.
1: Claro. Herrera fue más práctico, ¿no?
2: Pero el resto de los muchachos, Weigan, los que no son
3: tenidos en cuenta. Sí, están entrenando. No, por eso, de palabra está arreglado la decisión de Cavani. No sé si se firmó o no.
0: No, no se firmó.
1: Bueno, faltará algo para...
4: Bueno, pero Weigan, todos esos muchachos son patrimonio del club todavía. Boca sí. Le querrá recuperar algún dinero.
0: Sí, claro.
4: Con
0: sí.
4: Cavani.
0: Por eso entrenan en un solo turno.
4: Bueno.
1: ¿Cavani qué va a hacer?
2: ¿Puedo escuchar?
0: No sé, veremos si va a Danubio.
4: Dos chelines.
1: Ok. Bueno, Turquito, abrazo.
0: Bueno, lo último.
1: La último.
0: La reserva de Boca que va a jugar semifinal, el Superclásico frente a River.
1: ¿Cuándo?
3: Otra vez.
0: Claro, otra vez, se repite. Va a jugar el domingo. El domingo, próximo domingo, 5 de julio, a las 2 de la tarde, se juega la semifinal entre Boca y River.
1: ¿Dónde?
0: Obviamente, en...
2: Boca Predio.
0: En Boca Predio.
2: Boca Predio.
3: Okay. Bueno, salió mejor ubicado Boca, claro, en la tabla, entonces...
1: Ah, ¿es un solo partido?
2: Sí. Claro, es como el mismo formato que en primera.
1: Ah, ok.
0: El mismo, si hay empate, hay alargue, y si hay... persiste la igualdad, penal.
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11: Después le cuente el
2: teléfono. Sí, sí. No, usted tiene un problema.
11: No, pero cuéntelo, usted no puede.
2: Entre varios, Javier. Le voy a decir algo porque yo lo venía escuchando atentamente y ahora usted lo vuelve a repetir. Usted inicia temas que usted mismo aborta sin ser interrumpido. Entonces, le voy a contar, ¿no? Porque no me dejaron subir al avión.
11: No me dejaron subir al avión, no me dejaron subir al avión porque había estaba cancelado el pasaje porque había sido sacado por una plataforma distinta a la de la compañía aérea en Estados Unidos. Y estaba sospechada de fraude la operación. Entonces no me dejaron subir al avión. No, yo no. La aplicación por la cual yo siempre saco por una aplicación. Esta vez, por cuestiones logísticas, saqué por otra aplicación. Esa aplicación estaba
2: sospechada.
11: No hizo bien las cosas, sospechada, y no me dejaron subir al avión. Entonces tuve que. La alternativa que tenía era hacer 14.522 horas por North Carolina. Claro. Y, no, por ir un vuelo a North Carolina, sacar un hotel, quedarme 14 horas, viajar rumbo, y dije nada, así que compañía de al lado, fui, tenía que pagar, me subí al avión y volví y vine a Miami, ahora tendré que hacer los reclamos correspondientes y pertinentes a la otra compañía, a la cual no viajó nunca más, pero nunca había tenido problemas ahora con esa compañía, salvo el espacio, pero bueno, ya estamos en Miami, que es lo importante, esperando la selección argentina, con muchos argentinos dando vueltas, sí, con mucho calor, con muchos argentinos dando vueltas, esperando el banderazo, un par de eventos que se están preparando para la gente aquí. Y tengo confirmado lo que les conté hoy temprano, a través de la gestión que estaba haciendo. No sé si llegaron a escuchar o si se pudo conocer en Buenos Aires que habló el presidente de AFA.
3: Ah. Yo escuché una declaración donde le pegó a Chilaver.
11: No, pero yo estoy hablando del tema entrada, Marcelito.
3: Viste
11: que hubo mucho reclamo ayer en algún encuentro que tuvo, le reclamaron a algunos hinchas argentinos y hoy en alguna red social y en alguno de estos streamings y estas cuestiones modernas que hay, el presidente de la AFA salió a decir que estaban haciendo unas negociaciones con la FIFA para el remanente que tiene FIFA, que hay remanente, siempre lo venimos contando, de algún lado sale ese remanente, no sabemos cómo, si ahora estaban todos agotados y va a salir el remanente, ahora que valen 5.000 dólares las entradas. Y la gestión que está haciendo la AFA es para que a partir de esta tarde, tengo entendido que ya hay algunas puestas en página oficial de FIFA para que bajen los precios, la FIFA ponga a disposición de los hinchas argentinos un remanente de entradas al costo de lo que valía en el arranque. No va a haber categoría 3, que era lo más barato, que valía $850, imposible, pero sí estamos hablando de una entrada de entre 1.500 y $2.000, lo cual se estaba hablando de 5.000, claro. 3.500, 4.000, 4.500, 5.000 se estaban pidiendo por las entradas. Bueno, el presidente AFA confirmó oficialmente que estaban haciendo las gestiones con FIFA para que liberen esas entradas. Y a mí me dijeron que a partir de esta tarde, no sé si se van a hacer muchas, pero que por lo menos para la gran cantidad de hinchas de argentinos que están dando vueltas por Estados Unidos, que están llegando a Miami, que van a ser más de 100.000 entre los que le viven acá y los que vienen, y con una gran cantidad de tickets agotados, bueno, aunque sea ese porcentaje menor, por lo menos que tenga la posibilidad de comprarlo a través de la página oficial de FIFA. Así que yo creo que en un par de horas más, a la gente que está escuchando y que se ya tiene pasaje, que estaba preocupada y que se está por venir para Miami, que entre a la página oficial de FIFA, FIFA Tickets, que la AFA está haciendo las gestiones para que se liberen esos tickets y por lo menos poder tener un remanente menor, pero tenerlo para poder comprar.
1: Uh-huh. Y está bien, ¿y ese remanente de qué valores estamos hablando? ¿Se sabe? ¿O más o menos es el mismo valor?
11: No, es un valor bastante menor. Es un valor que va, o sea, menor a lo que estaba manejando, ¿no? Es un valor que va a rondar los $2,000. Es un número caro, obviamente elevado, pero no te lo digo. Sí,
3: bueno, pero comparado con lo que están pidiendo en la reventa, dentro de todo es más razonable.
11: Sí, igual, Marcelo, mirá que yo, viste que hay un montón de vivarachos dando vueltas, sobre todo, yo esto lo quiero decir claramente, sobre todo, muchas de las agencias que compraron de hace mucho tiempo, que lo compraron. Esa entrada oficial, chicos, la entrada de categoría 3 oficial para 16avo de final valía $850. Uh-huh. Esa entrada es la que hoy se está vendiendo en 3.800, 4.000. Claro. O sea, claramente, obviamente que es un tema oferta-demanda, las agencias la compran para hacer su negocio, cada uno, y está liberado por lo que venimos contando desde que arrancó el Mundial, la famosa reventa oficializada. Ahora, bueno, nada, también hay un exceso y me parece que la gran cantidad de hinchas argentinos se hicieron saber a la AFA, había preocupación, lo venimos contando. Lo dijo Martín el otro día, Martín Costa, también lo dijo Marcelo, yo tengo la misma información, que había preocupación. En AFA hay preocupación en el consulado, hay mucha preocupación en las autoridades porque, bueno, va a haber una gran cantidad de hinchas argentinos sin ticket. Es un estadio chico, mucho más chico que otros, en una localidad, en un distrito que es absolutamente latino, con más de 130.000 argentinos que están viviendo en Miami permanente, más los 30, 40, 50.000 que han llegado de distintos lugares. Bueno, estamos hablando de casi 200.000 argentinos que van a estar dando vueltas, los cuales deben tener 30.000 tickets. No es un dato menor. En la final con Colombia hubo 5.000 que no tenían tickets, o 6.000, y se armó un escándalo. Al final, imagínense una situación parecida. Yo creo que va a haber igual un poco más de control, que va a ser, todo lo que ha pasado en los últimos días, lo contamos también en la primera salida, muchos hinchas que se han querido colar, se han colado, han sido detenidos, me parece que el control va a ser mucho más exhaustivo. Se está hablando de que, por ejemplo, los parking que habitualmente se podía dejar a 100, 200 metros del estadio no van a estar, sino que van a estar más o menos a unas 3, 4 millas, que son 5 kilómetros. Ahí van a estar los parking. A partir de ahí, si no tenés el ticket, no vas a poder ingresar. Eso es en principio. Después, bueno, habrá que ver cuán eficientes son los controles, cuál es la veracidad del caso. Pero bueno, están tratando de tomar medidas para que no se desmaye. Acá se destila mucho en las previas de los partidos, en los famosos parques, en los estacionamientos, que se hagan unas previas con las camionetas, con carpas y asado y choripán y la venta de cerveza y la venta de remeras, como pasó en la Copa América. De arranque estaban diciendo que se iban a prohibir, ahora dijeron que van a permitirlos, pero a determinada distancia del estadio. Así que bueno, se está haciendo todo acá en Miami para que, bueno, sea lo más leve posible.
2: ¿Cómo? Es la última. Es la última del partido, Frank, que sigue.
11: Dale, que te escucho, dale.
2: 53-52, Costa de Marfil busca la igualdad, gana Noruega, lo hace por 2-1. Es el tiro libre, frontal al área, la va a meter que sigue. El zurdazo que va a dar. ¡Que sigue! Y Nailer, impresionante, el arquero de Noruega, ante el remate de Diallo, el número 15. ¿Quién dijo golazo ahí? Y la pelota entonces que se metía en el ángulo. Y el arquero noruego la manda al córner por Orian. Nailan. Y queda una más. Y tenemos 6 de 7.
11: ¿Qué relator?
2: 6 de 7.
11: ¿Qué relator, Cavilla?
2: Costa de Marfil, Noruega. Váyalo con el centro, la pelota al área. Segundo palo sale. Valenzuela dice que nada. Noruega busca la contra. Bueno, ¿cómo se
1: muy bien lo suyo, fiscal.
11: ¿Qué relator? Escúcheme. ¿Qué relator Caviglia?
1: El olfato.
11: Hace todo.
1: No se puede relatar.
11: No, es el mejor estudio central de la Argentina y además relata. Sí, es completito el hombre.
3: Muy bien, claro. Doctor, hoy un amigo me escribió a la mañana y me dijo que por ser un poco parte de todo esto, que lo felicite.
2: Pero poco parte que lo...
11: Ah, muchas gracias. Muchas gracias.
3: ¿Pero usted sabe por dónde viene esto?
11: No,
3: porque un amigo, yo le digo lo que me dijo mi amigo, no es que lo piense, aunque después me hizo reflexionar también. Me dijo, tanto que criticaron que Argentina en la previa del Mundial no jugó con los europeos y jugó con equipos africanos, fíjate qué visionarios, ¿con quién nos toca ahora? Me dijo esta persona. 16avos con un africano, 8avos probablemente con un africano. ¿Sabés dónde se puede meter la crítica? Decirle al doctor que lo banco. Eso fue lo que me dijo mi amigo.
11: Vamos, muchas gracias, muchas gracias. Bueno, bueno, seguimos, hay que apoyar, pero, siempre hay que apoyar. Pero, hay que apoyar a la selección.
3: ¿Por qué agradece usted?
11: Porque si el amigo me está diciendo que...
3: Por el doctor. El doctor bancó esos amistosos en ese momento.
11: Yo, banqué mucho y fui vilipendiado, no solamente por la mesa, sino por el benemérito chat que tenemos, que un poco más, y que nada.
3: Lo trataban de secanuca.
1: No, eso está bien, pero lo que digo es otra cosa.
2: ¡El final! ¡Oh! ¡El final del juego en Dallas! Victoria de Noruega, 2-1 sobre Costa de Marfil. Lo ganaban los europeos a los 39, el gol de Antonio Nusa. Lo empató a Matt Diallo a falta de 16. Y cuando el partido se terminaba en 41 del complemento, apareció el androide Erling Braut Haaland para marcar su quinto gol en la Copa del Mundo, quedará uno de Lionel Messi. Noruega, PC dos
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1: No le gustó.
3: Está caliente con el refuerzo de raza.
4: Ahora, ¿yo qué quiere? ¿A Tony Cross? ¿Quiere a...?
3: Terrible que tenga Vitri, ¿vale?
1: Yo, la verdad, no lo tenía. No lo tenía. Bueno,
4: veremos.
1: Va a sonar el top de las 4 de la tarde y va a llegar el señor Ricardo Rodríguez con las noticias. No sé por qué habla de fondo, no tengo la menor idea.
3: Dice que le están robando.
1: ¿Qué le están robando? Andá la 39 está. Andá la 39.
2: Claro, andá la denuncia.
1: Ya venimos.
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0: Temperatura en Capital Federal y alrededor es 15 grados una décima, humedad 53%, el cielo ligeramente nublado. Críticas al gobierno libertario. El diputado Carlos Castañeto, de Unión por la Patria, habló sobre los viajes de Milei a los Estados Unidos.
1: Ahora realmente es un gobierno que está destruyendo todo, porque si Milei viaja de nuevo a Estados Unidos ahora, es decir, que todos los proyectos de ley que nosotros estamos tratando, no va a recibir premio de Estados Unidos, va a que le digan qué ley tiene que tratar acá, como la de Peter Thiel ahora, la de Super Rigi.
2: Sí, que vino acá, le ahorró el
1: viaje.
2: Bueno,
1: eso viene a jugar mucho con la reforma de los partidos políticos y con lo que es el Ministerio de Interior, con la elección del año que viene, ojo.
0: Detenidos en Dallas. Cuatro hinchas argentinos fueron apresados al intentar ingresar sin entrada al partido que la selección argentina le ganó 3-1 a Jordania. Estos enfrentarán causas judiciales en Estados Unidos. Tendrán la visa anulada. Podrían ser deportados y tendrán 2 años de derecho de admisión en Argentina, ya que fueron incorporados al programa Tribuna Segura del Ministerio de Seguridad. La muerte de Silvina Luna. Una junta médica se realizará el 4 de agosto en el marco de la causa que investiga su deceso a los 43 años. En el caso ocurrido en el 2023, se investiga la presunta responsabilidad del ex cirujano Aníbal Lotocchi. Dramáticos momentos en Venezuela. El gobierno confirmó que hay 6.471 personas rescatadas, 1.943 fallecidos y 10.571 heridos. El puerto de La Guaira se convirtió en una morgue improvisada donde hay cientos de cuerpos en bolsas y ataúdes que esperan ser identificados. A las 4 de la tarde, 5 minutos, la temperatura 15 grados una décima, el cielo ligeramente nublado.
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1: 33. Vamos camino al último turno, lo que será la presentación de Ecuador, sí, que estará enfrentando a México. Hace un rato hablamos de lo que ha sido la previa y cómo han vivido su llegada al país mexicano, uno de los anfitriones. Sebastián Becasese piensa en repetir el equipo que le ganó a Alemania. Sí, con Galíndez, Alan Franco como lateral por la derecha, Ordóñez, Pacho y Piero Hincapié como lateral por la izquierda, con Pedro Vite y Moisés Caicedo en la mitad de la cancha, John Yeboah de un lado, Nilson Angulo del otro, Gonzalo Plata por el centro, y si hay alguna duda puede estar en el aspecto físico de Ener Valencia. Si Ener está bien, irá desde el inicio, si no aparece la opción de Kevin Rodríguez, pero Ecuador con su 11 elegido para el partido de esta noche ante México.

0: van?
1: Muy bien, ¿usted?
2: Hasta ahora va.
0: Ordinario, que de cebolla y se ríe, ¿cómo está cebolla?
3: Sí, acá estoy, acá estoy.
1: Un gran besito para mi amigo Juan Feré.
2: ¿Qué pasó?
0: ¡Rey! ¡Oh, rey! ¡Es rey!
1: Sí.
0: Porque me dijo el señor Schultz, porque sí, no estaba en ese momento el fiscal, que también trabaja el fiscal excelente, que el viernes es una doble jornada extraordinaria.
1: Sí.
0: No solamente por Argentina, sino por el rey.
1: Sí.
0: Vamos a estar atento a la Colombia del rey, que ojalá avance mucho en el Mundial.
1: Sí, claro.
0: Y si es que usted...
2: El otro día...
0: Que no va a responder, tuvo un intercambio con el rey.
2: El otro día, si no le...
4: ¿Usted tuvo un intercambio con el rey?
2: ¿Con el rey?
3: ¿Usted tuvo?
2: ¿Usted?
1: No, contestó, Juanfer, una cosa que yo dije, no, qué sé yo. ¿Qué? Nada.
3: ¿Cuándo le dijo usted?
1: Hoy creo que fue.
0: No se puede hacer.
3: ¿Pero la contestó en redes?
1: Ayer yo lo dije y contestó, no sé, fue anoche o hoy, no sé.
0: Sí.
1: Contestó. Pero todo bien, a mí me gusta que el debate futbolero me gusta. Y si opinan los protagonistas de fútbol también.
3: Le va a enviar un perfume.
2: El otro día, de no ser por un centímetro o por una impericia del VAR, pues la verdad que cuesta ver si estaba habilitado o no, Quintero metió una asistencia maravillosa. Sí,
1: impresionante.
2: Y le hacía ganar un partidazo a Colombia.
1: Sí.
0: Contra Portugal y Cristiano, ni más ni menos, ¿eh?
2: Claro.
1: Claro. Ustedes están en...
2: A mí el Mundial del Rey, con los pocos minutos que está jugando, me gusta, ¿eh?
1: Sí.
0: Me encanta, Marcelo. Sí, por supuesto.
2: A mí claro, me gusta el Mundial que está jugando el Rey, los pocos minutos que está jugando.
1: ¿Le gusta?
2: Debería jugar más para mí.
0: Sí, sí, no, y queda más todavía. Parece que te lo terminó, ¿eh?
4: Con un futbolista encima, como James Rodríguez.
2: Y bueno, pero no juega más por el peso que tiene en el plantel. James, que el único partido que jugó más o menos bien fue el otro día con Portugal.
0: Bueno, le voy a sacar de esto porque...
1: Por favor,
0: porque
1: mejor,
0: los conductores, sí, así que vamos a salir del tema.
1: Vamos a la información, que es lo importante.
0: Yo quiero decir que River no para.
1: No para.
0: Que River ha llamado a...
1: ¿A quién?
0: Nuestro amigo, porque a partir de ahora la gente tiene que saber quién es. Mauricio Doener.
4: Yo lo nombré el otro día, usted.
3: ¿Doener?
0: Sí, señor.
4: Ah,
0: es el hombre que negocia a River... que pertenece a ti, de River negocia con él.
3: Mira, no, el doctor sabe.
1: Espera que
4: Martín hizo
1: un problema acá con el
4: vaso. El vaso de Martín se tiró en la mesa.
0: ¿Lo mojó usted, fiscal?
4: No. Uy.
0: Correcto. Bueno, este bache, voy a salvarlo diciendo que River le ha dado una oferta a Tigres de Monterrey. Va por todo esta semana. Otra intentará vez cerrarlo.
2: Es un mes, sino, que va por todo.
0: Pega en el palo. 13 millones y medio de dólares.
4: Gracias, Tami.
1: Epa, 13 millones y medio de dólares.
0: Sí.
1: Esa es la oferta oficial de River Plate.
0: Sí.
1: Ok. ¿Cuánto quería Tigres?
0: Y cada vez sume más. Por qué momento pide 50 mil millones. Ya lo dice 18. Pero River la va a pelear. La va a pelear esta semana con todo y martes.
1: Sí.
0: No me sorprendería, muchachos, que me parece que la van a rechazar claramente. No hay respuesta todavía. Pero me parece que River la va a pelear esta semana a fondo.
1: Uh-huh.
0: A fondo. El jugador está presionando muchísimo. Esto ayuda. El representante también está teniendo charlas directas con los dirigentes de Condones, de este hombre que estoy mencionando. Con Tigres, donde está practicando Tigres en México.
2: Pero digo, ¿cuánto pide Tigres?
0: 18. River va, como decíamos en el barrio, Marce, arrimando el bochín de a poco, tratando de aflojar, como cualquier club haría, si puede pagar menos, pero parece intransigente.
2: Y supongamos que se pongan inflexibles y quieren 18, ¿los paga River?
0: River, yo creo que River lo termina pagando. Yo creo que River lo termina pagando. Pero la va a pelear para sacarlo por menos. Con la presión del jugador. Yo creo, ya es opinión / información, yo creo que River lo va a terminar pagando. Pues ya es, como decimos hace rato y me repito cada día, es la obsesión de River. La obsesión. Así que, esto de hoy.
1: Sí.
0: Veremos, Leonardo, muchachos, qué termina pasando con el tema de Correa. Ahí me da la sensación que va a pelearla, pero bueno, si hay que hacerlo, hará.
1: Uh-huh.
0: ¿Cuánto querés? Dale. Hice todo, no me alcanza. Listo,
1: es decir, que si River ofrece 13.5, seguramente en unos días va a ofrecer, va a terminar ofreciendo lo que quiere.
0: Y la va a pelear, con él le dicen que no, que le van a decir que no, 14. 14.5, 15. Y no querés eso, afloja un poco, y así. Hasta que en un momento, ojalá que no por River, si paga menos, le van a decir, mira, no me muevo de esto. Bueno. Y en el medio, tratar de meter un jugador. De los que están en Cantilo, las famosas fotos de Cantilo que trascienden en redes, las famosas fotos de Cantilo, que ya que ya son más populares, ustedes me ayudan.
1: Sí.
0: Maxi Salas y Galopo, creo que publicaron.
1: Sí.
0: Bueno. Más lo de su viable, ¿no? O sea, todo es un todo. Lo que...
4: Pero no entiendo si usted lo dice como una crítica.
2: Yo te digo algo.
4: A lo que postean o una crítica que estén en esas condiciones.
2: Yo te digo algo. Decí que el Mundial desvía mucho la atención.
0: Yo digo que está bien lo que hace.
2: Decí que el Mundial desvía la atención y casi no se habla en los medios de este tema, pero es un papelón, ¿eh?
0: Bien fuerte, la verdad, mínimo fuerte. Mínimo muy fuerte.
2: Es un papelón en las condiciones.
0: No, pero aparte, los jugadores suben la foto, no es que un periodista...
2: Y no, pero claro, pero obviamente la suben para que vean en las condiciones que están entrenando y dónde.
0: Sí. Lo de Cantillo, el cuartito ese que muestra Maxi Sala, es muy fuerte. La foto del otro día, no la de Galopo de ayer hoy. Por eso digo, los jugadores de River dicen, nada, yo barro, todo barro, yo estoy acá. No estoy en Alicante, vean cómo estoy. Uh-huh. Sí, es entendible lo que hacen los jugadores. Aparte, pensemos hace un año, hablamos tanto de Maxi Sala, y mira la situación de Sala. Está bien, jugó mal. Pero me parece que... No, a ver, esto lo contó Leo Uranga el otro día, lo contaste cuando Leo viernes fue,
1: sí.
0: Que no lo dejan, según la información de Leo, no lo dejan entrar a la cancha a practicar.
1: Sí.
2: ¿Cómo?
1: Sí, no pueden entrar a la cancha.
5: ¿Cómo?
2: ¿Y qué hacen?
1: Y trabajo físico.
2: Yo te digo algo, insisto, el ruido del Mundial... la atención que está en otro lado, pero es un papelón, ¿eh? Lo que está pasando.
1: Sí.
2: Es un papelón y no dejan de ser patrimonio de River estos jugadores hoy todavía.
1: Sí. Y algunos no sé si se van a ir.
2: Y no, obvio.
0: Hay uno que se fue de viaje.
2: Ni hablar del destrato humano, pero además del humano, hasta queda mal River con esto.
4: ¿Para quién se fue de viaje?
0: A mí no se fue, a mí no está Miami.
4: ¿De esos?
0: Que abandonó.
2: ¿Quién?
0: ¿Sí?
1: ¿Quién abandonó?
0: Wojcicki.
1: Sí, está bien. Bueno. Sí, un chico que trajo Gallardo para jugar la
2: sí, en realidad no sé si Gallardo, ¿eh? Me parece que lo trajo fue un dirigente y cobraba una fortuna por mes, cobraba más que algunos jugadores de primera por
4: sigue
2: mes.
4: Sigue siendo Beltrán, seguro. ¿Hasta cuándo tiene contrato ese chico?
0: Tiene contrato, te lo averiguo, pero...
1: Si llegó hace poco.
0: Estaba trabajando con los prescindibles... Y se fue a Miami.
4: Pero,
0: hasta posté una foto en Miami.
4: Pero no.
2: Y lo podrá multar a lo sumo.
1: Sí. ¿Mm?
2: Igual con la que gana por mí una multa no la haría.
4: Bueno,
2: nada.
4: Pero digo, River no tiene control. Lo dijo Seba, no es por Seba, que lo informa. Pero, ¿cómo puede ser? Está Miami de vacaciones.
2: No, el jugador se puede ir y, bueno, River lo sancionará como corresponde, si lo desea sancionar.
4: Ahora, todos se le revelan a River. Va a subir a ver a jugar Intercountry. Este chico se va de vacaciones. No, nadie pone control.
6: Bueno, también por algo están en la situación en la que están.
4: Obvio.
6: Te podría decir yo. Por algo son prescindibles y por algo están...
4: Y por algo River ha separado a más jugadores también.
0: Porque yo digo que cada día, y esto es un hecho de la realidad, no lo digo yo, cada día una nueva.
6: No lo dice usted está clarísimo, ¿eh? Lo dicen todos menos usted.
0: Ya sé lo que yo digo. El viernes la foto de Salas, el domingo la de Subiabre, ayer la de Galopo. Hoy la de Wojcicki. Mañana, ¿qué va a pasar?
1: ¿Sabés lo que pasa acá? Que tenés dos autopistas, una con las salidas, otra con las llegadas. ¿No? Y son muchos jugadores que River desea que no sigan. Y también, obviamente, al no seguir, supuestamente, ¿no? La idea es que no sigan. Necesitas varios jugadores para que lleguen. Y ahí se te produce una situación donde pasan estas cosas, que están mal manejadas. River primero viajó con 14 jugadores, hizo viajar a 4 o 5 chicos ahora para estar en el amistoso con Flamengo,
6: claro.
1: Porque no le alcanzaba la cantidad de jugadores. No podía armar dos equipos en Alicante, porque no llegaba a 22. Esta cosa...
0: Lo que dijiste vos, Leo, el libro de pases sale el 5 de julio, no va a poder usar a Arambarri y al uruguayo allí, González en el amistoso.
1: No puede utilizarlo porque el libro de pases abre el 5 y el partido es el 3.
2: Sí. Al arranque, poner desprolijo es ser muy generoso, bueno, con
1: el término que quiera,
2: con Di Carlo, está Longoria, Coudé, Francescoli, quienes organizan la pretemporada y el mercado de River. Con lo que está pasando con los colgados acá y la pretemporada de River, que ahora tienen que viajar algunos juveniles para poder completar el plantel y poder hacer por lo menos una práctica de fútbol, la verdad que es todo raro.
1: Sí.
0: Bueno, y de fondo, que es lo que no digo menos importa, pues sí importa. Pero bueno, River afronta una semifinal de la reserva con Boca el sábado, si no me equivoco. Y estos chicos serán clave. Y van a la pretemporada por 4 días.
2: ¿Y cuándo viajan?
0: O sea, viajaron ayer.
2: No van a estar el domingo.
0: Claro, o el domingo es.
2: El domingo, por lo que dijo el turco.
0: No van a estar entonces. Salvo que llegue, porque juega el viernes en Faro, Portugal. Que lleguen, sábado viajan, llegan ahí con el bolso directo, no la veo. Uh-huh. Que vayan con el bolso directo a jugar en la Bombonerita, no sé, en la cancha de Boca.
1: Sí.
0: Pero nada, así...
2: Boca Predio se juega.
0: Boca Predio. Bueno, yo simplemente digo que la situación es así, y nosotros contamos todo, como siempre. Y después, obviamente, para el partido de viernes no va a tener el banco completo. Todo está claro, porque, repetimos, Arambarri no puede jugar. González, el uruguayo, que ya está, el River terminó invirtiendo 300.000 euros nomás para su llegada hasta diciembre de 27, no va a poder contar, por lo que decimos con Leo, que el libre pase no está abierto. Después los pibes que van a estar ahí, pero igualmente no te alcanza, porque de los que están en Alicante tenés 4 arqueros. O sea, de todos los que hay 20 hoy, 24 con los chicos, 4 arqueros.
1: Sí.
0: Bueno, pero es lo que sí digo, que por un lado tenés muchos escenarios, el otro escenario es Monterrey, donde River pelea a morir para tratar de traer, accionando con todo, ahora sí, por Ángel Correa. Veremos. Pero a mí me da la sensación que va a terminar, ojalá que no por River, ponga menos, va a terminar llegando y por la plata que quiere Tigres. Espero que no se mueva 18. Porque eran 15 hace unos días.
1: Da la sensación que no va a poder tener. ¿Cuándo juega el primer partido River? ¿Oficial?
0: 17, con Aldo Civi.
1: 17.
4: Copa Argentina.
1: Campeonato empieza a fin de mes, ¿no?
6: El domingo al otro, el 26.
1: River no va a poder ni tener la cantidad de jugadores o las incorporaciones que quiere, ni va a poder sacarse de encima, entre comillas lo digo, a los jugadores que quiere que no siga. Y no sé qué va a hacer con los jugadores.
0: Pues son muchos, además.
1: Claro que son muchos. Y cada uno, obviamente, depende de una negociación, así como se tarda en comprar un jugador,
2: se tarda en vender,
1: porque es inevitable, no, eso no se resuelve en 2 horas, se resuelve por ahí en días, y son muchos
2: jugadores. Jugadores que tienen contratos altos, además, no es fácil la salida.
1: Entonces va a haber jugadores que están ahí en esa foto, que por ahí vas a llegar a agosto, septiembre, y van a estar en River, van a estar ahí todavía. No sé la condición, si después lo van a sumar de nuevo al plantel, no tengo claro.
0: Lo que está claro hoy, salvo que Came, hoy, aparte, contraturno, hasta resolver situación.
1: Sí.
0: Hasta resolver situación. Hoy estamos, mañana arranca julio. No sé. Pensá que River arranca en agosto Copa Sudamericana. No falta tanto, falta tanto.
1: Por eso te digo, no falta nada, Seba. No falta nada para el arranque del campeonato, para lo que tenga que jugar River la Copa Argentina. Estamos a un mes, me dijiste, ¿no? Menos de un mes.
6: Con el 26 Barracas, arranca el campeonato. Bueno, sábado.
0: Se juega River con Barracas en el Monumental.
1: Bien. Sábado. Son 3 semanas.
6: Sí.
1: Vamos a ponerlo así, menos, son 3 semanas.
0: Y otra cosa. Porque no en River, en todos lados. Vos incorporás a un jugador, viene de vacaciones, sin jugar... O cuando estaba en su plantel, en el equipo que estaba, no jugaba. Lo tenés que poner en forma, se tiene que adaptar, bla, bla, bla. No es que lo tirás a la cancha y listo. Esto es despacito. Y yo te digo, el 17, Arambarri estará. si González está en condiciones, que creo que sí está, estará porque viene directo de Rusia, perfecto, y después veremos.
1: Uh-huh. Sí.
0: Después veremos, a ver, vamos a decir lo que todos estamos pensando, vamos a imaginar que llega Correa.
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1: Hombre, como sueño.
2: Dámelo, córreme.
1: Está, pero eso es solo una cosa, lo que vaya a rendir.
2: Y bueno, yo creo, bien, que,
1: yo creo que Villa, pero Villa creo que va a rendir más. Pero
2: que
1: no.
2: Dybala.
1: Sí, pero no creo que sea, pero el sueño.
3: Si Dybala, puede bueno. jugar de 10 partidos 8.
4: Ah, bueno, ya
3: no, pero
4: obvio.
1: Bien, pero una cosa que
3: hablando,
1: pero me parece más épico si viene Dybala, o sea, que el sueño de River sea Ángel Correa.
4: No, yo no sé si. Bueno.
1: Bueno, Sebastián dijo el sueño de todo River.
5: Eso te digo.
1: Lo dijo el pibete que está al aire, ¿quién es?
5: Hablo con la gente que están todos en Alicante y te digo, todo el tiempo están con el tema. Todo el tiempo están con el tema.
1: Claro, pero usted habla mucho con Alicante, ¿por qué no habla más con Núñez, con la gente? Claro, usted tiene que dejar de hablar con los dirigentes y hablar un poquito más con la gente.
2: No, le dijiste antipueblo.
4: Estuvo fuerte.
2: Antipueblo, no. No.
5: Madera. Cebolla, extrañaba esto, ¿sabías?
2: ¿Qué extrañaba? ¿La agresión del fiscal?
4: No.
5: Extrañaba, porque eso es el afecto en el fondo, ¿vos sabías?
2: Vos decís que la forma de mostrar afecto es...
5: Es al revés, vos tenés que entender que es al revés. Es la forma de expresar afecto.
2: Mirá.
3: Bueno, sí, yo no lo estaría notando.
1: Yo tampoco, ¿eh?
4: La seguimos mañana, Cebu.
5: Le mando un abrazo. Pues la gente para todo. Tengo 40.000 mensajes, ya voy a responder. Para el tránsito, más que los goles de Messi, lo que decimos nosotros. Mañana volvemos, la marcha del chachismo nacional, mundial.

0: Muy bien, 4:30 de la tarde, algo quiere decir Nazarala.
1: Tengo entendido, sí, Sony 29, justo. Y media en punto entrego.
0: Sí.
1: Boca le hizo una oferta en las últimas horas a un jugador que si acepta pasaría a ganar más de lo que gana el mejor pago del plantel. Lo que harían después, si acepta este jugador, le subirían un poco el mejor pago del plantel.
2: Muy bien.
1: De acá el viernes conté.
0: ¿Lo va a contar después?
1: Si puedo.
3: Me chupa un huevo.
0: No, Ricardo Rodríguez, noticias.
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0: Temperatura en la ciudad de Buenos Aires, 15 grados dos décimas, el cielo despejado. Martín Goerling y la salida de Adorni. El senador nacional se pronunció sobre el tema y cómo su presencia en el cargo de jefe de gabinete no era buena para el gobierno ni el país.
1: Siempre pedimos que el Ejecutivo sea el que corra al jefe de gabinete, pero bueno, eso no sucedía, se estiraba en el tiempo, entendíamos que había un daño muy grande, no solamente a la gestión, a la imagen del gobierno, sino a toda la Argentina. No había lugar que uno recorriera que no le saquen el tema de Adorni y por qué seguía en el cargo. Por eso nosotros, bueno, ya el Ejecutivo no tomaba cartas en el asunto, se empezaron a disparar los mecanismos institucionales que da la Carta Magna del Congreso y por eso no dudé un minuto en avanzar en ese sentido. Pedí el pedido de interpelación para que venga y si procedía el pedido de censura. Pero bueno, por suerte no llegamos a esa instancia que hubiese sido una mancha a mi criterio para nuestra democracia, ¿no?
0: La muerte de Ernestina Páez. La investigación continúa avanzando y ahora la Fiscalía de San Isidro ordenó una serie de medidas para esclarecer las causas de la tragedia. Dicho organismo resolvió la apertura del teléfono celular de la conductora para analizar su contenido y un peritaje sobre el vehículo que conducía. Nayib Bukele va por su tercer mandato. El presidente de El Salvador inscribió su precandidatura para los comicios generales de 2027. La opción fue habilitada por una reforma constitucional del 2025 que permite su reelección indefinida.
2: Tránsito.
3: Choque la autopista 25 de mayo y sentido a Cerineas, auto y moto a la altura de Parque Chacabuco. El carril derecho está restringido, un motociclista herido en Villa Crespo. También choque de auto y moto en Gurruchaga y Córdoba, dos heridos al Hospital Durán en Recoleta. Otro choque, auto y moto, Marcelo T. de Alvear al 2400, entre Charcas y Larrea. Está restringida la circulación, un herido al Hospital Rivadavia y el otro al Durán. Desde Control de Tránsito, J. Leonetti.
0: A las 4 de la tarde, 35 minutos, la temperatura 15 grados dos décimas, humedad 55% con el cielo despejado.
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0: Se empiezan a confirmar algunas ternas que tienen que ver con los árbitros y con presencia argentina. Contamos lo de Falcón Pérez. Darío Herrera estará en el partido de mañana de Estados Unidos y Bosnia. Sí, no será el único argentino que sea parte de ese encuentro. Partido que va a dirigir el brasileño Rafael Claus, pero que además tendrá a Cristian Navarro, sí, como asistente suplente. Darío de Cuarto, Cristian Navarro, ese árbitro suplente también en las banderas, pero que Rafael Claus será el principal para Estados Unidos y Bosnia.
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0: próximo partido de la Copa del Mundo, sino Caviglia.
1: 6 de la tarde, Francia-Suecia. Dani McKelly, el neerlandés, será el árbitro del partido. Buscamos rival para Paraguay.
0: Upa.
1: De aquí sale el rival de Paraguay. Esperamos que de un momento a otro sean oficiales las formaciones tanto de franceses como de suecos, pero es el partido de las 6 de la tarde que se juega en New Jersey.
0: Bien, y el último partido de la noche es...
1: 10 de la noche será en el Estadio Azteca, México y Ecuador, partido que dirige Slavko Bincic, el esloveno.
2: 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Bueno.

0: tarde, 43 minutos. Ojeda. Ah, perdón, porque vi un papel y...
1: Qué lástima, porque yo tengo Ojeda.
0: ¿Qué tiene?
1: ¿Qué dijo? 1-0.
0: 1-0 a Noruega.
1: Y con un tiempo a favor encima.
0: Sí.
1: O sea, para mí hay que dársela como perdida.
2: Porque no, termina así, dijo.
1: Termina así.
0: Ah, yo entendí que era. Le preguntaron cómo iba el partido. No. Y él dijo 1-0.
3: Termina así.
2: Ya lo sabíamos todos.

0: claro.
1: Él es de hacer ese revisionismo.
2: Sí.
1: Pero no, no, lo que se le pidió fue un pronóstico. Y teniendo en cuenta que faltaban 45 minutos y mantuvo el resultado que estaba en juego.
2: Usted está ahí, señor Ojeda.
0: Es un gran acumulador de papelones.
2: No, sí. ¿Cómo decir?
3: No.
4: Perdón.
2: Sí, ahí está.
4: Perdón, buenas tardes.
2: Buenas tardes.
0: ¿Cómo te va, Ojeda?
4: El pronóstico que dije es que ganaba Noruega.
0: No, que terminaba 1-0. Léelo, fiscal, por favor.
3: El mensaje, no me acuerdo.
4: Perdón, dice, vamos de nuevo.
1: Costa de Marfil 0 versus Noruega 1. Reenviado, se hace un reenviado. Ojeda dice que termina así.
4: ¿Y cómo terminó el partido?
1: 2-1.
4: ¿Quién ganó?
1: Pero dijiste 1-0, Noruega.
0: No, pero aparte cuando dijiste eso empató
1: automáticamente.
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4: Cualquiera, México u Ecuador.
2: Sí.
4: ¿Qué vale? ¿El resultado de los 90 y 120 o quien termina ganando, aunque sea por penales?
1: No, ¿quién avanza? Yo con, claro, con él avanza. Avanza Francia y Ecuador.
4: Bueno, yo dije que avanzaba Noruega, pasó Noruega.
1: No, usted dijo que terminaba 1-0.
4: Claro. Perdón, dije que ganaba Noruega y pasó Noruega, sí. Uranga o no.
2: Sí, tiene razón usted, Ojeda.
4: Gracias, querido, gracias. Bueno, falta poco para el final y tengo mucho.
2: Adelante.
4: Esta mañana, no empecé con el relojito, ¿sí?
2: No, le pido, por favor.
4: Esta mañana en Córdoba tenían muy avanzado el tema de Fattori y Román Riquelme desde la Paternal hacia la provincia mediterránea.
2: Sí.
4: A esta hora yo digo que Fattori y Riquelme están lejos de Talleres.
2: Lejos.
3: Hay otro que está cerca, ¿no?
4: Como la distancia que hay de Paternal a Córdoba.
2: Ok.
4: Eso es lo que me dicen a esta hora.
2: Muy bien.
4: Y que son operaciones por separado, no es un combo.
2: No es un combo.
4: Gamarra se va a Cerro Porteño y Giacone se va a la MLS. Pero repito, a esta hora, esto es por plata y todo puede cambiar, claro. Pero Fattori y Román Riquelme a esta hora están más para quedarse en Argentinos y negociar con otro club, si es que Talleres no pone la plata, que irse a Córdoba.
2: Ok.
4: Bien.
0: ¿Nuevo?
2: Esto es nuevo, esto es una novedad absoluta.
4: Perdón.
1: No, pero igual hay algo que si el mismo tipo que dice, están cerca de Talleres, no puede venir después diciendo, están lejos de Talleres.
2: Bueno.
4: Esto por plata, fiscal.
2: Esto por plata.
1: Sí, tendrás que devolverla, ¿no?
3: No.
1: Porque la verdad que esa es una gran verdad. Esto por plata. Y pareciera que...
4: Ya. ¿Qué te reí, Patán? Qué raro que no apareció Artelino hasta ahora.
2: Bueno.
4: Para defenderme, ¿no? Bueno, escúchame. Bueno.
2: Usted siga. Claro.
4: Firmó Lucas Acosta en Aldo Civi. Estaba entrenando, pero no había firmado su contrato, y hoy firmó el contrato Lucas Acosta, el ex arquero de Lanús, nuevo portero, goalkeeper, cancerbero del club de Mar del Plata.
2: Bien.
4: Que va a estar jugando el sábado a las 10 de la mañana de local contra Platense, y el 8 de julio de visitante frente a Estudiantes.
0: Me está escribiendo un saludo desde Estados Unidos, está escuchando el programa online Diego Macías Dolé, el director Dolé.
2: Sí.
0: Si le puede mandar más precisión de esta noticia que conmovió a Olé en Estados Unidos, Leo.
3: Mira, me parece que...
4: Primero. Good afternoon, Diego Macías en USA.
2: Eso.
4: Segundo, Después por privado no hay ningún problema, yo te reenvío todos los datos que vos... Pero no te sumes a este carretel de risas carretel, que tienen. Sí, carretel. Claro, que tienen. Bueno, ¿sí? ¿Puedo seguir?
2: Sí, pero lo estamos aguardando.
7: Empiece.
4: Si no me
0: interrumpe. No, pará, ¿cómo te va a decir empiece? Una falta de respeto.
2: Ya tiró dos bombas. Tres.
4: Si no me interrumpe Macías, Artelino,
2: ¿no?
4: Claro. Sí. Para que anote Martín Costa.
2: Sí,
1: espera. Vos.
4: Este es el posible equipo de Sarmiento para jugar contra Boca por la Copa Argentina.
2: No, estaba desesperado.
0: No lo saca el día del partido y me va a hablar dos semanas antes.
7: Faltan
0: este tipo.
7: Dos semanas, Leo.
0: Es un sinvergüenza.
7: Pero falta mucho, me parece.
1: ¿Cómo te va el equipo?
4: Lo que yo les digo.
1: Sé que se lo voy a anotar.
7: No, Leo, yo te voy a
0: anotar. Anotalo, por favor.
7: Leo, te voy a dar el escenario. Acá todos se están riendo, pero yo te banco.
1: Que lo diga despacio. Así lo podemos anotar.
0: Anotalo, por favor.
4: Martín. Después corroboramos cuando el día del partido vemos cuántos he errado y cómo, como siempre, acierto en la formación.
2: Impresionante. Vamos.
4: Ayala. Santa María. ¿Qué tal? ¿El pizarrón escribiendo?
2: Sí,
1: dale.
7: Fiscal.
4: Orihuela. Insaurralde y Nicolás Pasquini.
0: El que juega en Lanús.
4: Sí, con los dos puntitos en la I. Sí, muy bien, Nazarana, sí. El extra Lanús, sí, tenés razón.
2: Sí.
4: Mitad de cancha.
2: Sí.
4: Salle. El ex hombre de quién, Marcelo.
7: De Independiente y San Martín y San Juan.
1: Oh, sí, muy bien,
2: Cebolla.
4: Y dije Marcelo y apareció otra voz, ¿no?
7: Sí, sí, bueno, me lo salvé.
4: Te salvan, mascarita. Sí. Sigo.
1: Nombre de pila, Salle.
4: Gaby Díaz.
1: No, pero Gabriel Díaz, ¿pero cómo lo está dando? Gabriel Díaz juega de estrés, de lateral por izquierda, volante por izquierda.
4: Pero lo pone ahí el
1: técnico. ¿A dónde lo pone? ¿Ahí a dónde?
4: De extremo por izquierda.
1: Extremo por izquierda.
0: Y lo está dando al lado del 8.
1: Pará. Dijiste claro, Salle, algo Gaby que... Díaz.
4: No puedo.
1: Salle. No, está clarísimo que no puede. Zavala, dale.
4: Salle por un lado, Gaby Díaz por el otro, Zavala y Caramelo Martínez.
2: Aquí está.
1: Mauricio Martínez.
7: Caramelín.
4: Y arriba, Contreras y Junior Maravel.
7: Paraguas.
4: ¿Está bien?
2: Ese es el 11 de Sarmiento.
4: Humildemente para Martín Costa.
1: ¿El técnico?
4: Sarmiento viene Facundo Saba. Viene de empatar con Newell's Old Boys 1-1. Bueno,
2: sí,
4: sigo con Atlético Tucumán.
2: Sí.
4: Ignacio Galván, lateral por izquierdo. Jarque.
7: Sí, de Racing Club.
4: Está, es tuyo. Préstamo renovado. Va a seguir en el equipo de Cano. Nunca se dijo de Cano, ¿no, Uranga?
2: Jamás.
4: Voy a Newell's Old Boys.
2: Espéreme, me espera un segundo. Puede hacer un punto y seguido, porque lo tenemos Antico.
7: Oh.
2: Antico está ahí.
4: Cano. Hola,
2: saludalo, Leonardo, saludalo.
8: Hola, Leonardo. Qué placer poder escucharlo, la señora Ojeda.
7: Me suena cargada,
2: No.
4: Mirá, ¿cómo estás? ¿Todo bien?
7: ¿Qué encuentro?
8: Bien, Leito, ¿cómo estás? ¿Cómo
7: no,
8: te trata?
7: No sé que no tenía mucha ganas, Ojeda, de saludarlo, ¿no?
4: No, pero sí. Lo estoy escuchando. Yo siempre tengo ganas de saludar a la gente.
1: Bueno,
8: un saludo grande a Leo, que hemos compartido tanto tiempo juntos con el señor Leonardo.
0: Pobre Antico.
4: Vos sabés, Mariano, que si vos estás allá y yo estoy acá, las espaldas están bien cubiertas, hay alguna novedad en tus clubes.
8: Claro, Leonardo, no tengo duda que vos cubrís todos los frentes.
2: Mira,
7: qué
2: lindo momento. Este.
4: Por favor, Mariano, corre, Uranga.
2: Sí.
4: Por favor, Mariano, las últimas novedades que se cuenta para el partido contra Cabo Verde el próximo viernes.
8: Bueno, Leito, te cuento, Leo Ojeda, ¿no?
2: Sí, sí, claro,
8: todo ahí.
2: Obviamente.
8: Te cuento, Leo, que el entrenamiento ya terminó, que van a tener la tarde libre para poder estar con sus familiares, los jugadores de la selección argentina, que Tagliafico se perfila con más chance que Medina, que Romero se perfila con más chance que Otamendi, y para mí la duda principal es la de Lautaro Julián en ese orden. Veremos qué prueba mañana, pero creo que Dibu Martínez, Molina, Romero, Lisandro Martínez, Tagliafico, De Paul, Alexis McAllister, Enzo Fernández, Almada, Messi y Lautaro Julián, me parece que es la duda principal que tenemos para el partido del viernes.
4: Tan claro como cada día, Antico, así, contundente, sin dudas, con la información fehaciente desde Estados Unidos.
0: Ojeda.
4: Sí, Sí, te escucho, que cambiamos el tono, sí.
0: Escribió, usted lo pidió y él escribió, el señor Arterino, ¿le puede hacer una pregunta a usted? ¿Le puedo transmitir una pregunta a Arterino?
4: Toda la pregunta que quiera Arterino, pero está en Tico, en Estados Unidos.
0: No, bueno, no importa, Mariano sabe esperar.
2: Sí.
0: ¿Cobra por desinformar Ojeda? No, pregunta a Tico.
9: No, es una falta de respeto. Más de 70 años en el aire para que le pregunten esto.
4: Pará, te estoy mirando los ojos. Arterino, mírame los ojos, Arterino. Yo te permito que me corrijas, no la falta de respeto.
2: Muy bien.
9: Bueno, escúcheme.
7: Está confirmado Francia.
9: No, bueno, interrumpe dos informes.
7: Está confirmado Francia.
0: Y es importante saber eso.
2: Vamos con Francia.
7: Meñán, Cundé, Upamecano, Salibay, Digne.
0: Digne juega.
7: Tchouaméni, Rabiot, lo que dije yo hace un rato, no me escucharon.
2: Sí.
7: Dembélé, Olise, Barcola y Kylian Mbappé.
0: ¿Duelo al banco?
7: Los 11 de Didier Deschamps.
2: Didier.
0: ¿Va al banco, Dué?
7: Barcola es titular.
0: ¿Pero Dué va al banco?
7: Confirmado Suecia.
0: También no
7: Suecia.
0: Me respondés, máscara.
7: Zetterström. Lagerbielke, Strud y Lindelof.
4: ¿Cómo?
7: Svensson, Verbal, Ayari.
0: De Río, Ojeda.
7: Y Gudmundsson.
0: Ayer.
7: Anthony, Elanga, Alexander Isak y Víctor Gyökeres, sí. Los 11 de Graham Potter. Francia y Suecia, todo confirmado el partido que comienza en 1:06.
0: Es algo de Harry, el técnico de...
7: Sí, primo.
9: Bueno, Antico, Antico, ¿le quedó algo más por ahí?
8: Nada más, Leito. Mañana selección entrega puertas cerradas y por la tarde viaja a Miami.
2: Abrazo grande, Marian. Gracias.
1: Chao, Antico.
8: Chao, chicos.
0: Chao, Antico. Chao, Antico. Hola, Antico. Tenés que compartir este momento con Ojeda.
9: Se fue Antico, listo. Ya terminó.
2: No.
0: Qué desgracia para Antico tener que compartir de justo una salida de Estados Unidos con Ojeda. ¿No?
2: Bueno, pero... Se lo va a poder contar a los hijos, sí, seguramente. Sí. Escúcheme, Ojeda. ¿Usted iba a decir algo de Newell's Old Boys?
4: Frank, sí. Y de este momento, Antico... No se olvida más.
2: No tengo dudas.
4: Compartí este momento en el éter, sí. En la radio. Bueno, Franco Escobar rescinde con Peñarol, vuelve por segunda vez al equipo, a la entidad de Parque Independencia. Ya saben ustedes, escuchan a Zarana, que Lautaro Gianetti dejó el Antalyaspor de Turquía para incorporarse a Newell's Old Boys Rosario. La pregunta que le hago y me voy con esto. Armando Méndez. ¿Seguirá en el Parque Independencia?
2: ¿Seguirá
1: o
2: no?
1: Y no sé. Mira vos, ¿cómo? Dejás esta duda al final. ¿La voy a quedar hasta cuándo?
2: No sé.
0: La respuesta era una noticia para las 2:15 de la tarde.
2: Sí, mínimo.
4: Perdón. Si yo, Uranga, vos me entendés esto. Si yo digo cómo termina la historia de Armando Méndez, no tiene gracia. Si yo dejo en los puntos suspensivos para otra emisión, el hincha rosarino, el hincha de la lepra, el hincha de Newell's Old Boys...
2: Sí.
4: De un lado el hipódromo, del otro lado el Palomar, va a estar expectante esperando qué va a pasar con Armando Méndez, ¿o no?
2: Calculo que sí.
4: Calculas bien, Uranga.
2: Pues se fue.
9: Pero se fue sin dar ninguna noticia.
2: No, sí, dio un montón de noticias.
4: Pensé
2: que se había ido, Ojeda.
4: Escuché una cosa, Jarque.
9: Sí, te escucho.
4: Algún día quiero escuchar la radio y te informe. Chau, te mando un abrazo.
2: Chau, Ojeda. ¿Usted le quedó algo más de Racing?
9: Bueno, sigue la pretemporada en Cardales. Mañana seguramente se le va a estar haciendo la revisación médica ya el Pacha Espino.
2: Sí.
9: Y va a sumarse a la pretemporada.
2: Impresionante, Pacha Espino.
9: Sí, por fin, tanto tiempo y va a llegar.
2: ¿Quedó algo más de Boca?
7: Cerrado, todo acordado para que Agustín Martegani sea nuevo jugador del DIM, bueno, de Colombia. Va a ser compañero de Fabra.
1: De Frank.
0: Ah, vos habías dicho que Fabra lo había pedido. La verdad, Boca tiene que agradecerle públicamente a Fabra.
7: Préstamo de un año.
2: Un cuadrito, aunque sea.
7: Préstamo de un año, opción de compra de $1.800.000. Y un gesto importante del jugador que entendió, y esto también vale... que se tuvo que rebajar el contrato que tenía, casi un 40%.
0: Mirá qué bien.
7: Sí, sí, porque aquí sí, los contratos que paga Boca...
0: Sí, hay muchos que no bajan.
7: Hay jugadores que todavía no definen su futuro por lo que ganan y se les hace difícil poder irse a otro lado. Así que Martegani, se están cruzando los contratos, los papeles. Si está todo bien, quizás antes del fin de semana esté viajando a Colombia, si no cambia nada de lo que hablaron.
2: ¿Y el resto Boca sigue tratando, como le pasa a River, tratando de buscar clubes?
7: Ubicarlos. Barinaga, Weigan, de Cavani nadie sabe nada. ¿Y quién más? Estaba Hanson. ¿Son los jugadores? Ramírez, no, todavía no arregló. Así que son los jugadores que todavía están dando vuelta por allí.
10: Qué bárbaro.
7: Lo que pasa es que Ramírez claro. queda libre a fin de año.
0: Entonces, claro. los jugadores de Boca que...
7: se entrenan a la misma hora con otro preparador físico. Pero en un solo turno.
0: En Boca Predio, no entrenan en...
7: No,
0: en
7: Boca Predio.
0: En un acantilado.
7: No.
0: Un
10: acantilado, como acantilado.
0: No, normal. Los castigan en...
7: No, entendí, no, Boca Predio. Mañana seguramente tal vez haya una práctica de fútbol, después el Vasco lo libere. Y vuelvo a concentrarlos el jueves para el partido del sábado contra Defensa.
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0: ¿cómo les va? Bienvenidos, bienvenidas. Estamos despidiendo al mes de junio. Estamos casi, casi entrando en el mes 7. Faltan unas horas nada más para que llegue julio, que como hemos dicho, y después vamos a ver, llega con aumentos, aumentos muy importantes en todos los rubros. El gobierno ya finalmente se deshizo de Manuel Adorni, está fuera. El gobierno parecería querer retomar la iniciativa, no solo política, sino económica, intentar dar buenas noticias. Hoy inauguró su rol como vocero Adrián Rabier, este hombre que, si me preguntan la primera impresión, bueno, es un profesional, leyó mucha parte, todo lo que tiene que ver con la información económica. En un momento me pregunté si en realidad Rabier era el vocero del ministro Luis Toto Caputo o era el vocero del presidente de la Nación, por la cantidad de noticias económicas que después nos vamos a fijar, pero muy probablemente de lo que contó hoy Rabier en materia económica y de lo que el gobierno entiende que son sus logros, bueno, no sé si algo va a salir publicado, y si aparece algo publicado será poco y nada, me parece, porque en realidad lo político, eso sí, es lo que se está llevando en este momento toda la atención. Está puesta la atención en el funcionamiento del gobierno a partir de ahora, con estos cambios, con la incorporación esta tarde ya de Diego Santilli como ministro de gabinete, como ministro jefe de todos los ministros en última instancia, como jefe de la administración pública. Hoy Ale Gomel está en casa de gobierno y lo bien que hizo en quedarse allí, pero antes de ir a saludarlo, ¿cómo le va, Barti? ¿Cómo está?
1: Buenas tardes, Luisa. Muy bien, por suerte todo tranquilo, con mucho material deportivo, sobre todo de Mundial, obviamente.
0: Bueno, muy bien. Vamos a entrar después, dentro de un ratito, en eso. Pero nos vamos al encuentro de Ale Gomel, que está allí en su lugar, uno podría decir, habitual. Hoy quizás haya tenido más sentido estar allí en la sala de conferencias para escuchar al nuevo vocero. Y en un rato, nada más, si se cumplen los horarios, el presidente de la Nación le va a estar tomando el juramento a Diego Santilli. Pero vamos a saludarte. ¿Cómo estás, Ale?
2: Hola, Luisa. Buenas tardes. ¿Cómo estás? Sí, es verdad. Hoy larga jornada en Casa Rosada, después de mucho letargo. Hoy hay movimiento. Igualmente, seguimos, la verdad, seguimos con medio con el encierro, ¿no?, que tenemos los acreditados en Casa Rosada, pero empieza a haber movimiento. Hay algunos movimientos. Efectivamente, hoy fue la presentación, el debut de Rabier como vocero presidencial, con estilo diametralmente opuesto, y te diría más, buscando justamente a propósito que sea así de distinto como fue, ¿no? Teníamos la costumbre de tener a Adorni con chicanero, provocador, siempre tirando algo, y aquí el estilo es, con maldad alguno decía, soporífero. Bueno, pero era difícil seguirlo. Era, mira, justo recién me encontraba, me quería matar, me iba a contar una intimidad, me quería matar a Antonio porque sonaba el teléfono, yo no lo atendía, me había ido hasta el baño, y me encontré con un funcionario, una mesa chica, de los que, y ¿cómo lo viste? Me dice, le digo, y la verdad que soporífero, me dice, no seas malo, es la primera vez, a Guillermo Montenegro está pasando por allá, y se me fue, estaba pasando. Guillermo Montenegro, uno de los invitados. Y era realmente un poco soporífero escucharlo, pero la idea era un poco esa, ¿no?
0: Sobre todo, perdón, Ale, la primera parte, sobre todo, que fue leída, y uno dice, de eso, ¿cuánto va a aparecer? ¿Cuánto centimetraje le van a dar los medios? ¿Cuánto va a aparecer? Poco y nada. En ese momento parecía más el vocero de Luis Toto Caputo que del propio presidente de la Nación. Después tuvo, yo te voy a decir, mi sensación viéndolo es que tiene más luces, que tiene más preparación, que es más respetuoso, que no confronta, porque le dijeron algunas cosas, le marcaron que no pueden ir al baño acompañados por personal de seguridad, ¿viste? Es una locura realmente. Bueno, y él dijo, bueno, tomo esto, lo vamos a analizar, seguramente habrá algunas modificaciones. Digo, parece un hombre por lo menos de diálogo, no un cancherito que te dice apenas sos un periodista, ¿no?
2: No, ese es el estilo, es totalmente distinto. Es cierto, está preparado en cuanto a lo económico. Es un liberal libertario de pura cepa, más digo que Milei en cuanto a lo económico. Uh-huh. De hecho, llamó mucho la atención cómo volvió aquel discurso de Milei defendiendo los aumentos de tarifas, los aumentos de combustible, diciendo el famoso alguien lo termina pagando. Todo el discurso del 2023, no sé si es tan efectivo en este momento, pero volvió con ese discurso duro en lo económico, ¿no?
0: Sí.
2: Incluso aquello y algunos se acordaban de algún discurso de Mauricio Macri diciendo, bueno, en invierno si estamos en casa tenemos que abrigar y bajar la calefacción, ese tipo de cosas, ¿no?
0: Tal cual.
2: Eso llamó bastante la atención. Sí, hubo un cuidado de la estética, digo, hubo un cambio de escenografía, cambiaron el tipo de escenografía que tenía detrás, como una especie de azul y un juego de azul y celeste con unas luces alrededor del óvalo que dice Casa Rosada, que ya hace mucho tiempo se intenta imitar la Casa Rosada a la Casa Blanca, ¿no? En la tipografía, y ahí estaba el vocero presidencial. Quedaron conformes aquí los encargados de la comunicación, y dejó dos o tres cositas. Una tenía que ver con esto, con la economía, de decir otra vez el discurso duro. La otra con la relación con el PRO, diciendo, acá no hay gobierno, porque sería que no confronta, pero diciendo son aliados importantes, y lo ponen en ese lugar de aliados, al PRO en el Congreso, cuando aquí, bueno, la gran pregunta es qué lugar va a ocupar Mauricio Macri en esa relación sinuosa entre Macri y Milei, ¿no?
0: Sí, no sé, te iba a decir, no sé si Mauricio Macri, pero está claro que hay una tensión allí. Hoy contaba, son 13 los funcionarios, incluidos ministros del PRO o gente que ha pasado del PRO, que hoy está en el gobierno de Javier Milei. Y me preguntaba si en realidad es el gobierno de Javier Milei, esto es la Libertad Avanza, que se está fagocitando al PRO, o es el PRO el que se está fagocitando al gobierno, colocando, bueno, lo que Mauricio Macri quiso en un primer momento, cuando le acercó inclusive a Patricia Bullrich aquella noche después de la elección, de los resultados, diciendo, bueno, yo te doy estas fichas, pero vos me pones a tales y cuales. Milei después no cumplió, pero bueno, vamos a ver qué es lo que pasa. Está claro que lo que admitió Javier es que son muy importantes, además, en el Congreso de la Nación, que no tienen número para aprobar nada.
2: Exacto. Bueno, vos sabés que muchos ya lo llaman el PRO sin Macri, y un vocero, porque otra cosa de las que estaban detrás de cámaras es que había una cantidad de voceros, los invitaron los voceros de los ministros. El nuevo secretario de Medios, Fabián Fernández, que estaba presente, por supuesto, invitó a muchos voceros de distintos ministros, con los que nos quedamos hablando después de la conferencia de prensa, y uno de ellos nos decía, esto es el PRO, pero el ala dura, ¿te acuerdas cuando hablaba de palomas y halcones?
0: Sí.
2: Este es en el gobierno de Milei están los halcones. Los halcones ganaron y están gobernando. Esta es la lectura que hacía un vocero que venía también del PRO en su momento, que incluso decía y le echaba la culpa casi amargamente, mirá que el personaje que me traía, a Marcos Peña. Decía, esto podría haber sido así si no era por Marcos Peña. Mirá, uh-huh. Hasta dónde se retrotraían diciendo que esto era lo que quería hacer esa ala dura del PRO, esos halcones del PRO en su momento, que no lo habían podido hacer. Y en ese momento decían, la lectura que hacían es, el problema era en ese momento Marcos Peña, que suavizaba y trataba de suavizar todo en el gobierno de Mauricio Macri. Pero hay mucho olor a... Ya te digo, mirá, estoy acá en un pasillo, en los pocos pasillos que podemos estar, y el que pasó al baño recién es Guillermo Montenegro.
0: Claro.
2: O es decir, te cruzás con dirigentes del PRO todo el tiempo. Es una especie de gobierno del PRO con Mauricio Macri de presidente, ¿no? Claramente hay mucho de eso.
0: Sí, hay mucha, perdón, hay mucha realidad que marca que el PRO está allí, que sería, sí, de todas maneras, digamos, una parte más prolija de la política, porque está claro que Milei rompió los moldes en muchos sentidos, también en lo que tiene que ver con la educación, con el comportamiento, con la civilidad, si querés, con el rol que tiene que tener un presidente de la nación. Las diferencias en materia de política económica y de negacionismo y de una cantidad de cosas, la verdad es que allí no hay grandes diferencias, te diría, lo dice el propio Mauricio Macri, somos lo mismo, lo dice Santilli también, digo, sí. Digamos, sí. Santilli dice, bueno, quiero que reelija el presidente, no va a decir otra cosa asumiendo como jefe de gabinete, claramente, pero digo, lo que hay allí es lo mismo, quizás un poco más prolijo, porque hay que llegar al 2027.
2: Y exactamente, bueno, exactamente, al 2027 y con la idea que trae Santilli de esto, ¿no? De amalgamar las distintas porciones de la derecha, el PRO más amigable, más republicano, La Libertad Avanza más dura, poder amalgamar todo esto es un poco la idea de Santilli, que estén ahí todos juntos. Por ese lado va. Por eso fue interesante escuchar lo que decía Rabia en el sentido, hablando de aliados, y muchos, bueno, lo que ven en realidad es que esto, ¿no? Lo que viene sucediendo y cada vez más es como Milei se fagocita al PRO, y es una instancia superior, como se comen los votos del PRO y los dirigentes.
0: Sí.
2: Así que vacía el PRO y vacía Mauricio Macri. Muchos dicen, bueno, Macri siempre tiene algún as bajo la manga, algo va a sacar de la galera, por ahora veremos qué pasa, pero no parece ir por ahí.
0: Te hago una sí. pregunta. ¿Están confirmados los casi 14 gobernadores? Dicen que van a estar presentes, porque esto también, más que la asunción de un jefe de gabinete, te digo que casi es como la asunción de un presidente de la nación.
2: Sí. Hay un clima de acto político fuerte en esta tarde, porque efectivamente va a haber 14 gobernadores de más de todo peaje, porque tenés desde el PRO de Jorge Macri, jefe de gobierno, a Frigerio de Entre Ríos, hasta peronistas o como Jalil o Jaldo, hasta radicales como Cornejo. Digo, hay todo tipo de gobernadores que van a venir aquí, que es el trabajo que vino haciendo Santilli, desde que es ministro del Interior, ¿no? Ese trabajito de juntarse con los gobernadores, de juntar los votos en el Congreso, ese fue el trabajo de Santilli, y va a mostrar hoy un salón blanco lleno de gobernadores, pero ya te digo, de dirigentes del PRO, de senadores, de diputados. Va a ser interesante ver qué dirigentes vienen del PRO, cuáles van a ser los que están más cerca del gobierno. Por eso va a ser interesante ver cómo se mueven todos. Y en el medio de todos ellos, Adorni. ¿Qué va a pasar con Adorni? Bueno, Adorni va a estar en la asunción. Ya te digo, con este dirigente que me cruzaba en el baño, yo le decía medio en chiste, che, ¿y dónde lo van a poner a Adorni? Y se reía, me dice, no sé, yo no estoy en eso, pero son qué malos que son, me decía, qué malos que sos, porque a ver si aparece en la foto, o lo ponen un poquito más al costado para que no esté Adorni en la foto de la asunción, que va a ser ahora en un ratito nada más. Ya faltan 15 minutitos más o menos para esto, nos van a venir a buscar porque no podemos andar solo por la casa de gobierno, entonces nos vienen a buscar la sala y nos llevan al salón blanco para que no nos desviemos por el camino. Claro, no vaya a ser cosa que nos desviemos.
0: Todos tomados de la mano, casi como chicos del jardín de infantes que los trasladan de un lado a otro, que ninguno se salga del redil, que todos vayan juntitos y que no se distraigan, ni se pierdan en ningún despacho. Igual te voy a decir, me pareció que Javier estuvo casi rabioso con Adorni en cuanto dijo, bueno, renunció por una cuestión personal, como ya no voy a opinar ni voy a decir nada, ya pertenece a la justicia. Este gobierno le suelta la mano, ya no forma más parte de este gobierno, y que se arregle y que Dios lo ayude. Más o menos eso es lo que dijo,
2: Sí, y vos sabés que esa respuesta fue leída, la prepararon de antes. De hecho, no contestó la pregunta, que la pregunta es, bueno, ¿cómo impacta el efecto Adorni en lo que viene para el gobierno? ¿Qué secuelas dejó el tema Adorni? Y lo que hizo fue, Javier, fue sacar un papelito, era una respuesta que ya estaba preparada, y la leyó de punta a punta. Diciendo lo que se escuchó de hecho hablando después con la gente de comunicación, nos decía esto, decíamos, sí, algo de Adorni le íbamos a preguntar, entonces preparamos una respuesta y ya la teníamos por escrita para que la lea y no se salga del libreto. De eso, que va a ser muy muy cuidadoso Javier, que promete hacer todos los martes esa conferencia de prensa, y nos contaban hoy que hay una idea, veremos, porque eso muchos gobiernos lo dicen y después no termina pasando, de hacer una otra conferencia de prensa tal vez más temática, llevando a algún ministro, y hablar sobre un área específica y todo esto, digamos, hay, ¿cómo era aquello de escoba nueva barre bien? Sí. Para la gente nueva en comunicación con ganas de hacer cosas, después eso muchas cosas sabemos que quedan en el camino. Igual no fue muy positiva la respuesta que dio con respecto a la situación de los acreditados, porque dijo, puse el ejemplo de la Casa Blanca, que después escribamos y no es así. No es así, dijo que en la Casa Blanca no sucede esto de que los periodistas estén pudiendo circular y qué sé yo, que están en un edificio aparte, averiguamos si no es así. Es más, la sala de periodistas de la Casa Blanca está casi pegadita al Salón Oval, que está ahí nomás, así que tampoco es del todo cierto. Pero bueno, si hay un poquito más de apertura, por ahora lo que dijo no pareció que la idea sea que haya más apertura.
0: Claro, bueno,
2: que no pareció.
0: Sos nuestros ojos allí en esta tarde, mucho, porque si no quieren hablar públicamente vas a tener una cantidad de información y de data muy, muy importante hoy respecto de las perspectivas. Lo único que me está llamando la atención es que mientras hablamos veo tu foto, Ale, con saco, corbata, peina, sí, tal cual, gracias, tal cual. ¿Te vestiste así para la asunción del nuevo ministro o es solo una foto?
2: No, esa foto lo usan los chicos, qué grande, de redes, que vos sabés que es una foto, que estoy sentado, ¿no?
0: Sí.
2: ¿Vos sabés dónde estoy en esa foto?
0: ¿Dónde?
2: En el casamiento de mi hermana.
1: Gomel.
2: La única vez, además era el testigo, entonces digo, me tengo que poner una corbata.
0: Claro, te pidieron una foto y diste esa.
2: Claro.
1: Te están elogiando mucho, Gomel, en el chat de YouTube, me piden tu número por privado.
2: No, ya soy un león herbívoro.
0: Bueno, si hay que ver si es puntual. Hay que ver si es puntual el presidente, porque 7:30 se tiene que ir a la embajada de los Estados Unidos, ¿no? Y entre.
2: Sí, exactamente. Hoy ponían al mediodía, voceros del gobierno ponían en duda el viaje a Estados Unidos, La respuesta fue, no está confirmado. Veremos si hay algún cambio de planes. Recordemos que la idea era que esté el 4 de julio en Estados Unidos.
0: Sí.
2: Y hoy lo daban en duda todavía ese viaje. Así que vamos a ver si más tarde lo confirmamos, pero había alguna posibilidad y que tal vez por eso hoy sí iba a la embajada, cosa que tampoco es mucha decente del presidente argentino yendo a la embajada de Estados Unidos, en un 4 de julio, ¿no? Generalmente van los dirigentes, pero no el presidente.
0: Diría Milei a la madre patria, más o menos, cuando uno ve el vínculo que tiene. Bueno, lo seguimos dentro de un rato, Ale. Te liberamos y volvemos en un ratito.
2: Dale, hasta luego.
0: Hasta luego. Alejandro Gómez en Casa Rosada.
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1: Lo estamos escuchando, él es Daniel Melingo, ex integrante de Los Abuelos de la Nada, creador de Los Twists. Bueno, un hombre de nuestra cultura, de nuestra música, poeta. La verdad es que nos sorprendió la noticia a muchos. Primero porque Daniel Melingo tenía apenas 68 años. Digo, apenas 68 años. Yo pensé que era más grande, no, apenas 68 años.
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1: Por cómo se había desarrollado la fase de grupos, para uno como para otro, Alemania llegaba un poquito mejor, aunque no le sobraba mucho, no es la Alemania de otros tiempos. Después del 2014 se pinchó y bueno, le va a costar la reconstrucción. De hecho, los propios futbolistas fueron críticos. Sí me gustó mucho el partido de Países Bajos-Marruecos. Y ayer me olvidé de comentar. Cuando hace el gol el jugador de Países Bajos, que lo anuncié acá, dije ahí un datito con un futbolista, que es Cody Gakpo. Ah, sí. Él anota un gol y se queda tirado en el piso y entra todo el plantel a festejar el gol de Países Bajos porque él perdió un hijo hace 2 o 3 días. Y no viajó a Países Bajos para estar con su señora, porque obviamente le dijo que se quede a por lo menos a que termine este partido. Después veía qué iba a pasar. Ellos ya tienen un hijo y estaban esperándolo para octubre.
2: ¡Qué duro!
1: Y lo perdió, obviamente, de antemano y perdió el embarazo. Y entonces fue una noticia que lo golpeó el futbolista y que jugó y encima anotó. Bueno, después Marruecos empató bien el partido y en los penales fue para el infarto, erraron muchos penales, de hecho de los 10 penales erraron 5, 3 Países Bajos y 2 Marruecos, que jugó muy bien y ojo con Marruecos, que ahora ya tiene rival confirmado para la próxima instancia que va a ser Canadá y ahora a las 18 juegan Francia-Suecia, Paraguay espera por el ganador de ellos y después vamos a estar desarrollando el otro lado del cuadro que también ya hay series confirmadas.
2: Todo esto en un ratito, hasta las 7 de la tarde estamos acá y ya llegó el señor Ricardo Rodríguez para las noticias.
3: ¿Qué tal? ¿Cómo va? ¿Todo bien?
2: Todo muy... Hoy
1: ¿Estás serio hoy?
2: Nosotros estamos más serenos, más tranquilos.
3: No, lo que pasa es que queda demostrado algo.
1: Para mí que cuando está Gomel, todos somos serios.
2: No, que no tiene, vamos a hablar, tiene no que, está para defenderse.
3: No, que no. Se defienda mañana. Que tiene que haber un casamiento para que Gómez se ponga corbata. Dejémonos de broma.
1: Claro, vos porque tenés camisa siempre, mirá, otra camisa.
3: Siempre, y sí, y vos que no.
1: ¿Por qué no la lucís? Sacate ese abrigo y vení en camisa
2: está
1: después.
2: Muy bien. Quédese así, por favor. No.
3: Pero es lógico.
2: No haga,
1: acá
2: no,
1: el productor dice que pulgar abajo al abrigo, no, que muestre la camisa.
3: De decirle al productor que vaya.
2: De ninguna manera, está impecable. Impecable.
3: Muchas gracias.
4: No, Rosqueta, anda para allá.
2: No, Maxi.
3: No, no es Maxi. No,
1: es la botonera.
3: No. Cuidado, no es Maxi el señor, ¿eh?
1: ¿Quién?
3: Emanuel.
1: Bueno, lo que nos acabamos de enterar.
2: Emanuel Maximiliano.
3: Emanuel.
2: Emma,
1: bienvenido.
2: Portate bien, tarjeta amarilla, vamos.
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3: Temperatura en Capital Federal y alrededor es 13 grados 8 décimas con cielo despejado. Alfredo Cornejo destacó la llegada de Santilli. El gobernador de Mendoza señaló que el nuevo jefe de gabinete es una figura de integración y diálogo con los gobernadores. Además, Cornejo hizo hincapié en la necesidad de reactivar la agenda de gobierno. La investigación a Jessica Sirio. La defensa de la modelo pidió a la justicia que el video en el que se la ve manipulando fajos de dólares no sea utilizado como prueba en la causa por presunto enriquecimiento ilícito y lavado de activos. En la presentación, su abogado sostuvo que el material proviene de una extorsión y acceso ilegítimo a su celular. Revés para Donald Trump. El Tribunal Supremo de Estados Unidos confirmó que la ciudadanía por nacimiento se aplica a todas las personas nacidas en el país, incluso si sus padres se encuentran allí de manera irregular. De esta forma, ven ilegal la orden ejecutiva firmada por el presidente que limita dicho derecho. El conflicto en Medio Oriente. Los enviados de Estados Unidos no se reunirán directamente con funcionarios iraníes, según afirmó un portavoz qatarí. Es probable que este miércoles en Doha se celebren las conversaciones entre Irán y Qatar sobre la implementación del acuerdo con Estados Unidos, según informaron fuentes iraníes. 5:35, la temperatura 13.8°, el cielo despejado.
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0: 7:36 en la tarde, tarde hermosa, 13 grados. ¿Cómo se estará viviendo ahí en la presidencia de la Nación? Seguramente no entra el sol en este momento en el Salón Blanco. ¿Estás en el Salón Blanco, Ale?
1: Luisa, exactamente. En el Salón Blanco, en el momento en que han pedido justamente silencio porque está a punto de ingresar el presidente con el flamante jefe de gabinete y seguramente con el saliente, con Adorni, van a entrar en momentos nada más. ¿Por qué decimos que están por entrar? Porque siempre la que entra antes, la última en entrar antes del presidente, es Karina Milei y acaba de ingresar. Y ahí se abren las puertas y en este momento está entrando el presidente Javier Milei con Santilli y con Adorni, efectivamente, los tres. Los tres están entrando en este momento al Salón Blanco, los aplausos. 14 gobernadores, contamos, que están a la derecha del presidente, todos los gobernadores. De un lado, de un ala del Salón Blanco, los familiares de San Filip, incluso el padre. Está presente aquí en el Salón Blanco y del otro lado el gabinete en pleno. También Adorni, que se mantiene en un cuidado segundo plano, a un costadito, los deja en el centro a Adorni, a Milei y a Santilli, muchas sonrisas, y comienza el acto.
0: Bueno, sí,
2: familiares y amigos del señor jefe de gabinete de ministros, invitados especiales, señoras y señores, pueden tomar asiento.
0: Bueno, ahí está a punto de tomar el juramento el presidente de la Nación.
2: En este acto se dará lectura del decreto de designación del señor jefe de gabinete de ministros. Decreto del Poder Ejecutivo Nacional 548/2026. Artículo primero. Acéptase la renuncia presentada por el señor Manuel Adorni al cargo de jefe de gabinete de ministros. Artículo segundo. Acéptase la renuncia presentada por el contador público Diego César Santilli al cargo de ministro del Interior. Artículo tercero. Agradecense a los funcionarios renunciantes los servicios prestados en el desempeño de dichos cargos. Artículo cuarto. Desígnase en el cargo.
0: Bueno, ahí mientras están leyendo, Manuel Adorni a un costado bien separado del centro de la escena, aplaude el presidente y Santilli, todo el gabinete.

0: Gabinete de Ministros.
1: En la ciudad de Buenos Aires, capital de la República Argentina, a los 30 días del mes de junio del año 2026, yo, el escribano general del Gobierno de la Nación, siendo las 17:30 horas, me constituyo en el Salón Blanco de la Casa de Gobierno, donde se encuentran presentes el señor presidente de la Nación, doctor Javier Gerardo Milei, y el contador público nacional, Diego César Santilli, designado jefe de Gabinete de Ministros por decreto 548 del 2026, de fecha 29 de junio del corriente año, a quien el señor Presidente de la Nación le recibe el juramento de ley que presta en los términos del artículo 93 de la Constitución Nacional, prometiendo desempeñar con lealtad y patriotismo el cargo que acepta, cumpliendo y haciendo cumplir la Constitución de la Nación Argentina en cuanto de él dependa. Leo al señor Presidente de la Nación y al señor Jefe de Gabinete de Ministros, quienes firman ante mí, doy fe.
0: Bueno, a continuación,
2: ahí, por supuesto, lo que corresponde rubricará en esta designación el presidente de la Nación, el escribano de gobierno que da fe de este acto, y después Diego Santilli. Digo, hacía mucho tiempo, hacía muchos meses que no se veía
3: Dios y por la patria, sobre estos santos evangelios, desempeñar con lealtad y patriotismo el cargo de jefe de gabinete de ministros para el que has sido nombrado, cumpliendo y haciendo cumplir en cuanto vos dependa la Constitución de la Nación Argentina.
4: Sí, juro.
2: Bueno, ahí está, Milei tomando el juramento al nuevo jefe de gabinete, Diego Santilli.
3: Si así no lo hicieres, Dios y la Nación os lo demanden.
2: Algo que, entre otros, venía reclamando el ministro Luis Caputo, Sí. Abrazo de los 13.
0: A continuación, firman el acta correspondiente el señor presidente de la Nación, doctor Javier Milei.
2: Bueno, viene
0: lo hace a continuación el señor jefe de gabinete de ministros, contador público, Diego César Santilli. Rúbrica, el escribano general del gobierno de la Nación.
2: Ahí se ve, venimos con un poquito de delay.
0: Señoras,
2: nosotros.
0: Y señores, de esta manera damos por finalizado el acto de juramento del señor jefe de gabinete de ministros. A todos, muchas gracias.
2: Bueno, uno de los que le venía pidiendo el recambio desde hacía tiempo era el ministro de Economía, Luis Caputo, que decía: los mercados internacionales miran con desconfianza a la Argentina, la presencia de Manuel Adorni no genera tranquilidad ni seguridad jurídica, un hombre muy cuestionado por la justicia, por la oposición. Sí, Ale.
5: Bueno, terminó el acto y vienen los saludos. Gran abrazo y fuerte abrazo de Adorni con Karina Milei. Adorni se acerca a los ministros ahora y los está saludando uno por uno, mientras el presidente, bueno, saludó primero a la familia de Santilli y ahora está el típico palmeteo, viste que Milei da unas palmadas fuertes en la espalda a cada uno de ellos, y están en los saludos. Fue importante el abrazo de Adorni con Karina Milei apenas terminó el acto.
2: No así con Javier Milei.
5: Se sumó al final de la jula, en el abrazo de Milei con Santilli, se sumó Adorni ahí a abrazarlos. Ahora es el tiempo de los saludos. También le saludando por no, ahí lo saluda Santiago Caputo. Fuerte abrazo de Milei con Santiago Caputo en este momento, con algún detalle. Esta vez Caputo casi domesticado, de saco y corbata, muy formal, y en una silla, digo, porque generalmente estos actos se le gusta a Santiago Caputo quedarse un costadito, sin sentarse. Esta vez estuvo sentado. La risa de fondo es la del propio Milei, que está aquí cerquita saludando a los ministros. ¿Vos sabés, Luisa, que se olvidaron una silla?
2: ¿La de quién?
5: Todos sentaditos. Hay uno que se quedó parado a un costado. ¿Sabes quién? Uno que no falta nunca, que está siempre, pero no ahora, del gobierno anterior y del anterior y del anterior. El Pichichi.
2: ¡Ah! ¿Llegó? ¿No le dieron a Scioli un lugarcito?
5: llegó Scioli, no,

0: tenía silla, se quedó parado un costadito, Scioli, y ahí está, es más, ni siquiera, y Milei tampoco lo saludó, no llegó hasta donde estaba Scioli, que estaba un poco más atrás. Ahora, Milei, bueno, este es un gesto también importante porque está saludando a los gobernadores que llegaron, hasta acá. Después de saludar a la familia.
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0: Le aportó el PRO
7: ¿le aportó o se lo robó Macri? No sabemos. Eso está en disputa todavía.
8: Sí.
7: Si Macri les robó el partido prácticamente a Macri, además de los votos, también le saca a los dirigentes la estructura. ¿No? Veremos cómo pasa ahí. Mira, y ahora Aldorni está rodeado de lo que fue su gabinete de la jefatura de cuando fue jefe de gabinete, ¿no? Hay varios de sus funcionarios y están como una especie de despedida. Todos se acercan a saludarlo a los que trabajaron al lado de él.
8: También te voy a decir, habrá que ver qué es lo que pasa con esos nombramientos que hizo Adorni, porque, por ejemplo, la diputada Marcela Pagano está pidiendo que todos renuncien, ¿no? Son más de 100 personas las que hizo ingresar a Adorni, aparentemente.
7: Sí, son muchísimos y eso se va a rever absolutamente todo. Sí, claro que eso se va a rever todo y Santilli llega con su gente, y cuando hablamos con su gente es con mucha gente que es del PRO, así que seguramente que sí.
8: Bueno, Ale, hagamos una cosa. Te liberamos.
7: Estoy acercando a ver si se acercaba alguno a hablar. Voy a estar en el momento de salud, así que en cualquier momento sí.
8: Bueno,
7: una palabra de alguno de los dirigentes.
8: Nos volvés a llamar en cualquier momento, ¿sí? Abrazo.
7: Sí, perfecto.
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5: :53, Ale Gomel otra vez, dale.
6: Así es, el flamante jefe de gabinete, Diego Santilli, está hablando, lo escuchamos.
7: Sacar adelante lo que nosotros creemos que el país va a crecer fuertemente, como lo está haciendo, pero mucho más.
8: Estuvieron todos los gobernadores.
7: Primero, con mucho agradecimiento, porque venimos logrando leyes estructurales para la República Argentina que no habían sucedido en 50 años o más en nuestro país, y es por un trabajo en conjunto que venimos haciendo, así que agradecerles la presencia. El presidente también les agradeció. Es una linda y buena señal. No, hay que trabajar.
6: Deja
7: una etapa de seguir avanzando con las reformas que hemos llevado adelante con el presidente y con los gobernadores. Obviamente también hay que entender que cada provincia tiene su realidad, sus historias, su futuro, pero con mucho respeto.
6: ¿Cómo dejó el tema Adorni?
7: Bien.
6: ¿Puedes levantar el tema Adorni, digo, para la opinión pública, ¿no? A partir de ahora, ¿cómo va a ser el trabajo para revertir esa imagen?
7: Mira, nosotros tenemos un presidente que tiene una convicción, una decisión y una vocación enorme de que la Argentina no vuelva al derrotero del desastre, si querés. Y lo que me toca a mí es llevar adelante y coordinar a los ministros. Y Manuel, como lo dije, va a ir a defender a la justicia sin poderes y sin privilegios. Esa es una decisión que voy a tomar en los próximos días. Y cuando la tenga, la comunicaré.
9: Forma parte de un mal paso.
7: De ninguna manera. De ninguna manera. La batalla cultural es la de la gente, la de la sociedad que quiere ser adelante, que no quiere volver a la pobreza extrema que tuvimos, a la inflación extrema que tuvimos, a las situaciones de inseguridad violenta que tuvimos. ¿Y sabés qué quieren? Es reflejo de la presencia de los gobernadores, es reflejo de decir que viene un presidente y enfrentó en Rosario lo que tenía que enfrentar, que tenemos un excelente diálogo con el gobernador Puchado y hablé con él porque no pudo llegar. Otros habían tenido otros problemas, pero la mayoría quiso estar y me llamó para venir, no porque yo los haya invitado, sino para venir, y para mí es un símbolo de que podemos trabajar juntos para sacar el país adelante.
6: ¿Dónde está Macri en este momento? ¿Macri está cerca o le está?
10: Nada, ¿por qué no compró la libertad?
7: Nosotros venimos trabajando en conjunto desde el primer momento. Yo fui diputado y acompañé todas las leyes porque era lo que estaba dentro de nuestra plataforma también. Entonces, me tocó ser ministro del Interior y seguimos trabajando en conjunto y hoy soy jefe de gabinete y esperemos seguir llevando las reformas adelante de la manera que
10: nos ordenada.
7: Sí, claro.
10: Muy amigo, colegas, gracias. ¿Me puedo hacer una
7: No se peleen, no se peleen.
10: Irresponsable tal como pidió el presidente.
7: Sí, hicimos
10: en tan poco tiempo.
7: Hicimos una transición ordenada, responsable y ahora toca a mí tomar las próximas decisiones.
6: Él fue muy crítico de Macri. ¿Cómo es esa?
11: ¿Cuál fue el error de Manuel Adorni? ¿En qué se equivocó, según vos?
7: Pero yo no tengo que juzgar la situación. Yo tengo que asumir un rol, que es el que el presidente me acaba de dar. Manuel Adorni va a ir a defender en la justicia sin fueros y sin privilegios, y ahí irá. Pero yo no tengo que determinar cuál fue la visión de uno u otro. A mí me toca asumir un nuevo rol.
6: Macri es parte del gobierno, está fuera, ¿dónde está para el Macri?
7: Es increíble que todas las preguntas son sobre Macri que haces vos. Yo lo que te quiero preguntar, déjame responderla, por favor. Porque si no, pregunto 14 veces sobre Macri, te la voy a responder. Nosotros venimos trabajando en el Congreso y también en las reformas que venimos llevando adelante en el Parlamento con el PRO, con la Unión Cívica Radical y con un montón
4: este espacio que nos vienen acompañando y vamos a seguir trabajando de la misma manera.
8: La máquina mexicana.
4: Bueno, ahí se va Diego Santilli. No, sin responder a sobre Macri, que le preguntábamos efectivamente, sí, insistentemente, porque es la pregunta, se enojó un poquito y no contestó, básicamente, cuando le preguntamos sobre dónde está parado Macri a esta altura, ¿no?
5: Claro, sí. Igual, ¿sabés qué? Sí. De todas maneras, aunque no respondió, queda claro cuando dice, acompañamos un montón de leyes, porque eso también está en nuestra plataforma, que la Libertad Avanza y el PRO son lo mismo. Hay, insisto, claro, hay maneras y maneras de llevar adelante las cosas, pero el programa económico, ¿a quién beneficia ese programa económico? La financiarización
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17: El cielo despejado. Fuerte recorte en la administración pública. Desde que Javier Milei asumió la presidencia, ya se eliminaron unos 70.000 puestos, según las cifras difundidas por el INDEC. En noviembre de 2023 había unos 343.000 empleados en la esfera estatal y en este mayo esa cantidad cayó a 273.000, lo que implica una merma del 22%. El terremoto en Venezuela. Las Naciones Unidas prevén asistir a 500.000 de personas en los refugios instalados tras los temblores de la semana pasada. Así lo estimó la directora del Programa Mundial de Alimentos. Y según los últimos datos del gobierno, hay al momento 1.943 muertos y 10.571 heridos.
18: Deportes.
17: nueva incorporación en River, el millonario oficializó la llegada del lateral uruguayo Giovanni González, quien firmó contrato hasta el 31 de diciembre de 2027. Así, se convirtió en el tercer refuerzo del club en el actual mercado de pases.
2: Tránsito.
18: Choque en Panamericana a la altura de Sucre en dirección hacia el norte. Ya está habilitado nuevamente la circulación, pero ha quedado la demora desde la General Paz en dirección hacia el norte. En Belgrano se incendió un taxi en Juan Azurduy al 2400 entre Cabildo y Ciudad de la Paz. Varias dotaciones de bomberos trabajando en el lugar. Mañana desde las 15 va a cerrarse el enlace de la autopista Cámpora con la autopista 25 de Mayo en dirección hacia el centro para que AUSA desarme el peaje de Lepiane. Por una semana va a estar cortada la circulación en este enlace. Desde Control de Tránsito, J. Lianetti.
17: 18 horas, 3 minutos, temperatura 13 grados, 8 décimas, el cielo despejado.
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0: la tarde, la temperatura 13 grados, y no lo vamos a hacer esperar, porque yo supongo que hoy va a estar en la Embajada de los Estados Unidos. Saben ustedes que el 4 de julio está celebrando, conmemorando los 250 años de independencia de Estados Unidos. Está en línea Diego Aguilar, ex embajador en los Estados Unidos, Brasil, la Unión Europea, ex diputado del PRO, ex secretario de Relaciones Internacionales del PRO. ¿Cómo le va, Aguilar? ¿Cómo está?
1: ¿Qué tal? ¿Cómo les va? Buenas tardes.
0: Bien, muy bien. ¿Va a estar hoy en la embajada o no?
1: Sí, un rato voy a estar por ahí.
0: Bueno, por eso no lo queríamos hacer esperar, suponíamos que va a ser así. Bueno, acaba de asumir Diego Santilli, después hablamos un poco de los vínculos con los Estados Unidos, a propósito además de estos 250 años, pero quería preguntarle, porque hoy hay en la opinión pública toda una discusión en torno a si el PRO en realidad le ha cooptado el gobierno a la Libertad Avanza, o es al revés, o la Libertad Avanza se está fagocitando al PRO. Y uno puede recordar alguna frase que pronunció usted en el 2025.
1: Exabrupto.
0: Un exabrupto, bueno, donde decía que Mauricio Macri había ayudado a ponerle el último clavo al cajón del PRO. ¿Qué es lo que está viendo hoy?
1: Bueno, fuera del exabrupto, yo creo que el expresidente perdió el rumbo, ¿no? En términos de que el PRO, fuerza donde yo he militado durante 20 años, era la expresión de la centroderecha democrática, un espacio muy importante en la Argentina. No es el espacio propio de la Libertad Avanza, que su libertarismo es de derecha dura, está vinculado a partidos de derecha dura en el mundo. Es otro espacio, ¿eh? Lo lógico, yo siempre pensé, es que deberíamos ser aliados. Entre el centro derecha y la derecha dura deberíamos constituir una alianza, y eso implicaba un pacto de gobierno con disidencias y con hechos en común. El dato más importante que tenemos en común, que el propio Macri estaba trabajando en eso, era el equilibrio fiscal, de que no gastáramos lo que no tenemos, porque eso se paga con inflación, con desocupación, con pobreza. Es un engaño.
0: Ahora, Diego, lo interrumpo acá. Hoy lo que parece es un gobierno, pues por lo menos hay como 13 funcionarios y la mayoría de los ministros, los más importantes, provienen del PRO.
1: Provienen del PRO, sin lugar a duda. Ahora, ¿cómo hicieron ese tránsito? Que cada uno de ellos lo explique, ¿no? Ahora, en la realidad, el PRO no presentó candidaturas en la última elección de medio término, y por lo tanto fue absorbido. Esto es la realidad objetiva. Uh-huh. Al día de hoy, el presidente Milei sigue hablando muy mal de la gestión y de la persona del expresidente Macri, ¿no? Ya no a nivel de un improperio, cosas mucho más graves. Entonces, yo creo que en esto, esa absorción, desde el punto de vista, creo que hubiera sido mejor para las instituciones organizar una alianza, incorporar a mucha más gente a esa alianza, no solamente al PRO, sino sectores del radicalismo, sectores del propio peronismo no kirchnerista. Creo que la Argentina, el presidente debería haber encarado una gran alianza política con fuerzas diversas. Toda la región está gobernada por frentes electorales.
0: Hace un ratito nomás Diego Santilli decía, bueno, hemos acompañado, hemos votado todas las leyes porque en última instancia no hay diferencia entre el programa económico que lleva adelante la Libertad Avanza y que tenía el PRO. Entonces uno dice, bueno,
1: No, yo no estoy de acuerdo con eso. Yo creo que él es un militante muy importante de la Libertad Avanza. Puede tomar esa decisión, no sé por qué no lo dice. Patricia Bullrich renunció al PRO y se afilió a la Libertad Avanza.
0: Cristian Ritondo, pero hay mucha gente, Cristian Ritondo, Caputo, Sturzenegger, ninguno dice que se afilió a la Libertad Avanza, siguen siendo del PRO.
1: Bueno, pero está bien, pero tampoco dicen que son del PRO. En el caso de Cristian Ritondo, que es la mayor espada parlamentaria fuera de Patricia Bullrich, que es de la Libertad Avanza, es Cristian Ritondo. Pero ¿qué es hoy el PRO? Hoy yo, desgraciadamente, siento que no es que yo he dejado de ser del PRO, no lo veo al PRO. Porque en el PRO, por ejemplo, el presidente dice que los que estamos a favor de despenalizar el aborto, que ley en la Argentina, somos asesinos. Y buena parte de los diputados, legisladores del PRO, votaron la despenalización del aborto en su momento, ¿no? Ahora, es decir, yo soy un asesino para el presidente. Entonces, el programa económico, ojo, no es el programa económico, el plan de equilibrio fiscal. Yo creo que hay cosas dentro de ese programa en el cual el PRO históricamente no estuvo de acuerdo. Para el PRO, para nosotros, el programa de salud pública, el programa de educación pública son fundamentales.
0: Ahora, Diego,
1: no es la situación de la Libertad Avanza.
0: Está claro que este presidente que tenemos los argentinos dice una cosa y mañana dice absolutamente todo lo contrario. Decía que iba a terminar, que había que cerrar el Banco Central. Se vive contradiciendo permanentemente.
1: Bueno, pero eso es lo que dice la Libertad Avanza. Entonces, sí. Yo creo que en esto habría que haber organizado, no lo hizo el presidente Macri, que es todavía el presidente de este ex partido, pero formalmente el presidente tendría que haber planteado una alianza programática y dijera: en esto estamos de acuerdo, en esto, no estamos de acuerdo. El PRO nunca estuvo de acuerdo con la eliminación del Banco Central, por ejemplo.
0: Bueno, pero le ha dado...
1: Tampoco se hizo, pero más, nosotros estamos de acuerdo con la independencia del Banco Central, no con la eliminación del Banco Central. Entonces, ¿dónde están esos contenidos en aquellos que con activa participación del expresidente ocuparon lugares de conducción?
0: Bueno, está claro.
1: Obviamente
0: que...
1: Obviamente Patricia Bullrich, Cristian Ritondo, el propio Diego Santilli, ¿no? Entonces, y muchos otros más. Entonces, ¿dónde está la identidad? Y la identidad es la identidad.
0: Bueno, por lo que dice, el PRO ya no existe más entonces.
1: No, existe porque muchos de los que están ahí navegan. La gran mayoría ni siquiera lo reivindica, o sí. ¿Cuál es la diferencia del bloque del PRO en sus planteos legislativos respecto de la Libertad Avanza? Eso hay que ponerlo en el mundo. Miremos Chile, Paraguay, Uruguay, Brasil, en nuestra propia región. Todos son 5 o 6, en el PT 14 partidos, por ejemplo, en Brasil. Es decir, los frentes electorales son un dato normal en la vida política democrática occidental. Mm. ¿Dónde están los puntos? ¿Dónde está? Si tenés un documento que me diga que el PRO ha expresado con claridad lo que acuerda y lo que desacuerda, yo estoy de acuerdo con que debíamos hacer un frente.
0: ¿Y qué futuro?
1: Para consolidar este rumbo, para que evitar efectivamente que pueda volver el kirchnerismo. Yo en eso estoy de acuerdo. Ahora, ¿cuál es la identidad? Entonces,
0: ¿y qué futuro le ve al PRO y al gobierno en los futuros comicios? Porque De Andrés dice, bueno, nosotros, la Libertad Avanza no existiría, no estaría en pie el gobierno si no estuviéramos nosotros, si no hubiese estado la ayuda del PRO.
1: No, bueno, esto es cierto, pero por favor díganme, en estos 2 años, una opinión vertida por Fernando De Andrés. Ahora está hablando en representación del presidente Macri, defendiendo la existencia del PRO, pero la verdad es muy confuso. Por favor, que él diga, como secretario general del PRO, cuáles son los 5 puntos que acuerda con la Libertad Avanza y cuáles son 5 puntos en el cual tiene una posición diferenciada. Sería importante que lo hiciera. Al no existir eso, no existen los partidos. Los partidos por eso se constituyen frentes. Y en los frentes cada partido tiene sus puntos de identidad propios. Mm. ¿Cuáles son los puntos de identidad propios de este remanente de PRO que quedó, ¿no?
0: Claro. Bueno, vuelvo al comienzo entonces. La Libertad Avanza se terminó de comer al PRO.
1: Yo eso es lo que creo, que esto es lo que pasó con complicidad activa. Es decir, el expresidente Macri, fuera de mi exabrupto,
0: sí.
1: No ha sido neutro a eso. Él ha patrocinado que esto ocurra.
0: Bien. Bueno, la relación que tiene hoy el gobierno de Javier Milei con el gobierno de Donald Trump, ¿cómo la calificaría?
1: No, yo creo que hay una cosa a diferenciar. La relación con Estados Unidos, que debe ser buena, es lógico que sea buena, y siempre hay posibilidad de mejorarla, a la relación de la relación personal, que tiene todo el derecho a tener. Yo no concuerdo, la verdad, con muchas de las cosas que dice el presidente Trump, por ejemplo. Pero bueno, el presidente de la República es amigo, tiene identificación ideológica, forma parte de la misma familia política con esa agrupación ultraconservadora que integra Donald Trump. Entonces, bueno, hay esa identidad personal. Al margen de, yo creo que el próximo presidente, que no va a ser Donald Trump, tendremos que seguir teniendo muy buena relación con Estados Unidos. Entonces, las relaciones personales son las relaciones personales. Las relaciones entre naciones es otra cosa.
0: Dice, el próximo presidente no va a ser Donald Trump. Este año hay elecciones en los Estados Unidos. El próximo presidente de la Argentina será Javier Milei. ¿Tiene posibilidades de reelegir?
1: Bueno, si la gente lo decide. Eso, la verdad, falta todavía un año y medio. Veremos si la gente decide y mayoritariamente tiene los votos para ser reelecto, podrá hacerlo. Hoy es un candidato a hacerlo, eso sin lugar a dudas.
0: Bueno, embajador, lo dejamos en libertad. Gracias por su participación en nuestro programa esta tarde.
1: Como siempre, a disposición de ustedes.
0: Gracias. Diego Aguilar, ex embajador en los Estados Unidos, Brasil y la Unión Europea.
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0: 18 y 19. Bueno, Barty, salgamos un poco de la política, oxigenémonos con un poco de deporte y de fútbol.
1: Bueno, si no pasa nada raro, mañana Lucas Beltrán ya va a estar entrenando con el plantel de River. Lucas Beltrán, nuevo refuerzo que se dio a conocer durante el fin de semana. Digo, si no pasa nada raro, porque tiene que llegar a hacerse la revisión médica. No sé si ya se la hará en el día de hoy. Recordemos que River está haciendo pretemporada en España, o si directamente se la hará mañana. Tema River, quien se realizó la revisión médica fue esta mañana Giovanni González, lateral derecho que proviene del Krasnodar. A mí me hace ruido porque llega por un monto muy bajo, $800,000. Está bien, viene a ser suplente de Montiel, pero cuando llega un futbolista de un fútbol ignoto para nosotros, para el futbolero promedio, como en su momento fue Castaño, que vino del Krasnodar, pero sí, llegó por $14 millones, una diferencia bastante importante, hace un poco de ruido. ¿Por qué te lo dan a esa edad por $800,000? No es bueno, no interesa, no rindió. Lo bueno es que River paga poco por ese futbolista. Hablando de fútbol, quiero que le demos un lugarcito a Gustavo Alfaro. En los últimos días hablamos mucho de los entrenadores argentinos, la cantidad de entrenadores argentinos en el Mundial. Muchos todavía continúan en carrera. Alfaro ayer logró cazar esa utopía, porque recordemos que él tiene un libro, Cazadores de Utopías Imposibles, cuando fue el camino de Ecuador al Mundial de Qatar 2022. En aquel entonces no pudo clasificar, no pudo pasar la fase de grupos. En este caso sí, eliminó a Alemania. Ayer di una conferencia, recién Lucas, compañero que está fuera del aire, me decía una hora. Yo no contabilicé porque no me quedé escuchando la completa, pero fácil media hora. Y escuchen lo que decía Gustavo Alfaro cuando le preguntaban sobre cosas imposibles y el cambiar para poder lograr un objetivo.
2: Yo no muero con la mía, yo vivo con la mía. Y vivir es cambiar. Porque cuando uno muere, te meten adentro 1.80 m y te llenan de tierra. Entonces yo quiero vivir. Y si tengo que cambiar para seguir viviendo, voy a cambiar para seguir viviendo. Y ese sentido es lo que valoro. Yo digo que el disenso nos hace crecer. Y está muy bueno que así sea.
1: Me río un poco y me hace enseña de afuera, productor y Lucas, porque se caracterizó Alfaro en el último tiempo por ser un entrenador de dejar muchas frases, y él también juega un poco con eso, pero acá, hablando en serio, le preguntaban, ¿cambió mucho? Si bien él siempre es demostró ser un entrenador defensivo, ayer fue algo jamás visto. Sí. Metió dos líneas de cinco y un solo punta, que era Ábalos, el futbolista de Independiente, y le preguntó por qué cambió algunos nombres, algunos por necesidad. Y esto que se traza un paralelismo con Marcelo Bielsa, porque ayer obviamente decían, esto es lo que tendría que haber hecho Bielsa. Bielsa, por ejemplo, que es algo que se le recrimina, muere siempre a la suya. Claro. El tipo nada, y le dicen, mirá que tenés que cambiar para llegar, te falta 1 metro. No, yo muero en la mía, pero vas a morir, no vas a llegar, prefiero morir. Y el tipo se ahoga a 1 metro de la orilla. Este no, este intenta cambiar para ganar.
0: Claro, bueno, la vida es movimiento, la vida es cambio, uno tiene determinadas convicciones, determinadas cosas, pero también si no podés, si sos tan estructurado, si no podés modificar nada pensando que venís haciendo cosas que no te están dando resultados, ahí hay alguna tara.
1: Que Alfaro es un entrenador que es bastante parecido en algunas cuestiones a Scaloni, es decir, se adapta a los rivales. Obviamente mucho más defensivo, porque tampoco tiene tantas herramientas como tiene Scaloni. Bueno, Paraguay espera por el ganador de Francia-Suecia, que están en el cooling break, 23 minutos del primer tiempo, 0-0, partido muy parejo, Bastante bien Suecia, salió a atacarlo los primeros minutos, veremos si le da la nafta para aguantar 95 y monedas, y después si hay alargue o no. Por esa misma llave vienen Canadá y Marruecos. Entonces, el ganador de Francia, Suecia, Paraguay, Canadá y Marruecos, de ahí sale un semifinalista. Por el otro lado, hoy ganó Noruega, el equipo de Erling Haaland, 2-1 a Costa de Marfil. Partido muy parejo, se lo dije ayer. Sí. Este iba a ser un partido de pronóstico reservado. Con los que hablaba hoy me decían, yo le puse Costa de Marfil, yo le puse Noruega, yo puse empate. Bueno, era aceptable que se ponga cualquier resultado. Ganó Noruega 2-1. Cuando más le costaba el partido, apareció Haaland, que tuvo un partido complicado, pero una gran jugada de Oscar Bob, el ex futbolista del Manchester City, que dio un pase en cortada para Berg, que lo asistió y lo dejó solo entrando por el centro del área chica a Haaland, que le empujó con el arco vacío. Bueno, Noruega-Brasil, el próximo partido también con pronóstico reservado. Yo creo, y esto lo voy a decir hoy, creo que el ganador de Brasil-Noruega llega a semifinales.
0: Anoto. el ganador.
1: Pará. El productor me dice, sí, es lógico. Está Inglaterra en esa llave. Para mí, Brasil y Noruega le pueden ganar tranquilamente a Inglaterra. Y eso que Brasil viene con tres futbolistas lesionados, Rafinha, sí, Paquetá y Casemiro. Pero me parece que, y acá el compañero también fuera del aire me dice, ¿qué estás diciendo? Para mí Brasil y Noruega tienen mucho poder de gol, cosa que hoy si haces dos goles, ¿quién te gana? ¿Quién te hace tres goles? Muy difícil. Si vos jugás contra Noruega y vos sabés que el equipo rival te mete dos, vos ya estás preocupado y decís, che, yo tengo que hacerle tres para ganarle a estos muñecos. Es imposible casi. O sea, hay grandes probabilidades que si vos jugás contra Noruega, tengas que hacer tres goles para ganar.
0: Bien.
1: Y esto está estadísticamente comprobado. Andá a mirar los partidos de Noruega y fíjate la cantidad de goles que hace. Promedio tiene 2-3 goles por partido, 2 y moneda. Y no estoy contando el de Francia porque puso todo suplente, cambió 10 futbolistas. Pero bueno, hoy tuvo un partido durísimo. Brasil obviamente va a ser durísimo para Noruega. Me parece que Brasil tiene que ir por el lado del 4 porque ahí sufre mucho, porque tiene a un jugador que es centroatacante como Sorloth jugando de volante por derecha y lo puede llegar a sufrir, salvo que el entrenador de Noruega cambie. Esto es lo que se viene dando en el Mundial. El próximo partido va a ser a las 22 hoy. Esperemos que no vayan a la larga y a los penales como anoche.
0: Sí, qué tarde.
1: ¿Lo vio? ¿Pispió algo?
0: No, la verdad es que no me dediqué a ver. Me metí en una serie. Terminé.
1: ¿Su marido nada? ¿No lo dejó?
0: No, lo arrastré conmigo a ver una serie. No.
1: Dios te acompañe, le mando un saludo. Fuerzas.
0: Ay, pero escúchenme.
3: Ah, bueno.
0: Es una cosa terrible.
1: México-Ecuador, 22 horas, partido parejo. Quizás no tan para arriba como el resto de nivel, pero partido parejo. Cualquiera de los dos puede pasar tranquilamente, pero Ecuador viene obviamente con la moral arriba luego de ganarle a Alemania y clasificar cuando estaba más afuera que adentro. El ganador de ese partido va a jugar contra Inglaterra o República Democrática del Congo, que se van a ver las caras mañana.
0: Muy bien. Vamos a pedirle a Emanuel Maxi.
1: Ah, bueno.
0: Bueno, claro, Emanuel Maxi, nombre de telenovela, Emanuel Maxi, dime que me amas.
1: Decime, Emanuel.
0: Bueno, hacenos, ponenos el audio de la invitación al teatro.
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0: Bueno, lindo, ¿eh? La suerte de la fea. Bueno, ahí está hecha la invitación a partir de el jueves. Ya mañana estamos en el mes de julio y, como dijimos, julio viene con aumentos, ¿eh? Julio llega con aumentos muy por encima de los salarios. No me mire así como diciendo,
1: no,
0: va a dar mala noticia,
1: va a dar mala noticia. Sí.
0: Bueno, pero yo soy la
1: estamos mesa. En pie.
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1: Y 2,9, dependiendo de los planes a los que vos tengas, del plan mínimo, el plan máximo. Colegios privados, 5% aumentan en Ciudad Autónoma de Buenos Aires, en la provincia, 3,5%. Internet, cable, telefonía, 2,5%. Alquileres, según si tenés reajuste trimestralmente o semestralmente, los que reajustan trimestralmente, 8,1% en el trimestre, y los del semestre, 16,7%. Todo esto en el mes de julio. Los salarios, bien, gracias, planchados.
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3: Hora 18:31 minutos, temperatura en Buenos Aires 13 grados, humedad 65%. Un curioso récord para Milei. Javier Milei se convirtió en el presidente que más jefes de gabinete tuvo en un mismo mandato. En total van 4 coordinadores de ministros desde que asumió en 2023. El Observatorio de Calidad Institucional de la Universidad Austral destaca que se trata de un récord desde la creación del cargo en la reforma constitucional de 1994. Argentina envía ayuda a Venezuela. Carlos Presti, el ministro de Defensa de la Nación, detalló los insumos y el personal destacado en el país caribeño ante la tragedia de los terremotos.
4: Lo que llevamos es material de respuesta rápida. No fueron oficiales, suboficiales, soldados y civiles, agentes civiles también, especializados en rescate, especializados en estructuras colapsadas, con material de comunicaciones para poder buscar, con material de drones, para poder buscar a las personas con vidas debajo de los escombros. Personal de sanidad, personal de comunicaciones, plantas potabilizadoras de agua para ensachetar agua potable y personal médico.
3: Avanza la ola de calor en Europa. Hungría y Serbia rompieron récords de temperatura y se suman también a Croacia y Eslovaquia. Hungría, por su parte, batió este martes su propio registro de calor histórico con 42 grados y Croacia alcanzó los 39 grados y medio.
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5: Sigue la demora en Panamericana en dirección hacia el norte, luego de un choque en el kilómetro 20 a la altura de Márquez. En tanto, en la autopista 25 de Mayo se liberó la calzada luego de una colisión a la altura de Parque Chacabuco en dirección hacia Liniers. En Núñez sigue el corte de Juana Zurduy a la altura de Cabildo, luego de que se incendió un taxi. Marcha demorada en todo el corredor de la General Paz en dirección hacia el puente La Noria. Desde Control de Tránsito, J. Linetti.
3: A la hora 18:33 minutos, el cielo está despejado en Buenos Aires, temperatura 13 grados, humedad 65%.
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1: Y 34, ya está oscureciendo, la temperatura sigue bajando, una jornada diferente, con mucha política, seguramente mañana habrá mucho análisis en los medios vinculados a el rol que está jugando el PRO, la Libertad Avanza, quién, si la Libertad Avanza o el PRO, quién se comió a cuál partido, si la Libertad Avanza tiene el gobierno cooptado por el PRO, si ya no existe más el PRO. Si son lo mismo en última instancia, algunos pueden decir lo mismo, algunos con formas más prolijas, pero en esencia son lo mismo. Bueno, mucho, mucho para hablar. Lo tenemos en línea ahora a Martín Sabatella, dirigente de Nuevo Encuentro, a quien le vamos a trasladar.

0: esta pregunta. ¿Cómo está viendo esta jornada y cómo está viendo la incorporación de Diego Santilli ya como jefe de gabinete y la salida de Manuel Adorni del gobierno de Javier Milei? Martín, ¿cómo te va? Buenas tardes.
1: Hola, ¿qué tal? ¿Cómo te va? Buenas tardes. ¿Cómo estás?
0: Bien, muy bien. Bueno, te pregunto, ¿qué es lo que estás viendo hoy en la Argentina con estos cambios, con la salida finalmente de Adorni?
1: Oh, bueno, me parece que lo de Adorni era increíble, era impresentable toda la situación. Obviamente lo que demuestra es que los que tenían a cambiar las cosas, a enfrentar la casta, bueno, todo eso es básicamente una gran mentira, y Adorni es un personaje que ha demostrado justamente hacer todo lo contrario a lo que decía. Pero digo, más allá de eso, cómo ha expresado la situación, lo que dijo, sus declaraciones, un señor que encontraba un pendrive en una cajita y que tenía medio millón de dólares, o sea, todo una cosa ridícula, pero tampoco es novedad, porque no sorprende, o sea, es el mismo gobierno del caso Libra, es el mismo gobierno del 3% de Javier Milei, es el mismo gobierno con todos esos personajes oscuros.
0: ¿Y a Santilli dónde lo pones en este juego?
1: Que yo digo, vos hablabas de recién del PRO, de Milei. Lo que digo es, esa la derecha argentina, en cualquiera de sus variantes, y ellos mismos lo dicen, sostienen este mismo modelo que está basado en la destrucción de la matriz productiva y distributiva de la Argentina, está basado en quitar derechos a los trabajadores y trabajadoras, en cerrar industrias, en cerrar empresas, que genera que todos los días la mayoría de los argentinos y argentinas estemos un poquito peor, que solamente se benefician un grupo de privilegiados que se dedican a la especulación financiera o a dos o tres actividades que puedan estar creciendo, pero que la inmensa mayoría le va mal, o sea, están destruyendo, insisto, la industria nacional. O sea, digo, es el modelo que lo dicen explícitamente, sostienen todos las distintas variables o los distintos sectores de esa derecha, más allá de sus discusiones internas o más allá de sus posicionamientos. Entonces, creo que estamos viviendo una situación muy, muy, muy grave, porque hay un deterioro brutal de la Argentina, desde Ushuaia a La Quiaca, ¿no?
0: Y Martín, y en esta realidad, que yo comparto la mirada, realmente todos los días sentimos que estamos un poquito peor. ¿Qué es lo que estás viendo dentro del peronismo, dentro de Unión por la Patria, dentro de esto que aparece como lo más resaltado de la oposición, que es el internismo que existe entre Cristina Fernández de Kirchner y Axel Kicillof?
1: A mí me parece que nosotros tenemos, obviamente, en nuestro espacio, en el peronismo, en el pensamiento nacional y popular, en el conjunto del movimiento nacional, tenemos debates y discusiones. Me parece que también es razonable tenerlo después de la última experiencia de gobierno, donde no cumplimos las expectativas, donde no hicimos un gobierno que cumpla con la razón de ser de este pensamiento, y de hecho generó una frustración, y que también es parte de los motivos por los cuales después aparece Milei gobernando, por el fracaso de las últimas experiencias de gobierno. Entonces, me parece que la última experiencia donde hicimos lo que había que hacer, donde el peronismo y el campo popular representó los intereses de esas mayorías populares, esa última experiencia terminó el 10 de diciembre del 2015, que fueron los gobiernos 12 años y medio de Néstor y Cristina, esa década ganada. Entonces, digo, después de eso, que haya discusiones, que haya debates, que digamos, che, tenemos que construir una alternativa, tenemos que trabajar por la unidad, pero hay que encontrarle sentido, orientación, contenido a esa unidad para que no nos pase lo mismo. Tenemos que discutir, por ejemplo, qué hacer con la deuda para tener una síntesis programática de cómo encarar la discusión con el fondo, por ejemplo. Digo, estas discusiones me parece que son absolutamente necesarias, porque si no nos va a pasar lo mismo. O sea, necesitamos llegar con una síntesis de lo que hay que hacer, con una

0: Te pregunto, igual,
1: Sí.
0: porque uno ve al PRO, a la Libertad Avanza, se matan. Milei dice las peores cosas de Macri, las dijo en su momento Patricia Bullrich. A la hora de gobernar, resolver, tomar el poder, allí no hay dudas, hay una unidad y lo van a hacer de cara al 2027, está clarísimo. Está clarísimo hoy cuando ves a este gobierno apapachado por el PRO, en última instancia, lleno de funcionarios del PRO. No se ve lo mismo dentro del peronismo con todas sus variantes. La verdad es que uno lo que ve allí a veces es una discusión mucho más virulenta de la que se tiene con el gobierno o las funciones que está realizando este gobierno. ¿Eso no es algo para revisar?
1: A ver, yo digo, me parece que todos los sectores que conformamos el espacio de lo que hoy se llama Fuerza Patria o el nombre que quería poner, tenemos una mirada común en relación a lo que significa Milei, a la tragedia que está viviendo la Argentina con este gobierno, y todos coincidimos en que hay que construir una alternativa para poder, a partir del 10 de diciembre del 2007, reconstruir un camino, insisto, para las mayorías de nuestro país. Solo que coincidimos, y también es cierto que hay sectores, y eso también es una discusión, que han sido funcionales a que se apruebe la ley bases, a que puedan avanzar en el Congreso. O sea, algunos legisladores, representantes de algunos gobernadores de este país, que subieron con las listas del peronismo o del Espacio Nacional y Popular, han votado en contra de estas ideas. Entonces, digo, eso también tiene que generar discusión. Por eso yo digo, tiene que haber unidad, tiene que haber síntesis programática y tiene que haber compromiso y garantía de quienes asuman la representación de este núcleo de ideas, después lo cumpla. Entonces, esos son debates que están bien. Después, por supuesto, este espacio tiene un tema central, un problema central que vive nuestro espacio, pero que también lesiona el conjunto de la democracia, que es que la principal líder de la oposición, la presidenta del principal partido de la oposición, la líder más potente que tiene el movimiento nacional, está proscripta y presa injustamente, justamente para que no pueda ser elegida por el pueblo. Entonces, hay una lesión profunda en la democracia que atraviesa también este momento de la Argentina, que no es menor. O sea, estamos hablando que estamos en un momento donde está proscripta la principal líder de la oposición. Entonces, eso obviamente también genera un contexto complejo, porque, insisto, no solamente los que somos parte del espacio que ella lidera, que Cristina Fernández de Kirchner
0: Sí.
1: lidera, sino el conjunto de los sectores democráticos tendríamos que estar preocupados y ocupados en que esto se revierta, porque la proscripción indiscutiblemente lesiona a la democracia. O sea, Cristina está presa hoy porque es una orden del poder económico concentrado para que ejecute el partido judicial para sacarla de la cancha electoral.
0: Pero está claro, Martín, que sin elecciones donde gane un dirigente del peronismo, lo pongo así, insisto, la situación de Cristina no se va a modificar.
1: Bueno, yo creo que nosotros tenemos que trabajar por la libertad de Cristina. Yo creo que Cristina tiene que estar libre, que está injustamente presa y que tendría que ser un eje del conjunto de los sectores democráticos, digo en general, pero sobre todo, obviamente, de nuestro proyecto, que Cristina esté libre. O sea, la exigencia de la libertad de Cristina y militando la libertad de Cristina tiene que ver también con poder permitir que el pueblo tenga la capacidad y la posibilidad de elegir a quien quiera elegir. Entonces, yo creo que nosotros necesitamos comprometernos fuertemente con la libertad de Cristina, que, insisto, no es solamente por Cristina, es por la democracia también, es por el Estado de Derecho, es por tener una democracia verdadera. Entonces, digo, me parece que no es un tema menor y me parece que es sumamente
0: No lo.
1: importante. Yo creo que Cristina está presa como venganza histórica de lo que se animó a hacer, porque no pudieron domesticarla, porque no pudieron hacer que se arrodille ante el poder.
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5: Si los vecinos y vecinas de Morón lo deciden, volver a la intendencia a partir del 10 de diciembre del 2027. Creemos que nosotros iniciamos hace muchos años un proceso de transformación de la ciudad, donde pudimos construir una cultura política nueva y donde a partir de eso pudimos recuperar la capacidad de hacer del Estado local, con un rasgo de identidad muy fuerte puesto en la transparencia, en la eficiencia, en la sensibilidad social, en la planificación, en el anclaje territorial, social, de la democracia de proximidad, la democracia de cercanía que es el gobierno local. Creemos que muchas de esas cosas se están perdiendo, lamentablemente, están como que se pierde el rumbo, se perdió el rumbo, y entonces eso se deterioran las políticas públicas. Entonces, sí. Y lo ves en el espacio público, lo ves en la seguridad, lo ves en las luminarias, lo ves en el asfalto, lo ves en las políticas culturales, educativas, lo ves en todas las áreas que aborda el gobierno local. De hecho, hoy vengo de una reunión con vecinos y vecinas hace un rato, y caminando, por ejemplo, en Aedo hoy, veíamos cómo estaba deteriorado el espacio público, cómo había cuestiones de luminarias, por ejemplo, que hace meses que no se reparan. Entonces creo que hay que corregir ese camino, y entonces Creemos que hoy se está haciendo poco y mal y se puede hacer mucho y mejor. Bien. Y que Fuerza Patria tiene posibilidad de ofrecer más de lo que estamos viviendo hoy.
6: Bueno, vamos a volver seguramente más adelante sobre esto y sobre esta candidatura. Martín, gracias por tu tiempo.
5: Abrazo grande, un beso, gracias.
6: Hasta pronto. Martín Sabatella.
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0: 8:53, volvemos a Casa Rosada, allí está Ale Gomel. Ale.
1: Luisa, bueno, vaga, quedando vacía la Casa Rosada, se van yendo absolutamente todos con, bueno, lo que el gobierno quiere presentar como una nueva etapa, ¿no? Hacer borrón y cuenta nueva. Había un clima efectivamente efervescente, un clima casi festivo, de desahogo también, de alivio, después de lo que fueron tantos meses con el tema Adorni, bueno.
0: Soltamos al lastre.
1: Sí, la sensación que queda fue absolutamente esa, caras más distendidas, sonrisas, abrazos, bueno, más allá de lo que suele haber en una jura y en una asunción, se notaba que estaba esta intención de ir hacia adelante y de salir del tema Adorni. Nos quedó por ahí un testimonio que es el de Cristian Ritondo, hablando sobre, bueno, el gran tema, ¿no? Por el que se enojó también el jefe de gabinete, el flamante jefe de gabinete Santilli, que es el tema del PRO y la Libertad Avanza. ¿Qué va a ser de esa unidad? Y bueno, hablábamos un poquito con el presidente del bloque del PRO en diputados, con Cristian Ritondo.
2: El PRO viene teniendo desde el principio del gobierno un trabajo de acompañamiento que es importante, pero principalmente aportando no solamente votos, sino ideas en cada uno de los proyectos, y como dijimos el primer día, esto es parte de lo que nosotros proyectamos. Así que
3: Ritondo, ¿también cree que Macri y Milei están en la misma sintonía, como dijo el vocero, pese a las críticas del presidente ayer al PRO?
2: Yo voy a repetir lo que dijo el vocero, más allá de algunas cosas, sin duda Mauricio Macri desde el primer día ha sido un expresidente que acompañó a otro presidente de otro partido político en todas las medidas que tomó.
0: Bueno, ahí estaba, Ale.
1: Sí, ahí estaba Cristian Ritondo, que mañana vuelve tempranito Cristian Ritondo para aquí. ¿Por qué? Reunión mañana 9:30 a.m. de Milei con los diputados y con los senadores, con legisladores. Va a estar Milei, nos confirmaron hace un ratito, es más, el propio presidente va a hacer un discurso, va a hablar con los diputados y los senadores. Esta idea, decimos, de relanzamiento del gobierno, que también sea desde el punto de vista...
0: Ay, se nos fue, Ale.
4: Se metió en la boca del lobo.
0: Sí, me siento bueno.
1: No sé si me escuchan ahí.
0: Ahora sí.
1: Ahí sí. Bueno, esta idea de refundar el gobierno y de relanzarlo a...
4: ¡Ay, Gomel!
0: No, bueno, porque tiene área restringida, no lo dejan circular, ponerse en un lugar. Ahora sí, se cortó. Bueno, la idea del gobierno, ¿no? Pasar a otra etapa, es una nueva etapa, decía hoy el vocero, la que va a encarnar Diego Santilli como jefe de gabinete. Está claro que quieren concentrar toda la energía en demostrar que este gobierno y que este plan económico está funcionando. Voy a decir que hay una encuesta reciente es una encuesta hecha por Equipo Mide, así se llama la consultora, que da cuenta que no menos del 60% rechaza el modelo económico que lleva adelante este gobierno. 60%, más del 50% de la sociedad. Está equivocada la dirección del país, dice el 60%. El 23% de los que votaron a Milei en el 2023 y el 39% que lo hicieron por Patricia Bullrich están en contra de la dirección tomada por este gobierno. Va a tener que hacer mucho el gobierno. Hoy leíamos, Julio, cómo viene con aumentos. El vocero que te dice, bueno, alguien tiene que pagar los costos de las tarifas. ¿Quién? No, ni las empresas, ni los sectores más acomodados. Vos, que sos el eslabón más débil de la cadena, sos el que te tenés que hacer cargo de esto, como de la deuda externa que sigue tomando este gobierno, deuda dependiente. La imagen, de todas maneras, negativa del presidente Milei es del 58%, igual porcentaje de los que creen que el país estará peor en los próximos meses. 58% creen que va a estar peor el país, no que va a estar mejor. Y el 59% de los consultados dijeron que están peor desde que Milei llegó al gobierno. Bueno, esta es al menos la percepción de una parte no menor. Esto no significa que vayan a votar ni al peronismo. La gente, hay que crear esa alternativa. Dice uno de nuestros oyentes, que no deja su nombre, Luisa y equipo, dice, la gente no llega a fin de mes, el peronismo se concentra en la libertad de Cristina. Nadie dice que sea justa su encarcelamiento, pero así siguen licuando a la oposición para el 2027. Saludos y gracias.
4: Claro, por están gastando las energías en otro lado.
0: Yo creo que, por supuesto, el encarcelamiento, lo hemos dicho aquí, de Cristina. No hay una justicia pareja si uno
5: piensa
0: en Adorno. 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
1: Las 7 de la tarde, 2 minutos en todo el país. Temperatura en Ciudad de Buenos Aires, 13 grados. Humedad, 65%. El presidente argentino celebra el 4 de julio. Javier Milei será el primer mandatario en festejar la fecha de la independencia estadounidense en la embajada de ese país en Argentina. El primer mandatario, cuya llegada se aguarda para los próximos minutos, se reunirá con el embajador norteamericano Peter Lamelas y ambos protagonizarán una ceremonia con la interpretación de los himnos de ambas naciones. Interna en el PJ, en diálogo con Luis Abalmagia por Splendid, el ex diputado y referente del peronismo en Morón, Martín Sabatella, se refirió a la idea de presentarse en unidad en los próximos comicios y mencionó cuál es, a su entender, el principal obstáculo.
2: Tiene que haber unidad, tiene que haber síntesis programática y tiene que haber compromiso y garantía de quienes asuman la representación de este núcleo de ideas después lo cumplan. Este espacio tiene un tema central, un problema central que vive en nuestro espacio, pero que también lesiona el conjunto de la democracia, que es que la principal líder de la oposición, la presidenta del principal partido de la oposición, la líder más potente que tiene el movimiento nacional, está proscripta y presa injustamente, justamente para que no pueda ser elegida por el pueblo. Entonces, hay una lesión profunda en la democracia que atraviesa también este momento de la Argentina.
1: Situación en la Franja de Gaza. Hamás informó que su delegación llegó a El Cairo, en Egipto, para ultimar la implementación del acuerdo del alto el fuego. La prioridad de esta delegación es detener la escalada de violaciones israelíes del alto el fuego en el enclave, según sostuvo en un comunicado el grupo paramilitar. Hora 19:04 minutos, cielo despejado en Buenos Aires, temperatura 13 grados, humedad 65%.
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0: bienvenidos a Solo por Deporte. Estamos en Radio Splendid AM990, son las 7 y 7 casi de la tarde de este día martes, donde sigue el Mundial, sigue adelante, está ganando Francia 1-0 a Suecia. Hoy somos todos Suecia, pero parece que no alcanza porque lo está peloteando Francia a Suecia. Pero bueno, todavía falta un tiempo completito, ¿no? Sí, falta un tiempito, así que todavía hay tiempo para más goles de Francia, seguramente. Vamos a estar hablando de lo que fue la conferencia de prensa de Marcelo Bielsa, que dijo de todo y para todos lados. Hay mucha tela para cortar. Obviamente vamos a estar hablando de la selección argentina, que va a tener una nueva presentación el próximo viernes. Vamos a hablar de lo que fue la victoria, la gran victoria de Marruecos. Anoche vamos a hablar con un hincha marroquí. Vamos a estar hablando con periodistas de Paraguay. Pero la primera hora, como siempre digo, nos tomamos tranquilito, preparamos el mate, hablamos de carreras, hablamos de turf, que es lo que más nos gusta, y para eso lo tenemos, como siempre, a Nacho Díaz. ¿Cómo estás, Nachito?
1: ¿Qué tal? ¿Cómo les va? Un gusto.
0: Bueno, hoy tuvimos carreras en el hipódromo de La Plata. Ganó Escape Room, la carrera central, pero el fin de semana hubo un evento, viernes y sábado, de los grandes eventos hípicos del año, que son la Carrera de las Estrellas. Y la Carrera de las Estrellas es una serie de carreras de Grupo 1 que organiza la Fundación Equina Argentina, que es una entidad que tiene muchísimos años. Dijimos, vamos a hablar con alguno de sus dirigentes para que nos cuenten cómo fue el balance de estas carreras, cómo nació, qué es lo que hicieron, hacia dónde van. Y lo llamamos a Julio Menditegui. ¿Cómo estás, Julio?
2: Hola, ¿cómo están?
0: Qué buena jornada, Julio, la del viernes y la del sábado, otra más de la Carrera de las Estrellas. ¿Cómo la vieron ustedes? ¿Qué balance hiciste?
2: No, bueno, deportivamente son carreras de muy buen nivel. Había en los adultos ganadores del Grupo 1 en todas las carreras, resultados algunos previsibles, otros no tanto. Lo que tiene el condimento normal de las carreras, buena asistencia de público, buen betting, la época del año no es la ideal, hace frío, estamos compitiendo contra el mundial como actividad, digamos, ¿no? como industria, digamos, obviamente, pero bueno, la verdad que fue muy satisfactorio. Yo al menos estoy muy conforme, y con las personas con las que he hablado también, la verdad que son un evento que ya tiene su lugar en el calendario, ganado, mucha gente queriendo correr esas carreras, y bueno, la fundación realmente para adelante. En este caso tiene sede rotativa, digamos, ¿no? Se corre, digamos, alternativamente entre Palermo y San Isidro, le toca San Isidro. San Isidro le interesa hacer el double event los dos días, como un poco copiando el modelo, digamos, americano. Y la verdad que yo estoy contento. Los que no votan las carreras, Palermo le gusta hacerlo en un día, digamos, un plato fuertísimo de un solo día de todos los clásicos, incluso 6 Grupo 1, que no tiene antecedentes, o sea, no hay días de 6 Grupo 1, pero bueno, en el caso de San Isidro, creo que sale muy bien. La gente, los dirigentes del hipódromo, del club, están muy conformes también, así que bueno, la verdad que es muy satisfactorio.
0: Decime, claro, vos decías el tema del frío, y el otro día cuando estábamos, tanto el viernes como el sábado, el frío se notaba, pero claro, es la primera jornada grande del calendario hípico donde te pega en invierno, pero invierno ya ha entrado. Entonces, por ahí no se ve tanta gente afuera como estamos acostumbrados a ver, pero las confiterías o las partes internas estaban totalmente llenas.
2: Sí, la verdad que tuvo muy buen público. Además, dentro de lo que se sabe de esperar en esta época del año, tocaron lindos días de sol, fríos, pero con sol. Y, viste, a veces te toca frío, lluvia, neblina, viste, las estrellas tienen ese condicionamiento, viste, que la fecha, no hay otra fecha para hacerlas, es justo un cambio de edad, es el final del proceso selectivo de los 2 años, y uno de los de 3 que pasan a 4, 3 años y más edad, bueno, están ahí desde siempre, ¿no? Son 36 ediciones, 38 años desde que se fundió el inicio de la fundación, 2 años antes del primer evento, y bueno, la verdad que eso en un país como Argentina no es poco. La verdad que 36 ininterrumpidas ediciones, que fueron, al principio empezaron con 3 carreras, digamos, porque era la de 2 años, nada,
0: claro,
2: agregando, hoy en día más hay un sistema de graduación internacional de rating, o sea, no es que sos grupo uno porque por una cuestión de tradición o de monto de premios, por supuesto que los premios hacen a la cuestión, porque los jugadores buenos buscan las carreras mejor remuneradas, pero las fundaciones guía, bueno, tiene 6 carreras de grupo 1, uh-huh. Y bueno, hemos ido agrandando también para que participe más gente con más carreras, digamos que son complementarias, y bueno, la verdad que son 9 carreras en total.
0: Eso, vos sabés que recién decía, Julio, el tema de las carreras de grupo 1, que se han mantenido, han mantenido el grado de grupo 1 a través del tiempo, y vos dijiste algo...
2: No hay ninguna carrera de las estrellas está por debajo del tolerance level del rating internacional, uh-huh. ni estuvo nunca.
0: Bueno, contá para el que no... Porque a nosotros nos gusta explicarle el turf al que no sabe de turf, porque es el desafío, que las carreras de grupo 1, que son de primer nivel a nivel internacional, no se nos ocurrió a nosotros decir esta carrera es de grupo 1 y la mantenemos, sino que hay un organismo a nivel internacional que te autoriza y que decide si esa carrera es de grupo 1 o baja de categoría.
2: O se degrada.
0: Entonces, no, ¿cómo funciona el sistema?
2: Es un sistema de handicapeo, donde el handicap que se le otorga la carrera, el rating, que se le otorga la carrera, por hablar propiamente como corresponde, con propiedad, es el promedio de los ratings de los 4 primeros puestos, el ganador, el segundo, el tercero y el cuarto. Eso hace el rating de la carrera. Uh-huh. Y si el rating de la carrera no alcanza un mínimo requerido para seguir mantener el estatus del grupo 1, te degradan. O sea, primero te mandan una carta de advertencia, me refiero al organismo internacional. Lo
0: que claro, claro.
2: Para el fútbol es la IFA de los caballos, digamos, de los caballos de pura carrera, te mandan una carta de advertencia que te dice, mira, si no le ha dado el promedio, si vuelve a no darle, viste, tenés un waiver, viste, podés tener un año, una división más floja, porque se faltaron caballos, porque fue una generación más floja, por lo que fuere, digamos, que, bueno, y después inmediatamente te mandan una notificación y te dicen, no son más grado 1, son grado 2, grupo 1, grupo 2, ¿entendés? O sea que es algo que la Fundación no tiene esa espada de Damocles, pero hay otros clásicos, tanto en Paterno, San Isidro y en La Plata, que quedan dos grupos uno. Hay uno que está tecleando, digamos, ¿no? Que es la selección de Potrancas. Y en Paterno y San Isidro hay clásicos, las 2000 guineas de mayo se está tecleando, el premio Paterno está tecleando. O sea, están informados, están advertidos de que si no le dan los promedios de rating van a ser degradados,
0: ¿viste? Claro, y eso obliga a los hipódromos a mejorar a veces las bolsas de premios para tentar a los mejores caballos a que corran en esas carreras, cosa que a la fundación no le ha pasado, como decías vos, porque tienen un sistema distinto de autosustentarse, que me gustaría que lo cuentes, cómo nació la fundación, cuál es el objeto y cómo se sustentan estas carreras.
2: Esto se hizo, se pensó, se diagramó, los fundadores, hoy nos quedan Juan Carlos Magó y Ricardo Soler, de ese grupo de criadores que en su momento, bueno, tampoco fue que inventaron la pólvora, esto ya existía, la habría estado en Estados Unidos, y hicieron, no, de alguna manera tenemos que restituirle jerarquía en un momento donde no existía el fondo de reparación, obviamente no existía la moneda, siempre, ¿viste? La Argentina siempre decimos esta crisis es la más jodida. Digamos, hay momentos donde las vacas son un poco más gordas, pero no, por lo menos nos quejamos de que las vacas son flacas. Y recuerdo, ¿no? Porque, bueno, era chico, pero mi tío fue uno de los fundadores. Y en esa época, cuando nacen los estrellas, nacen con un aporte en dólares. Arrancan claro. Con premios en dólares. Y justamente porque había alta inflación, porque los premios en dólares eran muy bajos, época de alta inflación, de tipo de cambio, digamos, con el peso muy devaluado. Y bueno, se replicó un modelo que en Estados Unidos era exitoso, era bastante más complejo, era adaptar los padrillos, igual que en Estados Unidos, después había que aportar cuotas semestralmente de los potrillos, de los criadores, 2 cuotas, después otras 2 cuotas, el propietario. Después se fue simplificando también por una cuestión administrativa, y hoy lo único que hay es una cuota para el criador, que tiene que adoptar cuando el caballo cumple un año, y después a los 2 años ratifica el comprador, digamos el propietario, que a veces es el mismo criador cuando se reserva
0: que se lo queda. Pero es una como una inscripción a ciegas. Es una inscripción a ciegas porque vos comprás el potrillo, pagás la cuota y no sabés siquiera si ese potrillo va a dar una vuelta de galope. O sea, no, ni siquiera está domado.
2: No, por supuesto. Bueno, cuando esto vence en diciembre hay potrillos que ya están domados.
0: Sí. Están un poquito más avanzados.
2: Pero bueno, la primera cuota de los propietarios es cuando cumple un año el animal, el potrillo. Uh-huh. De hecho, vence ahora, en julio, a fin de julio, vence la cuota de criador de los potrillos que están cumpliendo un año mañana. Uh-huh. Ustedes claro. Saben que los caballos de la rea cumplen...
0: siempre el primero de julio.
2: Pero el primero de julio cambia de edad todo, se unifica. El Federal Norte es el primero de enero, acá es el primero de julio, por uh-huh. una cuestión de misterio.
0: De organización de las carreras. Acá estoy con Nacho, que te quiere hacer una pregunta, Julio.
1: ¿Cómo estás, Julio? Un gusto hablar con vos.
2: Nacho, ¿cómo estás?
1: Muy bien. Nos preguntaba la gente, y qué mejor vos que lo expliques, en el caso de que un caballo no esté anotado, vamos a poner el caso de Need You Tonight. ¿Cómo era la bolsa y cómo fue el caso de la anotación?
2: Bueno, ahí hace unos años hubo un cambio. Antes era mucho más gravoso, era una manera de evitar la especulación, digamos, de qué me conviene suplementar, o el tipo que tiene 20 caballos, por decirte, los 10 caballos, ustedes son 10 cuotas, precorro con ninguno. Bueno, originalmente, vos para engancharte con un potrillo que no estaba inscrito, tenías que abonar, previo a la carrera, en concepto de inscripción, el 50% de la bolsa de la carrera.
0: Claro, imposible.
2: Entraba segundo, lo hicieron, y además nunca nadie ganó con ese sistema. O sea,
0: claro.
2: La gente tampoco... Se hizo muy pocas veces y encima tenía un karma de que todos los que se enganchaban, todos perdían, grandes favoritos. El último fue Acertame, lo conozco porque era un caballo de la cría mía, de un cliente.
0: Acertame, claro, el de Nico.
2: Que tuvo que suplementar, evidentemente, y se rompió en esa carrera, siendo favorito de menos de 2 pesos, se rompió en esa carrera, encima tuvo ese karma. Bueno, a partir de la siguiente edición, como ya estaba vigente el sistema este de rating, se cambió. ¿Por qué? Porque había algunos caballos que decidían no correr, digamos, porque tenían que suplementar de una manera muy generosa, un riesgo muy grande, y entonces te perdías algún caballo bueno que por no estar inscrito no corría. Y al no correr, perdía rating en la carrera, porque
0: claro.
2: ni el le dio energía a la carrera.
1: Claro.
2: ¿Entendés? O sea, perdió, pero en total cero, pero bueno, obviamente fue el caballo de más rating de la carrera, o sea que evidentemente tenía una condición que le servía, y además uh-huh. cero el promedio, porque es el promedio de los 4 primeros. Entonces, se decidió cambiar para justamente tener el rating, de que las carreras tengan el rating y no sufran las consecuencias de eventualmente ser degradadas. Se hizo un poco más lábil, digamos, menos gravoso para el no inscrito. Y los caballos que tienen el rating de tolerance level, en el caso de los machos es 115, es un poco técnico, no quiero aburrir.
0: Sí, sí.
2: Pero bueno, en el caso de los machos, los caballos que tienen de 115 para arriba...
0: Sí, como para resumirlo, no solo porque tengas dinero te puedes anotar, tenés que tener un caballo que tenga un valor.
2: Obviamente, no, el caballo que no tiene rating paga el 50% de la bolsa, paga una torta de plata, y corre igual también, eventualmente, si hay galeras, ¿no? Porque si la galera está llena,
0: claro.
2: Porque están todos los caballos inscriptos, no hay galera para...
1: No salir, puede correr.
2: Uh-huh. Pero no viene sucediendo eso, y en este caso se modificó el reglamento, y el no inscripto, hay dos razones por las que puede estar no inscripto. Una, digamos, porque no tiene la cuota, tiene poner cuota de propietario, y no tiene la cuota, de criador, que ocurre antes, y no tiene la propiedad, el propietario se olvidó, no pudo, ha pasado esto que te estoy relatando. No.
0: Sí, que hay gente que se ha olvidado
2: y bueno, no pude, no me avisaron, me fui de vacaciones, siempre ocurre en el verano esto, los vencimientos. Entonces, bueno, ¿qué hacemos? Y bueno, entonces a los caballos que tienen cuota del criador abonada y le falta la ratificación del propietario, paga el 30% del primer puesto. Y si no, un caballo que tiene un rating igual o superior al mínimo requerido, digamos, uh-huh. en el caso del grupo 1, los grupos. En el caso de New York, puso casi 20 millones de pesos porque era el 30% del premio de la carrera.
0: Uh-huh.
2: El primer puesto de la carrera, que era 65 millones, le puso 19 millones de infracción.
0: Claro.
2: El 30% del primer puesto.
0: Uh-huh.
2: Que lo hace más menos gravoso, menos oneroso. Menos...
0: Sí, pero le da un nivel a la carrera.
2: Lo hizo Denis Serena, pagó para correr el de Yeguas, pagó para correr el Distazo.
0: Claro.
2: Y Niño Donay, corrió muy bien, pero bueno, el año pasado...
0: El año pasado pagó y ganó.
2: pagó y ganó, claro, evidentemente. O sea, que demostró que bueno, eso seguramente le dio coraje al Robertito. ¿No?
0: Julio, el año pasado se corrió en Palermo, este año en San Isidro, ¿es un año y un año, dos años y dos años?
2: No, hubo momentos donde se hizo, arrancó siempre con la idea de la alternancia anual. Después, por motivos distintos, alguna vez se corrió dos años en un hipódromo, después dos en otro, y hubo un antecedente, digamos, por una diferencia con el hipódromo del Jockey Club, se corrieron cinco años seguidos en Palermo, en un momento se hizo un contrato a largo plazo, uh-huh, y después volvió la alternancia, un año, así que si él no está cerrado con Palermo para el año que viene, es dable de esperar de que se vuelva, se mantenga el criterio de la alternancia,
0: ¿no? Sí, sí, sí.
2: De un año pasto, un año arena. Uh-huh. No es el lugar solamente, es que...
0: Es la pista, claro.
2: Son pistas distintas, exactamente.
0: Sí, tenemos 7:30, justamente vamos a hablar con Adrián Gianetti, que de ese tema, casualmente, no solamente de la carrera que ganó con Qué Tarde Gris, sino de los que la diferencia de las pistas, ¿no? De lo que son una pista y otra a la hora de correr y de anotar. ¿Vos, Nacho, le querías hacer otra pregunta?
2: Los resultados, los desarrollos, claro, evidentemente pasan en todas partes del mundo. Digamos, hay caballos, uh-huh, que tienen una condición, digamos, de deportiva mejor en una pista, preferencia por una, uh-huh, pista que otra. Es muy difícil que sean exactamente iguales. Hay caballos que son ambidiestros, como de,
0: sí, claro,
2: de la derecha, de la izquierda, pero son los menos.
0: No puedo, Julio, no puedo hablar con vos sin este traer a la mesa para, o sea, Julio Benditei es el propietario de Aras Abolengo, que son los creadores del único jefe de raza argentino que hay en este momento en el mundo, que es Candy Ride, que tiene una historia fantástica, ya la contamos un montón de veces, pero para resumirlo, un caballo que fue rechazado tres veces hasta que lo vendieron barato, que se fue a correr a las cuadreras, volvió a Palermo, se hizo crack, se fue a Estados Unidos, siguió siendo crack, y después hizo lo más difícil que puede hacer un caballo, convertirse en un jefe superador como semental en Estados Unidos, con lo difícil que es eso, Julio. Pero ya no es sus hijos, son sus nietos y sus bisnietos.
2: Exactamente. Él es padre de padrillos exitosos, además de ser un gran padrillo, ganó dos veces la estadística, fue líder insider dos veces en Estados Unidos. Ya como padre de padrillos, es el padre de Ganrano, de Coma, de Turlin Candy, o sea, es un gran padre de padrillos. Los hijos de Candy son muy buscados para ingresar a las mejores padrilleras en Estados Unidos. Y además es un gran abuelo materno, o sea, ya no le queda casillero por cubrir. Por eso recibe esa distinción tan difícil que es jefe de raza.
0: Vos me dijiste un día que fuimos a grabar un documental que todavía lo sigo editando, ya lo voy a sacar, que está sentado en la mesa de los grandes, ¿no? Explicale a la gente, resumidamente, qué es estar sentado en la mesa de los grandes, porque es como que vos me digas que lo sentamos a un jugador en la mesa donde están Pelé, Maradona, Cruyff, Messi. ¿Cuáles son los grandes y por qué está sentado en la mesa de los grandes Candy Ride?
2: Bueno, hay un paralelismo, digamos, o sea, porque fue invicto en todas las carreras, en todas las distancias en la Argentina y en Estados Unidos, ganó un tiempo récord. Acá no lo pudo homologar porque justo había pasado el sistema de quintos a centésimos, pero fue récord, digamos, ¿no? O sea, ya lo conté, te lo conté oportunamente cuando me hiciste,
0: sí,
2: digamos, pero bueno, no arbitrarle homologar a unos 21 clavados, se vea. Está 1.37.07, de hecho 1.31.01, digamos.
0: Claro.
2: Entonces, no lo teníamos logrado. Pero pues en un tiempo récord en Estados Unidos, esto es casi, digamos, derrotando al mejor caballo del mundo, de Estados Unidos y del mundo en ese momento, que era para el Euro, que gana por cuatro cuerpos, o sea, no, o citando la largada. No sé cuál era el techo, nunca perdió, o sea, no ganó en 525 metros debutando en General Cabrera.
0: General Cabrera.
2: Después 1002 en la arena en Palermo, después 1006 grupo 1 en el Pasto, además no repitió un hipódromo, una distancia, bueno, después repitió en Anchorena, digamos, ¿no?
0: San Isidro.
2: Después invicto de la Argentina y después corrió tres en Estados Unidos, ganó las tres. Y se retira, después no vuelve a correr, pues se lesiona después de ganar esa gran carrera del Pacific Classic, que es una de las carreras más importantes del calendario del oeste.
0: Y lo más cercano que tiene es Colorado... del Monte ganando el viernes un grupo 1 que es bisnieto de Candy Ride.
2: Sí, La madre de Colorado, perdón, Estrategos, tiene madre por Candidata de Estrategos, el padre de Colorado del Monte, su madre, o sea, la abuela es hija de Candidata, es bisabuelo, bien dijiste vos, el bisabuelo de Colorado del Monte.
0: ¿Nos exageramos o como argentinos si decimos que ver los Pedries de cuando éramos por ahí más chicos que veíamos Mr. Prospector o Norton Dancer, hoy es ver Candy Ride?
2: Y no sé si va a llegar a tanto, digamos, ¿no? Pero bueno, puede que sí en el futuro, porque vos hoy Norton Dancer y Mr. Prospector los analizás ya post-mortem y evidentemente la descendencia que han tenido, la progenie, tanto como padres de padrillos, o sea, sus hijos de ellos además pasaron a ser grandes padres de padrillos.
0: Claro.
2: O sea, él contemporáneamente, él vive.
0: Él está en el claro, está
2: sirviendo, digamos.
0: Y además vive.
2: Claro. Que te den la distinción de ser jefe de raza a un caballo vivo, eso además es, no es inédito, porque había pasado en alguna oportunidad.
0: Sí, pero no es frecuente.
2: El longevo tiene 26 años, el caballo.
0: Y sigue teniendo hijos.
2: Y sigue, no solamente sigue teniendo hijos, sino sigue en activo.
0: Sigue en activo. Sí.
2: Acaba de terminar una temporada de servicio, ya tiene un book más reducido de madres, digamos, obviamente, ya no da tres saltos por día, pero es un caballo que está en actividad, o sea, realmente es increíble. Obviamente es un atleta, es un elemento, un individuo, digamos, fuera de serie. Digamos.
0: Fuera de serie. Julio Menditegui, propietario del Ara Sabolengo, creador de Candy Ride, jefe de raza en Argentina y miembro del directorio de la Fundación Equina Argentina, que son los organizadores de la carrera de las estrellas. Muchísimas gracias por estos minutitos en Solo por Deporte, Julio.
2: A ustedes, a los dos, Pablo, Nacho, un placer, un gusto y bueno, nada, un fuerte abrazo y saludos a toda la audiencia.
0: Gracias.
1: Gracias, Julio.
0: Cerramos.
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10: Las 7:30 de la tarde en todo el país. Temperatura en Buenos Aires, 12 grados 6 décimas, humedad 61%. Cruces entre el PRO y la Libertad Avanza. En diálogo con Luisa Balmaggia por Splendid, el ex embajador ante varios países y ante la ONU, Diego Gelar, se refirió a la incorporación por parte del oficialismo de numerosos funcionarios que pertenecen al espacio fundado por Mauricio Macri.
9: provienen del PRO, sin lugar a duda. Ahora, ¿cómo hicieron ese tránsito? Que cada uno de ellos lo explique, ¿no? Ahora, en la realidad, el PRO no presentó candidaturas en la última elección de medio término y por lo tanto fue absorbido. Esto es la realidad objetiva. Al día de hoy, el presidente Milei sigue hablando muy mal de la gestión y de la persona del expresidente Macri. Yo creo que en esto, esa absorción desde el punto de vista... Creo que hubiera sido mejor para las instituciones organizar una alianza, incorporar a mucha más gente a esa alianza, no bueno, solamente al PRO, sino sectores del radicalismo, sectores del propio peronismo no kirchnerista. Creo que la Argentina, el presidente debería haber encarado una gran alianza política con fuerzas diversas.
10: Junio con cierre negativo para los mercados. Durante el mes que finaliza hoy, los ADR, instrumentos de inversión de tenedores estadounidenses, acumularon bajas de hasta el 15,6% con YPF a la cabeza, seguida por Telecom, menos 12,9% y Ternium, menos 11%. En la bolsa local, el índice S&P Merval bajó el 4,4% en dólares y el 0,7% en pesos. Protestas anti-inmigración en Sudáfrica. Miles de ciudadanos sudafricanos se manifestaron este martes a nivel nacional para exigir la expulsión de los migrantes sin papeles. Si bien hubo incidentes aislados con proyectiles improvisados y enfrentamientos con agentes del orden, el titular interino de la policía caracterizó la jornada como pacífica. Hora 19:33 minutos, el cielo permanece despejado en Buenos Aires, temperatura 12 grados 6 décimas, humedad 61%.
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0: 19:34, seguimos en Solo por Deporte, estamos en Radio Splendid, AM990. Y recién hablábamos con Julio Menditegui de lo que son las distintas carreras, las distintas pistas de los hipódromos y la forma de correr. Y dijimos, vamos a llamar a uno que de esto sabe un montón, que de hecho ganó el último sábado con Qué Tarde Gris, fiel a su estilo, corriendo de atrás.
1: Estrellas Mile.
0: El Estrellas Mile. Adrián Maximiliano Yaretti. ¿Cómo estás, Adri?
2: Pablo, querido, ¿todo bien?
0: Pablo y Nacho, que no se me va a poner celoso acá que
2: está. Pablo y Nacho, sí. Qué linda yunta.
0: Se me va a poner celoso.
1: No, igual lo iba a saludar después.
2: Qué grande. ¿Todo bien?
0: Todo bien. Vos sabés que hoy pensábamos con Nacho el programa y dijimos, vamos a...
2: No, quédate. Estoy justo caminando el perro.
0: Pero escúchame, Adri, vos podés controlar un caballo que pesa 500 kilos y te está dominando el perro.
2: No, increíble, tengo un Rottweiler que pesa 80 kilos. No, vení.
1: Encima un Rottweiler.
0: Encima un Rottweiler que pesa más que vos.
1: No te vas a enojar.
2: Voy a dejar a Qué Tarde Gris.
1: Claro. No te vas a enojar con el Rottweiler, ¿eh?
0: Escúchame, el Rottweiler pesa 80 kilos. ¿Vos cuánto pesás?
2: Ahí está, perfecto. 55.
0: Y bueno, no, buscate uno que te acompañe.
2: No, pero increíble, justo lo que nunca. Se enfrentó con un perro que está suelto y le está haciendo frente.
0: No, y el otro, me imagino lo que sería el otro, un chihuahua, un caniche, algo chiquitito, ¿no?
2: Increíble.
0: Adri. Perdón. Adri, no, todo. Aparte, hasta queda bien, estas cosas hasta queda bien, viste, que por ahí después se viralizan.
2: No, es que justamente me engancharon en este momento que salí a hacer las compras con la familia y con el perro y me está pasando esta secuencia.
0: Escucha, pero
2: estoy hablando con los cielos, no puedo creer, perdón.
0: Escucha, Adri, porque aparte me imagino que te obligan a salir a hacer las compras, a pasear el perro, te obligan. Ahora, acá puedes decirlo que no nos escucha nadie.
2: Que lo disfruto un montón. Justo también me estoy cuidando porque mañana corro una monta que va muy liviana, así que salimos a hacer la compra y de paso vamos a dar una vuelta al golf, que es acá en Villa de Lina, con el perro, y es el programa familiar que me gusta, ¿viste? Que le hace bien a una persona, qué sé yo.
0: Escuchame, Adri, ¿y qué hacen? Cuando dan la vuelta, ¿qué hacen? ¿Van charlando o vas concentrado?
2: Van caminando, hablando, y ya voy haciendo un poco de gimnasia de paso.
0: ¿La gimnasia que te hace hacer el perro?
2: Sí, tremenda, no sabes la fuerza que me hizo hacer, increíble.
0: Adri, escúchame, hablábamos justo recién con Julio Menditegui de lo que son las distintas pistas, y vos más que nadie, sos un jockey que conocés todas las pistas, una más que las otras dos, Palermo, San Isidro y La Plata. Yo creo que pocos tipos corren y conocen la pista de pasto como la conocés vos. A mí me gustaría que vos le expliques al que no conoce, que nunca fue al hipódromo, que las carreras no es solamente los caballos entran a un lugar, largan, el que corre más ligero llega adelante. Cada pista tiene una estrategia. Vamos a pasear por las tres, ¿no? ¿Cómo es la pista de San Isidro? ¿Cómo es la pista? Si tiene subidas, bajadas, las curvas distintas. ¿Cómo la conocés vos? ¿Qué, alguien que nunca vino al hipódromo a correr, ¿cómo le describiría la pista de San Isidro?
2: No, para mí es una de las pistas favoritas en las cuales compito, pero no sé si estaría bueno decir tanto secreto, ¿viste?
0: Porque sí, pero vos pensás que
2: después te juegan en contra.
0: Vos pensás que no nos escucha nadie. Estamos hablando Nacho, vos y yo, ninguno de los dos somos jockeys.
2: Claro, ¿viste? Yo no sé si me va a convenir esa parte, pero bueno, te explico.
1: Igual, Adri,
2: pero ella es mía, la verdad que
0: una cosa es decirlo, la otra cosa es hacerlo. Una cosa es decirlo y la otra cosa es hacerlo en el momento, así que podés decirlo tranquilo.
2: Sí, bueno, qué sé yo, ¿viste? Me siento bien, como te decía, ¿viste? Corro tranquilo, la mayoría de los caballos que yo monto, que con los que mayormente trabajo, ya los voy conociendo y les doy una forma de correrlos y nada, ¿viste? Me siento cómodo de esa forma. Me siento cómodo de esa forma y bueno, también montando caballos buenos, eso también te ayuda a ganar carreras. Y las carreras importantes son las más lindas porque es en el momento donde vos ves la tranquilidad de un jockey. Uh-huh. Pero bueno, eso también es el tiempo, la experiencia, los años, ¿viste? Yo también pasé muchas etapas y recién ahora estoy empezando yo me empiezo a dar cuenta de los cambios míos, ¿viste? Porque sigo como el día que empecé, pero la trayectoria y los años, ya me doy cuenta de que corro distinto a cuando yo era un chico como los que hay, que están empezando.
0: Y la experiencia, ¿no? Pero digo, quedándonos en la pista, después pasamos, pero vos te parás, yo he ido con gente que por ahí nunca fue al hipódromo, y les digo, quiero que vean esto. Y nos paramos al lado del disco, de la meta, de la...

0: ¿cuánto incide ese desnivel a la hora de correr un caballo? ¿Cómo tenés que manejar la fuerza de un caballo o la velocidad para que eso no te juegue en contra?
1: Y bueno, son distintas estrategias, ¿viste? Pero es raro porque mirá vos que ahora las carreras de 1000 metros en el pasto terminamos corriendo por afuera porque la cancha está mucho mejor, ¿me entendés? La cancha está difícil, no está tan buena como estaba antes, está muy lastimada. El otro día con dos carreras, dos reuniones seguidas, quedó a la miseria. El día del 27 estaba muy golpeada, muy poseada, ¿viste? Los caballos lo sienten mucho. Yo corrí caballos que se iban de cabeza, ¿viste? No los favoreció para nada.
0: ¿Y eso tiene que ver con la época del año o con algo de mantenimiento?
1: No, o sea, esto viene ya de hace tiempo. Yo creo que, por ejemplo, era inapropiado que 5 días antes de las estrellas, el estado que estaba la pista, que estaba la miseria, tendrían que haberla cuidado para correr esta reunión, que era recontra importante, y correr tranquilamente en la arena, en la auxiliar, que es buenísima. Uh-huh. Pero sin embargo, corrimos ya ese día el del jefe, y ya la cancha desde ese día quedó lastimada, ¿viste? Uh-huh. Y el otro día le entraron las dos reuniones seguidas, y hay caballos que lo sienten, ¿viste?
2: Para la gente que no sabe, Adrián, cuando hablamos de una pista lastimada, es una pista poseada y que a los que mantienen las pistas de carreras, no es lo mismo mantener una pista de arena como la de Palermo, como la auxiliar de correr de San Isidro, que una de césped, en donde es muy difícil tapar los pozos, pozo por pozo, y queda marcada la pista, es lo que vos decís.
1: Sí, la verdad que sí. Bueno, el otro día, de hacía mucho tiempo, veía que no estaban ahí los muchachos tapando los pozos, que los vi medio tarde, pero bueno, estaban, ¿viste? Pero igual, necesita otro mantenimiento, me parece, está muy, no sé, no la cuida mucho. Uh-huh. Y es una cancha, para mí, de las que más cómodo me siento corriendo. Ayer me tocó correr en la cancha de pasto de Palermo, y lamentablemente es increíble lo que vamos corriendo ahí. Estoy en un trazado rarísimo y el piso es muy malo. Yo no entiendo, ¿viste? Pasamos por lugares que decís, ¿cómo podemos pasar por acá?
0: Los cruces, ¿no?
1: Y segundo, los animales que hay ahí, ¿viste? Venimos corriendo y nos llevamos puestas las nutrias esas que, gracias a Dios, nunca pasó nada y no pasa. Pero eso yo creo que tendrían que mejorarlo totalmente porque no toman...
0: Sí, hay cosas que se podrían solucionar, ¿no?
1: Nosotros somos ahí arriba. Ya es una cancha difícil para correrla por el tema de los codos. Imagínate con el piso como está. Es una locura, pero bueno, ¿viste? No pasa nada, nadie dice nada y seguimos corriendo ahí.
0: Sí, sobre todo con cosas que por ahí serían sencillas de solucionar, como lo que decís de controlar la plaga, que son las nutrias, que por ahí se te cruzan en la pista y hemos visto que que pasan corriendo como si fueran unos gatos, pasan corriendo entre los caballos y pueden ocasionar un accidente, que como decís vos, hasta ahora no ha pasado nada, pero tampoco hay que esperar que pase algo, ¿no?
1: Sí, por eso te digo, gracias a Dios no ha pasado y no pasó. Pero ojalá nunca pase, pero bueno, son cosas que creo que deberían mejorar.
0: Adri, esto con los años también, cuando vos decís la experiencia, también te da, te genera también esto de decir las cosas por ahí que pensás, ¿fuiste siempre así? ¿O la experiencia?
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1: Haber ayudado a que algo se evite, ¿no? Y como decís vos, no es una crítica a un hipódromo u otro. Es una crítica a una situación de algo que con mantenimiento y con trabajo se puede ayudar, se puede solucionar por el bien del espectáculo, por el bien de la integridad de los caballos y sobre todo de ustedes.
2: Sí, sí, tal cual, opino tal cual.
3: Aparte no es bueno todo el tiempo halagar y halagar y halagar cuando no hay por qué. El otro día en La Plata hicieron 8 carreras y se corrieron carreras con 20 caballos. Y hubo 8 carreras. Eso es muy riesgoso por el trazado, por la recta corta, por el codo, que haya una carrera con 20. Ahora pasa con un tema de bajo de premios, un bajón grande de premios. Y además hubo una queja y ya no hay tantos anotados. Eso es bueno decirlo. Todo eso es bueno decirlo porque ustedes se corren riesgo la vida de ustedes tanto cuando hay 20 anotados, cuando las pistas no están en condiciones, cuando la mantención de las pistas no son buenas. Entonces, antes de las carreras, es bueno hablar. Yo estoy de acuerdo con vos, Adri.
2: Sí, sí. La verdad que, bueno, ahora que tocaste justamente el tema ese, Nacho, viste, La Plata es una pena. Yo últimamente estuve yendo bastante porque estoy corriendo tus caballos del 3J. Voy confiado también, viste, siempre positivo, pero lamentablemente no está todo bien, viste. No quiero ni pensar el tema del seguro nuestro, que todavía ni siquiera lo tengo claro. Pero bueno, viste, lo tomo como un programa positivo, que voy con mi familia, que me siento medio protegido de ese lado y gracias a Dios montando estos caballos buenos, que es un poco, viste, ya más fácil. Yo conozco, sé lo que voy a correr. Pero me parecía también una locura 20 caballos en una carrera, viste, de la forma en la que a veces se corre, qué sé yo, viste, no sé, me parece que no es así.
1: Sí, hoy hubo un comunicado en donde decían que los premios de las carreras no iban a ser los que habían bajado, sino que se iban a mantener los habituales. Me parece que hubo un acuse de recibo por parte de la administración de las críticas. Vamos a ver cuánto dura y cómo se mantiene, así que vamos a ver cómo sigue la situación. Adri, siga paseando al Rottweiler, que me parece que ya se tranquilizó.
2: Sí, sí, ya se calmó la fiera. Por suerte, sí, estamos llegando acá a casa ya con la familia y el perro. Pero pasé una...
3: Bueno, y te felicito, Adri, te felicito por tu presente, por tus 35 grupos 1, por tu manera de correr, por tu manera de trabajar. Lo digo siempre, eso para mí eso es un ejemplo de jockey. Ya llevas 23 años corriendo y ya tenés la madurez para decir las cosas y también para que los chicos jóvenes miren a un jockey que, yo digo, después de Jacinto Herrera, cómo se corre un caballo de atrás, en la época de Jacinto, ahora vino otra generación que se llama Adrián Gianetti. Para mí los chicos de la Escuela de Aprendices tienen que tomar nota cómo se le hace un desarrollo a un caballo. Y estaba viendo las carreras tuyas, casi en el año, de 1.004 para arriba. Yo creo que ganaste 1.002, no sé si una carrera o dos, pero todas de 1.004 para arriba. Así que, mis felicitaciones.
2: Muchas gracias, Nacho. Qué lindas palabras, como siempre, tirándome la buena. Qué linda comparación que me hiciste. Son jockeys que tuve la suerte de correr con ellos. Aprender mucho y tuve la suerte también de hablar con ellos, de hacerle preguntas a Jacinto, a los mejores que había en ese momento, compartir comidas, un montón de cosas que me traen un montón de recuerdos. Y bueno, así como decís, una nueva generación, que todo va cambiando también en la vida, pero bueno, yo estoy disfrutando mucho el momento que me está pasando.
1: Adrián Gianetti, muy buen jockey, gran tipo y amigo. Muchísimas gracias por estos minutitos en Solo por Deporte, Adri.
2: Un beso grande para los dos.
1: Gracias, cerramos.
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1: Horas 52 minutos, seguimos en Solo por Deporte, estamos en Radio Splendid AM990 y nos gusta hablar con todos los protagonistas de la actividad y vamos a hablar con uno que es el que se encarga y controla la salud de los profesionales, pero no solamente cuando van a correr, después, antes, durante, después. Algunos los ha controlado incluso hasta estando en la panza.
3: El doctor del
1: de las
3: turf.
1: Madres. El doctor del turf, el doctor Horacio Focaracio. ¿Cómo estás, Foca?
16: Bien, Pablo, ¿cómo estás? Buenas tardes, ¿cómo anda todo?
1: Un gusto estar con vos. Acá como nos indica el protocolo, doctor Horacio Focaracio, matrícula nacional 67687, que también figura en el graf de YouTube. Foca. Para el que no conoce la actividad hípica, vos sos médico responsable del Jockey Club los días de en el Hipódromo de San Isidro, los días de carreras. Además, sos el director médico de Osprutura, que es la obra social de los profesionales del turf. Pero lo más interesante para los que queremos que nosotros conozcan cómo funciona la actividad hípica, cómo funcionan las carreras, es contarles que para que los jockeys salgan a correr, hay todo un control previo a las carreras para que los jockeys corran en condiciones. ¿Qué es lo que hace un jockey cuando llega al hipódromo? Antes de poder salir a correr, ¿qué es lo que tiene que hacer?
16: Primero el jockey tiene que registrar el peso, ¿no es cierto?, correspondiente, dado que si no, nada sirve si no pasa por la balanza para pesarse, y tiene que dar el peso de acuerdo a la condición de caballo que tenga que correr. Son 53, 52, 53, 54, 55 kilos, etc. Eso es en cuanto a la parte del peso, que es tan importante, y es lo que después se habilita para pasar al servicio médico, para ser realizado. Una vez en el servicio médico, se le toma el pulso, se le toma la presión sistemáticamente, pulso y presión es sistemático, se lo oculta para que esté en condiciones y se le hace el control de alcoholemia a todos, eso es a todos, y en forma aleatoria, por sorteo y por una cuestión puramente de corte económico, ¿no es cierto?, porque son muy caros los reactivos, se hace aproximadamente entre 8 y 10 controles antidoping. Es muy importante destacar cuanto a la alcoholemia, el nivel de tolerancia es cero, por supuesto.
1: Cero.
16: Y cero. Y en cuanto a el control antidoping, es un objetivo que es muy caro, porque es un sistema en el cual el choque orina, con un poquito de orina se hace en un frasquito, donde te marcan 10 determinaciones. Las que más importancia se buscan habitualmente son drogas como cocaína, marihuana o drogas pesadas, ¿no es cierto? Pero te mide 10 determinaciones, si estás tomando benzodiazepina, si estás tomando clonazepam, si estás tomando etcétera, de antidepresivos, fluoxetina, por ejemplo, también te detecta todo. Son 10 mediciones que en un lapso de un minuto está el resultado. O sea, que te aparece, si te aparece una raya, es positivo, si te aparecen dos rayas, que están bien, y si te aparece una rayita, no te aparece ninguna raya porque realmente es el error del reactivo. Y cuando da eso, da positivo, habitualmente es positivo. Y bueno, y por ahora los jockeys se los está... por ejemplo, en el caso del fuego en San Isidro, simplemente no se lo deja correr, como que no supera el servicio médico. Todavía no se ha tomado una resolución al respecto sobre tomar el fútbol, si cabe alguna sanción posterior, lo cual pues, sería un tema para discutir eso, porque si está bien, si vos a un jockey lo sancionás durante 6 meses y lo más probable es que en su depresión y en su no saber qué hacer, tampoco le estés brindando mucho ayuda, ¿no es cierto? Es un tema medio polémico y lo que sabemos que le da positivo, tratamos de brindarle alguna asistencia para que puedan de esa manera...
1: Claro, porque... O sea, ¿no? Y para no sacarle el culo a la jeringa, las veces que ha pasado... sin dar nombres, pero las veces que ha pasado se han tomado cartas en el asunto y se hicieron los controles y el seguimiento de la persona, no ni siquiera del jockey, del profesional, del paciente, sino de la persona, para solucionar los problemas y ayudarlo, para ver por qué, en qué circunstancias, si hay alguna ayuda que se le pueda dar para que salga de ese problema, o si es temporal o es una adicción.
16: Claro, mira, las drogas están en la sociedad. Como le dije la otra vez en una nota que me hicieron, las drogas son la sociedad, y la sociedad de Turf forma parte de la sociedad.
1: Forma parte, claro.
16: No le puede escapar, como en ningún deporte le puede escapar al tema de los estupefacientes ni a las drogas. Lamentablemente, ¿no?
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26: Presidente como el nuevo jefe de gabinete de ministros.
27: A continuación, el señor presidente de la Nación tomará juramento al señor jefe de gabinete de ministros, contador público, Diego César Santilli.
28: Por suerte la letra. Contador público nacional, Diego César Santilli. Jurás por Dios y por la patria, sobre estos santos evangelios, desempeñar con lealtad y patriotismo el cargo de jefe de gabinete de ministros para el que has sido nombrado, cumpliendo y haciendo cumplir en cuanto vos dependa la Constitución de la Nación Argentina.
29: ¡Sí, juro!
28: Si no lo hicieres, Dios y la Nación os lo demanden.
26: Atención conductores, por una protesta de trabajadores despedidos de FATE y Georgalos, hay corte total en Panamericana, altura Uruguay, es decir, en el acceso a Tigre, en ambos sentidos, provincia y capital, se registran notables demoras. Terremoto en México. Un sismo de magnitud 6.1 se registró este martes con epicentro en aguas del Golfo de California. Sus efectos se sintieron en varios estados con evacuaciones preventivas, pero sin que se registraran daños a personas ni a estructuras. Además, se descartó cualquier alerta por tsunami o afectaciones de puertos y de poblaciones costeras. Hora 26 minutos, cielo despejado en Buenos Aires, temperatura 12 grados 6 décimas, humedad 61%.
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0: 20 horas, 8 minutos, seguimos en Solo por Deporte, estamos en Radio Splendid AM990, como digo, siempre va cayendo gente al baile. Leandro Piazza, ¿cómo estás?
1: ¿Cómo estás, Pablo? Buenas noches, compañeros, y realmente acabo de ver una demostración de fútbol de la selección francesa, digamos tanto, todo. Realmente vengo impactado por el rendimiento.
0: No te cagué.
1: No, absolutamente. Que se, no...
0: ¿Se te cayó la tanga?
1: No, por eso. Estoy medicado y demás, pero me estoy cuidando de eso.
0: Está medio pálido.
1: No, pero realmente me encantó el equipo francés.
2: Ay, me encantó.
1: Me gusta la flauta. Me
2: encantó.
1: ¿Cómo?
2: No escuché la flauta. El mejor análisis pero hasta ahora. Gracias, Maxi.
1: Pero lo tapaste, no se escuchó. Bueno, no importa. Realmente una gran actuación del equipo de Deschamps, lo vamos a estar analizando. Por supuesto, vamos a hablar de la selección argentina. En el primer turno pasó Noruega de la mano de Erwin Haaland, que hizo para mí un gol de casualidad, pero vale igual, vale uno. Así que bueno, vamos a estar hablando de eso. Y si nos da el tiempo, tenemos obviamente novedades de River y su mercado de pases. Lo mismo Racing y algunas pastillitas de tenis. Otra jornada negativa para los argentinos en Wimbledon.
0: Felipe Castellano, ¿estás tan cagado como Leandro con Francia?
1: ¿Cómo me ensucia?
3: Primero el vocabulario, ¿no? Directamente, ¿no? Al hueso.
1: No hay respeto.
2: Calzón sucio, Piazza.
3: Sí. Para mí le faltó un poquito al rival de Francia el rigor. Le faltó un poquito de rigor. Creo que es el principal arma para ganarle.
2: ¿Te referís franceses a patadas con rigor?
3: No es necesario. Ese es un diálogo sutil, ¿viste? No es necesario.
0: No es necesario, dijo.
2: No es necesario.
3: No es necesario. No es necesario. Creo yo.
0: Bueno, ¿y de rugby qué tenemos?
3: Tenemos de todo, ¿pero por qué? Pues arranca el Nation Championship, el equipo de Felipe Contempomi debuta en Córdoba, Estadio Mario Alberto Kempes, el sábado.
0: Ajá.
3: Aparte, ganó Toulouse, la bestia francesa se impuso nuevamente.
1: El equipo
3: 25 títulos.
1: El equipo que vos dijiste que era como el Real Madrid.
3: Exactamente.
1: En comparación con
3: el Real Madrid. Uh-huh. ¿Arranco yo con la temática?
0: No,
3: hacer hasta a mí.
0: No, título y bajada.
2: Sale de la vaina.
0: No, está desesperado.
3: Te doy uno,
0: hombre,
3: te doy un título. ¿Querés un título?
0: A ver, un título.
3: Dinero.
0: ¿Nada más?
3: No, nada más.
0: Nada más. Money. Franco Sansone, ¿cómo estás, Franco?
2: ¿Cómo andas, Pablo? A ver, yo voy a elegir otro tipo de palabras porque estoy impactado como el señor, aunque lo cargue, por supuesto. Fue un show, fue un recital. También del otro lado, hablábamos hace un ratito en preproducción de que ayuda al rival también, porque para mí entender hoy cualquier equipo europeo de segundo o de tercer orden no le puede hacer ni mella a Francia, porque también lo que hablaba recién Felipe, aparte del rigor, me parece que le falta rebeldía. Desde el segundo gol de Francia, en realidad no hizo nada en todo el partido Suecia, pero del segundo gol de Francia no se los vio apurados, no se los vio tratando de generar, salvo a Elanga, que para mí fue el jugador más desequilibrante, o por lo menos el que más intentó en Suecia. Se vio poco de Isaac y se vio poco de Jokeres, pero porque no le llegó la pelota.
1: Pero fue mérito de Francia que le estirpó la pelota, se la movió por todo el campo, le generó muchísimas situaciones de gol y lo fue desgastando.
2: Pero trata de pasarte dos jugadores, querido. Trata de hacer una pared, algo. No vi nada en 90 minutos.
0: El tema es que puedan, porque si ustedes miran las estadísticas de los últimos 5 partidos de Francia, de los últimos 5 partidos de Suecia, mientras que Francia ganó los últimos 5 partidos que jugó, Suecia empató, ganó, perdió. Empató, perdió.
1: Pero además no solamente Francia.
0: O sea, es un equipo de medio pelo.
2: ¿Cómo fueron los resultados?
0: De los últimos 5, empató 2, perdió 2 y ganó solamente 1.
2: Los últimos 5 contando el... Pero pará, si jugó 4 partidos en el Mundial.
1: Él estaba
0: los últimos 5 partidos de su historia.
1: Los partidos anteriores.
2: Ahora sí, está bien. Bueno, y sí, también recibió 10 goles en 4 partidos. Es una locura si vos querés estar en 16avos de final. Pero igualmente, por ejemplo...
0: No estoy hablando de esto, estoy hablando de la historia de los
2: Paraguay,
0: últimos... ¿Cómo
2: no
0: llegaron
2: está bien,
0: estos partidos?
2: No importa, en el Mundial yo te estoy diciendo que en 4 partidos recibió 10 goles, no es un equipo serio. Entonces lo que digo es, Paraguay le va a hacer más partidos. ¿Va a terminar perdiendo? Seguro, 100%, 110.
0: No sé.
2: Porque me parece que es un equipo que está en otro nivel realmente
0: acaba
2: Francia.
0: Acaba de llamar Barney, el periodista de Paraguay, que bueno, va a salir con nosotros, dijo que ahora nos...
1: Pero Chila sí.
0: Chila dice que... Llamó Chila, dice que quiere hablar con vos.
2: Francia está en otro nivel, le pese a que no es Alemania. No es Alemania. ¿Vos te pensás que le pueden aguantar 90, 120 minutos a este equipo?
1: Pero vos fijate que a mí me parece que Alfaro tomó nota del planteo que le hizo Becasese a Alemania.
2: Igual le va a hacer más partido Paraguay, no me dejaron terminar. Seguro que Suecia, más que Suecia.
1: ¿Por qué le va a hacer más partido? Porque va a tener recaudo defensivo, le va a poner, ya te digo, la represa de Yaciretá y cuatro micros adelante.
2: Sí, y va a tener rebeldía sudamericana también, que no tuvo Suecia.
1: Y en cuanto pueda, va a intentar sacarle jugo a las agua a las piedras a cada centro ofensivo, cada pelota parada.
0: Y no lo va a atacar, y no lo va a atacar todo el tiempo. Lo va a atacar cuando corresponda atacarlo.
1: No, yo creo que va a apostar al desgaste.
2: No sé si lo va a atacar. Capaz que con algún pelotazo vertical, pues es muy complicado salir en juego y transición rápida frente a Francia.
1: Francia no tiene una dupla, no tiene un tridente. Tiene cuatro jugadores en ataque. Que hoy Dembélé tuvo un partido correctito, pero
2: fue más tranqui.
1: Pero no lo necesitó el equipo. No lo necesitó. Pero
0: ¿quién
1: porque
0: es?
1: Cada vez que la agarraba pero UDC,
2: entra Dogüe, Cherki entró al final. Igual. No me fijé si entró Cherki. Entró, porque sí, entró Dogüe, entró Teo Hernández, todos suplentes.
3: Alfaro apuesta al desgaste para mí,
1: Obviamente, ahí
3: sí, sí, apuesta a limar la paciencia del equipo.
0: A los 120 en 0-0.
2: Sí, igual Paraguay, acordé que también viene de 120, viene desgastado Paraguay.
3: Es muy inteligente para plantear.
0: Entró Cherki.
2: Sí, entró Cherki.
1: Igual es tiene mucho menos jugadores de jerarquía y la lógica es que Francia a mí me hace acordar mucho la superioridad que está hoy mostrando fase tras fase a la que mostró en Rusia, donde se comía a los chicos crudos y aún recibiendo por ahí algún gol.
2: ¿Qué frase, eh?
1: ¿Eh?
2: ¿Qué frase?
3: Sí, fuerte.
2: Fuerte esa frase.
1: No.
3: Hoy vino fuerte.
1: No.
2: No importa, no seguí con los chicos.
1: ¿Pasó de largo?
2: Sí, sí. Pasó de largo.
1: Pasó de largo.
2: Está grabada, igual te aviso.
1: No importa, bueno. Soy muy naif cuando hablo de fútbol. Pero realmente, yo siento que es el equipo de Rusia, que por ahí podía recibir un gol y te va a dar vuelta al partido igual porque tiene muchos recursos. Si no es el mano a mano o para romper la defensa desbordando por los laterales, te mete pase filtrado. Tiene mano a mano. Tiene tiro de larga distancia y de media distancia. Patean todos de afuera. Hoy hasta, creo que menos los zagueros centrales y el 4, Koundé.
2: Koundé es el más flojo de todos.
1: Está bien, pero
2: siempre.
1: Menos sí, esos tres jugadores, todos probaron al arco. O sea, y de posiciones de ataque, ¿no? Te estoy diciendo que patean de la casa.
2: Rabiot, el jugador más frío que conocí en mi vida.
1: Está bien, pero está jugando con
2: Chouaméni. Y está jugando bien.
1: Se están comiendo la cancha.
0: Lo que pasa es que Francia, si ustedes analizan cómo juega Francia, este equipo francés, ¿no? Francia fue de los equipos europeos, históricamente, el más sudamericano. El que tenía un Platini, un tipo que desfachatado, con ese desparpajo que tienen los equipos sudamericanos, que eso lo mantuvo, un poco de esa irresponsabilidad a la hora de jugar, de tirar un caño, de esa un poquito esa idiosincrasia que tuvo siempre el fútbol francés. Pero le fueron agregando cosas para poder competir con el fútbol europeo, le fueron agregando orden a la desfachatez, le fueron agregando orden. Si vos tenés la desfachatez sudamericana, el orden europeo, la capacidad, el potencial económico europeo, y encima le agregás el portento físico africano, tenés el resultado de todo ese combo, te da lo que está pasando en los últimos tres mundiales. Campeón del mundo 2018, jugando, arrasando de principio a fin. Subcampeón en el 2022, con una Argentina soberbia, sobre todo en la final, y un Mundial que los está poniendo otra vez en un potencial podio, ¿no? Que todavía falta un montón, que los pone otra vez en el coso. Pero tiene un combo, hay un análisis, no solamente qué miedo dan.
1: No,
0: se juntan un montón de cosas. Que ustedes analizan todas las selecciones del mundo, y sobre todo de este Mundial, ¿cuántas pueden decir que tienen todo ese combo? No hay.
3: Y es un proceso también.
1: A lo sumo, por eso, ahí dijiste la palabra clave. Me parece que Argentina, y no sé si algún otro más, tiene un proceso como para hacerle frente a este tipo de equipo de rendimiento. Me voy a parar. Pero Yo, volviendo a lo que decías vos, Pablo, lo veo superando a los rivales de una manera tan contundente.
2: Y como quiere, y cuando
1: quiere. Tan eficaz, que me hace acordar a la superioridad que mostró en Rusia. En Qatar, si bien seguía siendo el equipo poderoso que tenía todas las de repetir, no mostró esa superioridad. O sea, el equipo no estaba...
2: Le costó con Australia, fase de grupos.
1: Hubo partidos donde mostró flaquezas y Argentina, al momento de jugar la final, llegó mejor y lo demostró y lo bailó 70 minutos. Y bueno, fueron 15 minutos fatídicos, que ya sabemos la historia cómo fue, y una de las mejores finales del mundo, que casi se escapa, hubiera sido injusto, pero Argentina fue un justo ganador.
2: No, pero está bien, pero estamos totalmente de acuerdo. Yo te digo números. Mbappé, 5 goles. Dembélé, 4 goles y un hat-trick. Barcola, que hoy metió el segundo, 2 goles. Doué, 1 gol. Olise, 5 asistencias. Una locura el equipo. Y después, bueno, todo lo que despliegan va a ser muy difícil pararlo, realmente.
1: En un día bueno, creo que sí.
2: En un día bueno, y cuando pasen algunos partidos y que ellos también mermen en el tema físico, creo que ahí alguien puede, algún equipo puede llegar a sacar alguna ventaja. Muy pocos equipos lo pueden hacer. Yo creo que hoy los únicos calificados son España, que hasta ahora no mostró nada, pero tiene las herramientas.
0: Yo les voy a agregar un equipo.
2: Y Argentina.
1: No, pará, yo tengo otro.
2: ¿Cuál?
1: No voy a agregar el mismo que va a agregar él.
2: Por favor, no digan Estados Unidos y los pido.
1: Yo le tengo mucha fe a Marruecos.
3: No, Estados Unidos, pará.
2: Sí, pero...
1: No voy a decir el que vas a decir vos, pero
2: hay
1: voy a decir
2: mucho humo.
1: Marruecos.
0: A ver,
3: eso es una bomba nuclear más que humo.
0: Yo voy a decir un equipo, pero que ojalá no se dé contra Francia, porque quiere decir que nos dejaron afuera nosotros. Pero ojo con esta Colombia. Ojo porque Colombia le agregó de la mano del orden que le dio Pekerman y de creerse jugar a otra cosa. Y este orden táctico que les dio Lorenzo, ojo que Colombia adquirió responsabilidad que no tenía a la hora de jugar, y es un equipo que puso en serios aprietos a Argentina en la final de la última Copa América, que Argentina se la gana por un error,
1: sí,
0: y una jugada que fue
1: detalles, pero... me parece que Colombia puede ser un rival, una buena vara, sobre todo porque físicamente está muy arriba Colombia y le puede contrarrestar a Francia esa potencia física que vos le ponderabas.
0: Ojalá que no, porque
1: ya lo sé, estamos analizando virtudes.
3: Estamos jugando.
1: Pero bueno, a mí no sé qué, después vamos a hablar del partido de anoche, pero Marruecos me parece un equipo más que serio y que está demostrando que lo del Mundial pasado no fue casualidad.
2: Sí, pero lo veo menos que el Mundial pasado a Marruecos. Está bien, sigue el proceso, pero lo veo menos.
1: Pero si yo tengo que elegir un 3-4...
0: Yo lo veo más serio.
1: Yo lo veo más aplomado, pero sí. De los 3 o 4 equipos que le pueden hacer frente a un equipo poderoso como Francia, yo lo pongo, por lo que vi acá en esta Copa.
3: Y también creo que Marruecos ya dejó de ser, digamos, una sola buena camada. Creo que se vienen capaz años de un buen Marruecos.
1: Bueno, tenés futuro.
3: En su momento con Bélgica, claro, pasó, que tuvo una gran camada y después se pinchó.
0: Bueno, ahí está. Bélgica fue una gran camada que se pusieron viejos, como la selección chilena. La generación dorada de la selección chilena se pusieron viejos, desapareció Chile. O sea, pasa en todos los deportes. La generación dorada de básquet... En Argentina fue lo mismo. Cuando
3: ¿Pero
0: se
3: cuánto
0: acabaron...
3: duró la de Bélgica? ¿Un mundial?
0: Bueno, y, bueno sí, corto. o dos o tres.
2: No, para hoy mí no los tenés. 2018 nada más. Después ya quedaron viejos, se vio el 2022, fue un desastre. No,
1: pero en Qatar se pelearon todo con todo.
2: Bueno, problema también estaba el tema de De Bruyne y Courtois, ¿no? El tema de la Germu fue complicado.
3: No,
2: me hizo recordar a una vieja saga central en Argentina. Porque los quemás, pobre, ya pasó.
1: No estoy tirando ninguna infidencia.
2: No, está bien.
3: Dijo que era vehemente al hablar. Respétenlo.
0: Sacame de acá, Maxi, por favor.
4: Vamos a la pausa, por favor.

0: Vos sabés que esta canción te compra, ¿eh? O sea, te va convenciendo. De a poquito la vas escuchando, la vas con...
1: Y arrancó no gustando, ¿eh? Arrancó con resistencia, ¿eh?
0: Para acá arrancamos con serias críticas.
2: Con Huaca Huaca pasó lo mismo.
1: Se metió por la ventana.
3: ¿Sabes lo que es esto? Un mantra. ¿Viste que el mantra empieza todo? Y está todo...
2: Sí.
1: Hoy vino.
3: Estás todo el día tarareando Shakira.
2: ¿Ah, sí? ¿Te pasa eso?
3: Sí.
2: Ah.
0: ¿Y cómo sería?
3: Muchas cosas. No, no,
2: confidente que estás hoy.
0: Queremos escuchar, ¿eh?
3: Oe, oe.
1: Vos cantás en el auto. Escuchame, ¿no? Hay gente que canta en el auto.
3: Escuchame, entré por el pasillo de la radio tarareando la Marsellesa y me bardearon. Entonces, bueno.
0: Claro, traidor.
3: No canto más. No, canto más.
0: Traidor, lo que falta es que cante.
3: Escuchame, en el primer turno del día de hoy fue un partido que quedó opacado por la actuación de Francia, pero me parece que Noruega sacó chapa, ¿eh?
2: Sacó chapa con poco. Costa de Marfil en el primer tiempo. Noruega no pateó al arco en el primer tiempo.
3: Para los que no pudieron ver, recordemos, fue 2-1 para el equipo de Haaland, que abrió la cuenta a través de Nusa en el primer tiempo. Dialó, un golazo delicioso.
2: Sí.
3: Pará. Delicioso. Primero déjame terminar de decir.
2: Dale, decilo, flaco, decilo, dale.
3: Y Erwin Haaland, sin querer.
2: Erwin Haaland, ¿qué dijiste?
3: Erwin Haaland. Erwin Haaland. Sin querer, a lo Martín Palermo, de pavota, sí. Así le rebotó la pelota, entró pidiendo permiso, puso el 2-1 faltando 4 minutos. ¿Fue justo?
2: No.
3: No sé.
2: No.
3: Y los triunfos no se merecen.
2: Y el planteo no fue bueno de Noruega. Lo tenés a Sørloth, que es un tipo que tiene dos bloques en los pies, tiene los dos pies izquierdos, sirve adentro del área, mientras más cerca del área chica esté mejor, y lo ponen de extremo derecho.
3: Bueno,
2: cuando quería desbordar, se hacía un nudo solo.
3: Pero eso bueno, vamos a hablar de la táctica si querés. Pero a mí me parece que Costa de Marfil tuvo más volumen de juego y le faltó eficacia nada más, porque pudo haber pasado tranquilamente. Lo que pasa es que cuando ya estaban pensando en el alargue, viene ese desborde y la pelota que le llega a Haaland...
2: Gol de chiripa.
3: Totalmente de chiripa, porque quiere acomodarse para definir con derecha y la pone con la parte interna del pie izquierdo y se le escapa.
0: ¿Ustedes vieron la camiseta de Haaland? ¿Le llamó la atención algo?
2: A ver, ¿qué tiene? ¿Algún parche?
0: No.
2: Porque aparte, es el mundial de los parches.
0: No, aparte del número, que el número son las esas letras medio como vikingas, las que se veían en la piedra.
2: A las runas, ¿no? Las tiene runas, que ver con las runas.
0: Tiene onda de las runas. La camiseta de Haaland dice Braut Haaland.
2: Claro, porque es Erling Braut Haaland.
0: Erling Braut Haaland. ¿Por qué es Braut Haaland? Porque es el nombre de la madre de Haaland. Se refiere a Gray Marita Braut, que es una ex atleta de élite de Noruega, campeona nacional de heptatlón en la década del 90. Por eso lleva el nombre, que es una tradición en Noruega, que el primer apellido, a diferencia que en muchísimos otros países, que el primer apellido en Noruega es el apellido materno y el segundo es el apellido paterno. Viste que en otras...
2: Sí, como en Islandia, que es Gudmundsson, el hijo de Gudmund.
0: Claro, bueno, todo. En otras no, pero acá, por ejemplo, si mi viejo es Díaz, mi madre es Geraldo. Bueno, acá se usa el apellido paterno primero, Díaz, Geraldo. Bueno, acá no, acá se usa... En Noruega la tradición es al revés. Y sobre todo... Llamó la atención porque ¿qué se podía esperar de una madre campeona de pentatlón y un padre futbolista que incluso jugó en el Manchester City? Semejante bestia.
1: Y se nota.
2: En Rusia pasa también. Estaba Marat Safin, ¿te acordás de Marat Safin?
3: Sí.
2: Bueno, la hermana Dinara Safina. Lo que cambia es el apellido, le ponen la A cuando es femenino.
0: Sí, cada cultura, cada país
2: cultura como tiene, el junior, exactamente, Brasil. Claro, exacto.
3: Bueno, a mí me parece que el equipo del Androide fue necesitaba sacar chapa en esta fase y lo hizo.
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1: Sí, está bien.
2: Bueno,
1: ahí. No, ya sé, pero bueno.
2: Vos me guardías por el amor al deporte.
1: No, pero me abrís los ojos toda la semana.
2: Bueno, y bueno, porque los amigos hacen eso.
1: Escúchame, pero bueno, la cuestión que por ahora están. Hay tres cruces confirmados con los partidos que se dieron ayer. Está confirmada también la lesión de Paquetá, totalmente descartado. Seguramente es un desgarro. Entonces, los cruces por ahora que están confirmados son Brasil-Noruega, que están en la llave nuestra, en la llave de Argentina. Y en la llave de arriba, Paraguay, del profesor cazador de las, ¿cómo dice?
2: Cazador de utopías.
1: De utopías imposibles. Algo así.
2: El es poeta un, de,
1: es un genio.
2: De lo anquillo.
3: Ser psicólogo en otra vida.
1: Paraguay-Francia es totalmente uno de los cruces. Y Canadá-Marruecos, que Marruecos venció ayer a Países Bajos en el último turno. Un partido que también se definió por penales.
2: Y lo mereció, ¿eh?
1: Mereció ganar para mí en los 90.
2: Por supuesto.
1: Esperaba
2: sí,
1: mucho
2: sí
1: más de Países
2: Pero
1: Bajos.
2: Pero Países Bajos salió a defender. Países Bajos es el rey sin corona. No sé cuál fue el planteo de Koeman. Realmente fue.
1: Sí, lo van a matar a Koeman allá en Holanda porque no.
4: Nos van a matar gustó a nosotros. No, va a venir Gabriel Olaizola con la guitarra, los va a agarrar a guitarrazos a todos.
5: ¿Por qué pasas tanto del horario de las noticias?
4: Claro,
5: ¿por qué
4: por
5: no
4: favor,
5: cortás noticias un poquitito y después seguís conversando?
1: Tiene razón la señora.
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7: Hora 20, 31 minutos. Temperatura en Buenos Aires, 11 grados 2 décimas. Humedad 71%. Rechazo a la gestión de Javier Milei. Un estudio de opinión pública instrumentado por la Facultad de Psicología de la UBA, basado en más de 2.000 casos de todo el país, asegura que casi el 63% de los consultados desaprueba la gestión de La Libertad Avanza. Además, entre otras preguntas, aseveraron que si hoy hubiera balotaje entre Milei y Kicillof, ganaría el gobernador bonaerense. Caso Loan. En la jornada de hoy declaró José Peña, el padre del menor desaparecido hace 2 años en Corrientes, y les pidió a los acusados que digan dónde está su hijo. A su turno, su esposa, María Noguera, la madre del niño, exigió el hallazgo de Loan con vida y se descompensó mientras daba su declaración. Terremotos en Venezuela. La Organización Mundial de la Salud advirtió este martes por un probable brote de enfermedades debido a la saturación de los servicios de salud, la interrupción de servicios de agua y saneamiento y los desplazamientos forzosos de población. Preocupa también el colapso de los servicios forenses y las morgues ante la acumulación de centenares de cuerpos de personas fallecidas por el sismo. Hora 20:33 minutos, el cielo está despejado en Buenos Aires, temperatura 11 grados 2 décimas, humedad 71%.
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0: 35 minutos, seguimos en Solo por Deporte, siempre por Radio Splendid, AM990. Y decíamos que hubo ayer un partido partidazo entre Marruecos y Holanda, Países Bajos hay que decir, pero es Holanda, para los canosos sí. Es Holanda.
1: Fue el partido del último turno anoche, un partido que Marruecos dominó, no sé si ampliamente, pero si hubiera sido una pelea de boxeo merecía ganar por puntos porque había generado más situaciones. El equipo dirigido por Koeman se había puesto en ventaja a través de Gakpo, en lo que fue para mí uno de los momentos más emotivos de la Copa,
0: sí,
1: por la situación personal que vivía el delantero. Y sobre la hora, el zaguero Diop se fue a jugar de 9, como solemos ver en muchos partidos cuando la cosa no sale, a la carga Barracas, y sobre el final de los 90 pudo equiparar, me parece que justamente el partido, y después de un alargue donde Marruecos siguió teniendo las acciones más claras, se terminó definiendo por penales, donde nuestro viejo conocido Bono fue una de las figuras, atajando uno o dos penales.
0: Y la novedad fue hoy que
1: uno fue desviado y otro atajó algo así.
0: Como resultado de ese partido, de la derrota de Holanda, de Países Bajos, Koeman renunció. Así que no, ya le...
1: Se vio una fiesta en las tribunas de los hinchas marroquíes, sí, que no podían creer lo que estaban...
0: ¿Y la fiesta
2: hubo
0: se vio?
2: Fiesta, no, y hubo problemas en La Haya, donde los marroquíes no pararon de festejar, y hubo disturbios también, también, en Holanda.
0: Y hubo también fiesta en Marruecos. Y dijimos, vamos a llamar a un amigo marroquí, deportista, capitán de la Selección Nacional de Marruecos de Polo, Taysir Kadiri. ¿Cómo estás, Taysir?
3: Bien, bien, Pablo. Qué alegría escuchar vuestras voces en Argentina. ¿Qué tal estáis?
0: No, ¿qué tal están ustedes? Que están haciendo un mundial fantástico. Que bueno, no este, ya desde el Mundial 2022 que están con muy buenos resultados.
3: Sí, la verdad que estamos súper contentos y también es fruto de mucho trabajo. La Federación Marroquí de Fútbol está haciendo una labor impresionante. Muchas inversiones, mucha infraestructura, así que estamos muy felices, muy orgullosos, la verdad.
0: Vos sabés que el trabajo que se ve en la selección mayor, y también hablábamos en el bloque anterior del trabajo que viene haciendo Marruecos también en juveniles, que de hecho son campeones, no solamente son campeones de la Copa de África, sino también del Mundial Juvenil, sí, Sub-20, el gran laburo que están haciendo en toda la estructura del fútbol marroquí.
3: Sí, es impresionante. La verdad que hay una visión de futuro y sobre todo están mirando mucho por los jóvenes. Están haciendo selecciones y eso, y lo están haciendo muy bien.
0: ¿Cómo te saco de la parte deportiva, netamente deportiva? Sí. Pero decíamos, hoy nosotros los argentinos, cada vez que juega la selección, preparamos una picada, hacemos un asado, nos juntamos con amigos...
3: Sí.
0: ¿Qué es lo que hacen ustedes ahí en Marruecos cuando tienen estos eventos como, por ejemplo, los partidos de la selección?
3: Bueno, aquí es más historia de calle. La gente sale muchísimo a la calle. Hay cafés que tienen pantallas gigantes que organizan como reuniones así y se reservan los lugares y todo el mundo va a los cafés y en cuanto termina el partido y gracias a Dios con éxito, sale todo el mundo a la calle a cualquier hora. Ayer a las 2 de la madrugada estaban las calles repletas, pero fue impresionante, la verdad.
0: ¿Y cómo son los festejos, Taysir? Vos has estado en Argentina, conocés el grado de lío que se arma acá cuando pasan esas cosas.
3: Sí.
0: ¿Cómo son los festejos ahí? ¿Cantan, saltan?
3: Aquí saltan todo en paz, no hay disturbios, aquí se organiza bastante bien, hay mucha seguridad y nada, la gente muy alegre, muy contenta. No entendemos lo que pasa en Europa con los marroquíes ahí, no la verdad que no tenemos ni idea de lo que pasa y es triste para el deporte, pero aquí en Marruecos es todo alegría y fiesta y festejo y mucha unión y mucho apoyo entre nosotros, así que todo muy bien.
0: Taysir, ya te pregunté cómo estás viendo a la selección. ¿Qué partido le viene ahora a Marruecos?
3: Bueno, ahora Canadá.
0: Canadá,
2: sí.
0: Es un partido
2: Canadá.
0: Que, vos me preguntabas cómo lo veía Canadá y yo te decía, sí, para este Marruecos, Canadá no es un rival ni de cerca de lo que fue Países Bajos.
3: Ya, lo que pasa que... Ahora mismo no hay que subestimar a ninguno porque tienen mucha hambre de ganar y bueno, ahora son peligrosos. Los canadienses ahora hay que tener mucho cuidado, mucho ojo y no errar. Pero estamos felices de tener al arquero que tenemos, que hizo ayer una labor.

0: que un penal se lo iban a patear fuerte al medio. Y no. el tipo se quedó paradito porque sabía que uno le iban a patear fuerte al medio y se quedó esperándolo.
1: Sí, sí, la verdad que un crack. Impresionante.
0: Taisir, te llevo a tu deporte, porque nosotros en nuestro programa no solamente hablamos de fútbol, hablamos de todos los deportes. Sí. Capitán de la selección de polo, ganaron un torneo hace muy poquitito.
1: Sí, ganamos el trofeo de Mohamed VI, de su majestad el rey, en Marruecos. Y habían 6 naciones y ganamos la final contra Estados Unidos. Y nada, fue fabuloso, la verdad que muy bonito.
0: Un triunfo que lo venían buscando el año pasado. Vos no lo pudiste jugar, que te habías lesionado.
1: Exactamente, me había roto el pie y gracias a Dios este año pude participar y lo ganamos juntos.
0: ¿A quién le ganaron la final? ¿A Estados Unidos?
1: A Estados Unidos, sí.
0: ¿Y cómo fue esa final? ¿Cómo es el polo en Estados Unidos, el nivel?
1: Bueno, tú sabes que el polo se juega por handicaps, por goles. Y nada, la verdad que fueron muy buenos, eran muy competitivos. Y estábamos preocupados de perder contra ellos, pero la verdad que nos salió todo muy bien. Estábamos en casa también y conocíamos más los caballos, así que nada, se nos dio muy bien y ganamos. Pero ellos jugaron muy bien también.
0: Bueno, hay algo que siempre vos te preocupan los rivales, ¿no? Porque yo me acuerdo del primer partido y te vuelvo al fútbol cuando estaban por debutar con Brasil en el Mundial, me mandaste un mensaje, me pusiste, estoy todo cagado, tío, me pusiste.
1: Sí, sí, sí. Y sí, porque mira al final Brasil lo que está haciendo, ¿no? Y se vienen arriba y luego es difícil de parar Brasil.
0: Decime, ¿y ahora cómo estás con lo que estás viendo de Marruecos? ¿Cómo te cambió esa sensación de que
1: me cambió? La verdad es que me cambió. Estamos todos muy confiados con el equipo y estamos viendo que se están viniendo arriba también, pero el rival más grande que tenemos es Francia. Para mí eso va a ser un hándicap muy grande.
0: Es el gran rival, ¿no? En la llave de donde está Marruecos y Francia es el gran rival.
1: Exactamente, es el gran rival. Ahora mismo estamos viendo que, bueno, podemos ganarlos seguramente, pero es el gran rival.
2: Claro, sería si Marruecos puede pasar al anfitrión, a uno de los anfitriones, Canadá, y Paraguay y Francia vence a Paraguay, sería el cruce de cuartos de final de la parte superior del cuadro.
1: Exacto, pero ojo con Paraguay, ayer nos sorprendió y sorprendieron con un juego espectacular, ganaron a Alemania en penales, creo, si no me equivoco.
0: Correcto. Claro.
1: Sí, y me gustó mucho, y creo que son jugadores que juegan en la Liga Argentina, ¿no?
0: Hay varios.
3: Hay algunos que sí, otros en Inglaterra.
2: Bueno, ayer jugaron 5 jugadores que estuvieron hasta hace... Algunos actualmente en el fútbol argentino y otros hasta hace muy poquito.
1: Bueno, de esos hablaban mucho ayer en el partido y escuchaba a los comentaristas que decían que esos chicos son muy buenos los que están jugando la Liga Argentina y se vio ayer, se vio.
3: Sí, uno de las sagas en
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2: Sintiéndose marroquíes.
3: Exactamente, exactamente. Y bueno, y también juega el tema de que el país está en vía de desarrollo, es un país que está creciendo un montón, está dando oportunidades. Europa ahora mismo está más complicada, entonces ellos están volviendo, invierten en Marruecos. Entonces se sienten identificados con el país y luchan por ello.
4: Sí, realmente se nota en la cancha, porque a pesar de tener, o sea, a pesar, no digo, no solo tienen buen pie, pero se nota cómo todos realmente tienen ese sentido de pertenencia, que son, la verdad, que 11 guerreros. En realidad, 26 guerreros, porque los que entran, ninguno baja la intensidad. Lo siento muy parecido a quizá lo que pasa en Argentina. Realmente, son jugadores que se tiran al suelo todo el tiempo. No lo vemos en todos los equipos. Hoy yo veía a Suecia contra Francia y no lo vi.
3: Sí. Sí, estamos de acuerdo. Y no solamente los jugadores, sino la afición también. El público, se parece mucho al argentino. No sé si ves la pasión con la que cantan el himno nacional, la pasión con la que gritan, con la que lloran por la victoria o por la derrota, pero están ahí, sufren, viajan. Y es como un poco la afición argentina, ¿no? Que es una pasión extrema.
4: Canta desde el corazón, se nota.
3: Sí, exactamente, exactamente. Cosa que no está pasando mucho en Europa.
5: Hola, Taisir, ¿cómo estás? Te habla acá Felipe Castellano, parte del programa. Consulta, el Estado, ¿qué rol tiene en esta situación de incentivar el deporte?
3: Bueno, muchísimo. Aquí lo que la figura más importante es nuestro rey Mohamed VI, que está haciendo una labor impresionante en todos los deportes, no solamente en el fútbol, y está como decirte, promoviendo el deporte en Marruecos y es el punto de partida, ¿no? Que él da órdenes y aquí en Marruecos es una monarquía absoluta y nosotros queremos mucho a nuestro rey, lo respetamos mucho por todo lo que hace por nosotros y funciona muy bien el país así que estamos felices.
5: Uh-huh. Bueno, entonces,
3: el punto de partida está ahí.
5: ¿Sí?
3: Sí.
5: Ah, no, pensé que te había interrumpido. Nada, Taisir, lo mejor para lo que viene y nada, seguir disfrutando. ¿Te imaginas una final Argentina-Marruecos?
3: Me la imagino, sí.
5: Ahí se nos acabó la amistad, ¿eh?
3: Pero lo que pasa es que tenéis ahí a Messi, que la verdad que es impresionante.
5: Escuchá, Taisir, vamos a hacer una cosa. Final Argentina-Marruecos, el que gana paga el asado.
3: Dale, perfecto.
5: ¿Eh?
3: Perfecto, perfecto.
5: Taisir Kadiri, capitán de la selección de polo de Marruecos y amigo, muchísimas gracias por estos
3: gracias
5: minutitos con nosotros en Solo por Deporte, Taisir.
3: Y estáis invitados a Marruecos cuando queráis.
5: Y vamos a aceptar la invitación, por supuesto.
3: Tú lo sabes.
5: Sí, señor.
3: Tú lo sabes.
5: Sí, señor.
3: Venga.
5: Cerramos, vendemos.
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0: 10:54 minutos, seguimos en Solo por Deporte, siempre por Radio Splendid, AM990. Bueno, vamos a empezar a jugar con una mini previa de lo que puede llegar a ser el partido, la formación de mañana. No, mañana no, el viernes.
1: Día viernes,
0: todavía falta, ya queremos que llegue mañana.
1: Estamos ansiosos.
0: Ay, Dios, pero a ver, queremos que sea mañana viernes, pero por otro lado me parece que hay jugadores a los que les... algún día más hasta le vendría bien para llegar en mejores condiciones, porque el cuerpo técnico tiene algunas dudas en cuanto al armado del once inicial, del que Dibu Martínez es fija, sí. Ya lo sabemos, pero hoy, como para empezar a perfilar, el técnico de la selección argentina repartió 15 pecheras, entre los que estuvieron Nicolás Otamendi, Facundo Medina, Leandro Paredes y Julián Álvarez. Pero ojo, porque no, nada hace suponer que los cuatro van a ser titulares.
1: No, de hecho, en los ejercicios de fútbol los mezcló como para no dar pistas de cuál va a ser la formación inicial el viernes.
0: Vamos a empezar por puesto por puesto, ¿te parece? Bueno, el Dibu, obviamente.
1: Sí, ahí no hay duda.
0: Mientras tenga los 10 dedos.
1: Mientras tenga pulso y temperatura
0: y no se le salga el dedo desde el callo, va a seguir siendo el arquero.
2: No, y el momentum también, ya está. Cuando está entrado en calor, viste que los dolores, no digo que se olvidan, pero
1: no, por eso
2: disminuye notablemente.
1: No, el Dibu no sale del arco.
0: Recupera la titularidad Nahuel Molina.
1: Es una incógnita, ¿no? ¿Cuál será el estado de Nahuel Molina? Me imagino que si juega él es porque está mejor físicamente que Montiel.
3: Sí, no va a jugar a seguir Palacio de vuelta, seguro.
1: No, no sé si no lo convenció o realmente fue... viste que él dijo...
3: Me parece que fue un plan de contingencia y lo probaron contra Jordania.
1: La frase que dijo, Ezequiel nos dio una mano grande contra Jordania para poder preservar a los dos número 4. Me parece que pasa por ahí. Y evidentemente Montiel está...
0: Fue eso, muy claramente.
1: Muy entre algodones.
0: O sea, puso a uno que podía llegar a cumplir esa función sin hacer
1: Es difícil,
0: sin desentonar demasiado, ¿no?
1: Es difícil no ir más allá, pero yo creo que mucho de lo que estábamos viendo el partido de hoy de Francia, estábamos pensando, ¿cómo vamos a hacer para defender por las puntas si tenemos que llegar a jugar con estos muchachos?
0: Con los jugadores en
3: sí, por tocado, ¿no? Sí,
1: exactamente, sí. Pero bueno, ya se verá.
0: Bueno, la saga,
1: es difícil no pensar.
0: No te apures. La saga central. Imagínate que estamos pensando cómo armar el equipo contra Cabo Verde. Vamos a ver todavía todo lo que falta. Paso a paso, decía el amigo Reinaldo Carlos.
1: Una de las dudas, Pablo, de las tres dudas que hay para el 11 están en la saga central, precisamente. Porque si bien se habla de que Cuti Romero está evolucionando muy bien de su golpe en la rodilla, fue solamente un golpe en la misma rodilla que se había lesionado, no está confirmado para nada, así que si Scaloni dispone que no sea del once titular, su lugar va a ser ocupado por Nicolás Otamendi.
3: Uh-huh. Yo no creo que entre Cuti Romero, él había dado 3-4 días, me parece que estamos ahí en el no es para apurarlo.
1: Me parece
0: che,
1: que no.
0: Claro, sería el tema es ese. Yo hago una
2: pensar
0: pregunta
2: un poquito más allá del partido, claro, que se viene.
0: Hago una pregunta y no quiero ser pájaro de mal agüero, ¿no? Pero no estaría bueno
1: comentar.
0: Sí, no estaría bueno descansar a los dos centrales.
1: No.
0: No estaría bueno
3: no porque subestimar el partido. No por la calidad de los jugadores, sino porque otra vez está poniendo una defensa que no se conoce del todo. Sí, se conoce en los entrenamientos, pero no en el alto rendimiento. Entonces me parece que es subestimar y no tiene sentido para mí. Para mí Licha tiene que volver al equipo, ya descansó.
1: Licha vuelve.
3: Y Senesi entrará en un eventual segundo tiempo. Pero parece que Licha tiene que acompañar a Otamendi.
1: Sí, sí.
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3: Por eso también mañana van a viajar un día antes de lo previsto hacia Miami.
1: Vos sabés que Cabo Verde, vamos a hablar un toque del rival, aunque sea, hoy entrenó a primerísima hora para evitar el calor.
3: Claro.
0: Claro, bueno, sí, y que están acostumbrados mucho más que
1: sí, pero imagínate, ¿no? Para que ellos se estén fijando en ese tema, sí. Lo que es.
0: 21 horas noticias en Radio Splendid, como siempre la voz de Gabriel Olaizola.
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